0: a 67%, cielo algo nublado.
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0: George Bernard Shaw fue un escritor y dramaturgo británico que se empeñó en escribir a pesar de su pobreza. Ya ha entrado el siglo XX, fue muy popular, ganó muchos premios tan diversos como un Nobel y un Oscar. La profesión de la señora Warren, que vamos a escuchar hoy en lo mejor de las dos carátulas, es la historia de una madre y una hija. Es una mirada sobre las diferencias sociales y la falta de equidad. La obra sufrió la censura por casi 20 años por culpa de la falsa moral.
1: Una tarde de verano hacia fines de 1800. Algunas sillas y una mesa de hierro conforman un elegante juego de jardín en una quinta situada en la pendiente de una colina al sur de Haslemere, en el condado de Surrey, Inglaterra. Cerca del porche, sobre una hamaca colgada entre dos postes, está recostada Bibi Warren, leyendo y tomando notas. Es una joven y atractiva inglesa de clase media. Un caballero de mediana edad llega hasta la casa, queda mirando un instante por encima de la empalizada. No parece seguro del camino. Finalmente, puede ver a Bibi.
2: Buenas tardes, señorita.
3: ¿Eh? Ah, sí, buenas tardes.
2: Disculpe la molestia. ¿Podría decirme si aquí se hospeda la señora Warren? No recuerdo muy bien.
3: Sí, sí.
2: Ah, qué bien. Tal vez sea usted la señorita Bibi Warren.
3: Así es.
2: No quiero interrumpir su lectura. Mi apellido es Fred.
3: Pues ya lo ha hecho. No se preocupe.
2: No se moleste.
3: Ya voy a abrirle. Pase, señor Fred. Es un gusto verlo.
2: ¿Cuánta fuerza tiene usted? Yo ni siquiera hubiera podido abrirla.
3: Estoy acostumbrada.
2: Es muy amable, señorita Warren. Dígame, ¿ha llegado su madre?
3: ¿Cómo? ¿Va a venir?
2: ¿Acaso no nos esperaba?
3: Yo no.
2: Caramba. Habré confundido el día. Su mamá decidió que ella vendría aquí desde Londres y que yo vendría desde Horsham para tener el gusto de conocerla a usted.
3: Conquistas tenemos. Bueno, como verá, aún no ha llegado.
2: Ay, cuánto lo siento.
3: No se preocupe. ¿Quiere que le diga la verdad?
2: Sí.
3: Usted es el único de los amigos de mi madre a quien yo deseaba conocer.
2: Bueno.
3: ¿Quiere entrar en casa? ¿O prefiere sentarse aquí afuera para que charlemos?
2: Pero qué amable, señorita. Creo que es más agradable aquí afuera.
3: Muy bien. Entonces, siéntese, Mr. Pratt.
2: Ahora que lo pienso, señorita, no

0: su franca naturalidad. Me confieso que tenía mucha ilusión en conocerla, pero es que supe que terminó sus estudios en Cambridge con notas sobresalientes, cosa inaudita en mis días.
1: En verdad, se paga mal. No lo volvería a hacer por el mismo dinero.
0: ¿El mismo dinero?
1: Pues sí, lo hice por 50 libras. ¿Acaso no sabe usted cómo fue eso? La señora Latham, mi tutora en Yonam, dijo a mi madre que yo podría distinguirme en los exámenes para licenciada en matemáticas. Yo dije que era una lástima gastar el tiempo en estudiar tan excesivamente, pero pensé que podía luchar por la cuarta o quinta matrícula de honor si me daban 50 libras. Me las prometieron después de refunfuñar un poco y cumplí más de lo que prometí. Sinceramente, debieron ser 200 libras, ¿no le parece?
0: Pero también es importante la cultura.
1: ¡Cultura! Querido Mr. Pratt, ¿sabe usted lo que son unos exámenes de matemáticas? Significa estar sentada en una silla 6, 8 horas al día, dale que dale a los números, solamente matemáticas. Puedo asegurarle que soy un ser sumamente ignorante.
0: ¡Ay, qué sistema más monstruoso, perverso y ruin!
1: No, pero no tema. Ya trataré de sacar provecho de lo que aprendí.
0: ¿Y puedo saber de qué manera?
1: Sí, claro que sí. Mire, estableceré mi oficina en el centro de Londres y trabajaré en hacer cálculos técnicos, estadísticas y presupuestos.
0: ¿Ah, sí?
1: Con lo que gane, viviré y estudiaré leyes, sin perder de vista la bolsa. Si he venido aquí, no ha sido para divertirme, como mi madre se figura, sino para estudiar obras de legislación. Fíjese usted. Este año pasé 6 meses en Londres con Honoria Fraser, trabajando allí todos los días en estadísticas de seguros. Por las noches fumábamos y charlábamos y no pensábamos en salir sino para hacer un poco de ejercicio. Cubrí todos mis gastos con lo que gané y me puse al tanto de los negocios sin pagar aprendizaje. Pero mientras trabajaba en la oficina, acepté una invitación a la ópera. Allí se tocó toda la noche Beethoven y Wagner. Otro día a un museo. Y ahí me detuve. Suficiente para mí. ¡Qué aburrimiento!
0: Pero señorita Warren...
1: Ay, pobre Mr. Pratt. Lo he dejado boquiabierto.
0: Un poco.
1: No, pero es que no puedo mentir. No, no me interesan los conciertos de música soporífera, ni museos con obras horrendas. No, ahora ya sabe qué clase de deliciosa muchacha moderna soy. ¿Cree que me las entenderé con mi madre?
0: Eso espero.
1: No, no pregunto lo que usted espera, sino lo que usted cree.
0: Pues bien, francamente, me temo que su madre se sentirá un poco desilusionada. Usted es tan diferente de su ideal.
1: ¿Y cuál es su ideal?
0: La vida de su mamá ha sido... Ah, usted sabrá.
1: No, fíjese que no sé nada sobre la vida de mi madre. No olvide que apenas la conozco. Desde niña he vivido en Inglaterra, en el colegio o en la universidad, o con gente encargada de cuidarme. Y mi madre ha vivido en Bruselas o en Viena y jamás me ha dejado ir con ella. Solo la veía pocos días en el año, cuando venía a Inglaterra. Oh, y seguramente sabe usted más de mi madre que yo.
0: Bueno, en ese caso... Sin duda se llevará muy bien con su madre. Bueno, ¿qué sitio más bonito es este?
1: Viéndolo reaccionar, no hace otra cosa que confirmar mis peores sospechas. Cambia de conversación y evita mirarme a los ojos. Pero... No me gusta que me tomen por tonta, Mr. Pratt. No lo soy.
0: Sus peores sospechas, no hable así, se lo suplico. Ahora, sobre todo.
1: ¿Por qué no se puede hablar de la clase de vida de mi madre? Parece que tiene muchos misterios que tapar, ¿verdad?
0: Por delicadeza no puedo hablar con usted del pasado de mi antigua amiga. Compréndame, señorita. Cuando ella venga y pase tiempo junto a usted, podrán hablar de esas cosas.
1: Lo dudo mucho. Ella no querrá. De todos modos, el clima se pondrá tenso cuando mi madre oiga el proyecto que tengo en Chancery Lane.
0: Sí, es probable.
1: Y esa batalla la ganaré. Ya verá usted. Ah, pero mire, hablando de mi madre, ya está aquí. Ah, y acompañada, claro. ¡Madre! ¡Madre! ¡Madre!

0: la señora Warren llega acompañada por Sir George Croft. Es una mujer atractiva, con vestimentas algo llamativas y a la moda. Los años la han transformado en una señora caprichosa y dominante.
1: Hija querida, oh, ven, ven aquí, date un beso con tu madre. Oh.
2: ¿Cómo estás, mamá? Hace ya bastante que Mr. Pratt está esperando.
1: Se ha tenido que esperar. Amigo Pratt, es su culpa. ¿No sabía que yo venía en el tren de las 3:10? Viví. Este caballero es Sir George Croft. Un buen amigo. Sir George. Esta es mi hija, Viví.
2: Buenas tardes, Mr. Croft.
3: ¿Puedo dar la mano a una señorita a quien conozco de oídas desde hace mucho tiempo como hija de una de mis más antiguas amigas?
2: Con mucho gusto. ¿Cómo está usted?
3: Una fuerza inusitada.
2: Mamá, traeré unas sillas para sentarnos aquí, ¿eh?
1: Sí, gracias, querida. Y bien, George, ¿qué piensa usted de ella, ¿eh? Dígame.
3: Bueno, tiene un puño de hierro. ¿Usted, Pred, le ha dado la mano?
4: Sí, pero ya se me va pasando.
3: Ah, menos mal.
2: Aquí tiene, mamá. Siéntate.
3: ¿Me permite usted que le ayude?
1: Querida, deja que Sir George te ayude con las otras sillas, ¿sí?
3: Sí, sí, deme, señorita.
2: Tome, tome usted, con cuidado, están un poco sucias. Mamá, ¿quieres tomar un poco de té?
1: Me muero de sed. Necesito beber algo.
2: Voy a ver si encuentro alguna bebida. Ya vuelvo.
5: ¡Uf, qué tierra! ¡Ahí! Está trabada. ¿Pero qué diablos esta silla?
1: ¿Dan trabajo las sillas?
5: Ni me lo di.
1: Oh, siéntese y no luche más con ellas. Ay, Pratt, no corresponde a Croft. Hace 3 años que me insiste usted para que le presente a ese diablo de hija mía. Ay, ay, ay, ahora que se han concentrado, está como desconcertado. Levante esa cabeza, George, levante. Vamos, cambie la actitud con Emma.
4: Querida amiga, me parece que deberíamos dejar de considerar a Vivi como una chiquilla. Si hasta parece más vieja que cualquiera de nosotros.
1: Ay, qué gracioso. Veo que la niña se ha dado muchos aires ante usted, ¿eh? Es como he de tratar a mi hija, Fred.
4: Seguramente, seguramente.
1: ¿Qué le pasa? ¿Por qué se toma las cosas así?
3: No lo sé. ¿Le tiene usted miedo?
1: ¿A quién?
3: Usted le tiene miedo.
1: ¡Croft! Hágame el favor de meterse en sus asuntos y no en los míos. Y no hacerme pagar a mí su mal humor. Y con respecto a su pedido. Si no sabe, pues que bueno, consígase algo agradable. Será mejor que se vaya a su casa. ¿Entendió? Fred, venga, escúcheme. No tema. ¿Usted cree que trato a mi hija con demasiada brusquedad?
4: No es eso. Pero comprenda que Vivi es ya una mujer. Le ruego, Kitty, que la trate con todo el respeto posible.
1: ¿Tratar a mi propia hija con respeto?
2: ¡Mamá! ¿Quieres subir a mi cuarto y quitarte el sombrero antes del té?
1: Oh, sí, querida. Mi querido Fred. Oh, la, la, la, la, la, la.
3: Fred, oiga, sí. Quisiera hacerle una pregunta, digamos, algo particular.
4: ¿Lo escucho?
3: Dígame, ¿Kitty le ha dicho alguna vez quién es el padre de la muchacha?
4: Nunca.
3: ¿Y tiene usted alguna idea de quién puede ser?
4: Ninguna.
3: Fred, No sé si soy claro, pero comprenda que es algo violento estar en la ignorancia acerca de eso.
4: Entiéndalo bien, Croft. ¿Qué nos importa quién fue su padre?
3: Entonces, ¿usted sabe quién es?
4: Acabo de decirle que no. ¿No soy claro?
3: Si usted lo sabe...
4: Me está cansando con este tema.
3: Bueno, espere. Yo solo digo que si usted lo sabe, podría al menos tranquilizarme. La joven me es muy simpática y esta situación me trastorna un poco, ¿eh? Bah, un poco no, mucho. Por todo lo que sé, yo podría ser su padre.
4: Ah, eso es imposible.
3: ¿Cuánta seguridad? Entonces...
4: Croft, usted... no sé más que usted, por favor.
3: Supongo... que no es hija suya.
4: ¡Croft! No tengo nada que ver con este aspecto de la vida de la señora Warren, ni nunca lo he tenido. Usted probablemente tiene mucha más confianza con ella que yo. ¿Por qué no le pregunta directamente?
3: No sabe las veces que se lo he preguntado. Estoy desesperado, Brett.
4: Bueno, como de todos modos usted tiene la edad suficiente para ser su padre, podríamos convenir en que ambos miremos a Vivi de manera paternal. Como una joven a quien estamos obligados a proteger y ayudar, ¿qué le parece?
3: No soy más viejo que usted, si es eso lo que ha querido decir.
4: Claro que lo es, amigo mío. Usted ha nacido viejo. En cambio yo nací niño y niño me he quedado.
0: Croft entra rápidamente. Brett permanece un momento en el jardín, pero cuando va a seguirlo, un joven caballero con una escopeta de caza al hombro lo llama desde fuera de la casa. Su nombre es Frank, tan simpático como guapo y desinhibido, con una voz encantadora y un andar seductor.
6: ¡Hola, Brett!
4: ¡Hey! ¿Usted por aquí, Frank Gardner?
6: ¿Podré pasar?
4: ¡Claro! ¡Pase! Han dejado la reja sin llave.
6: ¡Qué sorpresa! ¿Cómo está, Fred? ¡Qué gusto me da verlo!
4: ¿Qué demonios hace usted por estos lados?
6: Estoy en casa de mi padre.
4: ¿Al reverendo? Uh-huh. ¿Qué de la vida del reverendo Gardner?
6: Ahora es rector de Hansmer. Yo vivo con mis padres este otoño por razones económicas. Tuve una crisis económica, nada nuevo. Y mi padre tuvo que pagar mis deudas. Por lo tanto, protesta todo el santo día, y yo también. Es tedioso soportar el sermón de cada día, Fred. Pero usted, ¿qué hace aquí en esta región?
4: Estoy pasando el día con la señorita Warren.
6: ¿Cómo? ¿Usted conoce a Vivi? Uh-huh. ¡Ah! ¡Qué muchacha más simpática, ¿verdad? ¡Pero qué bien, Fred, encontrarlo usted aquí! ¡Qué alegría me da verlo!
4: Bueno, gracias. En realidad, soy un antiguo amigo de su madre. La señora Warren me trajo para que conociera a su hija.
6: ¡Ah, la madre! ¿Está aquí?
4: Sí, está adentro tomando el té.
1: ¡Fred! ¡El té se está enfriando!
4: ¡Ya voy, señora Warren! Acabo de encontrarme con un amigo.
1: ¿Con quién?
4: ¡Con un amigo!
1: Pero, suba usted con él, entonces.
4: ¿Quiere usted aceptar la invitación, Frank?
6: ¿Esa es la madre de Vivi?
4: Sí, hombre.
6: Vaya casualidad. ¿Cree usted que le seré simpático?
4: Sin duda, hombre. Entre usted y verá.
6: Espere, Fred. Necesito hacerle una confesión.
4: Ah, alguna nueva locura, seguramente.
6: No, amigo Fred, es algo serio. ¿Dice usted que ha hablado solo una vez con Vivi?
4: Sí, hoy mismo.
6: Entonces no puede imaginarse qué muchacha es, qué carácter, qué inteligencia. Y necesito decirlo, pues... no sé cómo decirlo. Ah,
4: diciéndolo, Frank. ¿Cuál es su confesión ahora?
6: Vivi me quiere.
7: ¿Pero qué hace, Fred? ¿Sube o no sube?
6: ¡Caramba! ¿Quién es ese que se asomó por la ventana? Con esa cara podría hacerle competencia a un dogo y ganarse un premio en una exposición canina.
4: Es Sir George Croft, un antiguo amigo de la señora Warren. Creo que lo mejor será que subamos.
6: ¿Eh? ¡Hola, papá! Es mi padre. Entre usted, Fred. Yo subiré luego.
4: Muy bien.
6: Ven, papá, está abierto.
8: No. ¿Quiénes son sus amigos aquí? ¿Se puede saber?
6: No te preocupes, papá. Son buena gente. Entra.
8: Te he dicho que no. No entraré antes de saber quiénes viven aquí.
6: La señorita Warren, papá.
8: No conozco a la señorita Warren. No la he visto en mi iglesia.
6: Pues te diré que ha salido sobresaliente de la universidad. Y te aseguro que tiene más instrucción que tú. ¿A qué habría de ir a oírte predicar?
8: No me falta el respeto, caballero.
6: Pero papá, si nadie nos oye. Entra, te digo. Ven, quiero presentarte. Ella es tan encantadora. ¿Recuerdas el consejo que me diste en julio pasado?
8: Sí. Te aconsejé que abandonaras tu vagancia y trabajaras, porque de continuar así seguiría siendo una carga para mí.
6: Recuerdo muy bien tus palabras. No tienes eso ni dinero. Y puedo asegurarte que la señorita Warren tiene mucha inteligencia.
8: La inteligencia no lo es todo.
6: Sinceramente, padre, no eres tú el que se quiere casar con ella.
8: Para mantenerte a ti, tiene que tener demasiado.
6: Pero papá, ¿qué cosas dices? Después de todo, no gasto demasiado. No bebo, ni apuesto, ni juego, ni suelo hacer todas esas cosillas que hacías tú a mi edad.
8: ¡Cállese, caballero!
6: Hombre, si me dijiste que una vez ofreciste a una muchacha 50 libras esterlinas por las cartas que le escribiste cuando te diste cuenta...
8: Toma el ejemplo saludable de los extravíos de tu padre, pero no quieras ponerlos como excusa para tus propias locuras.
6: Entonces estoy en lo cierto.
8: Frank, hijo mío, al escribir aquellas cartas me entregué atado a aquella mujer. Al hablarte de ello también me entregué atado a ti. Ella rechazó mi dinero con palabras que nunca olvidaré. Conocimiento equivale a poder y yo no vendo poder. Ya me han pasado más de 20 años y jamás hizo uso de ese poder, ni me causó un solo momento desagradable. Tú te portas conmigo peor que ella, Frank.
6: Puede ser, pero dime, ¿le has hecho a ella las predicaciones que me haces todos los días?
8: Eres incorregible. Será mejor que me vaya.
2: ¿Dónde van?
6: Ahí están, no puedes irte ahora.
8: De ninguna manera.
6: Papá, por favor.
2: Ay, es tu padre, ¿verdad?
6: Sí, permítanme que les presente a mi padre.
2: Ay, pero qué alegría.
1: ¿Pero qué dice? Si es Sam Garner, hecho un clérigo. Oh, la, la. No, no, no nos conoce. Claro. Recuerda a George Croft, ¿verdad? Y sí, ha crecido desde que lo vio usted la última vez. Fíjese.
8: Yo realmente...
1: Todavía tengo todo. Todo un álbum lleno de cartas suyas. Y claro.
8: La señorita Babasur, creo.
1: Qué tontería. Soy la señora Warren.

0: Después del anochecer, todos pasean por el jardín. Han dejado abierta la puerta de la quinta desde donde puede verse la hermosa noche estrellada.
1: No sé qué es peor en el campo, si pasear o quedarse en casa sin saber qué hacer. No me vendría mal ahora un whisky.
2: Tal vez Vivi tenga un poco.
1: ¿Cómo piensa usted que una muchacha como ella va a tener licores en la casa? Oh, no, no faltaba más. No, no sé cómo la pobrecita puede vivir aquí, Dios mío. Por mi parte me gustaría tanto, mucho más, estar en Viena. Oh,
2: lléveme a Viena.
1: Por favor, ¿qué dice? Viena no es conveniente para usted hasta que tenga unos años más, ¿me entendió?
2: Si usted lo dice.
1: No, no me ponga esa carita, vamos.
2: ¿Cuál?
1: Vamos, no me tiente, por favor. Que lo conozco perfectamente a usted. Por lo mucho que se parece a su padre. ¿Sabía? Sí. Lo conozco mejor de lo que usted mismo me conoce. No se haga ideas locas respecto de mí, por favor.
2: Señora, no puedo remediarlo, es cosa de herencia.
1: Le he dicho que no me tiente y sea obediente, por favor.
2: ¿Y si no lo soy?
1: No está bien, estoy loca. ¿Qué le voy a hacer? No me haga caso, niño, no me haga caso. Porque usted, mi querido, es un niño para mí. Fue solo un beso maternal, ¿ya?
2: Pues no parecía tan maternal.
1: Olvídese de mí. Vaya y seduzca a Vivi.
2: Es lo que hice.
1: ¿Qué?
2: Vivi y yo somos muy buenos amigos.
1: Pero, mire, no quiero que un calavera como usted se entretenga con mi niña, ¿me entendió?
2: Señora, mis intenciones son honradas. Y su niña, créame, no es tan niña. Y no tiene tanta necesidad de que tenga cuidado de ella como su madre. No es tan guapa, ¿sabe?
1: Pero qué desfachatado. No sé a quién se parece usted, pero a alguien se parece. Oiga, a su padre. No. Silencio. Ahí vienen los demás. Y ya sabe, cuidado. Sam y Croft juntos. ¿Dónde están, Fred y Vivi?
3: Han subido por el cerro. Nosotros fuimos hacia el pueblo. Yo tenía necesidad de beber algo.
2: ¿Tú también bebiste, papá?
4: Claro que no.
1: Esa niña no debería marcharse así sin decirme por lo menos una palabra, ¿no cree usted? George, ¿de dónde piensa pasar la noche? Porque aquí no puede ser. ¿Y usted, Fred, en dónde va a dormir?
3: Carmen me dará albergue.
1: Ah, ya veo que solo piensa en usted, mi querido.
4: Sí, tengo. Pero como párroco que soy del pueblo, no puedo hacer todo lo que quiero. Dígame, ¿quién es ese señor Fred?
1: Es arquitecto. Una persona decente.
2: Podemos alojarlo en el antiguo cuarto de Georgina.
1: Ya está arreglado, entonces. Ahora solo nos falta que vengan esos dos y podamos cenar. ¿Qué le parece? ¿Hacen mal en estar así afuera con una noche tan oscura, no cree?
3: ¿Qué daño le hacen a usted?
1: Oh, ninguno. Pero no me gusta.
5: Señora, será mejor no esperarlos. Pretardará en venir lo más posible. No ha sabido nunca antes lo que era pasearse por el monte en una noche de verano con mi Bibi.
3: ¡Ah, caramba! ¿Usted sí?
4: Mira, Frank, no puede ser. Olvídate de la muchacha. Ya te lo dirá la señora Warren.
3: Claro que no puede ser.
2: ¿Eso es verdad, señora?
1: No sé, Sam. Si la muchacha desea casarse con Frank, ¿quién puede impedírselo?
4: ¿Su hija? ¿Casada con mi hijo? Reflexione, es imposible.
3: Pero claro que es imposible. No sea usted loca, Kitty.
1: ¿Y por qué? ¿No es mi hija bastante buena para su hijo?
4: Claro que sí, pero usted ya conoce la razón.
1: ¿Qué? No conozco ninguna razón. Si existe alguna, dígasela a su hijo, o a ella, o a sus feligreses, si le parece. Eso sería mejor.
4: Usted sabe muy bien que no puedo decir la razón a nadie. Pero mi hijo me creerá si le digo que existe tal razón.
5: Sí, papá, te creeré. ¿Pero has visto alguna vez que tu hijo se dejara influir por tus razones?
4: Usted no puede casarse con ella y punto.
1: ¿Por qué se mete usted en eso?
4: Señora Warren, supongo que no necesita usted casar a la muchacha con un hombre más joven que ella, sin oficio ni beneficio. Pregúnteselo a su padre, si no quiere creerme. A ver, Sam, ¿cuánto dinero piensa usted darle? Ni un penique más. Ya se ha gastado todo su patrimonio.
5: Pero qué vulgares son ustedes, ¿Es que acaso esa muchacha se va a casar por el dinero? Si nosotros nos queremos con eso, ya es suficiente.
1: Gracias, hijo mío. Pero no se puede vivir solo del amor. Si usted no tiene nada, el asunto está terminado, mi querido.
5: Señora, no puedo renunciar a Bibi, ni aún por usted.
1: Pero oiga, óigame, muchacho.
5: Y como seguramente no vacilará usted en hacer otras proposiciones, no voy a perder un momento más y le explicaré a ella el caso.
6: ¿Ya estamos aquí?
1: Al fin, hija. ¿Pero dónde has estado?
7: Por el monte.
1: Por el monte. No debes salir sin decirme nada. Y tan entrada la noche, Dios mío.
7: ¿Y qué hay de la cena? Estaremos bastante apretados aquí.
1: ¿Has oído lo que he dicho, Bibi?
7: Sí, mamá. ¿Cuántos somos? 1, 2, 3, 4, 5, 6. Pues dos tendrán que esperar hasta que los demás hayan concluido. En esta casa solo hay platos y cubiertos para 4.
6: Por mí no se preocupe, puedo esperar.
7: No, nada de eso. Usted ha dado un largo paseo y tendrá apetito. Debe cenar enseguida. Yo puedo esperar. Necesito una persona que espere conmigo.

0: Solo dos tienen que esperar. Pueden ir pasando.
1: Pero, hija...
0: Vamos, mamá. Ve a comer tú también.
1: Está bien.
2: Al fin, estamos solos. ¿Qué opinas de mi papá?
0: Apenas pude hablarle. No me parece que sea un águila.
2: Sí, pero ten en cuenta que es párroco de este pueblo. Y al esforzarse en parecer digno y formal, hace a veces el ridículo. No es malo el pobre viejo. ¿Crees que podrías hacer buenas migas con él?
0: No creo que mi vida futura se relacione mucho con él, ni con ninguno de los antiguos amigos de mi madre. Excepto, tal vez. ¿Qué piensas de mi madre?
2: Es realmente guapa.
0: ¿Nada más?
2: Y peligrosa. ¿Y Croft?
0: Uf, es un elefante.
3: Sí, un verdadero mastodonte.
0: Oh, y pensar que he estado a punto de vivir como ellos, sin fin ni ocupación, sin carácter y sin energía, yendo de una comida a otra. Antes me abro una arteria y me desangro.
2: Pues me gustaría tener su suerte. ¿Por qué han de trabajar y pensar cuando no lo necesitan? Lo que no me gusta es su manera de ser. La encuentro ordinaria.
0: ¿Crees que tu manera de ser sería mejor si fueras tan viejo como Croft y no trabajaras?
2: Bibi, no empieces a regañar a este niño incorregible. Dame tu mano y pensemos...
0: ¡Quieto! No estoy de humor para mimar a este niño. Será mejor que entres a comer. ¿Tienen ustedes sitio para Frank? Se está quejando de la falta de alimento. Aprenderás a no ser pesado.
1: Sí, aquí. Aquí a mi lado.
2: Esta me la pagarás.
1: Vivi, ven tú también. Pero mi querida, debes estar muerta de hambre, niña.
0: No, mamá, no es para tanto.
1: Hija, ve a comer algo.
4: Así es. Vaya usted.
1: Pero George, ¿no ha terminado de comer?
4: No tiene importancia, solo quería beber. Dígame,
5: ¿por qué está alentando a aquel mocoso?
1: Y yo me pregunto, ¿sabe usted? ¿Qué ideas tiene usted con respecto a mi hija? Creo que ha llegado la hora. He observado cómo la miraba. Ya sabe usted que le conozco y sé lo que significan sus miradas.
5: ¿Y qué hay de malo en ello?
1: No dude que lo pondría en la puerta de calle y adiós. Sí, no se preocupe. El mocoso ese no tiene más probabilidades que usted, ¿no cree?
5: ¿Está prohibido que un hombre se interese por una muchacha? ¿Por qué no se puede casar Vivi conmigo? Tengo 50 años recién cumplidos y mi fortuna es considerable.
4: Soy noble, y usted sabe muy bien que ningún hombre de mi posición la aceptaría a usted por madre política.
5: Bueno, no me ha contestado. Dígame, ¿por qué no se puede casar Vivi conmigo?
1: Se ha vuelto loco. Sí, loco, ¿verdad?
5: Piénselo. Los tres podríamos vivir muy ricamente. Yo moriría antes que ella y le dejaría todavía joven con mucho dinero. ¿Por qué no?
1: No puedo seguir hablando de esto. No puedo. Ni con usted ni con nadie.
5: Oh, vamos. Deje esa moralidad a un lado. Pondré toda mi fortuna a nombre de Vivi. Y si quiere un cheque para usted el día de la boda, usted misma fijará la cantidad que quiere. Claro, en razón.
1: A esto ha llegado usted, George. Igual a todos esos viejos desgastados.
5: Pero vaya usted a...
1: Dígalo. No sea cobarde. Y dígalo ya.
6: Ya todos se han retirado a descansar. La señora Warren da un pequeño paseo por el jardín, pero regresa rápidamente a la casa.
1: Mucho cuidado con Frank, hija. ¿No? Sí, no lo animes en absoluto.
0: No te preocupes. Es un pobre muchacho que no vale para nada.
1: ¡Ah, oh, caramba!
0: Sí, y tampoco vale mucho aquel caballero, Croft. No me inspira mucha confianza.
1: Ajá, pues tendrás que acostumbrarte a ver a Sir George Frost con alguna frecuencia. Es un gran amigo mío.
0: ¿Por qué lo dices? ¿Crees que estaremos juntas mucho tiempo, tú y yo?
1: Oh, seguramente, hasta que te cases. Ya no irás a la universidad.
0: No, dudo que mi género de vida sea compatible con el tuyo.
1: ¿Tu género de vida? Pero habrás visto tu género de vida. Te advierto que tu género de vida será el que me plazca. ¿Qué aires tienes, niña tonta? Si crees que voy a tolerarlo, estás equivocada. Ay, ay, ay, deja ese libro y mírame. Estoy hablando contigo. ¿Sabes con quién estás hablando?
0: No. No, ¿quién eres? ¿Qué eres?
1: Me estás cansando, mi querida. Me estás cansando.
0: Todo el mundo conoce mi reputación, mi posición social y la profesión a la que pienso dedicarme. De ti no sé nada. ¿Cuál es ese género de vida que me invitas a compartir contigo y con Sir George Croft? ¿Se puede saber?
1: Oh, te lo advierto. Cambia ese tonito altanero, mi querida, o no respondo.
0: Bueno. Bueno, dejemos esta conversación hasta que puedas comunicarte de otra manera. Uh-huh. Ay, lo que te hace falta es pasear mucho y hacer ejercicio. Uh-huh. Estás demasiado gruesa. Mira tus muñecas, son dos rollos de grasa. ¿Puedes compararlas con las mías?
1: Hija de mis entrañas, ¿cómo puedes ser tan dura conmigo? No tengo derecho sobre ti como madre, ¿acaso?
0: ¿Y quién me dice que seas mi madre?
1: Oh.
0: ¿Dónde está mi padre? Nuestros parientes, los amigos de nuestra familia. Tú reclamas los derechos de una madre, el derecho de llamarme tonta y niña, de dictarme mi género de vida y de obligarme a convivir con un bruto que a primera vista se nota que es uno de los hombres más depravados de Londres.
1: Así es. Soy tu madre, Vivi. Es imposible que te vuelvas contra mí. ¿Me crees, verdad? Dime que me crees.
0: ¿Quién fue mi padre?
1: Ah, no puedo contestarte.
0: Sí puedes. Tengo derecho a saberlo. Y si no me lo dices, ten la seguridad de que me marcharé mañana al amanecer y no nos volveremos a ver. No, no. No, tus lágrimas no podrán conmigo. Oh, y pensar que tal vez corre por mis venas la sangre contaminada de aquel ser despreciable.
1: No, no, no. Eres muy dura conmigo, hija.
0: Bueno, cuántas tonterías, ¿eh? Bueno, pensemos en ir a la cama. Ya son las 10:30.
1: No, basta. ¿Qué derecho tienes de hablarme así? A mí, justo a mí, que te di la posibilidad de ser lo que eres.
0: Tú me atacaste con la autoridad convencional de una madre. Y yo me defendí con la superioridad convencional de una mujer honrada.
1: ¿Mujer honrada? Cierto. ¿Sí? ¿Crees que he hecho lo que he hecho porque me gustaba?
0: No, no sé, no lo sé.
1: Oh,
0: pero
1: basta ya. Ahora vas a escucharme. ¿Sabes quién era tu abuela?
0: No.
1: Era viuda y tenía una, ¿qué podría decir? Una friduría con la que se mantenía a sí misma y a cuatro hijas. ¿Te gusta? Liz y yo éramos hijas del mismo padre. Las dos éramos guapas y bien conformadas. Las otras dos eran, ¿cómo decir? Solo media hermana. En fin, feas. Tan feas. Bueno, hasta parecían muertas de hambre. ¿Y qué vas a hacer? Los pobres eran honradas. Y trabajaban como mulas. Y una de ellas murió envenenada, la pobre. ¿Cómo? Por si aparecía la fábrica, la otra se casó con un empleado de un matadero de Ford, creo, sí. Y tenía una casita muy antigua, muy limpia la casita, y tres hijos bien criados. Hasta que a su marido le dio por beber. Y ya imaginas el final, ¿no es cierto? Dime, ¿crees que valía la pena haber sido honrada?
0: Dímelo tú.
1: Deja que te cuente. Una noche Liz salió y no volvió más a casa. Y yo terminé trabajando de fregona en un restaurante. Sí, en un restaurante. Luego fui camarera también en el Isar de las estaciones de Waterloo. Uf, 14 horas al día sirviendo bebidas y lavando vasos y copas y por 4 chalines por semana y la manutención. Qué afortunada, ¿no? Qué afortunada me sentía yo. Hasta que una noche veo entrar a Liz, vestida con un largo abrigo de pieles, elegantísima, con un bolsillo repleto de monedas de oro. Oh. ¿Qué me dice?
0: ¡Tía Lizzy!
1: Sí, ella vive ahora en Winchester, junto a la catedral. Es una de las más respetables señoras de la población. Nunca, nunca aparentó ser lo que era. Nunca perdió la cabeza, ni desperdició una ocasión. Quería instalar una casa propia en Bruselas y pensó que las otras dos podíamos ganar más que una sola. Me adelantó algún dinero que luego devolví y finalmente me asocié con ella en el negocio. La casa de Bruselas era realmente de primera. Ninguna de nuestras muchachas era tan maltratada como se me trató a mí en el fregadero aquel, o en el bar, o en mi propia casa.
0: Pero, ¿por qué escogiste aquel negocio? Ahorrando y administrando bien, se puede prosperar en todos los negocios.
1: ¿Cómo puede una mujer ahorrar dinero en otros negocios si no tiene talento ninguno? Nosotras solo teníamos encantos físicos y teníamos, y por ende gustábamos a los hombres. Por eso decidimos no dejarnos explotar y toda la ganancia en vez de aceptarla. Nosotros teníamos un sueldo mezquino.
0: Quedas perfectamente justificada desde el punto de vista de los negocios.
1: Sí, sí. Y desde cualquier otro punto de vista también.
0: Pero, entonces, ¿consideras que vale la pena dedicarse a ese oficio?
1: Claro que vale la pena que una muchacha pobre se dedique a ese oficio. Si es de buena presencia y si al mismo tiempo tiene juicio y qué sé yo, y puede portarse como es debido y definitorio, es triste que la mujer no tenga otra calidad mejor. Es triste, sí, hija mía, pero así es.
0: Pero así es. Mamá. Mamá, supón que ahora fuésemos ambas tan pobres como lo eras en aquellos míseros tiempos. ¿Estás segura de que no me aconsejarías probar con el bar de Waterloo? O casarme con un artesano, o hasta entrar en una fábrica.
1: Pero claro que no. ¿Cómo podrías conversar con tanta hambre y esclavitud? Porque soy independiente y puedo darle a mi hija una educación de las más distinguidas. ¿Entiendes? Pues porque siempre he sabido respetarme y vigilarme a mí misma. Niña, no te dejes engañar por gente que no conoce. al mundo. El único camino de lograr una posición decente para una mujer es encontrar un hombre que tenga bastante para mantenerla. Si está al mismo nivel social, sí. Pero si está muy por debajo de él, no puede esperar el casamiento. Es más, no debe, pues nos encontraría, qué decir, la felicidad. Pregunta a cualquier señora, sí, que tenga hijas, y te dirá lo mismo. Solo que yo hablo claramente, y ella tratará de encubrir lo que dice con el disfraz de la conveniencia social. No, no hay más diferencia.
0: Mamá. Ay, querida mamá. Eres una mujer maravillosa. Pero realmente, ¿no estás un poquito avergonzada?
1: Claro que sí, querida. ¿Qué se diría de una mujer que no lo hiciera? Las mujeres tenemos que aparentar, sentir una multitud de cosas que no sentimos, ¿sabes? Y a mí me cuesta tanto fingir, hija mía. No puedo decir una cosa cuando todo el mundo sabe que pienso en otra. ¿A qué viene esa hipocresía? Así que ya sabes la realidad. No he sentido nunca una pizza de vergüenza, no sé cómo. Ah, es increíble que a estas horas me entre el sueño, pero así parece que vuelvo a bostezar.
0: No, yo creo que esta noche no podré dormir.
1: Pues inténtalo, querida. Inténtalo.
0: Buenas noches, querida mamita.
1: Oh, querrás siempre a tu pobrecita madre.
0: Sí, sí, mamá. Sí, siempre. Siempre. Ahora vayamos a dormir.
1: Oh, te bendigo. Te bendigo, hija de mi corazón.
6: A la mañana siguiente, el canto de los pájaros invade alegremente el jardín de la rectoría.
7: ¡Caramba, caramba, señor párroco! Las 11:30, ¿estas son horas de levantarse?
8: Frank, mejor te callas. Estoy un poco... no sé cómo decirlo.
7: Sí, sí, comprendo. Los excesos, padre.
8: Es solo un resfriado. ¿Dónde está tu madre?
7: No está en casa. Se fue a la población en el tren de las 11:13.
8: ¿Eh?
7: Ah, ha dejado algunos encargos para ti. ¿Quieres recibirlos ahora o esperar hasta que te hayas desayunado?
8: Ya desayuné. Estoy sorprendido con la actitud de tu madre. Sabe que tenemos huéspedes en casa y ella decide irse. No es de buena anfitriona.
7: Ella es muy dueña de pensar que para anfitrión estás tú. De todos modos, si Croft estará algunos días y si tú piensas hacerle compañía todas las noches hasta las 4 de la madrugada, recordando los incidentes de vuestra juventud agitada, mi madre habrá creído necesario ir de tiendas y encargar, entre otras cosas, un tonel de whisky y algunos cientos de sifones.
8: La verdad, no. Yo no noté que Sir George bebiera en exceso.
7: Por supuesto, no estabas en condiciones de notarlo. Nunca he visto un sacerdote menos sobrio que tú.
8: Deja de decir estupideces, Frank. ¿Dónde está Mr. Blair?
7: Ha ido a llevar a mi madre a la estación.
8: ¿Y Croft? ¿Ya se ha levantado?
7: Sí, hace poco. Ha ido por ahí a fumar una pipa. Y ahora, si me permites, seguiré con la lectura. ¡Ah! Me olvidaba. Croft nos dijo durante el desayuno que tú le habías encargado traer acá a la señora Warren y a Bibi y que consideraran esta casa como suya. ¿Eh? ¿Comprendes ahora por qué mi madre decidió irse en el tren de las 11 y 13?
8: Pero no, jamás hice semejante encargo.
7: Pero papá, ¿cómo puedes saber lo que dijiste y pensaste anoche?
9: Buenos días, señores.
8: Buenos días, Mr. Pratt.
7: Buenos días.
8: Dispénseme usted por no haberlo acompañado al desayuno. Tuve un pequeño ataque.
7: Un ataque de anginas de los predicadores. Felizmente no es crónico.
8: Frank, lleva a Mr. Pratt a dar un paseo por los alrededores.
9: No, no es necesario que se moleste.
7: No es molestia para mí.
8: Discúlpeme ahora. Tengo que escribir mi sermón. Mientras mi mujer ha salido y ustedes se divierten, con su permiso.
9: Sí, sí. No debe de ser fácil escribir todas las semanas un sermón.
7: ¿Qué sermón ni qué 8/4? Cuando necesita uno, lo compra hecho. Ahora se ha ido a tomar algo para arreglar su estómago.
9: Ah, un poco de paciencia con su padre, querido Frank. ¿Es impresión mía o usted está un poco molesto con él?
7: Pues la verdad que sí. Figúrese que se le ocurrió decir a Croft que trajese acá a las Warren. Vamos, si estaría borracho. Mi madre no aguantaría a la señora Warren ni un instante.
9: Pero su madre no sabe nada de esa señora, ¿verdad?
7: Parecería que sí. Mi madre ha tratado con muchas mujeres de vida algo sospechosas, pero eran mujeres finas. En cambio, la señora Warren es tan ordinaria. Yo sé que mi madre no la aguantaría.
8: Frank, la señora Warren y su hija vienen hacia aquí con el señor Croft. Los he visto desde la ventana de mi despacho. ¿Cómo voy a explicar la ausencia de tu madre?
7: Pues diles que mamá se ha ido a visitar a una parienta enferma. Luego le pregunta si han dormido bien, etcétera, etcétera. Y en fin, diles cualquier cosa menos la verdad. Y deja el resto a la providencia. Toma tu sombrero y ve al encuentro. Tarde, padre. Tarde, ya están en la puerta. Vamos, papá, vamos. Fred y yo esperaremos aquí.
8: Sí. ¿Mm? Sí.
7: Tenemos que hacer cualquier cosa para que esa señora se vuelva a Londres. Francamente, Fred, ¿le gusta a usted verlas a las dos juntas?
9: Pero hombre, ¿por qué no? Después de todo son madre e hija, es normal.
7: ¿Normal? ¿Estos dos casos? Por Dios, Fred, la vieja es tan perversa.
9: Cuidado, cuidado, ahí viene.
7: ¡Adelante, adelante! ¡Cuánto me alegro, señora, de verla aquí! Esta vieja rectoría cuadra perfectamente con usted.
10: Bueno, pues bien, bien. A George, sí.
8: Usted, señora, está bien en todas partes. Y si le parece, podemos dar una vuelta por la iglesia. Es un edificio que data del siglo XIII.
7: Es buena idea, papá. Fred, que es arquitecto, les explicará los méritos del edificio.
10: Le vendrá bien. Me parece que necesita, como decirle, que lo lleven a la iglesia.
8: Vamos a donde ustedes quieran.
7: ¿Tú no vas, Bibi?
0: No. Tengo que advertirte algo, Frank. Te acabas de burlar de mi madre... cuando te referiste a la vieja rectoría en clara alusión a los años de mamá. De ahora en adelante, la tratarás con el mismo respeto con que tratas a la tuya.
7: Mi querida Bibi, ella no sabría apreciarlo. Además, no se parece a mi madre. Pero, ¿qué demonios te ha sucedido? Anoche tú y yo quedamos en que tu madre y los que la rodean...
0: No, ayer era yo una ilusa y una tonta. Hoy conozco a mi madre mejor que tú.
7: ¿Tú crees? Entre la gente de costumbres ligeras existe una especie de masonería de la que tú no sabes nada. Por eso puedo afirmar que conozco mejor a tu madre que tú.
0: Te equivocas. Si supieses las dificultades con que mi madre ha tenido que luchar...
7: Sabría por qué es lo que es, ¿verdad? Ay, Bibi, Bibi, tú no puedes vivir con tu madre.
0: ¿Por qué no?
7: Sencillamente porque es una vieja perversa.
0: No, más respeto con mi madre.
7: Querida, no quisiera que te equivoques. Puede que tu madre tenga buen corazón, pero es una mala mujer.
0: No, basta.
7: Muy mala,
0: basta,
7: ¿no?
0: Basta, Frank, basta.
7: No vayas a vivir con ella, te lo ruego. No tendría éxito y destruiría nuestro
0: pequeño grupo.
11: ¿Y qué pequeño grupo es ese?
0: Los enamorados del jardín. Vivi y Frank. ¿Nos sentamos en aquellos bancos?
11: Ay,
0: vamos, vamos y dejemos que nos cubran las hojas de los árboles.
11: Sí, a dormir, con las manos enlazadas.
0: Eso, la niña sabia con su niño loco.
11: El niño querido con su niña descuidada.
0: Sí, tan tranquilos los dos. Y libres de la imbecilidad del padre del niño y de la vida dudosa de la...
11: No, la niña quiere olvidar todo lo que se refiere a su madre. No, quedémonos así, sí, así, abrazados. Sí. Y callados. ¿Qué sucede?
0: Silencio, ahí viene el bruto de Croft. Separémonos un poco.
4: Miss Vivi.
11: Sí.
4: Necesitaría hablar con usted. Disculpe, Frank. Garner lo está esperando en la iglesia.
7: Ah, Croft, me iré si usted quiere, pero no a la iglesia. Vivi, si necesitas algo, solo tira del cordón de esta campanilla y pronto acudiré.
4: Es simpático el muchacho. Lástima que no tenga un centavo, ni oficio ni beneficio. ¿Para qué vale?
11: Ajá. Sepa que no se me ocultan sus desventajas.
4: Claro, claro. Se imaginará que el mundo es el mundo y el dinero es el dinero. Ya sabe que he sido un buen amigo de su madre. Ella nunca habría ganado el dinero con el que pagó su educación si no hubiese sido por mis consejos y mi ayuda, amén del dinero que le adelanté. No hay muchos hombres en el mundo que le hubieran prestado los servicios que yo le presté. Bueno, en total he puesto más de 40.000 libras esterlinas en el negocio.
11: ¿Usted fue socio de mi madre en sus negocios?
4: Así es. Imagine toda la molestia y las explicaciones que se evitarían si conserváramos todo en la familia.
11: No, pero tengo entendido que el negocio ya ha dejado de existir. Y el dinero está invertido en rentas.
4: ¿Qué? Pero usted sabe la ganancia que deja ese negocio. ¿Pero quién le ha dicho eso?
11: A ver, espere, no. De modo que todavía... A ver, ¿de qué negocio habla usted?
4: Bueno, a decir verdad, el negocio no es de los que dan mucha honra en la alta sociedad. Pero, en fin, su madre tiene un talento excepcional para manejarlo. Tenemos montadas dos casas en Bruselas, una en Berlín, otra en Viena... y dos, en Budapest. ¿Comprende usted, verdad?
11: Ah, sí, claro, sí, comprendo. Y mucho. Y ese es el negocio en el que me invita a tomar parte.
4: No, nada de eso. Mi mujer no tendrá que molestarse con negocios. No estará usted en él más de lo que ha estado siempre.
11: ¿Que yo he estado siempre? ¿Pero qué quiere decir?
4: Bueno... usted ha vivido siempre de él. Con ese dinero se han pagado sus estudios y los trajes que usa.
11: ¿Cosa? Pero mira, ¿sabe una cosa, estimado Sir Croft?
4: ¿Sabe? A ver.
11: Ni siquiera es digno de que yo tenga opinión alguna sobre usted. Yo no podría compartir con usted esa misma sociedad que, por cierto, apesta. Usted y mi madre en ese asqueroso negocio... explotando muchachas indefensas.
4: ¡Ah, maldita! ¿Se cree usted que me voy a contentar con esto?
11: Si toco la campanilla, alguien acudirá. ¿Lo ha olvidado?
4: Me tiene sin cuidado, mocosa malcriada.
7: Estoy llenando.
11: Frank, ¿has escuchado?
7: Algo. ¿Quieres la escopeta?
11: No.
7: ¿Disparas tú o disparo yo?
11: No es necesario.
4: ¡Qué ganas tengo de arrancarle a usted esa escopeta y rompérsela en la cabeza!
7: ¡Croft! Tengo 15 cartuchos en la recámara y uno solo me basta para dar en el blanco. Cuando el blanco es del tamaño que usted tiene y a esta distancia.
4: No se asuste. No voy a tocarlo. Solo... Bueno, quiero decirles una cosa antes de irme. Tal vez les interese, ya que se quieren tanto. Mr. Frank, le presento a su hermana por parte de padre.
12: ¿Qué dice?
4: La hija del reverendo Samuel Garner.
12: ¿Pero qué dice este hombre?
4: Miss Vivi, su hermano.
12: ¿Qué?
4: Y ahora sí, si me permiten. Buenos días.
12: Frank, dispárame.
7: Por Dios, mujer, ¿qué dices? ¿Es a él a quien debo matar?
12: No, deja que esa bala me perfore. Para mí sería un alivio sentir un dolor físico fuerte, aunque me hiciera pedazos.
7: No digas esas cosas, ven. Nuestro idilio puede continuar. No tienes por qué preocuparte.
12: ¿Estás loco?
7: No lo estoy. Que nos cubran otra vez las hojas de los árboles.
12: ¡No! ¡No, eso no, Frank!
7: Pero
12: eso
7: escúchame,
12: no.
7: Escúchame.
12: No, me iré ya.
7: ¿A dónde vas?
12: Adiós.
7: ¿Dónde volveré a encontrarte?
12: En la oficina de Honoria Fraser, 67, Chancery Lane, para el resto de mi vida.
7: Adiós. Un momento, pero se fue.
12: ¡Vivi!

0: Ha pasado una semana desde que Vivi se instaló en Londres. Es sábado por la tarde y en la oficina de Honoria Fraser se trabaja como siempre. Del lado de afuera de la puerta de entrada hay un letrero que dice Fraser and Warren. Por dentro, un despacho amplio, situado en el último piso de un edificio recién construido, con una ventana de vidrio esmerilado, luz eléctrica, estufa de porcelana. Llaman a la puerta. Al abrir, encuentra a su madre. Con fastidio, la invita a pasar.
1: Ah, tú. Pasa. Querida, espero no molestarte.
2: Tenemos que hablar. Siéntate, madre.
1: Sí, sí, me alegro que así lo consideres. ¿Y por qué te marchaste así sin decirme una palabra? ¿Cómo pudiste hacer eso? ¿Y qué le hiciste al pobre George? Te rogué que me acompañase acá, pero no ha querido el pobre, pero parece que tiene miedo de ti. Incluso me sugirió no venir a verte, pero no lo escuché. Y viajé de todos modos.
2: ¿Miedo?
1: Sí. Dime, Vivi, ¿qué significa este papel? El banco me lo mandó esta mañana.
2: Es lo que me pasabas mensualmente. Me lo mandaron, como de costumbre, el otro día. E inmediatamente lo devolví con orden de ingresarlo en tu cuenta corriente. Luego rogué al banco que te pasara el correspondiente

0: Escena inútil. Yo Cross me ha explicado todo el negocio de ustedes. Me explicaste cómo fue el dedicarte a ese negocio. Sí, sí, sí, pero eso no cambia la cosa.
1: Vivi, eres demasiado joven. Supone todas las noches teatros y bailes, y supone tener a tus pies a los hombres más distinguidos en Europa. Supone una casa magnífica, llena de criados, y supone, uy, supone corrida y bebida celesta, celesta, mi querida. Supone cuanto se te antoje, cuanto necesites, cuanto gustes. ¿Y qué haces aquí? ¿Qué eres aquí? Una bestia de carga que tiene que trabajar desde la mañana hasta la noche. Sí, por la manutención. Y dos trajes baratos al año. Piénsalo, mi querida, piénsalo bien. Estás indignada, lo sé, comprendo perfectamente tus sentimientos, que te honran, claro, pero créeme, mi querida, Vivi, nadie te censurará, te doy mi palabra, yo sé lo que son las muchachas jóvenes, mi querida, y estoy completamente segura de que después de reflexionar doblemente pensarás mejor.
0: ¡Bravo, bravo! ¡Qué estudiado tienes el argumento! Seguramente debes decirle esto a muchas mujeres, puesto que lo dices tan de corrido.
1: Pero hija...
0: Nuevamente, madre... Adiós.
1: Tú lo entiendes, lo entiendes. Vive. No sabes lo que realmente es el mundo. Estás echando a rodar tu suerte por nada. Tú crees que a la gente es lo que eso le aparenta, es lo que les enseñaron en la escuela. No, no, que hay que pensar, mi querida, y obrar muy bien. Ese es el buen camino. Pero no es así. ¿Qué necesidad tienes de convencerte de ella por la experiencia como otras mujeres a los 40 años? ¿Cuándo lo puedes saber ahora? Tu propia madre que te quiere, te jura que es la verdad. ¡Vivi! La gente rica, mi querida, lista y emprendedora. Bien lo sabes, hace lo que yo hago y piensa lo que yo pienso. Tengo muchas relaciones, mi querida, entre toda esa gente. Te puedo presentar mucha gente distinguida, mi amor. No pienses en nada malo, no, no vayas a entender al revés de lo que estoy diciendo, porque tienes la cabeza llena de ideas equívocas respecto de mí, ¿verdad? ¿Qué saben? ¿No te he dicho que mi deseo era el que fueses honrada, mi querida? ¿No te he dado una educación encaminada para lo que fueras? ¿Y cómo podrás lograrlo mejor que por mi dinero y mi influencia y las relaciones de la tía Lizzy? La tía Lizzy, yo veo que estás suicidándote y al mismo tiempo me desgarras el corazón queriéndote separar. ¿De mí? ¿Sí?
0: Oh, reconozco en tus palabras la filosofía de Croft. Todo lo que acabas de decir ya se lo había oído a él días atrás en casa de los Garner.
1: Pero ¿tú crees que yo te quiero imponer a ese viejo idiota? Pero no, no, Vivi, te juro que no.
0: Y si así fuera, no lo lograrías. Madre, tampoco sabes tú quién soy yo. De Croft no tengo que decir más que de cualquier otro de su clase. A decir verdad, hasta lo admiro por su fuerza de carácter en gozar de la existencia a su manera y hacer dinero en vez de hacer la vida de los de su clase. O sea, tirar al blanco, cazar, asistir a banquetes.

0: artes, vestir, ir a teatros y reuniones, etcétera, etcétera. Y estoy completamente persuadida de que si yo hubiese estado en las mismas circunstancias que mi tía Liz, habría hecho lo mismo que ella. No creo que tenga yo más prejuicios o una moral más rígida que tú, al contrario. Pero soy menos sentimental. Sé perfectamente que toda la moralidad corriente y usual es una farsa. Y que si yo tomara tu dinero y dedicara el resto de mi vida a gastarlo elegantemente, sería una mujer inútil y viciosa. Pero no quiero serlo. No disfruto yendo en carruaje al parque para que admiren mis ropas y mi cochero, ni aburriéndome en la ópera para exhibir un escaparate de diamantes.
1: Hija, ¿ya está? Pero hija, entiende de una vez.
0: No. Sí, espera, que no he concluido. Dime, ¿pero por qué continúas aquel negocio ahora, cuando tienes bastante dinero para no necesitarlo? Tu hermana, según me dijiste, se ha retirado por completo de él. ¿Por qué no haces lo mismo?
1: Liz está en otras condiciones, mi querida. Tiene aires de gran señora. A ella le gusta la sociedad elegante.
0: ¿Y a ti no?
1: Bueno, y sí, pero me aburro. Me aburro rápidamente. Yo necesito trabajo y agitación. Sí, me volvería loca de tristeza. Además, no puedo hacer otra cosa. Esta vida me agrada y me conviene. Si no me dedicase yo a ese negocio, otro lo haría, de modo que con él no le hago daño a nadie. Además, me da dinero, mucho dinero. Y a mí me gusta ganar dinero. No, es inútil. No puedo dejar este género de vida por nadie. Pero tú, ¿qué necesitas saber de ello? Yo nunca, jamás lo mencionaré en tu presencia. Alejaré de ti a Crofts, sí. No te molestaré mucho. Ya ves que tengo que viajar de un lado para el otro. Luego te verás de todo libre de mí cuando muera.
0: No, yo me parezco a ti. Necesito trabajar y hacer más dinero del que gane. Pero mi trabajo no es el tuyo. Y mi camino es diferente al tuyo. Tenemos que separarnos. Sí, bueno, casi vendrá a ser lo mismo al fin y al cabo. En vez de vernos durante unos pocos meses en 20 años, no nos veremos. Pero a esto se reduce todo.
1: No hables así.
0: No insistas, madre. ¿Qué? No cambiaré de idea solo por unas lágrimas y súplicas, más o menos, que cuestan poco.
1: Pero ¿cómo te atreves? Son las lágrimas de una madre.
0: Sí, a ti no te cuestan nada. Y me pides a cambio de ellas la paz y la tranquilidad de toda mi vida. ¿Pero de qué te serviría mi compañía si la lograras? ¿Qué tenemos las dos en común que pudiera hacernos felices juntas?
1: Somos madre e hija. Quiero estar con mi hija. Tengo el derecho de tenerla a mi lado, ¿no? ¿Quién cuidará de mí? ¿Cuántas muchachas me han querido como a una madre, se quiere, y han llorado al separarse de mí? A todas dejé que se fueran, a todas, sí, porque había puesto toda mi esperanza en ti. Por ti quedé sola. No tienes derecho ahora a volverte contra mí y a negarte a cumplir con los deberes de una hija.
0: Los deberes de una hija. Ya sabía a dónde quería llegar. A ver si lo entiendes de una vez por todas, madre. No, tú necesitas una hija y Frank necesita una mujer. Yo No necesito madre ni esposo. No he tenido consideración ni conmigo ni con Frank al rechazarlo. ¿Crees que voy a tenerla contigo?
1: Oh, entrañas de hiena. De hiena, sin piedad. Ni para ti, ni para mí. Nadie. Ay, para nadie. Eso es lo que quiere mi experiencia. En eso nunca me engaña. Conozco, sí señor, conozco a primera vuelta esa clase de mujeres galmofas, duras, egoístas e inflexibles. Sí, pues bien, consérvate para ti misma. No te necesito, niña. Pero escucha, escucha esto. ¿Sabes lo que haría contigo si fueras otra vez una niña?
0: ¿Degollarme, tal vez?
1: No, no, pero te educaría para que fueses realmente mi hija y no lo que eres ahora con tu orgullo y tus ideas y tu educación de los colegios que me robaste.
0: ¿Que te robé?
1: Sí, sí, sí, sí, sí, sí, que me robaste. Niégalo, si puedes. ¿Qué otra cosa que un robo ha sido eso? Ay, te criaría en mi propia casa. Eso es lo que haría.
0: En una de tus propias casas, ¿verdad?
1: Habrás visto cómo escupe a las canas de una madre. Mala hija, eso eres. Permita Dios que un día tu propia hija te maltrate y te pisotee como me pisoteas a mí. Y lo verás ya, lo verás, te aseguro que lo verás. Ninguna mujer ha sido feliz jamás con la maldición de su madre encima.
0: Bueno, bueno, madre, me gustaría que no chillaras. Con ello me haces más insensible. Supongo que soy la única muchacha de las que has tenido en tu poder a quien hayas hecho bien. No hagas ahora que no tenga que agradecértelo.
1: Dios me perdone. Es verdad. Y tú eres la única que se ha vuelto contra mí. ¡Qué injusticia, Dios mío! ¡Qué injusticia! ¡Qué injusticia! Yo siempre quise ser una mujer buena. Traté de trabajar honradamente.
0: ¿Honradamente?
1: Sí. Honradamente. Me hicieron trabajar como una esclava hasta el día en que renegué de mi honradez. ¡Fuera! He sido una buena madre. Y porque he hecho de mi hija una mujer buena, me arroja de su lado como si fuera una leprosa. Si pudiese volver a empezar mi vida de aquí en adelante, tan cierto como que he de morir, haré el mal y nada más que el mal. Así es como me irá bien.
0: Sí, es mejor que traces tu línea de conducta y la sigas. Sí. Si yo hubiese sido como tú, habría hecho lo que tú hiciste. Pero no habría vivido una vida y creído en otra. En el fondo, eres una mujer vulgar. Por eso me despido de ti y hago bien.
1: ¿Haces bien en rechazar todo mi dinero?
0: Hago bien en desprenderme de ti. Sería una locura permanecer a tu lado.
1: Si a eso vamos, puede que tengas razón. Pero Dios nos guarde en un mundo en el que todos quisiesen obrar rectamente, sin ninguna consideración. Y ahora será mejor que me vaya de donde no me quieren.
0: Veo que lo has comprendido. Adiós, madre. ¿No me quieres dar la mano?
1: ¿La mano a mi hija? Esto no puede ser cierto. Una madre debería poder abrazar a su hija. ¿Eh?
0: Pero no será el caso. Por eso, extiendo mi mano.
1: Guárdala. No es necesario. Adiós.
0: Adiós. Adiós, madre.

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1: Con ellos pasa algo muy especial. Hay una admiración mutua. Una admiración que arrancó por el lado de Bobby Flores. Bobby Flores yendo al taller de su padre y escuchar de fondo la radio prendida con la voz del gran Héctor Larrea. Con los años, Héctor empezó a escuchar también a Bobby Flores por radio. El tiempo los unió, por suerte para todos nosotros, que hoy podemos escuchar una vez más lo mejor de Mirá lo que te traje acá, en esta radio, en Nacional.
2: Flores, tanto tiempo sin verte.
3: Tanto tiempo, Tito, qué grande está. Está alto, la verdad que ha pegado un estirón desde que lo vi la última vez.
2: ¿Sabés
3: qué? Como los chicos, yo que lo dejé de verlo y pegó un estirón los pibes.
2: Yo, desde chico que mido un 80.
3: ¿Desde qué? ¿De los 4
2: años? Y el
3: otro
2: día me fui a hacer un chequeo ahí en una prepaga. Sí. Y me dice el hombre que me estaba haciendo las placas, dice, ¿cuánto mide? 1,80 m.
3: Qué alto.
2: Dice, ¿estás seguro? Claro, porque todo decía, chécale un poco. Dice, a ver, lo voy a medir. Ya, en chiste, ¿no? Sí, sí. Me mide, 1,80.
3: No se achicó usted.
2: No me achicó.
3: A mí me dijeron, Héctor Larrea no se achica ante nadie.
2: Ese es lo único que no me achico.
3: No, Tito.
2: ¿Vos te achicaste, no?
3: Yo llegué a medir 1,96, Héctor. Sí, pero en diferentes ferias fueron vendiendo partes mías, padre, madre, para salvar algunas situaciones económicamente desfavorables y quedé en esto, que soy una piltrafa, pero yo...
2: ¿Viste lo que, ahora que decís eso, que antes salía en los circos el hombre más alto del mundo, sí, el hombre más bajo del mundo?
3: Yo era el hombre más flaco del mundo.
2: No, ahora no lo hacen más, no lo hacen.
3: Sí,
2: más.
3: No.
2: Inclusive de presentar personas bajitas,
3: claro,
2: que eran tan comunes en los circos, no presentan personas de físicos extraordinarios, no, para no presentarlos como número de atracción, ¿no? Y tampoco presentan animales. El otro día leí una nota en un diario de un circo que decía, sí, que había vendido el último león, sí, no sé dónde.
3: Y bueno,
2: es difícil poner en venta, por ejemplo, vendo jirafa. ¿Quién te va a comprar una jirafa?
3: ¿Cuánto? No sé, si me mira así Héctor le pongo un precio yo.
2: Un muchacho amigo que tenía un circo contaba...
3: ¿Tenía un amigo que tenía un circo?
2: Sí, porque después trabajaba en televisión, en el mexicano loco, no sé cómo era, un chico que...
3: Bueno, Marrone tenía un circo.
2: Sí, pero yo no sé si sería cierto. Dice que fueron iban de un lugar a otro, sí, y un día embarcan la jirafa en un camión.
3: Sí.
2: Y resulta que no sabían que tenían que pasar por debajo de un puente.
3: No, no quiero saber el final, sí, Héctor, no.
2: No sé si será cierto. Imagínate, con un cogote tan largo, pobre jirafa.
3: ¿Y no se podía agachar la jirafa? No se puede agachar, no sé, pero nunca tuve una jirafa.
2: En esa reunión salió a decir que los que manejaban los camiones solían llevar manzanas para cuando venía un puente ofrecerle a la jirafa se agachaba para comerse la manzana y se salvaba.
3: Hay que trasladar una jirafa, Héctor, no es fácil.
2: Hay que trasladar una jirafa.
3: Sí.
2: Pero el asunto es venderla.
3: Sí.
2: Vendo jirafa en 12 cuotas.
3: Flor de departamento.
2: Por más que la vendas en 12 cuotas.
3: No, porque la entregan una y es alta la
2: ¿quién
3: jirafa?
2: ¿Te la va a comprar?
3: Me imagino. Yo tenía a mi primo el gordo, ¿sabe que tuvo una novia una vez? Mis amigos, así, la gente más cercana a mí, la novia de él era ayudante de mago.
2: ¿Ayudante de mago?
3: Una profesión, no sé si en extinción, pero ya no se usa mucho el mago con la chica al lado, ¿no?
2: Porque hay alguna, claro, porque hubo algunos accidentes. Con eso que cortan la chica, sí, por la mitad, a varias las cortaban.
3: Sí, sí. Bueno, han salido lastimados.
2: Contento el tipo, porque salía normal, natural. Dice, ¿qué natural saliendo el número?
3: Bueno, hay una película de Woody Allen muy famosa que le manda a la suegra a que la hagan desaparecer y no aparece después. Y se pierde. No, la madre, que aparece en el cielo y lo vigila todo el tiempo.
2: Sí, sí, que es peor.
3: No, le voy a decir algo, Tito, para terminar así con el tema. No, le voy a recomendar un documental que si lo ve, da para cambiarlo, pero no lo cambie, que es Los trenes del circo. Usted sabe que los circos se trasladan en trenes, en los Estados Unidos, por ejemplo, en esas Brasil, habilitan trenes especiales para circos, con jaula para la jirafa, con jaula para el tigre,
2: sí,
3: con para el monito. Y la vida en el interior del tren, porque son viajes a veces de 3 días de un lado a otro, ¿no?
2: Sí.
3: es divertido.
2: Las cosas que dicen los animales.
3: Las cosas que dicen los animales, sí. Lo que cuentan de los humanos y todo, sí, eso. Sí, sí, es muy divertido. Mírelo. Bueno, Héctor.
2: ¿Trajiste algo?
3: Le traje de todo. ¿Qué quiere?
2: No sé.
3: Negro, blanco, castellano, inglés.
2: Sorpréndame, como decía Troilo. Sí. Él iba a tomar vino enfrente en la casa. Enfrente de la casa de él.
3: Sí.
2: ¿Y te lo conté eso o no? Si te lo conté.
3: Sí, a mí me lo contó, pero no al aire. Sí, cuéntelo.
2: No, que decía un día, le dice el del sí, bar. Sí. ¿Qué dice, maestro? Ya está, le vi un vino. Dice, ¿tinto o blanco? Él piensa así, lo mira, le dice, sorprende. Una maravilla.
3: Sí. Bueno, mi tío Licastro se iba a morir y dijeron, ¿qué quiere, que te crememos o que te enterremos? No, bueno, sé, sorpréndame.
2: Ah, bueno, sí.
3: Bueno, Tito,
2: es
3: sí, le traje un dúo de dos, como se acuerda de Mario Sánchez y Beto Cabrera, tenían el dúo de dos. El dúo de dos. Sí, un uruguayo y un carioca. ¿Sí? Jorge Drexler, uruguayo.
2: ¿Carioca?
3: Drexler de Uruguay y el carioca es Celso Fonseca, que ya le traje algo de Celso Fonseca, guitarrista de Gilberto Gil, que empezó su carrera como compositor, le graban unas cuantas canciones Gal Costa, Caetano, todo, y empieza su carrera. Se juntan los dos, Jorge Drexler, el uruguayo, médico. ¿Sabe qué es médico Jorge Drexler?
2: No lo sabía.
3: Es doctor, médico de medicina. Y Celso Fonseca. Guitarrista, cantante, productor brasilero, y hacen una sola canción hicieron. A nivel, a título de amistad, se cruzaron en un show, le dijeron, ah, yo estoy grabando, ah, bueno, paso por el estudio, ve cómo son esas cosas.
2: Sí.
3: Componen una canción así nomás rápido los dos. Esta es la historia que cuenta Celso Fonseca. Che, ¿qué cantamos? Mami, acá tengo una letra, mira, la empecé, la terminan entre los dos y hacen una canción fantástica que se llama Don de Fluir. Fluir. ¿Vio la gente que fluye?
2: Sí.
3: La gente que no se esfuerza. Eso, habla de eso la canción, ¿le interesa?
2: Pero claro.
3: Bueno, ahí tienes, Celso Fonseca y Jorge Drexler.
4: Vámonos.
5: Vamos.
4: Uf, cómo suenan esas guitarras. Qué disparate.
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0: Consiguieron voces de acuerdo, ¿eh?
1: Qué lindo. Sí, sí.
0: ¿Cómo se complementan, eh?
1: Sí, se la hicieron para ellos la canción también. Eso, veo, el cantautor tiene esa ventaja, que se lo hace para él la canción, como Dylan.
0: La vez pasada, cuando me fui de la radio, me encontré con un amigo mío, un melómano, pero que se dedica casi exclusivamente al jazz negro. Entre los él es de los que dicen que el jazz es negro y nada más.
1: Bueno, se pierde a Stanguet.
0: Dicen que es hasta... Y se pierde a todo el mundo, es lo que yo le digo. Pero él
1: se
0: trata de mostrarme que no puede demostrar eso.
1: No.
0: Sí, dice, es música, sí, es buena la música, el jazz moderno, pero no es negro, y si no es negro, no es jazz.
1: Bueno, está bien.
0: Pero me fui yo con Armstrong, es el que más sabe de Armstrong de la gente que yo he tratado. No obstante, me olvidé de hacerle una pregunta, porque la resolución de poner este disco de Louis Armstrong la tomé después cuando llegué a casa. Me puse como loco a escuchar a Louis Armstrong.
1: Lo puso manija.
0: Sí. El tema ese, hay otro tema acá.
1: Sí.
0: A Armstrong, los puristas del jazz le reprochaban que grabara canciones.
1: Sí, que grabara cabaret. Que grabara, sí, sí. Las canciones pop.
0: Graba Hello Dolly, que es el disco que más vendió en la historia de la música. Pero acá te voy a presentar a Armstrong cantando y tocando la trompeta antes del infarto.
1: Sí.
0: Bastantes años antes del infarto. Porque tuvo el infarto, lo tengo anotado acá. En el 59. Aparte, ¿por qué señalo lo del infarto? Porque toca diferente después.
1: Sí, hay, se nota.
0: Se nota porque hay agudos estratosféricos que no puede volver a hacer y que los hace en este disco que yo te traje. Y que sabe que es La Vie en Rose.
1: La vida en rosa.
0: Que dicen que es el tema insignia, que fue el tema insignia de Piaf, pero debe haber sido antes de No Me Puedo Quejar, porque el tema más conocido. ¿Cuál es más conocido? ¿O La Vida en Rosa es más conocido?
1: No. ¿Ese No Me Puedo Quejar?
0: Sí.
1: No, La Vida en Rosa.
0: La Vida en Rosa. Sí. Bueno, entonces tiene razón acá. Piaf compuso siempre canciones, letras. Y tenía un equipo de músicos, escritores, que cuando veían que la letra tenía posibilidades, le ponían la música. Pero esta no la vieron.
1: ¿La Vida en Rosa?
0: No, dice, no, con esto no vas a ninguna parte, no, es muy simple, dice, es una mujer que le canta el amor de su amado, ¿no? Ojos que me hacen caer, una risa que se pierde en su boca, aquí está el retrato sin retocar del hombre al que pertenezco y una serie de cosas así.
1: Qué lindo, ¿no?, con esa música.
0: Tuvo gran éxito y ella lo estrenó en el 46.
1: El Gorrión de París.
0: El Gorrión de París. Ella ayudó a reflotar el Olimpia.
1: Yo reflotar la música francesa.
0: Claro, pero además el Olimpia se cerraba.
1: Sí, sí, hizo un show ella.
0: Y fue el famoso Monsieur Cocoatrix que le dijo, danos una mano, hace un recital. Hizo un recital y empezó ahí la gente como loco
1: siempre
0: a ver el Olimpia de París. Entonces, ¿sabes cuántas versiones tiene en el mundo?
1: La Vida en Rosa, no sé.
0: La Vida en Rosa.
1: No.
0: Por lo menos, es lo que me consiguió nuestra entrañable Marina Getino.
1: Sí.
0: Por lo menos 60 versiones de primera categoría.
1: Sí. Y más, le diría.
0: Y debe haber más, sí, claro, seguramente. No. Pero acá están todos los famosos. No te lo leo porque es una serie de nombres que vos ya conocés. Pero transforma la letra. Porque.
1: Louis Armstrong.
0: Claro, para Louis Armstrong le hacen una transformación que no tiene nada que ver.
1: Claro.
0: Como hacen siempre en Estados Unidos con las canciones.
1: Sí, le ponen la letra.
0: El choclo no es el choclo, es Kisofair y es otra letra que no tiene nada que ver. Pero está bien.
1: Por una cabeza también.
0: No sé.
1: Hicieron una versión en inglés de Por una cabeza espantosa.
0: No sabía eso.
1: Sí.
0: Y la de Armstrong dice, abrázame fuerte y me asirá el hechizo que lances. Esta es la vida en rosa. Cuando me besas, el cielo suspira y si cierro los ojos, veo la vida en rosa. Y un poquito más, pero todo por el estilo. ¿Qué te ofrece esta versión? Una parte de trompeta que es francamente antológica. Después canta Armstrong y te das cuenta que la trompeta, cuando late el vibrato, late igual que la papada de Armstrong.
1: Ah, claro, bueno,
0: eso es impresionante.
1: Sí,
0: y después de cantar él, esta letra cortita, va otro solo de trompeta, y acá está el por qué te decía yo que el infarto le había impedido. Él tuvo dos infartos, uno mortal en el 71, probablemente el último, y uno en el 59, de ese salió, pero perdió los agudos. Estos agudos que vas a escuchar acá, que son del año 1950... No pude es el sello Decca, no pude averiguar, y me avergüenzo, el nombre del que dirigió la orquesta. No lo pude averiguar, ya lo voy a averiguar, te lo voy a decir. Pero es una versión extraordinaria, y de la manera que lo entiende la orquesta, empieza un trío chiquitito, empieza un piano, empieza, después entran unos violinazos que te vuelven loco, y Armstrong ya en cada cosa que hacía demostraba que era un prócer, que era un creador, un artista en el que siempre todos van a mirarse porque siempre tiene algo para dar. Claro. ¿Querés escuchar La vida en rosa?
1: Claro, Edito. ¿Qué le parece?
0: Dale.

0: Qué maravilla. No, eso no se puede, eso no existe.
1: Me puede soltar la mano, ¿eh?
0: Qué músico extraordinario, ¿eh?
1: Sí.
0: Qué músico extraordinario.
1: ¿Qué? ¿Cómo se llama esto que tiene, que es lo que sopla?
0: La papada. Digamos.
1: La papada. No, papada. Sé,
0: la nombre, papada vibra igual, sí, en el vibrato, por eso vibra. Y vibra igual que cuando tira el aire por la trompeta. Es una cosa que no se puede creer.
1: Sí, sí. Yo no podría tocar así.
0: Yo ya hace rato que no puedo tocar. Vos sabés que los que tocan, los que han tocado trompeta, sí, se dejan un tiempo, después no pueden.
1: No.
0: Porque hay, emplean mucho los pulmones.
1: Y sí.
0: Todo, todo el organismo, pero particularmente los pulmones.
1: Y si pierden los dientes también. Me cuesta mucho, ¿no? Chet Baker.
0: ¿Sabés que Armstrong tocaba mal la trompeta? Y sí, se le hundió el labio.
1: Se le hundió el labio.
0: Y empezó a cantar. Y estuvo un tiempo sin tocar la trompeta. Y después se le le dijeron, no, porque vos no tenés que apoyar la boca así. Tenés que apoyarla de otra. Mirá vos. Ah,
1: sí. Bueno.
0: Y cambió y siguió tocando.
1: Y siguió igual.
0: Siguió, no, siguió tocando. Sí, pero, sí, pero bien.
1: Pero bien.
0: Sin hundir, claro, el labio.
1: O sea, siempre tocó bien. Agarrándola mal o agarrándola bien, tocaba bien.
0: Un tipo que se llame Armstrong no puede ni tocar mal la trompeta ni ir mal al espacio.
1: Sí, sí. Bueno, está Billy Joe Armstrong, que es el cantante de Green Day, que se canta. Toca la guitarra muy bien. Sí, se ve que llamarse Armstrong suma. ¿Sigo?
0: Sí,
1: bueno, mire. Editor, ¿qué le traje? Para, lo quiero sorprender, porque a mí me gusta mucho sorprenderlo a usted.
0: A ver.
1: Le traje un tango.
0: Yo soy Ud, ¿no?
1: Sí, Ud. Le traje un tango compuesto por Voces Cax. Voces Cax, el Cut Cal de que tanto me gusta a mí, de el que... El que tiene los Dukes of September con Michael McDonald y Donald Fagen, un cantante que desde el 70 y pico viene cantando, un cool cat, lo que se llama un cool cat, tipo muy refinado, de buen gusto, ¿sí? Como Ud. Y en su uno de sus últimos discos hace un tango. Qué raro, un tipo que nació en Ohio, es del 44. Y en uno de sus últimos discos compone un tango que se llama Last Tango in 16th Street, en la calle 16.
0: Tango lo conozco.
1: El último tango en la calle 16, que es muy serio, ¿eh?, lo que hizo. O sea, no es que es una especie de chiste o broma interna, nada. No, no, el tipo se puso a componer un tango con una banda de soul, digamos, pero con el tempo del tango, con 2x4. ¿Interesa? Le gustó, a él le gustó, yo lo tengo a Ud.
0: Es lindo.
1: Ahí le gustó, cuando le dije una banda de soul tocando 2x4. ¿Sí? ¿Quiere escucharlo?
0: Si yo soy Ud, ¿vos serás I Am?
1: Yo soy, sí.
0: Bueno.
1: Sí, me gusta mucho llamarme I Am. I Am Flores.
0: I Am Flores.
1: ¿Quiere escuchar Voces Cax,
0: sí,
1: Last
0: señor.
1: Tango in 16th Street?
0: Sí, señor.
1: Bueno, dale.

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2: Las 11 de la noche en la República Argentina. El PRO apoya a la causa Malvinas, el informe de Lilian Arias.
3: El PRO se comprometió a acompañar las iniciativas que el gobierno está llevando adelante en relación a la causa Malvinas, al señalar que es una causa que representa a todos los argentinos. Así surgió de la reunión que mantuvo en Casa Rosada la secretaria general de la presidencia, Karina Milei, y el jefe de gabinete, Diego Santilli, con el diputado Cristian Ritondo y Fernando de Andrés, los máximos referentes del PRO.
2: Alerta amarilla rige para Esquel, en donde se espera para esta noche y mañana viernes nevadas persistentes de variada intensidad con ráfagas de viento que pueden superar los 50 kilómetros por hora. Tilcara será sede de una nueva feria de maíz, el informe de Alejandra Bejarano.
4: Con semillas, identidad y cultura, Tilcara será sede el día sábado 12 de septiembre de un encuentro sobre cultivos, investigación y gastronomía. Esto nos decía Javier Rodríguez, ingeniero agrónomo y fundador de la cooperativa Cauqueva, entidad que participa desde la primer feria Pueblos del Maíz.
5: Surge de un proyecto de la Universidad de Buenos Aires. En los años 70 y 80 consideraron que era bueno hacer una devolución de esas semillas. Ese proceso se fue ampliando. La feria es una muestra anual de los avances que se van logrando. También una manera de poner en valor el cultivo del maíz, su importancia en la cultura, su importancia nutricional.
2: La información deportiva con Eladio Arregui.
6: Del 12 al 26 de septiembre, más de 4.000 atletas de 15 países competirán en Rosario, Santa Fe y Rafaela, las tres ciudades elegidas para recibir a la 13ª edición de los Juegos Suramericanos, principal evento multideportivo del continente. Durante 15 días habrá competencias de varios deportes y disciplinas. Además de las medallas, esta edición tendrá un atractivo adicional. 26 disciplinas otorgarán plazas clasificatorias para los Juegos Panamericanos de Lima 2027. La ceremonia inaugural se realizará el sábado 12 de septiembre desde las 18 en las inmediaciones del Monumento Nacional a la Bandera en Rosario.
2: El tránsito con Ernesto Arriaga.
7: Mañana a las 8 de la mañana abre el paso Jaman Jujuy a San Pedro Atacama, Chile. Toda la zona de la ruta 9 entre Salta, Tucumán y Jujuy está habilitada, máxima para camiones 80 kilómetros por hora. La autovía del Mercosur normal y la ruta 226 de Tandil hacia Mar del Plata, por favor, circular con precaución. Luces bajas prendidas.
2: En La Quiaca, en donde nos escuchás por AM560, la temperatura es de 6 grados, cielo despejado. Aquí en Buenos Aires, 15 grados, 6 décimas, humedad 70%, cielo algo nublado.
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5: Canta con las odas elementales de Pablo Neruda. Sí. ¿Está saliendo con alguna chica? Lo leí para Udo.
6: No, lo que menos tiene ahí Neruda es de cosas románticas, es muy profundo, tanto faltan odas ahí, sí. por ejemplo, ¿no está Oda a la cuchara?
5: Sí, es verdad.
6: ¿Viste? Sí, ahí era una oda al tomate también, pero Oda a la cuchara es muy profundo. Está Oda al gato tampoco, que es con la que yo más me identifico, porque yo también soy gatófilo.
5: No, yo me identificaba mucho con la oda a la intranquilidad.
6: Sí.
5: El tipo que está intranquilo todo el tiempo, que nunca está tranquilo.
6: La oda a la alegría es muy buena también.
5: Sí.
6: Bueno.
5: Me gusta que usted sea tan culto. Ud es un tipo que destila cultura.
6: No, yo me he juntado con tipos. Sí. Depende de con quién te juntás.
5: Sí, y sí.
6: Entonces me he juntado con tipos a los que yo les pedía opinión y me daban buenas opiniones.
5: Ah, claro.
6: Decían esto. Sí. Viene por acá la cuestión.
5: ¿Hay algo peor que la gente que opina sin que le pidan?
6: Y se corre el riesgo de que lo manden al diablo. Yo también acostumbraba a opinar sin que me lo pidiera.
5: Sí, yo a los 14 opinaba de todo.
6: Sí.
5: O sea, después de los 20 ya no.
6: Sí, no.
5: Recibí el primer tortazo.
6: Únicamente cuando te lo piden y hasta por ahí.
5: Sí.
6: Porque hay gente que te puede pedir opinión y después se enoja porque no le gusta lo que le dices.
5: Bueno.
6: Uno se puede equivocar mucho y mucho, y claro que se equivoca.
5: No, yo si no me piden no opino ni de fútbol, mire.
6: ¿Querés que te traiga, que te diga lo que te traje ahora?
5: Claro, Tito.
6: Bueno, hay una cantante que se llama Charo.
5: Charo
6: Bogarín.
5: Charo Bogarín.
6: Es nacida en Formosa, una bella mujer de tez mate.
5: A vos le gusta.
6: Lo que habla... No, es una apreciación estética que estoy haciendo, porque eso habla...
5: No, hablo del arte de ella,
6: ¿eh? Sí, luego, ¿no? Sí, a mí me gusta mucho. Y ella también es una hermosa mujer, desde luego.
5: Claro.
6: Y tiene esa tez mate... De aquellas personalidades con origen indígena, de habitantes originarios.
5: ¿Cómo suma eso?
6: Ella es tataranieta de un cacique guaraní.
5: Ah, mire.
6: Claro. Ella es de Formosa, después se fueron a vivir al Chaco, estudió primero danzas, vino al Colón, la rechazaron, dejó las danzas.
5: Menos mal, mire, si lo hubieran agarrado nos perdíamos una cantante.
6: Ya había, pero ¿y qué cantante? No, de primera. Después aprendió a cantar, creo que en algún momento te mencioné los favores que le había hecho la naturaleza, con la excelencia de los aparatos, de los aparatos de fonación. Porque hay un aparato óseo y otro aparato blando y otro aparato...
5: Dental.
6: Que es el dental. Entonces, eso te ayuda a expresar mejor, a respirar mejor, a largar bien el aire, pero ya aprendió todo. Tiene registro soprano, canta canciones de todo tipo, y era gran admiradora de Mercedes. Entonces dijo, quiero hacer un disco con canciones que cantó Mercedes, y una especial que le hizo Víctor Heredia, e hizo este disco que se llama La Charo le canta a Mercedes, Legado, con canciones que cantó Mercedes. Me dijo lo que yo sospechaba, que tenía también gran admiración por una extraordinaria cantante chilena que hemos escuchado acá muchas veces.
5: Violeta
6: Parra. Y puso dos canciones de Violeta Parra. Una es Volver a los 17, que es una hermosa canción.
5: Qué linda canción.
6: Y otra es Gracias a la Vida.
5: Claro.
6: Vos sabés que...
5: Bueno, son los dos clásicos de Violeta, ¿no? Creo.
6: Los dos clásicos de Violeta Parra. Después puso Cantora, que es esto de Víctor Heredia... que lo estrenan acá, La Colina de la Vida, La Masa, que no sé si te acordás de esa canción.
5: ¿Qué cosa fuera La Masa sin Cantera?
6: Sí.
5: De Silvio Rodríguez.
6: Sí, bueno, esta mujer es una artista agradecida con los dones que David le dio. Está muy vinculada con las comunidades indígenas. Y los favorece y trata de alentarlos para que hagan cada vez una vida mejor. Hoy, ella está llevando adelante

0: gustó?
1: Mucho me gustó, Betito.
0: Sabes cómo gusta en vivo, ¿no?
1: Sí, me imagino. Siempre me llama la
0: yo lo sé, pero no porque yo vaya, no, sino porque lo veo en internet.
1: Claro, bueno.
0: Sabes que soy un muchacho grande, de noche mucho. No
1: usted es un muchacho.
0: ¿Se da cuenta? Tito. Ya no me puedes decir nunca un museo, no, ahora ni museo ni nada.
1: Qué alto que es usted.
0: Dice.
1: Usted es un tipo muy alto. Escúcheme, Tito.
0: Sí, querido.
1: No, sabe que me llama, no deja de llamarme nunca la atención el hecho de que una mujer que haya hecho una canción tan bella se haya deprimido tanto hasta para llegar al suicidio, ¿no?
0: El otro día lo hablé con, yo que la conoce de ida y de vuelta. Sí. Y dice que ella era depresiva. Yo le,
1: no, claro, sí,
0: yo le preguntaba si aquella historia del francés, ¿te acordás?
1: Que la dejó, que
0: la abandonó,
1: familia,
0: que nunca le dijo que tenía otra familia, sí, se ilusionó, pero ella era muy depresiva.
1: Claro.
0: Es más, Charo, sí, me habló.

0: de gente muy allegada a ella que también había terminado con su vida por un proceso depresivo.
1: Terrible.
0: La depresión endógena por lo general.
1: La depresión tiene razón.
0: Claro, nosotros buscamos las razones por las cuales esta mujer se quitó la vida, Violeta Parra. Bueno, el fracaso amoroso. Tuvo varios fracasos amorosos.
1: Sí.
0: Murió un hijo mientras ella estaba en París, un hijo chiquito. Okay. Ella no vino a los funerales del hijo. Bueno, no sé.
1: Una
0: vida muy complicada.
1: Y escribió Gracias a la Vida, eso es.
0: Escribe Gracias a la Vida 2 años antes
1: de morirse.
0: De eliminarse, ¿no? Sí.
1: Bueno, yo voy a Oscar Wilde siempre. Yo que yo lo tengo así como Oscarcito. En el retrato de Dorian Gray, dice... En un momento Dorian Gray le dice al pintor, bueno, uno prodiga lo que más necesita siempre. Que escribió Gracias a la Vida la depresión.
0: Digno de Oscar Wilde.
1: Sí, sí.
0: Pero qué feo debe ser eso de las depresiones endógenas, y... ¿no? O sea, le llaman endógenas a lo que es de adentro, que no tiene nada que ver
1: lo
0: con
1: que
0: cosas
1: generan...
0: que pueden ser disparadores las cosas que te suceden.
1: Sí, pero no... no
0: te caes un cacho y vas a cualquier extremo, ¿no?
1: Eso es terrible, sí. Bueno, un caso de un cocinero muy famoso que... En teoría le iba fenómeno, viajaba por todo el mundo, tenía su programa de televisión, tenía todo pago, sus restaurantes funcionaban y se deprimió en un hotel solo y se murió.
0: ¿Un español?
1: No, un americano.
0: Un americano.
1: No, sé que me contó a mí Juan Chivaleirón, que estuvo con él cuando vino acá.
0: ¿Ah, sí?
1: Que viajó con él y todo. Me decía, era un tipo... Nunca nos imaginamos que ese tipo se podía suicidar.
0: Extraordinario.
1: Y sí. Bueno, editor, te traje otro dúo de dos.
0: A ver...
1: Will Downing, que ya lo tenemos. Will Downing es un negro de esto que le va fenómeno ahora. Un negro de Ferrari. Un negro que tiene 3 ambientes en la Quinta Avenida. Digo, no, un negro de Curtis Mayfield, así, de las
0: afueras. ¿Negro de Ferrari?
1: ¿Qué es? Sí, que le va bien.
0: ¿Con auto? ¿Con un auto?
1: Claro, con una Ferrari, ¿no? Con uno como
0: sí. Yo creía que era de nuestro amigo.
1: No. De Teddy, ¿no?
0: Teddy.
1: Will Downing. Este ya lo tenemos. Que acá se juntó con un pianista de jazz que se llama Bobby Lyle, que no es famoso él como pianista, pero fue, por ejemplo, pianista, mire, le doy la lista, Sly and Family Stone, Bette Midler, Anita Baker, Al Jarreau, George Benson, Ronnie Lowes, Jimmy Smith, Wes Montgomery.
0: Ese si no sabe todas no puede estar con él.
1: No, claro, es un tipo que nunca hizo un disco él, pero que tiene infinidad de discos, número uno, donde él toca el piano. Bueno, acá se junta con este Will Downing, una cuestión de amistad. Según lo que leí, se juntaron en un estudio. Nada, tuvieron feeling entre los dos. ¿Vio esos discos que uno nota que lo hicieron porque la disfrutan? Como nosotros, este programa. Que a pesar del dinero que ganamos y todo eso, lo haríamos...
0: Sí, pero nos trata mal el productor.
1: Y el productor es una...
0: No tiene idea de la calidad de los artistas que tiene en su elenco, que somos nosotros.
1: No es gente.
0: Nosotros somos cada vez más importantes y más requeridos por otras empresas.
1: Y más bonitos.
0: Sí.
1: Estéticamente hablando.
0: El productor, en vez de agasajarnos a cada momento, en vez de traernos...
1: Nos boludea.
0: Sí, no viene.
1: Permítame que le diga eso.
0: Nos desprecia.
1: Nos desprecia más, Netito. Pero no me importa.
0: Ya se va a repetir, ¿eh?
1: Yo soy una figura...
0: A mí sí me importa. Yo quiero tomar venganza.
1: Sí. Ese me importa. Bueno, aquí tiene. ¿Quiere escuchar a Bobby Lyle en el piano y Will Downing cantando un clásico que se llama Feel Like Making Love?
0: Sí, dale.
1: Vamos.

0: y Bobby Lyle en el piano, haciendo Feel Like Making Love.
1: ¿Yo sabés qué te traje?
0: ¿Qué me trajo?
1: Tango por gente joven.
0: Ah, qué bien.
1: Pero tango, tango, ¿eh? Mm. Hay un problema a veces que se presenta, que las personas cuando somos jóvenes queremos cambiar todo lo anterior,
0: y sí,
1: sin conocerlo. Eso decía Salgan.
0: Y sí, por eso somos jóvenes en algún momento.
1: Dice, ay, los muchachos se quieren cambiar el tango sin conocerlo. Acá traje la orquesta de Juan Pablo Gallardo, que es un director muy joven y muy talentoso, maestro de músicos.
0: Maestro.
1: Sí, gran director. Y en esta orquesta hay más o menos 25 músicos, mira, donde se ven en la fotografía que yo tengo. Yo no lo vi, no vi nunca la orquesta, solamente tengo este disco. Y hay muchas chicas que se ve que son jovencitas, claro, chicas de 17, 18, 20, 25 años, y chicos también, y que han aprendido a tocar en serio.
0: El tango.
1: Claro, han aprendido a tocar en serio, se ve que han escuchado mucho. Han dicho, bueno, esto es ahora, podemos tocar de esta manera, podemos cambiar hasta aquí, porque si no, no, porque si no se desvirtúa. Y acá interviene un cantor que es muy joven, que se llama Roberto Lecarre, que también, fíjate qué músico es, toca la trompeta en este tango que se llama Nido Gaucho.
0: Ah, mire.
1: Y va a cantar una chica también muy joven y muy buena cantora, que es requerida por varias orquestas. Canta y graba con varias orquestas, y se llama Eliana Sosa. El director, te repito, se llama Juan Pablo Gallardo. El subtítulo del disco es De Culto y Popular. Han elegido diversas canciones, y entre ellas el tango Nido Gaucho.
0: Nido Gaucho.
1: Nido Gaucho, que va a cantar en principio Eliana Sosa, toca la trompeta Roberto Lecarre, y también Roberto Lecarre, como cantante,
0: sí,
1: hace la segunda voz perfectamente,
0: mire,
1: afinada.
0: Le voy a decir algo del título del disco. De culto y popular, sí, es un oxímoron, digamos. No es difícil ser de culto y popular. Son opuestos. Digamos, cuando una película es de culto, es porque es para una élite y no es popular.
1: Pero a lo mejor
0: lo que quieren
1: decir
0: es que romper la barrera quieren, me parece.
1: Claro, que puede llegar a satisfacer.
0: Claro, pues Nido Gaucho es de culto, digamos. Es para un iniciado,
1: sí,
0: en el tango.
1: Y sí, de Di Sarli Marcó.
0: Es para un iniciado en el tango.
1: Muy lindo tango.
0: Claro,
1: vas a ver qué bien tocado y qué bien cantado.
0: Como remembranza que me decían, eso dije.
1: Que todos creen que es fácil. Entonces se manda una desafinada de acá a la China y vuelta. ¿Querés escuchar este?
0: Sí, Tito.
1: ¿Nido Gaucho?
0: Claro.
1: ¿Nido Gaucho?
0: Nido Gaucho. Vale.

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9: ¿Hoy va a dar la conferencia sobre el poliamor acá o no?
10: Estamos tratando con algunas personalidades de la cultura,
9: de ver de qué manera profundizamos el tema a través de este programa.
10: El tema del poliamor. ¿Sí?
9: Mejor no nos metamos, no. Mucho lío.
10: ¿Qué poliamor? No podemos con uno.
9: No, es un chiste que yo era así.
10: ¿Vos has frecuentado el poliamor? No.
9: No, ¿qué bien frecuentar el
10: poliamor? No.
9: No, no. No, yo soy en ese sentido muy, muy...
10: Un estándar alto.
9: Mis costumbres son las comunes, conservadoras, sí. En eso. Son maneras culturales de vivir que no, sí. no me interesa cambiar, ni es sencillo cambiar, y ya tenemos demasiados problemas.
10: Con un mucho problema.
9: La sociedad vive, sí, una problemática que es compleja y nos toca a todos, ¿no?
10: Sí. Sí, sí, igualmente a como están cambiando los tiempos ahora, yo no lo vi nunca, ¿eh? Costumbres,
9: cambian más velozmente,
10: usos,
9: ¿no?
10: Sí.
9: ¿Cambian velozmente?
10: Sí.
9: Esto es una pregunta.
10: Sí, sí, me doy cuenta de eso. Yo no sé, ahora a los 60 me doy cuenta de eso. O sea, antes para imponer un cambio social llevaba un tiempo. Sí. Ahora son 3 programas de televisión y cambió todo, ¿eh?
9: Yo digo las complejidades que debe haber para instrumentar nuevas pautas de educación en las escuelas.
10: Y, sí, eso haría mucha falta.
9: No solamente en las escuelas primarias, secundarias, sino también en la enseñanza universitaria, ¿no? Porque todo va cambiando velozmente. Vos ves cómo cambia el lenguaje de los chicos, sí, que forman sus sectas. Algo hablábamos fuera del micrófono,
10: sí,
9: hoy.
10: El adolescente necesita tribalizarse, digamos.
9: Claro. ¿Por qué se tribaliza? Para tener... pertenencia, porque si no tenés pertenencia, ¿qué haces? Estás solo en el planeta, volando en el planeta. No. Tenés que pertenecer de alguna manera.
10: Para tener contertulios.
9: Claro, porque si no, no tenés... Claro, exactamente, sí, sí, eso. Porque si no, no tenés de qué hablar.
10: Claro.
9: Yo recuerdo con mucho afecto a mis compañeros de la escuela secundaria.
10: Sí. Todos, ¿eh? Nunca nos olvidamos de esos.
9: De la escuela primaria no me acuerdo de casi nadie.
10: No, de la secundaria.
9: Pero de la escuela secundaria, que cuando empezás a madurar más velozmente, yo lo veo en mi nieto, cuando ya deja de ser, bueno, un niño, sí, y empieza a ser un adolescente, un jovencito, sí, que van cambiando las cosas que él va conociendo del mundo.
10: Claro.
9: Y esas cosas que él va conociendo son diferentes a las que conocí yo, a los que conocieron, sí, los padres de él. ¿No?
10: Sí, sí, yo me doy cuenta, ¿saben qué? En algo que a nosotros nos es muy familiar, que es la música.
9: Claro. Yo recuerdo cómo extrañaba a mis compañeros de la secundaria cuando pasaba algunos días sin verlo. Tanto que como ellos Yo los iba a esperar a la estación de trenes todas las mañanas, porque venían de dos pueblitos. Uno quedaba muy cerquita, a 10 minutos, 15 minutos de tren.
10: Bragado era el centro de atracción, digamos.
9: Claro, Bragado es el que tenía las escuelas secundarias.
10: Claro, de la zona, sí.
9: Entonces, de todas las zonas más chicas, de todas las localidades más chicas venían a estudiar allí.
10: Claro.
9: Porque había todas las escuelas secundarias de aquel momento, que eran el normal, el comercial y el nacional. El nacional era preparación para la universidad, el comercial ya se sabe. Era aprender contabilidad y otras cosas para trabajar en el comercio, que despuntaba bien para entonces.
10: Perito mercantil.
9: Perito mercantil.
10: Sí, yo soy perito mercantil.
9: Yo también soy perito mercantil, señor. Mucho gusto.
10: Nos va bien con los números.
9: Y lo voy a poner en mi tarjeta. Héctor Larrea, perito mercantil. Y, el nacional, que era para entrar, el normal, maestro, maestra. Y
10: el industrial estaba también.
9: Estaba el colegio industrial, sí señor, y era muy importante en mi pueblo.
10: Mi primo era técnico electrónico, de haber estudiado en el industrial, no sé por qué estaba electricidad. Pero...
9: El industrial de Bragado tenía toda una manzana, enseñaban muchísimas carreras.
10: Sí, eran muchas, claro.
9: Casi todas técnicas, pero salía gente preparada para ganarse la vida bien.
10: Salían torneros, electricistas.
9: Sobre todo eso, yo tuve un pariente que era tornero.
10: Sí, que era manejar un montón de máquinas, que el torno era el inicio.
9: Claro, y tuvo su propia tornería acá en Buenos Aires. Ah, mire que... Hizo su seguridad económica a partir de la escuela industrial.
10: Claro.
9: Ahora no sé, si vos me preguntás, bueno, ¿qué es lo que habría que hacer para ponerse a tono con la época en cuanto a enseñanza? No lo sé, porque ha cambiado todo tanto.
10: Y hay tantos métodos ahora.
9: Y hay tantos métodos.
10: Es muy interesante.
9: Y el advenimiento de estas cosas tecnológicas, ¿no?
10: Claro, es muy interesante ver, por ejemplo, planes educativos primarios y secundarios de lugares remotos como Finlandia, Islandia, Noruega, muy ajenos a nosotros.
9: Yo no estoy dentro.
10: Y muy efectivos. No, yo por mis hijos me
9: preocupo. Ah, sí, se preocupan, claro, sí, porque, claro.
10: Y yo veo que no aprenden a veces. Si no aprenden, no porque son bobos. No aprenden porque no les transmiten.
9: A lo mejor falta cercanía, falta afecto, falta...
10: Sí. Y sin entrar en polémica, todavía le dan deberes a los chicos. Y ya está comprobado que no funciona.
9: No funciona.
10: Que el chico en la casa tiene que ser niño.
9: Bueno, ¿hizo los deberes todos, Flores, para hoy?
10: Todos, Tito. Tengo de todos los colores. Mire, ¿le interesa Miles Davis? ¿En vivo?
9: Me está cachando. Usted me está cachando.
10: ¿Sabe con quién? ¿Sabe con quién? Con Chet Baker.
9: Con Chet Baker. ¿Pero qué onda?
10: El único concierto que hicieron juntos, o del que hay documento.
9: ¿Grupo chico o grupo grande? ¿Ese grupo con...?
10: No, el quinteto de Miles con Chet Baker.
9: ¿Un baterista de 150 elementos en su alrededor?
10: No, el quinteto de Chet Baker,
9: el cuarteto de Chet Baker,
10: con Miles Davis de invitado.
9: Ah, bueno.
10: Coincidieron en un lugar, en el Lighthouse. Hay bastantes discos grabados en ese lugar.
9: ¿No se acomplejaba y se equivocaba todo? ¿No se iba tímidamente del escenario? ¿No?
10: Dos estilos tan disímiles.
9: Es cierto. Por eso que te digo.
10: Sí, se pusieron de acuerdo. Y logran una textura que no tiene ni Chet por su lado, ni Miles por el de él. Se complementaron bien, ¿me explico? O sea,
9: sí.
10: Por
9: sí.
10: Momentos no suenan ni a Miles Davis ni a Chet Baker. Suena otra cosa.
9: Sí.
10: Porque los dos se pusieron de acuerdo en llevar... La canción que vamos a escuchar es At Last, que ya la escuchamos mil veces acá, ¿sí? Esta es una versión...
9: ¿Qué es? ¿Un estándar? ¿Un clásico? ¿Un qué?
10: Acá empezaba a estandarizarse.
9: ¿Cuánta gente grabó At Last?
10: Claro, esto es de comienzos de los 60. Acá comenzaba a estandarizarse At Last. Uh-huh. Hasta este momento había sido un tema, un éxito de Lou Rawls, que después lo empezaron a hacer los músicos de jazz y se convirtió en un estándar, ¿sí? Uh-huh. Esta versión es bastante contemporánea al inicio de At Last por Lou Rawls, ¿sí? Uh-huh. Lo hicieron enseguida todo, que le sacaban lustre a cualquier cosa, uh-huh. ¿Sí? ¿Le interesa entonces Miles Davis?
9: Es de primera esto.
10: Y Chet Baker, sí, muy lindo.
9: Metadema, maestro. Vamos.

0: Nos adherimos a esos aplausos. Lo que has traído es una maravilla.
1: Muchas gracias.
0: Es una maravilla por varias razones. Primero porque si yo lo hubiera escuchado sin saber quién era, te decía, qué parecido a Miles Davis.
1: Sí, claro.
0: Pero además...
1: Porque no es el tono de Miles Davis habitual. Es parecido.
0: Pero es parecido.
1: Es parecido, es él.
0: En la manera de respirar. Hay notas bajas, sí, que es muy difícil hacer si no tenés un manejo de la respiración muy elevado. Porque... necesitas un manejo elevado para las cosas muy bajas.
1: Claro,
0: digo,
1: sí, sí.
0: Se te puede cortar la respiración. Hay esas notas bajas, bajas, ¿cómo las mantiene?
1: Y si la baja del todo no se escucha.
0: Claro.
1: Tiene que estar en un límite muy...
0: Tiene que estar en un límite
1: es como...
0: muy especial. Eso es solo para grandes... Lo hacen solo los grandes músicos.
1: Me imagino, ¿sabe qué? La imagen que se me viene con esos tonos bajos. El avión que vuela bajito. ¿No? Que vuela bajito, a ver, si un poco más bajo se estrella. Un poco más alto ya no tiene gracia. Es un límite muy... que pocos lo pueden hacer eso con un avión. Imagínese con una trompeta también.
0: Y al piloto le va la vida y al músico, si le falla, también le va la vida, sí, porque no lo contratan más ahí.
1: Claro, sí. Bueno, ahí tenía Chet Baker y Miles Davis.
0: Una nueva sociedad se ha formado hace un tiempo.
1: Sí.
0: Mi querido Bobby Flores.
1: Yes, Ud.
0: Teresa Adelina Sellarés.
1: Adelina Sellarés.
0: Conocida como Teresa Parodi.
1: Esto
0: me mata a patadas.
1: No tenía por Adelina Sellarés.
0: Y Ana Prada.
1: Ana Prada, sí.
0: Una muy buena sociedad. Pero yo la no la conocía a Ana Prada hasta que no hicieron su sociedad con... que es temporario, ¿no? Ellas temporariamente sociedades con distintos intérpretes. A partir del 2000, ella es prima de los chicos Drexler.
1: Ana Prada,
0: es prima de Jorge Drexler. Uh-huh. Y con él ha intervenido en coros, con Edu Lombardo, que seguramente también
1: sí,
0: lo conoce.
1: Sí, lo tengo ahí.
0: Daniel Drexler, en el grupo La Caldera.
1: El ahí hermano intervenido. De Jorge.
0: Claro, es hermano. Ella es prima de estos chicos Drexler, que son todos artistas, ¿no? Y ella vino grabando hasta que en 2012 comenzó un intercambio autoral con Teresita. Ex Teresita, hoy Teresa Parodi.
1: Claro.
0: Cuando yo la conocí era Teresita Parodi.
1: Ah, sí, fue sí. Teresita.
0: Ya. Fue un largo tiempo la llamó. Y yo la seguí llamando así por mucho tiempo. Que traería como consecuencia el espectáculo Cosido a Mano y a Medida en 2012. Y el disco ¿Y qué más? En 2013. Y se presentaron juntas en el Festival de Cosquín.
1: Está bueno el nombre, Cosido a Mano y a Medida. Eran los buenos trajes, eran esos.
0: Sí, y se han juntado... Se han asociado para actuaciones verdaderamente buenas, porque ambas son músicas y ambas saben lo que hacen.
1: Sí, sí.
0: Y componen también muy bien.
1: Compositoras las dos.
0: Claro. Han compuesto todo tipo de canciones, canciones folclóricas, canciones populares, así digo, pop.
1: Sí.
0: Tipo pop.
1: Sí, sí, sí.
0: Pero siempre que te deja algo de... Tienen todas las canciones que componen estas dos mujeres...
1: Sí.
0: Te dejan algo, tienen mucho contenido.
1: Tiene trasfondo,
0: está hecho con seriedad. Ellas quieren, y siempre lo han hecho, aportar algo a la gente a través de lo que hacen. Y yo creo que hoy te traje una canción que a mí me gusta mucho, que se la escuché cantar en el Cosquín aquel, creo que dije 2013, sí, 2013. Una chamarrita cantora. Pero esta no es de ambas, sino letra y música de Teresa. Y ella le interesó a Ana Prada para grabarla en dúo y me pareció de una chispa bastante apreciable, ¿no? Muy linda.
1: Y la chamarrita hay que cantar una chamarrita, parece fácil, pero no.
0: Y la chamarrita es chamarrita.
1: Hay que tener onda para cantar
0: chamarrita. Sí, hay que conocer algo del asunto.
1: Claro.
0: Hay que tener conocimientos geográficos también.
1: De todo,
0: de dónde
1: claro.
0: te metes y cómo son las costumbres.
1: Y los armónicos son muy cortitos y muy diferentes en la chamarrita.
0: Son muy diferentes. Muy bien,
1: sí.
0: Flores.
1: Sí, sí.
0: Bien. Bueno, chamarrita cantora, ¿querés escucharlo?
1: Claro, vamos.
0: Teresa y Ana.

0: Teresa y Ana, chamarrita cantora.
1: Qué lindo, eso no es lindo, muy bien.
0: Claro, porque hay gente que sabe lo que hace. Claro. A mí me gusta esa gente.
1: Qué linda la gente que sabe, ¿no? Y lo sabe transmitir.
0: Sí.
1: Yo el otro día estaba mirando uno que sabe que fabricaba barriletes.
0: Interesante.
1: Y es muy interesante cuando uno lo escucha a uno que sabe por qué le ponía los tiros así, por qué le ponía seis cañas a este y no cuatro.
0: Tres tiros, yo creo.
1: Tres tiros, yo creo.
0: ¿Vos fabricaste barriletes?
1: Sí.
0: Yo fabriqué barriletes.
1: Sí, claro. Yo era un genio.
0: Y en un tiempo
1: no volaban, pero eran muy lindos.
0: Había pibes había pibes que hacían estrellas. ¿Conociste la estrella?
1: Esos eran como 12 cañas eran cruzadas.
0: Sí,
1: ¿no?
0: Y era una estrella, pero por lo general grande. Y ponerlo en el aire.
1: Había que ponerse con flecos.
0: A veces, porque no es gracia si sopla un viento fuerte, poner el barrilete en el aire. Eso lo hacía cualquier chico, hasta yo. El tema es cuando tenés poco viento, entonces empezás a levantar un poquito y aflojar. Levantar un poquito y aflojar.
1: Y uno corría 7 cuadras.
0: Te lleva horas, ¿eh?
1: Sí.
0: Claro, hasta que después los que sabían lo subían y el tipo ahí coleaba. Elegante.
1: Con la cola que uno le hacía.
0: Elegante, con... el barrilete.
1: Con toallas viejas hacía una cola.
0: Cola, sí, con cualquier trapo.
1: Cualquier trapo.
0: Cualquier tipo de trapo. ¿Qué principio? Nosotros desconocíamos los principios físicos.
1: Bueno,
0: los principios de la física lo desconocíamos.
1: Sí, claro, claro.
0: Pero poníamos en el aire el barrilete.
1: Uno se pensaba que se elevaba porque cuanto más corría uno, ¿no? No. Fíjate, ¿dónde va el viento, Gil? Sí. Corre menos.
0: A mí me gustaban los tipos que sabían ponerlo en el aire parados.
1: Sí.
0: Sin correr. De un poquito, un poquito.
1: Y si uno lo acomodaba al viento, si uno lo ponía en el aire rápido.
0: Sí.
1: Sí, bueno. Bueno, Tito. Nina Simone.
0: Nina Simone.
1: Qué negra, linda, Nina Simone. Pantera negra, Nina Simone.
0: Y personal.
1: Brava.
0: Y querida.
1: Sí, sí.
0: Y con objetivos en la vida.
1: Sí. Bueno, Pantera negra, era aportante a la causa Pantera negra por los derechos de los afroamericanos.
0: Pero era grosa en la lucha, ¿eh?
1: Sí, sí, sí.
0: No era de arrear, ¿eh?
1: No, no, una piba que en un escenario se paraba y hacía la décima.
0: Sí, sí, sí.
1: Bueno.
0: Y tocaba bien el piano.
1: Y tocaba bien y cantaba. Ah, como a mí me gustaba más cómo cantaba que cómo tocaba el piano.
0: Sí,
1: mira.
0: Claro.
1: Porque tiene esa voz gastada, ¿no? De la voz de la mina que gritó mucho.
0: Sí. Y sí, lo que ella hacía, como ella lo hacía, era muy exigente para la garganta. La garganta es una cosa.
1: Bueno, yo conocí muchas canciones en la época de, mire lo que le voy a decir, hasta en la época de la música disco, que después con el tiempo, ya creciendo, me di cuenta que eran de ella. Yo no sabía que ella había hecho versiones originales de, por ejemplo, esta que se llama... Don't let me be misunderstood. No quiero ser malentendida. No quiero que se me malentienda, ¿sí? Que en la época de la música disco había una banda que se llamaba Santa Esmeralda que se bailaba en todos lados. Y después en la época del rock, Eric Burdon puso también su versión. Cada tanto lo agarraba alguien esta canción. Yo pensé que era una canción así. No, es de Nina Simone la canción. No sé si es de ella, pero la estrenó ella, ¿sí? Y la conseguí, después de buscarla mucho, porque la había visto en un concierto que ella lo tocaba. Y ahí dije, ah, debe ser de ella. Y ahí la encontré. ¿Le interesa escuchar esta? A mí me gusta mucho todo, la canción y ella. No me malentiendan. De Nina Simone, ¿quiere escucharla?
0: Neta, sí.
1: La va a ubicar, ¿eh? Vamos.
0: Pero claro.

Hola, hola, hola, hola, hola, hola, hola, hola, ¿cómo les va? Bienvenidos, aquí estamos, noche de viernes, madrugada de viernes, arrancamos esta jornada bien arriba, el mejor día de la semana, el más esperado, claro que sí, el que nos pone a punto de caramelo para lo que viene, días de descanso, de compartir, de disfrutar, de descansar, de hacer fiaca, de lo que tengas ganas, pero antes un poquito de día dos, la dosis necesaria para recargar energía después de dejar atrás lo tedioso del día. En este programa menos descontracturado, divertido, lo de siempre, este programa que nació por y para ustedes, este programa que va de la Puna a la Antártida y de la Cordillera a las Toninas, en todo el país distribuidas nuestras radios, Nacional es federal y llega a los lugares más recónditos de la Argentina, ahí donde solo llega la radio, intentando desde aquí que ustedes se tomen la costumbre tan linda de dormir con la radio, para conciliar el sueño de una manera diferente. Ya sabes, insisto, buena música, historias, lo que aquí intentamos brindarte, Sabés también que tenés la chance de bajarte la aplicación a tu celular, Radio Nacional Argentina. Ahí no solo nos podés escuchar aquí, sino en todo el mundo, como lo hacen nuestros amigos en Israel, en Estados Unidos, en España, en Italia, en Australia, en Nueva York.

Doreando, computadoreando, amasando, locutando, enamorando, insomniando, kilometreando, tejiendo, despertando, escuchando, apicultureando, insomniando, noctambuleando, remiciando, talabartereando, calefaccionando, taximetreando, parrilleando, empalagando, madrugando, hermoseando, plomereando, colectiveando, pisteando, mamando, seguridadeando, y podemos agregar ya, en estas épocas donde la temperatura se hace un poquito más placentera, refrigerando. Refrigerando, vamos a agregarla hoy, ¿eh? Acá estamos para todos ustedes y agregando términos, lo que a ustedes se les ocurra, y aquí está la lista, ¿eh? Con Jackie Carol McCarevicius, nuestra productora ejecutiva comercial, nuestra productora general. También Jorgito Falcone, como en cada noche madrugada, haciendo con nosotros la primera hora. En un rato viene Gaby Zeni. Estamos todos para hacer este bello programa, ¿eh? Pero ustedes saben que necesitamos lo que ustedes nos brindan día a día. El combustible necesario, el amor, el cariño, el afecto, ese es el combustible. Es la energía que nos contagia. Pero todo esto sería imposible sin su presencia. Ustedes saben, hermosa, sensual, gran profesional, una conductora de la hostia, hombre, que además es insustituible, inimitable, irreemplazable. A ella, que en esta sección que hemos denominado Redescubriendo a Cristian Castro, hoy en un dueto especial.

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1: Señoras y señores, con ustedes, Sonia Ferrani. Déjenme terminar, estás ansioso, viejo, con el aplauso. Déjenme terminar la presentación. Esta negra hermosa. Hola, mi negra.
2: Pero como dicen que les va muy, pero muy, pero muy, pero muy.

0: Madrunoche. Bienvenidas, bienvenidos. Qué placer reencontrarnos. Feliz viernes para todo el mundo. Qué lindo, puro cuarteto,
1: sí.
0: Este recibimiento.
1: Ulises Bueno junto a Cristian Castro en este dueto especial para viernes. Hola, es el tema. Así se llama y así había que presentarte. Saludándote de la manera efusiva, porque en este día especial, arrancando ya el fin de semana, hay que exteriorizar y sacar todo de adentro. ¿Cómo estás, mi amor? ¿Todo bien?
0: Bien, bien. Saludando a todos los maestros y maestras en su día.
1: Exactamente. Sí, señores.
0: 11 de septiembre.
1: Empezando por la morocha hermosa que tengo aquí a mi izquierda y pasando por todos aquellos que fueron nuestros maestros y los que siguen haciendo docencia, que tengan su día, el mejor día. Un abrazo grande. ¿Cómo estás? Llegamos de pedo, casi que nos quedamos, ¿no? Porque tuvimos que grabar el primer capítulo de avances de...
0: Sí, pero bueno, es el, ¿cómo es? El piloto, ¿no?
1: El piloto. Sí, vamos a ver si tenemos éxito. Bueno. Pueden corroborarlo a través del Facebook. Llegamos recién y subimos las fotos. Nuevas fotos de esta nueva serie de División Miami, que vamos a interpretar con esta negra. Esta negra, les digo, en esta foto está... Es más, se van a percatar que detrás están Don Johnson y Philly Michael Thomas, que se la quieren comer. Pero estoy al lado yo, estoy preparado para darle un saquete. No, ¿viste?
0: Un tate quieto.
1: Un correctivo.
0: Claro.
1: Así que pueden pasar por ahí, la van a ver más hermosa que nunca, diría el gurú.
0: Está bueno porque ya tengo la placa. Ya está, soy oficialmente...
1: La sargento Sonia
0: Ferraris. Sargento, muy bien, me gusta. Miren que tengo el ojo ahora sagaz,
1: sí,
0: voy a andar observando.
1: Usted es detective. Así que, ¿cómo fue su día?
0: Bien, tuve una linda tarde de jueves, estuve con mamá Amanda.
1: Estuvimos
0: tomando unos mates, charlando mucho. Venimos teniendo charlas muy profundas.
1: Sí, sí.
0: Con mi madre últimamente.
1: A mí me...
0: Me viene oficiando de psicóloga.
1: Está bien, hace muy bien. Yo no puedo hacerlo con mi madre porque me van a internar a mí. Es más, me llamó mi hermana hoy. Bueno, no voy a revelar cosas que son personales, pero mi hermana tiene un trabajo muy importante. Me dice, mira, me están mandando unos días, así que hacete cargo de mamá. Le digo, sí, que tranquila. Así que ya me delegaron tareas. Por si le pasa algo, quédate tranquila, le digo, Mari, no pasa nada. Le digo, ya estoy al pie del cañón, así que, pero solo puedo ser la psicóloga de mi vieja, lo puedo.
0: O sea que Martita no está en buenas manos, precisamente.
1: Martita, no, está en buenas manos, el que no estoy en buenas manos soy yo cuando quedo a cargo de ella. Yo sé que voy a hacer todo lo que está al alcance de mi mano y más, pero el hecho es, eso sí que es superar lo tedioso del día. Ese refrán que nosotros hemos adoptado para nuestro programa, lidiar con Martita es complicado, pero la queremos, Marta, la queremos.
0: Lidiando.
1: Sí, lidiando está muy bien. Le agregamos lidiando, muy bien. Atenta, usted vio.
0: Sí.
1: La sagacidad de la detective Sonia
0: Ferrari. Sí, imagínate, no. Aparte, el viernes me inspira.
1: Muy bien. Igual el viernes nos pone a todos, nos predispone de otra manera, ¿viste? El viernes es otra cosa. Más allá de que te llamen y te digan que tenés que pasar todo por Gede, que te rompan los huevos, no importa. Eso es lo de menos, ¿eh? Siempre tienen alguna idea genial, siempre para joder, nunca para sumar, pero bueno.
0: ¿Viste cómo sé?
1: Es así. Y nosotros tenemos incontinencia verbal, yo ya no me...
0: No
1: tengo ningún filtro.
0: Bueno, está bien.
1: ¿No?
0: Sí,
1: hay que ser así.
0: Está genial.
1: Exteriorizar y genuino.
0: Hay que ser responsable, hay que hacerse cargo.
1: Nosotros somos responsables y nos hacemos cargo.
0: Sí, claro.
1: Un programa, estamos todos los días al pie del cañón. Nuestros oyentes están felices de lo que hacemos, nuestro programa mide bien. Uh-huh. Así que, carajo, me van a venir a decir a esta edad, ¿no? Estoy ya grande.
0: A estas alturas de nuestras vidas, imagínense.
1: Así que, ¿usted bien?
0: Bien, bien, excelente. Bueno, traje muchas cositas para contarles.
1: De todo, usted.
0: Sí, sí, vamos a estar hablando en un ratito nada más de la gran mentira de hombres de honor.
1: ¡Upa!
0: Peliculón. Pero bueno, parece que Hollywood ocultó ahí algún detallín.
1: Me gusta mencionar a Cuba Gooding Jr. junto a Robert De Niro. Nada más ni nada menos. ¡Qué película, por Dios! Bueno, pero usted en un rato Usted es como el mago enmascarado.
0: Usted me spoilea, me cuenta los trucos.
1: No, pues usted es el mago enmascarado, digo, en este caso. Usted es el mago enmascarado que va a contar cosas de una película que hasta aquí teníamos una idea y usted ya viene, dije, chao, viene el mago enmascarado. Ya tiene otro, ya es la Woman in Black y ahora es The Magician, vamos a buscar el sinónimo en inglés, de enmascarado. Masked. De Magicia en un Masked, enmascarado, ¿se acuerda que era el disco de Kiss? Era, siempre me acuerdo porque fue el disco que tuve de muy chico, era en inglés, decía desenmascarado y era un Masked. En este caso, de Magicia en un Masked, usted tiene también este mote, además de Woman in Black.
0: Bueno.
1: Va incorporando, usted era Sargento Sonia Ferraris.
0: Sandra García ya quedó. Sí. Sandra García, no, Sandra Santiago.
1: Me quedé pensando, digo, ¿quién vino ahora?
0: No, Sandra Santiago. Sandra tuvo un fallido. Me acordé de Andy García porque estuve hablando hace un rato de la película Cuando un hombre ama a una mujer. Y me quedó Andy García dando vueltas y se me mezclaron los actores.
1: Hay un tema de los años 50 que tiene ese título, Cuando un hombre ama a una mujer.
0: Sí, claro.
1: Que bueno, es hermoso, la película. ¿No? Es también el tema de la película, sí. Yo no lo recordaba eso. Pero era también que yo alguna vez dije, me parecía que tenía que ver con alguna publicidad también, pero ¿se acuerda de la de Phil Morris? Ahora se puede nombrar porque no existe más, creo. Pero bueno, nada, acá estamos para hacer este programa sanamente y entre amigos, de a dos y muchos más que dos.
0: Bueno, en un ratito vamos a hablar de la Fiesta Nacional del Salame Quintero, que no, se viene... ¿Cómo me gustaría darme una vuelta por Mercedes este fin de semana?
1: Qué rico.
0: Arranca hoy, hasta el próximo domingo. Con productores, gastronomía, patios temáticos, músicos. Van a estar los Palmeras y Antonio Ríos.
1: Encima.
0: Sí, no sé si vengo el lunes, chicos.
1: No, el jefe, pero ¿cómo?
0: Porque, bueno, obviamente que el cierre va a ser el próximo domingo.
1: Qué bueno.
0: Así que.
1: Sobre todo mucho salamín. Ay, sí, cortado finito, así. Con algún pancito de campo que cuando lo muerdan se. Viste, bien crocante, ¿no? Ese pan gomoso.
0: Bueno,
1: crocantón.
0: A propósito de eso, sí. En realidad lo que tengo es un cronograma, si se quiere, ajá, ¿no? Hay una hojita de ruta sobre las fiestas bonaerenses, sí, este fin de semana en muchos lugares, ¿no? Solamente en Mercedes, en Pinamar, en General Rodríguez, en Chivilcoy, en Navarro, en Varadero. Se van a llevar a cabo, qué sé yo, la fiesta de la empanada, la fiesta nacional de la pescadilla... también la fiesta del Salame Quintero, decíamos, sí, en Warnes también, en Ragado, sí, se va a llevar a cabo un fogón, una peña y un desfile de criollo en la fiesta del pueblo. Y en Moquegua, en Chivilcoy, sí, la fiesta del asado criollo. O sea que tenemos ahí un abanico importante. En Guaminí, la fiesta del chorizo seco, por ejemplo.
1: Por favor.
0: Y en Navarro, la fiesta del buñuelo. Sí.
1: Tía Carmencita decía, todo muy rico todo.
0: Sí, cómo que no, imagínate.
1: Qué rico todo.
0: Así que en un ratito vamos a hacer toda, vamos a contar la grilla, ¿no? Para nuestros amigos. Podemos hacer una recorrida por la provincia de Buenos Aires.
1: Tendríamos que ser como Flash.
0: Claro, este caso, sí, ¿no? Eso sí, es verdad.
1: Y de punta a punta. Sí. Y comer de todo un poco.
0: Pero bueno.
1: Porque aparte Flash, ¿se acuerda que tenía que alimentarse bien? Porque si no, no podía lograr la velocidad.
0: Claro.
1: ¿Eh? Porque había mucho desgaste de energía. Entonces comía mucho y salía. Entonces nosotros aprovechamos y morfamos asado que ahí en la fiesta del asado de tira, criollo, te dijo. Y después vamos para el lado del salavín y pegamos para la pescadilla y vamos morfando.
0: Hoy terminamos con el buñuel.
1: Qué rico, buñuel. Qué rico. Todo eso.
0: O si no, en Ascuénaga, ¿no? En la fiesta de la galleta de campo.
1: También.
0: En el partido de San Andrés de Giles.
1: San Andrés de Giles. Muy bien. Usted me lleva
0: No, si hoy vine con los puños cargados de información.
1: Arrancamos para donde diga, ¿eh? Y ahí vemos, después vemos. En el mapa, lo que nos queda más cerca, arrancamos.
0: Lo bueno es que tenemos tantos amigos camioneros que nos pueden dar una mano, ¿no? Podemos hacer dedo, nos pueden ir llevando.
1: En algunos podemos ir durmiendo una siesta, en la cabina. No, en la caja, digamos.
0: En la cabina. Vos viste que en las cabinas, las partes
1: de
0: atrás.
1: No, yo no quiero que esté mirando...
0: Pero el camionero va manejando y va mirando,
1: sí,
0: para adelante,
1: pero
0: nosotros vamos atrás.
1: No tiene división, vio que tiene una cortinita, ¿no?
0: Ok, bueno.
1: 24 minutos han pasado de la medianoche, arrancamos así re locos porque es viernes, nada más ni nada menos, y es un día festivo para muchos, sobre todo los que hacen docencia. Y sí, con buena música, como siempre, bien ochentosa, ochentera, ponele el mote que quieras. Y con una historia de amor bárbara.
0: No me digas.
1: Sí, todo lo que solemos brindar en este programa. Y atención con los saludos, que los lee como siempre de una manera distinta y les responde. Y además, pasen por el Facebook para vernos en otro luquete, de esos que nos invita a soñar, con que de verdad somos actores internacionales.
0: 11-3-870-74-85. Ese es el WhatsApp nacional. Ya van llegando los primeros mensajes, los tempraneros. En este viernes 11 de septiembre de 2026, que estamos empezando a transitar juntos, juntas, de a dos, de a muchos, de a montones.
1: Sí, mi amor. Y con música.
0: Con música de los años 80. Mira, nos vamos al año 1986. Sí. Y si lo voy a decir en castellano.
1: A ver.
0: Llega la agrupación Cutty Crow.
1: Sí.
0: Acabo de morir en tus brazos. Pero, esta noche.
1: Lo que quieras.

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1: 035 en esta madrugada. Y hago primera simplemente para leerles algunos de los mensajes hermosos que nos llegan a través del Facebook de DA2. Fabián Codevi, Sonia Ferraris, Radio Nacional AM 870. Ana Rebo dice: qué facheritos los dos.
0: Ay, qué lindo. Un beso grande.
1: Ana Leticia Lombardo dice: excelente. Qué pinta, chicos. Hermosos los dos. Los escuchamos todas las noches. Víctor Agüero dice: fachas. Juan Raúl Torres: genios. Qué lindo escuchar a José Feliciano. Muy lindos recuerdos. En clara alusión a la matiné nocturna que elaboramos junto a Sonia. Y en ese programa que también conduce esta negra hermosa, que es Discoteca Nacional. ¿En especial fue de Feliciano ayer?
0: Ayer fue compartido Nelly Omar y José Feliciano porque se cumplían aniversarios de los nacimientos de ambos.
1: La Gardel con Poyé.
0: A ella no le gustaba que le dijeran.
1: No. Creo que alguna vez lo contó, sí.
0: Sí, y hay una cantora que la rebautizó la Gardela de Guaminí. Eso sí le gustaba.
1: Bien. Y yo tengo ese dolor en el alma, siempre te lo cuento, Sonia, y como el público se renueva, de haber compartido la mesa de esta radio con ella, muy hincha de Racing. Y digo: Nelly, ¿fue a la cancha alguna vez? Y ya te hablaba, estaba cerca de los 100 años ya.
0: Tenía 102 cuando falleció.
1: Por eso, y fue un par de años antes. Y digo: Nelly, ¿nunca fue a la cancha de Racing? No, nene, no fui nunca. Digo: Nelly, la tengo que llevar cuando quiera, nene. ¿Me pasás a buscar? Sí, le digo: Nelly, ¿cómo no la voy a pasar a buscar? Y todavía tengo ese dolor, porque encima me dijo: te voy a confesar algo, nene. De joven estaba enamorada de las piernas de Roberto Perfumo. Y Roberto era parte de esta radio en ese momento todavía. Hermosa, ni hablar de cómo lo que fue como artista, ¿no? Una cosa impresionante. Marta Alicia dice: qué lindo, buenas noches, los escucho siempre desde Jujuy. Algunos de los mensajes que llegan a una de las fotos. A la otra, que hemos subido hace un ratito nada más, recién llegados desde Miami, le puede hacer el piloto y los avances de esta serie. Les paso a ver algunos también. José Luis Ambrosio: ya estoy a la escucha, bellos. Osmar Airala: bellos. Guillermina Mancilla: bendiciones, soy de Malargüe. Por acá Amanda Rojas, que nos da la bienvenida, recién llegado, dice: hola, bienvenidos. Como sabía que llegaba desde... así que le mandé un beso, le puse: te quiero. ¿Y sabe que me contestó inmediatamente?
0: Dígame.
1: Yo también a vos.
0: Oh.
1: Le puso Amanda Rojas. Y le prometí que le iba a llevar a la boutique.
0: Bueno, que no te pase como Nelly.
1: Claro, por favor. No diga cosas que...
0: No, digo, cumplí con tu palabra.
1: Tengo
0: por
1: que
0: favor.
1: Llevarla. ¿A cuál la llevamos? Después usted me dice, allá en La Plata, ¿dónde irá? Y Luis Gómez me dice: qué lindos, con toda la facha, acá escuchándolos desde Chubut, abrazo. Escuche esto. Sí. ¿Qué le dije yo que usted parecía en la foto? ¿A quién se parecía? Le dije hace un ratito, si me prestó atención.
0: A Gabriela Sabatini.
1: Muy bien, mire. Sí. Nelly Chaparro dice: Fabi, parecés Montaner. Y Sonia, Gabriela Sabatini.
0: ¿Qué halago?
1: Sí, me puso así. Así que un beso. Y perdón, casi nos comemos el de Miriam Ruiz. Dice: buenas noches, quiero saludar a mi marido, Sebastián Muñoz, que es fiel oyente. Él trabaja de noche en limpieza de un supermercado. Y muy pronto es su cumpleaños, el 22 de septiembre. Muchísimas gracias, Miriam. Hacernos acordar.
0: Sí.
1: En la fecha que le cantamos las mañanitas.
0: Muy bien, yo quiero contar una interna, porque usted dijo que a mi mamá le iba a llevar a la boutique, y por ahí nuestros amigos conscientes van a decir: ¿por qué la va a llevar a la boutique? ¿De dónde salió esto? Mami, por favor, no me retes por lo que voy a contar.
1: viene con la chancleta,
0: Resulta que mi mamá sigue un grupo de WhatsApp, es parte de un grupo de WhatsApp de una señora que vende ropa, ¿no? Sí. Y publica, ¿viste? Y sube las fotos y todo. Entonces ella, cada tanto, cuando hay alguna prenda que le gusta, me la señala. Entonces, bueno, yo le gestiono con Paula, ¿no? La dama en cuestión. El tema es que yo estuve con mi mamá ayer a la tarde y cuando llegué a mi casa me llegó un mensaje, ¿no? Reenviado, de un mensaje de Paula, de una publicación. Y en breve activamos Showroom. Me dice: ¿qué es eso? Es de Paula. Entonces yo le digo, bueno, es exponer las prendas en una casa como si fuera un negocio para que uno vaya a verlas y compre. Me dice, no te rías de mí. Entonces le digo, no, yo no me río de vos, me río con vos.
1: Claro.
0: Dice, pero ¿por qué no lo ponen en castellano? Yo recuerdo, por ejemplo, aquí antes se llamaban boutiques, tiendas.
1: ¿Cómo le decía? ¿Cómo le decía? ¿Cómo le decía?

0: por favor. Dedicado a Amanda Rojas. La chica de la boutique y el pelado Eleno en esta madrugada de viernes. ¿Qué tema todavía logra erizarme los pelos del brazo?
1: Es una belleza.
0: Porque tiene que ver con eso que hablamos siempre, ¿no? De esa infancia tan feliz, de otro tipo de música. Muchos dirán de esa simpleza, de esa música, pero había algo que era la que nos atraía. Y este era un, fue un hit. Fue un hit de aquellos años, ¿eh? Del pelado Eleno, pelado por elección, ¿no? Porque no se utilizaba en aquella época, y él, sin embargo, se rapó, un poquito emulando a Yul Brynner,
1: sí,
0: que había tenido tanto éxito rapándose, y el pelado le metió ahí con la maquinita, y ahí apareció con la chica de la boutique, dedicado a la hermosa Amanda Rojas. Pronto iremos de paseo por la boutique, Amanda.
1: Dice por acá, me encanta ese tema, muchísimas gracias.

0: El agradecimiento a Jorgito Falcone, que estaba atento también al pedido en esta madrugada para agasajar a Amanda Rojas, que le podíamos tranquilamente cambiar el nombre a este tema y poner la chica del showroom.
1: Bueno, es como ayornarlo un poquito, ¿no? Los tiempos que corren.
0: Exactamente. Y al pelado le ponemos melena.
1: Claro.
0: Ahí está. ¿Cómo sigue la cosa?
1: Bueno, vamos a agradecer algunos mensajes que van llegando, porque después se me acumulan, sí, y son las 4 de la mañana y sigo respondiendo yo. Y me dicen, pero me despertaste. Bueno, ¿qué querés? A veces se me hace un poquito tarde.
0: Somos así. Es lo que haya.
1: Ahí lo tenemos a Renato de Bahía Blanca. Hola, Sonia. Fabi, les deseo un muy lindo fin de semana. Abrazo para los dos.
0: Gracias, Fede. No, ¿cómo? No, Rubén.
1: Renato. Hola, buenas noches, parejita de a dos, Fabián y Sonia. Una vez más para pasarla con ustedes, con buena música y con historias. Sonia, ¿te acordás que una de mis hijas es concejala? Hoy le aceptaron la propuesta de cambiarle el nombre a la Costanera en Santa Fe. Le pusieron Costanera Lionel Messi.
0: Muy bien.
1: Muy bien. Excelente la propuesta de la hija de Ana María de Santa Fe. Bueno.
0: Oriundo de la provincia de Santa Fe, porque muchos hablan de Rosario. Rosario pertenece a la provincia de Santa Fe. Y está muy bien que así sea.
1: Bueno, felicitaciones. Qué bueno. Hola, Sonia, Fabián, que tengan una maravillosa noche y un fin de semana estupendo. Hoy estoy muy activo en Sao Paulo. Hubo algunas inundaciones. Besos, Sonia, un abrazo a Fabián. Gracias por otra semana juntos. Atair Suárez.
0: Gracias, Atair, y que sea leve, ¿no? Lo que estén...
1: Se registraron lluvias muy muy muy intensas en Sao Paulo en las últimas horas. Estuve viendo imágenes. Uh-huh. Un abrazo fuerte, Atair, nos alegra que estés bien. Llegó el viernes, Sonia, Fabián, excelente el programa de A2, la Discoteca Nacional también. Soy Héctor Osvaldo Vargas, que le pega derecho allí en el barrio Tres Cerritos.
0: Sí.
1: Hace la matiné continuada.
0: Claro.
1: Un abrazo fuerte, Héctor. Gracias por acompañarnos. Hola, buena madrunoche, Sonia, Fabián. Algo de música de Los Abuelos de la Nada, Costumbres Argentinas. Bueno, mira, Nahuel, si te quedás en sintonía, hoy vamos a abrir la Discoteca Nacional con Costumbres Argentinas, uh-huh. ¿Sí? De Los Abuelos de la Nada, ese va a ser el primer tema.
0: Ya les decimos a todos que el lunes, la madrugada del lunes, les prometemos un especial de los 80...
1: Nacionales.
0: ¡Me
1: encanta!
0: Arrancamos con eso,
1: Supongo que no va a faltar Miguel Mateo.
0: No va a faltar Miguel Abuelo, no va a faltar Zabaleta recientemente fallecido, no va a faltar Hit, no va a faltar Serú Girán.
1: Me encanta.
0: Vamos a meterle Soda Stereo, Sumo, un poquito de todo.
1: ¿Fabi Cantilo?
0: También podría ser, si a usted le gusta, cómo no. Usted es la que conduce este programa, así que...
1: Nahuel de Carmen de Patagones, un abrazo bien fuerte para vos. Hola, muy buena madrunoche, queridos de A2 y la Gran Discoteca Nacional. Sonia, Fabián, feliz viernes, buen fin de semana. Hoy es mi cumple.
0: Muy bien.
1: Osmar,
0: muy
1: nuestro,
0: bien.
1: Nuestro amigo Yoruba de Fray Bento.
0: Querrá las mañanitas, Osmar, querido Gaby Zeni. Usted me da el ok, ¿eh? ¿Sí? Estas son las mañanitas que cantaba el rey David hoy por ser tu cumpleaños. Te las cantamos a ti, despierta, Osmar, despierta, despierta, ya amaneció, que los pajaritos cantan, la luna ya se escondió.
1: ¡Feliz cumpleaños, Osmar!
0: Un beso grande, querido amigo.
1: Muy buena madrunoche, mis amigos de Nacional. Como siempre, los espero para escuchar la historia de Fabián, que le tira flores a Sonia. Hermoso dúo. Y no sabes cómo viene con las fresias, últimamente. Ay, cómo me gustan las fresias, me encantan. Tere, de Capilla del Señor, provincia de Buenos Aires. Saludá a mi primo, Sonia José, que te escucha en el trabajo. Bueno, saludado el primo José.
0: Un beso, José.
1: Qué lindo, un abrazo fuerte para vos y feliz día del maestro a Sonia. Bueno, un abrazo grande, gracias, Tere. Beso para vos. Hola, chicos, buena madrunoche. Hoy quiero saludar a todos los maestros, esas personas que antes educaban solo nuestros hijos. Hoy deben educar a padres e hijos en muchos casos y rezo por ellos. Otro tema, 25 años, qué increíble cómo pasa el tiempo. Del atentado a las Torres Gemelas. Y vieron la cantidad de muertos... como consecuencia del asbesto y todas las partículas que aspiraron, realmente muy triste. Nelly, de San Benito, buen fin de semana y a disfrutarlo en familia.
0: Es verdad, y les reitero, si quieren otra vez interiorizarse, porque siempre aparecen situaciones inéditas, el nuevo documental en Netflix, justamente de las Torres Gemelas, 25 años. Se los recomiendo, lo vi el fin de semana pasado y es para no perdérselo.
1: Luisito Salas, del Paraje Esperanza, provincia de Santa Cruz. Hola, Sonia, Fabián, muy buena madrunoche, a pasarla lindo, como todas las noches, junto a DEA 2. Gracias, fenómenos, buen fin de. Muchísimas gracias, Luis. Beso para vos.
0: Un abrazo.
1: Tito, de San José de la Dormida, también se suma por aquí. Buenos días a todos los integrantes del personal de Radio Nacional Buenos Aires, de Argentina y público oyente.
0: Muy bien.
1: Vamos, Tito, no se olvidó de nadie.
0: De nadie.
1: Me voy a La Plata. Hola, hola, hola, desde La Plata presente para disfrutar de vuestro programa DEA 2 y desearles muy feliz fin de semana. Emma.
0: La tripera.
1: Beso para Emma también. Ariel de Zárate se va sumando en esta madrunoche. ¡Qué hermosos son los dos! ¡Los adoro! Me quedo hasta las 6. Bueno, Ariel que nos envía una captura, ¿no? De las fotos
0: de lo que hemos publicado.
1: No, está muy buena, me encanta. Buena madrunoche. Hoy me tocó escucharlos más temprano. Alejandro de Malargüe, provincia de Mendoza, uh-huh, allí presente. Beatriz de Paraná. Leo de Córdoba también. Buena madrunoche de jueves a viernes. Aquí disfrutando del espectáculo natural que es la llegada de una fuerte tormenta eléctrica con mucha agua también.
0: Mira.
1: Hay un alerta amarillo para Córdoba por tormentas fuertes. En un rato, por supuesto, vamos a estar haciendo mención al respecto. Buena madrunoche, Sonia, Fabián, les deseo un buen fin de semana. Germán de San Luis del Palmar, República de Corrientes.
0: República de Corrientes.
1: Abrazo fuerte para vos. Por aquí lo tenemos a Tony de Neuquén, a Mabel de Santa Fe. Oli, oli, feliz viernes. Hoy estoy pila a escuchar DEA 2 y DEA muchos. Agrego algo más.
0: A ver.
1: Para los que están, está buena esta. Timbeando.
0: Hay muchos a esta hora timbeando. Muy
1: cómo
0: bien.
1: Me gusta, cómo me gustan los juegos de mesa, jugar a las cartas, el buraco.
0: El póker.
1: Ya te juego a la ganasta, el truco, al rumi, chinchón.
0: Nosotros habitualmente cuando nos quedamos con mis primos, jugamos y se me fue la cabeza esa cosa por pensar.
1: Lo jugaban seguido.
0: A la briscolata, ese juego, brisca, ¿viste? Exactamente. La briscola, por eso Gaby me habla por cuerda, la briscola, briscolata o la brisca, jugamos habitualmente todos, para aquel que no conoce, una especie de truco italiano, por decirlo de alguna manera, ¿no?
1: Por aquí también se va sumando Juan Manuel de San Miguel de Tucumán. Muy buenos días, amigos de Madrunoches. Que sea un buen viernes para nosotros, con las bendiciones de nuestro Señor Jesús, a disfrutar del inicio de la buena música y los recuerdos. Uh-huh. A esperar hasta el próximo lunes. Juan Manuel, un beso grandote. Pasa rápido el fin de semana. Buena madrunoche, Sonia Fabián, escuchando el programa. Los extrañé anoche porque no pude escucharlos. Me tocó cuidar a mi papá. Feliz día a todos los maestros, en especial para mis hijas y para Sonia. Que pasen un hermoso día, lindo viernes, lindo fin de semana. Besitos y abrazo. Alejandra de San José de Hachal.
0: Ale, un beso grande. Gracias por estar siempre.
1: Gracias por los mimos y por los saludos, Ale. Saludos, amigos de A2. Gracias por la compañía de siempre. Les dejo un chiste relacionado a la charla del comienzo.
0: Sí.
1: Nos dice Mario de San Luis.
0: Sí.
1: Te lo muestra un gatito panzón, ¿no? ¿Cuál panza? Es una acumulación de conocimientos gastronómicos.
0: Muy bueno.
1: Acumulación de conocimientos gastronómicos.
0: Excelente.
1: Me encantó.
0: Excelente.
1: Hola, Fabi, Sonia, los mejores de la noche radial argentina. Aquí presente, reina hermosa. Ay, hoy los mismos vinieron para mí. Ayer me puse celosa yo. Sépalo. Fueron todos los mismos para vos.
0: No,
1: De parte de Violeta de Sánchez.
0: Ah, no la dejes ir,
1: Es la primera vez que escucho a Cristian Castro cantar cuarteto.
0: ¿Vio?
1: Si no lo decías vos, no me daba cuenta que era Cristian. Uh-huh. Pensé que era un cordobés posta. Canta re bien.
0: Sí, claro que canta. Todo lo que canta, lo canta bien.
1: Eso es lo que tiene. Sí, es un artista de los eclécticos,
0: sí,
1: ¿no? Que le llaman.
0: Exactamente.
1: Así que, Viole, gracias. Beso para vos también. Buena madrunoche, acá tormenta eléctrica, defensa civil y sereno, guardia activo. Abrazo, Gerardo de Salsipuedes, justamente allí en la provincia de Córdoba. Buena madrunoche, Sonia, Fabián, acá arrancando la noche con la mejor compañía. Ustedes, gracias por tanta buena onda, un abrazo grande. Luis, desde el yacimiento Cerro Dragón, haciendo patria allí en Comodoro Rivadavia, en nuestra Patagonia.
0: Exactamente.
1: Abrazo, Luisito, para vos y para todos los compañeros. Bueno, nos vamos a la parrilla de Catalino Fulkin, en Crespo, provincia de Entre Ríos. Allí nos envía una imagen de una mesa. Bueno, ¿cuántos comensales?
0: Bien.
1: Tranqui, arrancaron con la gaseosa, un vinito.
0: Hay un vinito ahí, ojo.
1: Sí.
0: Lo querían esconder atrás de la coca,
1: Buena madrunoche, Sonia Fabián, siempre con la variedad y selecta clientela, escuchándolos con amigos. Un abrazo fuerte para todos los comensales allí en la parrilla de Catalino, el mejor asador del mundo. Eso está por verse. Todavía
0: queremos corroborarlo. No hemos,
1: exactamente. Hola,
0: promete,
1: hola.
0: Te prometí.
1: Buena madrunoche. Ya descargué en el central, ¿no? Ajá, en el mercado central. Ahora a cargar en Salto. Gracias. Un abrazo fuerte para ustedes, Nelly Omar. Un mito. Era muy amiga de un tío mío de Guardia Vieja. Vivía en Barrio Marítimo, Berazategui. Eran vecinos. Gracias por la compañía. ¡Genios! Mario de Berazategui.
0: Un beso y un abrazo para Mario y recordando a la querida Nelly Omar.
1: Gloria de Jujuy. Hola, Sonia, Fabián. Qué grata compañía. Disfrutando de escucharlos y también de la música. ¡Saludos! Gracias, Gloria hermosa. Un beso grande para vos. Buen día, doña Sonia. Soy Jesús de Santa Fe. Me presento. Es la primera vez que les escribo. Saludos. Beso grande. Jesús, bienvenido.
0: Bien, muy bien. Vamos sumando oyentes. Muy bien.
1: Me encanta. Mirá, nos pide Papo. Así que lo vamos a sumar el próximo lunes a nuestro especial.
0: No, Dios se atreva.
1: Bueno, pide Bota Sucia, pero bueno, podemos poner cualquiera.
0: Podría ser. ¿No? A mí me gusta mucho, mucho la 66 cantada por Papo, por ejemplo.
1: A mí me gusta Quizás Mañana.
0: A ese también, eso podría ser, ¿eh? Vamos a ponerlo así. Quizás bueno, Mañana.
1: Quizás Mañana. Bueno. Mi barca. Bueno. Hola, genios hermosos, viviendo el tiempo del milagro en mi Salta la Linda. Saludos a todos los madrunocheros. Víctor de Salta. Rubén de Bahía Blanca también está por allí. Muy buena madrunoche a los dos. Primeras figuras de la gran nación. Che, no nos la van a hacer creer.
0: Y bueno, ya lo tenemos incorporado.
1: ¡Qué facha, Sonia, Fabián! Un abrazo bien fuerte, espectacular ese Rubén de Bahía Blanca. Muchas gracias. Beso para vos. Rubén. Por aquí lo tenemos a Norberto, nuestro amigo en Israel, arrancando su día. 6:55, cerquita de las 7 de la mañana por allá.
0: Ya no deja rincón sin su presencia. Está en la radio, está en el mensaje, está en el Facebook.
1: En todos lados. Buen día, amigos de la radio. Fabián y Sonia, mi DJ preferida. Recién despierto y los vengo a escuchar. Acá se viene un fin de semana largo porque se termina el año según el calendario judío. Claro. Espero que el que llega sea mejor que el que se va. Gracias. Dice, para emparejar con lo del pelado, pon el extraño de pelo largo.
0: Podría ser también.
1: Muy bien, Norberto.
0: Muy bien, está atento, ¿eh?
1: Hola, hola, muy buena madrunoche, mis queridos Sonia y Fabián. Feliz y bendecido fin de semana. Feliz Día del Maestro a todos los docentes del país, en especial a ti. Sonia, gracias. Betty, del puesto Las Taguas, allí en Malargüe, provincia de Mendoza. Qué atentos que están nuestros amigos, ¿eh? Me encanta eso.
0: Sí, están atentos. Algunos estiran, otros bostezan. A esta hora están como remolones.
1: Hola, hermosos, qué lindos están, los amo. Yo en mi casa ya salí del sanatorio a las 20 y mi felicidad más grande y mi sanación son ustedes. A Fabi lo escucho en el fútbol. Besazos a los dos, feliz de escucharlos. Elenita Belloso de Viedma, nosotros felices de saber que ya estás en tu casa y que estás allí prendida a de a dos.
0: Sí, casi la una de la madrugada, viejo. 0:56. Y sigue, sí, 0:57 en este momento. Y siguen escribiendo nuestros oyentes.
1: Buenas madrunoches, Sonia, Fabián, equipo de DEA 2. Que tengan un fabuloso fin de semana. Gracias por estar. Muy buena la música. Feliz viernes. Desde Jujuy, con mucho cariño y amor, Titi.
0: Titi, Normita, un beso.
1: Bueno, acá está Osmar, nuestro yorú amigo, agradeciendo las mañanitas.
0: Muy bien.
1: Feliz día, maestra, en regalar alegría y de locución. Bueno, muchas gracias a Pablo de San Rafael. Qué temones disfrutaron nuestros viejos y nos hicieron escuchar de niños. Que vuelvan los 80s, que vuelvan las disqueras, la radio, el amor, el dedicar canciones. Anda a dedicar un tema de 2026. Ay, no sé, pero coincido, Pablo, con vos, sí, perdón. Totalmente. No debería decir
0: totalmente, esto. Totalmente, sí, juéguesela. Juegues-la.
1: ¿Me la juego?
0: Sí. Coincidimos plenamente.
1: Soy una persona responsable.
0: Sí, total.
1: Tiene razón.
0: Sí, tiene razón.
1: José López, nuestro amigo camionero, está por allí también prendido a DEA 2. Lo tenemos al compa Eduardo, el veterinario. Buenas noches. Muchas gracias. por la compañía. Según sentí recién, o sea, Sonia es Ferrari roja. Ah, lo sospeché. ¡Apa! Mirá, mirá qué atento que estuvo Eduardo. Sí, soy Ferraris rojas.
0: Muy bien.
1: Claro.
0: Un detalle que a mí que soy loco por Ferrari se me había pasado.
1: Se te había pasado. No, pero alguien hace muy poquito tiempo me dijo. O sea que vales un montón, porque si la Ferrari es el auto más caro del mundo, la roja es la versión original y vos sos muchas Ferraris rojas,
0: claro.
1: Es lindo
0: porque
1: eso.
0: Porque son muchas Ferraris rojas, no es una Ferrari roja.
1: No, fue un mimo al alma. O sea que, mirá lo que reparó Eduardo. ¿Viste?
0: A propósito, eso te voy a contar, encontraron una F40 guardada, inmaculada, tapada en un depósito. Una cosa increíble que solo puedes pasar en algún lugar del mundo hablando de Ferraris rojas.
1: Mirá vos.
0: Después te cuento.
1: Claro. Papá, mamá, respectivamente, ¿no? Exacto. Bueno, faltan segundos para llegar a la una.
0: Exacto. Se viene el momento de Darío Burstein en el aire de Nacional. Se vienen las noticias.

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1: En la República Argentina, la una de la mañana. La Cancillería coordinará las políticas sobre Malvinas. El gobierno decidió crear un sistema para articular las acciones de los organismos estatales que puedan afectar la política exterior y el reclamo de soberanía. El canciller Pablo Quirno y el ministro de Defensa Carlos Presti viajarán hoy viernes a Tierra del Fuego para recorrer el predio donde funcionará la base naval integrada. Presti explicó que las obras de la base empiezan de inmediato.
2: Esta es la primera vez que se asigna por DNU presupuesto para la base naval y el mandato que tengo del presidente es impulsar cuanto antes ya la construcción de esta base naval integrada. Vamos a empezar con el tema de obradores, edificios de servicios generales, más el muelle, y aseguramos también ya en el presupuesto 2027 los recursos necesarios para continuar con las obras. Esto es parte de un sistema en el cual la Argentina va a tener con la base naval integrada presencia concreta y efectiva en el Atlántico Sur y va a poder proyectar su poderío naval, su ingreso a la Antártida.
1: La inflación de agosto fue del 1,7%, fue la más baja en 14 meses y acumula un 21,3% en 2026. Según el INDEC, los rubros que se ubicaron por encima del 2,3% fueron comunicación, salud, educación y gasto de la vivienda, y lo que menos subió fue indumentaria. En tanto, la canasta básica alimentaria quedó en 727 mil pesos y la línea de pobreza para una familia tipo, sin considerar alquiler, se ubicó en 1.605.000 pesos. Día Mundial para la Prevención del Suicidio. Se recordó en el país en la fecha bajo el lema cambiar la narrativa y colaborar en una problemática tabú que precisa comprensión y apoyo mutuo. En Argentina hay 8 suicidios por cada 100.000 habitantes según los últimos registros. Los teléfonos del Centro de Asistencia al Suicida son 135 o 011 52 75 1135 desde todo el país. En Jujuy, donde nos escuchás por AM790, la temperatura 14 grados. Aquí en Buenos Aires se espera un día nublado con lloviznas hacia la noche. Ahora tenemos 15 grados de temperatura, 73 el porcentaje de humedad. El cielo está algo nublado.
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Como no podía ser de otra manera, musicalizada genialmente por el señor Gabriel Zeny, llega a esta madrugada de viernes, siendo la 1:05 exactamente, en este preciso momento, esta historia de amor que envuelve a nuestros protagonistas.

Esta historia donde descubren el amor Sonia y Fabián. Descubren el amor como un jardín donde se necesita paciencia, cuidados, raíces firmes para superar cada estación. Historia romántica y emotiva sobre los sentimientos que siguen floreciendo cuando dos personas deciden cuidarlos juntos. Llega de a dos. Jardines del corazón creciendo en amor, colecciones de vida. Cuando Sonia llegó por primera vez al jardín botánico Corazón Verde, había cumplido años, hacía muy poquito. Lo recordaba perfectamente por esa fecha, en un mediodía soleado y al aire libre. Olía a tierra húmeda y a pétalos recién abiertos. Caminó por los senderos de grava, maravillada por los rosales, los invernaderos de cristal que atrapaban la luz como pequeños catedrales, y las fuentes de piedra cubiertas de musgo donde el agua susurraba secretos antiguos. No tardó en darse cuenta de que aquel no era un simple jardín. Era un lugar donde el tiempo se movía de otra manera, donde la naturaleza tejía historias y donde, sin saberlo, su propia historia estaba a punto de empezar. Años después, cuando ya dirigía el invernadero central, Sonia seguía sintiendo la misma fascinación por las plantas que crecían bajo su cuidado. Para ella, cultivar era mucho más que un trabajo, era una forma de comunicación silenciosa, un intercambio de paciencia y belleza. Y entonces llegó Fabián. Al principio apenas cruzaban palabras. Justamente él era el encargado de los rosales y solía trabajar en silencio, con la mirada fija en los arbustos que podaba con meticulosa precisión. Pero un día Sonia notó cómo él se detenía en el sendero de las hortensias y lo hacía con curiosidad. Bellísimas, ¿verdad?, dijo él, rompiendo el silencio. Sonia, que en ese momento inspeccionaba unas hojas con los dedos manchados de tierra, levantó la vista. Cada flor guarda su propio misterio, respondió con esa sonrisa que la caracteriza. Así como cada persona. Fabián inclinó la cabeza como si analizara sus palabras y se lanzó. Entonces, ¿me permitirías conocer alguno de los tuyos? La que quedó flotando fue esa pregunta, en el aire como el eco de un viento suave entre las ramas. Desde ese momento algo cambió, como un chasquido. Los paseos por los senderos se hicieron más largos. Las conversaciones más profundas hablaron de su infancia, de sus miedos, de las pequeñas cosas que los hacían felices. El jardín se convirtió en un subrefugio, en el escenario de un amor que crecía con la misma delicadeza con las que florecen los capullos más frágiles. Los primeros indicios llegaron de forma sutil. Una mirada sostenida demasiado tiempo. Una risa compartida junto al estanque, un roce involuntario de manos al inclinarse sobre la misma planta, hasta que una tarde ocurrió lo inevitable. El sol se filtraba entre los cerezos en flor, dejando caer pétalos rosados como un manto de nieve dulce. Fabián la llevó a ese rincón donde los árboles formaban un túnel natural. Tomó sus manos con suma ternura, algo que la hizo contener el aliento.

Y entonces se besaron. El jardín se convirtió en testigo y los cerezos con su delicado vaivén parecieron ascendir. Los años pasaron y así como las estaciones moldeaban la naturaleza, también transformaron su amor. Había mañanas de verano donde la risa de ambos se mezclaba con el canto de los pájaros, tardes de otoño donde compartían silencios junto a las fuentes, noches de invierno donde se refugiaban bajo los invernaderos observando la vida que dormía bajo el cristal empañado. No todo fue fácil, no. Hubo tormentas que amenazaron con arrancar sus raíces, inviernos donde el frío de la rutina intentó marchitar lo que habían construido, pero cada desafío los hizo más fuertes, porque ambos entendieron que el amor no es solo admirar la belleza de la flor, sino también cuidar de sus raíces, incluso cuando no se ven. El jardín floreció con ellos. Sus manos dejaron huellas en cada planta, en cada sendero, en cada árbol que plantaron juntos, en cada rosa que Fabián cultivó con el mismo cuidado con el que cuidaba de esta relación. En su aniversario, Fabián la llevó a la colina más alta que bordeaba el jardín, donde se podía ver cada rincón de aquel paraíso que habían construido juntos. Y ahí, bajo un cielo que se teñía de tonos ámbar, le entregó una semilla pequeña. Nuestro amor es como esta semilla, dijo con voz pausada. Al principio fue pequeño, frágil, pero con el tiempo ha echado raíces profundas y sé que crecerá fuerte, alto, hasta convertirse en un árbol que dará sombra, fruto, refugio, belleza. Sonia tomó la semilla entre sus dedos, sintiendo su significado mucho más allá de lo literal. Y como en toda cosecha, recolectaron alegrías, desafíos, risas y alguna tristeza. Pero cada uno de esos momentos cultivados con amor los hizo más fuertes. Se abrazaron en silencio, con la certeza de que su historia no era solo la suya. Era parte del jardín, parte de cada pétalo que abría el sol, parte del aroma que flotaba en cada atardecer. Los años siguieron, el jardín se convirtió en un refugio para todos los corazones que, como el suyo, buscaban un lugar donde florecer. Con el tiempo, la gente comenzó a llamarlo el jardín de los enamorados. Parejas de todas partes llegaban ahí para prometerse amor eterno, para casarse bajo los sauces, para dejar sus propios recuerdos entre los senderos de flores. Y cuando Sonia y Fabián, ya ancianos, caminaban de la mano por el mismo camino, vieron cómo se enamoraban y cómo se sentaban en su banco favorito todos aquellos que pasaban por ahí. Y ellos observaban con amor y en silencio. Veían a nuevos amantes compartiendo secretos bajo las magnolias, correr entre los rosales. El mundo cambiaba, las situaciones pasaban, pero el amor que ellos cultivaron seguía ahí. Cuidamos bien nuestro jardín, ¿no?, susurró Sonia apoyando la cabeza en el hombro de Fabián. Él la besó y apretó su mano arrugada ante la suya. Y seguirá floreciendo, dijo, incluso cuando nosotros ya no estemos. Sonrieron, porque sabían que el amor, cuando es verdadero, nunca deja de crecer. Porque el amor verdadero, como la naturaleza, no se extingue, se transforma. Jardines del corazón creciendo en amor.

0: Ahí teníamos la música de la mano de Starship en día 2. 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
1: 1:20. Está bien, era la hora que había que marcar, porque estamos en punto siempre, Zeni.
0: Para destacar que estamos en vivo.
1: Exactamente. Algunos de los mensajes que van llegando, ¿no? Griselda Esther Muñoz dice, ¡Madonna Santa, cuánta facha, preciosos! Bueno, sí, sí. Mario Echeverri dice, ¿en esa comisaría toman mate?
0: Obvio.
1: Saludos desde Salvi. Qué lindos con toda la facha, acá escuchándolos desde Chubut, abrazo. Y acá había uno que me causó mucha gracia, Sonia. Mucha, dice. César Orlando Santillán, escuchen este mensaje que es muy bueno. Fabián dice, yo sabía tener una campera nevada, igual a esa, y con corderito. Lo que nunca pude tener es una morocha hermosa como la tuya, dice. Nos causó mucha gracia. Un crack, el querido, el querido amigo César Orlando Santillán.
0: ¿Qué ocurre?
1: Espectacular. La verdad, para sacarse el sombrero, y digno de poner en estas madrugadas, en esos chistes que suelen aparecer. Alguien por ahí nos pone algún capítulo, porque dice está Sandra Santiago.
0: Claro.
1: Y nos pone ahí el capítulo, es el querido Mario Alberto Enríquez.
0: Está en todo, Mario.
1: Está, exactamente. Nos pone un capítulo justamente para recordar parte de aquella serie con el personaje de Sandra Santiago que hacía referencia Sonia en estas horas, ¿no?
0: Con el teniente Martín Castillo.
1: Exactamente, sí, señora. Así es. Así que gracias a todos por sus mensajes y por jugar un poquito con nosotros en esta onda ochentosa, ochentera, que es la que nosotros desde aquí empezamos a pregonar y ahora todo el mundo quiere ser ochentoso.
0: Bueno, vamos a viajar. Viajamos por la provincia de Buenos Aires, porque hay muchas fiestas y tenemos para elegir salame, empanadas, asado, buñuelos. Hay para todos los gustos. La historia de la movida empezó ayer y bueno, se va a extender hasta el 17 de septiembre. Van a haber fiestas populares, concursos gastronómicos, ferias, música, celebraciones, todos en, obviamente, diferentes municipios de la provincia de Buenos Aires. Entre las principales propuestas, toma nota, aparecen la Fiesta Nacional de la Pescadilla en Pinamar.
1: Imaginé que por ahí venía la Fiesta de la Pescadilla.
0: Sí, claro. La Fiesta Nacional del Salame Quintero en Mercedes, la Fiesta Municipal de la Empanada Rodriguense y varias celebraciones dedicadas a productos típicos como el chorizo seco, el buñuelo y la galleta de campo. Así que empiezo por menorizar. Pinamar va a tener del jueves 10, o sea, desde ayer hasta el próximo domingo, la 16ª Fiesta Nacional de la Pescadilla, con actividades en distintos puntos de la ciudad. La historia empezó ayer y bueno, se va a extender hoy, mañana, desde el mediodía va a funcionar un patio gastronómico y una feria, además de espectáculos musicales. En el predio de Avenida Bunge, Intermédanos.
1: Qué lindo.
0: Pinamar. La Fiesta Nacional de la Pescadilla.
1: Riquísimo.
0: Sí, vamos a seguir. Bueno, el sábado, mañana, se va a disputar el primer gran picadito de damas. Y el domingo va a llegar el concurso de pesca en la costa entre las calles Las Gaviotas y el parador más allá.
1: Sí, sí.
0: Bueno, en General Rodríguez, la Fiesta de la Empanada.
1: Empanadeando,
0: exactamente. Desde hoy y hasta el próximo domingo, la cuarta Fiesta Municipal de la Empanada Rodriguense en el predio de la Estación Cultural. Esto es en Avenida 25 de Mayo e Intendente Mani. De 14 a 24.
1: Ajá.
0: Tenés todo el día para degustar empanadas caseras.
1: 10 años para venir de pipón.
0: Uf. Bueno, además se va a llevar a cabo el concurso para elegir la mejor empanada de Rodríguez.
1: Ah, sí, qué bueno. Ferias,
0: artesanías, música en vivo, etcétera. La entrada es gratuita. Si llueve, bueno, obviamente el concurso va a quedar suspendido.
1: Sí.
0: Pero esto es en General Rodríguez, la Fiesta de la Empanada. Seguimos, Mercedes. 3 días dedicados al salame quintero, obviamente.
1: No puede ser de otra manera.
0: Es una tradición,
1: exacto,
0: ¿no?
1: Exacto.
0: Es la 51ª edición de la Fiesta Nacional del Salame Quintero, desde hoy y hasta el próximo domingo, en el Parque Municipal Independencia. Yo veo las imágenes y ya se me hace agüita
1: la boca. Claro, ¿qué te parece?
0: Yo soy team salado, así que imagínate.
1: Yo soy team de todo.
0: No, yo
1: soy como el hipopótamo de Pumperlick, todo lo agarro.
0: Bien ochentera, claro, tenía que ser. Claro. El hipopótamo de Pampering. Le pregunto a mi sobrina qué es eso y se me queda mirando.
1: Y bueno, pero bueno. Fue nuestro primer McDonald's, para aquellos,
0: Exacto.
1: Y no sé si no era más rico, mirá lo que te digo.
0: En La Plata estaba sobre la avenida 51, entre 7 y 8.
1: Pumpernick, la nueva forma de comer, Pumpernick. Sí. Vení y vas a ver.
0: Qué lindo recuerdo, por Dios.
1: Y ahí estaban las Frenis, chicas. Las papas fritas se llaman Frenis.
0: Exacto.
1: Yo les conté alguna vez que llevábamos a mi primo, que era Down, pero lo llevábamos a todos. Digo, era porque falleció, lamentablemente. Y nosotros lo llevábamos a hacer vida normal con todos. Y un día, cuando lo llevamos a Pumpernick, y no nos dimos cuenta y se pasó del otro lado. Y en un momento, ¿te acuerdas que se llamaba...? Por micrófono te llamaban ahí, claro. No era como ahora. Entonces en un momento escucho... y digo, che, Marcelito, ¿dónde está? Y las chicas se habían corrido, ay, pobre. Papayé, decía. Marcelo, un fenómeno.
0: Se había adueñado del micrófono.
1: Sí, claro, y él quería morfar. Digo, ¿qué hace Marcelo? Y digo, papayé, decía. Era, a que yo te conté alguna vez, era fan de Jorge Falcón. Fans de Jorge Falcón, el querido Marcelito. Un abrazo al cielo, Marcelito.
0: Bueno, vamos a seguir de viaje. En Warnes, Fogón, Peña, Desfile Criollo. Esto es en el partido de Bragado, la fiesta de pueblo. Mañana sábado y el domingo 13. El sábado, a partir de las 7:30 de la tarde, se va a encender el fogón. Va a haber una peña abierta con cierre musical. ¡Qué lindo! ¡Ay, no sé a dónde ir! Bueno, el domingo a partir de las 11 se va a realizar un desfile institucional, un paseo criollo y otro espectáculo musical. Uh-huh. Va a haber servicio de cantina, la entrada será gratuita, así que tenerlo en cuenta. En Warnes, partido de Bragado. En Moquegua,
1: sí.
0: Ojo, tentador también,
1: a ver.
0: Partido de Chivilcoy,
1: sí.
0: Sede de la quinta fiesta del asado criollo.
1: Ese es espectacular.
0: Sábado y domingo. El programa, bueno, va a empezar el sábado a las 6 de la tarde, va a continuar el domingo desde las 8,
1: sí.
0: En el predio de la ex estación de trenes. Entre las actividades previstas figuran un concurso de asadores,
1: ajá,
0: desfile criollo. Yo me ofrezco como catadora, ningún problema.
1: Sí.
0: Desfile criollo, exhibición de autos y motos clásicos. ¡Qué bueno!
1: Espectacular.
0: Música en vivo, puestos de comida, artesanías y emprendimientos. Bueno, también con entrada gratuita.
1: Eso es lo importante.
0: Por eso lo destacamos, exacto. En Moquegua, partido de Chivilcoy, entonces, quinta edición de la fiesta del asado criollo, sábado y domingo. Seguimos, en Garré, partido de Guaminí, mira, hablábamos de Nelly Omar.
1: Exactamente.
0: Se va a realizar el sábado, mañana, el sábado 12, la 27ª fiesta del chorizo seco. La actividad va a comenzar a las 21 en el Club Social y Deportivo Garré. Va a haber una competencia de chorizo blanco y colorado.
1: Uy,
0: y música,
1: favor,
0: en vivo. Escuché esto,
1: a ver.
0: El programa incluye a Los Campedrinos, tremenda banda.
1: Muy buena banda, te iba a decir.
0: El taller municipal Entre Amigos y Danzas, Desiguales y Manu García Pereira.
1: Uh-huh.
0: También va a funcionar un servicio de cantina. Insisto, esto es en el Club Social y Deportivo Garré, partido de Guaminí. Navarro, por su parte, va a tener mañana sábado y el domingo la 18ª fiesta del buñuelo navarrense. Las actividades van a comenzar a las 10 de la mañana,
1: sí,
0: en el predio del Fortín. Bueno, obviamente habrá elaboración y venta de buñuelos artesanales, puestos de comida, feria de emprendimientos, espectáculos musicales y el concurso central, obviamente, ¿cuál será? El Gran Premio 2026 al mejor buñuelo de la fiesta.
1: En Navarro.
0: En Navarro también, con entrada libre y gratuita.
1: Como si fuera poco todo lo que mencionaste, además tener a la una en Navarro ahí, que es un lugar espectacular, además.
0: Hermoso. Bueno, en Ascuénaga, la galleta de campo,
1: sí,
0: sí, el domingo 13, en el partido de San Andrés de Giles,
1: ajá,
0: la novena fiesta de la galleta de campo.
1: Qué rico.
0: También.
1: Ese ruido, enseguida, oh, viste, sí, me viene en la cabeza ese ruido de la galleta, viste, cuando la rompes.
0: Entrada gratuita también en el predio de la estación del ferrocarril. Va a haber, obviamente, ventas de galleta de campo, espectáculos artísticos, uh-huh, feria de artesanías, patio de comidas, cantina, etcétera. Varadero, por último, cerrando. Va a recibir mañana sábado y el domingo a Sabores del Mundo, un encuentro gastronómico que va a reunir comidas típicas de distintas colectividades. De 10:30 de la mañana a 11:30 de la noche en la Plaza Mitre,
1: sí,
0: ¿no? La plaza principal en Santiago del Varadero. Bueno, también van a haber artesanías, emprendimientos, espectáculos. La entrada será gratuita. Así que Hay un amplio abanico para elegir, actividades, paseitos, ¿no? Quien tenga ganas.
1: Hermoso cronograma.
0: Automate, ruta.
1: Uh-huh. Atención y... que en, seguramente en el transcurso de la madrugada reiterará Sonia cada uno de estos, ¿eh? Porque el público se renueva en esta matiné.
0: Sí, por supuesto.
1: Y es lindo que puedan aprovechar, porque todas son entradas libres y gratuitas. Y más que más, en todos los stands siempre te dan algo, ¿eh? ¿Viste? Sí, sí, siempre te dan. Y sobre todo de la gente de campo que es tan solidaria y tan generosa. Así que aprovecha, entrada libre, paseás, vas pellizcando, ¿viste? Un poquito acá, un salamín por allá. Entonces te ahorrás la comida del mediodía, ¿sí?
0: Olvídate.
1: Hermoso.
0: 1:30 en la República Argentina. Vamos a seguir adelante disfrutando de la música de Día 2.
1: Sí, mi amor.
0: Lo que llega, Matthew Wilder. Break my stride.

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0: Hola, hola, hola, hola, señores, señora y señor madrunocheros, Sonia Ferrari y Fabián. Espero que el programa sea un programa digno de escuchar, porque sí, nunca pensé que me iba a ser adicto a esta sintonía, nunca, nunca, no, porque no soy un adicto, pero bueno. Estoy esperando ansiosamente, en este momento estoy por comer, llegué recién, lo primero que hice, conecté Radio Nacional, ya estoy en sintonía. Un saludo para ustedes, madronocheros, acompañantes de sintonía, y bueno, les deseo que tengan un muy, muy, muy buen programa, muy, muy buena noche, muy, muy buena madronoche. Un saludo y un abrazo estimado para ustedes. Néstor de Puntal.
1: Hola, hoy buena madre, noche, Sonia, Fabián. Este es el atardecer en la Tacita de Plata, yo ya. Y bueno, felicidades para todos, que tengan una buena madre, noche. Lo mismo a través del Facebook. Muy, muy, muy linda, Fabián, un corte espectacular. Bueno, los reyes de la noche, gracias por todo, gracias por acompañarme. Yo estoy trabajando hasta las 6 de la mañana, así que estoy activo con Sonia. Para ustedes y toda la familia de la Radio Nacional de la Noche, que tengan un muy buen día. Y ahora estoy escuchando estos espectaculares temas de antes. Oh, Dios mío, me van a hacer llorar, ¿eh? Lindo día.
2: Hola, hola, hola, muy buenas noches. Sonia, Fabián, aquí estamos, Dante viajando a Menucos, reportándose hacia la cofradía. Madre Nochera, aquí vamos en viaje y acompañándonos como siempre. Buen programa y un saludo a todos.
3: Buenas noches, Sonia, Fabián, acá los vengo escuchando. Acá Parenderó, porque se viene una tormenta entre Pirovano y Deró, una granizada. Y lluvia fuerte, y acá estoy parado en Deró porque parece que va a seguir lloviendo, así que los voy a seguir escuchando un rato más. Les mando un abrazo grande y que tengan muy buenas noches. Madrunoche, como dice Sonia.
4: Qué lindo cuando se apropian, ¿no?, de esos términos que en definitiva nacen en estas sanas costumbres, en estas sanas adicciones. Sí. Lo tenemos a Néstor. Bueno, espero que no pretenda hacer rehabilitación. No,
5: no, no, no, porque por ahí le sacan.
4: No, a ver si le sacan. Claro, de a dos, no, olvídate. Néstor de Punta Alta. Bueno, muchísimas, pero muchísimas gracias. Qué generoso, por Dios. Bueno, a Eduardo también, un abrazo bien fuerte. A Dante, nuestro amigo camionero de Bariloche. Che, integrante de la cofradía madronachera también. Bueno, Juanjo, sí, espera, tranquilo, que pase la tormenta, que pase el granizo, Yenderó, y obviamente nosotros por aquí estaremos acompañándote.
5: A Eduardo se le aflojaron los mocos cuando escuchó a Eleno, ¿viste? Que dice, uy, me van a hacer llorar, por Dios, dice, ¿sí? Ahí estuvo a punto el hombre. Quería contarte esto que te adelanté hace un ratito simplemente, ¿no? Lo que es... A veces, y tiene que ver con que ese viejo dicho, pero es así, la plata va con la plata, ¿viste que te dicen así? La plata va con la plata.
4: La plata llama a la plata.
5: Exactamente. Lewis Hamilton se presentó hace algunos días con una Ferrari F40. Con ella llegó al Autódromo Nacional de Monza, la previa de la carrera del fin de semana pasado. Y le preguntaron dónde había sacado, cómo había conseguido. Hamilton dijo... Es el auto de mis sueños, una Ferrari F40. Pero escuchen, porque es realmente increíble. Estas cosas solo suceden una vez y no se entiende el tipo que la compró qué es lo que quiso hacer. Dice que llevaba un tiempo buscando una Ferrari así, que habían salido muchas en subasta. Recordemos que se hizo, la F40 se hizo cuando Ferrari cumplió 40 años, como la F50 se hizo cuando cumplió 50 años. Pero esta buscaba una, viste, en los últimos dos años, algunas con poco kilometraje, pero no eran particularmente especiales, la pintura era repintada. Bueno, pero quiso encontrar algo más auténtico. Y el tipo, escucha esto, ejemplar que terminó comprando, tenía un historial concreto. El propietario lo retiró de la fábrica de Maranello, lo condujo hasta su garage a menos de 100 kilómetros y lo dejó estacionado para siempre. ¿Escucharon? El dueño había comprado la Ferrari, la sacó de Maranello, la llevó a su casa a 100 kilómetros, lo aguardó. 69 kilómetros tenía el auto, nada más. La estacionó, no la volvió a arrancar, no la volvió a arrancar. La puerta del pasajero no se había abierto jamás. Y en el año, estamos hablando de la F40, estamos hablando de 1990, aproximadamente, 86, 1986, más o menos. Solo tenía la funda puesta, llena de polvo. Y dice, ¿qué hago? Dijo, ¿qué hago? Dijo Hamilton. Dice, la dejo así, la conservo como pieza de arte, la dejo polvorienta, la hago limpiar. Bueno, al final no pudo con su genio, y es lógico, si yo tengo una de esas, la quiero manejar. La hizo repintar, la dejó como nueva, y ahí estaba ese icónico F40 que mostró él, que es realmente una locura. Una belleza total, impresionante la historia de esa Ferrari que solo pueden adquirir tipo como Hamilton, que se le cae la plata del bolsillo, ¿no? Una pequeña historia hoy, que es días de Ferraris rojas, todo el amor.
4: Qué lindo eso. Vos sabés que alguien por acá me recordó algo que estuve a punto de decirte, pero bueno, contaste la anécdota de Marcelito y se me fue. Cuando estábamos hablando de Pampernick, sí. Y yo te contaba que en La Plata, el local de Pampernick, uno de ellos, estaba ubicado sobre la avenida 51, entre la avenida 7 y la calle 8.
5: Sí.
4: Cerquita de la Plaza San Martín, la Casa de Gobierno, Legislatura, bueno, en fin, la zona del centro, sí, ¿no? Sí. De La Plata. Y estuve a punto de mencionarte algo, y yo digo, mirá lo que son las conexiones. A una cuadra, en la esquina de 8 y 50, pues La Plata, bueno, las calles son
5: números. Diagonales y con números.
4: Sí, bueno, sí, hay unas cuantas porque hay muchas plazas.
5: Exacto.
4: Entonces, de cada plaza salen algunas diagonales, salen cuatro diagonales, seguro. Después tenés las dos largas que cruzan toda la ciudad, pues La Plata es un cuadrado. Entonces tenés la diagonal 73 y la diagonal 74 que la atraviesan, ¿no? De punta a punta. Bueno, cuestión. Que en 8 y 50 había un local que se llamaba La Lecherísima. Hacían unos submarinos tremendos, bien pipones, sí, bien pipón salías de La Lecherísima. Pero era una franquicia, yo no sabía que era una franquicia.
5: Sí, claro, era La Lecherísima, era de La Serenísima.
4: Claro, exactamente.
5: Y era una franquicia y había lugares, o por lo menos, si no era franquicia, era de La Serenísima, y La Serenísima tenía varios lugares. Y vos nombraste esto y inmediatamente me vino a la memoria a la que yo iba en Santa Fe y Callao. ¿Qué dijiste que se hacían riquísimos?
4: Los submarinos.
5: Y además panqueques, bueno, y además helado, y los yogures que te los daban fresquito ahí. Qué buen recuerdo trajiste, Sonia.
4: Claro, era un ícono, ¿no? Sí. De los años 80, de los 90. Era, fue la primera cadena de bares lácteos, creo yo, en Argentina. Pero, sinceramente, yo no sabía que había tantos.
5: Sí, sí. Bueno, no sé si tanto, por lo menos estos dos estaban, no sé cuántos más habría.
4: Bueno, obviamente, ¿cuál era? ¿Qué era lo que más sobresalía? Por lo menos lo novedoso. Ajá. Era el cartel, ¿no? Que era un cartón de leche gigante, sí, en tres dimensiones, hermoso.
5: Exactamente.
4: ¿No? En forma de pirámide, ¿no? Un envase tradicional.
5: Y emulando las viejas casas de lácteos de los 50, estaban esas máquinas que te metían la crema, ¿viste? Como soufflé o batida, ¿viste? Que con la máquina y te hacían esos copones. Qué buen recuerdo trajiste el de la leche.
4: Qué lindo. No, yo no lo traje, lo trajo Mariana, así
5: no,
4: que...
5: pero vos lo pensaste y Mariana te...
4: Ah, sí, bueno, ella
5: la conexión...
4: Sí, bueno, fue así.
5: Qué lindo.
4: Fue compartido.
5: Hermoso. Un buen recuerdo porque era un lugar... como bien también dijiste, icónico de los años 80 y 90, donde todos terminábamos ahí de alguna manera. Cuando terminaba la noche decía, che, vamos a la lecherísima. Y íbamos ahí, y ahí desayunábamos, y había venías con la resaca de la che, ¿no? Y ahí te metías, ¿viste? Te comías todo lo que te podías comer y te ibas pipón a tu casa hasta que tu vieja te despertaba a la una, después que te acostaste a las 8 de la mañana, para decirte, nene, levantate a comer, mamá, me acosté a las 8, no me eché la pelota.
4: No, una maravilla, un recuerdo hermoso, así que muchas
5: espectacular.
4: Gracias.
5: 1:49, estamos, ¿sabés que cada vez que miro la hora estamos en punto? Justo recién era 1:49, estamos terribles con el reloj. ¿Qué más tenés para contarnos? Aquí estamos haciendo, vos, te digo, a ustedes, oyentes, por ahí tienen ganas de contarnos algo y nos dejan algún mensajito de tantos hermosos mensajes que nos dejan. Se viene la carrera de Fórmula 1, señores. Les doy el cronograma. Este programa con la Pintero no podía no mencionarlo. Y ya le estoy dando el cronograma para hoy, porque en un rato nada más, 8:15 de la mañana, se viene la práctica libre número 1. A las 11:30 la práctica libre número 2. Mañana sábado, 7:15 de la mañana, la práctica libre número 3. A las 10 de la mañana, la clasificación. Y una mala noticia para el domingo, lamentablemente. Nos vamos a tener que levantar temprano. 8:30 de la mañana, la carrera, 8:30 de la mañana del domingo. Les cuento algo, y les digo, y les dejo una pregunta flotando. ¿Quién va a ser el primero en pegarse contra el muro de este nuevo circuito? El Madring, en clara alusión al anillo. Flamante circuito urbano ubicado en las inmediaciones de la ciudad deportiva del Real Madrid. ¿Por qué les digo quién va a ser el primero? Llega con 22 curvas, cambios de elevación y algunas zonas que prometen poner a prueba hasta el piloto más avezado. Y con la monumental, así la han titulado, una curva peraltada de 550 metros que se toma a altísima velocidad. Las apuestas prácticamente se hacen solas, señores. En los simuladores se pegaron todos. Así que menuda tarea la de los pilotos, ni hablar de Franco Colapinto, a quien le auguramos lo mejor para este fin de semana. Próxima parada, entonces, este trazado que hará su estreno y que estará dentro del calendario de la Fórmula 1 hasta el 2035, señores. Hasta esa fecha tiene firmado contrato el Madringue para la Fórmula 1.
4: Y les cuento entonces lo que les debo, que tiene que ver con la gran mentira de Hombres de Honor, que Hollywood ocultó, mis amigos. Todos nos hemos emocionado, ¿no?, con la obra maestra de Cuba Gooding Jr. y Robert De Niro. Pero hay 5 secretos que reconstruyen el mito de Hombres de Honor. El personaje de Robert De Niro, por ejemplo,
5: sí,
4: jamás existió.
5: Opa.
4: El temible Billy Sunday,
5: sí,
4: interpretado magistralmente por De Niro, es una completa fantasía. El guionista tuvo que fusionar la personalidad de 3 instructores reales diferentes para crear este icónico antagonista que todos terminamos amando. El héroe real que Hollywood decidió borrar en la película, Kurt Brusher, parece estar completamente solo contra sus compañeros. Sin embargo, en la vida real hubo un boxeador brasileño llamado Alberto José do Nascimento, el único compañero del equipo que apoyó y defendió a Kurt desde el primer día. Lamentablemente, Hollywood decidió ignorar su existencia. Cargó un infierno de 90 kilos para mantener el realismo. Cuba Gooding Jr. usó réplicas exactas del equipo de los años 50. Fuera del agua, el traje clásico con el casco de bronce,
5: sí,
4: el legendario MKB-5, pesaba más de 90 kilos, alrededor de 200 libras. Bueno, confesó años después que filmar esas escenas realmente fueron una auténtica tortura física, ¿no? Más que nada. Bueno, otro mito para desmistificar, valga la redundancia.
5: Mirá vos,
4: tardaron 20 años en hacer la película.
5: Sí.
4: Carr firmó los derechos para hacer su película biográfica en 1980. Hollywood la rechazó congeló y archivó durante dos décadas por miedo a que una historia tan cruda no vendiera boletos, hasta que finalmente vio la luz en el año 2000. El increíble homenaje militar postcréditos. En el año 2009, la Armada de los Estados Unidos bautizó un buque de suministro militar con su nombre, el USNS Carr Brasher, el Take Seven. Este acto lo consolidó como uno de los mayores símbolos de resiliencia y superación.
5: Es un peliculón, ¿eh? Es una de esas películas que es, te dejan huella.
4: Pero bueno, algunos secretitos, ¿no? Que
5: está muy bueno.
4: Reconstruyeron el mito uno, de este peliculón.
5: Este que a veces uno dice, qué tipo severo este hijo de... Y en realidad no existió. Este, habrá pasado por otras penurias seguramente. Quien fue en vida el que interpretó Cuba Gooding Jr. Pero Robert De Niro como personaje en sí no existió. Mirá vos qué buen dato de este enorme peliculón.
4: Año 2000, Carr Brasher, un hombre que no dejó que nada se interpusiera en el camino de su sueño, ¿eh? Ser el primer buceador negro de la Marina de los Estados Unidos. Si alguno le quiere buscar en alguna plataforma,
5: búsquenla porque es imperdible. De esas películas que hay que ver.
4: Estamos a 6 minutos de las 2 de la madrugada. ¡Cómo vuela el tiempo cuando la estamos pasando bien! Qué linda sensación esta del flow, ¿no? Sí. Que nos invade cada madrugada.
5: Es verdad, es verdad.
4: Beso grande para Iván, que nos está escuchando en Comodoro Rivadavia, provincia de Chubut. Sonia, Fabián, buena madrugada. Aquí recorriendo el yacimiento mientras los escucho. Que tengan un gran viernes. Vamos, Iván, todavía. Un placer. Abrazo, acompañar tu recorrida. Ahí también está prendida Marta en San Salvador de Jujuy. Allí lo tenemos a Mauricio en Guaymallén, en el Día del Maestro. Sonia, saludos para todos. Gracias, Mauricio. Un abrazo fuerte para vos. Sonia, Fabián, les escribo de Santo Tomé Corrientes. Mi nombre es Néstor Castro. Siempre los escucho. Buenísimo el programa. Les deseo lo mejor a los dos. Gracias por estar todas las noches. Cariños. Néstor, bienvenido. La primera vez que nos escribe,
5: un
4: Néstor
5: abrazo,
4: Castro.
5: Néstor, bienvenido.
4: Otro amigo, mira, de Santo Tomé, sí, allí del litoral. A través de LRA12 seguramente nos escucha. Uh-huh. Así que es un placer acompañarte. Saludos desde Gualeguaychú, acá en la chamba, con su compañía. Está chambeando, sí. No sé si lo tenemos en la lista, chambeando.
5: Chambear.
4: Gastón, un abrazo bien fuerte para vos, ¿eh? Qué lindo saberte allí. Y a Viviana de Colonia Rivadavia, buena madrugada para todos. Sonia, Fabián, me dormí temprano, pero entre sueño, algo me faltaba. Tea 2, acá estoy con ustedes, un palillo en cada ojo, pero firme. Les deseo un bendecido fin de semana, se los va a extrañar. Un beso grandote, Vivi, gracias. Gracias por tu sentido del humor.
5: Nada, nos queda para irnos y no vamos a ir de la mejor manera. Me voy, en realidad. Ustedes se quedan incólumes hasta las 6 de la mañana. Ahí es cuando pueden empezar a modorrear, pero hasta ahí se quedan. Aguantando la Eta Negra Hermosa, que conduce la segunda parte de esta madrugada larga, pero realmente amena y sustanciosa. Nos vamos con buena música. Gracias, Jackie. Descansá este fin de semana. Te veo un poquito agitada. Un beso grande para el querido Gaby Zeni. Un abrazo. Gracias, Gaby. Amore mío.
4: Un placer, como siempre.
5: Gracias a los oyentes por acompañarnos, por hacer de este su programa y decirnos tantas cosas lindas. ¿Con qué nos vamos?
4: Un poquito de Simple Minds.
5: Uy, me encanta.
4: Don't you.
5: Chao.

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1: Las 2:00 a.m. en la República Argentina. Karina Milei y Diego Santilli abordaron con dirigentes del PRO el tema de Malvinas, las inversiones en gas licuado y la agenda parlamentaria. La titular de La Libertad Avanza y el jefe de gabinete recibieron al líder del bloque de diputados del PRO, Cristian Ritondo, y a su secretario general, Fernando de Andrés. En la reunión, Karina Milei agradeció y destacó el trabajo conjunto entre los dos espacios políticos, además de conversar sobre la agenda parlamentaria. El fiscal Raúl Garzón cerró la investigación por el femicidio de Agostina Vega y elevó el caso a juicio. Claudio Barrelier será juzgado por el delito de homicidio triplemente calificado por alevosía, ensañamiento y por ser cometido en un contexto de violencia de género. En tanto, Osvaldo Faceta, Soledad Andreani, Marianela Palmero, Jesús Córdoba y Eugenia Azcarruz serán juzgados por encubrimiento agravado. Récord exportador de las economías regionales en los 7 primeros meses del año. La Secretaría de Agricultura de la Nación precisó que entre enero y julio las ventas al exterior sumaron 5.757 millones de dólares, el máximo valor desde 2004. En este periodo, Brasil, Estados Unidos y China fueron los principales destinos de los productos de economías regionales. En Santo Tomé y Paso de los Libres, provincia de Corrientes, donde escuchan Radio Nacional en las AMs 780 y 840 y por las FM 100.5 y 92.7 respectivamente, rige una alerta naranja por tormentas. En la ciudad de Buenos Aires y alrededores, temperatura 14 grados 8 décimos, cielo algo nublado, humedad 73%.
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me encanta esta hora del día. No sé si lo sabías, por eso te lo digo. Es la que me da la posibilidad de abrirte de par en par las puertas de la Discoteca Nacional.

Un recuerdo del año 1985 para abrir la discoteca nacional de hoy, Abuelos de la Nada, Costumbres Argentinas.

Y qué lindo ser esa sana costumbre de cada madrunoche, ¿no? Bienvenidas, bienvenidos. Qué placer recibir a quienes de a poquito se van sumando a partir de este momento. Al aire de Radio Nacional, han pasado 10 minutos ya de las 2 del viernes 11 de septiembre de 2026. Aquí celebrando el reencuentro y lógicamente agradeciendo a quienes nos vienen acompañando desde los primeros minutos, ¿no? Con Fabi Codevila en nuestro DEA 2 y que ahora se quedan un ratito más. Muchos intentando conciliar el sueño, alguno que otro, tal vez, ¿no? Esperando a ver qué sorpresas deparará la Discoteca Nacional de hoy y tantísimos cumpliendo sus roles, ¿no? En sus lugares de trabajo, allí a contramano del sol, todos amuchados en este rincón.

A través de nuestras 49 emisoras, la dupla Claudio Aparicio, Pablo de Bernardinis. Así que para ustedes un beso grandote y el agradecimiento de todo corazón, de cada madrugada. Y lógicamente nos coordina y nos produce ella, Jacqueline Macarevicius, la dama que cuando arrancamos la semana el lunes dice, ya es viernes, ¿cuándo llega? Bueno, llegó, finalmente. Y eso significa que la vida se va, que se pasa rápido, por Dios. Bueno, fan, amable, amante de los viernes. Así que el equipo completo, por aquí ya presente para acompañarlos, como digo siempre, estés donde estés, vayas donde vayas, haciendo lo que te toque, ahí estamos. ¿Sí? Siendo cómplices, siendo testigos del nacimiento de un nuevo día, deseando obviamente un muy pero muy feliz día a todos los maestros, a todas las maestras, docentes de la vida en el país, a los que enseñan cosas lindas todos los días, hoy como cada 11 de septiembre. Y vamos a saludar también a los compas y colegas de nuestra LRA 23, Radio Nacional San Juan, en su cumple número 53. Allí en San Juan nos sintonizás en AM910 o bien a través de la FM 91.3, una de las emisoras, ¿no? Precisamente en la provincia de San Juan, porque también allí contamos con Nacional Hachal, Buenaventura Luna. Pero bueno, hoy es el cumple de nuestra LRA 23. Dicho esto, nos ponemos en marcha, empezamos a disfrutar de la música de la Discoteca Nacional de este viernes con Estelares en el arranque. 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

chau hasta mañana, Fito. Andate vos, ¿eh? Nosotros recién llegamos y nos quedamos hasta las 6 a rodar mi vida, lo que pasaba. ¡Qué lindo! Hermoso recuerdo. Antes, los Turf, gatitas y ratones. 2:25 en la República Argentina. Y voy convocando, si gustan, a los amigos, a las amigas que estén por allí con alguito de tiempo, a cantar presente, a hacer alguna sugerencia. En esta discoteca somos todo oídos, ¿no? Para escucharlos en un mensajito de audio, y somos todo ojos para leerlos en un mensajito escrito. 11-3-870-74-85. Allí los esperamos. 11-3-870-74-85. Me pregunta Karina desde La Plata, ¿cuándo juega el Lobo? Que estoy así como desorientada. El domingo con Argentinos Juniors, Cari, a las 5 de la tarde. Así que ahí estaremos alentando a nuestro lobito querido. Bueno, los primos juegan mañana con Platense. Fito querido, a ver si se ponen las pilas, ¿eh? Le ganan Estudiantes, por favor. Beso enorme, enorme a los amigos, a las amigas que están por allí, que nos ratifican, que se quedan. Fabián, desde La Paz, allí en Entre Ríos. Sonia, de Mi Madrugada, Noche a Full con vos. Allá vamos, hasta las 6. Un beso enorme, muchísimas gracias, Fabi. Será un placer hacernos mutua compañía. Ahí lo tenemos a Peter Parker también, en General Enrique Mosconi, provincia de Salta, cantando presente. Gracias, gracias. Y obviamente nos sumamos a los mejores deseos para esa princesa de la casa, para Karina, que hoy está cumpliendo años. Gracias también a Mario, nuestro amigo de San Luis, que se queda. ¿Por qué iba a dejarte sola, Sonia? En absoluto. Gracias, gracias por quedarte. También a Julio, de Campamento Vespucio, en la provincia de Salta. Querida Sonia, buena madrunoche. Llegó el viernes y aquí estoy con vos para acompañarte hasta las 6. Qué lindo saber que somos tantos en esta madrugada de radio. Bienvenido Juan, de Santo Tomé, allí en la provincia de Santa Fe también. Sonia, querida, soy un adicto a tu voz. Porque después de escucharte, tu voz queda dando vueltas en mi cabeza. Y debe ser porque detrás de esa voz hay una... No, bueno, tampoco tanto, no es tan así, Juan. Gracias, sos muy generoso, muy generoso. Acá en Santo Tomé, provincia de Santa Fe, está tormentoso, pero hasta el momento no llueve. Besos directo al corazón, buen fin de beso a tu mamá. Muchísimas gracias, Juan, será enviado. Abrazo fuerte también para Julio Mazo, de Santo Tomé, allí en la provincia de Corrientes. Muy, pero muy buena madrunoche, Sonia querida. Te estoy escuchando atentamente, como siempre. Gracias, Julio. Será un placer hacernos compañía. Costumbres argentinas, sintonizar a Sonia. Qué lindo. Bueno, si es una sana costumbre, como decíamos en el comienzo, bienvenida sea. Gracias, Norbert. Beso enorme, enorme, enorme también para vos. Ahí estamos, conectados, conectadas, y será un gusto transitar juntos y juntas esta madrugada hasta las 6. Todos prendidos a alguna de las emisoras de Radio Nacional en el país. Vamos a seguir adelante. Ahora, compartiendo música. Llega Andrés Calamaro. Te quiero igual.

0: 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En Tucumán, la Casa de la Independencia es el ícono de la ciudad. 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Hoy es un museo y edificio histórico que conserva intacto el Salón de la Jura de la Independencia. 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
1: 6 de la mañana, 6 minutos.
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Ahí estaba Chano, Carnaval Intro, a las 2:38 en la República Argentina, y empiezo a pasear por el país, empiezo a visitar amigas, amigos. Bueno, leía por allí que vuelve la lluvia, el frío, hay algunos alertas meteorológicos vigentes, no solo en la ciudad de Buenos Aires, ¿no? Hay una alerta por sudestada, sino en nuestras provincias, por tormentas, por lluvias, por viento sonda. Así que empezamos a dar cuenta de ellos. En Santo Tomé, por ejemplo, provincia de Corrientes, el alerta es naranja, justamente por tormentas fuertes desde las primeras horas de este viernes. En este momento el cielo está algo nublado. 17 grados 8 décimas, esa es la temperatura, se espera una máxima de 21 grados hoy, insisto, con tormentas fuertes desde las primeras horas del día y luego tormentas aisladas durante toda la jornada. Ya para mañana sábado se espera cielo parcialmente nublado con una mínima de 11 grados y una máxima de 20. El domingo, cielo mayormente nublado con una mínima de 12 grados y una máxima de 18. Sigo viaje. De Santo Tomé me voy a Córdoba. Alerta amarillo también por tormentas fuertes. Vigente para hoy desde las primeras horas. De hecho, desde Salsipuedes, Gerardo nos está reportando que, bueno, obviamente sigue trabajando a full bajo la lluvia. Con la soñateca. Me encanta. Bueno, alerta amarillo, justamente por tormentas fuertes, vigente para Córdoba, 11 grados la temperatura en este momento, el cielo está cubierto, ya está lloviendo por allí y la temperatura máxima hoy está pronosticada en 20 grados. Para mañana sábado se esperan lluvias aisladas durante todo el día por Córdoba, con una mínima de 8 grados y una máxima de 9. Y el domingo, cielo mayormente nublado con una mínima de 4 y una máxima de 11 grados. Sigo viaje. En Humboldt, provincia de Santa Fe, mi querida Raquel. El cielo está parcialmente nublado y la temperatura es de 15 grados 8 décimas. 70% de la humedad. Se habla de una máxima de 18 grados hoy, con alerta amarillo por tormentas fuertes, también desde las primeras horas del día. 15.8 la actual en Humboldt, provincia de Santa Fe. Sigo paseando. Me voy a Entre Ríos, puntualmente a La Paz. También, obviamente, alerta amarillo por tormentas fuertes, vigente para el día de hoy desde las primeras horas del día. En este momento el cielo está parcialmente nublado y la temperatura es de 11 grados 9 décimas. La humedad, 72%. La máxima para hoy, 18 grados, por La Paz, provincia de Entre Ríos. Por Comodoro Rivadavia, el cielo está algo nublado. La temperatura es de 3 grados 9 décimas, la sensación térmica 4 décimas de grado bajo cero, la humedad 46% y se espera una máxima de 7 grados. Hoy por Comodoro Rivadavia, provincia de Chubut. Bueno, por la Ciudad Autónoma de Buenos Aires, les decía, vuelve la lluvia, el frío, hay alerta por sudestada. En este momento el cielo está algo nublado, la actual 14 grados 6 décimas, 75% la humedad. Hoy se espera una máxima de 18 grados, con probabilidad de chaparrones hacia la noche. Mañana sábado, lloviznas, lloviznas, lloviznas y más lloviznas. Durante todo el día, mínima 9, máxima 12 grados. Y el domingo se pronostica cielo parcialmente nublado, con una mínima de 6 y una máxima de 13 grados por estos lados. A partir del lunes, de a poquito empieza a remontar, ¿sí? El termómetro, 16 la máxima. El martes 19, el miércoles 20, el jueves 21. Y así, ¿quién te dice que lleguemos ya a la primavera con temperaturas un poquito más amigables? Digo, para los que somos anti-invierno, ¿no? Lógicamente. 2:42 en la República Argentina. Sos tripera, Sonia, qué grande. Yo soy sabalero. Estamos en la B, pero aguante Colón. Te comento que hay amistad entre las hinchadas. Qué bueno eso. El aporte de Jesús de Santa Fe. Sí, tripera y hasta la médula. Loba brava, como algunas. Por allí está Juan Manuel de San Carlos, sumándose también allí en el centro de la provincia de Santa Fe. Me hice un sueño y ahora te escucho. Hice una siestita para quedarse prendido a la discoteca, Juanma. Me encanta. Muchísimas gracias, Un abrazo bien, pero bien fuerte para vos. Sonia, para el especial de esta noche de Roque Narvaja, les pido una canción. Se llama Yo quería ser mayor.
excelente reflexión nos hacíamos cuando éramos adolescentes. Los escucho todos los días hasta el final. Un cariño grande, Néstor, de Santo Tomé, allí en Corrientes. Bueno, obviamente, vamos a abrir el especial con esa canción de Roque Narvaja, si te parece, Néstor. Gracias. Claro, Néstor se quedó enganchado ayer cuando anticipábamos que a pedido de Lucho de Río Grande, hoy el especial de las 4 justamente iba a ser con Roque Narvaja. Así que muchas gracias. Gracias por estar tan, pero tan atento. Vamos a seguir adelante. Recorrida por nuestra patria, recorrida por nuestra Argentina profunda, de la mano de los nuestros. Se vienen los 4 de Córdoba. Mirá qué lindo esto. Mirá cómo se definen, ¿no? Cómo se autoperciben. Y está genial. Los cordobeses somos fiesteros.

Ahí estaban los hermanos Verbel Neuquén haciéndose canción en la Discoteca Nacional del Sur al Litoral. Antes, Sergio Galleguillo de La Rioja, cantor y guitarrero tras los cuatro de Córdoba y los cordobeses somos fiesteros. Estamos a 8 minutos de las 3. ¿Qué les parece un cierre de hora a pura música ciudadana?

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1: Las 3 de la madrugada en la República Argentina. El Poder Ejecutivo creó el sistema de articulación de la política exterior en el ámbito de Cancillería. A través del decreto 983/2026, estableció que deberá coordinar y asesorar sobre las actividades internacionales de toda la Administración Pública Nacional. Las jurisdicciones deberán informar sus gestiones con autoridades extranjeras u organismos que puedan afectar la posición argentina, en especial en Malvinas. Cada organismo designará un enlace institucional y el Ministerio podrá formular recomendaciones cuando advierta riesgos para la política exterior o la soberanía. El gobierno asignó a Mendoza la totalidad de las regalías del sistema hidroeléctrico Los Nihuiles. Dejó sin efecto el decreto 1560 de 1973 que repartía en partes iguales el porcentaje entre Mendoza y La Pampa por el aprovechamiento del río Atuel. La medida se basa sobre el criterio de la Corte que vincula el derecho a las regalías con la ubicación de la fuente hidroeléctrica situada íntegramente en Mendoza. El precio del petróleo llegó hasta los $106, disparado por el conflicto en Medio Oriente. Los valores de referencia del crudo llegaron a incrementarse más del 5% y generaron caídas generalizadas en las principales bolsas del mundo. En Nueva York, el barril estadounidense West Texas Intermediate, o WTI, cotizó en $101.19, mientras que en Londres, el crudo Brent, referencia del Mar del Norte, trepó hasta los $106.53. En el centro y oeste de las provincias de Jujuy y Salta, donde escuchan Radio Nacional Jorge Cafrune y Macacha Güemes respectivamente, hay alerta amarilla por vientos. En la ciudad de Buenos Aires y alrededores, la temperatura es de 14 grados 6 décimos, el cielo está algo nublado y la humedad es del 75%.
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La fotografía que convirtió un vestido blanco en símbolo del cine y terminó de romper su matrimonio. Es una de las imágenes más famosas de Hollywood. Marilyn Monroe sonríe mientras el aire de una rejilla del metro levanta su vestido blanco. Lo que para el público fue una fotografía divertida y sensual, para su esposo, Joe DiMaggio, fue algo insoportable. Pocas semanas después, Marilyn pidió el divorcio. Marilyn Monroe y el legendario beisbolista Joe DiMaggio se habían casado el 14 de enero de 1954 en San Francisco. Eran dos enormes celebridades, pero desde el principio existía una diferencia difícil de resolver. Marilyn quería continuar creciendo como actriz y convertirse en una estrella cada vez más importante. Mientras DiMaggio se sentía incómodo con la imagen sensual que Hollywood explotaba de su esposa. Según testimonios posteriores, sus celos y su deseo de que ella redujera su actividad profesional se convirtieron en una fuente constante de conflictos. La tensión ya había aparecido durante su luna de miel. Mientras estaban en Japón, Marilyn recibió la invitación para viajar a Corea y actuar ante soldados estadounidenses. Ella aceptó y quedó fascinada al escuchar a decenas de miles de hombres vitorearla. DiMaggio, en cambio, no disfrutaba de aquella atención masiva que recibía su esposa. El contraste resumía buena parte de su matrimonio. Marilyn necesitaba al público. Joe hubiera preferido una vida mucho más privada. El momento definitivo llegó la madrugada del 15 de septiembre de 1954 en Nueva York. Marilyn estaba rodando la Comenzón del séptimo año bajo la dirección de Billy Wilder. En una escena, su personaje sale de un cine junto al interpretado por Tom Newell y se detiene sobre una rejilla del metro. Al pasar un tren debajo, una corriente de aire levanta su famoso vestido blanco. El fotógrafo Sam Shaw, amigo de Marilyn, ayudó a convertir aquella idea en una gigantesca oportunidad publicitaria. La filmación exterior se realizó en Lexington Avenue, cerca de la calle 52, y la prensa fue convocada. Cientos, algunas estimaciones hablan de alrededor de 2.000 curiosos y fotógrafos se concentraron alrededor del set. Cada vez que el vestido se levantaba, el público gritaba, silbaba y aplaudía. Y entre quienes observaban estaba Joe DiMaggio, y no lo tomó bien. Los fotógrafos estaban prácticamente al ras del suelo intentando conseguir el mejor ángulo mientras Marilyn repetía la escena una y otra vez. Billy Wilder recordó posteriormente que DiMaggio contemplaba aquello completamente furioso. El fotógrafo Bill Crowin también aseguraría que el ex beisbolista estaba

PBS, en su documental sobre el beisbolista, recoge testimonios según los cuales la pareja discutió violentamente después del rodaje y volvió a enfrentarse cuando regresó a California. Por eso suele decirse que el vestido blanco le costó a Marilyn Monroe su matrimonio. La realidad es un poco más compleja. La fotografía no provocó por sí sola el divorcio. El matrimonio ya estaba seriamente deteriorado por los celos, las diferencias de personalidad, la fama de Marilyn y la incomodidad de DiMaggio con su carrera. La escena de la rejilla fue más bien el episodio que hizo explotar problemas que llevaban meses acumulándose. El 5 de octubre de 1954, apenas unas semanas después de aquella noche en Nueva York, Marilyn presentó la demanda de divorcio. El 27 de octubre compareció ante un tribunal de Santa Mónica. Llorando, declaró que su matrimonio había estado marcado por la frialdad e indiferencia y explicó que DiMaggio podía pasar largos periodos sin hablarle y que no quería que recibiera amigos en casa. Incluso aseguró que había considerado abandonar su trabajo esperando salvar el matrimonio. Pero aquello tampoco había solucionado sus problemas. El divorcio fue concebido por crueldad mental. Habían estado casados apenas 9 meses. La ironía es que la escena que DiMaggio detestó terminó siendo probablemente la fotografía más reconocible de Marilyn Monroe. Además, lo que millones de personas recuerdan de la comezón del séptimo año no corresponde exactamente a aquella caótica filmación callejera. Debido al ruido provocado por la multitud y por razones técnicas y de censura, la escena que llegó finalmente a la película fue recreada posteriormente en un estudio de Hollywood de una manera menos explícita. Las fotografías tomadas aquella madrugada, sin embargo, sobrevivieron y adquirieron una fama todavía mayor que la propia secuencia cinematográfica. Y aunque su matrimonio terminó, la historia entre Marilyn y Joe no desapareció. Años después volvieron a acercarse. Cuando Marilyn atravesó grandes problemas emocionales a principios de los 60, DiMaggio regresó a su vida y la ayudó. Cuando ella murió, en 1962, fue él quien organizó prácticamente su funeral. Y posteriormente hizo enviar rosas regularmente a su tumba durante años. Por eso, aquella fotografía contiene una paradoja extraordinaria. Para Hollywood, representó el nacimiento definitivo de un ícono. Para Joe DiMaggio, representó todo aquello que no podía soportar de la fama de su esposa.

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0: Momento sensible, paseo por el mundo a través de la música, de la discoteca nacional. Allí estaba el divo de Juárez, Juan Gabriel, siempre en mi mente. Antes, Chico Feliciano, Hasta que te encontré. Manzanero y sus amigos, Adoro, y había pasado Simone con La Barca, de Roberto Cantoral. 3:30 en la República Argentina. Hacemos una pausa y a la vuelta tenemos un tremendo homenaje en el Día del Maestro, por supuesto, en la materia de Don Luis.
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0: Allí estaba Tamara Castro con esta cueca popular, La Bolivianita, en la Discoteca Nacional, 3:35 ya. Y les cuento rápidamente, algo habíamos anticipado, ¿no? Hoy temprano, quién es el protagonista de nuestro especial de las 4. Sugerido en la jornada de ayer, bueno, requerido en la jornada de hoy, estamos hablando del cantautor y guitarrista argentino Roque Narvaja. Marito Roque Fernández Narvaja, uno de los pocos músicos de pop en español, reconocido no solo en nuestro país, lógicamente, en la ciudad de Córdoba, sino también en España, donde durante la década del 80 obtuvo una gran popularidad. Bueno, obviamente aquí se lo ha conocido desde su participación en La Joven Guardia, ¿no? Aquel grupo de notable éxito entre la década del 60, la década del 70. Luego se embarcó en una carrera solista y durante la última dictadura militar decidió instalarse en España, donde desarrolló de alguna manera la segunda etapa, ¿no?, de su carrera solista con un éxito verdaderamente inusitado. Así que lo vamos a disfrutar, vamos a hacer una recorrida por parte de sus éxitos, lógicamente, en nuestro especial de las 4. Roque Narvaja hoy en la Discoteca Nacional. Beso grande para Luchito de Río Grande. Mira, a propósito, ahí lo tenemos. Buena madrugada, morocha infernal, noche fresca por acá. Hoy se descansa hasta el martes. Gracias por tu compañía, saludos al capitán. Buen fin de beso. Luchito, que fue quien nos sugirió justamente un especial con Roque Narvaja. Así que en un ratito nada más. Abrazo fuerte para Marisol de San Fernando. Gracias, gracias por tu compañía, mi reina. Qué lindo saberte por allí. A Martín, nuestro yorubo amigo de Tacuarembó, gente linda, saludos, escuchándolos por aire como siempre. Es un gustazo, Martín, acompañarte. Gracias. Feliz fin de semana, Sonia hermosa, nos escribe Beatriz desde Paraná. Mario de San Luis también, allí presente. Ricardo, nuestro amigo cocinero de Villa Langostura. Gracias, gracias también por acompañarnos. Por aquí también Olguita de Villa de Radatili se va sumando. Sonia, buena madrunoche, buen fin de semana. Descansar plácida y merecidamente. Cariños a la mami, lo mejor siempre. Muchísimas gracias, Olga. Que sea un hermoso fin de semana también para vos. Gracias enormes, enormes también a Nicolás. Nicolás Obadilla de Tucumán, que está con la mami Isa, escuchándonos como siempre. Gracias por esos saludos a mi mamá Amanda, serán enviados, lógicamente. Lindo fin de para ustedes. Buen día, Sonia, un abrazo, un placer escucharte. Nos escribe Francisco de Villa Ballester. Leo de Córdoba Capital, un abrazo. Nos quedamos por aquí para seguir el programa, como siempre. Muchas gracias, hasta las 6 en sintonía. Sonia, equipo, gracias por la historia. Un abrazo fuerte para vos. Hoy tenía que ver con eso emblemática, con esa icónica foto, ¿no?, de Marilyn Monroe, con ese vestido blanco sobre la rejilla del metro. Bueno, muchísimas gracias, Mirta, por tu valoración. Esperando a la Andricina. Ya se viene, ya se viene. Feliz día para todos los maestros. Lógicamente, los mejores deseos desde aquí. Hola, Sonia, buena madrunoche. Soy Marcos de Ibarlucea. Qué placer escucharte y disfrutar de la música y tu compañía. Esperando a Don Luis. Feliz fin de semana, besos y abrazos. Y bueno, señoras, señores, estamos todos esperándolo, así que lo vamos a invitar. Por lo pronto, todos sabemos que hoy se celebra el Día del Maestro, ¿no? En nuestro país, cada 11 de septiembre, recordamos a Domingo Faustino Sarmiento, quien, además de ser presidente, fue un gran intelectual, pedagogo y apasionado defensor de la educación pública. Sarmiento soñó con un país en el que el acceso al conocimiento fuera universal y gratuito, convencido de que la educación era la clave para el progreso. Durante su gestión se fundaron escuelas, se impulsó la formación docente y se construyeron las bases del sistema educativo argentino, que aún hoy sigue siendo nuestro pilar. Así que en este día, lógicamente, rendimos homenaje a todos los maestros, a todas las maestras que con compromiso y vocación siguen dejando huellas imborrables en la vida de cada estudiante. Y en la Discoteca Nacional hemos preparado un homenaje a todos ellos. Obviamente, el maestro Luis Landricina, desde su matera es quien encabeza este homenaje.
1: Por la pereza del tiempo, el otoño estaba tibio, ya que en el Chaco el verano es como dueño del sitio y a veces demora en irse sin importarle el destino. Por eso es que aquella tarde, cuando bajó a la estación del lerdo tren en que vino, su cuerpito era una brasa por nuestro clima encendido. Y se quedó en el andén como asustada y con frío por ser mucha juventud pa' terreno tan arisco, a más mujer, buena moza y en pago desconocido. Y allí se quedó parada, en vago mirar perdido por querer disimular su temor a estar tan sola y sin saber el camino. Pero al momento nomás, las toscas manos de un gringo, callosas de tanto arar y de pelearlo al destino, se acercaron bondadosas y con ternura de niño le dieron la bienvenida en nombre de la escuelita que hace mucho la esperaba triste en el medio del monte para que alegrara a sus hijos. Subieron al viejo carro de aquel colono sufrido y comenzaron a andar entre una nube de polvo por el reseco camino. Cuando llegaron al rancho la noche, ya había encendido sus farolitos del cielo y el canto triste del grillo. Y fue por eso, tal vez, que entre las cuatro paredes de aquel su humilde cuartito, una angustiosa tristeza entraba a clavar cuchillos, como queriendo matar esa noble vocación que en su pecho había nacido. Pero llegó la mañana, y el sol, con todo su brillo, desdibujó las tinieblas que habían querido torcer las huellas de su destino. Y aunque llorando por dentro, masticando soledad en aquel lejano sitio, puso firmeza en el paso y fue a buscar el amor de aquel puñado de niños que hace mucho la esperaba en la escuelita de campo clavada en pampa del indio. Y desde entonces su vida se hizo horcón de Guayacán, se hizo paredes de adobe, se hizo terrón para el quincho y armó con todos sus años aquel rancho para el alma con un letrero invisible que decía en letras de amor: aquí hay saber y cariño. Y fueron 30 los años, y fueron muchos los niños que luego se hicieron hombres y mandaron a sus hijos. Ella no pudo tenerlos, porque la flor de su vida se marchitó entre los montes y nunca llegó el amor a golpear en la ventana de su rancho de cariño. La escuela le había pedido hasta ese sacrificio, que se quedase soltera, porque precisaba intacto todo el amor que tuviera para entregarlo a los chicos. Y en eso de darlo todo, un tibio día recibió en una nota oficial algo que la estremeció. Después de mucho esperar, el consejo le anunciaba que había sido jubilada en premio por su labor. ¿Era premio o era castigo? Mil veces se preguntó. No se vaya, señorita. Quédese a vivir aquí. Si nosotros la queremos, ¿por qué se tiene que ir? Esas voces y unas manos que se agitaban sin ruido fueron únicos testigos de aquella amarga partida. Ella entraba en el olvido, allí dejaba sus años, allí dejaba su vida, la polvadera del sulqui y manitos color tierra fueron su único homenaje en aquella despedida. Adiós, señorita Rosa. Adiós, maestra de campo. En usted a todos les canto, los maestros de mi tierra. No sé si mi estrofa encierra y expresa lo que yo siento, pero tan solo pretendo oponer a tanto olvido mi simple agradecimiento, ya que la patria les debe el más grande y merecido de todos los monumentos.

en el viejo pizarrón sus consejos aún me hablan. Ay, si un día yo volviera a mi escuelita allá en selva, buscaría la canción que me enseñó mi maestra. Como una dalia de sol, llenaba de luz el aula, y eran mensajes de amor que ponía en sus palabras, hablándonos suavemente, nos mostraba su alma blanca. Enseñaba que la vida son muchas sumas y restas, que bajan al cero o elevan, y que las sumas de amor restan al odio su esencia. Cuando llegaba el recreo, la galería de la escuela se llenaba del bullicio como un rumor de colmena. Éramos nosotros buscando, con el tesón de la abeja, el polen de la alegría en la flor de la inocencia. Ay, si un día pudiera volver a esa humilde escuela en selva, buscaría aquel pupitre hecho de nobles maderas, donde he tallado mi nombre y el de una compañera, escritos en un corazón atravesado por flechas. Entonces entonaría la letra de una canción que ha quedado en mi memoria como grabada en la piedra, con el buril del amor de una artesana maestra.

0: Conmovedora samba, ¿no? De María Elena Walsh, en la voz de Suma Paz, Campana de Palo. Antes escuchamos a Daniel Altamirano con la canción A mi maestra, Teresa Parodi, maestra allá lejos, y en la matera hoy Don Luis nos sorprendió con Maestra de Campo. Un reconocimiento, un homenaje en este 11 de septiembre a todos los maestros y maestras de nuestro país. Estamos a un minuto apenas de las 4 de la madrugada. Se viene en instantes nuestro súper especial. Ahí la tenemos a Violeta de Salta Capital, ¿sí? Sumándose a nuestra discoteca, esperando el especial también. Y qué vida difícil que tuvo Marilyn. Y fama, mirá, hasta su esposo la envidiaba. Yo diría que toda persona que es artista con un trabajo social, que tenga un hombre así celoso y envidioso a su lado, no sería la mejor elección. Y no, la verdad que no. Me parece que ahí no hay compatibilidad, ¿no? Gracias, Violé. Te mando un abrazo bien fuerte. Gracias. Gracias por estar allí, bien cerquita. Me encantó la historia de la Andricina, la de la maestra de campo, gracias Oscarcito de Delviso, allí presente también a ustedes, ¿eh? Un gracias enormes. Llegamos a las 4, nos informamos y se viene nuestro especial con Roque Narvaja.
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2: Las 4 de la madrugada en la República Argentina. El presidente Javier Milei y el ministro de Economía, Luis Caputo, celebraron la inflación de agosto por ser la más baja en 14 meses. El mandatario reposteó el informe del INDEC, que registró un 1,7% en el índice de precios al consumidor, y felicitó al jefe del Palacio de Hacienda. El ministro de Economía destacó que se trata del ritmo más bajo para un mes de agosto desde 2017. Ambos ponderaron el dato como un avance en el proceso de desaceleración de los precios. La Corte Suprema revocó un sobreseimiento en favor del dirigente de la UOCRA La Plata, Juan Pablo Pata Medina. El máximo tribunal lo resolvió en una causa en la que se encuentra acusado, junto a su hijo y otras personas, por asociación ilícita, lavado de dinero y extorsión. Los jueces Rosati, Rosencrantz y Lorenzetti estimaron arbitrario y prematuro el fallo de la Cámara Federal de Casación Penal que cerraba el expediente. Probaron un sistema de monitoreo inteligente en el ferrocarril Sarmiento. La empresa Trenes Argentinos comenzó a testear una tecnología de supervisión y registro de eventos para elevar la seguridad en los pasos a nivel del ramal oeste. El dispositivo emite alertas automáticas ante cualquier falla técnica y envía los datos en tiempo real al centro de control y a las bases operativas de mantenimiento. En Chosmalal, provincia de Neuquén, donde escuchan Radio Nacional en AM670 y por la FM92.3, rige una alerta naranja por nevadas. En la ciudad de Buenos Aires y alrededores, la temperatura es de 14 grados 3 décimos, el cielo está algo nublado y la humedad es del 73%.
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4 y 3 del viernes 11 de septiembre de 2026. Y aquí estamos abriendo una nueva hora y recibiendo a los y las del Club de las 4. Qué lindo saber que hay gente que va encendiendo la radio y que va sumándose a nuestra discoteca nacional. Bienvenidas, bienvenidos. Allí la tenemos a Helen, nuestra amiga de San Isidro. Muchísimas gracias. Sos muy generosa. Gracias por esta madrunoche, soñita, llena de enseñanzas, cultura y música. Feliz día a todos los maestros. Claro que sí. Buen fin de. Gracias, Helen. Beso grandote, grandote para vos, para Laurito Ferreira, nuestro riojano amigo de González Catán también, que se va sumando. Feliz día a todos los maestros y maestras. Hoy en especial a Soledad de Castelar, de parte de Lauro. Me encanta. La vamos a saludar a Sole cuando se sume, porque ella es una de las del Club de las 5. Beso grande para Alejandra, que sigue prendida allí en San José de Hacha. La aguante la discoteca nacional, vamos todavía. Y para Marta, de San Salvador de Jujuy. Deseando un muy feliz día a todos los maestros y maestras en esta jornada. Se suma Mónica Lisi a partir de ahora a nuestra discoteca, nos pondrá en el aire y nos llevará hasta el final, allí cerquita de las 6, y además será quien se encargue, como siempre, ¿no? Ya es su costumbre, es habitué en darle play a nuestros especiales de las 4. Hoy decíamos, con el cordobés Roque Narvaja, vamos a empezar a hacer una recorrida por parte de sus éxitos, de sus álbumes. Y en el comienzo vamos a disfrutar de una de las canciones que nos habían sugerido hoy tempranito. Desde el quinto álbum de Narvaja, editado ya por el año 1981, Un amante de cartón, Yo quería ser mayor.

0: Hola Sonia hermosa, buenas noches. Saliendo en este momento de la barría, lado de Loma Negra, Claudio el Camionero te saluda, buen fin de semana te desea. Claudio el Camionero de Villa Pueyrredón, en estos momentos 12 grados centígrados en la escala de Celsius, como dicen ustedes, lo de la radio. Ahora me dirijo hacia Bahía, proveniente de Pilar. Paré para descansar y escuchar la mejor música. Si no me equivoco, escucho a Roque Narvaja. Bueno, que tenga buen fin de y para todos los oyentes también. Un beso enorme.
1: Pero muchísimas gracias, Claudio. Buena ruta, ¿eh? Qué lindo acompañarte, qué lindo saberte cómplice y testigo de esta discoteca nacional y, por supuesto, de nuestro especial de la mano hoy de Roque Narvaja y esta recorrida, ¿no?, por parte de sus álbumes, Quién, Un Amante de Cartón, Al Día Siguiente, El Resto de Mi Vida, Tal Para Cual. Bueno, lo escuchamos justamente a Roque en Yo Quería Ser Mayor, A Mi Cama, Balada para Luis, De Leche y Miel, Al Natural, Ni Una Palabra, Por la Calle Candombeando, Palabra por Palabra, El Borero de Raquel, Un Amante de Cartón, Una Foto de Papel, El Resto de Mi Vida, Santa Lucía y Menta y Limón. Gracias, gracias por tantos mensajes, por tanto mimo. Qué lindo haber podido revolver tantos recuerdos, ¿no?, a través de la música de Roque Narvaja. Gracias infinitas a Gerardo de Salsipuedes, a Pablo de Gualeguaychú también por allí, hoy por la anteúltima noche laboral en compañía tuya, que nos haces más llevadero el asunto. Aquí seguimos hasta las 6 escuchando todos los temas que están pasando. Te saludamos como siempre los cuatro entrerrianos, ¿eh? Pablo, por supuesto, Sergio, Joaco y Agus. Muchos besos para ustedes, qué lindo sabernos acompañados en nuestras jornadas de trabajo. A Juan de Santo Tomé, allí en Santa Fe, a Julio Mazo, nuestro amigo de Santo Tomé, pero Corrientes. También a Luchito de Río Grande, que fue quien nos sugirió justamente el especial con Roque Narvaja. Buen descanso, ¿sí? Bonito fin de semana para vos y nos reencontramos la semana próxima, si Dios quiere. Lucho. A Jorge, que está por allí en Mendoza también, asomando a Ariel de Zárate. ¡Qué hermoso! Quiero volver a tener 15 años. ¡Qué lindos recuerdos! Se me pianta un lagrimón. Gracias por Roque. Gracias a vos, Ari, por tu valoración. A Juan Manuel Gareca, de General Enrique Mosconi, allí en la provincia de Salta. Buena madrugada, Sonia, a vos y a todo el equipo de la discoteca. ¡Qué lindo especial! ¡Cuántos recuerdos! Gracias por la música de Roque Narvaja. Feliz fin de semana, a pasarlo hermoso. Juanma, gracias a vos también por tu valoración. Y a Estela Maris, nuestra amiga de Coronda, allí en la provincia de Santa Fe, la capital nacional de la frutilla. Qué lindo acompañarte también. Vamos llegando a las 5, hacemos un alto en la música. Nos informamos, nos ponemos serios, lo escuchamos a Fernando Pedernera y hay más discoteca hasta las 6.
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3: Madruñana a las 5 en la República Argentina. El presidente Javier Milei participará de un acto por el Día del Maestro en el Palacio Sarmiento, sede de la Secretaría de Educación. El jefe de Estado encabezará una actividad con alumnos y docentes invitados que se desarrollará en la Biblioteca Nacional de Maestros. El acto está previsto para las 11 en el edificio ubicado en el pasaje Pisurno, entre Marcelo T. de Alvear y Paraguay, en el barrio porteño de Recoleta. El gobierno designó a las nuevas autoridades en el directorio del INCUCAI. A través del decreto 971/2026, el Ejecutivo nombró a Richard Miguel Malan como nuevo presidente del directorio y a Gabriela Gladys Hidalgo como vicepresidenta. Mediante un mismo instrumento, aceptó las renuncias de Carlos Sorati como presidente, de Malan como vice y de Hidalgo como directora desde el 9 de septiembre. Internacionales, Marco Rubio asegura que Latinoamérica es prioridad para los Estados Unidos. El secretario de Estado afirmó que la región no es prioridad retórica ni simbólica para Washington, sino real. Además, destacó la necesidad de que los gobiernos muestren a sus ciudadanos los beneficios de esa relación. En Malargüe, provincia de Mendoza, donde escuchan Radio Nacional en AM790 y por la FM88.1, rige una alerta naranja por nevadas. En la ciudad de Buenos Aires y alrededores, la temperatura es de 13 grados 7 décimos, el cielo está parcialmente nublado, la humedad es del 77%.
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6: Romina y tu marido pasó mejor vida. ¿Se murió? 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

Y ahí vamos, como siempre, agradeciendo estar vivos un día más en la faz de la Tierra. Claro que sí, agradeciendo al sol, a la luna, a la lluvia, al mar. Agradeciendo poder abrazar, poder decirte quiero. Agradeciendo tener este ramo de ilusiones, ¿no? Que nos moviliza cada día. Agradeciendo que el aquí y ahora nos pueda encontrar. En este rinconcito de la madruñana, ya en este rinconcito del dial, señoras, señores, bienvenidas, bienvenidos. Buen día para todo el mundo. Qué lindo recibir a los y las del Club de las 5 y, por supuesto, renovar el saludo y el agradecimiento a quienes nos vienen acompañando desde los primeros minutos del viernes 11 de septiembre de 2026. Pasaron 8 minutos de las 5 de este día en el que, lógicamente, estamos celebrando el Día del Maestro en nuestro país y, además, a 25 años ya del atentado a las Torres Gemelas. Una mañana despejada en la costa este de Estados Unidos se transformó en pesadilla aquel 11 de septiembre de 2001. A las 8:46, el vuelo 11 de American Airlines estrelló contra la torre norte del World Trade Center en Manhattan, marcando el comienzo de un ataque coordinado de dimensiones globales. 17 minutos más tarde, ante cámaras que transmitían en directo para el mundo, otro aparato impactó la torre sur y quedó claro que no se trataba de un accidente. La secuencia en vivo obligó a una reconfiguración inmediata de prioridades políticas y de seguridad en países de todo el planeta. Casi en simultáneo, un tercer avión alcanzó el edificio del Pentágono en Washington, D.C., mientras que el vuelo 93 de United cayó en un campo de Pensilvania. Ese último siniestro fue producto de la resistencia de pasajeros que intentaron recobrar la cabina y evitar daños aún mayores para salvar vidas. Las dos torres de acero del Bajo Manhattan se vinieron abajo en horas, generando una densa nube de escombros, ceniza y humo que cubrió la ciudad. El saldo mortal fue atroz. Cerca de 3.000 personas, entre pasajeros, trabajadores, bomberos y rescatistas de más de 90 nacionalidades, murieron en el atentado del 11 de septiembre. Impacto que también fue político y cultural. El 11 de septiembre pavimentó un antes y un después en la agenda internacional. Cambiaron protocolos de seguridad aérea, se intensificaron operaciones militares y se reconfiguraron alianzas. Gobiernos y fuerzas de seguridad adoptaron medidas drásticas que afectaron la vida cotidiana de millones en todo el mundo. 25 años después, las secuelas siguen presentes en el tejido social y en la memoria colectiva. Monumentos, homenajes, conmemoraciones buscan sostener el recuerdo de las víctimas y de quienes arriesgaron sus vidas. El duelo nacional e internacional se mezcla con debates sobre seguridad, derechos civiles, memoria histórica perdurable. Nueva York cargó con la mayor parte del dolor físico y simbólico. Barrios, comercios y el skyline cambiaron para siempre. Las familias de las víctimas, los sobrevivientes y los primeros intervinientes llevan consigo secuelas psicológicas y físicas. La ciudad reconstruyó espacios y creó memoriales para preservar la historia y honrar a los caídos. Sin dudas, el 11 de septiembre dejó una marca indeleble que trasciende generaciones, ¿no? Porque abrió discusiones sobre vigilancia, libertades y el rol del Estado en materia de seguridad. A un cuarto de siglo, las preguntas persisten y la conmemoración es un recordatorio anual de la fragilidad y la resiliencia humanas frente a actos de violencia organizada. Cinco y once de esta jornada en la que decíamos tempranito vuelve la lluvia, el frío, hay varios alertas vigentes, ¿no? Por la ciudad de Buenos Aires y alrededores, una alerta por sudestada. Digo, vuelve la lluvia, el frío en esta parte del mapa. En un ratito vamos a hacer una recorrida, como hacemos habitualmente, mate en mano, en esta parte de la discoteca, por nuestras provincias, visitando amigas y amigos que se van sumando a la discoteca nacional.
En este momento, al menos en la ciudad de Buenos Aires y alrededores, el cielo está ligeramente nublado. La temperatura es de 13 grados, 7 décimas, la humedad es del 77%, la presión 1009.8 hectopascales y el viento proviene del sudeste a 4 kilómetros en la hora. Para hoy...

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Beso inmenso para Camilo Zárate, que se va sumando desde Cañada de Gómez, provincia de Santa Fe. Buenas madrugadas, Zenio. ¿Por qué la semana se hace tan rápido y los findes tan largos y amargos? Dama de mi amanecer. Abrazo y besos. Gracias, Camilo, siempre tan generoso. Besos gigantes para vos. Gracias por cumplir mis caprichos, nos escribe Luchito desde Río Grande, que era el que nos había sugerido el especial de Roque Narvaja. Un placer, Lucho. Gracias. Gracias de corazón. Oscarcito Suárez se va sumando desde Los Ralos. Buena madrunoche, mi Sonia. Excelente la discoteca de hoy. Saludos al equipo. Lindo fin de semana. Cuídate mucho. Muchísimas gracias, Oscar. Prometo que nos cuidamos. Muy buen día, bella Sonia y equipo. Excelente despertar con menta y limón. Buen fin de y a disfrutar la vida. Abrazo inmenso, nos escribe Rita, desde San Rafael, allí en el corazón de la provincia de Mendoza. Muchos besos, Rita, gracias. Teco de General Pacheco, provincia de Buenos Aires, también va asomando. Mira, me salió con rima. Muy buen día, hermosa. Gracias por los tangos y el homenaje a los maestros. Fabuloso. Besos y buen regreso hasta el lunes. Muchísimas gracias, Teco querido. Un placer acompañarte como siempre. Excelente el especial de Roque Narvaja. Sonia, querida, muchas gracias. Un abrazo. Osmar, nuestro yorubo amigo de Fray Ventos, allí presente también. Buen día, Sonia de mi vida. No te escribo seguido, pero siempre estoy de este lado, escuchando la bella música de la Discoteca Nacional. Aníbal, de Paraná. Gracias por tantas alegrías. Besotes y buen fin de semana. Gracias, Aníbal, ya con el hecho de que nos escribas cada tanto y nos recuerdes que por allí estás, es suficiente. Hola, Sonia, llegando a Menucos y a esperar para hacer el enlace y la vuelta a Bariloche. Siempre agradecido por tu compañía, te deseo un buen fin de semana. Dante, un beso enorme. Dante, querido, uno de los amigos camioneros, que nos elige madrunoche tras madrunoche. Hermoso especial. Gracias, Sonia. Un viaje de momentos maravillosos. Gracias por Roque. Feliz fin de semana. Pasalo bonito con tu mami Amanda. Abrazo del alma. Isabela, otra amiga de San Rafael. Allí, siempre, siempre, siempre presente. Me gusta la frase para tener en cuenta, Isa. Mirar profundo para lograr ver lo simple. Ni más ni menos. Beso para vos. Buen día, Sonia, culminando la semana agradeciendo siempre la posibilidad de poder escucharte, deseándote tengas el mejor fin de semana. Abrazo fuerte. Aníbal, desde Florencio Varela, cantando presente. Y Gustavo, nuestro pollajero amigo de Floresta, no podía faltar. Muy, pero muy buenos días, Sonia querida, equipo todo y compañeros oyentes de nuestra Radio Nacional. Entre los posteos con Luco Ochentoso. ¿Qué hace Fabián? Y el especial de Roque Narvaja, estamos a full con los 80. Feliz día para todas y todos los maestros de la vida y del corazón. Gracias, Gustavo. Un abrazo bien fuerte. Sí, Fabi está, pero como loco, posteando fotos ochentosas. Bueno, son esas modas, son esas tendencias. Viste que hace poquito la IA te hacía con muchísimos años, te hacía así como anciano. También hace un tiempito estaba la moda de las caricaturas. Bueno, ahora pintó la onda ochentosa. ¿Qué le vamos a hacer? ¿Viste? Somos como peces, seguimos la corriente. 5:17. Matecito, hermano, les cuento cómo sigue el calendario de pagos de ANSES. Hoy, viernes 11 de septiembre, se pagan jubilaciones y pensiones que no superen los haberes mínimos a quienes tengan documentos terminados en 3. Pensiones no contributivas a beneficiarios con DNI concluidos en 6 y 7, asignación universal y asignación familiar por hijo a quienes tengan documentos concluidos en 3 y asignación por embarazo a beneficiarias con documentos finalizados en 1. Dicho esto, vamos a seguir adelante porque hay más música y más canciones en la Discoteca Nacional antes del cierre. Catupecumachu llega por aquí. Con magia, veneno.

para que me falta un poquito. ¿Qué vete ya? Ahí teníamos a los Pericos y la Delio Valdés. Vete ya. Antes, Charlie, no voy en tren. 5:27 en la República Argentina. ¿Y ustedes sabían que podían que podemos ser voluntarios en la visita del Papa? Abren la preinscripción de voluntarios justamente para la visita de León XIV a nuestro país a partir del 8 de noviembre. Bueno, obviamente ya se encuentra abierta la preinscripción a través del sitio de acreditaciones del Episcopado, ¿sí? Hay algunos requisitos para tener en cuenta. Tener entre 8 y 65 años cumplidos al 8 de octubre de 2026, ser argentino o contar con residencia legal en el país, participar de las instancias de formación y capacitación obligatorias, tanto generales como específicas, según el área, y bueno, inscribirse solo el primer paso del proceso de selección. Esto no confirma el rol de voluntario de manera automática. Así que si alguno está interesado, puede ingresar a la plataforma, insisto, el sitio de acreditaciones del Episcopado. Ahí se van a poder hacer de guías, se van a poder orientar y van a recibir soporte en logística, en infraestructura, en organización, bueno, asistencia sanitaria. Así que si alguno está interesado, ya está abierta la preinscripción. Insisto, para ser voluntario en la visita del Papa León XIV a nuestro país entre el 8 y el 11 de noviembre próximos. Cada vez falta menos. Recorro provincias, visito amigas, amigos. Me voy para Los Ralos. Oscar, espero que me estés esperando con un matecito. El cielo está parcialmente nublado en este momento en Los Ralos, provincia de Tucumán. La temperatura es de 14 grados 8 décimas. La humedad del 91% y se espera una máxima de 21 grados. Hoy por Los Ralos, con probabilidad de tormentas aisladas durante la madrugada y luego cielo parcialmente nublado. En Coronda, provincia de Santa Fe, alerta amarillo por tormentas fuertes. Durante gran parte de la mañana, chaparrones hacia la tarde y a la noche ya se pronostica cielo mayormente nublado. 18 grados, la máxima prevista para Coronda, Santa Fe, que presenta, insisto, una alerta amarillo por tormentas fuertes. Ahora la temperatura es de 14 grados 2 décimas por allí. Me voy a Río Grande, donde el cielo está despejado, 4 grados 7 décimas bajo cero la temperatura, 8 grados 7 bajo cero la térmica, una linda noche, nos contaba Lucho hace un rato, 5 grados la máxima, hoy prevista por Río Grande, se espera cielo parcialmente nublado. Sigo viaje a las 5:30, me voy a San Rafael, provincia de Mendoza. Atención, porque hay dos alertas amarillos vigentes. Uno es por nevadas fuertes a partir de la noche y otro por vientos fuertes. Si bien se esperan lluvias y chaparrones durante todo el día, hacia la noche, insisto, se esperan nevadas fuertes en San Rafael, provincia de Mendoza. 14 grados la máxima por allí. En Viedma, Río Negro, también está vigente una alerta amarillo por vientos fuertes. Ahora el cielo está cubierto con llovizna, 6 grados 8 décimas la temperatura, 1 grado y medio la térmica y se espera una máxima de 9 grados. Hoy con lluvias aisladas durante gran parte del día por Viedma. Abrazo bien fuerte para Laurito, que está por allí preocupado. Quiere saber cuándo juega el Lobo, mi gimnasia y Esgrima La Plata. El domingo, el próximo domingo a las 5 de la tarde. Sí, visitamos a Argentinos Juniors. Espero que los primos mañana caigan ante Platense. A ver, Fito Frati, si hacemos fuerza, para que el calamar le gane al pincha. Vamos a seguir adelante. 5:31. Abrazo fuerte para Rubén Alegre, que nos está escuchando allí en Paso de la Patria. República de Corrientes. Para Ana María, que sigue por allí en sintonía, en la provincia de Santa Fe. ¿Cómo estoy con las rimas hoy? En la provincia de Santa Fe. Besos para Francisco de Villa Ballester. Apareció nuestra señorita maestra. Le vamos a desear un muy, pero muy feliz día. Buen viernes para todos. Qué lindo es escribirte esto. Te escucho desde la camita. Hoy no tenemos que ir al colegio. Así el programa se disfruta de otra manera. Buen fin de semana. Sole de Castelar. Muy feliz día. Para vos y en tu nombre, por supuesto, a todos los maestros y a todas las maestras del país. Solcito, estábamos esperando que te sumaras.
Buen día, Sonia, hermoso el programa. Felicitaciones. Soy Edgardo, camionero de Mendoza, yendo por la ruta 33, camino a cargar en San Lorenzo, escuchando esta discoteca nacional que espero, Edgar, sea de tu agrado. Buena ruta, buen camino, buen destino, buena vida para vos. Buenos días, Sonia, querida y equipo. Te saludamos desde Entre Ríos, como todos los viernes, mientras estamos a full empanadeando. Qué linda la elección del festival, del especial de Roque Narvaja. Deseamos que disfrutes el próximo finde, que sea rodeada de amor. Feliz día a todos los maestros, los que tuvimos, los que guiaron a nuestras hijas, y a todos los que siguen haciendo patria. Cariños para ustedes, buen finde. Julio y Moni, nuestros amigos de Libertador San Martín, allí en la provincia de Entre Ríos. Muchísimas gracias por los buenos deseos. Que tengan ustedes también un hermoso fin de semana. Gracias, gracias por acompañarnos. Bendecido fin de Sonia de mi corazón. Hoy es un día de agradecer a Dios que estoy con ustedes y bien. Feliz Día del Maestro para todos. Maestros de la radio, ustedes en primer lugar. Muchas gracias a Elenita, nuestra amiga de Viedma, allí en la comarca rionegrina. Recta final de la discoteca nacional a pura música. Y antes de irnos, les voy a cursar una invitación a quienes estén pululando por Córdoba capital. En un ratito nada más. Porque ahora llega Coti. Nada fue un error.

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A pura fiesta. Ahí vamos poniendo punto final a la discoteca nacional del día de hoy con auténticos decadentes, Mon Laferte y amor. Estamos a 17 minutos de las 6 de la madruñana y me quedó pendiente cursarles una invitación, ¿sí? La música es el lenguaje secreto del corazón, así que están todos invitados, todas invitadas a los encuentros musicales. Esto es en la ciudad de Córdoba, ¿sí? Concierto coral e instrumental en el mes de la primavera y en el Día del Maestro en la parroquia Nuestra Señora del Pilar, en Avenida Olmos y Maipú, allí en Córdoba capital, en pleno centro. A partir de las 20, hoy viernes 11 de septiembre, con la orquesta de guitarras de Félix Garzón, de la Universidad Provincial de Córdoba, el coro del Centro Regional Universitario de Córdoba y la orquesta juvenil nivel secundario, Domingo Cipoli, Escuela de Niños Cantores de Córdoba, dirigida por el profesor Seferino Antonio García, con la maestra Karina Piccolo en el piano. Entrada libre y gratuita, encuentros musicales clásicos, ¿eh? Hoy concierto coral e instrumental en la parroquia Nuestra Señora del Pilar, insisto, en Avenida Olmos y Maipú, Córdoba capital, a partir de las 20. Todos invitados, todas invitadas, quienes anden por allí. Bueno, fin de semana de fiestas en la provincia de Buenos Aires, ¿no? En Pinamar, la fiesta nacional de la pescadilla, en General Rodríguez, la fiesta de la empanada, en Mercedes, qué lindo, la fiesta nacional del salame Quintero, por Dios, en Warnes, allí en Bragado, Fogón, Peña y Desfile Criollo, el Moquegua, partido de Chivilcoy, la quinta fiesta del asado criollo. Ay, yo estoy entre la del salame y la del asado. Bueno, todas en realidad. Mirá, la del chorizo seco en Garré, allí en el partido de Guaminí, en Navarro, la fiesta del buñuelo también, o en Ascuénaga, la fiesta de la galleta de campo. Y no te olvides, en Varadero también, Sabores del Mundo, este encuentro gastronómico que se va a llevar a cabo en la Plaza Mitre. Todas con acceso libre y gratuito, eso es lo más importante. Así que a disfrutar los días que se vienen. Y nosotros nos reencontramos, si Dios quiere, solo si Él, y yo sé que va a querer. El próximo lunes, minutos después de las cero, con Fabi Codevila en nuestro Día 2, y más tarde abriéndonos, como hacemos habitualmente, y de manera mutua, las puertas de la Discoteca Nacional. Se viene el panorama federal de noticias, hoy con Fernando Pedernera. Pero antes, el cierre musical de la discoteca, en este caso, con Lito Nevia. Chau. Hasta el lunes.

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2: Las 6 de la mañana en la República Argentina. Muy buenos días, bienvenidos al Panorama Federal de Noticias que preparamos para que tengas la información necesaria a la hora de enfrentar este viernes 11 de septiembre, llegando al final de la semana laboral número 37 de este año. Hasta las 7 de la mañana estamos en la M870 para todo el país y también en la frecuencia de 98.7 FM Nacional Folclórica, con toda la información que te vamos a ir llevando para que sepas cómo viene este viernes 11, Día del Maestro. Vaya nuestro abrazo y nuestro agradecimiento eterno para las y los maestros a lo largo y ancho de esta República Argentina. Comenzamos en la capital federal con una temperatura de 13 grados 7 décimos, cielo ligeramente nublado, la humedad es del 77%, la presión apenas por debajo de los valores habituales, está en 1010 hectopascales, hay viento del sudeste a 4 kilómetros por hora. Seguimos ganándole minutos a la noche, el sol va a aparecer a las 6:59 y tendremos luminosidad hasta las 18:42. Y para ponernos en marcha literalmente, nos vamos a las calles.
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2: Atención que tenemos dos incidentes ocurridos con intervención del SAME en uno de los casos, Avenida General Paz a la altura de la autopista Richieri, sentido al Riachuelo. Se produjo un choque entre un auto y una moto, solamente un carril habilitado, el trabajo de la policía y del SAME puede ocasionar algunas demoras en la zona. Reitero, Avenida General Paz, a la altura de la autopista Richieri. Hubo otro incidente, pero ya se liberó en Avenida 9 de Julio y Avenida de Mayo. No hay inconvenientes, es libre y fluido el tránsito por esa zona. Y atención, ruta 205, kilómetro 151. En la víspera se produjo otro incidente por un camión que se despistó y volcó sobre la banquina. Se espera la llegada de las grúas para removerlo. Ruta 205, kilómetro 151. Vamos al estado de accesos y autopistas. El tránsito es fluido y con buena marcha sobre los puentes Pueyrredón, La Noria y Alsina. En las autopistas a Buenos Aires-La Plata, 25 de mayo, de Lepiane, Lugones, Cantilo, Ilia, Cámpora, 9 de julio, Perito Moreno, Camino del Buen Aire, Autopista del Oeste y Panamericana. El funcionamiento de los servicios, trenes, ramales Tigre, Mitre, José León Suárez de la línea Mitre circulan a horario. En la línea Roca, los ramales La Plata, Gleu, Cañuelas y Ezeiza corren dentro de los cronogramas previstos. También están operando horario las líneas Belgrano Norte, Belgrano Sur, Urquiza, San Martín y Sarmiento. El subte y el premetro comenzaron a funcionar hace poco más de media hora de acuerdo con las grillas anunciadas. Y en el Aeropuerto Internacional de Ezeiza y en el Aeroparque Metropolitano Jorge Newbery, la operatividad a esta hora es normal.
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2: Vamos a compartir ahora el pronóstico por regiones para este viernes 11 de septiembre de 2026. Comenzamos con el NOA, Jujuy, Salta, Tucumán, Catamarca, Santiago del Estero y La Rioja. Tenemos cielo mayormente nublado a parcialmente nublado, con probabilidad de chaparrones y tormentas aisladas, especialmente en el este. Vientos leves a moderados, temperaturas entre 9 y 29 grados según la zona. En el NEA, Formosa, Chaco, Misiones y Corrientes, se espera que esté inestable, con tormentas de variada intensidad, algunas fuertes, acompañadas de lluvias abundantes, actividad eléctrica, posibles granizos y ráfagas, alerta naranja en varios sectores, temperaturas entre 12 y 27 grados. En Cuyo, Mendoza, San Juan y San Luis, nubosidad variable con probabilidad de nevadas en las zonas cordilleranas y lluvias o aguanieve en los sectores más bajos. Vientos del sur o del oeste con ráfagas. Temperaturas entre 7 y 22 grados. Región Centro, Córdoba, Santa Fe, Entre Ríos, Buenos Aires y La Pampa. Mayormente nublado, con chaparrones y tormentas aisladas a moderadas en el norte y centro. Vientos del sudeste con ráfagas en el sur y costa. Temperaturas entre 2 de mínima y 24 de máxima. En la Patagonia, Neuquén, Río Negro, Chubut, Santa Cruz y Tierra del Fuego, se espera que esté fresco a frío con nevadas persistentes en cordillera y meseta, acumulados de 10 a 40 centímetros según la zona. Lluvias en sectores más bajos, vientos moderados a intensos, temperaturas entre 4 grados bajo cero y 3 de mínima y 0 a 18 grados de máxima. Por último, vemos el sector antártico argentino y nuestras islas del Atlántico Sur. Se esperan condiciones frías con cielo nublado, vientos moderados a fuertes y posible precipitación en forma de nieve. Temperaturas bajo cero en la mayor parte del área. Seis de la mañana, seis minutos. Vamos a compartir a continuación la información de los pagos de la ANSES para este viernes 11 de septiembre. Las jubilaciones y pensiones que no superen el haber mínimo y las asignaciones familiar por hijo y universal por hijo se pagarán hoy a beneficiarios con DNI terminados en 3. Las pensiones no contributivas se abonarán a quienes presenten DNI terminados en 6 y 7. Las asignaciones familiares de pensiones no contributivas podrán ser cobradas hasta el 9 de octubre por titulares de beneficios con todas las finalizaciones de documento. En cuanto a las asignaciones de pago único, matrimonio, adopción y nacimiento, primera quincena, se abonarán también hasta el 9 de octubre a beneficiarios con todas las terminaciones del documento. La asignación por embarazo se abonará hoy a quienes presenten documentos terminados en 1. Las asignaciones por prenatal y por maternidad se pagarán hoy a los titulares con DNI finalizados en 2 y 3. En tanto, las jubilaciones y pensiones que superen el haber mínimo y la prestación por desempleo Plan 1 se abonarán desde el martes 22 a los documentos concluidos en 0 y 1.
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2: Y antes de dar inicio al comienzo formal de las noticias, vamos a dar esta información de último momento. Se comunica a los usuarios del sistema integrado Cristo Redentor que, teniendo en cuenta los informes técnicos de ambas vialidades y la inestabilidad climática en la alta cordillera, de acuerdo a los pronósticos, las coordinaciones de Argentina y Chile han resuelto que este 11 de septiembre se habilita el sistema Cristo Redentor a partir de las 11 de la mañana para todo tipo de vehículos y en ambas direcciones. Reiteramos, desde las 11 de la mañana se abre el sistema Cristo Redentor a todo tipo de vehículos en ambas direcciones. Se recomienda a los usuarios planificar los viajes y mantenerse informados en la página oficial, que es argentina.gov.ar/interior/Secretaría de Interior/Subsecretaría de Asuntos Políticos/Centros de Frontera. Ahora sí comenzamos a desarrollar la información. El presidente Javier Milei encabezará un acto oficial por el Día del Maestro. Será en la biblioteca del Palacio Sarmiento, sede de la Secretaría de Educación, dependiente del Ministerio de Capital Humano. La actividad arrancará a las 11 de la mañana y contará con la presencia de docentes y alumnos invitados. El mandatario tiene pensado dirigirse a la comunidad educativa con un discurso que, según anticiparon desde el Ejecutivo, buscará transmitir la postura del gobierno sobre el rol docente y el rumbo de las políticas de educación en el país. El gobierno oficializó la creación de una nueva área en Cancillería para resguardar el reclamo de soberanía sobre Malvinas. Lo hizo mediante el decreto 983/2026, publicado esta madrugada en el Boletín Oficial. Se trata del sistema de articulación de la política exterior. Su objetivo es fortalecer los reclamos ante la comunidad internacional en lo relativo a los derechos soberanos sobre nuestras Islas Malvinas, Georgias del Sur y Sandwich del Sur y los espacios marítimos e insulares correspondientes. Por otra parte, hoy viajarán a Tierra del Fuego el canciller Pablo Quirno y el ministro de Defensa Carlos Presti. Los funcionarios recorrerán el predio destinado a la base naval integrada. Es una obra que proyecta convertir a la provincia en un polo logístico para el Atlántico Sur y para la Antártida. Al respecto, esto decía el ministro Presti.
3: Esta es la primera vez que se asigna por DNU presupuesto para la base naval y el mandato que tengo del presidente es impulsar cuanto antes ya la construcción de esta base naval integrada. Vamos a empezar con el tema de obradores, edificios de servicios generales, más el muelle. Y aseguramos también ya en el presupuesto 2027 los recursos necesarios para continuar con las obras. Esto es parte de un sistema en el cual la Argentina va a tener con la base naval integrada presencia concreta y efectiva en el Atlántico Sur y va a poder proyectar su poderío naval, su ingreso a la Antártida.
2: El canciller y el ministro de Defensa de la Nación se trasladarán al sur del país junto a integrantes de las Fuerzas Armadas y a legisladores de La Libertad Avanza. El gobernador de Tierra del Fuego, Gustavo Melella, los recibirá en Ushuaia. La inflación de agosto fue del 1,7%. El índice de precios al consumidor experimentó una considerable desaceleración en relación con el 2,1% registrado por la medición del INDEC en julio pasado. En este contexto, el presidente Javier Milei celebró el indicador mediante una publicación en su cuenta de la red social X. Recibimos un informe de nuestra acreditada en Casa Rosada, Liliana Arias.
4: Vamos, Toto, fue nuevamente la forma de celebrar del presidente Javier Milei hacia el ministro de Economía, Luis Caputo. Fue a través de un posteo en redes sociales, luego de conocerse los datos del INDEC, que arrojaron que el resultado del índice de precios al consumidor registró una variación del 1,7% mensual en agosto respecto a julio, y que lleva la inflación interanual a un 33,5%. Por su parte, el ministro de Economía, Luis Caputo, destacó que el dato de IPC de agosto es la menor suba desde junio del año pasado y el ritmo más bajo para un mes de agosto desde el 2017. Ante esto, su par de desregulación, Federico Sturzenegger, señaló a través de un posteo que tardará un mes más, tardará un mes menos, pero si las políticas económicas son de un país normal, la inflación va a ser de un país normal. A seguir por ese camino, instó Sturzenegger.
2: Y les proponemos ahora hacer un repaso de los temas centrales de la economía con nuestra especialista, Alejandra Gallo.
5: La agenda económica de hoy va a estar signada por dos temas troncales. Uno es internacional. Todo el mundo va a estar mirando hoy la cotización del barril de crudo, porque ayer, en el cierre y a partir del recrudecimiento de la guerra en Medio Oriente, el barril de crudo superó los $100. Por primera vez en meses, se venía acercando, pero ahora lo superó, cerró cerca de los $107. Y esto puso a todo el mundo en estado de alerta respecto de las repercusiones que puede seguir teniendo, sobre todo en momentos en los que se espera que el recrudecimiento de la guerra continúe. Para la Argentina es una oportunidad porque la fortalece como una proveedora de petróleo confiable y que no tiene en riesgo el corte del suministro. Justamente, como la guerra complica al canal de Hormuz, es por ahí donde se corta

0: de 1,7%, la medición mensual más baja de los últimos 14 meses, y así lo destacaron tanto el presidente de la Nación, Javier Milei, como el ministro de Economía, Luis Caputo, a través de sus cuentas oficiales en la red X.
1: 6 y 14 en la República Argentina, Mirtha Legrand podría recibir el alta médica entre hoy y mañana sábado. La conductora de 99 años permanece internada en el sanatorio Mater Dei, donde evoluciona favorablemente de una bronquitis. Recibimos un informe de Cristian Varela.
2: Con muchas expectativas se espera el próximo parte médico sobre el estado de salud de Mirtha Legrand. La última información oficial indica que la diva de los almuerzos evoluciona favorablemente y sin complicaciones en su cuadro respiratorio. Se encuentra en una sala común, acompañada de su familia, y según los trascendidos, Mirtha Legrand, de 99 años, se encuentra bien, de buen ánimo, y charla frecuentemente vía telefónica con sus amigas.
1: Juicio por Loan. El fiscal pidió que se respete la dignidad de los padres del niño. Recibimos un informe de Nerina Álvarez desde Radio Nacional Santo Tomé.
3: En el marco del juicio por la presunta sustracción de Loan, Danilo Peña, fuerte cruce en la audiencia entre el doctor Vitela y los magistrados, a raíz de las manifestaciones realizadas por Antonio Benítez, quien puso en duda la paternidad de Loan frente a sus padres. María Peña se quebró en llanto y se descompensó en la sala. La defensa pidió disculpas y aseguró que Benítez también sufre por la desaparición del niño. El Ministerio Público Fiscal cuestionó los ataques hacia la familia. Además, la defensa de Elizabeth Cutaia pidió limitar las manifestaciones públicas del fiscal al considerar que podrían condicionar las próximas declaraciones testimoniales.
1: Internacionales. A 25 años de los atentados a las Torres Gemelas, Nueva York realizará varios actos conmemorativos del 11S. El principal tendrá lugar en la Zona Cero y reunirá a expresidentes y dirigentes de los principales partidos políticos de Estados Unidos. Sin embargo, la ceremonia estará atravesada por la controversia en torno a la presencia del alcalde Zoran Mamdani. El funcionario es cuestionado por los familiares de las víctimas por su ambigüedad para condenar consignas de violencia extremista. Más de 100.000 personas firmaron una petición exigiendo que no asista a los homenajes oficiales por considerarlo una ofensa. Por Nacional hizo referencia a este tema la analista Constanza Massina.
4: Mamdani evidentemente está haciendo un face washing de quienes verdaderamente fueron responsables de la tragedia. Porque en última instancia es como decir, no, pero la ciudad de Nueva York o el gobierno de Estados Unidos no hizo nada por la salud de aquellos que, y eso fue peor que el ataque. No, no puedes decir eso, no puede ser algo, porque le estás bajando la responsabilidad a quienes fueron justamente los terroristas del 11 de septiembre. ¿Qué hizo o no hizo el gobierno de Estados Unidos o el alcalde de Nueva York en ese momento?
1: En este contexto, el presidente de los Estados Unidos, Donald Trump, anunció que no concurrirá a los homenajes en la Zona Cero. El mandatario republicano encabezará un acto en el Pentágono, que fue otro de los puntos atacados por los terroristas, donde prevé dar un discurso.
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1: Seis y 17 en la República Argentina, actualizamos datos del tiempo en la ciudad autónoma de Buenos Aires y alrededores, temperatura 12 grados 9 décimos, humedad 83%, presión 1011 hectopascales, vientos del sudeste a 4 kilómetros por hora, el cielo está parcialmente nublado, la visibilidad es de 10 kilómetros, el sol va a salir a las 6:59 y se va a poner a las 18:42. Para hoy viernes se espera una mínima de 11 grados y una máxima de 18 grados. Atención que por la mañana va a estar nublado, lo mismo que por la tarde, y por la noche hay de un 10 a un 40% de probabilidad de chaparrones. ¿Cómo va a estar el sábado? Mínima 9, máxima 12 grados, madrugada y mañana lloviznas, lo mismo que por la tarde noche. La probabilidad de precipitación es entre 10 y 40%. Para el domingo va a mejorar, madrugada mañana, lo mismo que tarde noche, cielo parcialmente nublado, mínimas de 6, máxima de 13 grados. Y el comienzo de la semana, mínima 7, máxima 16, parcialmente nublado durante toda la jornada.

0: Deportes.
1: Con tres partidos comienza a disputarse la novena fecha del torneo clausura. La información con Fabián Pomelo Codevila.
2: Gracias. Nos sumergimos en la información para empezar a deandar el camino del fútbol. Comienza a disputarse en el día de hoy la novena fecha del torneo de primera división de la Liga Profesional, el torneo clausura, entrando en la recta en busca de la clasificación. Hemos superado la mitad del certamen y en el día de hoy, desde las 17 horas, en el Coloso Marcelo Bielsa de Rosario, Newell's recibirá a Vélez. Posteriormente, 19:15, en el Tito Tomaguelo de Florencio Varela, Defensa y Justicia, será local ante Gimnasia de Mendoza. Y a las 21:30, en la Bombonera de Buenos Aires, transmisión de Nacional, Boca, Central Córdoba de Santiago del Estero. Mañana sábado, 14:45, en Mendoza, Independiente Rivadavia, Aldo Civi de Mar del Plata. Mismo horario, en el Estadio 1, la cancha de Estudiantes, El Pincha recibirá a Platense. 17:30 en el José Fierro del Jardín de la República, Atlético Tucumán River, transmisión de Nacional. Y a las 20 del sábado, Talleres de Córdoba, Unión de Santa Fe. El domingo, 14:45, en el Monumental de Victoria, Tigre, Rosario Central. Mismo horario para Sarmiento de Junín, Belgrano de Córdoba, Neleva Perón de Junín. 17 horas en el Diego Armando Maradona de la Paternal, Argentino Junior, Gimnasia y Grima La Plata. 19:15 en el Libertadores de América de Avellaneda, Independiente y San Lorenzo, el clásico. Y tiene historia este clásico. Recordemos que San Lorenzo fue quien mandó a la B a Independiente hace ya algunos años. 21:30 del domingo en el Palacio de los Deportes, en el Tomás Adolfo Ducó de Parque Patricios, Huracán será local ante Racing. El lunes cerrará la fecha, 19 horas, en el Florencio Sola Banfield, Barraca Central. 19 horas, Deportivo Riestra en el Bajo Flores será local ante Lanús. Y 21:15, Instituto de Córdoba, Estudiantes de Río Cuarto. Cabe destacar cómo están las tablas en este certamen, torneo clausura, zona A, manda Gimnasia de Mendoza junto a Vélez e Instituto con 16, con 14 Defensa y Justicia, con 13 Unión de Santa Fe, Independiente con 12 Newell's, con 11 Boca, hasta ahí los que están clasificando a los playoffs. Y en la zona B, quienes están entrando en los octavos de final son Argentino Junior, que suma 17 puntos, Sarmiento 15, al igual que Gimnasia y Grima La Plata, con 13 Atlético Tucumán, con 12 Belgrano de Córdoba y Tigre, también con 12 Rosario Central y con 11 Independiente Rivadavia de Mendoza. Hacemos un paréntesis para referirnos al fútbol internacional, porque se está jugando la Champions League, el torneo más importante del viejo continente. Y en el día de ayer se enfrentaron Liverpool y Atlético de Madrid, con jugadores argentinos que visten la celeste y blanca y que obviamente fueron protagonistas. Entre ellos está Alexis McAllister, uno de los mejores jugadores que tiene la escaloneta y que hay algún tipo de problema con la renovación de su vínculo. Hizo un golazo Alexis McAllister. Tras ese gol le preguntaron justamente si eso acrecentaba las chances de poder renovar su vínculo. Fue muy claro Alexis McAllister y esto dijo.
3: No creo que sea un gol especial, a ver, lo dije, soy siempre un jugador, soy siempre la misma persona, eso no va a cambiar, y que hoy haya tenido un buen o un mal partido no iba a cambiar lo que siento y lo que pasó o lo que está pasando por atrás. Como lo dije, hasta el último día que esté acá, no sé si serán dos años, si será más adelante o si será antes, siempre voy a dar lo mejor por este club porque disfruto mucho de estar acá, soy consciente de que es uno de los mejores clubes del mundo.
2: Y también habló Giovanni Simeone, el hijo del Cholo, el hijo del técnico del Atlético de Madrid, rival del Liverpool. También tuvo palabras de elogio y salió a bancar a Julián Álvarez, el Araña, que jugó un gran partido, que tuvo una asistencia, que no convirtió, pero que de a poco está retornando a su nivel. Esto dijo Gio Simeone.
0: Yo creo que Juli, ya la gente que habla lo tiene que dejar tranquilo, ya está con nosotros, hoy hizo una asistencia, así que bueno, estamos ayudando, casi hace un golazo, la verdad que corrió un montón, así que bueno, ya está con nosotros, lo estamos apoyando y bueno, la verdad que es un grandísimo jugador, muy importante, uno de los mejores del mundo, así que nosotros estamos felices que esté acá.
1: 6:24 en la República Argentina y en el Día del Maestro vamos a presentar ahora las efemérides del día en la voz de Magdalena Arnú.
4: Hoy, viernes 11 de septiembre, es el Día del Maestro en honor a Domingo Faustino Sarmiento.
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4: Fue escritor, periodista, presidente de la Argentina y promotor enérgico y brillante de la educación pública. El historiador Ricardo de Tito, autor de los libros Yo Sarmiento y Sarmiento, el genio ineludible, destacó el carácter multifacético del personaje.
6: Además de educador, fue un gran periodista y es considerado entre los primeros escritores y fundadores de la novelística latinoamericana y elogiado como tal por Borges, por Rubén Darío, por Miguel de Unamuno, considerado uno de los grandes escritores del siglo XIX. Por supuesto, en su larga carrera política ocupó una inmensa variedad de cargos, desde concejal hasta presidente de la nación, pasando por embajador y hasta militar. Por lo tanto, toma también una dimensión de estadista. Y por último, hay un gran sustrato en toda su vida, que es la defensa de la austeridad, de la ética pública.
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4: Y hoy comienza la celebración de Rosh Hashaná, el Año Nuevo Judío. Según esta tradición, es el inicio del año 5787, desde el momento en que Dios creó al ser humano. Ariel Cohen y Mach, director de educación de AMIA, nos contó el sentido de esta festividad y el modo en que se lleva a cabo.
7: En esta festividad hacemos un balance y tratamos de trazar nuevas metas para el año próximo para ser mejores. Las principales tradiciones tienen que ver con hacer sonar un cuerno de carnero, llamado en hebreo shofar, que es un despertar espiritual para que cada uno de nosotros trate de efectivamente hacer ese balance y ser mejor, y comer manzana con miel como señal del deseo de tener un año que sea muy, muy dulce.
4: También recordamos el nacimiento en 1910 de Manuel Mujica Lainez. Fue novelista, cuentista y crítico de arte y dueño de una poética única, admirada al día de hoy. El investigador Diego Niemetz, docente en la Universidad Nacional de Cuyo y especialista en su obra, destacó la renovación que trajo su prosa a la literatura argentina y nos recomendó por dónde empezar a leerlo.
8: Suele pensarse en Mujica Lainez como un dandy del siglo XIX perdido en pleno siglo XX, gracias a sus excentricidades, que eran muy famosas en el ambiente artístico e intelectual. Sin embargo, su producción introdujo transformaciones fundamentales en las letras hispanoamericanas, aportando una sensibilidad y una renovación estilística que son insoslayables. Una excelente puerta de entrada es Usada Porteña. Novelas como La Casa es un texto imprescindible donde la arquitectura se convierte en el cauce de la memoria. Misteriosa Buenos Aires, una colección de cuentos deslumbrantes que recorre la historia de la ciudad. Según las propias palabras del autor, tenía como objetivo darle a Buenos Aires los mitos de origen que tenían las ciudades europeas. Y también otra colección de cuentos, Aquí Vivieron, una obra marginal y un poco olvidada, reúne una serie de relatos que giran en torno a la evolución de un solar cerca del Río de la Plata.
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4: Y conmemoramos por último la muerte de Francisco Fiorentino. Fue bandoneonista, compositor y sobre todo cantor de tangos. Se lució e hizo lucir a la orquesta de Aníbal Troilo, de la cual formó parte desde 1938 hasta 1944.
5: 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Soy un pasaje de tu vida, nada más.
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1: 6 y 28 en la República Argentina, en la ciudad de Buenos Aires, 12 grados 9 décimos, la temperatura del cielo está parcialmente nublado, la humedad es del 83%, atención, información de tránsito, visibilidad reducida por bancos de niebla entre las zonas de Dolores y General Guido, esto es en la autovía 2. AUBASA también está informando que el tránsito en la autopista Buenos Aires-La Plata sufre una reducción de calzada en el kilómetro 47, sentido La Plata, por un incidente vial. Decimos también que hay alerta naranja por tormentas para la provincia de Misiones y el norte de la provincia de Corrientes. El resto del territorio también hay alerta por tormenta, pero es alerta de carácter amarillo. Lo mismo que en el oeste, en el este de la provincia de Formosa y en el centro y este de la provincia del Chaco. En el centro del país, en la franja central, hay alertas amarillas por nevada y por viento. Nevadas hacia la zona occidental y por viento en el resto de la zona centro del país. El top indicó las 6:30, tiempo de repasar los títulos de este primer bloque del panorama federal de noticias. El presidente Javier Milei encabezará un acto oficial por el Día del Maestro en el Palacio Sarmiento. El gobierno oficializó la creación de una nueva área en Cancillería para resguardar el reclamo de soberanía sobre Malvinas. El INDEC dio a conocer que la inflación de agosto fue del 1,7%. A 25 años de los atentados a las Torres Gemelas, Donald Trump encabezará una ceremonia de homenaje a las víctimas en el Pentágono. Y en el inicio de la novena fecha del clausura, Newell's recibe a Vélez, Defensa y Justicia a Gimnasia de Mendoza y Boca a Central Córdoba.
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1: 6:32 en la República Argentina, en Buenos Aires, la temperatura es de 12 grados 9 décimos, el cielo está parcialmente nublado, la humedad es del 83%, el sol va a salir a las 6:59. Recordamos, para hoy se espera una máxima de 18 grados y por la noche probabilidad de chaparrones. Karina Milei y Diego Santilli se reunieron con el PRO por la causa Malvinas. Recibimos un nuevo informe de nuestra acreditada en Casa Rosada, Liliana Arias.
16: El PRO se comprometió a acompañar las iniciativas que el gobierno está llevando adelante en relación a la causa Malvinas, al señalar que es una causa que representa a todos los argentinos. Así surgió de la reunión que mantuvo en Casa Rosada la secretaria general de la presidencia, Karina Milei, y el jefe de gabinete, Diego Santilli, con el diputado Cristian Ritondo y Fernando de Andrés, los máximos referentes del PRO. Durante el encuentro se conversó también sobre la agenda parlamentaria, una iniciativa vinculada a las inversiones en gas licuado en la Argentina y la situación de inseguridad que atraviesa la provincia de Buenos Aires.
1: Avanza en el Senado el proyecto tributario de Inocencia Fiscal 2. La información con nuestro acreditado en el Congreso de la Nación, Gastón Fiorda.
17: El proyecto de Inocencia Fiscal 2, impulsado por el gobierno, avanzó en el Senado de la Nación y pasó a la firma del dictamen de mayoría. Vale recordar que esta iniciativa ya cuenta con media sanción de la Cámara de Diputados. La iniciativa busca profundizar el cambio de paradigma en materia tributaria con el objetivo de otorgar mayor previsibilidad a los contribuyentes. El oficialismo sostiene que la propuesta apunta a generar el ingreso de los dólares del ahorro al circuito de la economía formal. Con el paso de la firma, el Senado está en condiciones de tratar este tema en el pleno del recinto.
1: Récord exportador de las economías regionales en los 7 primeros meses del año. Entre enero y julio, las ventas al exterior sumaron 5.757 millones de dólares, el máximo valor desde 2004 a la fecha, según un informe elaborado por la Secretaría de Agricultura de la Nación sobre la base de datos del INDEC. En los 7 primeros meses de 2026, los complejos que registraron su mejor desempeño fueron acuicultura y pesca, hortalizas pesadas y legumbres. En este periodo, Brasil, Estados Unidos y China fueron los principales destinos de los productos de las economías regionales. El gobierno coincide con los productores agropecuarios sobre la eliminación de las retenciones. El informe de Hernán Mundo.
18: En el marco del foro de agronegocios organizado por la Cámara de Comercio de Estados Unidos en la Argentina, el secretario de Agricultura de la Nación, Sergio Iraeta, sostuvo que el gobierno coincide con los planteos de productores agropecuarios respecto del objetivo de que no haya más retenciones al campo en nuestro país.
19: Ya tenés el programa de baja de retenciones para la gruesa, ya se anunció. Ese es el dato que te puedo dar. En algún momento se van a eliminar totalmente. Todos los productores agropecuarios piden la eliminación de las retenciones y el reclamo es absolutamente justo y correcto.
1: El INVAP celebró medio siglo de desarrollo en ciencia y tecnología. La secretaria de Innovación, Adriana Baravalle, encabezó los actos conmemorativos junto a referentes del sector científico. Durante el encuentro se destacó la trayectoria de la Compañía Nacional en Tecnología Nuclear, Espacial, Radares y Equipamiento Médico. La jornada contó además con la presencia del titular de la empresa, Vicente Campeni, e integrantes de la Comisión de Actividades Espaciales y de la firma ARSAT. Elevaron a juicio la causa por el femicidio de Agostina Vega. El fiscal Raúl Garzón dio por concluida la investigación por el crimen de la adolescente ocurrida a fines del pasado mes de mayo. Desde Radio Nacional Córdoba recibimos un informe de Eduardo Galfré.
20: La mamá y los abuelos están aliviados, agradecen y confían en la tarea que prolijamente lleva adelante la justicia de Córdoba, dijo el abogado querellante Carlos Nagy. A la par, Garzón también envió a juicio a Barrelier por la causa anterior que pesaba sobre el imputado. Recordemos, en mayo del 2025, habría encerrado a una mujer que finalmente se escapó de su vivienda sin ropa. Tras el crimen de Agostina, Garzón acumuló las dos causas y agravó la acusación contra Barrelier por privación ilegítima de la libertad calificada y abuso sexual con acceso carnal en grado de tentativa. Las decisiones de Garzón coronan una etapa investigativa de varios meses en las que las pruebas científicas, las cámaras y las comunicaciones fueron conformando, según consideran en tribunales, un cuadro sólido contra los acusados.
1: Policiales. Un adolescente de Quilmes planeaba matar a sus compañeros de colegio, se lo contó al chat GPT y el FBI lo detectó. La Policía Federal inició una investigación tras recibir una alerta el 19 de agosto. Nos amplía la información nuestra especialista en temas policiales, Andrea Valdivieso.
21: La Policía Federal Argentina encabezó un nuevo operativo tras detectar una amenaza de tiroteo escolar en el partido bonaerense de Quilmes. La información era clara, un adolescente planeaba masacrar a sus compañeros de colegio. Había consultado cómo hacerlo en el chat GPT y fue el FBI el organismo que logró captar el plan a mediados de agosto último. Durante el procedimiento en la casa del menor, los agentes secuestraron teléfonos celulares, vestimenta y distintos elementos de características tácticas, como un gorro tipo piluso con camuflaje militar, un pasamontañas con diseño de calavera, otro camuflado y gafas de protección táctica negras, pero no se informó sobre el hallazgo de arma de fuego alguna. en su ideación perfecta, el que ahora sabemos era un menor de edad, planeaba el tiroteo para el año 2027, aunque él también le había planteado a la inteligencia artificial la posibilidad de adelantarlo. Así fue que tomó intervención la Unidad de Investigación Antiterrorista dependiente de la Superintendencia de Investigaciones de la Policía Federal y se desplegaron pericias digitales, estudios de campo, se utilizaron también técnicas de inteligencia de fuentes abiertas conocidas como OSINT para identificar al usuario que estaba detrás de esos mensajes. La causa es investigada por la Fiscalía de Responsabilidad Penal Juvenil número 1 a cargo del fiscal Walter Bruno, quien ha citado a los padres del menor a la Fiscalía y ha caratulado la causa como intimidación pública.
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1: Retomamos el contacto con Fabián Pomelo Codevila.
3: Momento de hablar de automovilismo internacional, Fórmula 1, próxima parada Madrid. Sí, el flamante Madring, el circuito urbano ubicado en las inmediaciones de la ciudad deportiva del Real Madrid, es donde se llevará a cabo el Gran Premio de España este fin de semana. El trazado hará su estreno a partir de este 2026 y estará dentro del calendario de la Fórmula 1 hasta el 2035, y muchos se preguntan, ¿quién será el primero en besar el muro en Madrid? Porque el nuevo escenario llega con 22 curvas, cambios de elevación y algunas zonas que prometen poner a prueba hasta el piloto más avezado, y con la monumental, así se ha nombrado una curva peraltada de 550 metros que se toma a velocidad altísima. Las apuestas prácticamente se hacen solas. ¿Cómo es el cronograma del Gran Premio de Madrid? En un rato nada más, 8:15 de la mañana, las prácticas libres número 1. Desde las 11:30, las prácticas libres número 2. Mañana sábado, 7:15, hora de la Argentina, prácticas libres número 3. Y luego la clasificación a las 10 de la mañana del sábado. En cuanto a la carrera, deberemos madrugar el domingo, 8:30 de la mañana, hora de la República Argentina. Comienzan los preparativos, la transmisión, la carrera. Imagino será alrededor de las 10 de la mañana. Vamos a escuchar ahora entonces al gran Franco Colapinto, que viene de sumar en Monza ese noveno lugar, le dio 2 puntos. Más allá de la tristeza por no haber estado más adelante, el hombre se recompuso anímicamente y está de 10 para este fin de semana. Franco Colapinto, en los micrófonos de Nacional.
22: Es un circuito que es muy difícil, de los más difíciles de la temporada, sin lugar a dudas. En el simulador, cerrar una vuelta buena, casi imposible. Con la cantidad de curvas que hay, es realmente muy difícil poner todos juntos. Y son bastante tradicionales, son ciegas, con entradas en bajada, frenadas doblando, con mucha combinada. El nivel de concentración en una carrera de 50 y pico vueltas, acá, con lo difícil que son un par de curvas, va a estar lindo. Una quali creo que de muchísima adrenalina, que hay que poner todo y va a ser duro. Apuntar una vuelta va excelente y el que lo puede hacer, el que se anda bien con el auto, ir un poquito más al límite va a marcar la diferencia, así que esa es la clave, no llegar a la Q3 y en ese momento estar al máximo.
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1: 6:42 en la República Argentina, en la ciudad de Buenos Aires, temperatura 12 grados 9 décimos, el cielo está parcialmente nublado, la humedad es del 83%, la presión 1011 hectopascales y el viento sigue soplando del sudeste a 4 kilómetros por hora. La visibilidad es de 10 kilómetros, el sol, recordamos, va a salir a las 6:59 y se va a poner a las 18:42. Para hoy se espera una mínima de 12 y una máxima de 18 grados. Por la mañana y por la tarde va a estar nublado. Y atención que por la noche hay un 10 a un 40% de probabilidad de chaparrones. Comienza la gestión privada de la hidrovía Paraguay-Paraná con obras y una rebaja de tarifas. El Poder Ejecutivo concluyó el proceso de transición hacia una nueva concesión sobre la principal ruta fluvio-marítima del comercio exterior argentino. La medida establece una rebaja en el costo del peaje de $4.30 a $3.80 e inicia los plazos de las obras para profundizar la tecnología. El sistema contará con el seguimiento institucional del Consejo del Control, donde las provincias y los usuarios privados monitorearán el avance de los trabajos. El gobierno de Córdoba organiza los preparativos para la histórica visita del Papa León XIV. El evento central en la provincia mediterránea será una misa popular multitudinaria en el predio de la Fábrica Argentina de Aviones. Se evalúa además un recorrido en el Papa Móvil por sectores de la ciudad para saludar a los fieles. Así lo comunicaba el vocero del Arzobispado de Córdoba, Munir Braco.
0: Estamos esperando que Dios mediante la semana que viene venga la confirmación oficial del Vaticano con el recorrido pormenorizado, pero sería desde Fabia hasta el Arzobispado, Córdoba, el sector de Nueva Córdoba, y después iría a la catedral a la tarde a un encuentro con sacerdotes, religiosas, religiosos, digamos, del país, los que estén acá. No sé si 1 millón de personas hoy lo podemos decir, pero sí, indudablemente hay un entusiasmo generalizado donde va a haber mucha gente, porque además recordemos que Córdoba es la única provincia del interior donde va a estar el Papa. Y nos están preguntando del NOA, del NEA, del Sur.
10: Internacionales.
1: Colombia hará pruebas para fumigar narcocultivos. Más información con Cecilia Diwan.
6: El gobierno de Colombia, liderado por Abelardo de la Espriella, dio luz verde a un plan piloto para reactivar la fumigación aérea contra cultivos ilícitos de coca. La medida aprobada por el Consejo Nacional de Estupefacientes contempla intervenir inicialmente hasta 1,000 hectáreas durante 7 días utilizando un químico diferente al glifosato, el glufosinato de amonio. La estrategia busca mitigar el récord histórico de producción de cocaína en Colombia.
1: El petróleo Brent cae el 2% hasta los $105.50 el barril. En la víspera había alcanzado los $107 mientras siguen aumentando las tensiones en Oriente Medio. En las últimas semanas el precio del crudo se ha incrementado ante los ataques cruzados entre los Estados Unidos e Irán, lo que ha disparado los temores a nuevas interrupciones en el suministro de petróleo.
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1: Repasamos información de tránsito, actualizamos lo que habíamos mencionado al comienzo, despiste y vuelco del camión en Roque Pérez. Este hecho ocurrió en la víspera, pero hay reducción de calzada en la ruta 205, kilómetro 151, sentido capital. Con el correr de la mañana se interrumpirá la circulación para la remoción del transporte y su carga. Están esperando la llegada de las grúas. Reiteramos que el tránsito es muy lento en General Paz, kilómetro 21,2, altura autopista Richieri, mano Riachuelo, por el choque de un auto y una moto. Hay 2 carriles obstruidos.
10: Provincias.
1: En Mendoza investigan un contrabando de $30 millones en granos. El informe de Victoria Lupu, desde la emisora de Radio Nacional en la capital provincial.
7: La investigación puso al descubierto a una organización criminal que utilizaba empresas truchas e insolventes para exportar toneladas de oleaginosas hacia Chile, subfacturando sus precios y desviando los dólares al exterior. Las cautelares alcanzan a 14 personas físicas y 9 empresas e incluyen el congelamiento de 55 productos bancarios y financieros, la prohibición de vender 31 vehículos e incluso el embargo preventivo de 2 propiedades ubicadas en el exterior.
1: Realizan operativos por trata de migrantes. Desde Radio Nacional San Luis recibimos un informe de Gustavo González.
23: La Dirección Nacional de Migraciones desplegó controles en distintos puntos de San Luis para verificar la situación de ciudadanos extranjeros. Los operativos alcanzaron comercios, fábricas, hoteles, campos y alojamientos e incluyeron inspecciones en negocios de ciudadanos chinos. Desde el organismo aclararon que los procedimientos no estuvieron dirigidos a una comunidad en particular. También se verificó la situación de ciudadanos argentinos y se detectaron algunas irregularidades cuyos resultados todavía están siendo procesados.
1: Elina Gómez Martín, desde LRA 29, Radio Nacional San Luis, Pancha Hernández. Más información, Entre Ríos se prepara para la llegada del fenómeno de El Niño. Rubén Lovera nos informa desde Nacional Paraná.
4: La provincia viene trabajando hace varios meses a partir de informes de agencias nacionales e internacionales que monitorean el fenómeno, al que se define como natural, estudiado hace más de 100 años, que periódicamente va generando y teniendo impacto en distintas facetas. El fenómeno tiene dos dimensiones o dos características bien marcadas. La primera es el incremento de las precipitaciones propias de la primavera y el verano en la región, que se verán potenciadas por el fenómeno. La segunda es el aumento de los niveles de los ríos Paraná y Uruguay, producto de que las lluvias también se van a intensificar en las cuencas altas de ambos ríos, lo que va a generar incrementos muy notorios en los niveles de ambos cursos de agua.
1: Subasta pública de bienes decomisados a organizaciones criminales en Santa Fe. El informe de Gabriela Bruno desde LRA 14.
5: Se realizó el sorteo de los martilleros que participarán de la sexta subasta de vehículos y propiedades durante la segunda quincena de octubre. En los próximos días se abrirá además la inscripción obligatoria para participar. En las subastas anteriores se vendieron todos los bienes ofrecidos con precios bases entre 30% a 40% menos del valor del mercado. Al respecto, la palabra del secretario de Gestión de Registros, Matías Figueroa Escauriza.
8: Que se puede quitarle los bienes a los delincuentes y venderlo en subasta pública, pero lo más importante que tiene una política de Estado que debilita el bolsillo y la economía del delito.
1: Un músico de Esquel ganó el Precosquín, el informe de María Lloyd desde la emisora de Radio Nacional en la ciudad chubutense.
11: El esquelense David Rojas ganó como solista instrumental en el Precosquín Puerto Pirámides. El músico de 18 años, que se formó en la Orquesta Municipal Pupi Chiqueché y estudia música en el profesorado de la ciudad, participará en Córdoba del escenario principal del Cosquín.
24: Este año es el segundo que participo y me vine a participar a Pirámides. Es una experiencia muy, muy linda, muy hermosa, en donde conoces a mucha gente, y muy lindo porque conoces a mucha gente que está haciendo lo mismo que estás haciendo vos. Entonces te haces muchas amistades nuevas y conoces a muchos artistas muy grandes de renombre.
1: Tilcara será sede de una feria de maíz. Alejandra Bejarano nos amplía este tema desde Radio Nacional Jujuy.
25: Con semillas, identidad y cultura, Tilcara será sede el día sábado 12 de septiembre de un encuentro sobre cultivos, investigación y gastronomía. Esto nos decía Javier Rodríguez, ingeniero agrónomo y fundador de la cooperativa Cauqueva, entidad que participa desde la primer feria Pueblos del Maíz.
26: Surge de un proyecto de la Universidad de Buenos Aires. En los años 70 y 80 consideraron que era bueno hacer una devolución de esas semillas. Ese proceso se fue ampliando. La feria es una muestra anual de los avances que se van logrando. También una manera de poner en valor el cultivo del maíz, su importancia en la cultura, su importancia nutricional.
1: Llega a Viedma la Expo Rural de la Comarca. Daniel Etman con más información desde la emisora de Radio Nacional en la capital rionegrina.
27: Se desarrollará este fin de semana en Viedma la 30ª Expo Rural de la Comarca, que organizan de manera conjunta las sociedades rurales de Viedma y de Patagones. La agenda combinará las actividades propias del sector ganadero con propuestas gastronómicas, espacios comerciales, espectáculos y música en vivo. El domingo será la jornada central de la muestra. A las 10 está prevista la inauguración oficial con la presencia de autoridades. A las 11 se realizará el tradicional paseo de campeones y al mediodía tendrá lugar el almuerzo con entrega de premios.
1: Comenzó la venta de entradas para los Juegos Suramericanos. Otro informe de Gabriela Bruno desde Radio Nacional Santa Fe.
5: Caritas, Veteranos de Malvinas y Silsa son las instituciones que recibirán lo recaudado por la adquisición anticipada de pases para las competencias de los Juegos Sudamericanos en Santa Fe. Cabe recordar que el ingreso a las competencias será libre y gratuito hasta completar la capacidad en cada escenario, pero quienes quieran asegurarse los accesos para un partido o una competencia determinada pueden reservar anticipadamente las ubicaciones aportando 10.000 pesos con diferentes medios de pago. Al respecto, la palabra de Rolando Gómez, presidente del Centro de Excombatientes de Malvinas.
28: Para nosotros es una ayuda que nos va a solucionar un montón de problemas para seguir trabajando para la sociedad.
1: Y Mendoza, por su parte, será sede de los Juegos Binacionales de Integración Andina. Rolando Brizuela nos informa desde Radio Nacional Mendoza Quino.
9: Mendoza se prepara para una nueva edición de los Juegos Binacionales de Integración Andina Cristo Redentor. Esto será del 9 al 15 de noviembre y Mendoza recibirá delegaciones de deportistas entre 14 y 18 años que llegarán desde provincias como San Luis, Córdoba y San Juan y desde regiones chilenas de Valparaíso, O'Higgins, Maule y Metropolitana. Mauricio Ginestar, director de alto rendimiento de la Subsecretaría de Deportes, anticipa los detalles de este encuentro.
12: 9 disciplinas deportivas, más de 1.480 personas dentro de lo que es la competencia internacional. Vienen las futuras promesas del deporte argentino como el deporte chileno.
1: Comenzó la Expo Catamarca 2026. Recibimos un informe de Noelia Soria desde LRA 15.
13: En el marco de la apertura oficial de la Expo Catamarca 2026, el gobernador de la provincia, Raúl Jalil, encabezó la recorrida inaugural, donde anunció importantes medidas económicas orientadas al sector productivo.
14: Este mes que viene, vamos el 6 de octubre, inauguramos la planta de Posco y el 28 la ampliación de Río Tinto y también Galán. O sea, hay tres plantas más Galaxy que van a entrar en producción este año y bueno, esa es una buena noticia.
13: Por su parte, Pablo Laviñe, secretario de Producción de la Nación, destacó el empuje del sector industrial catamarqueño en su primera visita a la provincia.
15: También muy contento de escuchar la integración de lo relevante que es salida hacia vía Chile, lo que es integrarse, lo que es la incorporación de la minería como un tractor de crecimiento, lo que es la economía del conocimiento como un tractor de crecimiento. Estamos acá para ver el potencial productivo de la provincia y conocer mejor, saber mejor en qué podemos seguir ayudando y colaborando.
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1: 6:55 en la República Argentina. Actualizamos información de tránsito. Atención, autopista Panamericana, ramal Pilar, kilómetro 37, mano al norte. Hay un carril obstruido por el choque entre dos vehículos. Se recomienda circular con precaución. Atención, que vamos a dar más información. Habrá cortes en la autopista Ilia y Cantilo este fin de semana. El sábado, de 8 a 12, va a estar cortada la colectora de Cantilo a la altura de River, por lo que no se podrá acceder directamente a Ciudad Universitaria. El sábado desde las 16 hasta el lunes a las 5 volverá el corte total de la autopista Ilia y Cantilo. Los desvíos serán por Figueroa Alcorta o del Libertador. El sábado de 8 a 16 habrá circulación parcial con dos carriles habilitados y otros dos restringidos por las obras. Y este viernes de 22 a las 8 del sábado habrá un corte total de la autopista Ilia, sentido provincia, y un sector de Cantilo. Reiteramos, esto es por obras del paso bajo nivel y anillo peatonal Pampa y la ampliación del puente La Bruna. 6:57, repasamos el pronóstico por regiones para este viernes 11 de septiembre. En el NOA, cielo mayormente nublado a parcialmente nublado, con probabilidad de chaparrones y tormentas aisladas, especialmente en el este. En el NEA, inestable, con tormentas de variada intensidad, algunas fuertes, acompañadas de lluvias abundantes, actividad eléctrica, posibles granizos y ráfagas. En Cuyo, se espera nubosidad variable con probabilidad de nevadas en zonas cordilleranas y lluvias o aguanieve en sectores bajos. En el centro, mayormente nublado, con chaparrones y tormentas aisladas a moderadas. En el norte y centro, con vientos del sudeste y ráfagas en el sur y costa. Patagonia, se espera que esté fresco a frío, con nevadas persistentes en cordillera y meseta. Acumulados de 10 a 40 centímetros según la zona. Y lluvias en los sectores más bajos. Vientos moderados a intensos. Sector Antártico e Islas Malvinas y las del Atlántico Sur, condiciones frías con cielo nublado, vientos moderados a fuertes y posible precipitación en forma de nieve. Temperaturas bajo cero en la mayor parte del área. En resumen, se espera una jornada inestable en el norte y centro con tormentas y alertas por lluvias intensas. En Cuyo y Patagonia dominan el frío y las nevadas en la cordillera. Y hacia el sur y la Antártida, El ambiente estará frío y ventoso con el cielo cubierto. Repasamos el cronograma de pagos del ANSES para este viernes. Jubilaciones y pensiones que no superen el haber mínimo y las asignaciones familiar por hijo y universal por hijo se pagarán hoy a beneficiarios con DNI terminados en 3. Las pensiones no contributivas se pagarán a quienes presenten DNI terminados en 6 y 7. Atención, la asignación por embarazo se abonará hoy a quienes presenten documentos terminados en 1 y las asignaciones por prenatal y maternidad se pagarán a los titulares con DNI finalizados en 2 y 3. Minuto final, compartimos los títulos de esta segunda parte del panorama federal. Avanza en el Senado el proyecto tributario de inocencia fiscal 2. El PRO formalizó su compromiso de acompañar el proyecto de ley sobre las Islas Malvinas que impulsa el Poder Ejecutivo. Comienza la gestión privada de la hidrovía Paraguay-Paraná con obras y una rebaja de tarifas. Récord exportador de las economías regionales en los 7 primeros meses del año. Un adolescente de Quilmes planeaba matar a sus compañeros de colegio, se lo contó al chat GPT y el FBI lo detectó. El gobierno de Colombia autorizó oficialmente el regreso de la fumigación aérea de narcocultivos. Hasta aquí el panorama federal de noticias.
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0: muy bienvenidos, así que hay que decir, ¿no es cierto también? Y muy buen día, y muy todo lindo, porque es viernes, pero ahora lo diremos. Muy buen día, ¿cuánto? 3 minutos nos separan ahora de las 7 de la mañana en la República Argentina, de este día viernes 11 de septiembre, cargadísimo de cosas. Ahora entraremos a ella. Mi nombre es Nico Yacoy, esto es Primer Round en el muy lindo aire de Radio Nacional, AM 870, hasta las
1: 10 de la mañana.
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0: Vaya, Ángel Laborde, muy buen día, bienvenida. ¿Cómo le va?
1: Buen día, ¿cómo le va? Muy bien, buen día para todos. Los que nos están escuchando.
0: Para todos los maestros, porque es el día del maestro, por 11 de septiembre. A toda la comunidad judía le decimos Shana Tová, porque hoy comienza el Rosh Hashaná, que es el año nuevo judío, así que una festividad súper importante, que empieza hoy al atardecer y termina con la caída del sol del próximo domingo. 10 días de reflexión y arrepentimiento que culminan con el Yom Kippur. Así que saludamos también.
1: Saludamos, sí, obvio. Obvio que sí, porque además es una fecha re importante donde obviamente en este reconocimiento se piden estos, se pide el perdón, ¿no?
0: Efectivamente.
1: De todos, como para poder empezar el nuevo año,
0: eso,
1: ¿no?
0: Es, todo, eso es.
1: Hacer como una limpieza, ¿no? ¿Cómo se le dice? ¿Cómo podríamos decirlo así entre nosotros,
3: un
1: ¿no?
3: reseteo.
1: Un reseteo, ahí está,
0: es,
1: un
0: refresh. Es una buena manera de ponerlo ya.
1: Sí. Viste que ahora te hablan así,
3: es como una reflexión de todo lo que pasó y bueno, pedís como perdón de las cosas que hiciste y te reseteas para lo que viene.
0: Efectivamente. Y también, bueno, un día en el que se conmemoran los 25 años del atentado a las Torres Gemelas, aquel 11S, así que un día cargadísimo, ¿no es cierto?
1: Sí, con
0: simbólico y, ¿no?
1: Sí, todo tiene peso, desde la primera maestra, ¿no? Que podemos hablar de nuestros maestros.
0: Exactamente, las tres cosas tienen peso.
1: Todo tiene mucho peso emotivo.
0: Vamos a escuchar a nuestros oyentes, por supuesto,
1: claro.
0: Que nos van a escribir a dónde.
1: Al 1138707485. Podemos preguntar, si te parece también, ¿no? ¿Qué recuerdan de su maestra?
0: Primera maestra.
1: ¿No? De su primera maestra. Que a veces uno tiene
0: no
1: más
0: del primer
1: que
0: día de clases, de la primera maestra.
1: Ay, no, yo el primer día no me acuerdo, pero la primera maestra. No, me acuerdo de mi primera maestra.
0: Ajá.
1: Me acuerdo que tenía las uñas muy largas.
0: Mira.
1: Delia, la maestra.
0: Pero
1: Delia.
0: Hoy
1: Delia. Con su guardapolvo blanco.
0: Le llegas a ver las medias. Las uñas hoy y te parecerían cortas, ¿no es cierto?
1: Andás a ver. Probablemente, claro. Capaz que no eran tan largas, ¿cierto? Tenés razón eso.
0: Sí.
1: Bueno,
0: nos pueden contar
1: qué es lo que recuerdan, en todo caso, si quieren hablar de sus maestras o de todos los temas que hemos planteado.
0: Yo me acuerdo, llego a este primer día de clases y nos estaba esperando Chatarrín.
1: ¿Quién es Chatarrín?
0: Chatarrín era un robot grande que estaba colgado ahí, porque el libro que usábamos en el primer grado era el libro que tenía a Chatarrín, este robot,
1: como protagonista.
0: Entonces nos estaba esperando ahí
3: Chatarrín.
0: Y María, quien le mando un beso grande, que es
1: mira.
0: Sí. La maestra.
1: Está bueno.
4: Chatarrín.
0: ¿Qué Chatarrín?
1: ¿Qué será de la vida de Chatarrín?
3: Claro,
0: no sé qué es Chatarrín de esos días. ¿Qué Chatarrín?
1: ¿Qué es?
4: Uy. No, que el presidente le dijo a Pablo Roca.
0: Ah, pero claro, es cierto. No, Chatarrín.
1: Estábamos pensando.
0: Es el señor Chatarrín. No. Chatarrín, el protagonista del libro.
1: Que te acompañaba en tu aprendizaje, claro. Bueno, les cuento un poco cómo está la ciudad de Buenos Aires con la temperatura, luego recorreremos el país. 12 grados 9 décimos, la temperatura, el cielo parcialmente nublado, hay viento del sudeste a 4 kilómetros. ¿Qué dicen cuando hay viento del sudeste?
0: Lluvia como peste.
1: Bueno, no. Serán chaparrones hacia la noche.
0: Ah, bueno.
1: Pero existe la probabilidad de chaparrones hacia la noche y durante el día sábado, lloviznas durante todo el día.
0: Bueno, acá esperamos los fines de semana para que haga frío, llueva, ¿no?
1: ¿Viste? No, el domingo zafa igual.
0: Basta.
1: Hoy la máxima va a llegar a los 18 grados.
0: Muy bien. Y entonces toca decir ahora, cuando lo encuentre, que hay que saber hoy viernes 11 de septiembre a esta hora. La inflación de agosto fue de 1,7%, por debajo del 2,1% de julio. Es la cifra mensual más baja de 2026. A nivel interanual, el indicador sumó 33,5%, Tras conocerse el dato de inflación, el presidente Javier Milei posteó en sus redes sociales: confíen, esta vez hay con qué, no vamos a bajar los brazos, y felicitó al ministro de Economía, Luis Caputo. En el Día del Maestro, el presidente de la Nación, Javier Milei, participará de un acto en el Palacio Sarmiento. Encabezará desde las 11 una actividad con alumnos y docentes que se desarrollará en la Biblioteca Nacional de Maestros de la sede de la Secretaría de Educación. Se cumplen 25 años de los ataques del 11S. En Nueva York y Washington se rendirá homenaje a la memoria de las casi 3.000 personas que fallecieron en el ataque terrorista perpetrado por Al-Qaeda en el año 2001. El presidente Donald Trump asistirá a una ceremonia que se realizará en el Pentágono. Por su parte, el vicepresidente Vance asistirá a la conmemoración en la zona cero, donde estaban las Torres Gemelas, en Nueva York. Asistirán también los expresidentes Biden, Obama, Bush y Clinton. Estados Unidos aprobó la venta de helicópteros militares a la Argentina. Se trata de unidades Black Hawk que serán destinadas al fortalecimiento de la defensa y a la atención de emergencias. Juicio por la desaparición de Loan. En una nueva audiencia en Corrientes, el comisario Walter Maciel declaró que el niño murió atropellado, que ocultaron su cuerpo, y señaló a 3 culpables. En una parte de su testimonio le habló directamente a María Noguera, madre de Loan, y le pidió perdón por no haber cumplido con el compromiso de encontrar a su hijo. Elevan a juicio el crimen de Agostina Vega. El fiscal Raúl Garzón dio por concluida la investigación por el crimen de la adolescente ocurrido a fines de mayo en la ciudad de Córdoba. En el requerimiento de elevación a juicio imputó a Claudio Barrelier por el homicidio triplemente calificado, agravado por alevosía, ensañamiento y haber mediado violencia de género. Nueva audiencia en el juicio por el asesinato del ex jugador de los Pumas, Federico Aramburu. Una pericia clave sobre las armas utilizadas en el crimen detalló que hubo 10 disparos en 8 segundos. Este dato clave complicó la situación de los acusados. Andrea Chinita Valdivieso, muy buen día, bienvenida, ¿cómo le va?
5: Buen día, Nico, equipo, a todos los oyentes, con muchísima información en lo que tiene que ver con Provincia de Buenos Aires. Hoy la información se centra en distintos puntos, por ejemplo, en Quilmes, donde vuelve esto de la violencia y organización de tiroteos en colegios de la Provincia de Buenos Aires, en este caso Quilmes, con un operativo de Policía Federal, después de que el FBI detectara actividad de un usuario digital que estaba planificando con ChatGPT un tiroteo en un colegio. Se dan cuenta a través de tareas de seguimiento que se trata de un adolescente, lo ubican en Quilmes y en el operativo secuestran distintos elementos a disposición de la justicia penal juvenil, este chico allí en Quilmes, pero gran operativo que llevó varias semanas. El temor era que adelantara esta planificación porque lo había planificado para el 2027. Y el conurbano violento con prófugos que continúan siendo buscados por la policía en el caso del Palomar, este ataque piraña en el Colegio Maus en los últimos días, otro intento de asalto horas después de lo sucedido, el Palomar, partido bonaerense de Morón, también los asesinos de Brian, este joven repartidor que a principios de semana también fue baleado para robarle la moto de José Cepaz. Y vamos a hablar hoy también de otra vez vuelve a escena celulares en las cárceles bonaerenses. ¿Qué es lo que pasa? ¿Se está planificando un retiro, una prohibición, al igual que como sucede en las cárceles del Servicio Penitenciario Federal? De eso vamos a hablar hoy. ¿Qué pasa detrás? ¿Por qué es tan complicado volver atrás con esta medida después de en pandemia para que los internos puedan estar conectados con familiares, que no pudo volverse atrás? ¿Cuál es el secreto?

0: en marcha, ¿no? Cambios que se sienten hasta el día de hoy, las consecuencias son visibles, a ver, de forma simple, como la forma en que se viaja a realidades más complejas, porque hay ahora un límite más difuso entre la privacidad y lo que es la seguridad nacional. Hoy vamos a estar hablando un poco de qué cambió. Bueno, después
1: ahí dejó
0: de estos
1: muchísimo
0: atentos.
1: Desde el punto de vista, lo decíamos, cultural, digamos, fue un encontronazo de civilizaciones. Nosotros, yo particularmente uso mucho si querés, patrón de lectura de la realidad internacional, que es el choque de civilizaciones, ¿no es cierto?, es decir, de Huntington. Después, en esos 25 años, pasaron algunas otras cosas, ¿no es cierto?, que en algún punto pueden significar que esa penetración que se dio el 11S en forma de avión chocando contra las torres, hoy se está dando de otra manera, ¿sí? De otra manera, que tiene más que ver con la inculturación y etcétera. Pero digo, en cualquier caso, puso eso de manifiesto, un montón de consecuencias en la vida cotidiana. Lo primero de todo fue volver a volar, ¿no es cierto? Volver a volar después.
0: Y cambió completamente la experiencia.
1: Absolutamente, así que después podemos repasar eso. Y para los Estados Unidos, en línea con lo que contabas, Ceci, la creación de Homeland Security,
0: claro,
1: es decir, de el Ministerio de Seguridad, Interior, que no existía hasta ese momento como tal cosa. No.
0: Y también el cambio, ¿no?, en la inteligencia y hasta dónde llega hoy la inteligencia vinculada a la seguridad de los Estados Unidos. Va a haber, como vos decías al principio, distintos actos conmemorativos. El más grande va a ser en Nueva York, en Grand Zero. No va a estar Trump. No va a estar Trump, ¿por qué? Porque Trump quería dar un discurso. Uh-huh. Nunca un presidente dio un discurso en el momento, ¿no?, que se hace en la conmemoración, porque es un acto que está muy estructurado. No se lo permitieron, entonces no fue, y sí.
1: Pero 25 años no es ocasión para romper.
0: No, porque se quiere dejar a la política de lado. Entonces Trump lo que hizo fue ir a
1: Pensilvania.
0: Y él no
1: podía comprometer un discurso no político.
0: Claro. No, es que él quería dar un discurso político. Vale. Y lo dio. Porque fue al homenaje que se hizo en el Pentágono, porque recordemos que un tercer avión cayó en el Pentágono, y entonces ahí sí habló con su estilo más combativo y dijo que Estados Unidos va a usar todo su poder contra las amenazas foráneas, como con Irán, y se metió con Irán, se metió un poquito con los temas de su agenda personal, y pudo dar su discurso en Pensilvania.
1: Bueno, y hay una cosa que me gustaría escuchar después, durante el transcurso del programa, de ustedes, pero por supuesto también de los oyentes, que qué estabas haciendo el 11 de septiembre, porque
0: claro,
1: es el tipo, ¿no?
0: Claro. Sí,
1: de,
0: o cómo te enteraste.
1: Cosas que se fijan en el recuerdo. Así que pues vamos por ahí. Rubén Santos, muy buen día, bienvenido, ¿cómo le va?
2: Buen día, ¿cómo les va? Un saludo para todos. Y bueno, ayer algo fuimos adelantando, Nico. Hay preocupación y hay movimientos en el tema de la continuidad o no de Lionel Scaloni y su cuerpo técnico en la selección argentina. Ya hay uno que ha decidido dejar el cargo, hablo de Walter Samuel, que tiene ganas de lanzarse a la aventura de ser técnico él solo, así que él estará dejando el cuerpo técnico cuando termine su mandato, pero vamos a contar detalles que hasta ahora no se conocían.
1: Ajá.
2: Porque apareció el tema de la platita, la billulla, sí, el dinero, como les guste.
1: Pero eso no es deporte, usted no se ensucia.
2: Scaloni no trabaja gratis. Hablaremos de números.
1: Yo creí que él trabajaba motivado por la...
2: Además de motivado, también lo motiva la cuestión económica, así que vamos a estar contando detalles, porque hay cosas que aún no se han pagado, hay deudas que aún no se han cerrado, así que vamos a ir por ese lado para saber si va o no.
1: ¿Le deben plata a Scaloni, vos decís, eso es?
2: A muchos le deben, no solo a Scaloni.
1: ¿Y quién se las debe? ¿Chiqui Tapia o Tom?
2: ¿Se enterafa quién es? Chiqui Tapia.
1: Y no sé.
2: ¿Quién está viviendo?
0: ¿Cuánto?
2: No, va a ir detalle, porque ahí se pagó lo de Qatar, se pagó lo de las Copas América.
1: Lo de Qatar, chicos, ya tenía.
2: Sí, se pagó.
1: Se pagó solo lo de Qatar.
2: Acuérdense que Messi le regaló su ganancia a los empleados de la AFA, ¿se acuerdan? Contamos eso. Pero hay partidos amistosos, esos...

0: rivales raros que le aparecen a Argentina. Después te voy a decir cuáles son los dos que se hablan.
1: ¿Cuánta plata le regaló Messi? ¿Cuánto fue su ganancia?
0: Y eran...
2: Casi dicen que...
0: $400,000, casi.
2: Casi, sí, se...
1: ¿Cuánto?
0: Era un departamento para cada empleado, se hablaba. $50,000 para cada uno. Y eran 6 o 7.
2: A todos, ¿eh? Desde el cocinero...
0: O sea, la que él ganó...
1: Los empleados del plantel, digamos.
0: No, claro, los que están, claro, los que están con ellos en el día a día.
3: Los utileros,
0: cocineros... Sí. Que a cada uno le representó un departamento.
1: ¿Y por qué no fuimos a cocinarle a
3: la selección
1: o algo de eso?
3: No la viste, Nico.
1: No, no, no, no, no, no, no.
0: Empecemos por el principio. ¿Sabés cocinar?
1: Sí. No, pero...
2: ¿Te hace un pollo a la cacerola solo ahí abajo? Que fue lo último que yo escuché. ¿Qué hiciste?
3: Con el hermoso.
1: Escuchame la cosa.
2: A mí se me gusta la milanesa, la napolitana.
1: Pero por la motivación de $50,000, te aprendo. Chico, te hago Michelin.
3: Por ahí puedes decir de utilero y que sos así como muy meticuloso y
1: te
3: dando
1: las camisetas, me parece bien.
2: Claro,
1: me parece. Romina Wiener, muy buen día, bienvenida, ¿cómo le va?
4: Muy buen día, ¿cómo andamos por ahí?
1: Bien, muy bien, muy bien.
4: Llegó el viernes.
1: Contando plata ajena, ¿vio?
4: Sí, sí, sí, sí, ya los veo que van a ejercitar otros rubros, ¿no?
1: Sí,
4: de cocineros y demás. Es el incentivo, es la zanahoria.
1: Totalmente, totalmente.
4: Bueno, vamos con algunos datos. Bueno, es una mañana que arranca con choques en Panamericana, uno en el ramal Pilar, kilómetro 37, en sentido hacia provincia. No genera muchas demoras, pero el tránsito está reducido y hay operativo de seguridad. Y el que sí genera complicaciones es un incidente sobre la traza de General Paz, a la altura del kilómetro 21, en sentido hacia el Río de la Plata, y va trabando toda la circulación en la zona de Devoto, Mano, al río. A ver, hay demoras en los accesos a Capital Federal, pero es menos tránsito de lo habitual. Viste que venimos contando siempre que los viernes afloja y se nota. Así que bueno, ya en un rato esto se va a ir normalizando. Después, la autopista Buenos Aires-La Plata, con buena circulación, sin inconvenientes, está ingresando por el Corredor del Sur y un tránsito bien intenso en la autopista Perito Moreno para bajar hacia lo que es la autopista 25 de Mayo. Buenas noticias, hoy a partir de las 11 de la mañana va a estar habilitado el paso Cristo Redentor. ¿Te acordás que ayer estuvo cerrado por un frente frío que ingresaba con un cierre preventivo? Bueno, ya hoy, a partir de las 11 de la mañana, va a estar operativo para todo tipo de vehículos, así que van a estar cruzando el transporte de cargas, de pasajeros y vehículos particulares en el horario de 11 a 21 horas. Dato a tener en cuenta. Después, en la provincia de Neuquén, ya el paso Pino Hachado, hoy no va a habilitar, va a estar intransitable, esto es por hielo y nieve en diferentes sectores, además está nevando, volvió el frío y la nieve. Bueno, entonces el paso Pino Hachado en la ruta 242 en Neuquén no estará operativo, nos queda esperar información en relación al paso Cardenal Zamore. Camino de los Siete Lagos también con precaución, calzado húmedo, resbaladiza, con hielo, así que aumentar la distancia de seguridad y recordar que es obligatorio la portación de cadenas. Se sigue trabajando en la ruta nacional 40 entre San Carlos de Bariloche y El Bolsón en Río Negro, todo a la altura del lago Guillermo, están retirando todavía material rocoso que cayó de la montaña, así que hay un solo carril habilitado, hay mucha precaución y a bajar la velocidad. Y después en Chubut, en la ruta nacional 259, entre Trevelín y el límite con Chile, también hay que ir a baja velocidad, ahí están haciendo tareas de mantenimiento, así que bajar la velocidad. Están trabajando en la zona, sobre todo en la parte de Ripio, así que, bueno, estar bien atentos a la hora de circular. Los servicios, Nico, día viernes, al momento, trenes, subtes y premetro, están horario y es una buena noticia.
1: Romina Wiener, muchísimas gracias y excelente fin de semana.
4: Ustedes también, chau chau.
1: Un beso grande. Y Mariana Gil Laborde.
5: Sí, hoy vamos a estar hablando, si te parece, ya que lo planteamos desde el inicio y preguntamos a los oyentes qué estaban haciendo ese 11 de septiembre de 2001.
1: Así es.
5: Bueno, vamos a darles algunas películas y algunos estrenos que se están dando justamente en este 2026 con respecto a películas y en qué plataformas van a poder ver algunas de estas películas. Algunas ya son, tienen varios años.
1: Realidad que superó la ficción,
5: Totalmente. Totalmente. Vamos a... Ya hay canales de... como la... se me fue el nombre, de noticias.
1: CNN.
5: No sé. CNN está dando, obviamente, informes y están dando pequeños documentales ya hace varios días. Pero después vamos a ir a lo que se estrena, un documental que se está estrenando este 2026.
1: Dale. Y vamos ahora, volvió la ventanita, así que vamos a María del Río. María del Río, muy buen día, bienvenida, ¿cómo le va?
6: ¿Cómo le va, don Jacoy? ¿Tanto tiempo? ¿Me extrañó?
1: Por supuesto que sí, por supuesto.
6: Más vale que diga eso, ¿eh? Sí. ¿Cómo le va?
1: Ya tapeamos la ventana y ahora la volvimos a abrir.
6: Claro, claro, exactamente. Le habíamos puesto un postigo, pero acá está de vuelta, abierta la ventanita del amor.
1: Mirá cómo te recibimos con
6: vuelta. Sí, con toda la pompa.
1: No sé si toda, pero es la pompa que tenemos, con la que tenemos.
6: Qué melodramático que está hoy el DJ, ¿eh?
1: Sí.
6: Está muy modo viernes, capa caída, ¿qué le pasa?
1: No sé, capa caída, pero jopo levantado. Vino con un jopo hoy que le decía.
6: Así a los Johnny
1: sí.
6: Bravo.
1: A los Johnny Bravo. Sí, totalmente.
6: Muy bien. La ventana se abre y está rara. No sé si miraron el cielo, pero está como entrecubierto y nublado con un febo que quiere asomar, pero no asoma. Un híbrido muy extraño el cielo de la Ciudad de Buenos Aires hoy, que nos está avisando que más tarde se puede venir alguna lluviecita, me parece. Pero el febo ahí lucha por salir de todas formas.
1: Si usted lo dice, estaremos precavidos. No, yo no miré para arriba, la verdad, hoy.
6: Bueno, está lindo el cielo, pero raro. Lindo, pero raro. Ahora ya está aclarando, está lindo. Pero bueno, más tarde por ahí hay novedades. Y la mañana está movilizada en la Ciudad de Buenos Aires. Hay gente que va, que viene a trabajar, hay tránsito, como decía Winner. Pero no hay escuelas. Entonces está menos poblado, los colectivos tienen más asientos como para poder viajar. ¿Y por qué no hay escuelas? Porque hoy es el día del padre del aula. Hoy es el aniversario de don Domingo Faustino Sarmiento, el paso a la inmortalidad de este hombre que nos ha dado muchísimo a la educación argentina. ¿Y si a usted le parece, don
1: Jacob? No, el padre de Laura, porque uno piensa así, el padre de Laura. No, de Laura.
6: No farmea Aura Sarmiento.
1: Farmeo Aula.
6: Farmea Aula. Y si a usted le parece, si no le viene mal, lo invito a escuchar quién era Sarmiento en las voces de niños y adultos de varias partes del país. Hoy es federal nuestra ventana.
1: Vamos.
6: Hoy la abrimos federal.
1: Me gusta.
7: Sarmiento aprendió a leer a los 4 años y lo hizo solito.
8: Un gran profesor y presidente que creó el censo.
9: Me gusta Sarmiento, el que hizo la escuela.
10: Su nombre real era Faustino Valentín, pero su mamá le decía Domingo porque era devota de Santo Domingo.
11: Y lo llaman el padre del aula porque creó muchas escuelas.
12: Dedicó gran parte de su vida a defender la educación y a fomentar el oficio del docente.
13: Hay una anécdota preciosa que dice que luego de ser presidente a él le dan otro cargo. Cuando asume ese cargo dice, muy emocionado porque me han ascendido. Él estaba recibiendo el cargo de ministro de Educación. Él creía que ser ministro de Educación era el cargo más importante que se puede tener en una república. Como sanjuanina lo digo, me emociono. Sarmiento es lo mejor que le pasó a esta tierra.
14: Sarmiento dijo, las ideas no se matan.
6: Ahí tenemos entonces el recuerdo de quién fue Sarmiento.
1: Genial, lo fuimos reconstruyendo, ¿no es cierto?, de a fragmentos.
6: Exactamente, cada uno nos trajo quién era Sarmiento, nos fue contando desde el inicio, desde que aprendió a leer solito, hasta ya el legado, que sus ideas no se matan, no se mueren, y están presentes en el día de hoy en todos los argentinos y argentinas. Así que aquí, recordando entonces al padre del aula y a nuestras docentes, obviamente, que las llevamos en el corazón siempre.
1: María del Ríos, muchísimas gracias.
6: Por favor, feliz viernes.
1: Un beso grande.
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0: Bueno, muy bien, 30 minutos ahora de las 7 de la mañana en la República Argentina, decíamos de este viernes 11 de septiembre de 2026 en todo el mundo. Una de las noticias, ¿sí?, que estamos analizando y que retomaremos en un ratito nada más cuando esté con nosotros Alejandra Gallos, el número de inflación que se conoció el día de ayer, por supuesto la inflación correspondiente al mes pasado, que es el mes de agosto, el número fue de 1,7, se desaceleró ciertamente respecto del 2,1 registrado para el mes de julio. La acumulada en 2026 es del 21,3%, esto en los 8 meses que llevamos hasta agosto, y la interanual del 33,5%. Esto significa el número agosto a agosto, ¿no? Agosto de 2026 contra agosto de 2025. Se informó también la valorización de las canastas básicas del mes, que aumentaron 2,6% mensual en términos de línea de indigencia y de pobreza. Vamos a charlar de esto con Ale en cuanto llegue. Bien. Y vamos a desagregar los rubros porque hay algo ahí, como siempre, con los estacionales, con los no estacionales, con los regulados, con los servicios, ¿sí? Así que en un ratito nada más nos metemos con eso. Mientras tanto, nos vamos a hacer nuestra linda ronda de amaneceres provinciales. Y empezamos con Santo Tomé, provincia de Corrientes, con Nerina Álvarez. Nerina Álvarez, muy buen día, bienvenida. ¿Cómo le va?
1: Buenos días, Nico, buenos días a todo el equipo, y aquí nosotros seguimos expectantes a las declaraciones que siguen surgiendo a lo largo del juicio por la presunta sustracción de Loan Danilo Peña. Esta vez fue el turno de Walter Maciel, quien decidió hablar, quien anunció que va a seguir aportando datos en la causa, va a seguir hablando la próxima semana, y en la oportunidad del día de ayer dijo que los que saben qué pasó con Loan es Pérez Callaba y Laudelina. Arremetió contra Laudelina, arremetió contra la defensora de Laudelina, diciendo que él siente que Laudelina volvió a mentir y que en una primera instancia ella dijo la verdad, que fue la instrucción cuando dio sus primeras declaraciones, porque él, al momento de hoy, él cree, está convencido, según sus investigaciones y las pruebas que se fueron aportando en el expediente, de que lo que pasó con Loan fue un atropellamiento, un levantamiento y posterior ocultamiento del niño.
0: Pero entonces, ¿alguna prueba de eso debería haber, Neri, o no?
1: Claro, ¿qué pasa ahora? Él, la verdad que empezó a dar una declaración súper detallada, súper minuciosa. Era una cuestión de que era para más tiempo la declaración de él, pero como los magistrados tenían cosas que hacer, tuvieron que cortar la declaración a las 12 del mediodía. Pero fue muy detallada, puesto que él, en relación a todas las versiones que le habían dado en principio, Pérez, Callaba, los datos que le habían aportado, el llamado donde le dijeron tengo miedo de que me puedan plantar algo en la camioneta, tengo miedo de que le acusen a Callaba de que pudo haber atropellado una oveja, que eso fue lo que le llamó la atención, porque no había ovejas en esa zona. Entonces, ajá, eso fue lo que le llamó la atención para secuestrar la camioneta de Pérez y Callaba y el otro vehículo, y que dijo ahí en la audiencia, gracias a que yo secuestré la camioneta de Pérez y Callaba, porque a mí nadie me dijo secuestrar, no me dijo el fiscal secuestrar la camioneta de Pérez y Callaba. Gracias a eso se pudo realizar las pruebas odoríficas, las pruebas de luminol, que ahora, con más pruebas y con los testigos que van pasando en este juicio, estoy casi certero, no tengo ninguna duda de que los que le llevaron a Loan fueron Pérez Callaba y Laudelina, que sabe el hecho y los ocultó. Ahora bien, habló directamente a la familia, le habló a la mamá, pidió permiso al magistrado para dirigirse a los padres de Loan, y específicamente a María, y le dijo, lamento no haberte cumplido como te prometí de haber traído sano y salvo a tu hijo, pero te voy a decir una cosa, yo sigo investigando dentro de la cárcel, activo aportando más información acerca de qué es lo que pasó con Lola. Lo voy a seguir haciendo la próxima semana, si me permite el magistrado.
0: ¿Y cómo puede investigar seguro dentro de la cárcel?
1: Bueno, que exactamente, eso es lo que a todos nos llamó la atención, es un punto muy importante, porque como él es parte de imputado y sigue siendo policía, porque sigue teniendo contactos, y él expresó que fue investigador muchísimo tiempo, su abogado le lleva los expedientes y le lleva todo lo necesario para poder seguir él su investigación desde adentro de la cárcel. Así que, ¿qué más pasó además de esto? En relación a la declaración de Maciel, que la apuntó directamente contra Pérez, Callaba y Laudelina, su abogada defensora, la autora Chiribín de Laudelina, pidió un careo directamente con Maciel, y porque arremetió contra ella misma, diciendo que yo soy la que le coacciono para que mienta Laudelina. Así que solicitó un careo y a la vez también anunció la abogada de Pérez y Gallaba, que finalmente van a declarar. No sabemos cuándo, pero adelantó que después de la declaración de Maciel, ya analizan que pueda declarar Pérez y Gallaba. Pérez y Gallaba que estaban en todo momento riéndose, ¿eh? En la declaración.
0: ¿Otra vez
1: de Maciel,
0: eso? ¡Qué bárbaro!
1: En todo momento se estaba riendo Gallaba, y en un momento una de las cámaras de los medios que estaban dentro captó puntualmente cuando le golpeaba la espalda a su marido y le decía tranquilo, se hundió solo, haciendo referencia a Maciel, por supuesto. Sí.
2: Nerina, buen día, la China, ¿cómo estás?
1: Buen día.
2: ¿Les parece extraño, digo, a vos, a los colegas que están cubriendo allá, incluso a la fiscal o a los fiscales con los cuales tenés comunicación bastante estrecha, que si fue un accidente, si ocultaron el cuerpo, no habrían dicho ya dónde está y no enfrentar cargos por secuestro y ocultamiento de menor de edad?
1: Sí, totalmente, es lo que nos decía ayer el fiscal Schaffer, que si hubiera sido un accidente, lo hubieran manifestado, no lo hubieran ocultado, porque la pena es mínima. Entonces ahí está como cuando llama la atención también de Maciel, porque Maciel se sacó obviamente de encima todos los cargos de que él tenía algo que ver, de que él armó una brecha para que puedan sacar al niño vivo o muerto. Y en ese contexto también habló de Duarte, el loro Duarte, que lo vengo mencionando hace un montón de tiempo, ustedes me han escuchado decirlo. Qué raro que Callaba le haya llamado a este chico Duarte teniendo el número de la comisaría, que cualquier persona llama al 911.
0: Claro, claro.
1: Qué raro que haya llamado a esta persona, y qué raro que esta persona finalmente se supo quién dio la falsa alarma. Maciel ayer dijo que fue el loro Duarte quien le llamó a él y le dijo que Luan se encontraba en la tapera y que se encontraba bien. Cuando él va hacia el lugar, dice que no había nada, le pide explicaciones, por supuesto, acerca de esto, y le dice que él vio que cayó un dron, en donde dice Maciel, de todas las personas que estaban presentes, el único que vio que cayó un dron era él. Y también se recuerdan que les había mencionado que él en su testimonio, cuando pasó aquí frente a los magistrados, dijo que él estaba buscando solo a Loan cuando todos iban en grupo. Bueno, ¿qué dijo Maciel? Me parece injusto que esta persona no esté acá también dando explicaciones de por qué me llama a mí y me dice de una falsa alarma de que había aparecido Loan cuando no fue así. Y no solamente eso, me dice a mí en la cara, dice Maciel, de que él había visto un niño y que pensó que era Loan.
0: Neri, muchísimas gracias.
1: Gracias a ustedes.
0: Un beso grandote. Que tengas lindo día. Es Nerina Álvarez, de LRA 12, Radio Nacional Santo Tomé, provincia de Corrientes. Y nos vamos ahora a Jujuy con Alejandra Bejarano. Alejandra Bejarano, muy buen día, bienvenida. ¿Cómo le va?
3: Hola, buen día equipo. Muy bien. Bueno, es un día viernes, después de temas tan delicados, bueno, hay que decirle que septiembre tiene un tema muy lindo para lo que es la provincia de Jujuy, y el clima como que está acompañando, Nico. Tenemos 9 grados 6 décimas de temperatura a esta hora con cielo ligeramente nublado. Ayer había amenaza de lluvia, pero no pasó nada. Bueno, hoy también algo dice que va a estar inestable, pero bueno, va como que peleando el clima en cuanto a temperaturas. Si bien van a estar inestables el fin de semana, bueno, se prevé temperaturas en ascenso la próxima semana, ¿no? Y esto, bueno, marca en un inicio del mes de septiembre y a Jujuy, porque ya estamos a las puertas de esta cuenta regresiva de la 75ª Fiesta Nacional de los Estudiantes.
0: 75 años de fiesta.
3: Pues sí, 75 años, una fiesta emblemática en donde las obras de las carrozas de los colegios secundarios públicos y privados hacen a un pasaje tan esperado de un trabajo que vienen haciendo de comienzo de año con diferentes actividades. Y bueno, por ejemplo, sabemos que mañana se inicia la actividad en todo lo que es el programa oficial de esta Fiesta Nacional de los Estudiantes, ya con 75 años, y hay 84 carrozas confirmadas en las que van a hacer los desfiles aquí en San Salvador de Jujuy. Va a ser el centro de esta gran movida, con una semana que arranca mañana 12 y finaliza el día 26.
0: O sea, entre el 12 y el 26 hay desfile todos los días.
3: No, hay algunos días de desfiles, tenemos otros días de elecciones, arranca por ejemplo mañana La Pintada, porque un lugar elegido es la Ciudad Cultural, tiene la Avenida de los Estudiantes, que para el pase, el tema de las carrozas, los chicos del nivel primario y secundario, toda la familia, se reúnen a la Gran Pintada, ¿no? Que es ahí en el asfalto, a hacer dibujos, no sé, harán sus caricaturas. El logo de la fiesta que va a estar en el lugar central, ¿no? Una avenida que va a estar pintada con todo el colorido y el arte de los chicos a partir del día de mañana, con otras actividades también que marcan durante la semana, como por ejemplo el domingo, a ver, te digo, dentro de la actividad del día de la pintada estudiantil, va a ser en horas de la mañana, el día de mañana. El domingo 13, la elección de las representantes por capital en la noche, porque bueno, cada colegio durante todo este tiempo ha ido eligiendo su representante.
0: Ex rey, debo decir, ¿no es cierto? ¿Siempre se llamó representante o cambiaron el nombre?
3: No, cambiaron de nombre hace poquito. Claro. Así que sí, porque eso de decir es reina por... Vos sabés que en el año 1994 Pampita fue elegida reina nacional aquí en la ciudad, y ahí como que arrancó, ¿no?, su actividad. Mira, en cuanto a la exposición de todo lo que es hoy.
0: Y dijo, después de mí nadie puede ser más reina, y la pusieron representante.
3: Bueno, y la Pampa fue una de las cosas. Pero hay diferentes hay que pasar, digamos, diferentes elecciones para llegar a esta, porque bueno, comenzas primero por cada colegio, después cada departamento elige en la provincia, y ahora se elige la elección capital, se hace la elección capital, y cada región ha elegido su representante también, que va a ser después una elección provincial. A esto se suma a que ya hay 17 ya representantes confirmadas de todo el país, de las 24 que van a representar. Mira si es importante, porque la elección nacional ya es el 25. Argentina tiene 23 provincias más el Distrito Federal. Ya están las 24 confirmadas para lo que va a ser, y ahí ya hay 17 nombres de lo que van a estar el día 25. Y el desfile de lo que va a ser las carrozas, que como son 84, hay dos grupos desdoblados para que empiecen a desfilar el grupo A y el grupo B en días con el jurado que va a estar con obras de artes emblemáticas, de carrozas técnicas, carrozas no técnicas y carruajes, que más o menos en medida de largo tienen 11 metros, las dos primeras y la última, no sé, 7 metros, y de altura 4, con trabajos que los chicos vienen realizando, están contra reloj, con toda la familia, materiales reciclados, los que van utilizando este último tiempo, ¿no?, en donde se ve la creatividad de cada uno. Tienen que estar para vivir toda esta fiesta que es emblemática, representa a todo el país, ¿no?, con exposiciones de carroza, con representantes en la provincia, que va a ser el día 21, de lo que va a ser Jujuy. Y de ahí hay un congreso también de la juventud, que es muy importante para todos los estudiantes, que van a tener sus temas centrales, y la exposición de carroza también, porque en Ciudad Cultural hay un lugar en donde se hace el parque cerrado. Esta semana, de Mina Pirquitas, mira, te estoy hablando de Rinconada, ya está aquí en la capital jujeña los carroceros, que le mandamos un saludo, están en Palpalá esperando ya para que en días programados, desde los que está haciendo el traslado de cada carroza para el parque cerrado para iniciar una semana importante para la provincia de Jujuy. Ayer estuvo reunido gente de la policía de la provincia, de seguridad y de también de salud de SAME para tener todo un operativo. Se está hablándose de prácticamente 130 efectivos por noche para un operativo de seguridad, y lo que sí van a reforzar al máximo es el control del no consumo de alcohol, que es una de las cosas que va a ser el punto central también dentro de esta fiesta, Nico. Así que bueno,
0: Ale,
3: estamos
0: qué lindo.
3: Aquí,
0: así que de 12 a 26.
3: Sí, de 12 a 26, así que esto es tan bonito que tienen que vivir, tienen que venir a vivirlo personalmente. Los invito a compartir septiembre en esta 75ª edición de la Fiesta Nacional de los Estudiantes.
0: El 24, el 25
3: Jujuy.
0: Vamos para allá. Está bueno. Está
3: dale, bueno. Dale, dale.
0: Listo, ahí quedó.
3: Nos esperamos.
0: Ale, muchísimas gracias. Te mando un beso.
3: Chao, chao.
0: Es Alejandra Bejarano de LRA 22, Radio Nacional Jujuy. Y nos vamos ahora a Gualeguaychú, provincia de Entre Ríos, con Eli del Mar Otman. Eli del Mar Otman, muy buen día. Bienvenido. ¿Cómo le va?
4: Hola, Nico, ¿cómo estás? Che, yo estoy para ir a Jujuy, ¿eh? Mirá, bueno, en Gualeguaychú también tenemos fiesta de carrozas.
0: Sí.
4: Tenemos que esperar hasta octubre, que se hace en el Corsódromo. Los gurises ya están trabajando, los estudiantes secundarios están trabajando en los galpones del puerto, armando 23 carrozas estudiantiles este año, pero che, yo me voy a Jujuy, quiero ver...
0: Te pasamos a buscar. Quedas de
4: camino. Dale, por favor, vamos, vamos.
0: Te pasamos a buscar, va a estar bueno. Sí, pero después no le robes las ideas para la fiesta de Gualeguaychú.
4: No, sí, nosotros tenemos, 68 años de tradición también de fiestas estudiantiles en Gualeguaychú.
0: Uh-huh. 68
4: así
0: años.
4: 68 años, claro, exactamente.
0: Contra 75, mirá. Pero después ¿viste? Ustedes tienen las carrozas, claro, pero ustedes después tienen las carrozas para el carnaval.
4: Claro, claro.
0: Para que... Carroceros viejos.
4: Idea, Nico. Claro, las carrozas estudiantiles son como la escuela primaria de las grandes carrozas para el carnaval del país, porque muchas de las técnicas y muchos de los chicos aprenden justamente en carrozas cómo armar después.
0: Eso es lo que le iba a preguntar a Ale, sobre todo el tema de siendo fiesta de estudiantes y con los colegios involucrados, debe ser parte del proyecto institucional, ¿no es cierto?, del año del colegio. Hacer la carroza, no es que la tercerizan y la compran hecha y decorada, sino que es parte de poner conocimiento en práctica.
4: Tal cual, y son los chicos los que crean la idea, por lo menos en Gualeguaychú, hay un profesor o un responsable de carrozas que los coordina, después están los equipos de defensa civil que los cuidan. Ahí adentro, digamos, en lo que es el lugar para los galpones del puerto para que las creen, y el día, en este caso va a ser el fin de semana largo de octubre, es el desfile por el propio Corsódromo, Nico.
0: Ahí
4: los
0: está.
4: Chicos hacen dos pasadas por el Corsódromo de la ciudad con sus carrozas iluminadas, con sus estudiantes allí y demás. Acá no se elige reina de estudiantes, pero sí se hacen la demostración de esas carrozas.
0: Ahí como suena carroza de fuego, ¿no es cierto?
2: Pensamos
0: en lo mismo.
2: Fuego,
0: sí, sí. Y me parece muy bien. Acá la radio vamos a hacer. Y si no, podríamos con las emisoras, Eli, después lo charlamos, cada cual su carroza. Y salimos.
4: Exactamente. Bueno, nosotros armamos la 42 enseguida acá.
0: Ahí está, me parece bien. Acá lo vamos a tener a Rubén Santos en la carroza nuestra.
4: Perfecto.
0: ¿No?
4: Nosotros ponemos
0: y va a estar...
4: Nosotros tenemos técnicos, tenemos, ¿viste? La parte eléctrica va a salir perfecta.
0: Podemos
4: seguro
0: arreglar.
4: Exactamente, el sonido va a salir excelente.
0: Está muy bien. Bueno,
2: yo me prendo al saludo reina. ¿Puedo?
0: Ahí está, ahí está. Vos prepárate, Eli, que te van a estar balizando, me parece, este fin de semana.
4: Bueno, perfecto.
0: Che, Eli, contanos un poco sobre la caída de esta avioneta de fumigación. Te escuchaba ayer en segundo round hablar del tema. ¿Qué precisiones hay ya horas después?
4: La verdad, la sacó baratísima el piloto. Es un hombre de 56 años, oriundo de Avellaneda, en la provincia de Buenos Aires. Él estaba trabajando de fumigador dentro de una estancia que se llama Las Tres Marías. Esto es la localidad de Dos Hermanas, Las Mercedes. Para que ustedes se ubiquen, de la Ruta Nacional 14, unos 20 kilómetros hacia el oeste, no es muy lejos de la ruta, donde ocurrió este accidente. ¿A qué hora? A la 1:30 de la tarde. con condiciones excelentes de clima, Nico. Acá había sol, no había viento, era una jornada hermosa, se había puesto hermoso el mediodía en la ciudad de Gualeguaychú, estaban haciendo las tareas de fumigación dentro de este campo y la avioneta se precipitó directamente a tierra, la sacó muy barata, o sea, el avión quedó destruido, la verdad, pero el hombre solo sufrió fractura de una costilla, tiene una un golpe pulmonar, por eso está en la unidad de terapia intensiva del Hospital Centenario, tiene algunas laceraciones y cortes en las manos y en el rostro y en alguna otra parte del cuerpo, por obviamente el contacto con los hierros del avión al caer sobre tierra, pero después la sacó realmente barata.
0: Porque las de fumigación van relativamente bajo, ¿no?
4: Exactamente, porque están pulverizando los campos con los productos químicos, que en este caso es previo a lo que es el sembradío para que después no crezcan malezas, para que no crezca yuyo, pasto, para que ustedes lo entiendan simplemente, entre lo que es el trigo, la soja o el girasol que se vaya a sembrar. Es un tratamiento previo que se le hace a la tierra justamente para evitar eso. Bueno, estaban realizando esas tareas, de hecho un grupo de colonias estaba muy cerca de ellos, de este hombre, es quienes lo asisten, lo cargan de inmediato en una camioneta, lo rescatan de la aeronave, lo cargan en una camioneta, lo llevan a la ruta, avisan al Hospital Centenario acá de Gualeguaychú, que hace más o menos 30 kilómetros en muy pocos minutos, ¿no? Una ambulancia de emergencias, llega al lugar y lo traslada a la ciudad de Gualeguaychú para salvarle la vida. La verdad es que fue un operativo rapidísimo y sobre todo que le permitió a esta persona no tener lesiones de consideración. Pero fue un susto grande, obviamente.
0: Eli, muchísimas gracias. Que tengas lindo día y fin de semana.
4: Igualmente para ustedes, no se olviden.
0: No nos olvidemos de qué.
4: De mí, por favor.
0: No, pero por supuesto, nunca nos olvidamos, nunca nos olvidamos. Así te pasamos a buscar.
4: Por favor. Abrazo.
0: Abrazo grandote. Es Eli del Mar Otman de LRA 42, Radio Nacional, Gualeguaychú, provincia de Entre Ríos.
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0: César Tapia, muy buen día, bienvenido, ¿cómo le va?
8: Nico y equipo, ¿cómo andan? Buen día.
0: Muy bien, ¿usted todo en orden?
8: Todo en orden.
0: Esperando
8: en orden.
0: El fin de semana.
8: Sí,
0: armando. Usted es piola, porque trabaja tempranito, ¿no? De 7 a 9, y después se va para el festival, que sea.
8: Claro, claro, rumbeamos para alguno de esos lugares. Claro,
0: me parece muy bien.
8: Bueno, este fin de semana, si anda por sus pagos y va para allá, Mercedes tiene Salame Quintero, Rauch, de la Berraza, también.
0: Pará, Salame Quintero, ¿y qué más?
8: Y Ave de Raza en Rauch. Fiesta Nacional del Ave de Raza.
0: Mira.
8: Ahí en Rauch.
0: Mercedes tiene muchas cosas. Tenemos muchos oyentes de Mercedes que nos lo recuerden. Tiene el salame quintero, tiene el durazno.
8: Durazno,
0: ¿no?
8: Durazno, claro. El y durazno. Torta frita.
0: La torta frita.
8: Sí, la torta frita ha crecido muchísimo. La fiesta de torta frita es hermosa.
0: Mira que bien, ha hecho toda una industria de las fiestas y está muy bien eso. Así que,
8: claro, claro.
0: Salame quintero, mensaje para Martín Choperazo que nos mande algo, ¿no?
8: Sí, sí, ni hablar. No, pero aparte, donde lo mudaron al parque grande que tienen, es un lugar espléndido para que la gente pueda ir.
0: Fíjate que parece más o menos tirado de los pelos del tema como introducción, pero no tanto, porque si vamos a hablar de las producciones regionales, esta fiesta celebra la producción regional, ¿no?
8: Sí, sí. No, no es tirado de los pelos. Si hablamos de durazno, si hablamos de algunas producciones regionales, son obviamente que entran dentro de estas producciones. Bueno, esto de lo que se ha dado en los primeros 7 meses del año, ha registrado exportaciones récord en producción de las economías regionales, que registra este acumulado de 5.767 millones de dólares en exportaciones y que se da como un máximo de 2004, o sea, 22 años después se da este máximo. Si hablamos en porcentaje, Nico, es un 12% más que el año pasado en cantidad y en volumen, eso es en valores, en volumen 6,5% más. Y todo lo que tiene que ver con acuicultura y pesca, lo que tiene que ver con legumbres, apicultura, son algunas de las producciones que más han crecido en el último tiempo. Siempre decimos, ¿no? Cuando se da de alguna manera que se viene exportando poco y se duplica, quizás no magnifica tanto la cantidad del volumen, pero sí cuando algún mercado exporta un poco más, eso se ve ramificado obviamente en los porcentajes, y es lo que ha pasado en estos primeros 7 meses del año, que no es un dato menor para esas economías regionales que están bien federalizadas en el país, ¿no?
0: Y en cualquier caso, eso que contabas no será el primero, pero el segundo paso de los primeros pasos que hay que dar para poder seguir creciendo, ¿no? Con lo cual...
8: Sí, sí, sí. Sobre todo, Nico, a ver, es la diversificación de las exportaciones. Inclusive ahora en las últimas horas también se conoció que Japón levantó la barrera que tenía con respecto a sanidad para poder volver a importar producción aviar, tanto carne como ovoproductos. Japón obviamente es uno de los mercados fuertes también para esos productos. Digo, en la diversificación de la cantidad de países que uno exporta, ahí también está el quid de la cuestión, ¿no? Que no tengas que depender de uno solo, sino que haya varios que si uno un día cierra por algo o hay algún inconveniente, como hay en otros países, por ejemplo, el tema guerra y demás, bueno, vos puedas seguir con esas economías regionales y que no cierren de golpe y que tengas que frenar. Entonces me parece que ahí también está el punto principal donde se ha diversificado esa apertura, ¿no?
0: Eso mismo. Uh-huh. César, te escuchamos entonces mañana tempranito.
8: Dale, mañana de 7 a 9 estamos con Aire de Campo. Abrazo grande y buen fin de semana.
0: ¿Eh? Abrazo grande, no comas mucho salame quintero.
8: No, lo
0: puse
8: innecesario, la dosis.
0: El resto, tráelo para acá.
8: Dale.
0: Es César Tapia.
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2: 8 de la mañana en la República Argentina. A 25 años del 11S, drones iluminando el cielo de Nueva York fueron el inicio de la conmemoración de un cuarto de siglo desde el ataque terrorista contra las Torres Gemelas. Las 2.977 luces representaron a cada una de las víctimas fatales en un homenaje impulsado por familiares, sobrevivientes y equipos de rescate. Juicio por la desaparición de Loan Danilo Peña. Desde Radio Nacional Santo Tomé en Corrientes, el informe de Nerina Álvarez.
1: Declaraciones que siguen surgiendo a lo largo del juicio por la presunta sustracción de Loan Danilo Peña. Esta vez fue el turno de Walter Maciel, quien decidió hablar, arremetió contra Laudelina, arremetió contra la defensora de Laudelina, diciendo que él siente que Laudelina volvió a mentir y que en una primera instancia ella dijo la verdad, que fue la instrucción cuando dio sus primeras declaraciones. Él cree, está convencido, según sus investigaciones y las pruebas que se fueron aportando en el expediente, de que lo que pasó con Loan fue un atropellamiento, un levantamiento y posterior ocultamiento del niño.
2: La información deportiva ahora con Rubén Santos.
10: Con tres partidos se inicia la novena fecha del torneo clausura en este día viernes desde las 5 de la tarde en Rosario, en el estadio Marcelo Bielsa. Newell's va a estar recibiendo a Vélez. Más tarde, a las 19:15, en Florencio Varela, en el Norberto Tito Tomaguelo, Defensa y Justicia enfrentará a Gimnasia y Grima de Mendoza, mientras que a las 21:30 se cierra la jornada de viernes en La Bombonera, donde se van a estar enfrentando Boca y Central Córdoba de Santiago del Estero.
2: El estado del tránsito ahora con Romina Wiener.
11: Atentos en la provincia de Mendoza del paso internacional Cristo Redentor, ubicado en Ruta Nacional 7 que conecta Argentina con Chile, estará operativo a la circulación para todo tipo de vehículos a partir de las 11 de la mañana. Funcionará hasta las 21 horas, planificar los viajes con antelación. Recordamos que todavía es obligatorio la portación de cadenas. Además, en la provincia de Córdoba, transitar con suma precaución en rutas y avenidas, calzado húmedo y resbaladiza por lluvias, aumentar la distancia de seguridad entre vehículos y llevar luces bajas encendidas.
2: En San Martín de los Andes, Neuquén, donde escuchás Radio Nacional por AM 1440 y la 92.5 MHz, hay la alerta amarilla por nevadas persistentes con una temperatura de 1 grado 6 décimas y cielo algo nublado. Aquí en la ciudad de Buenos Aires, temperatura 12 grados 2 décimas, la humedad 88%, la presión 1011.3 hectopascales, el cielo mayormente nublado.
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0: soportar. Muy bien, 6 minutos nos separan ahora de las 8 de la mañana en la República Argentina este viernes, que es 11 de septiembre de 2026 en todo el mundo.
1: Y vamos a recorrer algunos pronósticos del tiempo, mejor dicho, para nuestro país, para el noroeste, la zona de Jujuy, Salta, Tucumán, Catamarca y La Rioja. Ambiente templado a cálido, con temperaturas en ascenso hacia la noche en sectores cordilleranos. Puede haber lluvias o nevadas, especialmente en zonas de montaña. Las mínimas entre 8 y 15, máximas entre 20 y 28, depende de la zona. Nos vamos para el noreste, Misiones, Corrientes, Chaco y Formosa. Mayor inestabilidad con lluvias y tormentas allí, entre un 70% y un 100% de probabilidad de precipitaciones, y temperaturas alrededor de los 16 y 24 grados según el Servicio Meteorológico Nacional.
0: Muy bien, ¿qué hay que saber hoy viernes 11 de septiembre a esta hora? El canciller Pablo Kirchner y el ministro de Defensa, Carlos Presti, visitan Ushuaia, esto para reactivar la base naval integrada y reunirse con el gobernador de Tierra del Fuego. La comitiva recorrerá el predio de la obra. El proyecto tiene un avance cercano al 9% y fue incluido en el refuerzo presupuestario anunciado tras la cadena nacional del presidente. Es Carlos Presti, ministro de Defensa de la Nación.
2: Esta es la primera vez que se asigna por DNU presupuesto para la base naval y el mandato que tengo del presidente es impulsar cuanto antes ya la construcción de esta base naval integrada. Vamos a empezar con el tema de obradores, edificios de servicios generales, más el muelle, y aseguramos también ya en el presupuesto 2027 los recursos necesarios para continuar con las obras. Esto es parte de un sistema en el cual la Argentina va a tener, con la base naval integrada, presencia concreta y efectiva en el Atlántico Sur y va a poder proyectar su poderío naval, su ingreso a la Antártida.
0: La inflación de agosto fue de 1,7%, por debajo del 2,1% de julio, es la cifra mensual más baja del 2026. A nivel interanual, el indicador sumó 33,5. Tras conocerse el dato de inflación, el presidente Javier Milei posteó en sus redes: confíen, esta vez hay con qué, no vamos a bajar los brazos. Se cumplen 25 años de los ataques del 11S en Nueva York y Washington. Se rendirá homenaje a la memoria de las casi 3.000 personas que fallecieron en el ataque terrorista perpetrado por Al-Qaeda en el año 2001. El presidente Donald Trump asistirá a una ceremonia que se realizará en el Pentágono. Por su parte, el vicepresidente Vance asistirá a la conmemoración en la zona cero, donde estaban las Torres Gemelas en Nueva York, a donde asistirán también los expresidentes Biden, Obama, Bush y Clinton. Estados Unidos aprobó la venta de helicópteros militares a la Argentina. Se trata de unidades Black Hawk que serán destinadas al fortalecimiento de la defensa y a la atención de emergencias. Juicio por la desaparición de Loan. En una nueva audiencia en Corrientes, el comisario Walter Maciel declaró que el niño murió atropellado, que ocultaron su cuerpo, y señaló a 3 culpables. En una parte de su testimonio le habló directamente a María Noguera, madre de Loan, y le pidió perdón por no haber cumplido con el compromiso de encontrar a su hijo.
3: A la madre le pido disculpas, perdón por no haberle cumplido lo que le prometí que le iba a traer a su hijo. Que le quede claro que yo no tengo nada que ver con los imputados y los responsables de su hijo. Usted misma lo dijo, que la Odelina y Pérez digan la verdad, lo dijo acá, y lo sostengo y lo apoyo. Me pudo haber equivocado en cosas administrativas, pero jamás pertenecí a una banda criminal ni tuve contacto con estas personas, y usted sabe que es así, usted sabe cómo era mi conducta en el pueblo.
0: Elevan a juicio el crimen de Agostina Vega. El fiscal Raúl Garzón dio por concluida la investigación por el crimen de la adolescente ocurrido a fines de mayo en la ciudad de Córdoba. En el requerimiento de elevación a juicio imputó a Claudio Barrelier por homicidio triplemente calificado, agravado por alevosía, ensañamiento y violencia de género. Nueva audiencia en el juicio por el asesinato del ex jugador de los Pumas, Federico Aramburu. Una pericia clave sobre las armas utilizadas en el crimen detalló que hubo 10 disparos en 8 segundos. Este dato complicó la situación de los acusados. Hernán Mundo, muy buen día, bienvenido, ¿cómo le va?
4: Nicolás, buen día, buen viernes para vos, buen viernes para todo el equipo y para la audiencia, por supuesto, esperando lo que va a suceder en un rato más, cuando el presidente Javier Milei encabece un acto, será a las 11, por el Día del Maestro, en la Biblioteca Nacional de Maestros, esto en el Palacio de Sarmiento, allí en, calle Rodríguez Peña, sede de la Secretaría de Educación, dependiente del Ministerio de Capital Humano. Por lo tanto, al nombrar estos organismos, van a estar presentes acompañando al presidente, la ministra de Capital Humano, Sandra Petovelo, y el secretario de Educación, Carlos Torrendel, con presencia de docentes y alumnos invitados, un acto que va a ser cerrado a la prensa, con el objetivo en cuanto al mensaje de marcar postura del gobierno sobre el rol de los maestros, también, por supuesto, hacer hincapié en la figura de Domingo Faustino Sarmiento y el rumbo de las políticas en materia educativa en el país, seguramente referencias a lo que sucedió esta semana, el resultado de pruebas PISA, de acuerdo a la evaluación también del gobierno, haciendo el planteo de lo que ha pasado en la República Argentina y haciendo hincapié, como lo ha hecho el gobierno esta semana, a través de distintos referentes de años anteriores, sobre todo de gestión de tiempos del kirchnerismo, en cuanto a la no recuperación en la evaluación, en todo caso, en el rendimiento de alumnos en ciencias, en lectura y en matemáticas, así que seguramente eso era pasaje o será parte de algún pasaje del discurso del presidente, reiteramos, a la hora 11, esto en el Palacio Sarmiento.
0: Sarmiento que es el ex Palacio Pizur, ¿no? Ese, ¿no?
4: Claro, sí, en realidad sí, su nombre es Palacio Sarmiento.
0: Sarmiento, tal cual. Tal
4: exactamente,
0: cual.
4: Sí, lleva el nombre de Domingo Faustino Sarmiento. Se lo conoce en realidad la calle Lindera,
0: la calle Pizur.
4: Exactamente, la calle de Pizur, no, la que está empedrada allí, que muchas veces se usa

0: personas disfrazadas de Spider-Man y también de Michael Jackson.
1: Bueno, entonces las gatúbelas van ahí. No sé,
2: mira, yo tengo que ahí cerca del Bizurno están los góticos,
1: ahí está,
2: visuales y grupos juveniles en general.
1: Ahí está. Muchas gracias,
2: Marta. No, por favor. Bueno,
3: muy bien. Nos hemos anoticiado, sí, entonces totalmente. Está muy bien.
1: Y por la puertita de costado entras a la biblioteca del maestro, ¿no?
3: Claro, exactamente. Eso exactamente. Bien. Sí, que es un lugar muy bonito, por cierto, allí dentro del palacio, que es un palacio también muy muy lindo. Hemos entrado en alguna oportunidad. Nicolás, para contar, bueno, están en viaje rumbo a Ushuaia, tanto el canciller Quirno como el teniente general Carlos Presti, lo escuchábamos más temprano ahí en los títulos respecto del objetivo del gobierno en cuanto al relevo de la zona de la base integrada, que solamente tiene un 9% en cuanto a la construcción, y que el gobierno busca darle agilidad dentro del paquete de normas vinculados a Malvinas, en condiciones de tiempo bastante complejas, porque ha nevado mucho en las últimas horas y están las temperaturas muy frías allí, y el objetivo es quedarse hasta aproximadamente las 5 de la tarde, nos comentaba la gente del Ministerio de Defensa, momento al que van a regresar a la ciudad de Buenos Aires. Y un apunte más, mañana, inauguración, Juegos Suramericanos en la ciudad de Rosario, provincia de Santa Fe, presencia de funcionarios del Gobierno Nacional, estarán el jefe de gabinete, Diego Santilli, y el secretario de Turismo y Deportes, Daniel Scioli.
1: Hernán Mundo, muchísimas gracias.
3: Muy bien, un abrazo.
1: Es Hernán Mundo, corresponsal de Radio Nacional en Casa de Gobierno.
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1: Alejandra Gallo, muy buen día, bienvenida. ¿Cómo
5: Pero
1: le va?
5: Muy buen día, ¿cómo estamos? ¿Todo bien?
1: Bien, bien, bien. Bueno, introdújanos un poquito en el tema de la inflación y nos vamos a charlar con Rami Castiñeira, economista, que lo tenemos en línea.
5: Perfecto. 1,7% fue el dato oficial que conocimos ayer a la tarde por parte del INDEC para el mes de agosto. Es el mes más bajo en los últimos 14 meses, ajá, algo que destacó el propio ministro de Economía y el presidente, que retuiteó al ministro a través de la red X. Y un tema para mirar es que fue que el rubro alimentos y bebidas estuvo en la misma medición, en el mismo nivel que el promedio, básicamente por frutas y verduras y legumbres. Hay un tema ahí de estacionalidad, con lo cual no está asociado a un aumento de costos.
1: Ajá.
5: Lo marco porque eso trajo algunas observaciones respecto de ese rubro, y estuvo alineado este 1,7%, Nico, con lo que las consultoras, los principales jugadores económicos, habían manifestado como expectativas en el REM, esta encuesta que hace el Banco Central de la República Argentina.
1: Muy bien. Ramiro Castiñeira, economista. Nico Yacoy, Nacional, buen día, gracias por atendernos.
6: Hola, Nico, ¿qué tal? ¿Cómo estamos? Buenos días a toda la mesa y a la audiencia.
1: Todo bien, muy bien. Queriendo con vos destripar un poco, ¿no es cierto?, número del 1,7, que nos cuentes qué significa, sobre todo en la película, ¿no?
6: Más recién tu compañera estaba destacando que el consenso del mercado le pegó en lo que era la estimación de inflación, ¿no? Todo el mercado estaba esperando en torno al 1,7 y finalmente fue 1,7. Uh-huh. Tomo eso y en consecuencia destaco también lo que esperan para el año. Es decir, el mercado está esperando que este año finalmente la inflación termine casi en 30%, y para el año que viene ya tiene expectativas de en torno al 20%. Por lo tanto, recordemos que este gobierno heredó una inflación que estaba en 211% cuando cerró lo que fue el 2023, y las proyecciones, las expectativas del mercado para el año que viene es que estén en torno al 20%, lo cual te está marcando el trabajo realizado durante la gestión, que fue principalmente acomodar las cuentas públicas para poder frenar la emisión monetaria, y en consecuencia con el freno de la emisión monetaria que empieza a moderar rápidamente el proceso de inflación.
1: Claro, claro. Ahí, Ramiro, ¿nos escuchás?
6: Sí, te escucho.
1: Ah, no, porque te habíamos...
6: ¿Se cortó?
1: Sí, pero ahí te habíamos perdido. Esta es la perspectiva que tenemos que tener, ¿no es cierto?, para no perder de vista la meta y el lugar del que venimos.
6: Las dos cosas, es decir, primero de dónde venimos, después hacia dónde vamos, y después cómo se está obrando para que baje el proceso inflacionario. Claro. Así como, o sea, para que finalmente vinculemos que el gasto público desmedido, todo se financia con la emisión monetaria, y vimos cómo la inflación terminó en

0: 200%, arriba del 200%, y ahora, como el equilibrio fiscal en las cuentas públicas logra que el freno de la emisión monetaria y, en consecuencia, la estabilización del valor de la moneda o, si querés, lo mismo, del proceso inflacionario.
1: ¿Cómo, yo no sé si es porque son tributarios de cosmovisiones diferentes, ¿no es cierto? O un poco para asestarle un golpe al plan del gobierno, como todos los proyectos de la oposición en general vuelven sobre esto, ¿no es cierto? Hacer tambalear el equilibrio fiscal, y uno podría pensar para obligarte a emitir y por lo tanto seguir teniendo inflación, porque todas las salidas que uno lee como propuestas a todos lo que conciben como problemas, terminan ahí, incluso con el tema de las deudas, ¿no? O de los morosos.
0: Exactamente, buen punto el que marcás. Y a ver, tanto el radicalismo como el peronismo son partidos políticos que tienen 80 años o más. En esos 80 años, siempre que fueron gobierno, cualquiera de los dos siempre tuvieron déficit fiscal. O sea, no es algo de casualidad, y aparte, ya te digo, son partidos políticos que ya arrastran su propia historia. Y es un clásico en Argentina esta lógica de intentar solucionar todo con gasto público, y bueno, finalmente es todo, toda la, o posiblemente algo, a veces con buena intención, ¿no? Pero la realidad es que todo termina con un fuerte déficit fiscal, que termina en emisión monetaria, que termina en proceso inflacionario, y por eso los economistas a la inflación lo llaman un impuesto. Es el
1: Claro,
0: impuesto
1: eso.
0: inflacionario, porque finalmente, si vos aumentás los gastos y no lo financiaste con impuestos directos, o sea, legislados, y decís, mirá, te voy a sacar la plata por acá para poder financiar este gasto público, bueno, finalmente, si no, la macroeconomía te lo saca directamente con inflación. No te lo sacaron con la legislación, pero finalmente gastaron de más y después se emiten, y después esa emisión se transforma en inflación. La inflación te carcome el bolsillo, que es lo mismo que hace un impuesto, y por lo tanto te das cuenta que la verdadera presión tributaria en cualquier economía es la magnitud del gasto, porque quien va a pagar el gasto va a ser siempre el sector privado, sea con impuesto, sea con inflación o sea con deuda. Y en esto de la deuda, recordemos que cuando Argentina entró en default en 2001, el stock de deuda eran 140 mil millones de dólares, y cuando Javier Milei llega al gobierno, el stock de deuda eran 550 mil millones de dólares. Es decir, no solo se sumaron tres ceros a la moneda las últimas 2 décadas, pasando desde el 1 a 1 al más del 1000 a 1, te pone en evidencia que hay una cicatriz de tres ceros en la moneda argentina por producto del proceso inflacionario, sino también que parte de ese gasto público se financió con emisión monetaria, y el aumento de la deuda pública en ese periodo de tres ceros fue de 400 mil millones de dólares. Y te cierro con esto: por eso el Banco Central está todo el día comprando dólares, pero las reservas netas no aumentan en igual velocidad o proporción, justamente porque está pagando toda la deuda que dejó el populismo en las últimas 2 décadas.
1: Claro. Y por eso es tan importante que se apruebe o termine de aprobar la reforma a la Carta Orgánica del Banco Central.
0: Exactamente, porque la reforma de la Carta Orgánica permitiría dos cuestiones. Uno, que la política nunca más saque las reservas del Banco Central. La actual política, o sea, no fue casualidad que el kirchnerismo buscó, en su última reforma de la Carta Orgánica, fue en el 2012, justamente que habilitó que la política pueda saquear al Banco Central. Bueno, después vos fíjate cómo es la historia, que ya cualquier argentino sabe que tras el paso de la última década, Argentina quedó sin reservas en el Banco Central, y no solo eso, porque también habilitó, lo hizo legal, hizo que no haya ningún problema en que la emisión monetaria para financiar al Estado no sea un delito, no esté completamente habilitado, y vimos cómo Argentina terminó con esta explosión inflacionaria. Vivimos una hiper sin ni siquiera tan. Único país en democracia que vivió una hiper en el último tiempo. Y la reforma de la Carta Orgánica le pone un cepo a la política, una perimetral a la política, para que no pueda acercarse al Banco Central y, en consecuencia, las reservas estén a resguardo y la emisión monetaria tenga un claro impedimento como para financiar al Estado.
1: Lo interesantísimo de todo esto como proceso más político que económico es que es la política o un sector de la misma autolimitándose. Por eso es importante ver quién lo vota, ¿no es cierto? Es una autoatada de manos de la política en un punto.
0: Bueno, justamente la Constitución Nacional lo que busca es también establecer los límites del poder que va a tener, claro, el Estado. Así que no sería raro de en que, como claro, uno le otorga mucho poder al Estado, pero justamente uno, cuando uno le otorga mucho poder, puede avanzar sobre las libertades individuales o económicas de los ciudadanos. Uh-huh. Consecuencia, no solo por eso se está la división de poderes, como para que se autorregule semejante poder, sino también está la propia Constitución, que limita ya el accionar del Estado, y después, por ejemplo, la Carta Orgánica del Banco Central, que limita también el poder que tienes y el avance que puedes llegar a tener sobre la moneda de los ciudadanos. Porque vos fíjate que finalmente fue el propio Estado Nacional el que terminó saqueando a los propios argentinos, claro, con un proceso inflacionario, y encima reventando todas las reservas del banco.
2: Buen día, ¿cómo te va, Alejandra Gallo? Un gusto saludarte. A propósito de las reservas, porque yo con Nico siempre tengo, lo torturo todos los días con el tema de las reservas, porque es cierto, el Banco Central viene comprando poquito, mucho, no importa, pero viene comprando todos los días, superó la meta que tenía prevista de compra de dólares para fortalecer las reservas anual, ya está superada, y paga deuda, o sea, compra, pero tiene que pagar. Ahora, así todo, las reservas están poquito mucho, de nuevo, por arriba de los 50 mil millones de dólares, que yo siempre le digo a Nico, es el piso, el corte, a partir del cual sos más o menos serio o perdés todo tipo de seriedad. Y me parece que se está naturalizando eso, pero es un dato muy importante.
0: A ver, comparto plenamente lo que decís, y para ponerlo en números, ¿no? Cuando llegó Javier Milei, ya las reservas brutas eran en torno a los 22 mil millones de dólares, y actualmente las reservas brutas ya superaron los 50 mil millones de dólares. Es decir, el Banco Central, en lo que va de un poco más de 2 años y medio, las reservas brutas aumentaron poco más de 30 mil millones de dólares. De esos 30 mil son los 15 mil que puso el FMI, en el sentido que el FMI en el 2025 puso 15 mil millones de dólares, pero el gobierno, dado que tiene equilibrio fiscal, lo puso en la reserva del Banco Central y nunca lo tocó, y en simultáneo, como compró muchos dólares, encima pagó en el neto, compró unos, este año por ejemplo ya compró 14 mil millones de dólares, que los puso en las reservas del Banco Central, y ahí tenés el aumento en las reservas. Claro. Dicho todo eso, como bien marcas, ahora las reservas brutas están en torno a 50 mil millones de dólares, y las reservas netas salieron por primera vez de terreno negativo, ya están en terreno positivo, pero todavía muy bajo. Y para poder tener un marco de referencia, fíjate que Brasil en este momento tiene más de 350 mil millones de dólares, por el simple hecho de que tiene una carta orgánica que no le permitió a Lula y al partido, ¿no?, al Partido de los Trabajadores y al PT, ir a saquear al Banco Central. No lo pudieron hacer porque había una ley que decía, mira, si vos haces eso, vas en cana. Entonces, que es la ley que se está intentando hacer acá con la nueva carta orgánica. Que es lo mismo que sucede en todo el resto del planeta Tierra, ¿eh? No es que es una... o sea, si ya te digo, la autolimitación del Estado, donde el político no pueda ir a saquear la reserva del Banco Central, solo se habilitó en Argentina. Por eso es tan importante que se apruebe esta nueva carta orgánica. Dicho todo eso, si lo medimos en porcentaje de la economía, Brasil tiene más o menos 20 puntos del PBI en reservas. Si la extrapolo a la Argentina, y si decimos, bueno, Argentina debería tener también en torno al 20% del tamaño, sí, de su economía en reservas brutas, las reservas brutas, en vez de estar en 50 mil millones de dólares, deberían estar en 150 mil millones de dólares. Lo cual te refleja justamente el saqueo, y se le puede poner exactamente el número, porque el Banco Central hoy tiene 100 mil millones en bonos del Estado, justamente porque Cristina Kirchner lo que hacía era, le colocaba bonos y le sacaba las reservas. ¿Por qué magnitud? Exactamente por esta plata, por 100 mil millones de dólares.
1: No, y después que es una lata, siempre jugamos con la imagen, porque dice Ale Gallo, las reservas como la lata en la casa de la abuela, ¿no? Y yo lo redondeo, sí, con un agujero abajo, que es el saqueo, el efecto retardado del saqueo, ¿no es cierto? Tenemos que pagar.
0: Sí, aparte usualmente la prudencia de la abuela, ¿no? Donde Uruguay hace el resguardo, acá nosotros tuvimos exactamente lo contrario. Claro, quien era responsable, tenía responsabilidad de esa lata, lo único que hizo fue saquearlo. Total.
1: Ramiro, como siempre, muchísimas gracias por la charla.
0: Por favor, cuando quieras repetimos, saludos a todos.
1: Abrazo grandote, Ramiro Castiñeira, economista.
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4: 8:30 de la mañana en la República Argentina. Datos del INDEC, el Instituto Nacional de Estadística y Censos, reveló que el índice de precios al consumidor de agosto se desaceleró y se ubicó en 1,7%. Por Nacional, el economista Ramiro Castiñeira señaló que la expectativa para el año próximo ronda el 20% anual.
0: El consenso del mercado le pegó en lo que era la estimación de inflación, ¿no? Todo el mercado estaba esperando en torno al 1,7 y finalmente fue 1,7. Tomo eso y en consecuencia destaco también lo que esperan para el año. El mercado está esperando que este año finalmente la inflación termine casi en 30% y para el año que viene ya tiene expectativas en torno al 20%.
4: Base naval integrada. El canciller Pablo Quirno y el ministro de Defensa Carlos Presti visitan Ushuaia para reactivar el proyecto y reunirse con el gobernador de Tierra del Fuego. La comitiva recorrerá el predio de la obra y se sumará a autoridades militares. Continúan las demoras en Avenida General Paz. Más temprano, Manuel Río de la Plata chocaron un auto y una moto, un siniestro que sigue afectando principalmente a quienes intentan acceder a la autopista Richeri, sentido a Ezeiza. Sigue vigente la alerta naranja por tormentas severas para Misiones, el este de Chaco, norte y este de Corrientes. Hay probabilidad de caída de granizo, ráfagas superiores a los 90 kilómetros por hora y actividad eléctrica intensa. Aquí en la ciudad de Buenos Aires, temperatura actual 12 grados, la humedad 86%, presión 1011, decimal 7 hectopascales, el cielo mayormente nublado.
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0: tragarme. 35 minutos ahora de las 8 de la mañana. Miriam Mariotto, muy buen día, bienvenida, ¿cómo le va?
1: Muy buen día, ¿cómo están? Bueno, aquí en el Sanatorio Mater Dei, porque seguimos aguardando el parte médico que se va a dar a conocer hoy sobre la salud de Mirtha Legrand. Ella está internada desde el lunes aquí. Ayer muchos rumores que daban cuenta de una posibilidad de alta. Finalmente eso no sucedió, pero seguramente en el parte médico que van a dar a conocer hoy oficial va a haber información que nos va a permitir saber si realmente esto va a suceder hoy o durante el fin de semana, pero lo cierto es que aparentemente no hubo grandes modificaciones, afortunadamente, en su estado de salud, que está evolucionando favorablemente, pero bueno, obviamente con todos los cuidados del caso, está en una habitación común en el tercer piso, como desde el día lunes, por lo menos hasta el momento no hubo cambios en esa situación. Vamos a guardar entonces el parte médico oficial que va a ser dado a conocer, estimamos, durante la mañana, mediodía de hoy, y así entonces vamos a tener más certeza sobre cuál es el estado de Mirtha Legrand, ¿no? Que tiene 99 años, recordemos.
0: Efectivamente. Miriam, volvemos a ti cuando haya novedades. Dale.
1: Hasta luego.
0: Beso grandote, Miriam Mariotto.
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0: Estamos en todo el país. Catamarca. En la región del norte grande argentino se encuentra el Camino de los Volcanes. Este tramo de la Ruta 60 es conocido como la Ruta de los 6000 y es un recorrido turístico en la cordillera de los Andes, entre los volcanes de mayor altura del planeta, muchos de los cuales superan los 6000 metros de altitud. En cada provincia argentina, Nacional.
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5: Bueno, bien, 39 minutos ahora de las 8 de la mañana, es 11 de septiembre, estamos por lo tanto conmemorando los 25 años de aquel ataque perpetrado, ahora sabemos, desde hace tiempo ya por Al-Qaeda, no solamente en la zona del Bajo de Nueva York, también en Washington, Pensilvania, etcétera. Tenemos en línea Viviana Parra, en este momento es bailarina de tango argentina, vivía en Nueva York en ese momento y nos lo va a contar ella, pero colaboró como voluntaria en lo que se conoció como la Zona Cero. La Viviana, Nico Yacoy y equipo Nacional, buen día, gracias por atendernos.
6: Buen día para ustedes, buenas tardes por acá. Gracias por invitarme.
5: Viviana, bueno, contanos un poco, ¿no es cierto?, de ese momento. ¿Qué estabas haciendo primero de todo cuando todo ocurre, ¿no?
6: Sí, el momento más choqueante, ¿no?
5: Claro. Porque
6: vos sabés que la anécdota es que cada vez que voy a contar, digo, yo el 11 de septiembre estaba allá y todo el mundo me dice, ¡ay, estabas allá! Y empieza cada cual a contar dónde estaban en ese momento, porque la gente está tan choqueada.
5: Sí.
6: Creo que nunca lo conté bien. Siempre todo el mundo tiene que contar dónde estuvieron ellos.
5: Nosotros te vamos a escuchar por primera vez entonces que nos cuentes cómo lo viviste vos, porque además después te sobrepusiste a eso y colaboraste.
6: Sí, vos sabés, yo vivía en Manhattan ya hacía varios años y justo ese mes me había mudado con unos amigos, alquilamos un loft enorme, súper barato, ¿no? Artistas siempre buscando espacios así, alternativos, en Nueva Jersey.
5: Ajá.
6: Y como uno cuando vive en Manhattan muchos años te sentís como que si salís de Manhattan te sentís como que estás no estás a salvo. Entonces yo elegí las ventanas del loft que daban hacia el sur de Manhattan donde podía ver las torres, que desde fuera de la isla se ven desde cualquier lado, ¿no? Se veían.
5: El mejor perfil de Nueva York es el de que se ve desde Nueva Jersey, esa es mi tesis, pero es hermoso, así que tenías una linda ventana.
6: Sí, yo coincido con esa tesis, es muy bueno. Y bueno, teníamos la opción de ventanas al sur o ventanas al norte, y yo elegí, digo, bueno, veo las torres desde mi lado, porque me siento que no estoy tan lejos. Estábamos a 5 minutos del río y cruzamos el túnel y chao, pero bueno, es eso. Y esa mañana me despierto temprano, que es raro que me despierto temprano, y voy a poner la pava para hacerme un mate, miro por la ventana y veo una de las torres que empezaba a tener humo, o sea, hacía un minuto que se había estrellado el primer avión. Y como todo el mundo pensamos que fue un accidente, pero yo no podía creer, aparte de nada, típico, pensé en la vieja película Infierno en la Torre.
5: Claro. Bueno, o sea, Vivi, no escuchaste ruidos, vos lo que viste fue el humo porque tenías la ventana.
6: Sí, porque yo no estaba tan cerca.
5: Claro.
6: No estaba en Manhattan, a la altura de la 42, okay. Pero del lado enfrente del río, que claro. Es enorme, aparte, bueno. Claro. Estaba así. Las veía por la ventana, por supuesto, pero no estaba tan cerca. No escuché el ruido. Lo que sí es que nada, desperté inmediatamente a mis amigos que estaban en casa, porque yo digo, no puede ser que esto esté sucediendo, digo, no, yo no me drogo nada, pero debo tener alguna, comí algo que estaba con veneno, viste, como que no
5: querés creerlo. Sí.
6: Y bueno, ahí estábamos todos en pijamas mirando por la ventana, paralizados, sin poder emitir palabras, pero no podíamos creerlo, y digo, pensé en mi mamá, digo,
5: eso te iba a decir, tendiste a avisar, porque estábamos todo desesperado.
6: Sí, yo dije, no, mi vieja, la llamé, le digo, mamá, estoy lejos, no te preocupes, estoy bien. Me dice, no, yo te conozco, vas a ir ahí. Le digo, no voy a ir, mamá, no, tranquila. Ya te conozco, no, por favor. Y bueno, mi vieja estaba desesperada, bueno, nada, corté y me armé la mochila y fui. Y sí, pasaporte, viste, no sé yo, primeros auxilios, todo lo que es gases, alcohol, lo que tenía a mano, agua, botellas de agua, y también mi pasaporte, me hice un backup de la compu lo más rápido que pude, porque no sabíamos qué iba a pasar, o sea, después del segundo ya nos enteramos que era un ataque, que estábamos bajo ataque terrorista, y bueno, qué carajo es eso, ¿no? No sabíamos qué era, y no sabés qué va a pasar. Entonces yo dije, bueno, agarré los rollers y salí.
5: Eso te iba a decir, ¿cómo fuiste? Porque transporte público, todo colapsado a esa altura, ¿cómo llegaste?
6: Sí, y estaba mi amiga, una de mis amigas, Karina Romero, también bailarina de tango en New York, me dice, yo voy con vos, le digo, no, le digo, vos te quedás, yo soy cruzrojista, le digo, yo sé lo que tengo que hacer, me dice, no, Dios nos puso juntas para irnos, bueno, así que se vino conmigo, la cordobesa, y bueno, anduvimos rogando que nos dejen subir a un barco para volver a cruzar, le dije que yo era cruzrojista, el tipo me pide el carnet, no lo tengo, le digo, hace muchos años, pero le digo yo, me dice, no, no se puede entrar, estamos evacuando, está prohibido el ingreso a la isla. Y le digo, mira, le digo, si vos estuvieras abajo de los escombros, querrías que yo vaya a sacarte, y yo voy a sacar a quien esté ahí. Bueno, pasen, dijo. Y nos dejó para subir, y éramos en esos, eso fue lo segundo impactante, fue estar ahí esperando que llegue el barco, que normalmente es para turistas, esos barcos que pasean gente alrededor de la isla, y bajaba la gente toda bañada en cenizas, sin zapatos, de trajes, todos sucios, bueno, esas fotos típicas que vimos. Verlos bajar era como el regreso de los muertos vivos, la película, ¿no? Era, aparte se habían lavado la cara con una botellita de agua mineral, alguien les dio porque tenían los ojos llenos de cenizas. Entonces estaban todas las caras chorreadas. Un impacto ver esa imagen de los empresarios de las Twin Towers, ¿no? Uh-huh. Bajándose desesperados. O sea, los veíamos poner un pie en tierra y gritar, estoy a salvo, estoy a salvo. O sea, y mi amiga me dice, ¿a dónde vamos? ¿Qué pasa allá? Le digo, no sé, le digo, quédate, siempre yo quédate, bueno, yo voy. Y bueno, fuimos, y habían bajaron, no sé, son barcos de 200 personas, y al ir para Manhattan, ahora cruzando el río de vuelta, éramos cuatro. Nosotras dos, un señor que había dejado a su mascota en el departamento y tenía que ir a rescatarlo y no le dejaban entrar, bueno, y nada, así, cosas muy particulares, pero no te dejaban entrar a la isla. Y bueno, llegamos, entramos ahí por el Pier 21, un muelle que estaban organizando el rescate de, que decían que bueno, que ahora iban a entrar, estaba muy caliente la zona. La zona del Ground Zero estuvo con altísimas temperaturas durante muchos meses. Pero creo, al menos semanas seguro, meses no sé tanto, pero...
5: Claro, muy caliente literal, vos sentías el calor post-explosión.
6: Sí, eso imagínate 110 pisos colapsados uno arriba del otro, con un avión prendido fuego adentro, con el tanque a full, la temperatura que eso tenía, yo todo esto no lo sabía en ese momento, pero bueno, después me lo explicaron porque no me podían sacar del Ground Zero. Una semana después me iban a rescatar a mí, pues yo estaba ahí. Y me decían, ¿qué estás buscando? Si todo lo que había se pulverizó. Le digo, no, pero tiene que haber alguien. Un amigo me dice, ¿viste un pedazo de inodoro, Vivi? Le digo, no. Me dice, ¿viste una impresora? ¿Viste una canilla? No te digo, me dice, se pulverizó todo. Bueno, fue tremendo. Pero me voy a perder para adelante y para atrás. Pero díganme ustedes qué quieren saber, no sé.
5: No, tu relato está perfecto porque nos va llevando con el recuerdo. Nos adentras en el momento, ¿no es cierto? Esta propuesta de hemos cruzado con vos el río y entrado a una zona auténticamente cero. Zona por lo demás... imaginaba mientras contabas, Vivi, en la que no entra un alfiler, la densidad de construcción de esa zona es impresionante.
6: Sí, la verdad que sí. Entonces... Aparte era, yo vivía en Manhattan, la Manhattan que fue antes de las torres, yo creo que nunca volvió a ser, porque era y más como artista estar ahí en una vida muy distinta a lo que de repente, en un momento como en toda guerra, ¿no? Todo cambia para siempre, se destruye, no se puede reconstruir ni lo emocional, ni lo físico, ni lo económico. O sea, bueno, ellos pueden hacer algo con lo económico, pero el resto, en toda guerra se destruye y es irrecuperable. Bueno, cruzar el barco, viendo ese hongo, habiendo visto las torres colapsar, no las ves porque es polvo lo que sale. Lo que salió fue polvo, ¿no? O sea, no las vimos caer en vivo, la vimos después en los videos, porque en ese momento solo se veía una nube. Claro. Una nube que... Y cuando llegamos con Cari, nos organizamos para ayudar y llegamos al Ground Zero, estaban todos los médicos, los bomberos, la policía, todos sentados en la vereda de una escuela, a unas cuadras. Y yo digo, ¿qué pasa? Digo, ¿qué pasa que no está todo el mundo corriendo, rescatando, ayudando? Y me dice, no estamos esperando que se caiga la Torre 7, se va a caer como a las 5 de la tarde. ¿Viste? Y fue tipo, ok. Nada, era todo, era como estar drogada en ese momento, porque la verdad nada tenía que ver con la coherencia de estar en Manhattan, de estar en un día normal, un día precioso, celeste, brillante, sin nubes. Y de golpe era una película de terror todo. Y de golpe llegamos ahí, nadie hacía nada. Y bueno, nos explicaron esto y tuvimos que esperar. La gente muy en shock, tratando de colaborar, se trataban de hacer... Estaban ahí empezando a organizarse los cordones para no dejar pasar a la gente. Estaban los militares, estaba el FBI, la CIA, los bomberos. Todo el mundo tratando de empezar a organizar. Y nosotras no sabemos qué carajo hacer. Vimos que mucha gente empezó a hacer donaciones y empezaron a colapsar una calle que estaba cerca del borde del río y había un estacionamiento grande. Entonces le dijimos ahí si podíamos guardar, empezar a organizar las cosas dentro de ese espacio, porque era una montaña, no te puedes imaginar la montaña de cosas. La gente no sabía qué hacer. Donaron de todo. Entonces digo, mira, acá hay una cafetera, acá alguien donó café buenísimo de Colombia, hay chocolates, hay cigarrillos, hay mantas. Empezamos a organizar eso y con eso fuimos entrando a los lugares que estaba prohibido entrar. Entonces la policía decía, qué buen café. Decía, el café de la Cruz Roja, y del Ejército de Salvación, es un jugo de paraguas. Así que este café dice, ¿le puedes llevar uno al que está allá? De parte mía. Y así empezamos a entrar, llevando café bueno, armando café, todo eso que hicimos. Y quedamos adentro como parte del rescatismo. Pero bueno, al principio no se podía entrar por el calor. Y después, bueno, se fue de a poquito organizando. Me acuerdo los camiones de los constructores italianos, ¿no? Todos los italianos de Brooklyn, que son los que manejan la construcción acá, la prioridad, estaban todos dentro de un túnel que comunica con Brooklyn, esperando durante días los camiones ahí parados. Así que le íbamos y llevamos café a esta gente, llevamos todo lo que... Porque la Cruz Roja y el Ejército de Salvación tenían sus puestos a 4 o 5 cuadras. Pero la gente no comía, la gente no tomaba agua. Entonces los médicos se dieron cuenta que nosotras podíamos ser quienes hidratemos a esa gente. Claro. Y nos decían, bueno, miren a la gente, pregunten a los policías, a los bomberos, pregúntenle cuánto hace que están ahí. Porque dice, hay muchos que están en shock y no pueden recordar cuántas horas hace que están. O sea, el segundo, el tercer día había gente que no había dormido y empiezan a hacer también, a correr riesgo, a tener accidentes. Entonces, bueno, estuvimos haciendo lo que se podía.
5: ¿Fuiste y volviste esos 2, 3, 4 días a tu casa o quedaste ahí?
6: No, cada día iba, volvía como podía.
5: Claro, porque eso, después cada día era una odisea para que te dejaran entrar, más allá de que fueras la del buen café.
6: Sí. No, después me conseguí unos catres ahí en la escuela. Había como catres para que duerma la policía, los militares y eso, que nadie dormía. Había de todo, podías... O sea, la gente no paraba. El banco de la donación de sangre fue el récord histórico, donde por primera vez dicen, por favor, no donen más sangre, cosa que nunca había pasado. La gente no sabía cómo participar. Y también... Bueno, la otra cara, ¿no? El shock de la gente, ay, ¿por qué pasa esto? Obviamente que no queremos que pase nunca en ningún lugar, nunca más esto, ni ninguna guerra, pero bueno, la verdad es que le digo, Estados Unidos ha atacado sin cesar a muchos países, y bueno, así también le digo, la cosa vuelve, ¿no? La cosa vuelve, como lo dije también en una entrevista una vez para el New York One, que digo, bueno, cuando Bush decide organizar la guerra contra Afganistán, digo, seguimos combatiendo la violencia con violencia, y no está funcionando. O sea, 19 tipos con un cortapapel hicieron lo que hicieron en los aviones ese 11 de septiembre. Tenemos, o sea, el mensaje está súper claro, hay que cambiar la manera de manejarse, ¿no? La manera de educarnos, la manera de hacer negocio con esto, porque atrás siempre hay un gran negocio.
5: No sé si es tan lineal, pero bueno, hablando de vueltas, ¿no es cierto? Vos volvés a tu ventana, volvés a tu casa y en esa ventana las torres ya no están, ¿no es cierto? ¿Cómo te reconciliás con eso? Si es que se puede, o te fuiste de ahí y rehiciste tu historia en otra parte.
6: Perdón, no te entiendo la pregunta.
5: No, digo, vos volvés a tu casa, empezamos hablando, ¿no?, sobre tu hermosa ventana que mostraba el perfil de Nueva York con las dos torres.
6: Sí,
5: te cambió la perspectiva. A eso voy.
6: Totalmente.
5: ¿Cómo siguió tu vida después? Eso era un poco.
6: Y estuvimos ahí toda la semana que se pudo. Yo fui cada día. Algunos días me acompañaba una amiga, otro día otro. Estuvo Virginia, estuvo Carolina otro día. Es como que a mí ya me conocían y me llevaban, me traían. Pero básicamente, digamos, lo más difícil era la gente que estaba buscando a sus familiares, que estaban ahí en el costadito esperando a ver si había alguna novedad, y le decíamos que bueno, que ahí no, es lo más difícil, por supuesto, del principio. Y después, bueno, ver los bomberos también estaban destrozados, porque ellos perdieron más de 300 compañeros, y también, bueno, todo fue muy choqueante, el por qué a nosotros era lo humano, ¿no? Lo que le pasa.
5: Efectivamente. Vivi, te agradezco un montón, porque la verdad es que nos llevaste 25 años atrás, pero además muy, muy adentro de esa zona cero, hasta ahora, al menos para nosotros, inaccesible. Así que te mando un beso grandote.
6: Gracias a ustedes.
5: Que estés bien. Es Viviana Parra, es bailarina de tango argentina. En ese momento, digo, 25 años atrás, cuando el atentado en Nueva York, estaba en la ciudad y hizo las veces de rescatista, ¿no es cierto?, los resquicios que pudo durante varios días. 55 minutos ahora de las 8 de la mañana.
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0: 58 minutos ya de las 8 de la mañana en la República Argentina.
1: Bueno, y nos escriben a través, obviamente, del chat que tenemos habilitado en nuestro YouTube, Nacional AM870 en vivo. Allí Mirta dice, bueno, buen día, primer round. Beatriz Peralta dice, un abrazo, querida Vivi, te envío mi saludo desde San Vicente. Llegó bastante, ¿no?, este mirá, testimonio mirá. De Vivi. Héctor Raúl García también dice, muy clara, Vivi, contando, ¿no? Y por allá Carliños, desde Mercedes, dice, muy buenos días, amigos, amigas de todas las mañanas. El día 11 de septiembre yo viajaba a Paraguay, yo hacía transporte de Uruguay a Paraguay, también Argentina y Chile, iba escuchando la radio y escuché cuando el locutor decía esta información urgente que acababan de derrumbar las Torres Gemelas. Paré en una estación de servicio y le pregunté al playero si podía prender la televisión. Me asombré, dice... Estuve allí, un gran abrazo para todos ustedes desde la provincia de Corrientes. Acá les escribe el brasileño Carliños, camionero del Mercosur.
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3: Nueve de la mañana en la República Argentina. A 25 años del 11S, por Radio Nacional, la bailarina argentina Viviana Parra habló de su experiencia como voluntaria rescatando a las víctimas del atentado contra las Torres Gemelas.
4: Y esa mañana me despierto temprano, que es raro que me despierto temprano, me voy a poner la pava para hacerme un mate, miro por la ventana y veo una de las torres que empezaba a tener humo, o sea, hacía un minuto que se había estrellado el primer avión. Y como todo el mundo pensamos que fue un accidente, pero yo no podía creer, aparte de nada, las veía por la ventana, por supuesto, no estar tan cerca, no escuché el ruido. Lo que sí es que nada, desperté inmediatamente a mis amigos que estaban en casa, porque yo digo, no puede ser que esto esté sucediendo. Y bueno, ahí estábamos todos en pijamas mirando por la ventana, paralizados, sin poder emitir palabras, pues no podíamos creerlo.
3: Temporal en Misiones, desde Radio Nacional, Puerto Iguazú, el informe de Noelia Villa.
5: Un fuerte temporal se sintió en la provincia de Misiones, con intensas lluvias, fuertes ráfagas de viento y caída de granizo de diversos tamaños que causó graves destrozos en los municipios del Dorado y Puerto Piraí, en el norte de la provincia. Este fenómeno meteorológico se registró en el marco de una alerta de nivel naranja que ya había sido emitido por riesgo de tiempo severo en territorio misionero, dejando un saldo de voladuras de techos, caídas de muchísimos árboles, particularmente frente a la Facultad de Ciencias Forestales en el Dorado. Y también muchos destrozos en la zona.
3: La información del deporte con Rubén Santos.
6: Comienzan hoy los ensayos para el Gran Premio de España, que se correrá el próximo domingo a las 10 de la mañana con una carrera con 57 vueltas. Hoy 8:30 hora de Argentina. Será el primer ensayo, a las 12 el segundo ensayo de día viernes, mientras que mañana a las 7:30 de la mañana, hora de Argentina, se estará realizando la tercera práctica libre, mientras que a las 11 será la clasificación en la que participará Franco Colapinto, tratando de mantener el buen nivel que viene trayendo en las últimas carreras. Recordamos que se corre el próximo domingo a las 10 de la mañana, hora de Argentina.
3: El estado del tránsito ahora con Romina Wiener.
7: Atentos, en la provincia de Neuquén está cerrado el paso internacional Pino Achado, ubicado en la ruta nacional 242. Se debe a un temporal de nieve, además de la presencia de hielo en calzada. Paso Cardenal Zamoré, habilitado con precaución. En diferentes sectores, calzada húmeda y resbaladiza por lluvias. Ser precavidos al transitar. Paso Malal, habilitado. Es obligatorio la portación de cadenas.
3: En la ciudad de San Luis, donde escuchás Radio Nacional por AM1170 y la 96.7 MHz, hay alerta amarilla por vientos fuertes del sur que pueden superar los 70 kilómetros por hora. La temperatura allí es de 10 grados. El cielo está algo nublado. En Cava, 12 grados la temperatura, humedad 86%, la presión 1011 decimal 7 hectopascales, el cielo mayormente nublado.
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Mateando y allí venimos, allí venimos. Buen día, ¿cómo están ustedes? Bienvenidos, ¿cómo están? O sea, gracias por dejarnos llegar a sus hogares a través de la Onda Amiga Radio Nacional del 710 de amplitud modulada, de la 93.9 frecuencia modulada, de la aplicación donde nos esté escuchando. Siempre le decimos gracias, gracias porque cada vez que encienden el receptor o ponen el celu o en algunos lugares la compu, allí en el campo, la MC 710, nos están dejando llegar a sus hogares, a ser parte un ratito. Gracias por dejarnos visitar. Y bueno, nevadas débiles hoy. ¿Está todavía neviscando aquí en Zapala? Chechito, Ale, ¿me pueden decir si sigue nevando? Tempranito caía así un agua nieve, como dicen, y recién me decían que estaba nevando. Ahí está, estaba nevando. Y bueno, para hoy estaban previstas nevadas débiles, pero no se preocupe, va a ser un rato ya después por la noche parcialmente nublado. Sí, va a estar muy frío, 5 grados bajo cero. La máxima que esperamos para hoy, 1 grado. El viento entre 9 y 22 kilómetros en la hora, con ráfagas girando de los 24 a los 42. Para mañana, sábado 12, mayormente despejado, parcialmente nublado por la noche. La máxima 3 grados, la mínima 3 grados bajo cero. El viento entre 9 y 10 kilómetros en la hora. Para el domingo 13, parcialmente nublado por la noche, cubierto. La máxima para el día domingo 9, la mínima 6. Viento totalmente calmo. Este viernes 11 de septiembre, jornada con cielo cubierto e inestable sobre valles, mesetas y la costa. Se mantiene probabilidades de neviscas en zonas altas, junto a un descenso de la temperatura que va a persistir hasta el día sábado. El día domingo se anticipa una mejora en las condiciones, con paulatino ascenso térmico, proyectándose tiempo bueno para el inicio de la semana entrante. Esto es lo que dice la síntesis de la AIC. Así que bueno, esperemos. Luego a las 9 y minutitos volvemos a leer el pronóstico, porque bueno, va variando. Tenga en cuenta que va variando el pronóstico, ¿sí? Vemos qué dice, así que lo estamos consultando continuamente cómo va cambiando. Pero eso es más o menos en general. Allí en cabina de controles, el señor Sergio Checho Arias, Alejandra Castillo en la asistencia, Sebastián Otazo en la técnica y en la administración. Desde aquí, Nelida López. Es los cuatro que hay a la mañana, no hay más, ¿sí? Nos presentamos por costumbre, pero somos los cuatro, no hay más. Bueno, le quiero mandar un saludo grandote ayer. Siempre nos envían fotos, yo por ahí pregunto si las puedo subir o no, por ahí no alcanzo. Pero bueno, Ofelia, que me enviaba de allí de Machine Largo unas imágenes de, me decía, terminando la aparición. Bueno, se hizo viral el chivito. Se hizo viral, ya lleva como 2.600.000 me gusta. Lo han compartido no sé cuántas personas, porque bueno, allí se comunicaba Edgardo Pino de Reflejo Neuquén y me decía: Nelly, voy a compartir ese chivito que compartiste en tu muro. Dice: está muy tierno, muy lindo. Bueno, una de mis hijas me dice: yo quiero ese chivito. No, le digo: sí, es de Ofelia, para mascota, para parte. Hermoso, hermoso el chivito, y está ahí posando. Así que el tipo se hizo famoso. Te digo, Ofelia, que ya es súper famoso tu chivito, chivita, no sé qué será. Así que bueno, saludos, gracias por las imágenes que van llegando. Se han extraviado, gente, y los están buscando, y nosotros lo estamos pasando aquí en el boletín. 3 perros. Supuestamente los vieron por allí, por el Rau, Espinazo del Zorro, zonas aledañas. Ayer los estuvieron buscando. Cualquier información es importante. Hoy vamos a estar hablando con quien los, una de las dueñas. Tiene una historia muy particular estos 3 perros. No son malos, así que si usted los ve, no los corra, no les haga daño, pues no son perros malos. Es una perra blanca, pelo corto. Otro perro lanudo bayo con la cara y las manos blancas, y otro perro bayo así con jaspeadito negro, se podría decir. Allí al Facebook están circulando las imágenes, y ojalá aparezcan porque los están buscando y mucho, y son perros que siempre estaban allí en Moquehue.
Hay otra historia atrás, que su dueña no quiere, solo los quiere encontrar, no son perros que le vayan a hacer daño al ganado, eso quiero dejar claro, ¿sí? No les tengan miedo, porque se ven de porte grande, pero no son perros dañinos. Bueno, esto y mucho más para este Mateando en el día de hoy. Recuerde 2942-487729, 2942-655-655. Ahí nos comunicamos en la mañana de hoy. Vamos al encuentro del primer tema musical. 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

0: Buenos días, doña Nélida López, está muy lindo su programa, gracias por la compañía, saludar a toda la comunidad, mucho Nehuen, y mucho Nehuen para el personal de Radio Nacional.
1: ¿Quién era, Noni, que nos enviaba mensajito ahí? Bueno, saludos, hace un montón que no nos escribía, saludo grande para él. Y bueno, para toda la gente de aquellos pagos, ¿eh? Hace un montón que no ando por allí. Vamos con los mensajitos que han llegado. Le di un numerito ahí, Chachito, a ver si podemos ir llamando luego. A ver, vamos a comenzar con los mensajes que tenemos. Buenos días, Nelly. Me pasa un comunicado, se encarga a los alrededores de Pampa del Zorro, puesto Mezplatere, vasca con diferentes señales, más identificadas con aretes celestes, violetas y blancos. Chivas también se encargan con aretes amarillos, violetas y rojos. Cualquier cosa, comunicarse con Manuel al 2942-409032. Muchas gracias, saludos. Es un listado medio largo, dice, para dar las señales, por eso no las pongo. Se identifican con los aretes, dice, las vacas están marcadas con las iniciales SJM. Bueno, díganme igualmente a quién corresponden, con quién se comunican, dice Manuel, pero bueno, pongan más data, ¿sí? Así por ahí si aparecen. Las pueden estar haciéndoles llegar dónde están esos animales, ¿sí? Ahí vamos a terminar de copiar el mensajito y ojalá estas vacas aparezcan pronto. Ahí le termino el mensaje de completar, Chechito, y nos ha llegado un video también. Pero bueno, ahora nos hemos comunicado con Miriam Parada, porque bueno, hace días venimos pasando en el boletín comunitario y ayer charlando con Jimena me decía cuál era la historia de estos perros que andan extraviados, que estamos pasando en el boletín, ¿sí? Que les hemos dicho sus nombres, sus pelajes, sus características. Miriam, muy buenos días. Nélida te saluda. ¿Cómo estás?
2: Buenos días, Nélida, y también a toda la audiencia.
1: Bueno, Miriam, siguen sin aparecer estos tres perros que se están buscando desde ya hace días. Se extraviaron desde allí, desde Moquehue.
2: Exactamente. Son tres perros que siempre estaban juntitos, también con un perrito más de otro vecino. Lamentablemente los cuatro desaparecieron, nada más que el otro corrió otro destino. Pero estos tres perritos que siempre estaban juntos desaparecieron de manera sorpresiva y no, de que hayan desaparecido de esa manera y tan de golpe.
1: Porque ellos no se iban y ya son perritos grandes, jamás, digamos, de edad también.
2: Jamás. Creemos que los han abandonado, que los han cargado, porque hay un comentario de que los subieron en un vehículo y se los llevaron. Es un dato, un comentario. Y creemos que los han arrojado a un lugar lejano porque molestaban o por lo que sea algunas personas y lo único que queremos pensar es que estén tratando de volver a su lugar de origen y luchar con eso y con la buena voluntad de las personas. Son perros sociables, amigables, acostumbrados a estar con los turistas, con los niños, con otros perros.
1: Bueno, eso yo decía, Miriam, que si los ven, que llegan por allí a algún puesto, no tengan miedo, que no los corran, no les hagan nada, porque no son perros asilvestrados ni cimarrones, son perros que andan perdidos, no le hacen daño a los animales.
2: No,
1: así que no. Se comuniquen Hay números al 299-402-9995 o al 299-402-7585 o aquí a la radio o a cualquier radio que pueda informar, porque bueno, esta búsqueda ya se hizo viral, digamos. Para encontrarlos allí en las redes sociales están los flyers con los números de documento de teléfono, para que precisamente Copa, Lobo y Capitán puedan retornar a su lugar de origen. Hay uno de ellos que vive en una península, me decías.
2: Exacto, vive en la península que perteneció al conocido Coronel Balda, que fue quien desarrolló el parque de nieve del Bateama Huida, Cabiahue y Huayle, gran luchador de los glaciares, fallecido, que da la casualidad que es el hermano de mi mamá. Entonces, cuando ese perro apareció de visita, como tantos animales, aparecen vacas, caballos, conejos, perros de vecinos que no sabemos de quiénes son, y bueno, nos generaba un poquito de dudas, saber si tenía dueño, si no tenía dueño. Llegaba el invierno, te da pena. Entonces a mi mamá se le ocurre la idea de atarle una cartita en el collar. Pasaron unos cuantos días y volvió la respuesta, diciendo de que el perrito vivía en la península que pertenecía al hermano de mi madre, que ya está fallecido.
1: ¿Y no saben de dónde llegó nada de él?
2: Bueno, ellos nacieron de otros perros de la zona, de ahí mismo, y distintas personas lo fueron adoptando. Y como es el medio del bosque, orilla del lago, orilla de la ruta, los animales viven en libertad y hacen su vida en plena naturaleza, como cualquier otro animal, ¿no? Tienen sus casas, sus familias, pero la querencian en distintos hogares, ¿no? Y todos los miman, todo el mundo les da de comer, etcétera. Todos los que somos perreros hacemos eso, nos visitan a cada casa.
1: Tal cual, tal cual. Bueno, Miriam, entonces, Copa, Lobo, Capitán, los pueden haber tirado por allí, por el campo, en cualquier punto, en cualquier punto. Entonces, no tenemos para decir Moquegüe, Villa Pehueña, Luminé, Espinazo, El Zorro, Rahue, Zapala, Cutralcó. No sabemos dónde los pueden haber tirado, pero bueno, que miren allí en las redes. Bueno, yo lo publiqué ahí en mi Facebook, vos lo publicaste en Los Vendo, Zapala creo que también los vi, sí, están en las redes, estoy dando datos para donde pueden buscar las imágenes, o quizás ya se han separado. Es una perra blanca, pelo corto, el otro es un perro bayo, le decimos nosotros, con una marca, una lista blanca en la carita y en el hocico, una patita creo que veo allí. El otro es bayo oscuro, se podría decir, el hocico negro. Son muy lindos los tres, son muy lindos
2: tres. Con la cola bien peluda, parece un zorro, y son grandes, de tamaño grandecito.
1: Perfecto. Cualquier información, entonces, Miriam, que llamen a esos números, a algún medio, y lo hagan saber. No son perros malos, vamos a decirle a los puesteros. Si llegan por allí, por supuesto, sepan que son perros que andan perdidos. Bueno, alguna mala persona los subió a un vehículo y los aparentemente los fue a tirar. Todo lo que decimos es aparentemente. Pero lo único que quiere Miriam, su familia y todas las personas que los están buscando es que estos perros,
2: somos muchos.
1: Claro, estén en su lugar, que vuelvan a casa, que retornen a casa, y bueno, que puedan estar allí a salvo y no anden tirados, porque ellos tenían su lugar, digamos.
2: Tenían su lugar y vivían en libertad como todos los perros del resto de los vecinos que andan sueltos, visitando casa por casa, paseando, viviendo la vida. Si bien los perros no son nuestros, pero creo que los animales pertenecen a cada una de las personas de esa sociedad. Soy amante de los animales en general, ayudo a una protectora de animales hace 11 años, tengo un hotel, les doy alojamiento gratis hace más de 11 años a los veterinarios para castrar a todos los perros de nuestra localidad. Así es que todo lo que esté en mi mano hacer por los animales, siempre estoy a disposición.
1: Bueno, Miriam, habíamos hecho este ratito para difundirlo, el programa llega a varios lugares del campo y ojalá tengamos información. Ayer por la tarde se comunicaba una amiga, Sandrita Romero, que le mando el saludo por un perrito que había encontrado blanco, pero no era ella. Tenía una mancha negra y bueno, luego apareció su dueño. Bueno, yo agradezco a esas personas que encuentran un animal, lo hacen saber, buscan la forma de comunicarse para divulgarlo, para que ese animal pueda retornar a su hogar, ¿no? A su lugar.
2: Totalmente.
1: Pero bueno, no perdemos las esperanzas. Miriam, desde aquí vamos a seguir difundiendo, haciendo fuerza para que Lobo, Copa y Capitán retornen a casa.
2: Totalmente. Hay una recompensa de 500.000 pesos a quien dé con ellos y pueda retenerlos. Y viajamos a donde estén.
1: Perfecto.
2: Así es que agradezco inmensamente la difusión y la preocupación de Radio Nacional. Y estaremos atentos a cualquier novedad.
1: Bueno, Miriam, allí vamos a estar atentos. Un abrazo y hasta pronto.
2: Muchísimas gracias.
1: Bien, allí hablábamos con Miriam Parada, están buscando estos perros, gente, si llegan por algún puesto, llegan a algún lado, sepan que no son perros dañinos, aparte un dañino lo sacó y lo fue a tirar, no sabemos en qué punto, espero que estén bien. Y a la persona que hizo esto, sepan que en la vida todo vuelve. Vamos a la pausa, ya venimos.
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4: Nacional da la hora. 9 de la mañana, 35 minutos. 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

0: Nacional da la hora.
1: 9:38. 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
3: Bueno, yo vengo a leerle los mensajes. Buen día, Nelly. Dice acá por carro así está algunos vecinos en plena aparición. ¿En carro quebrado es este video? ¿Quién lo envió, Chechito? Está, pero tapado en nieve. ¿Será carro quebrado acá, cerquita? Bueno, gracias por el video. Isabel Buenupay lo envió. Isa, no puedo creer que esté nevando tanto por allí. Te mando un abrazo grande. Y bueno, gente, ¿qué les puedo decir? Por ahí nos maltrata la naturaleza. Ya esta época, las nevadas, que sigan allá arriba en la alta cumbre, para acá, para el bajo, no, porque ya está la gente en parición, los chivitos nacen mojaditos ahí, se congelan con el frío. Bueno, esa es la vida, la parte triste de nuestros crianceros. Ojalá no venga muy, muy, muy fuerte el temporal. Y bueno, ya veíamos que mucha, mucha nieve. Y acá en Zapalalito, usted que está ahí por la ventana, ¿sigue nevando? Bueno, sigue nevando acá. Reitero este comunicado, se encarga por Pampa del Zorro, puesto Mezplateri, vacas con diferentes señales, con aretes celestes, violetas y blancos. Chivas también se encargan con aretes amarillos, violetas y rojos. Cualquier cosa, comunicarse con Manuel al 2942-409032. Dice, muchas gracias. Dice, no hago el listado de las señales. Dice, porque es largo, por eso pongo los aretes. Las vacas van marcadas con la letra SJM. Bueno, ahí estamos entonces. Hola, doña Nelly, buen día. Comunicadito. Se comunica a los integrantes de la comunidad Millaqueo que se va a llevar a cabo una reunión con la directora del área de comunidades del Ministerio de Turismo el día lunes 14 de septiembre a las 11 horas en el Salón de la Comunidad. Se solicita la participación de todos los integrantes. Firma este comunicado Inan Lonco Cintia Acuña, nos enviaba este mensajito. Luego lo vamos a estar compartiendo allí en el boletín comunitario. Ahí está, Cintia, el mensajito. Vamos rapidito. Hola, Nelly, ¿cómo estás? Te cuento que acá está lloviendo, dice Julita Ponce, por los pagos de Añelo. Qué lindas fotos que me enviaste ayer, Julia, qué lindos recuerdos. Hola, vecina, dice, está muy bueno su programa, me pasa un buen chamamé, dice, acá la estoy escuchando en el campo por Cobunco Abajo. Saludos a la familia Arévalo, a mi amigo Esteban, a don Carlos Arratia y a todos los que me conocen, pase un buen chamamé. Soy Pablito Sepúlveda, se largó la nieve por acá por el campo. Bueno, te cuento que por acá también, Pablito. Saludos para todos por allí. Buen día, Nelly, a su mini equipo. Se vino un temporal frío desde anoche, dice, con lluvia, viento, dice, muy bien por Don Coltro, dice, su dedo mágico cuando arrancó, con los temas bien arriba. Claro, hoy es viernes y el Coltro lo sabe, es así, Flavio. Hola, buen día, Nelly, me pasas un tema de Juan Sánchez, muy lindo su programa. Bueno, saludos, que tengas un buen fin de semana. Nelly, dice, ¿cómo andan acá por el barrio Bella Vista? La radio se escucha con mucho ruido, dice, no se escucha bien, gracias, dice Luisa. Bueno, querida Luisa, un saludo grande, gracias por avisar, también nos sirve que nos vayan contando cómo se escucha la radio por allí. Buen día, Nelly, buen viernes, buen fin de saludar a Jesús con un tema, dice María, y ahí nos manda una imagen que está neviscando también. ¿Por dónde es esa foto, María? ¿Por dónde estás ahora? Hola, Nelly, buenos días. Escuché la nota con la señora que está buscando a los perros. Lamentablemente hay gente muy mala, dice. Yo perdí dos perros en julio del 2023 allí en Las Coloradas. Ellos nos siguieron una mañana, dice, cuando salíamos para Junín, no nos dimos cuenta. Después un vecino los vio que estaban regresando y nunca más ningún dato, dice. También los buscamos por todos lados, dice. Mucha gente colaboró, pero no aparecieron. Soy Ricardo. Una pena, Ricardo. Yo espero que estos perros aparezcan porque No le hacían daño a nadie, es mucha la gente que los está buscando. Buen día, señora Nelly, muy lindo el programa. Quiero saludar a mis papás, ellos son Alejandro Reuque y Margarita Benítez. También a mi abuela Mercedes Rañil, que siempre escucha su programa. Mis tíos Tránsito y Juan, podrá pasarle un lindo tema de parte de Silvina Reuque. Venía este mensajito. Y bueno, sigo mirando el video que nos envió Isabel, por allí por Carro Quebrado, mucha, mucha nieve. Señora Nelly, muy lindo el... Ah, esto lo había leído. Bueno, hacemos una pequeña pausa antes. Hola, Nelly, dice, quiero saludar a Julián Guanque. ¿Cómo estará para Laguna Blanca? No sé cómo estará por ahí, gente. Vayan comunicándose así. Su familia sabe cómo están por allí. Buen día, Nelly, ¿cómo estás? Quiero saludar a mi mamá Irene, a mi hermano Diego, Jesús, Jairo. Espero que estén bien. Nosotros bien, gracias a Dios. Pásenles un lindo tema. Gracias, dice Benita y su nieta Ivana firman este mensajito. Pausa y ya volvemos.

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1: Bien, y no queríamos dejar pasar el programa sin decirle feliz, feliz día a todas las maestras, los maestros que día a día están allí formando a nuestros niños y niñas, y que cumplen un papel tan importante en nuestra vida, en nuestro desarrollo, porque bueno, siempre nos acordamos de una o de muchas maestras que pasaron por nuestras vidas, porque algo dejaron, algo nos marcaron. Así que tengan un excelente, excelente día. Y bueno, yo siempre destaco muchísimo a aquellas que se desempeñan en el ámbito rural, porque bueno, las he conocido, las he visto. Bueno, quiero enviar un saludo grandote, que ya está disfrutando de su jubilación, a María Estela Madariaga, aparte que es una amiga, a Berito Kersi también, otra amiga. Y bueno, tengo a tantas para nombrar que he ido conociendo a lo largo de mi vida, tanto laboral como mi vida social. Así que a todas, y a todos los maestros un feliz día, y bueno, gracias por la loable tarea que realizan. Quiero saludar, dice, a Julián Huanque, cómo estará para Laguna Blanca. Dice que me diga si hay nieve para allá. Juana firma este mensaje. Hola, buen día, doña Nelly, ¿cómo anda? Quiero saludar a mis papás, ellos son Fabián y Mauricio, a mi hermanita Jas, que seguramente debe estar escuchando la radio, dicen Zapala, del barrio Bellavista. Dedicarle un buen tema para que zapatee mi hermanita Jas. Saludo de parte de Vero, te estoy escuchando desde el Marucho, dice, acá hace frío, pero nada de nieve por ahora. Bueno, gracias, Vero, por contarnos. Por el Marucho, mucho frío, todavía no nieve, nos cuentan allí. No ha nevado todavía. Bueno, recuerdo a los pequeños productores del grupo denominado Autoconvocados de diversos parajes que la reunión que estaba programada para el día de la fecha se suspende por razones climáticas. Esto lo firma Juan José Gutiérrez, nos envía dicho mensajito. También les quería comentar algo que desde la comisión vecinal sería, se está tratando de organizar y están con muchísimas, muchísimas ganas de hacer algo allí en el barrio Bellavista. Ahí les cuento, es el primer encuentro barrial, dicen, el Bellavista, un sueño para Zapala, cuando el 10 de octubre a las 12 horas allí en la plaza del Bellavista habrá chocolatada, feria, música, juegos para niños, trae tu reposera, silla o mantita, y bueno, todos aquellos que quieran acercarse y todos los que quieran colaborar, ya sea con un equipo de audio, porque es todo pulmón esto que se está haciendo, con algo para los chicos, algo para la chocolatada. Bueno, Alfredo Hermosilla nos enviaba esta información. Así que seguramente la semana que viene vamos a estar dialogando con él, pero es para que ya lo vaya agendando. Buen día, Nelida, ¿cómo le va? Por favor, le pido mandar un saludito a mi madre Gladys Prieto de Pilolil. La escucha todas las mañanas. Muy lindo su programa y suerte. Bueno, saludos, Gladys. Allí te están saludando, firmen los mensajitos, gente linda, para saber quién manda los mensajes. Pero el saludo, dice, es para mi madre Gladys Prieto de Los Pagos de Pilolil. Bueno, sí, así está, dice, esa es nuestra querida escuelita. Bueno, saludos. Isabel reenvió bueno, gracias por el video. ¿Quién lo envió, el de la escuela? Isabel, bueno, dale, Isabel, abrazo, gracias por los videos. Me encanta cuando envían videos, imágenes. Y bueno, nos tenemos que ir, no nos queda más tiempo, nos tenemos que ir. Feliz día del maestro, la maestra. Nos vamos, cuídense mucho el fin de semana. Quédese, ya viene el boletín, luego la mañana de Nacional. Nos reencontramos, si Dios quiere, el día lunes. Cuídense mucho, mucho, mucho. Soy Norma, dice, acá está nevando en Charahuilla. Ah, en Charahuilla dice, sí, está nuestra escuelita. Soy Norma. Bueno, Norma, querida, abrazo, que tengas un excelente día. Nos vamos. Chau, chau. Querían...

Che Pedro, mañana vamos. Trae el petizo, vamos en Ancao. No traiga la Gomera, que se enoja la maestra, Pedro. A la vuelta vamos por Cañadoni. A ver si agarramos una rana, ¿viste? Chao, Pedrito. Chao, loco, hasta mañana.

0: Nacional da la hora.
1: 9:57. 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
3: Se comunica a los interesados de la comunidad Millaquedo que se lleva a cabo una reunión con la directora del área de comunidades del Ministerio de Turismo el día lunes 14 de septiembre a la hora 11 en el Salón de la Comunidad Millaquedo. Se solicita la participación de todos los integrantes interesados, firma Inán Lonco, Cintia Acuña. Se encargan a los alrededores de Pampa del Zorro, Puesto Mezplateres, vacas con diferentes señales más identificadas con aretes celestes, violetas y blancos, chivas. También se encargan con aretes amarillos y violetas y rojos. Cualquier cosa, comunicarse con Manuel al 2942-409032 y las vacas están marcadas con las letras SJM. Se comunica a los integrantes de la comunidad mapuche RAMS a una asamblea comunitaria para el día domingo 13 de septiembre, el corriente año, a la hora 10, en instalaciones del salón comunitario, donde se tratarán los siguientes temas: información territorial, estado de la institución escolar 250, organización comunitaria, se pide asistencia y puntualidad, ya que la asamblea se dará por finalizada a la hora 14, firma Rams Liliana Lonco de dicha comunidad. Se comunica a los productores del grupo denominado Autoconvocados de diversos parajes que la reunión informativa programada para el día de hoy se suspende por las razones climáticas, afirma este comunicado Juan José Gutiérrez. Para los integrantes de la LOF Zúñiga, del paraje El Sauce y Mallín de las Yeguas, se los convoca a una reunión general para el día 12 de septiembre a la hora 10 en el SIC de la LOF para tratar diversos temas de dicha LOF, firma comisión directiva Lonco Orlando Cumillán. Se convoca a todos los integrantes de la agrupación Mapuche Millaín Currical, pertenecientes a los parajes Mulichincón, Tricahuera, Cerro Mocho, Portezuelo, Pichaigüe, Juncal, Loncopueca, Viagüe, a participar de la reunión que se lleva a cabo el día sábado 12 de septiembre a la hora 10 en el Salón Comunitario de Pichaigüe. Dada la importancia de los temas a tratar, se arruga puntualidad y asistencia, firma el Lonco, Melina Omar y comisión directiva. El Lonco de la LOF Cheuquel, Ricardo Grigori, comisión directiva, informan a sus integrantes que se realiza la asamblea extraordinaria el día sábado 12 de septiembre del año en curso de 9:30 a 14:30 en el paraje Mallín de los Caballos. Se agradece puntualidad y asistencia debido a los temas a tratar. La Asociación de Fomento Rural Quilimaral convoca a todos sus socios con carácter obligatorio asamblea general ordinaria el día 30 de septiembre del año en curso a la hora 16 en el Zoom de la Comisión de Fomento, firma su presidenta Adelia Altamirano. Visitas programadas por el Hospital de Zapala al área rural. Hoy, día 11 de septiembre, Los Catutos, 14 Puente Picún, 16 a Laguna Blanca, Puente Picún. Visitas programadas por el Hospital de Bajada del Agrio. Martes 15, El Salado, Punta Alta, Cajón Quemado, Quintuco. El día 17, martes 22, para los pobladores de Quilimalal. Se solicita la presencia del señor Santiago Bustillo, domiciliado aproximadamente a 10 kilómetros del puente Arroyo Carrer y Estancia Yamuco, para presentarse a la brevedad en el Juzgado de Paz de Zapala, calle Ceballos, esquina Mayor Torres, de lunes a viernes de 8 a 13 horas, por razones que se deben conocer al momento de su presentación, firma juez de paz Paula Chincariol. La Asociación Pro Ayuda Hospital Zapala, con personería jurídica vigente, convoca a sus asociados asamblea ordinaria el 21 de septiembre a la hora 16:30 en su sede, calle Juan José Paso, 230 de esta ciudad, firma Eva Chaquires, Mónica Bernini. búsqueda urgente de tres perros, se solicita si han llegado una perra blanca, dos perros marrones, responden al nombre de Copa, Lobo y Capitán, desaparecieron del Lago Verde, Moquehue, pueden estar en cualquier lugar, comunicarse al 299-40-29-995, se ofrece recompensa. Se comunica Eliana Vázquez y Julio Fernández Malal Currá que su familia estará viajando hoy por la tarde a esa, afirma su hija Natalia. Se invita a la gente de Bajada de los Molles y alrededores al curso de RCP y primeros auxilios que se realiza el día jueves 17 de septiembre en la Escuela 122 con personal del 100 de Zapala a partir de las 8:30, afirma Parra Elvira, agente sanitario. Se hace saber a todos los productores de la comunidad Millaín, el agente veterinario Luciano Huentén estará de licencia, estará cubriendo Dionisio Luciano Huentén. Se extravió DNI a nombre de Petronila Hernández y tarjeta de colectivo, está en una carterita roja. Cualquier información, comunicarse a la radio. Lincal María de Laguna Blanca tiene turno en dermatología el 15 de septiembre a la hora 13:30, firma coordinador de agentes sanitarios Soto Jorge. Se comunica a los socios de la FR Mayín del Muerto que el día sábado 12 se realiza la reunión mensual a la hora 10, firma Selva Sepúlveda. A los integrantes de la comunidad mapuche Felipín que la reunión prevista para el día sábado 12 se reprograma para el día sábado 19 a la hora 10 en el Salón Comunitario Chacaico, firma Juan Segundo Romero y Leticia Romero y Nanlonco. Se vende o se permute una motosierra, se reciben animales por el mismo valor, comunicarse al 2942-4781-26. Se firma Daniel. Hasta aquí hemos compartido el boletín comunitario y radio clasificados.
1: Nacional da la hora. 10 de la mañana, 4 minutos. 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

0: Nacional da la hora. 10 de la mañana, 5 minutos. 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

0: Hola, hola, hola, 10 horas 8 minutos en toda la República Argentina. Comienza una nueva edición de la mañana de Nacional en Neuquén de 10 a 12.45 entre las 4 emisoras de Radio Nacional en nuestra provincia. Nos ponemos en línea, nos ponemos en conjunto, hacemos este esfuerzo para hacerte un rato de compañía. Mi nombre es Nicolás Rosic, que estoy en la ciudad de Neuquén, donde está complicada la cuestión climática, está el cielo cubierto, hace una temperatura de 4 grados 2 décimas, una térmica de apenas 0 grados 8 décimas, según la última actualización de del Servicio Meteorológico Nacional. La humedad es del 84%, la presión atmosférica es de 992,9 hectopascales, sopla el viento del sur a 15 kilómetros por hora y la visibilidad es de también 15 kilómetros. ¿Por qué te digo que está complicado? Porque para hoy se espera lluvia fuerte, che. Hay alerta amarilla por precipitaciones aquí en la ciudad de Neuquén. Lluvias durante la mañana, lluvias fuertes durante la tarde, lluvias aisladas durante la noche. Todo esto acompañado con el factor viento, que puede llegar a soplar con ráfagas de hasta 70 kilómetros por hora a lo largo de todo el día. Así que viernes complicado en la ciudad de Neuquén, al menos en lo que a lo climático refiere. Vamos a ver, me parece que está medio parecido en toda la provincia, pero vamos a aprovechar y vamos a pegar una vuelta. Comenzamos por Zapala, donde está Nelly Da López. ¿Cómo andas, Nelly?
1: Muy buenos días, Nico. Y bueno, por aquí comenzó muy tempranito con tipo agua lluvia, le dicen, ¿no? Y ahora ya está nevando. Pero me aparece por allí que va a ser solo durante el día, ya por la noche va a estar parcialmente nublado. Temperatura baja, 5 grados bajo cero vamos a tener esta noche, y aún está nevando, me dicen, por lo que pueden ver allí por la ventana de la emisora. Y sabe que tenemos 1 grado bajo cero, humedad del 93% y 1022 hectopascales la presión atmosférica.
0: Muy bien, nos vamos a Chosmalal, donde está Luis Muñoz, a ver cómo andan por allá.
2: Hola, compañeros, muy buenos días, ¿cómo les va? Bien, acá está nevando copiosamente. ¡Apa! Se alargó fuerte la nevada en estos momentos en Chosmalal. Empezó lloviznando y tempranito, cerca de las 6 de la mañana. Bueno, a medida que iba avanzando la mañana, agua nieve, y ahora ya es nieve. Bueno,
0: recordemos, la temperatura entonces no debe ser muy elevada.
2: Tenemos 3 grados en estos momentos.
0: Muy bien.
2: Igual no va a ascender mucho la temperatura, va a llegar a los 6 grados. Recuerde, y se ha cumplido entonces el pronóstico hasta ahora, como lo veníamos diciendo ayer, veníamos dando información del Servicio Meteorológico Nacional. Se ha cumplido, ¿no? Recordemos que anunciaba nieve para hoy todo el día. Y al mediodía es un aviso naranja por nieve, ¿eh? Así que va a nevar todo el día aquí por Chosmalal, y ya están pidiendo precaución al circular por las rutas del norte de la provincia del Neuquén, ¿eh? Y para mañana 4 grados y ya se despeja mañana.
0: Pero sí vamos, parece a tener que todos lados, che, se va a despejar. Sí. Mañana acá también va a estar lindo.
2: Pero frío, pero lindo. La temperatura mínima va a ser de 4 grados bajo cero.
0: Bueno, anda bien emponchado entonces en Chosmalal. Y recién terminada su participación en la televisión, donde seguramente es una estrella, nos recibe la señora Alejandra Torres de San Martín de los Andes.
3: Hola, Nico, hola, Nelly, hola, Luis, ¿cómo están? ¿Bien? ¿Cómo
1: estás? Muy bien.
2: Todo bien.
3: Bueno, todo perfecto.
0: ¿Cómo salió la tele?
3: Muy lindo, creo que muy lindo, lo veremos el lunes.
0: ¿Te ponen servicio de maquilladora?
3: Aprendí a maquillarme yo.
0: Ah, mira, extraordinario.
3: Sí, bueno, para que tengo que seguir practicando porque no soy muy buena, pero me están enseñando, viste, que las luces no te peguen en la nariz, esas cosas.
0: Sí.
3: Bueno, me están enseñando.
0: Me parece muy bien, Alejandra Torres.
3: Cosas que
0: pero
3: uno.
0: ¿Te pagan aprende el maquillaje o te lo tenés que pagar vos?
3: No, pregúntale a Nelly, que es una otra estrella de la de todo, ese a costa de
1: hoy
3: uno.
1: Hoy salió Zapala y el lunes sale San Martín.
3: ¿Cómo?
0: Sí.
1: que hoy salió Zapala y el lunes sí. sale San Martín.
0: Hoy es una paritaria, digo, hay que discutir.
2: O sea que dentro del reclamo salarial hay que sumarle el ítem.
0: Claro.
2: Maquillajes.
0: Él dice maquillaje para la tele, claro que sí. No son baratas esas cosas en general.
3: No, y planchitas o lo que te quieras hacer en el pelo para que no tengas cables telefónicos.
0: Ah, es problema de gente que tiene pelo, yo la verdad que no.
3: Claro, vos no tenés claro. Pero Nelly y yo tenemos pelo y entonces, vale. ¿Entendés?
0: Nadie las obligó.
2: Los ruleros.
3: ¿A tener pelo o a salir en la tele?
1: Ambas cosas.
2: ¿Que usan ruleros o no? ¿Se acuestan en la noche con el rulero puesto?
3: Rulero, pero eso es una antigüedad.
0: ¿Qué se usa? ¿Qué se hace en vez de rulero ahora? ¿Hay una tecnología que ha reemplazado el rulero? Yo no me enteré.
1: Por supuesto. ¿Qué antiguo?
0: ¿Cuál?
3: Si querés tener bucles.
1: Existe, claro, la buclera, la planchita, si querés.
0: No, pero te duran menos. Lo de la planchita esa caliente te duran menos que lo de los ruleros.
3: No, pero tenés que... No sé, yo no me hago rulos, pero los tenés que saber hacer. ¿Cómo que te duran menos? Eso es un mito. Derribando mitos.
0: Me parece que están cooptadas por la industria de la planchita y por eso denuestan la tradicional industria del rulero, que tanta gloria nos ha traído en el mundo. Bueno, ¿cómo está el clima en San Martín?
3: Mira, el clima en este momento, el cielo está cubierto, la temperatura 3 grados, la sensación térmica 1 grado, viento del este, me lo manda Nelly, a 11 kilómetros. Exacto, a 11 kilómetros por hora. Y con ráfagas de 36 kilómetros por hora. La máxima para el día de hoy, 5 grados, cuando el cielo siga parcialmente nuboso. Porque nosotros también, como hablaba Luis, estamos bajo una alerta amarilla por nevadas del Servicio Meteorológico Nacional para el día de hoy. Ayer que no estuviste, Nico, yo dije, mi pronóstico dice que no va a nevar en San Martín de los Andes. Por ahora se está cumpliendo el mío, que es así, al tuntún, porque los que verdaderamente saben dicen que hoy estamos bajo una alerta amarilla por nevadas persistentes con acumulación entre 10 y 20 centímetros.
0: Muy bien. ¿Va a estar sola usted o está Aterroba también?
3: Aterroba lo tengo desarmando cosas que usamos hoy para la televisión.
2: El maquillaje, le está sacando.
0: Voy a profundizar ahí.
3: No profundice porque al pasto vamos rápido.
0: 10 horas 15 minutos en este programa. En toda la República Argentina escuchás La Mañana de Nacional Neuquén, las 4 emisoras de Radio Nacional en la provincia, en este servicio conjunto, para hacerte un rato de compañía. Hemos hecho la presentación de cada una de las localidades, hemos contado un poquito cómo están nuestros cielos. Vamos a darle pie al señor Flavio

0: Estos son los Héroes del Desierto con su canción Entre Dos Tierras. ¿Es Los Héroes del Desierto lo más parecido a una banda de rock que ha tenido la música española?
1: Sí.
0: ¿Héroes del Silencio? ¿Qué dije yo?
1: Eso.
0: Héroes del Desierto, bueno, Héroes del Silencio, Héroes del Desierto. ¿Los Héroes del Silencio son lo más parecido que hizo España a una banda de rock? Porque los Rodríguez no valen porque son argentinos los líderes, ¿no?
1: Sí, señor.
0: Barón Rojo será, si no. Qué poco que tiene España en lo que refiere a rock, ¿eh? Todo lo que le dio Dios en tanto pintura se los quitó en cuanto a música rock. Pero bueno, un poco de música para comenzar esta mañana de Nacional Neuquén. Vamos a hacer una pequeña ronda de noticias. ¿A ustedes les parece? Les cuento yo que finalmente comenzó o comienza en el día de hoy aquí en la ciudad de Neuquén la Feria Internacional del Libro. Ayer se estaba terminando de armar toda la cuestión. Recuerden que entre los invitados especiales de este año se encuentran Verónica Boix, Reinaldo Setecase, Alejandro Dolina, Guillermo Martínez, Mauricio Cartún, Martín Sivak, Pompeyo Audibert, Darío Steinsreiber, Soledad Barruti y Viviana Rivero. Esto va a ser durante 10 días, desde hoy, 11 de septiembre, feliz día a todos los docentes, por otra parte, hasta el 20, es esta octava edición de la Feria del Libro y es probablemente una de las noticias más importantes en lo que refiere a las noticias locales. En San Martín, por ejemplo, Ale Torres, ¿de qué se habla?
1: Mira, lo dijimos ayer como último título, casi cuando nos íbamos del programa, la Cámara de Comercio, Industria y Turismo presentó un pedido formal ante el municipio y el Consejo Deliberante para modificar el funcionamiento del sistema de estacionamiento medido en nuestra ciudad.
0: Mira, ¿y modificarlo en qué sentido?
1: Quieren. Aumentar, la entidad, sí, claro. La entidad propuso... ¿Cómo, perdón?
0: No, te escucho.
1: Ah, la entidad propuso, en primer lugar, reducir el horario de cobro del estacionamiento medido, estableciendo que funcione de lunes a viernes de 8 a 14 horas. Contemos que en estos momentos el horario es de 8 a 20 horas. Los sábados y domingos, los domingos no se cobra, los sábados el estacionamiento en nuestra ciudad se cobra de 8 a 13 horas. Y también proponen achicar la cuadrícula que actualmente lleva al estacionamiento medido en nuestra ciudad. Así que veremos qué es lo que sucede, si esto se lleva adelante o no.
0: Muy bien, principal noticia, entonces, tiene que ver con el estacionamiento medido en la localidad de San Martín de los Andes. Sí. Vamos a ver en Zapala de qué se habla, por ejemplo.
2: Y bueno, aquí se está trabajando porque se renueva... Hola.
1: Yo te escucho perfecto, Nelly.
0: Bien. Sí, nos escuchamos bárbaro, Nelly.
2: Pensé que no me escuchaba. Bueno, aquí en Zapala, la Defensoría del Pueblo, tras 5 años de gestión, se va a renovar. El organismo que encabeza actualmente Oscar Vázquez formalizó el pedido de reapertura del proceso de selección ante el Consejo Deliberante de la localidad, cumpliendo con el requisito normativo de activar el mecanismo 90 días de anticipación. El objetivo es garantizar la continuidad operativa de una entidad que durante este lustro debió estructurar sus áreas administrativas y técnicas desde cero. Así que bueno, veremos quién va a ser, quién va a integrar la Defensoría del Pueblo aquí en nuestra ciudad.
0: Muy bien, y cerramos la vuelta con la participación de Luis Muñoz desde la localidad de Chosmalal.
3: Bueno, compañeros, debido a la alerta meteorológica que hay aquí en nuestra zona, la Escuela Superior de Música ha decidido suspender las clases presenciales para hoy viernes y mañana sábado. Ayer también estuvieron suspendidas por la alerta meteorológica. De sus clases en plataforma de acuerdo a lo que adecue en la virtualidad. Se recomienda articular entre profes los tiempos de reuniones sincronizadas de manera virtual. Así que ayer, hoy y mañana las clases superiores, las clases, perdón, de música en el Centro Superior de Música aquí en Chosmalal quedan suspendidas. Vienen muchos alumnos de distintas localidades de la provincia a cursar, porque sobre todo son por lo general en los fines de semana, así que les avisamos de aquí que están suspendidas. Se suspendieron las clases presenciales este fin de semana en la Escuela Superior de Música de Chosmalal.
0: Muy bien, hecha la vuelta informativa, la primera de todas las que vamos a hacer en el día de hoy. Ponemos un poquito más de música y nos vamos luego al informativo en la voz de Marcelo Pascucho. Pero dale, música.

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2: El Banco Provincia de Neuquén no podrá descontar salario por deuda. La justicia de Neuquén ratificó el carácter inembargable de las cuentas sueldo y ordenó al Banco Provincia de Neuquén abstenerse de realizar descuentos sobre los haberes de una docente que mantenía una deuda con la entidad. Ante esta situación se solicitó la intervención judicial para garantizar que la docente pudiera disponer de sus haberes y evitar que la entidad bancaria aplicara nuevas retenciones sobre su salario. La resolución reafirma la protección de los fondos correspondientes a remuneraciones cuando se encuentran acreditados en una cuenta destinada al cobro de haberes. Paso Cardenal Zamora está habilitado, pero piden máxima precaución. La precaución es por hielo y nieve en este momento. El comunicado oficial de transitabilidad indicó que la calzada presenta nevisca acumulada y hielo, además de bajas temperaturas en el corredor internacional. Ante estas condiciones se solicita a los conductores mantener una distancia de frenado adecuada y evitar maniobras de sobrepaso. Pinochado se encuentra habilitado, pero con precaución también. Vialidad Nacional recordó que es obligatoria la aportación de cadenas físicas para circular por los pasos fronterizos.
3: Estado del tiempo.
2: La temperatura en Neuquén capital, 4 grados 9 décimas. La sensación térmica, 1 grado 4 décimas. 74% la humedad, viento del sudeste, 17 kilómetros, cielo cubierto. En San Martín de los Andes, 1 grado 8 décimas la temperatura, aunque la sensación térmica es de 2 grados 5 décimas bajo cero. 67% la humedad, viento del sudeste, 17 kilómetros, cielo mayormente cubierto.
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7: En la localidad rionegrina de Chipoleti se lleva adelante el programa Enfocar, una propuesta de atención oftalmológica gratuita destinada a niños y adolescentes de 6 a 18 años, personas mayores de 60, personas con discapacidad y pacientes oncológicos o diabéticos. La propuesta incluye controles de agudeza visual, exámenes clínicos y la entrega gratuita de anteojos graduados a quienes lo requieran, debiendo presentar documento nacional de identidad o certificado único de discapacidad. Durante el mes de septiembre, el operativo recorrerá distintos puntos de la ciudad con atención por orden de llegada desde las 9. El cronograma completo de fechas y lugares puede consultarse en la página oficial de la Municipalidad de Chipoleti.
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0: 37 minutos en toda la República Argentina. Llega la primera noticia a la mesa de trabajo de la mañana de Radio Nacional y llega desde Chosmalal.
1: Bien, gracias compañero. Vamos a dialogar con Gachi Cafa. Ella es chef, campeona mundial de la empanada. Zapalina la chef, que bueno, y embajadora ahora de la Argentina, indudablemente, ¿no? Gachi, muy buenos días. Luis Muñoz te saluda desde Radio Nacional Chosmalal. También nos escuchan colegas desde Radio Nacional San Martín de los Andes, Zapala y Neuquén Capital. ¿Cómo estás?
2: Buen día, Luis. Bueno, muy contenta por estar, Gachi, con ustedes. Buen día para la audiencia. Hola. ¿Me escuchás?
1: Sí, sí, ahí te escuchamos bien, Gachi. Sí, bien. Perfecto.
2: Hola.
3: Sí, perfecto.
2: Sí. Ah, buen día. ¿Cómo estás? Bueno, primero saludar a la audiencia, a vos, y agradecerte por la comunicación. Perdón que esté acá en el aeropuerto y hay bastante ruido ambiente.
1: Ajá. ¿Rumbo a dónde vas, Gachi?
2: Estamos ahora rumbo a Tucumán, porque se viene el nacional, campeonato nacional de la empanada, así que voy a estar ahí representando al Festival Patagónico de la Empanada de Zapala.
1: Ah, muy bien, mira qué bien. Bueno, Gachi, comentanos sobre el torneo, este producto que, bueno, te llevó a la cima de la empanada, digamos, el Campeonato Mundial de Empanada. ¿Qué fue lo que preparaste?
2: Sí, la verdad que fue una experiencia increíble. Estuvimos ahí en el Campeonato Mundial de la Pizza y la Empanada, en la Rural, que lo organizó Pizza. Y bueno, había dos categorías. Estaba la empanada regional y la empanada de carne clásica. Y bueno, mi impronta en la empanada regional, mi idea era llevar, ¿no?, el chivito criollo del norte neuquino, este alimento tan increíble que tenemos al alcance, con denominación de origen, contarle todo esto al jurado y a la gente para que sepa que Neuquén tiene para mí el producto estrella del país. Y bueno, lo acompañé con ñaco, lo acompañé con vino pinot, con piñones, siempre eligiendo y tratando de llevar la identidad neuquina gastronómica hasta Buenos Aires. Y bueno, también esto de resaltar, ¿no?, a los productores que están detrás de todos estos productos que te menciono. Les hablé de la transhumancia, bueno, del proceso de ñaco. Para mí era muy importante transmitir ese mensaje más que ganar en sí, ¿no? Y bueno, logramos dejar a nuestro producto insignia en lo más alto del mundo, gracias a Dios. Fue una competencia extraordinaria realmente.
1: ¿Por qué te inclinaste por la empanada, Gachi? Por este producto.
2: Porque me encanta, la verdad que hace muchísimos años ya que hago empanadas para comercializar, para vender, para compartir con mi familia. Me parece algo muy nuestro, muy argentino. Y bueno, tuve la chance de presentarme ahí en Zapala en el Festival Patagónico en el 2024 para tener experiencia, para ver qué ideas se me podían ocurrir. Después en el 2025 me volví a presentar, ya con ese aprendizaje, ¿no?, de ver a ver por dónde iba mi camino, y gracias a Dios tuve el honor de haber ganado, y también fue ahí donde creé esta receta de empanada de chivo con masa de ñaco para representar a Neuquén.
1: Ajá. Bueno, comentanos, ¿cómo es la elaboración del producto justamente que presentaste y que te llevó a ganar ese certamen a nivel mundial?
2: Y bueno, específicamente el relleno está hecho con chivito ahí del norte neuquino, está realizado con una técnica de braseado, con vino pinot, bueno, vegetales y demás. Es una receta que es bastante sencilla. Yo siempre que me lo preguntan, no tiene tantos ingredientes, sino por ahí un poco de técnica. Pero después la masa es una masa clásica de empanadas con la incorporación del ñaco, que bueno, en sus proporciones indicadas aporta mucha textura, mucho sabor, mucha aroma. Entonces, y bueno, que a mí me gusta que sea frita, ¿no? Así que eso también realza muchísimo más. Pero en sí la receta es sencilla, lo que tiene el poder de transmitir es el sabor y bueno, toda la historia y la idea detrás de la elección de los ingredientes.
1: Frita en grasa.
3: Gracias.
2: Sí. Para mí sí. Igualmente en el Mundial la hicimos al horno, porque bueno, ahí la normativa te pedía que sea al horno y bueno, la verdad que quedó muy buena también, la masa reaccionó muy bien y teníamos unos hornos de primera calidad, así que tuve esa suerte de que igual reaccione bien la masa, pero a mí me gusta más frita.
1: Claro, es indudable, ¿no? La empanada tiene que ser frita. Bueno, y en estos momentos te vas a Tucumán, ¿allí qué vas a presentar?
2: Y allí tenemos el campeonato nacional, donde se realiza únicamente la empanada nacional, que vendría la empanada tucumana, la de matambre cortada a cuchillo. Así que vamos a elaborar esa y también, bueno, tengo la posibilidad de llevarles un poquito de Neuquén y de la Patagonia para allá. Voy a dar unas clases ahí de empanada neuquina y empanada patagónica, así que espero que la gente se integre y tenga ganas de probar algo diferente, y bueno, ahí vamos con el chivito también a bordo.
1: Y Gachi, en el campeonato mundial, ¿la carne fue cortada a cuchillo también o se picó con una máquina?
2: No, fue cortada a cuchillo, sí. Fue cortada a cuchillo, así que se sentían bien la textura de la carne y demás. No era la idea que desaparezca, viste, sino que la gente pueda, o sea, el curado puede identificar que estaba cortada a cuchillo.
1: ¿No hubo una previa cocción o no?
2: Claro, el braseado, por eso. Pero después del braseado se corta a cuchillo, claro. En el braseado se sellan las piezas, se cocina con vegetales y el vino, y después se... Una vez que ya está más tierno, se corta a cuchillo y se termina el relleno.
1: Bueno, ¿y cuál era el reglamento que te indicaban? ¿Cuál era el reglamento que tenías que cumplir, ¿no?
2: Y allá, con respecto a la regional, te daban toda la libertad como para que vos puedas utilizar los ingredientes de tu zona, los que quieras, solamente te pedían eso, que fuera al horno. Tenías 30 minutos para armarlas, cocinarlas y presentarlas. Vos ya llevabas todo elaborado, bien presentado, bien envasado, te evaluaban todo. Tenías un jurado de piso al lado tuyo que te evaluaba todos los aspectos de higiene, cómo vos traías las cosas, cómo estabas vos presentado, que no tuvieras ningún tipo de accesorio puesto, ni reloj, ni nada de eso. Y después cómo manipulabas la masa, cómo hacías el repulgue, qué temperatura usabas el horno, si sabías usarlo, bueno, la cocción obviamente y la presentación. Y ya después de esa media hora que tenías, pasabas al curado de mesa, que iba a ser el encargado de degustarlas, de darte el puntaje por sabor, por color, por textura, por aroma. Pero en definitiva no te daban ninguna devolución, digamos. Ajá. Es como que te agradecían y bueno, vos quedabas a la espera del puntaje final después, pero no te podían dar ninguna devolución en el momento, así que bueno, era confiar en el instinto y esperar que el mensaje haya llegado, porque lo bueno era que te daban un tiempo como para poder vos contar tu historia, tu mensaje, a qué querías llegar con eso, y eso a mí me parece importante también, porque no es lo mismo presentar una empanada e irte que poder transmitir algo, y bueno, mi idea era eso. Transmitir, claro, con el mensaje y transmitir con el sabor, con la experiencia. Así que bueno, lo logramos.
1: Exacto. Bueno, Gachi, felicitarte entonces. Y te dejamos ya en libertad porque sabemos que estás por viajar. Así que éxitos y bueno, cuando andes por el norte seguramente degustaremos esas empanadas.
2: Sí, me encantaría. El año pasado recién conocí Chosmalal en la fiesta del Chivito. Así que bueno, esperemos poder estar presentes este año y compartir con ustedes esta experiencia. Les agradezco un montón que se hayan querido comunicar y siempre digo, ¿no?, que los medios son muy importantes para que uno pueda seguir transmitiendo el mensaje, para que uno pueda. Así que muchísimas gracias por su trabajo.
1: Bien, muchas gracias. Dialogábamos con Gachi Cafa Lucero, campeona mundial de la empanada, torneo que se realizó en Palermo, en la rural, campeonato mundial de pizza y empanadas este año. Te zapala la chef, así que bueno, nos ha dejado.
0: Hay que tener cuidado con ese tipo de notas a esta hora, porque a mí me empezó a dar un hambre que no te lo puedo explicar, Luis. Sí. Pero bueno, las ganas hora, de probar esa empanada tampoco la puedo explicar. Pero lo que voy a hacer es proponer un poco de música, si a ustedes les parece. Así cada uno ve qué se consigue para deglutir mientras pasa el rato.
1: ¿Te imaginas que de la empanada ahora tenemos que tomar mate pelado nosotros?

0: 10:50, escuchabas en la mañana de Nacional Neuquén a Los Nocheros haciendo Guitarra de Medianoche. Nos quedan 10 minutos que nos separan de las 11 de la mañana. Creo que a las 11, no tengo bien confirmado el horario, creo que a las 11 hay discurso del presidente por la fecha. Recordamos la fecha, 11 de septiembre, aquí en Argentina es el Día del Maestro por el fallecimiento de Domingo Faustino Sarmiento. Se celebra todos los años. Así que bueno, creo que eso es a las 11. Estate atento en todo caso. Vamos a pegar la vueltita informativa que nos falta, que es la de San Martín y Zapala, porque Chosmalal nos estuvo contando unas cosas muy interesantes. En San Martín, ¿qué más tenemos, Ale?
1: Bueno, ¿sabes que en San Martín de los Andes hay un escándalo en el Instituto de Seguridad Social del Neuquén? Una empleada del mismo desvió casi 8 millones de pesos, obviamente que terminó despedida, se hizo una investigación y la señora entre enero del 2024 y julio del 2025, ¿qué hizo? Recibió dinero de los afiliados a la obra social diciendo que eran copagos, etcétera, para usar el servicio médico, y los debió a su cuenta personal. Y ahí quedó. Sí, y se quedó ahí con casi 8 millones de pesos, ¿eh? Así que este dinero que obviamente los afiliados tenían que pagar por sus prestaciones, tanto odontológicas como sabemos por sus consultas médicas, no fueron a las arcas del instituto, fueron directamente a su cuenta personal. Bueno,
0: lo que se dice que... una verdadera emprendedora.
1: Exactamente, ¿eh? Con el dinero ajeno y... Bueno, después de una investigación se descubrió esto y trata el instituto en estos momentos de recuperar los fondos faltantes. No sé, junto, dice la información, con los intereses y demás conceptos legales que pudieran corresponder. Si los va a reponer la empleada, no lo sé.
0: Bueno, seguimos la vuelta, nos vamos a Palanelli. ¿Cómo estamos?
2: Aquí estamos, Nico, y bueno, aquí hay este malestar por los cortes constantes de energía eléctrica en la ciudad. Cambiaron los transformadores, pero los cortes siguen. Vecinos cuestionan la falta de respuestas de la Cooperativa de Energía Eléctrica de Zapala y el EPEN ante las reiteradas interrupciones del servicio. Los trabajos sobre la estación transformadora se realizaron hace semanas, pero los cortes continúan. Además, uno de los equipos destinados a Zapala fue trasladado desde Centenario, donde ya se encontraba instalado. Así que, bueno, ese es el inconveniente que hay, que constantemente hay cortes de luz en diferentes sectores de la ciudad.
0: Muy bien, una más de acá. Volcó un auto sobre Ruta 7. El conductor, por suerte, está ileso. Esto ocurrió en el barrio La Comarca, sobre la mano Centenario Neuquén. El conductor, de apenas 27 años, salió del vehículo por sus propios medios y el test de alcoholemia dio negativo. Esto fue en la mañana de hoy, a eso de las 9. Por causas que se investigan, perdió el control, salió de la calzada, atravesó la banquina y terminó volcado contra la barda, con las cuatro ruedas mirando al cielo. Trabajaron bomberos voluntarios que verificaron que no existiera riesgo de incendio y efectivos de tránsito Villa Obrera. ¿Qué pasó? Está el discurso del señor presidente de la Nación, lo escuchamos.
3: Buenos días a todos. Quisiera comenzar agradeciendo a la ministra de Capital Humano, Sandra Petovelo, a las autoridades del Ministerio presentes y a las de la Biblioteca Nacional de Maestros y del Palacio Pisurno por organizar este reconocimiento para alumnos del primer ciclo. También quisiera saludar y desearles un muy feliz día a todos los maestros que acompañan hoy a los alumnos en este acto y a todos los maestros del país. Gracias por mantener vivo el legado de Sarmiento, el gran maestro argentino. Hoy estamos reunidos en un lugar que no fue elegido al azar, sino que estamos aquí en honor a Sarmiento, quien fundó la Biblioteca Nacional de Maestros, estamos reunidos por algo que nos llena a todos de orgullo. Ustedes, como alumnos, tienen el mérito de ser alumnos ejemplares, tanto en sus notas como en su buena conducta. Los maestros que los acompañan tienen la noble tarea de estar formando una nueva generación de niños que serán los líderes del mañana y que ellos les demuestran cada día que enseñar vale la pena. Gracias por estar y gracias por el trabajo que hacen todos los días. Y también a mí, como presidente y como ciudadano, me honra que me hayan invitado a compartirles unas palabras en este acto tan importante. Ustedes están en este lugar porque se ganaron este reconocimiento. Nadie los eligió por sorteo ni por casualidad. Cada uno de ustedes fue elegido por sus maestros porque durante todo el año se destacaron por estudiar, por esforzarse y por portarse bien con sus compañeros. Esto tiene mucho mérito y quiero que lo tengan bien en claro. Lo que lograron, lo lograron ustedes, y ustedes saben todo el empeño que tuvieron que dedicarle a ser buenos alumnos y buenos compañeros. Ser un buen alumno significa levantar la mano para pedir la palabra, significa hacer la tarea aunque tengan ganas de jugar, significa intentarlo de nuevo cuando una cuenta no sale o cuando una palabra cuesta leerla. Y por todo esto, tan importante como la inteligencia es la constancia. El que se sienta día a día a intentarlo otra vez, tarde o temprano, aprende. Y el que le pierde el miedo a aprender, que no es otra cosa que perder el miedo a equivocarse, sigue creciendo y mejorando toda su vida. Pero hoy también están acá por ser buenos compañeros, y eso también es muy importante para la vida, porque eso es lo que el día de mañana va a hacer que se conviertan en buenos ciudadanos. Ser un buen ciudadano empieza mucho antes de votar. Empieza en el aula, en el recreo, en la vereda de la escuela o en la propia casa. Es ayudar a un compañero que se cayó en el recreo. Es hacer la fila sin colarse aunque tengan apuro. Y también es no tirar el papel del alfajor al piso cuando no hay nadie mirando. Es devolver el libro que les prestaron y devolverlo entero y en buenas condiciones. Es jugar en equipo y respetar las reglas de juego, aunque el equipo de enfrente les esté ganando. Es tratar bien al compañero nuevo, al que es distinto, al que le cueste un poco más que a ustedes. Y esto importa muchísimo, porque un país funciona igual que un aula. Si todos hacen su parte, aunque sea pequeña, entre todos hacemos que salga bien. Si uno tira un papel al piso, parece que no pasa nada. Pero si todos piensan que algo así no cambia nada y hacen lo que quieren, la plaza se llena de basura y nadie puede disfrutarla. O la fila se convierte en un desorden o el juego deja de tener sentido. Ser un buen ciudadano es entender que lo que uno hace, por más chico que parezca, también afecta a los demás. Todo eso que hacen en el colegio es un entrenamiento para la vida en sociedad y ustedes ya lo vienen haciendo bien, y vaya que lo vienen haciendo bien. Porque el carácter es como una casa, y en una casa todas las piezas son igual de importantes hasta las que no se ven. Todas las cosas que dije, así como llegar a horario, pedir perdón cuando se equivocan, guardar las cosas en su lugar o esperar el turno para hablar, son cosas pequeñas, que parece que no importa, que nadie festeja. Pero son esas piezas escondidas las que con el tiempo forman una gran persona. Ustedes ya empezaron a poner esos ladrillos y por eso estamos hoy acá celebrándolo. Y hay algo más que me gustaría decirles, que quizás nadie les dijo. Ustedes también son un ejemplo. Cuando un compañero los vea portarse bien o esforzarse, va a pensar que él también puede. Ser un ejemplo no requiere ser grande, ni famoso, ni tener un cargo importante. Alcanza con hacer las cosas bien incansablemente, y los demás van a empezar a mirar para ese lado y a buscar actuar como ustedes. Y también me gustaría transmitirle la importancia de ser agradecidos, que probablemente ya lo sepan, pero nunca está de más recordarlo. Detrás de cada uno de ustedes hay una maestra o un maestro que los vio crecer, que corrigió cuadernos hasta tarde, que se acordó del cumpleaños de cada uno. Así que a las maestras y maestros que hoy acompañan a estos chicos, muchas gracias. La Argentina que queremos se construye en gran parte en las aulas, y ustedes son los que están ahí todos los días haciendo lo posible. Y lo mismo aplica a cada uno de sus familias. Seguro que en cada casa hubo alguien, una madre, un padre, un abuelo, un hermano mayor, que los ayudó con la tarea, que los acompañó cuando estaban cansados, que confió en ustedes. Esa dedicación también está hoy acá, aunque no todos lo podamos ver. Por eso se van a llevar hoy un diploma en reconocimiento a su labor escolar y buena conducta. Es un papel, pero es un papel con mucho peso. Es la prueba de que lo que hicieron durante el año fue visto, fue valorado y quedó escrito. Así que guárdenlo y el día que se sientan que algo les cuesta, podrán sacarlo y mirarlo para acordarse de que ya demostraron que pueden. Y también se van a llevar un kit de lectura y una membresía honoraria a la Biblioteca Nacional de Maestros. Y de esto también me gustaría hablarles un poco más. Leer es una de las herramientas más poderosas que van a tener en toda su vida. Un libro los puede llevar a un país que no conocen, a una época que ya pasó, a un mundo que ni siquiera existe. Cuanto más libros leen, más grande se hace el mundo en el que viven. Si pensar es como pescar, leer es como agrandar el tamaño de la laguna en la que pescan. Es un ejercicio que nunca deben dejar de cultivar porque los acompañará toda la vida. La Argentina que viene la van a construir personas como ustedes, esforzadas, honestas y responsables. No hace falta que decidan hoy qué quieren ser cuando crezcan. Alcanza con que sigan siendo cada día un poco mejores de lo que fueron el día anterior y la vida se les va a ir abriendo camino. Así es que, estudiantes, felicitaciones a todos ustedes, felicitaciones a sus familias y gracias a sus maestros por acompañarlos hasta acá. Sigan estudiando, sigan siendo grandes compañeros y sigan siendo el orgullo de sus colegios. Que Dios los bendiga, que la fuerza del cielo los acompañen. Sean parte de la Argentina que renace y vuelve a ser grande nuevamente. Muchísimas gracias a todos.
4: De esta manera despedimos al señor presidente de la Nación, doctor Javier Milei, y damos por finalizado este acto en el marco del Día del Maestro en el Palacio Sarmiento, la Biblioteca Nacional de Maestros. Agradecemos la participación de la Escuela Primaria Justo José Núñez, la Escuela Primaria Francisco Morazán, la Escuela Primaria Provincia de Mendoza, Colegio Cardenal Copelo, la Escuela...
0: Muy bien, era la palabra del señor presidente de la Nación en el aniversario del fallecimiento de Domingo Faustino Sarmiento, por lo que se festeja el Día del Maestro en la República Argentina. Continuamos en la mañana de Nacional Neuquén, continuamos con un poco más de música.

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8: Abrieron las inscripciones al programa de tutorías para estudiantes de quinto y sexto año de escuelas técnicas de Neuquén que adeuden hasta 5 materias. La propuesta busca acompañar la continuidad de las trayectorias escolares y facilitar la finalización de los estudios. El programa comenzará en octubre y se desarrollará de manera virtual con materiales de estudio, trabajos prácticos y evaluaciones. También incluirá clases en vivo con docentes especializados y seguimiento personalizado durante la cursada. La inscripción permanecerá abierta hasta el 11 de septiembre y se realiza mediante un formulario disponible en línea. Las vacantes son limitadas y las solicitudes serán evaluadas antes de confirmar la incorporación de cada estudiante. La propuesta está destinada a jóvenes que cursen quinto o sexto año en escuelas técnicas de la provincia, tanto en establecimientos de educación técnica como agropecuaria, y que adeuden hasta 5 materias.
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3: Lo que escuchábamos antes de la tanda, hay que decirlo, era Francisco Fiorentino con la orquesta típica de don Aníbal Troilo Pichuco, haciendo Pa' que bailen los muchachos. Hoy es un aniversario del fallecimiento de Fiorentino, uno de los enormes cantores que tuvo nuestra música ciudadana. Nos vamos a Chosmalal, donde me cuentan, tienen una nueva nota en el piso de la radio.
13: Así es, compañeros. Bueno, ustedes saben que el lunes Chosmalal retoma nuevamente la conectividad aérea con la zona de Neuquén Capital y con Chapecó, ¿no? Se ha puesto, se ha refaccionado el aeródromo Oscar Reguera. Hubo un tiempo también de mucha conectividad aérea que tuvo el norte de la provincia de Neuquén a través, bueno, del vuelo TAN. Hubo también, allá por el 2006, si mal no recuerdo, también otro intento de volver a volar, inclusive a Mendoza, todo eso, ¿no? Y bueno, hoy indudablemente la demanda debe ser otra. Hay posibilidades de que empecemos nuevamente con esa conectividad para achicar distancias, ganar tiempo hacia la zona de confluencia. Y estamos aquí con Custodio Gutiérrez, el jefe del aeropuerto, del aeródromo Oscar Reguera, bueno, para que nos comente, ¿no?, su sensación de volver a tener, porque estamos hablando justamente afuera del micrófono, me decía, 44 años, Custodio.
14: Sí, correcto.
13: Buen día, ¿cómo estás?
14: Buenos días. Mira, yo entré un día, el día 9 de diciembre del 82, uh-huh. ¿Viste? Bueno, desde ahí que me encuentro en el aeropuerto. Así que viví toda lo que vos me estás diciendo, época de TAN, que fue hermosa. Uh-huh. Después TAN dejó, el último vuelo de TAN fue el día 5 de marzo del 98, que fue un vuelo raro porque nosotros teníamos los martes y los jueves, no sé si te acuerdas, Mendoza.
13: Claro.
14: ¿Viste? Una plaza muy linda, Mendoza. Y ese vuelo fue al revés, fue un vuelo Rincón de los Sauces, Mendoza-Chosmalal. Fue el último vuelo que se hizo, que fue completo, se hacían en los metros, bueno, se hacían SAT-340, que era de 34 plazas, y iba completo a Mendoza y venía. Y ese fue un metro que fue el último vuelo que tuvimos de TAN, y ya te digo, el 5 de marzo del 98.
13: Uh-huh. Bueno, Custodio, nos están escuchando también desde Radio Nacional San Martín de Orsán, de Zapala y Neuquén Capital. Uh-huh. Bueno, y hoy nuevamente se retoman eso, ¿qué sensación?
14: Sí, correcto, porque el lunes, si Dios quiere, se retoman los vuelos. American Jet va a hacer vuelos el lunes y jueves. Te doy los horarios, el lunes está saliendo a las 10 de Neuquén, uh-huh. 10 de la mañana, estaría llegando 10:45, 10:50 y 11:15, 11:20 la salida. Los jueves está saliendo 13:10 de Neuquén, estaría llegando 14 a Chosmalal, 14:20
13: a la salida.
14: Sí, uh-huh. Sí. Esta empresa American Jet ya hizo vuelo después, vos lo mencionabas, después de que se levantó TAN.
13: Claro.
14: Estuvo haciendo American Jet y TAPSA vuelos. Ajá. Las dos empresas no funcionaron. Viste, las dos empresas no funcionaron. Después estuvo volando la ADE directamente desde Buenos Aires a Chosmalal. Uh-huh. Pero como yo lo decía en otros medios, la gente no se enteró de que habían vuelo.
13: Claro.
14: ¿Viste? Porque era una lástima, venían Fokker 28, que eran de 60, 70 plazas, y venía vacío y iba vacío, ¿viste? Era una lástima. Espero que ahora, nosotros lo estamos viendo con mucha expectativa. La verdad que te emociona que vuelvan los vuelos, porque te imaginas tantos años que estábamos sin vuelo. Si bien el aeródromo estuvo siempre, este aeródromo estuvo funcionando siempre.
13: Siempre estuvo operativo.
14: Muchos creen de que siempre estuvo operativo. Este aeródromo se cerró solamente para reparar la pista.
13: Claro.
14: Pero siempre estuvo en funcionamiento para
13: Buenos Aires.
14: Que no hace mucho, no hace uh-huh. mucho. Reinauguraron el 4 de agosto del 24. Así que tenemos una pista nueva. Va a estar, como yo le digo, para que la usen, una pista muy linda de 1500 metros por 30.
13: Uh-huh.
14: Así que está el aeródromo está nuevo, está en pequeña. En todo su auge para que vuelva a funcionar de nuevo, si Dios quiere.
13: Uh-huh. Nos decía Custodio, bueno, estabas recibiendo gente permanentemente esta semana, poniendo todo a punto para que el aeródromo vuelva a funcionar como corresponde y como se espera, obviamente, a la gente que va a viajar, a la compañía que va a volar, todo, ¿no?
14: Sí, está correcto. Como no quiero olvidarme, no agradecerle profundamente al señor gobernador, que se ha puesto la 10, el señor intendente también, Albarracín, con toda su gente, ha estado trabajando toda la semana, tan cada detalle, poniéndolo, viste, arreglando todo. Si bien las instalaciones están en condiciones, van a ser más sanitarios, porque apostamos a que esto, si hoy son dos vuelos semanales, yo quiero pensar de que van a ser poco la frecuencia, y también el avión va a ser chico. Uh-huh. Espero no equivocarme. No te olvides que antes, cuando venía TAN, Chosmalal era muy chiquitito.
13: Claro,
14: era como se lo digo cualquiera, era muy chiquitito, no habían medios de movilidad, viste. Uh-huh. Era de Don Beto Pesino, después la ciudad
13: era complicado hasta ir al aeropuerto.
14: Era muy complicado ir hasta el aeródromo. No, uh-huh, no iba cualquiera. Hoy sabemos de que vemos gente paseando no solamente por el aeropuerto, sí, Taquimilán, Naunauco. O sea, hoy todos tenemos la posibilidad de acercarnos en nuestros mismos autos particulares al aeropuerto. Antes eran muy poquitos la movilidad que había en Chosmalal. Así que yo creo que hoy tiene que funcionar muy bien. Uh-huh. ¿Viste? Así que estamos, ya te digo, con muchas expectativas. Espero no equivocarme.
13: Uh-huh. Custodio, ¿se sabe ya cuántas reservas?

0: Viva fue despachante muchos años de TAN, con Don Beto Morales, la señora Fiti, Temi. Viste, él tiene mucha experiencia en esto, así que también está muy enganchado y espero que los vaya bien.
1: Exactamente, seguramente,
0: sí,
1: ¿no? Y,
0: sí. Sí,
1: y depende también de la demanda para que aumenten las frecuencias, como decías vos.
0: Sí, correcto. Yo por eso invito a la gente, todos que me dicen, bueno, ahora hay que volar, tenemos esta gran posibilidad de vuelta de tender los vuelos que habíamos quedado desconectados prácticamente con el Neuquén, porque vos sabés que de acá en el medio terrestre son 6 horas, mientras tanto acá lo vas a tener. Y yo, están los Dornier, que son uno de los aviones que opera, después un metro 23, ese no te tarda 50 minutos, ese te va a estar tardando 35, 40 minutos. Así que vas a alcanzar a poner el cinturón y vas a estar en
1: Va a
0: Neuquén.
1: estar llegando.
0: Vas a estar llegando a Neuquén. Así que yo espero que la gente lo use, que esta oportunidad tan linda que nos dan nuevamente, que no la desperdiciemos, ¿no es cierto? Y que si hoy son 2 frecuencias, más adelante sean 3, y por qué no la semana completa, como yo decía, ¿viste? Así que bueno, esperemos que sea así.
1: Que sea así.
0: Sí, sí.
1: Custodio, bueno, el resto de las actividades se van a seguir cumpliendo. Sabemos que, bueno, los vuelos sanitarios, también la gente del vuelo a vela que viene y usa el aeródromo. Se va a seguir prestando
0: sí,
1: servicio.
0: Sí, correcto. Los vuelos sanitarios, esos son, viste, esos no tienen día, mientras sea diurno, no tiene día ni hora eso. Después, vuelos sanitarios, ayer estuve charlando con Ramón Chalvo, que es el del vuelo a vela. También ellos, a partir del 1 de noviembre, me dijeron que estaban. Sigue la actividad como siempre, con este aliciente tan lindo que van a ser los vuelos regulares.
1: Claro, ahora
0: Sí,
1: hay que coordinar con los vuelos.
0: ahora hay que coordinar. Muchos me dicen, Custodio, vas a trabajar más. No es así. Me encanta esto. Por supuesto, con toda responsabilidad, que esto tiene una responsabilidad enorme. Y bueno, me gusta así, así que no, estoy muy contento por esto.
1: Custodio, además, bueno, ustedes, como decías, tantos años, a pesar de que no habían vuelos, siempre mantuvieron las instalaciones, los trabajadores, ustedes allí en el aeropuerto en
0: Sí,
1: condiciones, siempre estuvo
0: correcto.
1: operativo, o sea.
0: Estuvo operativo siempre. Viste, mucha gente dice, no. El aeródromo, si bien se había deteriorado mucho, mucho, mucho, después, bueno, antes de irse el gobernador Gutiérrez, había retomado la reparación completa de la pista. La pista se reparó completa, se levantó todo el asfalto, se hizo una pista nueva.
1: Nueva.
0: Nueva. Después, cuando asumió nuestro gobernador Figueroa, se puso las pilas también, dijo, esto se va a terminar. Y después, como lo decía anteriormente, con el intendente Nicolás Albarracín, que le puso todo también, se terminó, así que quedó todo muy lindo. Y me animo a decirte que el aeródromo de Chomaral es uno de los mejores aeródromos de la provincia. Te invito a, yo he estado encargado de Rincón de los Sauces. Bueno, estuve en su tiempo en Las Ovejas, he estado también en Loncopué, y Las Lajas casi se terminó, también había. El aeródromo Chomaral es, descartando Zapala, no Zapala es más grande, por supuesto, pero es el mejor aeródromo de la provincia. Que estuvo operativo siempre.
1: Siempre.
0: Siempre.
1: Y ya está listo para recibir
0: no,
1: los
0: ahora
1: nuevos vuelos.
0: Está listo para recibir los vuelos de nuevo. Está en condiciones de arrancar el lunes sin ningún problema.
1: ¿Y cuánto tiempo antes hay que estar en el aeródromo?
0: Mira, eso me gustaría que por ahí se lo pregunten al despachante, ¿viste? Pero acá no es como Neuquén mismo.
1: Claro.
0: Vos acá se va a mantener aparentemente como siempre, ¿viste? Vos llegás 10 minutos antes y vas a poder embarcar, pero creo que va a ser una hora.
1: Una
0: ¿Viste?
1: hora.
0: Pero ponerle acá, ¿viste? No hay que hacer un check-in tan completo como Neuquén.
1: Sí.
0: Los conocemos, ¿viste? Vas a llegar, pero sí, creo que va a ser una hora antes de la hora del despegue.
1: Claro, que te controla el equipaje.
0: Claro, te controla
1: todas
0: el
1: esas
0: equipaje,
1: cosas.
0: Hace todo tranquilo, pero ya te digo, si hubiera una excepción, no vas a quedar de todas maneras a pata, como se dice.
1: Además de la pista, Custodio, ¿qué más repararon? ¿Qué más
0: Mira,
1: pusieron al día?
0: Bueno,
1: porque indudablemente hoy las comunicaciones no han sido las mismas que usaba TAN en ese momento allá por los
0: claro, vos
1: 60.
0: sabés que lo que es aeronáutico no ha cambiado. Nosotros lo transmitimos por VHF, así que siguen las mismas comunicaciones, siguen están viniendo de viste, para cambiar todo, porque el aeródromo de Chosmalar es historia. Si vos vas, te vas a encontrar con lo mismo de TAN, que Aldo fue a ver allá a su oficina que va a poner ahora y se sorprendió mucho que va a tener sus mismos muebles. O sea, me dice, no lo puedo creer, que él hace 33 años que dejó de operar ahí en el aeródromo y están sus muebles. O sea, hemos tratado de mantener todo de una manera que sí, hay que cambiar todo. Van a ser nuevos sanitarios también, porque

0: También estamos apostando a eso de que va a ser más gente, va a ser chico el avión, así que van a construir, nuestro intendente se comprometió a hacer más sanitarios, así que creo que le van a seguir poniendo ficha ahora a lo que es el edificio.
1: Claro,
0: ¿Viste? El
1: de
0: edificio
1: palo.
0: solamente se pintó, es el mismo, pero lo van a ampliar. Sí, esperemos que. Por eso yo invito a volar, invito a usar el avión para que, como decía anteriormente, nunca más lo saquen un vuelo de
1: Un vuelo
0: Chocó, al
1: más,
0: contrario,
1: claro.
0: los agreguen más.
1: Claro, la
0: Sí,
1: conectividad es importantísima.
0: correcto. Sí.
1: Bueno, Custodio, entonces, el lunes el vuelo inaugural, ¿a qué hora es?
0: Mira, si es el horario que tengo, va a estar saliendo de Neuquén, así que creo que 10:35, 10:40 lo vamos a tener por
1: Por
0: acá, por
1: Puerto
0: Chocó.
1: Osmalal.
0: Sí, señor. Va a
1: Bueno.
0: ser así. Hasta acá tengo ese horario, puede cambiarlo.
1: Claro,
0: Pero hasta
1: varía por
0: acá
1: ahí.
0: tengo, se puede marearlo, pero hasta acá tengo ese horario.
1: Si hubiera un día como hoy, vuela
0: No,
1: igual.
0: no. Hoy, me
1: Está
0: decían los
1: nevando acá en
0: muchachos,
1: estos momentos.
0: hoy no, no tendríamos vuelo, hoy es un día como, es un día, estaría cerrado el aeródromo hoy. Hoy no,
1: Claro.
0: yo vengo de allá, está todo, está nevando, no hay visibilidad. Vos sabés que nosotros, desgraciadamente, el aeródromo de Chosmalal está medio difícil para volarlo, porque nosotros estamos en un. Estamos, viste, como en un cañadón, como decimos
1: Claro.
0: nosotros. Sí es muy seguro, pero tiene que conocer mucho la zona los pilotos para que operen en Chosmalal. Por suerte, los pilotos de American Jet son pilotos que aterrizan, están aterrizando actualmente en el trapial, el portón,
1: Conocen
0: redondo,
1: la
0: los
1: zona.
0: sauces. Son muy conocedores de la zona y eso los va a ayudar mucho a nosotros también para que el avión, viste, no, no se suspendan los vuelos. Tiene que ser muy, muy un día así como hoy para que no venga
1: Claro,
0: el avión.
1: por si
0: Sí, sí,
1: hubiera.
0: sí. Así
1: Bueno,
0: que.
1: Custodio, desearle éxitos en este nuevo posibilidad que tiene el norte de la provincia de Neuquén, y que, bueno, si aprovechemos, ¿no? Que haya demanda, que
0: Sí,
1: se suban sumando más
0: correcto.
1: vuelos, ojalá, y depende de la gente,
0: Depende de la gente. Ahora
1: ¿cierto?
0: depende. Antes me paraba mucho cuándo vuelo. Bueno, ahora van a estar los vuelos. Ahora yo apuesto a la gente, apostamos a la gente de que use el avión y que, como te decía, que los agreguen aviones más grandes, más
1: Más
0: frecuencias.
1: frecuente.
0: El aeródromo está preparado para recibir aviones más grandes.
1: Y
0: Está
1: otros destinos, si es posible.
0: Y otro destino, ojalá los
1: Ojalá.
0: pusieran aviones a Mendoza. Viste que en la plaza, como te decía anteriormente, Mendoza
1: Es
0: es muy
1: factible eso.
0: usada, porque todos los chicos, hay muchos chicos estudiando, San Rafael, Mendoza, Córdoba,
1: Sí.
0: ¿viste? Y lo usaban por vía Mendoza. Los chicos
1: Sí.
0: que estudiaban en Córdoba en su año, me acuerdo que lo hacían vía Mendoza,
1: Vía
0: así
1: Mendoza.
0: que hay mucha conectividad con Mendoza.
1: Bueno,
0: Así que
1: Custodio.
0: bueno. Bueno.
1: Seguramente estaremos charlando después en la semana, la
0: Bueno.
1: semana que viene,
0: Dale,
1: cómo fue
0: dale.
1: la primera experiencia esta. Bueno, volver a retomar los vuelos, la co conectividad del norte de la provincia de Neuquén con el resto de la provincia, ¿no?
0: Correcto, correcto. Así que no, no, te digo que estamos emocionados,
1: Bien.
0: estamos con muchas ganas de ponerle pila y creo que va a andar muy bien.
1: Muy bien.
0: Y te agradezco un montón por invitarme y difundir esto tan importante para toda la zona norte.
1: Muchas gracias, ¿eh? Bien, dialogábamos con Custodio Gutiérrez, el jefe del aeródromo Oscar Reguera. Bueno, retoman los vuelos nuevamente el norte de la provincia de Neuquén, la conectividad con el resto de la provincia, el lunes, ¿eh? Así que, bueno, una nueva posibilidad que tenemos de viajar y conectarnos con el resto de la provincia.
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2: Neuquén exoneró a una empleada del Instituto de Seguridad Social de Neuquén por irregularidades con casi 8 millones de pesos en San Martín de los Andes. El instituto resolvió exonerar a un agente luego de una investigación administrativa acreditada con el manejo de fondos del instituto en forma irregular. De acuerdo con la resolución, durante el periodo investigado, la agente recibió pagos de afiliados en efectivo y mediante transferencias a su cuenta personal, en lugar de utilizar los mecanismos institucionales establecidos para el ingreso de recursos. La auditoría determinó que parte de ese dinero no fue incorporado oportunamente a las cuentas. Cerro Bayo extiende la temporada de nieve durante septiembre. Cerro Bayo mantendrá sus actividades durante todo septiembre gracias a las buenas condiciones de nieve registradas en Villa La Angostura. De esta manera, el centro de esquí extenderá la temporada y continuará recibiendo a esquiadores y esquiadoras durante las primeras semanas de la primavera. La continuidad de Cerro Bayo forma parte de una extensión general de la temporada invernal en Neuquén, que incluye Chapelco, Lago Hermoso, Cabiahue y el Parque de Nieve Bateama Huida. También mantienen ellos y proyectan actividades durante septiembre, de acuerdo con las condiciones de cada complejo.
1: Estado del tiempo.
2: La temperatura en este momento en Neuquén capital, 17 grados 8 décimas, 64% la humedad, viento del sureste a 12 kilómetros, cielo parcialmente nublado. En Zapala, 1 grado la temperatura, pero la sensación térmica es de 4 grados bajo cero. 85% la humedad, viento del sureste también a 18 kilómetros, cielo parcialmente nublado.
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10: Está abierta la inscripción al curso Taller de Deportes Alternativos, una capacitación gratuita que se realizará el 30 de septiembre y el 1 de octubre en la ciudad deportiva de Rincón de los Sauces, destinada a docentes y estudiantes avanzados en educación física. La propuesta se desarrollará en dos turnos de 8:30 a 12 y de 14 a 17 durante ambas jornadas. La capacitación es organizada por el Instituto Superior de Formación Docente número 2, junto con la Municipalidad de Rincón de los Sauces, a través del área de deportes. La actividad es gratuita y requiere inscripción previa mediante el formulario habilitado en la página de Facebook de ese municipio neuquino.
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0: Tiene la gentileza de atendernos Carlos Quitriqueo, secretario general de ATE en Neuquén, y también el presidente de Más por Neuquén, el partido, porque hizo un llamamiento a construir una alternativa sin renunciar a su identidad para los militantes, entiendo yo, del MPN. Quitriqueo, ¿cómo está? Nicolás Rosinski en Radio Nacional Neuquén. Estamos las cuatro radios de la provincia escuchando.
1: Buenos días al equipo, buen día a la audiencia.
0: Bueno, este llamado es a la dirigencia del MPN que quedó huérfana, a la militancia, ¿a quién es?
1: El llamado es a la militancia, es a la dirigencia que no tiene un espacio, dado la resolución que se ha hecho pública estos días, donde el MPN no participaría de las próximas elecciones. Bueno, nosotros no tenemos relación con muchos de ellos en el territorio provincial, cual amerita abrirle un espacio para entender de todos aquellos que quieran tener una participación en nuestro espacio Más por Neuquén. Lo que hicimos fue ese llamamiento sin pedirle un renunciamiento a su filiación partidaria, ¿no?
0: ¿Y el llamamiento sería entonces a qué? A más allá de votar.
1: Hay en el interior, hay gente del MPN que puede ser candidatos a concejales, a intendentes, que vienen trabajando y bueno, hoy se encuentran sin tener esa posibilidad porque su partido no se presentaría elecciones. Entonces sí abrirle las puertas también para poder confluir y utilizando lo que es el sello electoral de Más por Neuquén, ¿no?
0: ¿Le parece que el antiguo MPN no ha sido entonces, digamos, absorbido o incluido en su totalidad o en su mayor parte por el proyecto de Rolando Figueroa?
1: No, al contrario. Hay muchos que estaban... De hecho, yo lo decía ayer, o sea, uno si destaca algo del MPN era la identidad que tiene, ¿no? O sea, muchísimos militantes del partido provincial tienen un fuerte arraigo de apego a su partido, y que hoy en la charla que hemos ido manteniendo estos días con distintos militantes, uno de los reclamos es no poder participar con su propia identidad, que es el Movimiento Popular Neuquino. Y ante eso, en el día de ayer hicimos un congreso con participación de distintas localidades de la provincia, donde la declaración que sale es este llamamiento a poder y te encontramos. Y bueno, ya en muchas localidades se venía charlando, se venía acercándose, y esto creo que va a contribuir a acelerar ese proceso.
0: ¿Y esto cómo se va a ver? ¿Cómo se va a ver reflejado? ¿Se va a ver en quizás sectores completos o usted cree que más un goteo de persona por persona?
1: Creo que va a ser mucho persona por persona, ¿no? En algunos lugares. Pero sí creo que está ese, por lo menos el espíritu de varios, de poder confluir y tener un espacio en común.
0: ¿Usted cree que Más por Neuquén puede brindarles entonces el espacio a todas estas personas que hoy no encuentran su espacio? ¿Y esas personas qué le pueden brindar a Más por Neuquén?
1: Primero que muchos de ellos tienen trayectoria en los lugares, son reconocidos, da visibilidad. Nosotros podemos hablar en distintas localidades, sabemos y conocemos y quienes pueden ser inclusive candidatos extracampidarios nuestros, a concejales, a intendentes o al lugar que quisieran ocupar. Pero pues, asuma eso, ¿no? Hoy no se pueden presentar porque al tener una autoproscripción por parte del MPN, muchos ya venían trabajando, venían perfilándose, se encuentran con ese impedimento.
0: Muy bien, Quitriqueo, le agradezco mucho esos minutos de comunicación con Nacional Neuquén.
1: No, gracias a ustedes.
0: Era Carlos Quitriqueo, secretario general de ATE y presidente de Más por Neuquén, hablando sobre esta convocatoria que hizo a militantes del MPN.

0: Acá estamos, 15 minutos para llegar a las 12 del mediodía en este programa que hacemos todas las radios nacionales de Neuquén. ¿Qué tal, Tomás?
1: ¿Cómo anda? ¿Todo bien?
0: Sí, todo bien. ¿Es viernes y estás así? Vamos, así, así medio bajón, vamos, pum,
1: no,
0: para arriba.
1: Estoy trabajando de las 6 de la mañana.
0: Yo también.
1: Y bueno, vos sé cómo sé, yo sé cómo soy.
0: Bueno, contagiate un poco. Bien, vamos a contar y después pasaremos por las otras radios nacionales cómo está la temperatura en nuestra ciudad. 4 grados, la sensación térmica 1 grado, el cielo completamente cubierto, viento del este a 13 kilómetros por hora, la máxima para el día de hoy 5 grados. Hoy, viernes 11 de septiembre, el día de la maestra y el maestro. ¿Tu mejor maestra, Tomás, de la primaria?
1: No, no me acuerdo.
0: ¿Cómo no te acordás?
1: No, la mejor no sé.
0: La que tenías más cariño.
2: No tiene cariño, Tomás, te roba. No, no, no te has dado cuenta todavía.
1: ¿Qué tal, Nicolás?
2: ¿Cómo le va, te roba? ¿Cómo está usted?
1: Muy bien.
2: Muy, me alegro mucho. Aquí ya 6 grados 4 décimas la temperatura, una térmica de 2 grados 6, el viento sopla del este a 23 kilómetros por hora y la humedad es del 66%. Se espera para hoy, se sigue esperando para hoy, lluvia fuerte por la tarde, aunque por ahora no ha caído ni una gota e incluso se ha despejado un poquito el cielo.
0: Mira qué bueno.
2: Yo me acuerdo mucho de Matilde, que era maestra mía. Matilde Lara, una extraordinaria maestra de sexto y séptimo grado del área de lengua y ciencias sociales.
0: ¿Escuela?
2: Escuela número 100, Saberio La Yácona de Aedo.
1: Yo creo que escuelita muchas chiquitita. Maestras se llamaban de otra manera y se ponían nombre de maestra. Por ejemplo, sí. Matilde no era Matilde.
2: Sí.
0: ¿Vos decís?
1: Matilde era Jessica, por ejemplo.
2: Claro.
1: Se ponía Matilde para poder ir a la escuela.
0: Yo voy a hablar de mi mejor maestra de la escuela primaria. La señorita Olga fue mi maestra.
1: Olga.
0: Mira. Mi señorita de segundo grado y séptimo grado en castellano y literatura.
2: Le mandamos, ya que estamos, un beso a Olga, que no fue tu maestra, pero siempre estaba escuchando este programa.
0: ¿Qué, señorita? ¿Fue señorita?
1: Fue maestra. ¿Fue señorita? ¿Fue señorita?
0: ¿Llegó? ¿Fue directora?
2: No, fue maestra jardinera, Olga. Pero
0: bueno, con los pequeños.
2: Sí.
0: ¿Seguimos, te parece, Nico?
2: Pero claro, dale para adelante vos.
0: Bueno, y a ver, Nelly, ¿cómo está la temperatura? Y la mejor maestra de la primaria.
3: Aquí la temperatura es de 1 grado bajo cero, la humedad del 92%. Te estoy escuchando, Lucho, de fondo. Me acuerdo de todas. Mira, en primer grado tuve a la seño Norma, que era divina, en la escuela 99. En primero. En segundo ya me vine a la 257 y tuve a la seño Amelia. En tercero, la seño Susi, todas divinas. Después en cuarto, ya en la 148, iba de escuela en escuela, como ven.
0: Yo pregunto, ¿por qué ibas de escuela?
3: No te voy a contar.
0: Te rajaban en la primaria.
1: Ya tenía carácter de chiquita.
3: No la aguantaban. No, porque nos mudábamos en esos años alquilados hasta que ya nos quedamos fijos en un barrio y bueno, me quedé allí en la 148. ¿Sabes que tengo los mejores recuerdos de todas mis maestras de la primaria? Todas
4: el servicio
3: divinas.
4: Militar le cortó la carrera.
3: Todas divinas.
0: Bueno, pero...
3: Me acuerdo el nombre de todas. Y puede ser la de quinto grado, Beatriz Aspitia, que todavía la suelo encontrar por allí.
0: Ay, qué lindo. Y vos, Luis, temperatura, ¿sigue nevando? ¿Mejor o el mejor recuerdo que tengas de tu maestra o maestro en la primaria?
4: No, yo no tuve más escuela que esta vida, desgraciada.
0: Dale, Heidi. Sigue nevando. ¿Querés hacer competencia a Tomás? Pero eso es imposible, Lucho.
2: No, lo de Luis es como más melancólico.
0: Claro, sí, es terrible. Sí,
2: es como más el sentimiento trágico de la vida, lo que expresa Luis.
1: Es como una novela de la década del 80-90.
2: O una tragedia griega, incluso.
0: Sí, exacto. Sí. Bueno, y nosotros somos.
1: Bueno, dale. Entonces.
0: Dale, Luis.
4: No me acuerdo de ninguna.
0: ¿Cómo no
4: me acuerdo de la hora del comedor?
2: Claro.
1: Puede ser,
4: acá.
1: ¿Por qué se tiene que acordar?
0: No,
4: claro.
1: Yo me acuerdo de la del primer grado, alguna más, pero no mucho más.
0: Decilo,
1: ¿cómo? Diana.
0: Bueno.
1: No encontramos un nombre que no sea bien de maestra. Diana.
0: ¿Es nombre de maestra?
1: Sí, y después no tenía más, no me acuerdo más.
0: Claro, tenés poca memoria. Mm. Muy bien, listo. Luis se quedaba en el comedor. ¿Vos, Nelly, comedor?
4: En el nocturno.
0: No, Nelly no nos está escuchando. Escucha, Nico, vos, porque yo también iba en Buenos Aires a mi escuela primaria, era Antonio de Lepián, en el barrio de Villa del Parque. ¿Tenías doble jornada en la primaria?
2: No, no, ni en la primaria ni en la secundaria, no, gracias a Dios.
0: ¿No?
2: No, no, no, sencillito, de alpargata. Tranquilo, escuela número 100, después el penal número 2 de Aedo le decían a la escuela secundaria, a la escuela de enseñanza media número 2, Congreso de Tucumán, pero no, siempre turno, un solo turno, digamos.
0: A mí no, me mandaban todo el día a la escuela.
4: 8:15 salíamos a las 5:30. Sí, es que
2: comprendo
4: no
2: a tus padres, Alejandra, pero por suerte se ve que en mi caso no era necesario.
0: No, claro, a mí me mandaban desde las 8:15 hasta las 5:15 de la tarde. Y
4: ah, como nosotros.
1: Porque no consiguieron pupilo.
0: No.
2: Claro.
1: Si no la mandaban.
3: Sí, un solo turno.
4: Si estaba en penitencia, se quedaba hasta las 9 de la noche.
2: No era raro el doble turno, aparte, cuando yo era pibe, por lo menos. No era muy común gente que hiciera doble turno. Ahora
0: yo sí.
2: No,
0: yo hacía doble turno. Y en algunas épocas me dejaban en el comedor también.
2: Claro. Y a dormir cuando podía.
1: Sí, por eso.
2: Te quedabas a dormir en lo de una amiguita todos los días.
0: Podías. Pijamada me encantaba.
2: Mira.
1: Es tu mamá también.
0: Mi mamá estaba trabajando, no estaba nunca.
2: Factura. Pobre tu madre.
0: Factura.
2: Con todo lo que hizo para poder criarte a vos y que no te falte nada, mirá.
0: Sí, factura para mi madre que... Yo siempre quise... A ver si Nelly... Ahora que estamos hablando de estas cosas y en el...
3: A ver.
0: ¿Vos tuviste guardapolvo de tablas con moño atrás?
3: Sí. ¿Ves? De primero hasta séptimo.
0: Esos que iban planchados así.
3: Sí.
1: No te gustaban.
0: No,
4: con
0: yo
4: martingala,
0: siempre.
4: La martingala.
0: Sí, yo siempre quise tener uno, ¿entendés? Yo entonces iba y le decía, mamá, quiero un guardapolvo así. Me decía, pero vos qué crees.
1: ¿Pero
0: que
1: qué
0: yo
1: tenías?
0: Un guardapolvo de esos, como de varón. Ah, de esos de varón.
1: Vos, no querías, vos querías destacar.
3: Pero tenía sus pros y sus contras ese guardapolvo, ¿vale?
0: ¿Por qué?
3: Sí, porque
0: yo nunca tuve.
3: Sí, eran lindos, pero la contra era en el verano, te estabas apretada ahí con el cuello. Viste que eran.
0: Sí,
3: nada.
0: Pero bueno, a mí me hubiese gustado y mi mamá me decía, pero vos pensás que yo tengo tiempo para planchar tanta tabla. Y entonces te ponía ese guardapolvo que lo colgaba de una percha mientras te bañabas para que...
1: Espectacular.
0: ¿Qué?
1: Muy bien eso.
0: Bueno,
1: andar
0: pero
1: planchando
0: yo,
1: guardapolvo.
0: Yo quería tener uno de esos.
1: Bueno. Igual que a mi hijo que le dicen, no, el guardapolvo tiene que ir limpito. No en la escuela, no le dicen.
2: Sí.
1: La madre. Pero ¿para qué es el guardapolvo, digo yo?
0: Para guardar polvo.
1: Para que no te manche la ropa. Deja que se ensucie el guardapolvo. Andás,
2: claro.
1: Tiene varios guardapolvos para cambiarlo todos los días. Pero uno por semana, si querés, dos para tener... El fin de semana se lava uno, va, pero que el viernes llegue bien mugroso,
0: bueno,
1: para que cumpla su función.
2: No, y sobre todo las manchas, digo, porque hay determinadas manchas que no salen con el lavado, ¿no? Mancha de tinta, por ejemplo, que no va a salir con el lavado. Entonces vos decís,
0: pero no,
2: se le manchó tinta al guardapolvo, ¿lo tiene que seguir usando o no? Y sí es un guardapolvo, está para eso. Claro.
0: Pará, pero ahora no usan más lapicera, me parece.
2: ¿Se usa
0: lapicera?
1: No sé si
2: se usa
1: lapicera.
2: No se usa lapicera de pluma.
1: Claro, la Parker no se usa más.
2: Pero se usa la Birome.
1: Claro.
0: Sí.
2: Y ahora se usan unas Biromes nuevas en lo que a mí respecta, digo, cuando yo era pibe no existían, que se borran con fricción, que tienen una en la punta de la tapa una gomita que vos le pasás con fricción y por calor se borra esa tinta que tienen. Viste que el problema que teníamos nosotros cuando pasábamos de lapicera a Birome era que ya no podías borrar. Con la lapicera tenías el borratinta, el famoso borratinta. Que igual era una porquería, porque después escribías con el otro lado del borratinta y no se entendía nada. Pero bueno, esa es la...
1: De lavandina.
2: ¿No? Era como una especie de lavandina el borratinta, claro. Sí, era como una especie de lavandina el borratinta. Y por eso después no podías escribir con la misma tinta, porque el borratinta quedaba haciendo efecto eternamente incluso, claro, ¿no?
0: Les hacían hacer cosas como, por ejemplo, escriba 100 veces... ¿Debo portarme bien en clase?
2: No, pero a mí en primer grado me hicieron escribir 10 veces nombre y apellido. Y yo en ese momento, a los 6 años, adquirí el conocimiento de lo complejo que era mi apellido. Y decía, pero ¿por qué no me llamo López?
1: ¿Pero por qué te hacían escribir 100 veces tu apellido?
2: No, 10 veces. Era una tarea que tenías que escribir 10 veces tu nombre y tu apellido. Y yo decía, si yo me llamara Juan Pérez...
0: era más rápido. Llamo,
2: Nicolás Rosinski, terminaría la tarea en un tercio del tiempo. Imagínate.
3: ¿Pero qué era lo que lo complicaba? ¿La cantidad de letras?
2: Luego me acostumbré a mi nombre, a mi apellido, pero tengo ese recuerdo.
3: Nico, ¿pero qué era lo que lo complicaba? ¿La cantidad de letras? Del apellido. Pero era su apellido, tenía que estar familiarizado.
2: La cantidad de letras y la complejidad, claro, sí. Más o menos, porque es el momento en el que estás empezando a ejercitar la escritura. Yo ya escribía desde más chico, pero ahí estás empezando a ejercitarla. No se escribe como suena el apellido mío, por ejemplo. Digo, se escribe con determinadas complejidades fonéticas.
3: ¿Y al jardín también?
2: 11 horas 57 minutos en toda la República Argentina.
1: Estamos con un delay importante.
3: Sí, terrible.
0: Nico preguntaba algo del jardín de infantes, Nelly.
2: El jardín de infantes, un jardín de infantes maravilloso, pero no, que yo recuerde, por lo que yo recuerdo, en el jardín de infantes no escribíamos nosotros. Me acuerdo más de dibujar, de jugar con masa, de ese tipo de cosas, pero no, creo que no se escribía mucho en el jardín de infantes, eso sí.
3: No, creo que no.
0: Palotes. ¿No? Palotes hacían.
2: Tengo poco recuerdo de esa faceta del jardín de infantes.
0: ¿Jardín de infantes desde los 4 años o antes?
2: 3.
0: ¿Vos?
1: 4.
0: ¿Nelly?
3: Me echaron del jardín, de ahí sí me echaron.
0: ¿Ves? ¿Ves que te echaron de todas las escuelas?
3: De
0: si
3: la
0: no
3: escuela
0: lo
3: no, del jardín nomás.
0: ¿Pero qué hiciste en jardín de infantes?
2: ¿Cómo te pueden echar del jardín de infantes? Claro.
3: Lucho, ¿vos conociste la escuela primaria de Butarranquil?
0: Queremos saber.
4: Sí.
3: Bueno, viste que por el patio, el fondo del patio en esos años pasaba el arroyo.
4: Sí, el arroyo estaba cerca.
3: Claro, y de este lado estaba la escuela y la salita de jardín había que cruzar un pequeño puentecito. Uh-huh. Y bueno, ahí empuje una nena y le tiré al agua.
0: ¿A quién?
1: A un nene.
3: A una nena, a otra nena, a otra compañerita.
4: Ah, buah.
1: Y ahí te echaron.
0: Brava Nelly.
3: Sí, me echaron. Pobre yo.
0: Bueno, pobre vos.
3: Tendrían que haber aplicado una sanción disciplinaria, no echarme. No echarme.
0: Bueno.
3: Pues defiéndanme, che.
0: Sí.
1: Lo lleva hasta hoy.
0: No, porque
3: es indefendible.
0: Ya no, yo te voy a defender porque seguramente tu compañerita te hizo bullying. Nico.
3: No sé qué me hizo, pobre piba, pero...
0: Ah, ¿no te acordás?
3: No.
4: No bueno. Le quiso convidar el pancito con betún.
0: ¿Qué?
4: Oh.
0: Pancito con betún.
2: 11 horas 59 no minutos en toda la República Argentina. Perdón que me ponga así, pero en cualquier momento va a sonar el top de las 12 del mediodía y nos va a agarrar a nosotros charlando sobre la importancia de no echar... A Nelly del Jardín de Infantes. Desde aquí repudiamos severamente a todo el equipo directivo y docente de ese colegio en esa época. Y nos vamos a LR1 Radio Nacional Buenos Aires, desde donde van a llegar las noticias, para luego volver a este programa hasta las 12:45 del día de hoy.

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1: Mediodía en la República Argentina. Día del Maestro, en un mensaje con claro reconocimiento a la labor docente, el presidente Javier Milei habló de la tarea noble de formar a las nuevas generaciones.
2: Estamos reunidos por algo que nos llena a todos de orgullo. Ustedes, como alumnos, tienen el mérito de ser alumnos ejemplares, tanto en sus notas como en su buena conducta. Los maestros que los acompañan tienen la noble tarea de estar formando una nueva generación de niños que serán los líderes del mañana y que ellos les demuestran cada día que enseñar vale la pena.
1: Avanzan con la imputación de Chiqui Tapia por enriquecimiento ilícito. Desde tribunales nos informa Lourdes Marchese.
3: Al decir sus últimas palabras ante el Tribunal Oral Federal número 5, Sergio Joplender agradeció a sus abogados y dijo que no tiene importancia el resultado.
4: No voy a decir, como decía la loca, que la historia me va a absolver, pero lo que sí es...
1: Información del deporte ahora con Nicolás Álvarez.
5: Walter Samuel dejará el cuerpo técnico de la selección argentina y comenzará su carrera como entrenador. Samuel, recordamos, tiene contrato con AFA hasta el 31 de diciembre. Por otra parte, Lionel Scaloni aún no comunicó la lista de futbolistas para los amistosos de septiembre y octubre.
1: Actualizamos el estado del tránsito con Romina Wiener.
6: En la provincia de Catamarca sigue cerrado el paso internacional San Francisco, ubicado en ruta nacional 60 que conecta Argentina con Chile por nieve en el sector chileno. Además, hay habilitado un desvío a la altura de la quebrada de la Sébila por obras, transitar a baja velocidad. En la provincia de Chubut se debe circular con precaución en la ruta nacional 40 y en la ruta nacional 259, en diferentes sectores, calzada húmeda y resbaladiza.
1: En la ciudad de Mendoza, donde nos escuchás en AM960 y FM97.1, la temperatura 12 grados 5 décimas, cielo parcialmente nublado. El cielo también está parcialmente nublado en la ciudad de Buenos Aires, temperatura 17 grados 8 décimas, humedad 64%.
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14: Se comunica a los interesados de la comunidad Millaqueo que se lleva a cabo una reunión con la directora del área de comunidades del Ministerio de Turismo el día lunes 14 de septiembre a la hora 11 en el Salón de la Comunidad Millaqueo. Se solicita la participación de todos los integrantes interesados, firma Inán Lonco, Cintia Acuña. Se encargan a los alrededores de Pampa del Zorro, Puesto Mezplateres, vacas con diferentes señales más identificadas con aretes celestes, violetas y blancos, chivas. También se encargan con aretes amarillos y violetas y rojos. Cualquier cosa, comunicarse con Manuel al 2942-409032 y las vacas están marcadas con las letras SJM. Se comunica a los integrantes de la comunidad mapuche Rams a una asamblea comunitaria para el día domingo 13 de septiembre, el corriente año, a la hora 10, en instalaciones del salón comunitario, donde se tratarán los siguientes temas: información territorial, estado de la institución escolar 250, organización comunitaria, se pide asistencia y puntualidad, ya que la asamblea se dará por finalizada a la hora 14, firma Rams Liliana Lonco de dicha comunidad. se comunica a los productores del grupo denominado Autoconvocados de diversos parajes que la reunión informativa programada para el día de hoy se suspende por las razones climáticas, afirma este comunicado Juan José Gutiérrez. Para los integrantes de la LOF Zúñiga, del paraje El Sauce y Mallín de las Yeguas, se los convoca a una reunión general para el día 12 de septiembre a la hora 10 en el SIC de la LOF para tratar diversos temas de dicha LOF, firma comisión directiva Lonco Orlando Cumillán. Se convoca a todos los integrantes de la agrupación Mapuche Millaín Currical, pertenecientes a los parajes Mulichincón, Tricagüera, Cerro Mocho, Portezuelo, Pichaigüe, Juncal, Loncopue y Cabiagüe a participar de la reunión que se lleva a cabo el día sábado 12 de septiembre a la hora 10 en el Salón Comunitario de Pichaigüe. Dada la importancia de los temas a tratar, se arruga puntualidad y asistencia, firma el Lonco, Melina Omar y comisión directiva. Visitas programadas por el Hospital de Zapala al área rural. Hoy, día 11 de septiembre, Los Catutos, 14 Puente Picún, 16 a Laguna Blanca, Puente Picún. Visitas programadas por el Hospital de Bajada del Agrio. Martes 15, El Salado, Punta Alta, Cajón Quemado, Quintuco, el día 17. Martes 22, para los pobladores de Quilimalal. Se solicita la presencia del señor Santiago Bustillo, domiciliado aproximadamente a 10 kilómetros del puente Arroyo Carrer y Estancia Yamuco, para presentarse a la brevedad en el Juzgado de Paz de Zapala, calle Ceballos, esquina Mayor Torres, de lunes a viernes de 8 a 13 horas, por razones que se deben conocer al momento de su presentación, firma juez de paz Paula Chincariol. La Asociación Pro Ayuda Hospital Zapala, con personería jurídica vigente, convoca a sus asociados a asamblea ordinaria el 21 de septiembre a la hora 16:30 en su sede, calle Juan José Paso, 230 de esta ciudad, firma Eva Chaquires, Mónica Bernini. Búsqueda urgente de tres perros, se solicita, si han llegado una perra blanca, dos perros marrones, responden al nombre de Copa, Lobo y Capitán, desaparecieron de Lago Verde, Moquehue, pueden estar en cualquier lugar, comunicarse al 299-40-29-995, se ofrece recompensa. El Lonco de la comunidad Cheuquel comunica a los integrantes de la comunidad que se suspende la reunión programada para el día mañana, sábado 12. Reiteramos, a los integrantes de la comunidad Cheuquel se les informa que la reunión prevista para mañana, sábado 12, se suspende, firma Genoveva Grigor. Se comunica Eliana Vázquez y Julio Fernández Malal Currá que su familia estará viajando hoy por la tarde a esa, firma su hija Natalia. Se invita a la gente de Bajada de los Molles y alrededores al curso de RCP y primeros auxilios que se realiza el día jueves 17 de septiembre en la Escuela 122 con personal del 100 de Zapala a partir de las 8:30, firma Parra Elvira, agente sanitario. Se hace saber a todos los productores de la comunidad Millaín, el agente veterinario Luciano Huentén estará de licencia, estará cubriendo Dionisio Luciano Huentén. Se extravió DNI a nombre de Petronila Hernández y tarjeta de colectivo, está en una carterita roja. Cualquier información, comunicarse a la radio. Lincal María de Laguna Blanca tiene turno en dermatología el 15 de septiembre a la hora 13:30, firma coordinador de agentes sanitarios Soto Jorge. Se comunica a los socios de la FR Mallín del Muerto que el día sábado 12 se realiza la reunión mensual a la hora 10, firma Selva Sepúlveda. A los integrantes de la comunidad mapuche Felipín, que la reunión prevista para el día sábado 12 se reprograma para el día sábado 19 a la hora 10 en el Salón Comunitario Chacaico, firma Juan Segundo Romero y Leticia Romero y Nan Lonco. Se vende o se permute una motosierra, se reciben animales por el mismo valor, comunicarse al 2942-4781-26. Firma Daniel. Hasta aquí hemos compartido el boletín comunitario y radio clasificados.
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Comunicado para José Campos. María le pide que por favor la espere en el lugar acordado. Firme este comunicado, María Lincán. Reiteramos, para José Campos, María le pide que por favor la espere en el lugar acordado. Firma María Lincán.

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1: 12 del mediodía, 14 minutos. 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

0: Era Pink Floyd esto que sonaba, ¿no? Pero no me acuerdo el nombre de esta canción.
1: Mamadera.
0: No soy muy fan de Pink Floyd.
1: ¿No?
0: Like Like Hell. Run Like Hell. Corre como el demonio. No se llama la canción Floyd, suena dijiste. 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
1: Rosiski.
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3: Mi nombre es Emiliano Cide, músico de la ciudad de General Roca, de la provincia de Río Negro, de la zona del Alto Valle de Río Negro y Neuquén, Patagonia Norte. La canción que van a escuchar se llama Vida Eterna, fue grabada en el año 2024. Quiero agradecer a Neuquén Suena y a Radio Nacional por la difusión.

0: Ultraterreno, historia de una banda que nació para buscar su propio sonido.
1: Hay bandas que nacen con una canción.
0: Hay bandas que nacen de un grupo de amigos.
1: Y hay otras que nacen de una necesidad mucho más difícil de explicar, la necesidad de crear algo propio.
0: En el 2009, en el Alto Valle de Río Negro, comenzó a tomar forma una de esas historias. Se llama Ultraterreno.
1: El proyecto nació a partir de una inquietud creativa de Emiliano Cide, quien comenzó a desarrollar canciones de su propia autoría. No había detrás de aquel comienzo una gran estructura, una gran productora, ni una maquinaria discográfica. Había canciones, ganas de experimentar y la decisión de construir un proyecto desde cero.
0: Y quizás ahí esté una de las características que mejor explican la historia de Ultraterreno. Desde sus comienzos, la banda aprendió a hacer las cosas por sí misma.
1: Con el tiempo fueron cambiando las etapas, las experiencias y las personas que forman parte del recorrido. Pero hubo algo que permaneció: la necesidad de encontrar una identidad musical que no fuera simplemente una copia de aquello que ya existía.
0: Ultraterreno comenzó entonces un viaje de búsqueda, un viaje que atravesó distintas épocas y sonidos.
1: Rock, electrónica, pop, new wave, punk, incluso algunas influencias del soul.
0: Pero no como una lista de géneros separados, sino como diferentes elementos que fueron encontrando su lugar dentro de una misma identidad.
1: En 2009 y 2010 la banda comenzó a registrar su primer álbum, Silencio, producido en Home Studio.
0: En el 2010 también llegó Deshielo, su segundo trabajo, y ese título también parece contar una parte de la historia.
1: Participó en festivales como Rock al Río, tuvo distinciones y distintas participaciones en Pantano Rock, se presentó en la Casa de la Cultura de la General Roca y recorrió escenarios de Río Negro, Neuquén y distintas localidades del Alto Valle.
0: Plazas, anfiteatros, bares, espacios culturales, festivales, cada lugar significaba una nueva posibilidad de encontrarse con el público y sobre todo una nueva oportunidad para seguir construyendo una identidad.
1: En 2015 llegó otro momento importante. Ultraterreno viajó a Buenos Aires para registrar un nuevo trabajo. Esta vez se trató de un EP de 5 canciones de aproximadamente 22 minutos de duración.
0: Pero este trabajo tenía algo diferente. La producción estuvo a cargo de Marcelo De Petro, mientras que la masterización estuvo en manos de Mario Breuer, uno de los nombres históricos de la producción y la ingeniería del rock argentino.
1: Después de más de 15 años de recorrido, la historia de Ultraterreno está lejos de haber terminado, porque si hay algo que permaneció intacto desde aquel comienzo de 2009 fue la necesidad de seguir creando.
0: A lo largo de todos estos años, mientras cambiaban las etapas, los escenarios, las experiencias y las formas de producir música, Ultraterreno nunca dejó de componer. Las canciones continuaron apareciendo.
1: La historia sigue escribiéndose y esta vez con nuevas canciones, nuevos escenarios, nuevos públicos y nuevas experiencias por delante.
0: Porque quizás después de tantos años, la mejor manera de definir a Ultraterreno no sea por todo lo que ya hizo, sino por algo mucho más sencillo todavía, tiene canciones para decir.
1: Y mientras existan canciones por escribir, la historia de Ultraterreno continuará. Por eso late en el valle hasta ver el amanecer en Neuquén Suena.
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1: 12:28 minutos en toda la República Argentina. Nos quedan 2 minutos hasta el informativo. Escucharon, si estaban escuchando Neuquén Suena, la voz del Chino. ¿Qué hace, Chino? ¿Cómo andas?
0: ¿Cómo andamos?
1: Andrés Ramos, ¿no? Obviamente.
0: ¿Eh? ¿Cómo andan los compañeros Zapala, Chosmalal, San Martín de los Andes? ¿Cómo está la audiencia? Les traigo algo. Le estaba contando recién fuera de aire a Nico. Esas cuestiones paranormales.
1: ¿Qué pasó?
0: ¿Creen
1: ¿Qué pasó?
0: En esas cosas?
1: Sí.
0: Ayer, bueno, murió el padre.
4: Lo raptó un ovni.
0: No, todavía no. Murió el papá de un familiar, cuñado. Y estábamos en el velorio, aquí en la sala velatoria de Calf, en calle Bahía Blanca, aquí en Neuquén Capital. 9:30 de la noche, ya todo oscuro, obviamente, todavía. Y de golpe, se apagó la luz. Oscuro completo quedó.
5: Le cortaron a Calf.
0: No, pero más allá que también eso me generó risa, ¿no? La sala velatoria de Calf. en un velorio, digamos.
1: Un corte de luz en un velorio es una particularidad.
0: A esa hora, ay, aquel que es un poquito medio...
1: Sí.
4: Bueno, también, porque se puede asustar a alguien,
0: tiene miedo. Sí, no, hay gente... rápidamente se activaron las luces de emergencia, pero estuvimos 5 minutos así, 7 minutos en
5: oscuridad.
0: Sí.
5: Yo me voy
4: básicamente veían lo mismo que el de Oxiso.
0: Lo que veo yo, un poco, básicamente.
1: Un poco fuerte la declaración, pero vamos a tomarla.
5: Sí.
4: Yo tuve una experiencia que fue que yo llegué antes que los familiares del deudo, no, los deudos son los vivos.
0: Claro.
4: Antes de los familiares del muerto,
6: del
4: y yo velatorio, y estábamos el muerto y yo solos.
1: Ah, qué lindo momento.
4: Una experiencia.
1: Una charla piso. Profunda.
4: No, tuviste. Me encontré con el. Entro, hola, así, nadie, me doy vuelta así, y en el cubículo, no sé cómo se le llama. Yo no
1: sí,
4: voy
1: en
4: a
1: el lugar, la sala, digamos, velatorio.
4: Donde está
1: sí.
4: el Honka, sí. estaba el protagonista del momento
1: del,
4: y yo.
1: El evento.
4: Sí.
6: El Oxiso.
4: Me di vuelta y me fui, que me iba a quedar ahí.
0: No. Ah, ¿no le charlaste?
4: No, a ver si todavía me contesta.
1: ¿Pero te fuiste hasta la vereda o te retiraste indignado?
4: Me retiré hasta la vereda.
1: Hasta la vereda de esperar que llegue la gente.
4: Tuve un poquito de cagazo.
1: Sí, claro.
4: Tuve un poquito de cagazo y me fui hasta la vereda y ahí esperé y venía ahí su viuda y su hijo, que era mi amigo.
1: 12:30 minutos volvemos a contarle este tipo de historias de terror para que usted a las 12:30 le agarre el quickie, pero ahora tienen que llegar las noticias, en este caso desde la localidad de Chosmalal.
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7: En la Argentina es la hora 12 del mediodía con 31 minutos. En Neuquén hay un marcado descenso de temperaturas, lluvias nevadas y fuertes heladas para hoy viernes. El ingreso aire polar afecta principalmente a sectores cordilleranos, precordilleranos y de meseta, mientras que los valles y áreas petroleras también van a registrar precipitaciones con un marcado descenso térmico. En las áreas de cordillera se prevén acumulaciones de nieve entre 10 y 20 centímetros, con posibilidad de superar esos valores de manera localizada. En sectores de meseta, en tanto, se esperan acumulaciones de entre 5 y 30 centímetros. El alerta rige también por nevadas para El Cholar, Butarranquil, Andacollo, Chosmalal, El Huecú, Loncopué y Las Lajas. En estos sectores se esperan nevadas persistentes de variada intensidad, con acumulaciones estimadas de entre 20 y 40 centímetros, pudiendo superar esos registros de manera puntual. Se puede consultar el estado actualizado de las rutas en la página oficial de Vialidad Neuquén, www.dpbneuquen.gov.ar o en el centro de atención al usuario al teléfono 2942-572138. El Ente Provincial de Energía del Neuquén, EPEN, dependiente del Ministerio de Energía, informó que se va a llevar a cabo un corte programado de energía eléctrica en Chosmalal el domingo 13 de septiembre con el objetivo de efectuar tareas de poda de un árbol de gran altura. Esto es para el domingo 13 de septiembre en el horario de 10 de la mañana y se extenderá hasta la hora 12 del mediodía. Afectará el barrio Canalito en su totalidad.
2: Estado del tiempo.
7: En Zapala la temperatura es de 1 grado bajo cero, la humedad 95%, el viento a 19 kilómetros en la hora dirección sureste, el cielo está nevando. En Chosmalal la temperatura es de 2 grados, la humedad 89%, el viento a 13 kilómetros en la hora dirección sur, el cielo está nevando.
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12: 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Está abierta la inscripción al primer encuentro provincial de emprendedores que se realizará el sábado 26 de septiembre desde las 9:30 en el espacio Duam de Neuquén Capital. La propuesta es gratuita y está destinada a jóvenes de 18 a 35 años. La convocatoria incluye a quienes tengan intención de iniciar un emprendimiento y a quienes ya cuenten con un proyecto propio o una pequeña empresa. El objetivo es brindar herramientas para desarrollar nuevas iniciativas y fortalecer emprendimientos en marcha. Durante la jornada habrá talleres, capacitaciones, espacios de mentoría y coworking para compartir experiencias entre participantes. El encuentro finalizará con una charla a cargo de un joven emprendedor con trayectoria en el sector. La actividad es impulsada por la Subsecretaría de Juventud Neuquina y las personas interesadas deben realizar la inscripción mediante el formulario habilitado en los canales oficiales de la organización.
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1: Horas 38 minutos en toda la República Argentina. Se termina ya esta edición, esta semana también, de La Mañana en Nacional Neuquén. A las 12:45 nos vamos. Te cuento antes de irnos que acá sigue bastante el tornillo, por decirle, como se le dice tradicionalmente, al frío. En este momento, según el Servicio Meteorológico Nacional, la sensación térmica es de apenas 2 grados 9 décimas, aunque la temperatura sea de 6 grados 5 sobre el viento del sudeste a 21 kilómetros por hora, y eso complica la cuestión. No cayó agua todavía, seguimos esperándola. Da la impresión de que en cualquier momento se viene el agua a Neuquén. Lluvias fuertes se esperan por la tarde y aisladas por la noche, con vientos fuertes también, hasta 70 kilómetros por hora las ráfagas. Pasamos a hacer última ronda, en este caso de presentación de los equipos. Mi nombre es Nicolás Rosic, que estuvo también, aunque un solo ratito hoy, el chino Andrés Marcelo Ramos. En la producción estuvo Mauricio Rojas, en el informativo local Marcelo Pascucio, y en la operación técnica y musicalización Flavio Chandía, casi fenesco, Flavio Chandía quise decir. Vámonos a San Martín de los Andes a ver quién anduvo haciendo el programa por allá. ¿No?
6: ¿San Martín,
1: ¿qué
6: más?
1: ¿No quiere presentar? ¿No?
4: Raúl Pina. Ver,
6: sí. Raúl Pina y Alfredo Laval. Muy bien. Estuvimos todos, hoy completísimo. La temperatura 4 grados, la sensación térmica 1 grado 5 de máxima. Había alerta de nevadas, pasaron de largo porque aquí no llegaron. El sábado y el domingo va a estar hermoso a la mañana temprano. Quédate guardado porque va el mañana sábado 2 grados bajo cero y el domingo 5 grados bajo cero, pero después la temperatura sube a entre 7 y 11 de máxima.
1: Muy bien, seguimos la vuelta y nos vamos en este caso a Chosmalal. Luis Muñoz, ¿cómo está por allá?
19: Bueno, aquí tenemos una temperatura de 3 grados, sigue nevando, no tan intenso como hoy a la mañana. Igual la temperatura máxima de hoy va a llegar a los 4 grados y recordemos que hay una alerta naranja por nieve hasta las 6 de la tarde y después el aviso va a ser amarillo hasta la medianoche. Ya para el día de mañana mejoran un poco las condiciones meteorológicas. No va a nevar, vamos a tener cielo despejado. Igual las temperaturas van a ser muy bajas, 4 grados de máxima, 4 grados bajo cero de mínima. Y el domingo 9 grados de máxima, 1 grado de mínima. Y el lunes 18 grados de máxima. Arranca la primavera nuevamente la semana que viene aquí por Chosmalal. Bueno, nos estuvo acompañando Alberto Montaño, Jorge Salazar, Néstor Gómez, Nicolás Fuentes, Eugenia Rebolledo, Pedro Fuentes y quien les habló, Luis Muñoz.
1: Muñoz, me dicen que lo vamos a extrañar a partir de la semana que viene por unos días.
19: Sí, me cansaron, me estresaron.
1: Era lógico.
19: Así agotado. Que, no.
1: Lo exprimimos.
20: Un abrazo para todos.
19: Sí, sí.
6: Sí, una persona normal diría eso. Así que está muy bien.
19: Así que hasta la vuelta.
21: ¿Y va a haber reemplazo?
19: No, soy irreemplazable,
1: Bueno. Muy bien, nos vamos a Zapala para terminar la vuelta.
22: Bien, aquí nos vamos con una temperatura de 1 grado bajo cero, humedad del 92%, se espera para esta noche temperaturas bajo cero, 5 grados bajo cero, continúan las nevadas débiles, pero ya por la noche no solo frío. Mañana un sábado despejado con una mínima de 3 grados, una máxima de 4 y ya el domingo al lunes va mejorando la temperatura. Nos vamos allí en cabina de controles, Sergio Checho Arias. Alejandra Castillo, Sebastián Otazo, desde aquí Nelida López, buen fin de semana para todos.
1: Bueno, ya nos hemos presentado todos, ya hemos saludado, nos despedimos hasta el fin de semana que viene, sonará un poquito de música y después llegará la continuidad de la programación de Radio Nacional. Chau, buen fin de semana.

0: día en la ciudad de Buenos Aires, temperatura 18 grados 7 décimas, humedad 58%, cielo mayormente nublado.
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0: Estados Unidos recordó a las víctimas de los atentados a las Torres Gemelas. El informe de Cecilia Diwan.
13: Estados Unidos conmemoró el 25 aniversario de los atentados del 11 de septiembre de 2001. Con diversos homenajes a lo largo del país, las ceremonias recordaron a las 2.977 víctimas de los ataques. En el World Trade Center de Nueva York, familiares leyeron los nombres de los fallecidos y se guardaron 7 minutos de silencio. Asistieron a ese acto el vicepresidente Jill Biden y los expresidentes Joe Biden, Barack Obama y George W. Bush. En tanto, el presidente Donald Trump encabezó el homenaje a las 184 víctimas del Pentágono en Virginia.
0: El atentado de Al-Qaeda implicó el robo de aviones comerciales que hicieron chocar contra los rascacielos y provocaron la caída. El ataque dejó casi 3.000 muertos, más de 25.000 heridos, consecuencias de la salud a largo plazo y 10.000 millones de dólares en daño. Por Radio Nacional, el economista argentino Pablo Goldberg, que vive en Nueva York, contó su experiencia al ver los atentados desde el edificio en el que trabajaba.
14: Y empiezo a trabajar en mi oficina y en un momento escucho como un ruido. Estos edificios están muy bien protegidos acústicamente, o sea, no se escucha una explosión muy fuerte, pero sí un ruido. Pero en mi ventana empiezo a ver como brillos distintivos que no había visto nunca. Entonces me fui hacia la oficina de mi jefe, que era la oficina de la esquina del edificio, que daba contra la punta contraria a donde entró el primer avión. Entonces nosotros no veíamos necesariamente, pero sí veíamos el fuego dentro de la torre. Nosotros estamos en el piso 21, esto fue en piso 60, en la primera torre.
0: También por Radio Nacional, la bailarina argentina Viviana Parra, que vive en Nueva York, contó que al enterarse de los atentados fue a ayudar a la zona del desastre.
15: Armé la mochila y fui. Sí, primeros auxilios, todo lo que es gases, alcohol, lo que tenía a mano, botellas de agua y también mi pasaporte. Me hice un backup de la compu lo más rápido que pude, porque no sabíamos qué iba a pasar. O sea, ya nos enteramos que era un ataque, que estábamos bajo ataque terrorista y, bueno, qué carajo es eso, ¿no? No sabíamos qué era. Entonces yo dije, bueno, agarré los rollers y salí.
0: El presidente Javier Milei encabezó el acto por el Día del Maestro. En la Biblioteca Nacional de Maestros, ubicada en el Palacio San Mierto, en la sede central de la Secretaría de Educación. Durante su discurso agradeció a los educadores por acompañar a los alumnos y se refirió a los pequeños actos que hacen los estudiantes cotidianamente.
16: Quisiera saludar y desearles un muy feliz día a todos los maestros que acompañan hoy a los alumnos en este acto y a todos los maestros del país. Gracias por mantener vivo el legado de Sarmiento, el gran maestro argentino.
0: Además, el presidente afirmó que la Argentina que queremos se construye en gran parte en las aulas.
16: Tras de cada uno de ustedes hay una maestra o un maestro que los vio crecer, que corrigió cuadernos hasta tarde, que se acordó del cumpleaños de cada uno. Así que a las maestras y maestros que hoy acompañan a estos chicos, muchas gracias. La Argentina que queremos se construye en gran parte en las aulas y ustedes son los que están ahí todos los días haciendo lo posible.
0: Javier Milei agregó que la escuela es un entrenamiento para la vida en sociedad.
16: Si uno tira un papel al piso, parece que no pasa nada. Pero si todos piensan que algo así no cambia nada y hacen lo que quieren, la plaza se llena de basura y nadie puede disfrutarla. O la fila se convierte en un desorden o el juego deja de tener sentido. Ser un buen ciudadano es entender que lo que uno hace, por más chico que parezca, también afecta a los demás. Todo eso que hacen en el colegio es un entrenamiento para la vida en sociedad y ustedes ya lo vienen haciendo bien, y vaya que lo vienen haciendo bien.
0: La justicia comenzó a investigar a Claudio Chiqui Tapia por presunto enriquecimiento ilícito. El informe de Lourdes Marchese.
1: El fiscal Gerardo Policita impulsó la acción penal contra Claudio Chiqui Tapia por el presunto delito de enriquecimiento ilícito en relación a los hechos denunciados por el empresario Guillermo Tofoni por el cargo de Tapia en el CEAMC entre 2016 y 2025 inclusive, y el incremento patrimonial injustificado en ese periodo. Para avanzar en la investigación ordenó una serie de medidas de prueba.
0: Nueva caída de la inflación. El INDEC informó que el índice de precios al consumidor de agosto fue de 1,7%. Por Radio Nacional, el economista Ramiro Castiñeira señaló que la expectativa para 2027 ronda el 20% anual.
17: El consenso del mercado le pegó en lo que era la estimación de inflación, ¿no? Todo el mercado estaba esperando en torno al 1,7 y finalmente fue 1,7. Tomo eso y en consecuencia destaco también lo que esperan para el año. El mercado está esperando que este año finalmente la inflación termine casi en 30% y para el año que viene ya tiene expectativas en torno al 20%.
0: El gobierno ya trabaja en la localización de la base integrada. El canciller Pablo Quirno y el ministro de Defensa, Carlos Presti, recorren las obras en Ushuaia junto a legisladores y autoridades militares. El objetivo es definir los próximos pasos del proyecto para fortalecer la presencia argentina en el Atlántico Sur. La obra contempla infraestructura naval y logística para las campañas antárticas y recibió una asignación superior a los 200.000 millones de pesos que ya fue incluida en el refuerzo presupuestario. Con este marco, el gobierno trabaja en los detalles del proyecto de ley que enviará al Congreso. El informe de Hernán Mundo desde Casa de Gobierno.
18: El jefe de gabinete, Diego Santilli, confirmó que el gobierno ultima por estas horas los detalles de redacción del proyecto de ley de soberanía a ser enviado al Congreso y aseguró que la administración de Javier Milei es y será inflexible en la defensa de las Islas Malvinas.
19: Que nosotros vamos a defender nuestra soberanía, como lo hicimos siempre, como creemos nosotros y como lo cree el presidente. El presidente es acérrimo defensor de Malvinas. Estamos haciendo lo que no hizo nadie, lo que tenemos que hacer, que es a todo aquel que tiene una actividad económica en Malvinas que tiene que ver con la exploración en un territorio que es nuestro, mandamos la carta de documentos, estamos mandando un proyecto de ley al Congreso, así que implacable significa hacer lo que hay que hacer, que otros no lo hicieron.
0: En Entre Ríos fueron detenidos dos jóvenes por el régimen penal juvenil. El informe de Eli del Mar Otman desde Radio Nacional Gualeguaychú.
20: Un joven de 16 años fue detenido con cocaína durante un operativo en Concordia y otro de Gualeguaychú pasó cerca de 20 horas detenido, acusado de ser integrante de una red de narcomenudeo. Se trata de los dos primeros procedimientos en la provincia de Entre Ríos bajo la nueva ley 27.801 que estableció la vigencia del régimen penal juvenil desde el 1 de septiembre.
0: Nuevo parte médico de Mirtha Legrand, el informe de Miriam Mariotto.
21: Con la firma de su director médico, el doctor Enrique Chau, el sanatorio Mater Dei dio a conocer un nuevo parte médico con la salud de la señora Mirtha Legrand. Dice que continúa evolucionando favorablemente del cuadro respiratorio con una participación activa de su kinesiólogo, que está muy atenta a sus actividades personales, recibiendo visitas de amigos y familiares. Agradece a todos las muestras de cariño y anticipan que de no mediar cambios, el próximo lunes habrá un nuevo parte médico.
0: Salud. El Hospital Garrahan recibe vuelos sanitarios luego de 10 años. El informe de Diana Costanzo.
2: Comenzó a funcionar las 24 horas el helipuerto del Hospital de Pediatría Garrahan. Así se amplía la posibilidad de recibir derivaciones de alta complejidad. En declaraciones periodísticas, César Avellaneda, del Consejo de Administración del Hospital, dio detalles.
3: Muy contentos. El martes, aproximadamente a las 19 horas, recibimos nuestro primer vuelo sanitario nocturno en más de 10 años de espera. No estaba operativo, una obra muy importante para la salud de todos los niños. En diciembre del año pasado lo pusimos en valor y operativo de manera diurna. Logramos que esa ampliación operativa de este aeropuerto muy, pero muy importante.
22: Deportes.
0: Nueva fecha del torneo de fútbol. El informe de Nicolás Álvarez.
23: Comienza la novena fecha del torneo clausura de primera división con 3 partidos. A las 5 de la tarde, Newell's Vélez en el Parque de la Independencia. 19:15, Defensa Gimnasia Esgrima de Mendoza, y a las 21:30 van a jugar en la Bombonera Boca y Central Córdoba de Santiago del Estero con transmisión de Radio Nacional. Además, en la Primera B Nacional a las 22 en Salta, Gimnasia y Tiro recibe a Tristán Suárez. Fórmula 1, se viene el Gran Premio de España. En el primer entrenamiento, el piloto argentino Franco Colapinto terminó 13º. Durísimo choque del compatriota Barrone en la Fórmula 2. Y en la selección argentina, lo más importante, Walter Samuel deja el cuerpo técnico, va a cumplir su contrato hasta el 31 de diciembre y se espera que Lionel Scaloni dé a conocer los citados para los amistosos de septiembre y de octubre.
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0: Hora 12:56 minutos. Las exportaciones de las pymes alcanzaron el mayor valor desde 2013. El ministro de Economía informó que llegaron a los 7.360 millones de dólares entre enero y agosto de 2006, un 24% más que en el mismo periodo del año pasado. Luis Caputo destacó que entre los rubros de mayor crecimiento están las manufacturas de origen agropecuario y las industriales. Hallan una carta inédita que relata la ocupación británica de las Islas Malvinas. Fue enviada por el entonces gobernador bonaerense Juan Balcarce a su par tucumano Alejandro Heredia a pocas semanas del desembarco británico en Puerto Soledad. La misiva de 4 hojas reconstruye los hechos a partir del texto de José María Pinedo, comandante de la goleta Sarandí que se encontraba en las islas. El texto califica lo ocurrido como una nueva escandalosa agresión y sostiene que fue un deshonor del pabellón argentino y en perjuicio de los derechos de la República.
22: Policiales.
0: Descubren a un adolescente que organizaba una masacre en una escuela del conurbano bonaerense. El informe de Andrea Valdivieso.
24: La Policía Federal Argentina encabezó un nuevo operativo de prevención tras detectarse una amenaza de tiroteo escolar en Quilmes. La información era clara, un adolescente planeaba masacrar a sus compañeros de colegio, había consultado cómo hacerlo en el chat GPT y fue el FBI el organismo que logró descubrir el plan a mediados de agosto último. Alejandro de Mena, auxiliar de la Fiscalía de Responsabilidad Penal Juvenil 1 de Quilmes, indicó que las alertas fueron las palabras clave que el alumno le mencionó a la inteligencia artificial. Ahora el fiscal Walter Bruno citó a los padres del menor y caratuló la causa como intimidación pública.
0: Las familias de víctimas de asesinatos reclaman que se prohíba el uso de celulares en las cárceles bonaerenses. El informe de Fernanda Germanier desde La Plata.
25: Familias víctimas de asesinatos presentaron un petitorio ante las autoridades bonaerenses para que se prohíba el uso de celulares en las cárceles de la provincia. Tras la entrega del documento en la gobernación, hablamos con Soledad, tía de una mujer asesinada en Morón.
26: Nosotros somos familiares que nos convocamos. Sabemos que hay organizaciones más grandes donde presentaron también esto mismo al gobernador. Y si bien ellos tampoco tuvieron una respuesta favorable, nosotros esperamos de que lo nuestro sea como un granito de arena, sume, y que los ciudadanos también se animen a apoyarnos, estafados desde el lado de adentro, y ellos, esos casos quedan totalmente impunes.
0: Hasta aquí el panorama federal de noticias, nuestra próxima edición a las 18:45, y los dejamos ahora con un clásico de la radiofonía argentina, Pasión Nacional.
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0: 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Buenas tardes, ¿cómo les va? Feliz Día del Maestro a todas, a todos los maestros, a todas las maestras de la República Argentina. Todavía me parece ver ahí, miro así como si tuviera un gorrito puesto, y ahí estoy con 6 años, y ahí está Amelia Rabossi, la querida maestra de primer y segundo grado, en la Escuela Normal 10 del barrio de Belgrano. Y es una de las cosas más lindas de la vida, el recuerdo de la infancia y de esa maestra inolvidable a la que vi por última vez en el año 2019 con 90 años. Partió, pero está en el corazón mío para siempre, no solamente mío, sino de tantos alumnos que fuimos al Normal 10 allí en el barrio de Belgrano. Y hay maestros que tienen que ver con el periodismo, lo fue Julio Ricardo, lo fue el maestro Fioravanti. Hay maestros que tienen que ver con el fútbol, Renato Cesarini, Carlos Griwol, Ángel Tulio Sof, lo podría mencionar también a Carlos Bianchi, a José Pekerman, y también a César Luis Menotti, un ícono del fútbol argentino. Él va a contar una anécdota que tiene que ver con el espíritu docente, con la docencia que se ejerce desde el fútbol siendo entrenador, independientemente de que un entrenamiento comience a tal hora, de que haya que cumplir las pautas de trabajo, a la hora que hay que llegar, a la hora que hay que entrenarse, a la hora que hay que concentrar y a la hora del partido. Escuchen este resumen de César Luis Menotti, que habla a las claras de un verdadero maestro en todo el sentido de la palabra.
1: Ante lo único que un futbolista se rinde al entrenador es ante el conocimiento. Esto de la disciplina, está todo bien, lo ponemos de acuerdo, el entrenamiento es a las 9, vos no podés llegar a las 10. Pero si yo lo único que hago es tomar lista, castigar a lo que no viene, marcar la disciplina, o que todos se laven la mano antes de ir a comer, que está bien hacerlo, pero el respeto se lo va a ganar el entrenador cuando le demuestre al futbolista que él es capaz de sacarle defecto. Cuando el jugador se va dando cuenta que cada día es más feliz en el posicionamiento del campo de terreno, que cada vez entiende mejor este juego.
0: Y la verdad que sí, con esas palabras tan sabias, alguna vez yendo a los bosques de Palermo para ver a mi ídolo, a Hugo Gatti, que hoy se cumplen 38 años del último partido en el fútbol del Loco, fue Menotti para jugar un picadito de fútbol. Y después nos quedamos ahí los alumnos aprendiendo cuando habló el maestro con espíritu docente. Y la verdad que fue un placer. Esto es lo que tiene que ver con el fondo de la cuestión. La forma, lo que ustedes esperan a esta hora de la tarde es que yo les diga que por la novena fecha del torneo de clausura de Primera División, a las 5 de la tarde van a jugar Newell's y Vélez en el Parque de la Independencia. ¿Qué pasará con el partido Vélez-Boca de Copa Argentina? 19-15, Defensa y Justicia frente a Gimnasia Esgrima de Mendoza. Vamos a estar con los amigos de Fútbol Show Nacional con la transmisión de Boca Central Córdoba de Santiago del Estero y el relato de Luca de Jesús a partir de las 21:30. Franco Colapinto va a participar del Gran Premio de Fórmula 1 de España en la primera práctica, en el primer entrenamiento, terminó 13º. Se está corriendo en este momento el segundo entrenamiento de la 15, jornada.
2: Acaba de quedar 15 en las prácticas del segundo.
0: 15º quedó Colapinto. La selección argentina va a dejar Samuel el cuerpo técnico, por supuesto se va a quedar hasta el 31 de diciembre, y estamos esperando que Lionel Scaloni confirme la lista de citados para los amistosos de septiembre y de octubre respectivamente. Así que por ahí vamos, ¿eh? Después vamos a escuchar más testimonios de un fin de semana que vamos a tener el fútbol mañana con la presentación de Atlético Tucumán River, el relato de Eladio Arregui, y el domingo el gran clásico que va a relatar Martín Perazo en Radio Nacional y en todo el país entre Independiente y San Lorenzo. En la apertura de Pasión Nacional me da mucho gusto saludar a nuestra locutora, a la querida Carla Ruiz. Hola Carlita, bienvenida.
3: Hola Niquito Álvarez, ¿cómo va? Buen viernes, viernes casi primaveral, te digo. diría, 18 grados 7 décimas en esta capital, pero no descuidarse porque el fin de semana estará invernal nuevamente.
0: Vuelve el frío entonces, sí. Que nunca se fue en definitiva.
3: No, nunca se fue, nunca se fue. Invitamos a nuestros oyentes,
0: por supuesto.
3: Si te parece ya mismo, para que dejen su mensaje por escrito al 11-3870-7485 y también nos pueden ver, escuchar y contactarse con nosotros a través de nuestro canal de YouTube. Allí nos encuentran Radio Nacional Argentina AM870.
0: Muy bien, en el centro del país está José Luis Romero, a quien le damos la bienvenida. Negro, querido, un gran abrazo.
4: Hola, Nicolás, fuerte abrazo para vos, para todos los compañeros, la audiencia en el país. Después de la lluvia de la madrugada en esta capital, salió el sol, 18 grados, una décima la temperatura, la humedad 53%, y según el pronóstico ya mañana baja de manera exponencial la temperatura, un fin de semana gélido en Córdoba.
0: Bien, pendiente de los equipos de Córdoba, Negro, ahí en la docta.
4: Sí. Bueno, mañana juega Talleres, va de Felipe por su primer triunfo y en condición de local ante Unión de Santa Fe. Le tocó debutar con San Lorenzo y fue derrota por la mínima. Y el domingo temprano, a las 7 de la sobremesa, en Junín, por ahora 1.500 hinchas de Belgrano estarán en el Eva Perón para el Pirata ante Sarmiento de Junín. Y el lunes a las 21:15, en Alta Córdoba, Instituto con un estudiante de Río Cuarto, que cuenta con los dedos cómo le irá a los otros equipos que están como ellos, porque es como que se avecina la pérdida de la categoría muy tempranamente.
0: Muy bien, quiero contarles que están los árbitros para los partidos importantes de los certámenes continentales. En la Copa Sudamericana, San Pablo Boca con Gustavo Tejera de Uruguay, mientras que en la Copa Libertadores de América el chileno Cristian Garay va a dirigir Platense, Fluminense y el venezolano. Jesús Valenzuela va a estar en Corinthians, Estudiantes de la Plata. Me da mucho gusto saludar al querido Javier Vicente en la apertura de Pasión Nacional.
2: ¿Cómo te va, Nico? Buen mediodía, feliz día para todos los maestros en su día. Y dos conclusiones que saco de la jornada de ayer, de la jornada futbolística de ayer. Por un lado, Flamengo es el gran candidato a ganar la Copa, no cabe la menor duda.
0: Totalmente.
2: El triunfazo del Mengao en la altura de Quito frente a Independiente del Valle, sin duda lo pone otra vez como el gran candidato a quedarse nuevamente con la Copa Libertadores de América. Por supuesto que todo puede pasar, pero habiendo visto el nivel que exhibió el equipo ayer, realmente fue extraordinario. Y por otro lado, qué bien que le queda la número 10... a Nico Paz,
0: Sí, le queda bárbaro.
2: La descosió en el triunfo del Como ayer en la Champions, el estreno de este equipo humilde, pero que se ha convertido en un equipazo de la mano de Cesc Fàbregas. Nico Paz la descosió en el triunfo del Como frente al Leipzig alemán, que dirige Martín de Michelis. Y te digo, le queda de perla la número 10 a Nico,
0: La verdad que sí, la luce muy bien. Es muy factible, y esto no tiene que enojar absolutamente a nadie, que tengamos una final de Copa Libertadores brasileña.
2: Y todo apunta a un Flamengo-Palmeiras, aunque Palmeiras la tiene difícil, ¿no? Porque sacó un resultado exiguo de local, la Liga de Quito se hace muy fuerte en la altura de Quito, así que la tiene difícil Palmeiras, pero después, bueno, las revanchas tanto de Fluminense, Platense, como de Corinthians, Estudiantes, en principio favorecen a los equipos brasileños, y lo que te decía, el Flamengo ayer dio una clase de fútbol, ganó en la altura frente a un equipo siempre difícil como Independiente del Valle y vuelve a ser el gran candidato a quedarse con la Copa Libertadores de América.
0: Muy bien, Boca anuncia a Bray, Gorosito, Figal, Pellegrino y Satas, Belmonte, Alarcón, Palacios, Villa, Valencia y Romero. Un muy buen equipo, Negro, teniendo en cuenta que es un equipo alternativo para enfrentar al conjunto santiagueño esta noche en la Bombonera.
4: Y sí, naturalmente que Boca pone todas sus fichas, lo mejor que tiene, para el partido de vuelta allá en el Morumbí. Digo, decías recién, ¿no?, la posibilidad que esté desde el inicio Satas, el juvenil que estaba viendo, está en la lista de Diego Placente en la sub-19 de cara al debut de Argentina en los Juegos Sudamericanos de Santa Fe. Está bien, Argentina va a debutar recién, si mal no recuerdo, el próximo jueves, pero el pibe jugaría hoy, entonces, o va a jugar hoy, marcando el lateral izquierdo, y después ya se suma a las huestes de Placente para la representación argentina en sudamericano.
0: Claro, yo pensaba que es una muy buena oportunidad para el juvenil, teniendo en cuenta que Lautaro Blanco juega permanentemente, tanto en el torneo local como en la Copa Sudamericana. Y no hay, Javier, vos que manejás muy buena información, sí, de la selección argentina. A mí no me consta, yo no lo pude confirmar, que la AFA tenga una deuda importante con Scaloni y con el cuerpo técnico.
2: No, la AFA ayer desmintió que no hay ninguna deuda, que la definición de Scaloni va a ser en el mes de noviembre, pero que todo apunta, según cuentan en AFA, a una posible renovación. Respecto
0: bueno,
2: de Boca,
0: el otro día, sí, espera, el otro día Scaloni cumplió 8 años al frente de la selección argentina. A mí me llamó poderosamente la atención que no haya habido un posteo del presidente de AFA, Chiqui Tapia.
2: Se le habrá pasado.
0: ¿Te parece?
2: Sí, viste que esas cosas las manejan los CM, ¿no?
0: No, como está bien, pero esas cosas no suelen... No se le suele pasar.
2: Un mensaje por elevación.
0: También, ¿por qué no?
2: Gracias, en plena negociación.
0: Yo
2: ¿no?
0: sigo pensando que Scaloni a fin de año va a dar las horas. Yo creo que el anticipo lo dio cuando Argentina pierde la final del Mundial frente a España. Es cierto que era un momento caliente, pero me parece que es una decisión que Scaloni viene madurando desde hace tiempo.
2: Bueno, el tiempo dirá. Esas cosas uno no las puede saber si no es de la boca de los propios protagonistas.
0: Seguro.
2: Y además todavía tiene trabajo Scaloni por delante.
0: No, por supuesto.
2: La fecha FIFA ahora de septiembre-octubre, la de noviembre, la posibilidad de que se realice una despedida a Lionel Messi. Así que bueno, estamos esperando que se conozcan los rivales de la fecha FIFA de septiembre-octubre aquí en Buenos Aires. Y ayer recibió la AFA de parte de FIFA... digamos, casi una ok de que finalmente estos amistosos van a ser tomados como clase A, de modo tal que puedan ir cumpliendo las sanciones, tanto los jugadores como la propia AFA, respecto de la localía y el aforo que tienen reducido.
0: Sí, lo hago partícipe al negro. Yo no sé qué será de la vida de Tagliafico, que ya tiene como 35 años, y puedo entender, en negro, el caso de Tagliafico, que quiera dejar la selección argentina. Ahora Paredes, con 32 años recién cumplidos, que ya dé por terminado su proceso en la selección, me parece un poco apresurado.
4: Sí, habrá que ver, ¿no, Nico? Porque todavía no hay nada oficial o no hay demasiadas precisiones al respecto. Digo, qué sé yo, cuántos seleccionados van a estar para el próximo Mundial. Digo, ¿será la clasificatoria, eliminatoria? No, si somos 10, somos poquitos en el continente. ¿Habrá algún torneo, alguna motivación, algún incentivo? Porque durante toda esa transición con Scaloni u otro, se puede utilizar todo ese tiempo, hasta de acá 4 años, más allá que habrá una Copa América, competencia oficial y siempre apetecible de ganar, digo, para ir fogueando, porque, a ver, sí, es cierto, puede irse Paredes, quizás Tagliafico, o también ya de un paso al costado, naturalmente que Messi, pero después le queda más o menos una buena base, con jugadores que todavía etariamente, futbolísticamente, le dan una cierta columna vertebral. Y a muchos pibes que no han tenido muchos minutos en el Mundial, en el último, de a poquito han ido jugando en los preparatorios y se han ido ambientando,
0: sí,
4: y tomando conciencia.
0: Pero te digo algo, yo pienso, a ver, en voz alta y lo comparto con ustedes, Scaloni quedó en una situación incómoda con Rodrigo De Paul cuando lo marginó, creo que en aquel partido, no sé si fue frente a Inglaterra o el anterior, lo marginó de la titularidad, no lo puso... a Lautaro Martínez en la final frente a España, no lo utilizó ni un segundo. Y después llevó varios futbolistas jóvenes, Nico Paz, Barco, Ezequiel Palacios, que los utilizó muy poco. A mí me parece que es incómoda la posición de Scaloni si él decidiera quedarse.
2: Yo creo que el equipo estaría en derredor de dos grandes figuras que en este momento tiene el fútbol argentino, una vez retirado Messi, que son Enzo Fernández,
0: y el Cuti.
2: Y Lisandro y Lautaro Martínez.
0: Y Lautaro Martínez.
2: Y Lautaro, que son las dos grandes figuras que hoy tiene el fútbol argentino,
0: bueno,
2: a nivel mundial.
0: Yo te podría contestar que la final del Mundial la jugó Julián Álvarez y no Lautaro.
2: Bueno, Julián, digamos que está en un proceso complicado. Es una temporada de desafío para Julián. Pero hoy por hoy, a nivel internacional, Lautaro está entre los nominados a Balón de Oro y Enzo hoy es el número 10 del Manchester City y la está rompiendo. Y después vienen los pibes.
0: Sí, claro.
2: Nico Paz, Maxi Perrone, está mostrando un gran nivel Maxi Perrone en el Como. Valentín Barco, lo poco que jugó en el Chelsea, la rompió.
0: Se abrazó con un hincha.
2: La rompió. O sea, ahí están los jugadores a futuro, que ya tienen que ir empezando a tomar la posta en la selección argentina.
0: A ver, Negro, ¿qué decís?
4: No, digo, obviamente, a ver, uno mira que por edad y por condición de clase A premium, que van a estar todavía, le va a quedar hilo en el carretel, Cuti Romero, Enzo Fernández, McAllister, Julián Álvarez, Lautaro Martínez, es decir, no es poca cosa tener cinco jugadores con experiencia mundialista, que han estado en las buenas, en las malas, qué sé yo, tenés, y después, obviamente, tenés que buscar un cuatro, tenés que, uno dice, che, pero lo probó Giai, pero no lo llevó. Molina uno cree que no va a estar, y ya Foy, que en su momento era el comodín, y no creo que esté, Otamendi, Lisandro Martínez, le alcanzará, che, y el 3, ¿quién puede ser el 3? Pero bueno, es decir, hay distintos puestos, habrá que ver si el Cuti, que el Dibu Martínez siga, por ahí dijo entrever que por ahí se va, pero vos más o menos le vas viendo a Beltrán, que tiene personalidad y condiciones, habrá que ver, digo... Pero para arrancar un proceso que se dice no desde el kilómetro cero, y bueno, no, ya tenés algunos kilómetros con estos jugadores mencionados.
0: Sí, claro.
4: Y más los otros que ya más o menos saben cómo viene la mano y cómo estar en una selección siempre exigida y con aspiraciones como la Argentina.
0: Hay que ver el Dibu Martínez, que tiene 33 años y tiene ganas de seguir dando peleas. Si está... Claro, no va a seguir siendo joven. Titular, por supuesto. Pero
2: que los jóvenes, y además tiene esa muso.
0: Pero él también había deslizado la posibilidad de irse, por eso
2: sí,
0: lo digo.
2: Sí, lo que pasa es que ahora tiene un desafío nuevo, que es el arquero del Chelsea, que no es poca cosa, estamos hablando de uno de los grandes del fútbol inglés, el Big Six, como se le dice a los seis grandes del fútbol inglés, que no es lo mismo que atacar en el Aston Villa, que si bien es cierto, hoy tiene el Aston Villa.
0: Yo sigo pensando, que por los comportamientos internos y externos de Diego Martínez, que no son...

0: Comentaba antes, mañana descenso de la temperatura, un fin de semana casi invernal, la mínima mañana de 9 grados, la temperatura máxima de 12, lloviznas durante toda la jornada. El domingo 6 la mínima, 14 la máxima, mayormente nublado el cielo.
1: Atentos al partido de Talleres, sobre todo los hinchas de Boca, porque Arruabarrena pidió expresamente a Matías Galarza.
2: Negro.
3: Bueno. Juega bien Matías Alejandro Galarza, juega bien, pero medio que los distintos técnicos no le encuentran un compañero, digo, en tiempos donde se estila jugar con doble cinco, prueba con este, o es el lugar teniente o es el Galarza, que tiene buen manejo de pelota, pero es como que se diluye cuando atraviesa el círculo central, es decir, la mueve muy bien, la tiene atada, pero después como que le falta esa puntada final, y lo que uno observa es un jugador de 65 minutos, está bien, corre, se agota, pero una cosa es Matías Alejandro Galarza jugando el primer tiempo y un chorrito más de la etapa complementaria, y al último vos ya lo ves, las medias caídas, agotado, transpirado, es decir, jugás con uno menos.
2: La primera pausa que tenemos en Pasión Nacional.
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5: Estamos en todo el país. Chaco. En Resistencia, la capital de la provincia, existe el Museo de las Esculturas Urbanas del Mundo. Allí se realizan las bienales internacionales y nacionales de escultura. Con sus 14.500 metros cuadrados y acompañado por el Río Negro, se despliega el monumental parque escultórico con obras de gran tamaño. Cada 2 años, artistas de diferentes países conviven una semana con el pueblo mientras elaboran su obra que posteriormente formará parte del patrimonio de todos los resistencianos. 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

0: A ver, Frank. ¿Dónde? En México. En Monterrey. Bien, le canta a México Sinatra. Ya voy al encuentro de Juan Ignacio Gijón, pero tenemos mensajes con la señorita Carla Ruiz.
1: Así es, Nikito, 11-3-870-7485. Hola, Pasión Nacional. Creo que es acertado.

0: La decisión de Scaloni de que se vaya sería porque tiene dignidad, como los demás jugadores que deciden irse, porque no nos dejaron jugar para ganar esa final y que podríamos haber sido nuevamente campeones, dice Enrique desde Catamarca. Uno más, un mensaje más, en este caso es de Diego, desde Canelones, desde Uruguay. Dice, muy buen nivel los gurises de Nacional y Peñarol en el sub-19, partidazos se mandaron a pesar del resultado sin goles, muy bien jugado por ambos equipos.
1: Muy bien, Juan Ignacio Gijón en el móvil de Nacional, qué gusto saludarte, Juaní.
2: Qué gusto, Nico, un placer para vos. Empiezan a calentar, a tomar temperatura los chulengos de aquí, el barrio de La Boca. Los hinchas que llegan de todas partes, de Argentina, de Buenos Aires.
3: ¿Tu nombre? Grabé en La Boca. Hola,
1: Ignacio Romero. Perdóname, el placer tiene que ser para vos, no para mí.
2: No, para la audiencia, para nosotros, para todos.
1: Ah, bien, bien.
2: A ver, hay una escenografía aquí en el barrio de La Boca increíble. ¿Tu nombre?
4: Agustín.
2: Agustín, ¿con cuántos vienen? ¿Cuánto es la barra que vino de Santa Fe, me decía?
4: Santa Fe, sí, somos 50 personas.
2: 50 personas bueno. En un colectivo.
4: Sí.
2: ¿Cuántas horas de viaje?
4: ¿Y cuántas horas?
1: Seis.
4: 12
2: horas de viaje.
1: 12, hasta pero fueron parando bueno, todos los pueblos.
4: Claro. El chaco arrancó en Corrientes.
1: Ah, bueno, ahora sí.
4: Viene subiendo gente.
2: Yo de vera. De vera. ¿Tienen mira. Una idea más o menos? ¿En cuántos pueblos pararon?
1: En todos.
4: 10. Pueblos. Santa Fe, más que nada, porque arrancó en Corrientes, sube residencia y agarra los pueblos de Santa Fe.
2: ¿Primera vez en la cancha de Boca?
4: No, ya varias veces. Con los chicos de Ceneice del Norte estamos viajando constantemente.
2: ¿Vos sí me decías?
5: Sí. Nada, una locura.
2: ¿Cómo la ves?
5: Sueño cumplido. Una hermosura. Lo más lindo que pueda haber.
2: ¿Cómo lo ven a este Boca? ¿Los ilusiona? ¿Cómo surgió el viaje? Terminó el partido con San Pablo y dijimos, bueno, vamos a ver a Boca Central Córdoba.
5: Ya lo teníamos el viaje de agosto, lo teníamos y no se da, y bueno, ahora se dio, así que...
2: ¿Comparte la idea del técnico con hacer un mix entre titulares y suplentes pensando con San Pablo?
4: Sí, la verdad que tiene que descansar porque si no hay mucho partido seguido y bueno, después pasa lo que pasa, que los jugadores se lesionan y perdemos esa oportunidad de los partidos importantes como fichearla, ¿viste? Así que está bueno que esté el enfoque, que esté en la Copa Sudamericana la semana que viene.
2: ¿Lo dejó conforme el partido con San Pablo o...?
4: La idea era uno más para ir más tranquilo a Brasil, pero bueno, ¿viste? Hay que ir allá confiado y creer que va a salir todo bien.
2: Y ahora la vuelta con San Pablo, ¿con qué resultado te conformás?
4: Que gane Boca 1-0 y chao.
2: Que gane Boca. Ni empate ni nada, no se quiere sufrir.
4: No, tiene que ganar Boca y esperemos no sufrir tanto, así que estamos.
2: Chicos, bueno, muchísimas gracias, suerte en el partido. Ahí, Nico, entonces, mucha gente que viene ya, o sea, uno cuando empieza a llegar aquí al barrio de La Boca, hay varios colectivos que se va cruzando con banderas que bajan desde Chaco, Formosa, de Resistencia, acá estos chicos que venían de Santa Fe, que van parando pueblo por pueblo, levantando grupos de amigos, que se acercan al barrio de La Boca y que sellan de alguna manera su viaje aquí a Buenos Aires, ya varias semanas con antelación. Y bueno, van llegando y la ilusión de ver este equipo de Rabarrena.
1: Ahora, qué mérito, ¿no? Porque encontraste un Vera hincha de Boca.
2: Un Vera hincha de Boca, sí. Hay dos.
1: ¿Quién es el otro?
2: No lo puedo decir.
1: Claro.
3: Ahora, demasiado alternativo el equipo de Boca.
1: Bueno, parece, ¿no? A mí me parece que Boca tiene que ganar en el campeonato. Después, Juan, y en la próxima entrada le preguntamos a la gente a ver si le parece que a Rabarrena pone un equipo demasiado suplente hoy.
2: Por supuesto, ahora lo vamos a estar comenzando con los hinchas.
1: Dale, volvemos en un rato, muchas gracias.
3: En Boca no hay suplente, como decía la Bruna.
1: No, claro, Villa es suplente, hoy sí, pero Villa no es suplente. No. Villa no rindió todavía en Boca, me parece que todavía no le avisaron que juega en Boca a Villa.
3: No, y además no le encuentran la posición, porque él ya no es aquel jugador de banda como era en el Boca anterior. En Independiente Rivadavia empezó a jugar más de enganche, ahora, más de dueño de equipo.
1: Mirá lo que son las cosas, ¿no? Viene de ganar Villa con Independiente Rivadavia la Copa Argentina,
3: sí.
1: Siendo la enorme figura y el equipo giraba en derredor de él, y en Boca no es titular.
3: Pero por eso te digo, no le termina de encontrar la posición. Y yo pensé que siendo la lesión de Aranda, tal vez sí a Rabarrena lo iba a poner ahí, lo iba a poner de enganche, pero está prefiriendo otro jugador.
1: Negro, ¿no? Yo pensé que Villa no iba a largar nunca la pilcha de titular en Boca, sinceramente.
6: No, le está costando, pero al margen, digo, al margen de, de la cuestión de readaptación, de volver a revinculizarse con el pueblo bostero, con el hincha de Boca, que quedó medio ahí trizado después de que coqueteara con River. Me parece, ¿no? Tengo la sensación que tiene inconvenientes con la ubicación. Es como que si va por la izquierda, lo tiene a Blanco, que es el que se adelanta, se proyecta y tiene tanta potencia en lateral que siempre gana y manda centros. Más allá que después, como Boca no tiene nueve, nadie los aprovecha. Y quedan ahí, en la anécdota, esos tantos centros de Blanco. Me parece que seguramente el Vasco le va a encontrar otro lugar, porque por ahí va por la derecha, pero ahora con Lozano, cuando se manda, es como que se superponen. Es como que les cuesta a los técnicos argentinos esa convivencia entre el lateral proyectado y el extremo, que queda ahí medio que se apilan, se superponen en la función.
1: Bien, recordamos las vías de comunicación, Carla.
0: 11-3-870-7485, allí tu WhatsApp por escrito y nuestro canal en YouTube. Nos ves, nos escuchás, nos podés escribir, por supuesto, Radio Nacional Argentina AM870.
1: Muy bien, hoy desde las 21 estamos desde La Bombonera para Boca Central Córdoba de Santiago del Estero. Noticias, 1:30.
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0: 1:30 de la tarde en la República Argentina. La justicia rechazó la recusación contra los jueces y continúa el juicio contra Piti Álvarez. El pedido de la defensa fue desestimado, por lo que se retomará el próximo lunes el proceso por el crimen de Cristian Díaz. En tanto, los defensores informaron que están analizando la respuesta y en primera instancia consideraron que debería ser declarada nula y adelantaron que presentarán un recurso de inconstitucionalidad. Una jueza fueguina se declaró competente en una causa contra las petroleras. El informe de Lourdes Marchese.
8: La jueza federal de Río Grande, Mariel Borruto, se declaró competente para intervenir en una acción preventiva por posible daño ambiental y soberano presentado contra las petroleras extranjeras Roadhopper Exploration y Navitas Petroleum Development, que operan en la plataforma continental argentina a 220 kilómetros de las Islas Malvinas. La demanda fue impulsada por la Asociación de Abogados Ambientalistas y el Centro de Excombatientes Islas Malvinas La Plata, quienes reclaman la abstención de ejecutar el proyecto Sea Lion, que tiene como objetivo la construcción e instalación para el proyecto hidrocarburífero offshore.
0: Cambios en calles de Caballito y Almagro. Desde el martes, esos barrios porteños tendrán modificaciones en la circulación y el estacionamiento por la implementación del tranbús. También se modificará el recorrido de la línea 2 de colectivos por la llegada del nuevo sistema. El cielo se encuentra nublado en la ciudad de Buenos Aires, temperatura 18 grados, 3 décimas, humedad 56%.
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0: Muy bien, estamos en la continuidad de Pasión Nacional. 1:33 PM, vamos a estar con todo el fútbol el fin de semana. Hoy con el relato de Luca de Jesús para Boca Central Córdoba de Santiago del Estero. Mañana Eladio Rey para Atlético Tucumán River. Y el domingo Martín Perazo para Independiente San Lorenzo y Sergio Zarratea para Huracán Racing. Y vamos a estar el martes con el relato de Martín Perazo a propósito de San Pablo Boca, el partido de vuelta de la Copa Sudamericana. Sí, Carla, tenemos mensajes.
1: Mensajes al 113-870-7485 desde Santa Fe. Antonio dice que es un bostero que saluda aquí a este programa. Nadia, hola, Pasión Nacional. ¿Cómo podemos confirmar y saber que los jugadores de Argentina fueron amenazados? Dice ella. Y manda saludos. Y bueno, no lo
0: bueno,
1: sé.
0: Bueno, no tenemos ninguna confirmación. Prácticamente no han hablado después de la competencia en el Mundial. El único que lo ha hecho ha sido Lionel Scaloni. Yo creo que con el tiempo alguno, Javier, va a hablar y va a contar más.
2: Messi algunas cosas dijo también.
0: Sí, a través de la carta. El que desconfía siempre es Ricardo Caruso Lombardi. Bien, me da mucho gusto ir a San Luis. Lo saludamos al querido Gabriel Osorio, que siempre nos está dando una muy buena mano en Pasión Nacional. Gabriel, qué gusto saludarte.
3: Hola, Nico, querido, ¿cómo te va? El gustazo de saludarte a vos y a todos los compañeros de Radio Nacional en todo el país. San Luis está vistiendo aquí con una temperatura de 18 grados, está parcial nublada la temperatura, se espera para este fin de semana un frío terrible, atento al detalle porque va a venir la fresca a la provincia de San Luis, pero sobre todo porque van a haber eventos importantes en la provincia. Dos de ellos, uno el más convocante, la categoría del turismo carretera, que va a llegar este fin de semana aquí a la provincia para empezar a abrir el juego de la Copa de Oro. Agustín Canapino, que es el actual campeón de la categoría, va a defender seguramente ese título y con el objetivo de poder seguir sumando. Llega el turismo carretera, los pilotos ya están embarcados aquí en San Luis. Hoy por la tarde, en diferentes estaciones del servicio, que son las marcas y los sponsoreos que tienen los pilotos, estarán dando comienzo para el espectáculo. 7:00 PM, conferencia de prensa en la terminal de ómnibus de Aliro. Y de allí, 2 autos del turismo carretera, 2 del TC Pista, van a estar recorriendo los caminos sobre Avenida Fundador, un tramo aproximado de 2,5 km para el público y la gente. Y mañana la actividad que va a comenzar con el TC Pista, alrededor de las 9:00 AM, con los entrenamientos. La clasificación se va a realizar a la tarde, y lo mismo para el turismo carretera, y también ya el domingo pensando en lo que será la expectativa de los fanáticos. Se espera un aproximado de 50,000-60,000 personas que lleguen a la provincia, cercanías como Mendoza, como San Juan, como La Pampa, que son escenarios fundamentales para este autódromo Rosendo Hernández, un circuito que han dejado en condiciones y que por supuesto va a tener la categoría más popular y convocante de la República Argentina. Y otro de los espectáculos que vamos a tener va a ser el Campeonato Nacional U16. Esta será la edición número 27 del campeonato U16 de atletismo. Es la formativa que se va a realizar en el Pedro Presti. También ya están los pequeños entre 13, 14 y 15 años que están en la capital puntana para recibir a más de 350 atletas y que, por supuesto, la Confederación Argentina de Atletismo con el streaming estará con las expectativas. Arranca el sábado a las 8:30 AM. Todas las diferentes disciplinas, tanto de pista como adentro del campo, con salto en valla, salto en garrocha, el lanzamiento de disco, bala, bueno, todas las disciplinas para una formativa que desde hace mucho tiempo la CADA viene acompañando y aconteciendo aquí en la provincia de San Luis.
0: Es muy bueno, Gabriel, todo lo que contás, porque estoy pensando la cantidad de gente que mueve el turismo carretera con la pasión que hay por un deporte que es pasión popular de los argentinos más allá del fútbol. Y esto que nos decís de la edición 27 de atletismo, se genera un movimiento en la provincia muy importante que repercute afortunadamente en lo gastronómico y también en lo cultural.
3: Tal cual como vos remarcabas, y sobre todo en lo hotelero, porque tras confirmarse que va a estar frío, unas temperaturas menos de 3 grados aquí en la provincia para el sábado, y la máxima va a estar de 7, 8 grados, algunos amantes del automovilismo que pernoctan o están en el sector de motorhome o carpas, prefieren ir a una cabaña, a algún hotel. Entonces los hoteleros se han reunido y han tratado de que tengan cada lugar, tanto los que van a llegar al turismo carretera como a las confirmaciones que tienen en el campeonato nacional. Nacional de Atletismo. Así que buena la expectativa también. El tiempo está complicado para estar en el autódromo, por eso eligen pernoctar en hoteles.
0: Bueno, que la verdad que es bárbaro lo que estás contando. El domingo en la edición de 14:15, a lo mejor te llamo para que me sigas contando, no solamente a mí, sino a la audiencia de Nacional en todo el país, de todo lo que tiene que ver con el fin de semana deportivo allí en la provincia. ¿Te parece?
3: Sí, no hay ningún problema, estaremos ahí en el sector de atletismo también, pero vamos a estar con los oídos cerquita, porque va a estar a menos de 4 kilómetros lo que sea el turismo en carretera, pero con la actividad de lo que ocurre acá en San Luis, estaremos en vivo por Nacional como siempre.
0: Muy bien, te mandamos un abrazo, Gaby, muchas gracias.
3: Abrazo, Nico, cariño grande a los chicos.
0: Gabriel Osorio de San Luis, Paseo Nacional, transmitiendo con Concepto Federal, lo reiteramos, Fórmula 1, Gran Premio de España. En la primera tanda de entrenamiento, el piloto argentino Franco Colapinto terminó en el 13º lugar, mientras que en el segundo entrenamiento, como anticipó Javier en el comienzo del programa, 15º, sí.
4: De cara a las revanchas de la semana próxima de los torneos continentales, bien lo decías entonces, Jesús Valenzuela designado para Corinthians frente a Estudiantes.
0: Un árbitro que a vos te gusta.
4: Para mí el mejor de América, sin dudas, el venezolano. Abrió un expediente la Conmebol respecto de los gestos de Memphis Depay, sí, que le hizo a los hinchas de Estudiantes. Estudiantes hizo una queja en Conmebol, la Conmebol abrió el expediente y tiene que resolver en las próximas horas, porque la Conmebol tiene que decir si Memphis Depay puede ser de la partida en ese encuentro decisivo o no. Así que hay que esperar una definición de la Conmebol al respecto para las próximas horas.
0: Perfecto, vamos a saludar a Daniel Carranza, porque hoy Boca juega frente a Central Córdoba de Santiago del Estero y queremos tener todas las novedades del equipo santiagueño. Hola Daniel, bienvenido.
5: Nico, querido, el placer de siempre de saludarte a vos y a todos los compañeros. Ese sí, un Central Córdoba que va en busca de la hazaña, si se puede decir así, de poder sorprender esta noche a Boca, más allá de que sea un equipo alternativo. Un equipo prácticamente confirmado, el de Central Córdoba, con Alan Aguirre en el arco. En la parte defensiva, Santiago Moyano, Alejandro Maciel, Facundo Mancilla y Darío Cáceres. En la mitad de la cancha va a estar Vera junto con Giacobellis, Lucas Saltita González. También estará Diego Barrera y Leo Sequeira junto con Martínez. Ese será el once titular del conjunto ferroviario. Nosotros tuvimos la posibilidad de conversar con Diego Barrera, uno de los mejores hombres que tiene el ferroviario, pensando ya en lo que va a ser el partido de esta noche.
6: Somos 11 contra 11 y es un partido especial por el hecho de que todos los partidos son especiales. O sea, el fútbol argentino es así. Sabemos que el año pasado hicimos un gran partido allá, que lo podríamos haber ganado en la última y haberlo cerrado 3-2, entonces, y lo empatamos en el segundo tiempo de una gran manera. Entonces, bueno, vamos a intentar hacer eso. Sabemos que queda un rival durísimo, pero bueno, nosotros también tenemos nuestros jugadores, ¿no?
7: Si bien va a presentar un equipo alternativo, pero es Boca, ¿no? El alternativo también tiene el titular.
6: Y sí, tiene mucha jerarquía, un equipo con grandísimos jugadores. Sabemos que por ahí el banco te entra uno que viene jugando, capaz todos los partidos, entonces bueno, trataremos de dar lo mejor de nosotros y bueno, tenemos que estar en el día un 130%, obvio.
5: Bien. Esas eran las palabras de Diego Barrera, Nico, que tengo entendido que es pretendido justamente para que vuelva a Talleres por el técnico actual justamente de Don Omar de Felipe, ¿no?
0: Bien, contanos por dónde nos escuchan en la provincia, allí en Santiago del Estero, a través de Radio Nacional, porque me gustaría mucho mencionar la radio de Santiago en la transmisión de esta noche de Boca.
5: A través de AM1130 y también a través de FM98.5, la gente de Santiago del Estero podrá seguir todo lo que acontezca en la noche de hoy allí en la Bombonera entre Boca y Central Córdoba.
0: Muy bien, ahí vamos a estar con Luca de Jesús y quien les habla para relatar y comentar el partido de Boca. Me imagino que mucha expectativa en la provincia por esta presentación en Buenos Aires frente al Xeneize, Dani.
5: Exactamente, así es, Nico, muchísima expectativa en cuanto a lo que tiene que ver con este partido de esta noche. A ver, una data de color como para tener sí en cuenta. El primer equipo no afiliado a la AFA en ganarle a Boca en la Bombonera fue justamente Central Córdoba, ¿no? Allá el 15 de octubre de 1967 le ganó 2-1. Fue el primer equipo del interior no afiliado a AFA en ganarle a un equipo grande en la provincia de Buenos Aires, ¿no?
0: Muy bien, qué bueno que lo recuerdes. Te mandamos un gran sí, un gran abrazo, Dani. Muchas gracias.
5: Abrazo grande.
0: Daniel Carranza.
4: Buen dato, porque Boca para mí está arriesgando mucho con un equipo alternativo hoy. no tanto pensando en las finales de este torneo, sino en la tabla anual.
0: Sí, claro.
4: Que es la que te clasifica a la Copa Libertadores de América.
0: Es lo que Boca tiene que jugar, volver a jugar el año que viene, le digo al negro Romero en Córdoba.
8: Y sí, porque, viste, obviamente, toda la atención y todo el material humano está todo depositado en la conquista de un torneo internacional, pero también se descuida la clasificación para el año que viene y vamos orejeando, bueno, hoy después vamos con la Copa Argentina, intentaremos por la Copa Argentina porque descuidamos la tabla anual y entre un abrir y cerrar de ojos se te fueron todas las posibilidades y quedás en Pampa y la Vía, ¿viste? Es una situación cuando tenés, insisto, una vez más, cuando tenés un plantel muy corto, el tema es tampoco superponer, apilar jugadores. Boca hizo una depuración necesaria, porque había, claro, sí, 25, 30 profesionales, pero no jugaban nunca. No jugaban nunca porque estaban lesionados, porque ya estaban grandes, porque estaban lesionados. Y entonces, bueno, tienes que jugar con lo que mejor tenga el técnico y, bueno, y descuidar el torneo local.
0: Sí, por supuesto. Tenemos con Carla Ruiz más mensajes y voy a la pausa.
1: Así es, Nico, mensajes que llegan al 11-3-870-7485. Buen día, queridos amigos, dice desde Núñez, Orlando. Ustedes son todos unos maestros, así que feliz día, dice él. Por acá, Carlos de Flores dice que está preocupado por lo de Villa. Y uno más, desde Santa Fe. Hola, Nicolás y equipo, qué gusto escucharlo. Soy Marcos, desde Santa Fe, esperando las novedades del Rojo. Manda saludos.
0: Muy bien, tenemos la pausa.

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0: En Monterrey, Frank. En Monterrey, dice él. Bien, hay uno de los temas que no es demasiado divulgado por los medios, prácticamente no conocido, ¿no?, este tema de Sinatra, pero me gusta compartirlo con ustedes. Les quiero contar que recuerden, hoy 5 de la tarde en el Parque de la Independencia, Newell's Vélez, seguramente vamos a estar con Facundo Paredes en un rato desde Radio Nacional Rosario, en Florencio Varela, 1915, Defensa y Justicia, frente a Gimnasia y Grima de Mendoza, 21:30 en la Bombonera, Boca Central, Córdoba, de Santiago. Además, en la Primera B Nacional, a las 22 en Salta, van a jugar Gimnasia y Tiro frente a Tristán Suárez. Y Javier, con el panorama del fútbol internacional.
1: Claro, porque este fin de semana tenemos, por supuesto, las principales ligas en disputa. En España, la fecha arranca hoy con el partido que van a jugar Sevilla-Valencia. Mañana tenemos Real Madrid-Rayo Vallecano, el duelo de la ciudad de Madrid. Mientras que el domingo, los partidos más destacados en esta quinta fecha, Levante recibe al Fútbol Club Barcelona, Real Sociedad frente al Atlético de Madrid.
0: Muy bien, lo saludamos al querido Agustín Domper para hablar de River, según Copani, el más grande.
2: Hola, Nico. Sí, River que viaja a Tucumán, una expectativa enorme del público. Recordemos que mañana gente del Millonario va a estar alentando a Poncio, que va por su tercer victoria consecutiva. Recordemos que ganó en el debut frente a Banfield y el otro día frente a Independiente y Rivadavia de Mendoza. Repite equipo, repite el 11, lo que hablamos con Javi, ¿no? Parece que ordenó, por lo menos de lo futbolístico, bien, y pudo repetir tres veces.
0: Yo sería muy cauto, de todas formas sigo pensando que es técnico interino, y por más que Poncio sea campeón con River, voy a seguir pensando, y no me voy a mover de esa tesitura, que River tiene que tener otro entrenador a partir del 1 de enero.
1: Es lo que piensan los dirigentes de River.
0: No, está bien. Por ahora piensan bastante mal, porque le va bastante mal a River. Le fue mal con Gallardo, con De Michelis, aunque fue campeón, le fue mal. Y le volvió a ir mal con Gallardo, pero, y le fue mal con Coudet.
1: Poncio trajo paz, trajo tranquilidad. Ya con el solo hecho de no emitir esos sonidos guturales que emitía Chacho, ya los jugadores juegan más tranquilos, más relajados. ¿O me equivoco?
0: A lo mejor si a River llega Scaloni, eso sería otra cosa.
2: Claro, sí, bueno, lo de Scaloni es para el año que viene. En todo caso, la posibilidad de traerlo. Lo que sí está claro es que se terminó el container, Bustos ya se fue. Aparece que es a Brasil, al Curitiba de Brasil, después de rescindir contrato, y solo quedó Viña, pero es un jugador que está a préstamo del Flamengo, o sea que River no es que tiene un contrato con él, así que, bueno, veremos cómo se termina dando la salida de Viña, pero ya quedó semi vacío el container.
0: Bien, vos sabés que ayer haciendo zapping a la noche, luego participé al negro, bueno, digo, voy a ver cómo le fue al Flamengo, ganamos 2-0 de visitante.
1: Ganamos, por supuesto.
0: Tanto me discutieron en el programa, tanto...
1: Vos incorporaste eso de que el Flamengo es el Boca de Brasil.
0: No, ¿qué tiene que ver Boca en esto?
1: No, digo, porque viste que se dice que la torcida que tiene...
0: Claro,
1: grande,
0: es el club más importante de Brasil y del... No sé si del continente, pero en cuanto a cantidad de hinchas, me parece que es el club del mundo con más hinchas.
1: Sí, es uno de los más grandes, sí. A lo que tiene es un equipazo. El triunfo de ayer en Quito, pasando por arriba Independiente del Valle, en la altura, lo pone de candidatazo.
0: ¿Qué te parece? ¿Negro?
3: No. Estaba clarita la etapa. Bueno, lo mismo, a ver, sí, es cierto, por ahí te da una mayor garantía, tranquilidad, reaseguro del tener un técnico de chapa, con mil batallas encima, pero bueno, no le fue bien en la última versión de Gallardo. El Chacho Coudet venía precedido, exjugador, identidad, muy querido por los hinchas, bueno, hasta que se terminó rápidamente su etapa. Y bueno, por ahí, qué sé yo, si, con ese criterio entonces diríamos, todavía lo voy a seguir discutiendo Scaloni, porque Scaloni nunca dirigió ningún club. Tendrían que haber traído otro, bueno, sí, pero te ganó dos Copa América, campeón del mundo, subcampeón del mundo, una finalísima. Digo, por ahí, no digo que cualquiera de nosotros podría dirigir a este River, pero como decía Javier, por ahí dándole tranquilidad, continuidad, que jugadores en puestos claves no se le lesionen frecuentemente, y River va a salir adelante.
0: No, por supuesto, pero ¿sabes por qué me gusta poner, no digo duda, pero me gusta ser cauto, porque si River pierde los próximos cuatro partidos, ¿qué van a decir? Poncio no estaba para ser el técnico. Yo creo que hay que ir paso a paso, como decía Mostaza en otra época.
1: Mira, con el equipo que tiene River, ¿eh?
0: Tiene que andar bien. Tiene que andar bien.
1: Seguido. Esto del Negro, comentando sobre las Copa América y todo, hoy me hizo reír muchísimo porque finalmente se supo lo que se dijeron de Paul y Lewandowski. Y Lewandowski, después del partido, dijo: De Paul me acusó de no haber ganado Copa América. ¿Y Polonia cuándo juega la Copa América? Estuvo bien, ¿no es
0: además,
1: cierto?
0: Además, el currículum de Lewandowski es excepcional. Bien, hay una noticia, Javier, de último momento que tiene que ver con que AFA le dio a Boca 5 días para que haga el descargo a propósito de la nota que presentó Vélez por el partido de Copa Argentina.
1: Claro, y que hay justo para el 17, si no me equivoco, esos 5 días.
0: Jueves, ¿no?, que viene.
1: El jueves que viene, ahí se va a tomar la resolución.
0: Seguramente lo van a comunicar a última hora del día, acordate.
1: Seguramente. Igual viste que hay un antecedente ahora que se dio en el fútbol femenino similar y no fue quita de puntos, simplemente fue una sanción.
0: Claro, claro. Agustín, de un título de San Lorenzo Almagro, se viene el debut de Rubén Darío Insúa.
2: Mucha expectativa, Nico, del domingo a las 19 en el estadio de Avellaneda, en el Libertadores de América. La información es que trabajó mucho esta semana, horarios de práctica de más de 2 o 3 horas, y que dispondrá una línea de 5, algo característico en Sua en el último tiempo, tanto en Barracas como en San Lorenzo. Sacaría a un volante, que sería Gulli, y pondría a un defensor, que sería Corujo, y no mucho más, como para darle un cambio táctico a
1: bien
2: este
1: a
2: equipo.
1: Bien,
2: bien a Linsúa, sí, San Lorenzo tiene poco gol, pero sufre mucho también, o ha sufrido con Pipo Gorosito, en el propio arco, ¿no? Le han llegado y le han marcado goles.
0: Bien, yo quiero destacar una vez más la generosidad que tuvo Marcelo Culota, el presidente de San Lorenzo, porque yo fui al hueso ayer cuando le pregunté por Gorosito. A mí no me gustó la decisión que tomaron con Pipo Gorosito. Me parece que se calentaron porque perdió el clásico con Huracán. Sí. Cuando él dijo, no lo mejoró. Bueno, yo no quise cortarlo, digo, hermanito, 7 partidos dirigió Gorosito nada más. Pero bueno, contestó muy bien y sí. Nobleza obliga, uno tiene que ser respetuoso, por cierto, lo fuimos.
2: Totalmente, sí. Además, son opiniones, Nico, respetables, la tuya como la mía. La realidad es que igual 8 partidos es muy poco, pero también es real lo que sea Culota, el equipo no aparecía. Y claro, lo de Huracán fue, como decís vos, perder de local después de más de 25 años fue anímicamente un hecho que no lo pudo superar.
0: No, lo escuché Eladio a la tarde y Eladio tiene razón, uno en el fragor de la nota a veces se le puede pasar alguna cosa. Eladio decía, bueno, ¿por qué no le preguntaron qué pasaría si Insúa en 7 partidos no consigue una victoria? ¿Qué, lo van a echar a Insúa también?
2: Bueno, es que justamente Insúa debuta frente a Independiente y después recibe a Boca. Así que está muy bueno lo que plantea. Históricamente a Insúa le ha ido muy bien en los clásicos.
0: No, pero a ver, me voy a poner en malo que no soy. Pero digo, armemos, se lo voy a decir a Zarratea, pero vos sos el ayudante de campo de Zarratea con San Lorenzo. Armemos la campaña de cómo le fue a Gorosito en 7 partidos y después que transcurran 7 partidos con Insúa, vemos los puntos que sacó. Y hagamos una comparación.
2: Sí, seguramente le va a ir mejor a Insúa, porque fue muy malo lo de Pipo, ganó un partido.
0: ¿Y si le va mal como a Pipo?
2: Bueno.
0: Ojalá que no.
2: Sí, pero... sí, está bien. También, Nico, hay que decir que en este micrófono también, cuando un técnico pierde un clásico, hemos pedido que se vaya, sea de Boca o sea de River, también cuando le pasó al propio Gallardo, que perdió, o a Coudet, que perdió el clásico con el Boca de Úbeda.
0: Sí, yo no pedí la salida de Coudet.
2: No, lo digo por vos, digo que muchas veces después, sí, después de un clásico la gente es como que se...
0: La gente se pone furiosa. Negro, viste que en el fútbol argentino no se banca una sola derrota.
3: No, obviamente, quieren que jueguen, qué sé yo, los de Racing quieren que juegue como cuando dirigía Costa. Y bueno, pero con Costa tenía jugadores, obviamente, estaba la idoneidad y Gustavo Costa, pero quieren que el equipo siga ganando como ganaba hace 1 año y medio, 2 años atrás. Y bueno, si no hay mucho más. En la despedida, Nico, sí. Digo, a veces me sorprende, no puedo creer que ¿es cierto eso que le deben plata a Scaloni y a los jugadores?
0: No, la AFA ha dicho que no.
1: La AFA lo ha desmentido rotundamente.
3: Ah, bueno, no.
0: Pues digo, con toda la plata que ingresa, Negro.
3: No, sí, una vez me contaba un ex arquero de la selección, década del 90, dice, claro, como de pronto los jugadores que venían de Europa ganaban muy bien, y no, nunca reclamaban el pago por partidos de eliminatorias, por Copa América. Ponele que para ellos era poca cosa, $10,000 por partido. Hasta que un día nos dimos cuenta que había algún pícaro que la plata la tenía y nos avisaba recién que ya estaba en el cajero, claro, a los 4 meses, y nos laburaba la guita en una financiera a la vuelta. Bueno, ahí empezamos a exigirle que pagaran en tiempo y forma. Y bueno, Nico, en el adiós hasta la semana que viene, un reconocimiento para usted, que no necesita que yo lo venda.
0: Ah, ¿por qué? A ver.
3: Porque usted ayer, anteayer, dijo, no, Ricardo Gareca, ya está, ya se le pasó el tiempo en la selección. ¿Se acuerda?
0: ¿En la selección?
3: Sí, que dijiste quién podría llegar a ser el técnico en caso que se vaya Scaloni. Algo así lo involucraste a Gareca.
0: No, yo no lo involucré a Gareca, me parece.
3: Ah, bueno, perdón. No, porque ayer le preguntaron en un medio aquí, en un diario, versión streaming, a Gareca, si se llegara a ir Scaloni, vos que hiciste un buen trabajo en Perú, no, dice, mi tiempo ya pasó, dice Gareca, ya está.
0: Nos hubiera gustado antes de que llegara Scaloni y Ricardo Gareca, pero bueno, no se pudo dar.
3: Ah, bueno. No, pero yo por la duda lo quería vender.
0: No, está muy bien, y gracias por la venta. Negro, a disfrutar del fin de semana. Después viene Gerardo Murúa en un rato con toda la data, con la mejor data de los equipos de Córdoba. Vos estás para los editoriales. Vos, Negro, estás para otra cosa, en realidad.
3: No.
0: Te mandamos un gran abrazo.
3: Igualmente, disfruten del fin de las transmisiones. Gracias.
0: José Luis Romero, desde Córdoba, tenemos dos mensajes. Leemos y vamos a las noticias, Carla, de las 2 de la tarde.
4: Así es, desde Bahía Blanca nos saludan y dice, vamos con el rojo. Y por aquí Andrés manda mensaje. Hola, gente linda, desde Concepción del Uruguay, Entre Ríos. Acá estamos con pizzetas caseras, horno de barro. Un fuerte abrazo y aguante Boca.
0: Muy bien, vamos a estar con la transmisión de Boca Central Córdoba de Santiago del Estero a partir de las 21 Nacional, 2 de la tarde. Aquí están, estas son las noticias en Nacional.
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4: Las 2 de la tarde en la República Argentina. El gobierno decidió a favor de Mendoza en el conflicto con La Pampa por el río Atuel. La provincia cuyana pasará a cobrar la totalidad de las regalías hidroeléctricas de la represa Los Nihuiles, ubicada sobre el cauce. La medida también busca ordenar el marco jurídico para la licitación del complejo. Sergio Urribarri fue trasladado a Gualeguaychú. El informe de Eli del Mar Otman desde la emisora de Radio Nacional en la ciudad entrerriana.
6: Se produjo el ingreso del exgobernador de la provincia de Entre Ríos en la unidad penal número 9, el potrero de Gualeguaychú, para cumplir el resto de su condena a más de 8 años de prisión por corrupción. El exgobernador quedó alojado en el área de enfermería, sin embargo, luego será derivado a un sector de pabellones especiales con monitoreo permanente. Recordemos que la jueza de ejecución de penas, Cecilia Bértora, había anticipado que era inminente su derivación desde la unidad penal número 1 de Paraná hacia Gualeguaychú, tal como había solicitado el exgobernador. Urribarri deberá enfrentar ahora su prisión hasta el año 2034, según el cómputo de pena.
4: Alerta meteorológico rige para La Pampa, centro y norte de Mendoza, sur de Córdoba, centro y sur de San Luis y de la provincia de Buenos Aires y la costa norte de Río Negro. Se esperan vientos del sudeste con ráfagas que podrían alcanzar los 70 kilómetros por hora. En la ciudad chubutense de Alto Río Senguer, donde nos escuchás por AM740 y FM93.5, temperatura 5 grados una décima, humedad 36%, cielo despejado. En la ciudad de Buenos Aires, temperatura 18 grados 3 décimas, humedad 56%, cielo nublado.
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0: Muy bien, estamos en la segunda hora de Pasión Nacional, dándole las gracias a nuestro querido amigo operador Rodolfo Flores. Ahí está en el control central Claudio Canullán y toda la gente. Estamos saludando a la gente, también a los amigos de la planta transmisora de Pacheco con Sebastián Vera en la producción. Recuerden, hoy por AM870 y para todo el país a través de las 49 radios transmitimos Boca Central Córdoba de Santiago del Estero con los amigos de Fútbol Show Nacional. Voy al encuentro de Gerardo Murúa allí en Radio Nacional Córdoba en el centro del país. Gerard.
1: ¿Qué tal, Nico? El gusto de saludarte, el gran abrazo para vos, los compañeros y toda la audiencia, como siempre, un placer. Los cordobeses tendrán a Talleres jugando mañana por la noche, seguramente varios cambios en el equipo de Omar de Felipe, recupera Román Riquelme, Federico Fattori, vuelve Diego Baloyes, ya estaremos repasando la formación. La noticia en estas últimas horas es el interés de Boca por Matías Galarza.
0: Claro.
1: ¿Será cierto? Está a disgusto el jugador aquí en Córdoba porque tenía la promesa de salida en el mercado de pases, y como ha pasado en otros momentos con Andrés Paz y los jugadores, las relaciones no terminan del todo bien. Habrá que ver si Talleres lo quiere negociar a mitad del campeonato, pero por lo menos en Córdoba se habla de un interés de Boca por el volante central. Por el lado de Belgrano, Santiago Longo va a reemplazar a Adrián Sánchez, que está desgarrado, es la única modificación. Cerca de 3.000 personas del Pirata van a ir a Junín. Un grupo de socios con el ex tesorero Merlino a la cabeza presentaron ante la justicia un pedido de impugnación de la asamblea donde se votaría la reforma del estatuto la semana que viene. Esto es lo más importante por aquí, por Córdoba. Y me permito agregar, Nico, que el partido del fútbol femenino en el que se puede sentar un precedente para Boca Vélez en Copa Argentina es Belgrano-Lanús. Belgrano hizo 6 cambios en ese partido. Es distinto pero parecido a lo que reclama Vélez, y finalmente se le dio una multa económica y nada más. Me da la sensación incluso que se puede usar como una plataforma de dónde partir ese partido para después sancionar tal vez en lo deportivo, en lo económico a Boca y no en lo deportivo.
0: No, por supuesto. Después vamos a seguir hablando de este tema. Muy bien que lo cuentes y el ejemplo que pones. También digo que hagan otro reglamento, porque si el reglamento lo hacen para después no cumplirlo, me parece que no tiene demasiado sentido. Me da mucho gusto saludar a Ariel Campoy. Él es periodista, se especializa en automovilismo. Mi nombre es Nicolás Álvarez. Ariel, ¿qué tal? Bienvenido a Pasión Nacional.
2: Buenas tardes, Nicolás, para vos, Agustín, bueno, todo el resto de la mesa.
0: Bueno, te vamos a consultar cómo ves el presente de Franco Colapinto en la máxima categoría del automovilismo.
2: Bueno, Franco de por sí ya es un excelente piloto. Haber llegado allí no es fácil, estar entre los mejores 20, 22, no es sencillo, por más que uno tenga un poder desde lo económico, porque el marketing es un gran circo, la Fórmula 1 y lo económico es muy importante. Pero Franco tiene, ya lo ha demostrado, en cuanto a maniobras, en el stint de carreras, en los ritmos de carrera, y es un piloto que lo que yo quiero decir acá, el mismo Toto Wolff ha puesto los ojos en él, el CEO de Mercedes. También fue en su momento llamado, hubo unas comunicaciones por la gente de Red Bull en su momento cuando estaba Christian Horner. Entonces estamos hablando de un piloto realmente de una calidad muy buena, y quizás ha sabido ganar su puesto, ¿no? Está haciendo las cosas bien, las cosas de a poco, como tienen que ser, haciendo cometiendo errores, como comete todo tipo de piloto, pero las cosas paso a paso,
0: bueno,
2: como creo
0: bien,
2: que tiene,
0: sí,
2: que hacer.
0: Está muy bien lo que contás. Yo el otro día decía, tenemos un respeto enorme por la figura de Kimi Antonelli, el joven de 20 años italiano que ya ganó 6 grandes premios. ¿Qué pasaría si Colapinto corriera con un Mercedes? ¿Ganaría carreras? Y del otro lado me dijeron que sí, pero a mí me interesa tu respuesta.
2: Sí, por supuesto que las ganaría. Lo que pasa que acá siempre hay que diferenciar, yo siempre hago la diferencia, Kimi Antonelli es un gran piloto, tiene un futuro extraordinario. Pero en el caso de Antonelli, el auto está por encima del piloto. Y en el caso de Verstappen, el piloto está por encima del auto. Si yo le doy el auto de Antonelli a Verstappen, no tiene chance nadie de ganar. Si yo le doy el auto de Antonelli a quizás Hamilton, puede pasar lo mismo.
0: Qué
2: Pero
0: bueno
2: si yo
0: lo que
2: le doy
0: decís.
2: El auto es claro, porque si yo le doy el auto a Franco, son pilotos que le falta. Son pilotos que no, me refiero a faltar no en experiencia, a eso quiero me refiero. Los circuitos, hay circuitos que desgastan desde lo físico, pero están todos muy bien preparados. Pero Antonelli no ha sabido manejar bajo la lluvia. Antonelli es un piloto que le falta, pero tiene un futuro increíble. Y lo mismo Franco. Desde mi punto, de mi humilde opinión y punto de vista, yo creo que Franco está haciendo las cosas más tranquilas que Antonelli. Pero Antonelli tiene un gran respaldo, que es el de Toto Wolff. Y si Toto Wolff y Mercedes puso los ojos en él y ya lo puso como primer piloto sobre Russell, yo creo que ahí está marcando algo. Claro. Franco, por supuesto que ganaría carreras, pero no sé si lo haría con como lo haría Verstappen o lo está haciendo Antonelli.
3: Ariel, Agustín te saluda, un gusto escucharte. Hablando de circuitos, te pregunto por este de Madrid, ¿no? Después de mucho tiempo volvió a la ciudad española. Bueno, hoy hemos visto en la F2, ¿no?, el argentino Barrone con el accidente, y te preguntarte por este circuito que ya tuvo su primera práctica hace instantes, y bueno, y que nos cuentes qué te pareció ya con los pilotos y los autos en el circuito, y cómo lo ves justamente a Franco, ¿no?, en esta Vuelta a Madrid.
2: Hago, querido, buenas tardes. Sí, después de España volvió a Madrid. Ya había tenido, por supuesto, tiene su espacio en Cataluña, ya había tenido su espacio hace muchos años en Jerez, allí donde hace sus veces también los grandes premios de moto. Este es un circuito muy complejo, donde nadie corrió, la gente de Madrid ya le puso su nombre Madrid, haciendo un juego de palabras de Madrid con ring, como es el Red Bull Ring, o en Austria, como es el húngaro ring, entonces ya se quieren instalar. Pero bueno, hay que reconocer que es un circuito muy, pero muy complejo, porque tiene subidas y bajadas, tiene la famosa monumental, que es una curva peraltada de unos 25 a 30 grados de inclinación hacia el interior de pista. Ahora voy a contar una pequeña bombita ahí que tiró Franco Colapinto, ¿no? Porque todos reconocen que Franco Colapinto es hincha de Boca y, bueno, se llama La Monumental. Entonces uno de los periodistas le pregunta...
3: Claro, por el Estadio River.
2: Claro, por el Estadio River, y le dice, a mí me gustaría que se llame la bomba mental o algo así.
3: La curva bombonera, claro.
2: Claro, la curva bombonera, haciendo él su fanatismo por Boca. Bueno, a ver, hay curvas muy peligrosas porque hay curvas ciegas. Claro. Y yo por lo que pude ver, tiene un poquito de cada cosa, ¿eh? Tiene un poquito es un circuito híbrido. Híbrido me refiero a que tiene una parte urbana y una parte de circuito callejero, ¿no? Pero también de circuitos como Sochi de Rusia.
4: ¿Qué sería parecido,
2: cosas de Singapur,
4: a Azerbaiyán, así un circuito similar?
2: Sí, tiene parte de Azerbaiyán, como una chicana entrada al castillo, tiene un par de curvas y contracurvas, tiene una subida ciega como si fuese la de Eurush, la salida de Eurush de Bélgica, tiene también cosas de Singapur, y tiene una entrada, un túnel como si fuese Mónaco. Por eso quiero decir que es una mezcla de circuito callejero con algo de también urbano.
4: Está ubicado en la zona de Valdebebas, ahí cerca de la ciudad deportiva, en las afueras, en la ciudad deportiva del Real Madrid, ¿no? En las afueras de la ciudad.
2: Claro, ubicado en Madrid, que ahora, por supuesto, hace sus veces local Carlos Sainz, más allá de que también está Fernando Alonso, pero Fernando Alonso es asturiano, pero el local es Carlos Sainz, el piloto de Williams.
0: Bien, quiero contarles que estamos hablando con Ariel Campoy, periodista, se especializa en automovilismo y participa ya de la charla con una consulta a Gerardo Murúa desde Córdoba. Gerard.
1: El saludo para Ariel, el gusto de que esté en el aire de Nacional. Hoy se lo vio contrariado a Franco, terminó 15º en la práctica 2 por detrás de los Racing Bull y dijo que están a años luz de los Racing Bull. No se acomodó al final circuito, las modificaciones que hizo después de la P1 para la P2 no dieron resultado. ¿Cómo ves el desarrollo de Alpine este fin de semana, teniendo en cuenta que se lo vio bastante contrariado a Franco?
2: Bueno, un saludo grande, sí, para el colega de Córdoba. Sí, Franco, bueno, hoy terminó en la práctica 1, número 13, y adelante de Gasly, que siempre es importante terminar delante de tu compañero, si el compañero es, encima es el piloto número 1. Y en el caso de la práctica número 2, lamentablemente venía en vuelta rápida, con cubiertas rojas. Le explico a la audiencia, las cubiertas rojas son las cubiertas más blandas, son las que por ahí duran menos en stint de carrera, pero se sacan mejores tiempos, por lo general se usan para clasificación, y en el momento que estaba en instalación de vuelta rápida, está el choque de Lindblad, que en la vuelta de instalación que estaba haciendo él, precisamente en la curva número 5 y 5A, que es la bajada de esta famosa monumental, ahí bajan, hay una chicana a ciegas y Lindblad se va. En ese momento Franco iba a ingresar a hacer la vuelta rápida y seguramente se iba a poner en los primeros 10 porque ya estaba trabajando para la quali de mañana. Y ahí donde lamentablemente sufrió la pérdida de tiempo, bueno, después hubo bandera roja hasta que sacaron el auto de Lindblad y perdió el tiempo. Pero lo veo bien a Franco, lo veo con sus riesgos de un circuito nuevo, pero me parece que es un piloto que tiene un gran futuro y este circuito, bueno, él dijo como todo, ¿no? En los simuladores, porque nadie conoce este circuito, solamente a través de los simuladores, horas y horas de simulador, y Franco dijo, me choqué todos los paredones, ahora espero no hacerlo en pista.
0: Así bien, que, bueno. Perfecto. Ariel, te agradecemos muchísimo el diálogo con Nacional, hablando de la Fórmula 1 y particularmente de Colapinto.
2: Muchísimas gracias a ustedes por el espacio, muy agradecido a Agustín, bueno, a Nicolás y a toda la gente de Radio Nacional. Muchas gracias.
0: Muy bien, Ariel Campoy con nosotros. Vamos a escuchar al piloto argentino Franco Colapinto después de los entrenamientos libres en el Gran Premio de Fórmula 1 que se va a correr en España el domingo.
5: Creo que los Racing Bulls especialmente estamos años luz de los Racing Bulls. Hay que entender un poco el porqué, ¿no? Pero creo que fue un día difícil. La FP1 fue, estábamos lejos, pero creo que había mucho por mejorar. FP2 no dimos ningún salto y creo que lo que intentamos mejoró adelante un poco. En los pianos estaba muy, muy duro el auto. Eso mejoró. Pero nada, después perdimos un poco de carga y atrás el auto va muy mal. Creo que de vuelta muy impredecible y un poco raro, la verdad, de manejar hoy. Pero nada, No dimos el paso de FP1 a FP2 que tendríamos que haber dado. Así que nada, intentar entender. No hice la vuelta con la goma blanda porque se cruzó la Ozone en la curva esta larga. Pero generar una pista difícil especialmente de pasar. Es imposible prácticamente pasar a nadie. Así que veremos qué pasa el domingo, pero creo que mucho por trabajar hoy la noche y por entender.
0: Bien, hasta ahí Franco Colapinto. Hoy se van a jugar las dos semifinales del Abierto de Tenis de los Estados Unidos. Alexander Zverev, el alemán, va a jugar en el primer turno frente a Khachanov, mientras que el norteamericano va a haber duelo de norteamericanos en el segundo turno allí en el Arthur Ashe Stadium, en el estadio Arthur Ashe, Tiafoe frente a Ben Shelton allá por las 20. No tenemos favoritos, o sea, el favorito es precisamente el alemán Alexander Zverev, pero quedó eliminado Djokovic por el jugador argentino Mariano Navone.
3: Claro, en la primera ronda.
0: Y además también perdió Carlos Alcaraz, sí.
4: En Inglaterra, este fin de semana se destaca en la Premier League, en la cuarta fecha, el Derby de Manchester, el próximo domingo, 12:30 de nuestro país. Manchester United, con Licha Martínez para los Reds, enfrentando al Manchester City, donde ya empieza a destacarse Enzo Fernández. Sin lugar a dudas, uno de los partidos más atractivos de este fin de semana. El domingo, 12:30, Manchester United, Manchester City.

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0: Muy bien, estamos en la continuidad de Pasión Nacional. Me da mucho gusto saludarte, querido Fabián Codevila.
1: Hola, Nico. Un abrazo grande para vos, para los compañeros, los oyentes, para hablar de la actualidad de la Academia, que juega el domingo 21:30 ante Huracán, como venimos anticipando, partido trascendental para Racing por lo que pueda suceder tras dicho partido, si es que no consigue la victoria. Y ya no sería una decisión de la directiva, yo creo que pasaría por el propio destino de Juan Pablo Boyuda, él replanteándose su propio destino y futuro, si es que no logra esa victoria que solo se dio en el arranque del campeonato y después pudo en la Copa Argentina ante Defensa y Justicia y Belgrano obtener triunfos que le permiten soñar con el único objetivo que hoy tiene a priori Racing, que es justamente el torneo federal. Atención, porque más allá de que venimos anticipando una probable formación, hoy pudimos confirmar que Miljevic no va a ser titular.
0: Bueno,
1: se especulaba con la chance de que, obviamente, después de haber salido el otro día, pero aquí hay más allá de lo futbolístico y tiene que ver con la reacción del propio jugador cuando salía de la cancha y se iba directamente a los vestuarios. Lo paró Duván Vergara y le dijo: ¿dónde va? Vení acá, sentate acá, no hagas cagada. Perdón la expresión, pero es textual, literal.
0: En criollo.
1: Exactamente. Y ahí fue que atenuó un poquito lo que era una salida intempestiva, porque habían sacado y no lo habían expulsado.
0: 30... Lamentablemente te estamos perdiendo, Fabián, y se entrecorta. A ver, ahora un poquito mejor.
1: Bueno, aquí me paro entonces. Te decía que Miljevic obviamente quedó expuesto después de esa salida a los 30 minutos del primer tiempo. Y yo no sé si en realidad era para salir, pero el técnico es el que manda, es el que sabe, es el que ve, intuye, y lo terminó sacando. Bueno, tuvo una charla con el jugador y le dijo que no iba a ser titular, entre otras cosas porque no le había gustado su reacción tras el cambio. Por eso, me parece el probable equipo de Racing con algunas variantes para enfrentar Huracanes con Cambeses en el arco: Canavo, Matías Pérez. Dicho sea de paso, que Santiago lo comentó en la transmisión y lo hablamos ayer, no había sido un gran partido. Bueno, me dicen que no está del todo bien, que recién viene recuperándose de un desgarro. Y esto es llamativo, porque Racing también adquirió a otro jugador, ahora recientemente llegado, el chico Córdoba, que viene de Racing de Córdoba, y que también llegó con un esguince de tobillo, ¿viste? Entonces, sí. Yo digo, Racing compra jugadores lesionados sabiendo de las urgencias.
0: No es el único equipo que lo hace.
1: Es increíble,
0: sí,
1: ¿no?
0: Sí, coincido.
1: Bueno, lo cierto es que Canavo, Matías Pérez, Marcos Rojo y Nacho Rodríguez. En el medio, Saracho, junto a Leonel Pérez y Lodico. Y adelante, Lautaro Díaz, Maravilla Martínez, y la duda, hoy más certeza que duda, es Vergara o Conegni. Me parece que es el turno del colombiano, que además es el jugador que más tiros al arco tiene, el que mejor le pega la pelota y el que más cerca estuvo de convertir un gol, porque a Racing también le cuesta, no digo hizo goles, estuvo cerca de convertir. Y me parece que le llegó el turno, después de ver a Conegni el otro día, como digo habitualmente, y esto fue literal, le erró a la pelota parada dentro del área,
0: sí.
1: Y Conegni merece dejar el equipo. Así que esta es la probable alineación, Nico, insisto, un partido de esos que son realmente bisagra para la continuidad de un cuerpo técnico que ya tiene la suerte echada. Me parece que es victoria o salida. Ahora, ¿cuál será el remedio? Quizás sea el remedio peor que la enfermedad. Tengo que descartar de plano Coudet, salvo que Milito se siente y le diga: te pido disculpas.
0: Sí, que no va a pasar, no va a ocurrir eso.
1: No, teniendo en cuenta el ego de Milito, ahora no queda mucho más para elegir. Y yo les digo acá, muchachos, que si llega Zubeldía en algún momento, yo bajo la cortina, le entrego las llaves.

0: Santiago Lucía, y si quieren, ustedes cubrirán Racing. Yo me voy de la cobertura de Racing después de 30 años.
1: Bueno, te damos un descansito porteño, ¿viste? Y después no, te tomás dos semanitas y después volvés con el chichipío.
0: No, lo único que le falta a Racing es que vuelva Subeldía, digo, ¿no? Porque...
1: pero es buen técnico, buen técnico Subeldía.
0: Bueno, al que le gusta, buen técnico. Y después la otra chance, Becasese.
1: Claro.
0: Casi un amor platónico de Milito con el propio técnico, ex técnico de Racing. Recuerden que fue a buscar a su ayudante, a Nico Díez, y no pudo salir de Argentino. O sea,
1: es verdad.
0: En la vidriera están estos nombres. Si es que, insisto, a Racing no le va bien, recemos, oremos y deseamos fervientemente que a Racing le vaya bien y que pueda obtener la victoria que le permita salir de este momento turbulento deportivo e institucional, muchachos.
1: Muy bien, te mandamos un gran abrazo, Pomelito.
0: Buen fin de semana.
1: Fabián Codevila con nosotros, el probable equipo de Independiente para jugar el clásico frente a San Lorenzo el domingo 19:15, el relato de Martín Perazo, Rey, Godoy, Fedorco, Arrayago y Zavala, Mesa, Marcone, Pérez Cursi, Montiel, hay que ver si juega el juvenil Tempone, Ochimi Ávila y Matías Abaldo, serían los 11 de Independiente. Javier, algo importante, que vos tenés un dato de Boca-River, del Superclásico.
2: Sí, hay una intención de la AFA de que el Superclásico de la última fecha del campeonato en su fase inicial, digamos, después vienen los playoffs, tenga
1: visitantes
2: en la Bombonera.
1: Sí, yo creo que no va a ocurrir.
2: La intención de la AFA es esa, tiene cierto ok de Boca, falta que la
1: ¿Cierto
2: seguridad...
1: ¿Cierto ok de Boca?
2: Tiene cierto ok de Boca. Falta que la seguridad de la ciudad de Buenos Aires se apruebe. Hasta ahora en la ciudad de Buenos Aires prácticamente no ha habido visitantes,
1: no,
2: que yo recuerde.
1: No,
2: casi todos los visitantes son provincia de Buenos Aires y otras provincias, como va a ocurrir con River ahora en Tucumán, por
1: claro.
2: ejemplo, ¿no? Pero la intención, porque además es el partido más importante del fútbol argentino, es la vidriera del fútbol argentino al mundo, y la AFA quiere mostrar que es posible un Boca-River con parcialidades de ambos equipos.
1: Bien, me informa el gobierno de la Ciudad Autónoma de Buenos Aires, a ver, estoy encontrando la nota acá, que ya se juega el Mundial Senior de Pádel 2026 en el Parque Olímpico, por primera vez en la historia de la Argentina y de Sudamérica. Buenos Aires es sede del Mundial Senior de Pádel, uno de los grandes encuentros internacionales que va a reunir durante 9 jornadas a reconocidas figuras y leyendas del Pádel Mundial. Argentina defiende en casa el título mundial masculino conseguido en el 2024 en España. El certamen se va a desarrollar hasta el sábado 19 de septiembre en las instalaciones del Parque Olímpico de la ciudad, Avenida Roca 4100, en el barrio porteño de Villa Soldati, con entrada libre y gratuita. La edición 2026 tiene una convocatoria récord de 32 países representados por 24 selecciones masculinas, 26 femeninas que compiten en las categorías más 40, más 45, más 50, más 55 y más 60. La verdad que es algo muy importante para la ciudad, un deporte que tanto nos gusta como el pádel.
2: Estaba tratando de recordar cuándo fue la última vez que hubo visitantes en la Bombonera. Yo tengo presente aquel partido del 81, el gol de Diego, había visitantes. Dicho, yo estaba en una de las tribunas.
1: A comienzo de los 2000 hubo algún Boca River con público de River. Ayúdame, Agustín.
3: Sí, estaba buscando eso. Yo igualmente entiendo la idea y te digo que sería el título del año. Si hay en un superclásico, porque obviamente vos decís Boca hizo un guiño con mucha inteligencia a tu pregunta, pero está claro que si Boca hace el guiño después lo va a tener que hacer River.
1: ¿Qué cosa, no?
3: Después porque River va a tener que entregarle también a Boca.
2: Hubo otro clásico, me acuerdo bien, una mañana, la Bombonera, donde gana River 3-2, Maradona hizo un golazo.
1: El mejor gol que le vi a Diego con la camiseta de Boca.
2: Termina ganando River 3-2 con gol de Jorge García. Hubo visitantes ese día.
1: El gol pasó inadvertido porque perdió Boca esa mañana y el Pato Filiol me confesó que se resbaló, la cancha de Boca no estaba bien y por eso Diego le hizo el gol.
3: ¿Saben cuándo fue el
2: visitantes
3: último?
2: También con gol de Daniel Messina, River gana 2-0,
3: bueno, pero
2: Alfredo
3: vos te fuiste,
2: Di Stéfano de entrenador.
3: Claro, al siglo pasado. El último clásico con hincha visitante, Nico, 30 de marzo de 2013. 1-1 en la Bombonera, Lanzini fue el que hizo el gol de River. Así que sí, evidentemente no hace tanto, son 13 años.
1: Claro, no hace tanto. Pensaba...
3: 1-1,
1: tremendo. Boca tiene un estadio con capacidad reducida, menos de 60.000 personas, 57.000 para ser exacto.
2: Silva lo empató. Siempre iba a la segunda bandeja.
3: Sí, y aparte serán 5.000 personas como mucho.
1: No, River, si se llegara a dar esto, River iría a la tercera bandeja.
3: Sí, es lo mismo que cuando jugó
2: pero es un problema de seguridad ir a la tercera bandeja para los de la segunda.
1: Ah, claro.
2: Yo creo que tendría que ir a la segunda bandeja.
1: Pero la segunda bandeja es más grande. Por eso te digo que River iría a la tercera.
3: Hay que averiguar a qué bandeja fue San Pablo el otro día.
1: Bueno, hoy cuando vayamos a la cancha con Lucas de Jesús y con Federico Di Giovanni, vamos a averiguar al respecto. Sí, a ver qué nos
3: porque
1: dicen.
3: Yo te digo, River, la que le va a dar a Boca en caso de que esto prospere, cuando le toque ir a Boca con hinchas visitantes al Monumental, es la que le da en los partidos de Conmebol, que es arriba, un costadito bien separado del pulmón. Y yo ahí no veo ningún inconveniente con el pulmón que le están haciendo.
1: Carlita, recordemos el canal de WhatsApp.
4: Así es, 1138707485, así llegan los mensajes por escrito.
1: Y llegan las noticias también al aire de Nacional en todo el país, 14:30.
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4: 2:30 de la tarde en la República Argentina. Actualizaciones de las jubilaciones y pensiones. El aumento de octubre será de 1,66% y el ingreso mínimo quedará en 492.676 pesos al sumarse el bono de 70.000 pesos. También se reajustan las pensiones no contributivas, los pagos por hijo y los aportes de un grupo de trabajadores. Nuevas medidas en salud mental y consumos problemáticos. El informe de Diana Costanzo.
6: Refuerzan las acciones en salud mental y consumos problemáticos en adolescentes. Así lo definieron el Ministerio de Salud y el de Capital Humano. Entre otras acciones, se capacitará a docentes para la detección temprana de problemáticas puntuales. Además, Salud informó que optimizó el funcionamiento de la línea 0800-999-0091. La cartera sanitaria desarrolla acciones de asistencia técnica y articulación con las 24 jurisdicciones y capacitación de equipos de salud.
4: Estados Unidos conmemoró los 25 años de los atentados a las Torres Gemelas. El ataque dejó casi 3.000 muertos, más de 25.000 heridos, consecuencias para la salud a largo plazo y 10.000 millones de dólares en daños. Emma Gaitán, sobreviviente del 11S, afirmó que su vida no volvió a ser la misma luego de los atentados.
7: Es difícil ver caer el agua y pensar que aquí pasó algo tan grave, y pensar que se perdieron tantas vidas inocentes.
8: Para mí es supremamente difícil, yo no he podido sobreponerme a los ruidos de las ambulancias, de las sirenas de la policía, de las sirenas de los bomberos. Yo estaba para el lado de la calle Busy Street, en el piso 82 de la Torre Norte, la que tiene la antena, la que fue atacada primero. El impacto fue muy fuerte, el edificio se meció, se sacudió y fue una cosa horrible porque uno estaba concentrado en el trabajo y de pronto sentir ese impacto, que fue algo que uno no esperaba.
4: En la ciudad de Buenos Aires, temperatura 18 grados 3 décimas, humedad 55%, el cielo continúa nublado.
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0: Muy bien, en la continuidad de Pasión Nacional, gracias al querido Juan Locatelli, que, claro, estábamos recordando, Boca-River sin público. El primero se jugó en la Bombonera, cuando Boca gana 1-0 y viene ese tiro libre para Boca en el instante final del partido, y Coudet la taja con las manos, parecía un arquero. Claudio Martín, que estaba a 3 metros, no cobró penal. Creo que fue un error gravísimo de Claudio Martín. Los hinchas de Boca todavía se acuerdan de Claudio Martín por aquel penal que no le dio a Boca.
1: El Rosarino.
0: El Rosarino,
1: alto,
0: sí.
1: Qué grandote,
0: sí, sí,
1: que era.
0: Y después en la revancha que se juega en el Monumental, que se lo vendió
1: fue
0: como...
1: con la Copa Libertadores.
0: Claro, semifinal, pero se lo vendió como la final anticipada de la Copa Libertadores de América. Termina el partido en los 90 minutos ganando River, faltando 3 minutos para el final, empata Tevez, y ese empate le daba la clasificación a Boca para la final a aquel equipo de Carlos Bianchi. Llega el segundo gol de River, que no recuerdo quién marcó.
1: Lucho, Lucho González, un golazo.
0: Lucho fue el que hizo el segundo,
1: exacto,
0: gol. Bueno, y van a los penales y bueno, falla Maxi López, lo tapa el Pato Abbondanzieri. Y se escucha, yo recuerdo haber estado con Gustavo Vergara en ese partido, y se escuchaban a los jugadores de Boca gritando y festejando, el estadio en silencio, pero fue...
1: Y Carlitos Tevez hizo la famosa gallinita.
0: Sí, claro, que Baldassi lo echó por justamente el gesto de la gallinita, y fue el silencio más ruidoso que yo escuché en mi vida en un estadio de fútbol.
1: Y recordá lo siguiente, Boca va a la final, y pierde con 11 Caldas.
0: Claro.
1: Pierde con 11 Caldas por penales en Colombia.
0: Con un equipo ignoto que llegó a la final de la Copa Libertadores, como el colombiano, que, bueno, Boca pateó 4 penales, falló 3, sí, a pesar de que el Pato había atajado, creo que, 3 penales.
2: Atajó 3. Hablando de Colombia, hay un título que remueve el fútbol colombiano, ¿no, Javi?
1: Sí, porque vuelve James Rodríguez al Atlético Nacional de Medellín, el jugador que se inició futbolísticamente aquí en Banfield y que ha tenido un gran recorrido, entre otros clubes jugó en el Real Madrid, en el Everton inglés y demás. Vuelve a James, lo están presentando en este momento allí en Medellín, en el Atlético Nacional, va a ser compañero de Franco Armani.
0: Claro. Muy bien, vamos al encuentro de Juan Ignacio Gijón nuevamente en el móvil de Radio Nacional.
3: Aquí estamos, Nico, sobre la calle Bransen, en las puertas de Boca Juniors, hablando con los hinchas. Zeneis y chicos, ¿de dónde vienen ustedes?
4: De Wincar, Renacó, Córdoba.
3: ¿Cuántas horas de viaje arriba al micro?
4: Y salimos a las 9 de la noche, así que 12 horas más o menos.
3: ¿Se duerme algo o no?
5: Sí, toda la noche, man.
3: ¿Toda la noche durmiendo?
5: Sí.
3: La ilusión de venir a ver a Boca, ¿no? ¿La primera vez?
4: Sí, la primera vez.
3: ¿Y cómo lo ven en el estadio?
4: No, hermoso. Es lo más grande que hay.
3: ¿Cómo lo veían por las fotos, en los videos?
4: Sí, no, mejor que en la foto.
3: ¿Qué expectativa les genera este Boca Robo Rená?
4: Y hoy, medio duda, mucho suplente, un equipo bastante corto.
3: Que haya tanto suplente, tanto recambio, ¿le hace un poco de ruido al hincha teniendo en cuenta que no está tan acomodado en la tabla anual para pensar en la próxima Libertadores?
4: Y sí, pero el tema es que somos Boca y hay que ganar. Entonces, sí, genera un poco, pero bueno, siempre alentando y tratando de que saque lo mejor que se pueda.
3: ¿Cuántos años tenés vos?
5: 14, yo.
3: 14 años. Escúchame, viernes, son las 2 de la tarde, ¿no tendría que estar en otro lugar vos?
5: No, porque no hay clase.
3: No hay clase, pero zafaste.
5: Iba a faltar igual.
3: Lo sacaron por eso, ¿no?
4: El día del maestro. Venimos a ver otro maestro más que el... A ver si podemos encontrar a Román.
3: A ver si lo encuentran a Román. ¿Cómo la califican la dirección de Román?
4: Y más o menos.
3: ¿Más o menos?
4: Más o menos, sí. Falta poner el efectivo por jugadores con bastante actualidad, más que nada. Un poco menos de gente con experiencia y más actualidad.
3: ¿No conformó Valencia?
4: Yo para mí los planteles son por actualidad y no por experiencia por ahí.
3: Claro, no te conforma. ¿Qué refuerzo quizás del último mercado que recuerdes, Montero, Valencia, no te ha dejado conforme?
4: Sí, el Nero Valencia. Nero Valencia se lo aguanta porque, sabiendo uno que es futbolero, ha hecho muchas muy, muy buenas cosas, pero bueno, acá para esta camiseta le falta.
0: Muy bien, chicos, muchas gracias a Juan Ignacio Gijón en el móvil de Nacional. Qué buena memoria, Gerardo, que tenés. Yo, cuando decían recién el segundo gol que había hecho Lucho González, a mí me parecía que no, y tenía, me encanta tener razón, ¿no? Lucho González había hecho el primer gol y Gerardo me aporta, y ahora se lo digo al aire, que Nasuti hizo el gol que le dio la victoria a River, Gerardo, en el tiempo regular. Después Boca ganó los penales.
6: Claro, Carlitos Tevez había empatado un ratito antes, hace la gallinita, Valdés lo echa y casi inmediatamente un centro de tres cuartos de cancha y Nasuti que entra por el segundo palo para el 2-1 antes de los penales. ¿Te acordás, Nico, que Bianchi puso a patear a varios de los pibes?
0: Sí,
6: de
0: a Pablo Ledesma y a Pablo Álvarez, claro, dos juveniles que en ese momento tenían 19 y 20 años respectivamente y que no les pesó la responsabilidad a la hora de patear penales en la cancha de River solamente con público del Millonario.
1: Y bueno, Romaxi sí. López, ¿no?
0: Sí, Romaxi López.
1: Un modesto jugador de fútbol que tuvo la suerte de jugar alguna vez en el Fútbol Club Barcelona. Quiero recordar por ese partido a nuestro operador técnico Jorgito Montejo, que ese día estaba en la cabina en plena transmisión de Nacional y festejó a lo grande el triunfo.
0: Sí, me imagino. El recuerdo para la figura del querido Jorge Montejo, que ya no está entre nosotros. Vamos a saludar a Mariano Carabajal en Tucumán, porque mañana allí en el Jardín de la República juega River con Atlético. Imagino que hay una revolución en la provincia, Mariano.
7: Sí, Nico, querido, como vos decís, hay una revolución en la provincia, gran expectativa. Entradas que quedaba un remanente para los hinchas de River, que me imagino que a esta hora ya se habrán agotado, esperando por la confirmación oficial de Atlético Tucumán, porque solamente quedaban algunas entradas para hoy y se vendían hasta las 14 horas, así que bueno, creo que ya los hinchas de River a esta hora ya habrán agotado las entradas. 5.250 entradas se puso a disposición de los hinchas millonarios y obviamente creemos que va a haber un marco imponente mañana en el Estadio José Fierro, lo que asegura también una linda recaudación para los dirigentes de Atlético que estaban buscando un salvavidas económico con esto que fueron los altos precios, que hay que remarcarlo, para los hinchas de River, 110 las generales y 160 las plateas.
0: Qué poca sensibilidad que tienen los dirigentes, ¿no? Aprovecharse de un partido de esta magnitud, de esta envergadura, para sacarle a la gente la plata que no tiene.
7: Exactamente, exactamente. Y bueno, ya lo hizo Banfield en su momento, ahora lo hizo también Atlético.
0: Sí, pero que lo hagan, Mariano, no quiere decir necesariamente que esté
7: no,
0: bien, ¿no?
7: Te destaco esto porque creo que Banfield puso el piso. En un principio, en reuniones de comisión directiva, lo que se hablaba de un mínimo de 80 y de un máximo de 100.
0: Sí.
7: Al ver el precio que puso Banfield, ahí estuvo la picardía también de decirle, bueno, si le cobraron ellos ese precio, los llevamos a ese precio. No es que se justifican y decimos que está bien, sino que se aprovechan de los jugadores y la seducción.
0: Bueno, mira, voy a poner un ejemplo. A mí me gusta mucho ir al cine, me gusta ir al teatro, me gusta ir a ver tango, jazz, y me gusta mucho ir al fútbol. Obviamente, como periodista, no pagamos. Estamos en la semana de la fiesta del cine. Una entrada para ir al cine esta semana en cualquier reducto de la República Argentina vale 5.000 pesos. Y una popular para ver Atlético Tucumán River vale 110.000. No hay más comentarios, señor juez.
7: Sí, totalmente. Hacíamos números en Nacional Tucumán, en Mercedes Sosa, en el aire, cuánto podía costarle a una persona ir a la cancha o al sector visitante, teniendo en cuenta que también se estipuló un precio de 80.000 pesos para los menores. O sea, si tenés entre 3 y 13 años, tenés que pagar 80.000 pesos para ir al partido también. Así que bueno, para mí los precios muy altos. Pero el hincha, como siempre decimos, paga el costo de todo esto porque hasta por ahí saca la plata que no tiene para ir a ver un partido que en el norte, en las provincias, no es muy habitual ver.
0: No, pero por supuesto, para cualquier lugar del país, que cualquier equipo de la Argentina que no sea del ámbito de la ciudad autónoma y de Buenos Aires y la provincia, recibir a River y a Boca adquiere una vital importancia. ¿Qué equipo pergenia Julio César Falcioni para jugar mañana frente a River?
7: Va a repetir equipo que jugó frente a Racing, Ingolotti en el arco, y Plácido recuperando su nivel después de esa charla con Falcioni, que esto hay que destacar, Falcioni recuperó a Leonel Di Plácido, porque estaba borrado prácticamente, tuvo una charla con él cuando finalizó la apertura y lo recuperó y entendió el mensaje de Di Plácido, a diferencia de Benítez, que no le llegó el mensaje y sigue borrado por Julio César Falcioni. Los dos centrales, que debe Ferreira y Luciano Vallejo, Nacho Galván por la izquierda, el 5 de contención va a ser Leonel Vega para jugar el Laucha Godoy, por el costado Renzo Tesuri, por el otro lado Franco Nicola, y un poco de enlace con Loco Díaz va a estar Nicolás Lamendola, así que son los 11 que va a tener nuevamente en cancha Julio César Falcione, que repite equipo.
0: Muy bien, Mariano, te mandamos un gran abrazo. Muchas gracias.
7: Abrazo grande.
0: Bien, Mariano Carabajal desde la provincia de Tucumán, y queremos saber con Agustín Domper la formación de River para jugar este sábado allí en el Jardín de la República con Atlético.
2: Sí, en un gran partido que será transmisión de Nacional, como venimos contando, Nico, va a estar el mismo 11 que viene en los dos partidos utilizando Poncio, va a atajar Beltrán. Algunos ya hablan de un tema que hemos mencionado aquí, Nico, que River busca arquero en 2027, porque Beltrán va a escuchar ofertas y seguramente va a ser vendido en diciembre. Después juega Montiel junto con Martínez Cuarta, Otamendi y Acuña en el lateral izquierdo, Fausto Vera, que se mantiene como titular, Andrada, Thiago Almada, Correíta, y arriba sigue siendo Driussi, el delantero goleador de este equipo, con Tommy Galván, que el otro día marcó dos golazos en el partido de
0: hoy. Muy bien, vamos a estar con los amigos de Fútbol Show Nacional hoy con el partido entre Boca y Central Córdoba de Santiago del Estero, mañana con la presentación de River en Tucumán frente a Atlético, relata Eladio Rigui, y el domingo Martín Perazo para el clásico entre Independiente San Lorenzo, hoy Luca de Jesús para Boca, y el domingo también Sergio Zarratea para Huracán Racing. Tenemos la pausa que pone en el aire el señor Rodolfo Flores.

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0: Muy bien, estamos en el tramo final de Paseo Nacional jugando con nuestra locutora Carla Ruiz con toda la cantidad de mensajes que hay a esta hora de la tarde, Carlita.
1: Así es, desde Flores, Nico escribe al 1138707485, Alejandro, cariños y abrazos para todos. Otro Alejandro, pero en este caso desde la provincia de San Juan. ¿Qué pasó? ¿Lo eliminan a Boca de la Copa Argentina? Se pregunta él. Hola, buenas tardes. Quisiera decirle al Vasco Arruabarrena que tenga cuidado con no poner más de 5 extranjeros esta noche.
0: Sí, es tiene que tener cuidado.
1: Es el mensaje de Jorge.
0: Claro.
1: Sí, de San Salvador, de la provincia de Entre Ríos. Más mensajes, vos frename, Nico.
0: Dale, dale, vamos.
1: Hola, Nicolás y equipo, los escucho. Muy bella la programación. Luis de Río Segundo, Córdoba. Saludos a la distancia.
0: Bella porque está Carla Ruiz.
1: Siguen los mensajes llegando al 1138707485. Hola, queridos amigos de Radio Nacional. Soy seguidor permanente. Participo muchas veces, dice él. Allí está. A ver si deja nombre. No deja nombre, bueno. Más mensajes que van llegando. Carlos está en La Plata. Y está escuchando, dice, desde temprano.
0: Muy bien, hasta la aparición de Lionel Messi con la camiseta argentina y todo lo que generó, Diego Armando Maradona era el jugador de fútbol más importante del planeta, aún después de haber jugado al fútbol, ya retirado, pero Diego seguía teniendo una atracción en los medios y en la gente total. Y en un momento, ya Diego con al borde de los 60 años, volvió a Gimnasia y Esgrima La Plata. Y ustedes recordarán el homenaje en cada estadio del fútbol argentino para con la figura de Diego, porque Diego lo había logrado todo con la selección argentina. Defender la camiseta argentina como la defendió Diego, realmente es muy difícil encontrar a otro futbolista que sienta y que defienda la camiseta como la defendió Diego. Lucas Lich fue el capitán de aquel Gimnasia y Esgrima La Plata. Y es prácticamente una historia de vida lo que cuenta Lucas Lich de la figura de Diego Grande, como decía Víctor Hugo, Armando más grande, Maradona.
2: Primer día, cuando me abraza, él se quiebra porque ve una bandera del papá y la mamá que estaba arriba colgada y me dice, pensé que el pueblo argentino se había olvidado de mí. No, Diego, le digo, mirá lo que es esto. Te agradecemos por volver al fútbol argentino, por volver a Gimnasia en este momento. Le digo, pero mirá lo que es la cancha, date cuenta que no. Le digo, y después, bueno, no sé si fue la casualidad de todos los homenajes que se le fueron dando antes que Diego se vaya, pero era impresionante. Él se pensaba que se habían olvidado porque nadie lo llamaba de Argentina para trabajar y, bueno, después se terminó dando cuenta con lo que era la cancha. Lo que él significaba.
0: Bueno, parece mentira esto que contó Lucas Lich, pero fue tan cierto, Diego pensó, equivocadamente digo yo, que se habían olvidado de él.
3: Sí, bueno, Bochy Lich, que ahora está dirigiendo en el ascenso en Talleres de Remedio de Escalada, Nico, y que evidentemente fue muy movilizador lo que vivió con Diego como técnico, fue su último técnico, y ahora se dedicó a dirigir él mismo, ¿no?
0: Vamos a escuchar a Enzo Pérez.
3: Sí, habló Enzo Pérez en un stream mendocino en las últimas horas.
0: Qué raro, porque él odia a los periodistas. Sí. Hablo de Enzo Pérez.
3: Y habló de la llegada a River. Después también recordó aquel día, ¿te acordás que tuvo que atajar un partido? Pero esto decía de el día, la posibilidad que tuvo de ir a River y lo que le dijo a su representante. Lo escuchamos.
4: Tenía una sola meta que me había puesto, que era jugar en River. Yo quería ser jugador de River. Eso era algo que tenía en mi cabeza, ser jugador de River. Más, cuando salieron dos o tres oportunidades, en su momento lo volví loca a mi representante para volver, que quería estar en River. Pero bueno, yo cuando me pasó, cuando firmé, que bueno, que hicieron la presentación, todo, que estaba mi familia, bueno, que entramos al estadio, que hay una foto ahí que estábamos los cuatro, más Marcelo. Pero a mí lo que me emocionó fue cuando entré al vestuario y vi la camiseta de River con mi apellido atrás, eso decir, ya está, lo logré. Caminar el vestuario, ir en el túnel, vivir todo eso, viste, como decir, pa, lo hice, lo pude lograr.
3: Bueno, ahí estaba Enzo Pérez, Nico, contando su gran objetivo en su carrera, recordemos, fanático hincha de River, de poder jugar en el equipo.
0: Bien, recordemos un resultado importante que nos aporta nuestro productor Sebastián Vera, que me tiene con el tema desde la 1:00 p.m.
3: Sí, están ganando las chicas, ¿no? En
0: el muy importante, muy importante.
3: 3-2, Estaban ganando Ya está por terminar el partido, 3-2 arriba las chicas contra México, un gran partido, el otro día golearon y habían perdido en el debut 3-0, así que se estarían clasificando a la próxima ronda.
0: Muy bien, muy importante, realmente. Vamos a saludar a Gerardo Murúa en el final del programa. Gerard.
5: Como no, Nico, recordamos, mañana a las 20 Talleres recibe a Unión de Santa Fe, necesita ganar Talleres y obviamente el ciclo de Omar de Felipe para cambiar la cara. Vuelven Riquelme, Fattori, probablemente Baloyes, va a ingresar el pibe Lautaro Ortiz, un probable con Unzain, Schott, Matías Catalán, Riquelme y Báez, en la mitad de la cancha Lautaro Ortiz, Esforza, Fattori, en la delantera Baloyes, el uruguayo Álvarez Martínez y Rick Lima Moraes. A las 20 con el arbitraje de Nazareno Araza, el domingo 14:45, cerca de 3.000 piratas en Junín. Belgrano no tiene a Adrián Sánchez, lo va a reemplazar Santiago Longo. El resto sale casi siempre de memoria, está de baja en los últimos partidos de Alexis Maldonado, que puede llegar a volver, pero sería con Tiago Cardoso, Alcides Benítez, Leo Morales, Lisandro López y Esporle. En la mitad de la cancha, Santiago Longo, Franco Vázquez, Rigoni, Celarrayán, Velázquez, Hernández y el Ubita Nicolás Fernández, los 11 del ruso Cielinski, domingo 14:45. Recién el lunes, Instituto ante Estudiantes de Río Cuarto tiene tiempo todavía de trabajo en la gloria, Nico.
0: Gerardo, ¿crees que Scaloni se va a quedar en la selección o se va? ¿Cuál es tu postura?
5: Lamentablemente entiendo que por el gran cambio, es decir, una nueva generación, empezar de cero, la salida de Messi y otros de sus hombres de estos últimos años, Scaloni no va a continuar en la selección. Ojalá que sí, pero tengo la sensación que no.
0: Bárbaro.
6: Atención, Gerardo, porque ya estaría la fecha para el partido de la selección en Córdoba.
3: ¿Qué día sería?
6: ¡Apa! Sería el 6 de octubre, claro, en este caso contra Benín.
3: Sobre el cierre de la fecha FIFA.
6: Claro.
3: El primero sería Buenos Aires.
6: En Buenos Aires el 3 de octubre.
3: Claro, exactamente.
0: Se va a oficializar... el 3 que cae sábado.
6: Claro, contra Burkina Faso. Recordemos que en fecha FIFA, así que no hay torneos locales.
3: No.
6: Así que, en principio, la AFA seguramente lo va a oficializar en las próximas horas. No hay mucho más tiempo, ya tiene que salir la lista de Scaloni, ¿no?
3: Lista de Scaloni ya debería haber salido, pero bueno, acá está el viernes, hoy es viernes, perdón, acá está el fin de semana, el sábado, domingo va a salir. Cuando confirmen la fecha de los amistosos, que es lo que no tenía, ¿no? Porque la ventana FIFA comienza varios días antes del 3.
6: Por eso mismo, o sea que sería el 6 en Córdoba y el 3 en Buenos Aires.
0: Bien, Gerardo, estamos en la misma sintonía y con relación a Scaloni.
5: Sí, lamento que tener la sensación de que después de tanto desgaste y haber vivido tanto con esta generación que se va, y sobre todo con la salida de Messi, le cueste seguir a Scaloni, que probablemente busque otro rumbo. Pero la verdad que deseo de todo corazón que no sea así realmente.
0: Se le desarma el cuerpo técnico, se va Samuel, que se quiere largar en solitario. Se fue Messi definitivamente de la selección. Y yo insisto, Scaloni quedó en una posición incómoda, con Lautaro Martínez, que no lo puso en la final, con la cantidad de juveniles que llevó y que prácticamente no utilizó, Nico Paz, Valentín Barco, Ezequiel Palacios, como dije en algún momento del programa, Julián Álvarez, que no terminó de tener un buen Mundial, y también y la controversia con Rodrigo de Paul, cuando lo sacó en un partido importante, le quitó la titularidad.
3: Sí, y después lo tuvo que poner en la final, Rodrigo de Paul, de un flojo Mundial.
0: Que no lo puso en el partido con Inglaterra, claro, ¿no?, de titular.
3: Después entró en la parte que Argentina lo da vuelta, pero yo creo que Scaloni, que es muy inteligente, él mismo se encargó de rápidamente entender que era su momento de irse después de la final. Él lo dijo públicamente.
0: Él lo dio a entender.
3: Después es cierto que la AFA, ¿no?, y sobre todo el pueblo argentino trató convencerlo.
0: Es muy loable lo que cuenta Javier, la postura que tiene él.
6: Sí,
0: Bueno, está muy bien que Chiqui Tapia quiera que siga Scaloni. Esto es correcto.
6: Ah, más vale, claro.
0: Esto es así. Yo creo que se terminó un ciclo. Con la salida de Messi, con la derrota en la final, se terminó un ciclo y yo creo que Scaloni ya no debe tener muchas ganas de seguir él. Me da la impresión. Pero veremos. Gerardo, ¿cómo pinta el fin de semana en Córdoba?
5: Bueno, a esta hora tenemos sol y un día bastante lindo, Nico. Pero a partir de la tarde de hoy, lluvia, frío, cambio rotundo de tiempo. De hecho, ha nevado en las altas cumbres, en las sierras, en Córdoba. Por lo cual se viene un fin de semana muy, pero muy frío. Imagínate que mañana mínima de 8 y máxima de 9 grados, cero amplitud térmica realmente, y el domingo 3 grados de mínima con 10 de máxima, así que tendremos un fin de semana muy frío e incluso lluvioso aquí en Córdoba.
0: Muy bien, bárbaro. Te mandamos un gran abrazo, Gerard, a disfrutar.
5: Fuerte abrazo, buen fin de semana.
0: Hasta Gerardo Murúa de Córdoba. Carlita, ¿qué temperatura vamos a tener hoy a la noche en la Bombonera aquí en la ciudad de Buenos Aires?
1: Llévense abriguito y algún impermeable también, porque la temperatura rondará los 14 grados y hay baja probabilidad de chaparrones para esta noche. Lloviznas que van a persistir todo el sábado y tal como decía Gerardo Murúa, en esta capital, sábado y domingo, baja la temperatura.
0: Muy bien, Agustín, un placer verte como siempre.
3: Lo mismo digo, Nico, buen fin de semana y recordemos, esta noche Boca, mañana a la tarde River y el domingo el clásico San Lorenzo Independiente. Me va a tocar estar cerrando el domingo Huracán Racing.
0: Bien, gran partido, ¿eh? Sí. Porque se pueden...
3: Racing está ahí al borde de cambiar de técnico.
0: Se pueden definir cosas. Eladio Reyes llegará para la segunda edición de Pasión Nacional a las 7 de la tarde. Te quedás con Nora y con sí. Mundo un viernes a toda orquesta.
3: A toda orquesta con Nora y con Hernán Mundo en el segundo round.
0: No, muy no, bien.
3: Nora la tenés acá tú, eres.
0: Sí, por supuesto, a Carlita. Y venimos luego desde la Bombonera de Buenos Aires a partir de las 21 con Luca de Jesús, quien les habla, y también el trabajo de Federico Di Giovanni. Espero haberlo pronunciado bien. Fede, que entró muy bien en el equipo. Bueno, y tenemos el fin de semana, Carlita. Tenemos Pasión Nacional el domingo de 14 a 15. Y después Fútbol Show Nacional, un programa de 3 horas. Y luego vendrá Martín Perazo desde el Libertadores de América, Ricardo Enrique Bochini, justamente para el fútbol de Independiente San Lorenzo. Ah, déjame saludar.
1: Por favor.
0: No me quiero olvidar porque estuvieron ayer en el programa de Adrián Corol. Corol en el aire, Esteban Morgado y a Silvina Chediek. Me invitó Esteban, a través de su mujer Vicky de la Rúa, para ir hoy a La Carbonera a ver Letre Música. Bueno, estoy muy agradecido por la invitación, pero tenemos el compromiso laboral que es comentar a Boca hoy por Nacional y para todo el país. Carlita, qué lindo verte siempre.
1: Lo mismo, buen fin de semana.
0: Gracias, igualmente para vos, nos estamos viendo. Lo que viene en la continuidad de Nacional es el servicio informativo de la radio, viene en la M870 Nora Brioso y en el resto del país van a seguir con la programación habitual. Gracias a Rodolfo Flores en la operación técnica, a Sebastián Vera en la producción, a todos los compañeros, a Agustín Domper, a Javier Vicente, a los cronistas, a... Bien, y Frank en el final te dice... Ahí está Frank, ¿eh? Gracias a José Luis Romero y a Gerardo Murúa. ¿Saben qué es lo más lindo en la vida? Más allá de disfrutarla, una de las cosas más lindas es hacer radio. Y afortunadamente lo podemos hacer. Gracias y nos reencontramos a la noche desde la mítica Bombonera de Buenos Aires.

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1: Las 3 de la tarde en la República Argentina. El presidente Javier Milei se reunió con Luis Caputo. El informe de Liliana Arias desde Casa de Gobierno.
2: El presidente Javier Milei mantuvo un almuerzo en la Quinta de Olivos con el ministro de Economía, Luis Caputo. Así lo comunicó a través de redes sociales el funcionario de Hacienda, acompañado con una foto de los dos y el texto «Lujo de compartida». Como gesto, el presidente Milei también se hizo eco en redes sociales al repostear la foto con el texto «Con el mejor de todos los tiempos».
1: Temporal en Misiones, el informe de Carmen Segovia desde Radio Nacional Puerto Iguazú.
3: Más de 150 familias fueron asistidas en la ciudad del Dorado luego del fuerte temporal que azotó la ciudad. El fenómeno se registró cerca de las 20 horas y en un lapso de entre 10 y 15 minutos estuvo acompañado por intensas lluvias, fuertes ráfagas de viento y una importante caída de granizo con piedras de grandes dimensiones. Como consecuencia se produjeron voladuras de techo, caída de árboles y ramas, postes de madera y hormigón.
1: En el norte de Misiones se espera que continúen las tormentas, algunas localmente fuertes o severas, acompañadas por intensas precipitaciones en cortos periodos y ráfagas de viento fuerte. Actualizamos ahora el estado del tránsito con Ernesto Arriaga.
4: A esta hora, bastante tránsito en la General Paz, en la bajada Lugones y la cancha de River. Toda la zona de la autopista 25 de mayo, 80 de máxima, la Riccieri, todas las combis para el aeropuerto, máxima 90, hay pequeñas demoras en el ingreso a Ezeiza. El paso Carreal Zamore, habilitado hasta las 19 horas del día de hoy, por favor, circular con precaución.
1: En la ciudad de Mendoza, donde nos escuchás por AM960 y FM97.1, temperatura 15 grados, 2 décimas, humedad 43%, cielo parcialmente nublado con llovizna. En la ciudad de Buenos Aires, temperatura 18 grados, 3 décimas, humedad 55%, cielo nublado.
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¿Cómo les va? ¿Cómo están? Buenas tardes. ¿Cómo los está tratando la lluvia? ¿Cómo los ha tratado la nieve? Bueno, tenemos ahí esta nevada intermitente, esta lluvia intermitente aquí en la ciudad de Zapala. Acertado el pronóstico del tiempo desde, bueno, la Autoridad Interjurisdiccional de Cuencas ya lo habíamos anunciado. Por lo pronto les proponemos ser parte de su siesta junto a Silvia Valenzuela, que está allí en los controles, en la puesta al aire, en la musicalización. Bueno, de este lado Jimena Barroso, y tenemos esta hora y media de programa en vivo aquí por AM710, por frecuencia modulada 93.9. Y aquí la información desde AIC persiste en relación a la presencia de nevadas para esta jornada de viernes 11 de septiembre. Bueno, y una máxima de 11, de un grado para la tarde de hoy, vientos entre 41 y 25 kilómetros por hora. Ya para mañana sábado 12, despejado. Una máxima de 4 grados, vientos entre 25 y 26 kilómetros por hora. El domingo, vemos aquí un ascenso de la temperatura, 9 grados, según AIC, parcialmente nublado en la jornada del domingo 13, y bueno, entre 13 y 12 kilómetros por hora. Bueno, por lo pronto para hoy, presencia de nevadas débiles, una máxima de 1 grado y vientos entre 41 y 25 kilómetros por hora para este cierre de semana. Bueno, una jornada con cielo cubierto e inestable sobre los valles, la meseta y la costa. Se mantienen la probabilidad de neviscas en zonas altas junto a un descenso de la temperatura que persistirá hasta mañana, pero bueno, para el domingo se anticipa una mejoría en las condiciones con paulatino ascenso térmico, proyectándose tiempo bueno para el inicio de la semana entrante. Bueno, recordarles que estamos a través de AM710, FM93.9, y obviamente nos pueden escuchar a través de internet, www.radionacional.com.ar. Allí eligen la provincia del Neuquén, luego LRA17, y nos escuchan estén donde estén. Bien, y para hoy, cerrando la semana, vamos a estar compartiendo algunas novedades, porque se viene y ya se vive una nueva edición de uno de los encuentros culturales más importantes de la región. Ya ha quedado inaugurada la 13ª Feria Internacional del Libro Marcelo Martín Verbel, bueno, que este año lleva como lema Libros que transforman una ciudad en movimiento. Y bueno, escritores, editoriales, librerías, estudiantes y lectores se encuentran en una propuesta que abre las puertas también a autores de Chile y que traerá actividades hasta el 20 de septiembre. Vamos a estar conversando hoy en esta tarde con Paulina Cacciatore, que es secretaria de Cultura así en la Municipalidad de Neuquén. Así que, bueno, la idea es poder conversar con ella unos minutos esta tarde. Bueno, y ayer anunciábamos algunas actividades también que se estarán concretando en Zapala. Recordemos que este fin de semana nuestra ciudad se prepara para recibir una nueva edición de la Tienda de Sabores, esta propuesta que reúne alimentos, bebidas, productos de distintos puntos de la provincia y que busca poner en valor la producción neuquina. Bueno, será además una edición especial porque compartirá escenario con una nueva edición de Zapala Emprende. Hoy vamos a conocer un poco más sobre quiénes participan, qué productos podremos encontrar y obviamente qué oportunidades genera esta feria para quienes producen en Neuquén. La idea es conversar con Marcia Lagos. Ella es referente del área de valor agregado a la producción, en este caso a la producción primaria, ¿no?, del Centro PYME ADNEU.
Así comenzamos en esta nueva entrega de Modo Actual, en esta tarde aquí, bueno, un poco apagada, pero bueno, nosotros a partir de la música, entrevistas y nuestra compañía vamos a hacerlo lo más llevadero posible en este ratito que tenemos en vivo por Radio Nacional.

Algunas de las efemérides en este día 11 de septiembre y nos enfocamos aquí en nuestro país. Hoy es el día del maestro, la maestra. Cada 11 de septiembre se conmemora en nuestro país este día en homenaje a Domingo Faustino Sarmiento, quien murió el 11 de septiembre de 1888 en Asunción, Paraguay. Presidente de la Nación entre 1868 y 1874. Escritor, periodista y educador, hizo de la expansión de la educación uno de los ejes centrales de su trayectoria. Año 1910, nace Manuel Mujica Lainez, uno de los grandes escritores argentinos del siglo XX, autor de obras como Misteriosa Buenos Aires, La Casa y Bombazo. También desarrolló una extensa carrera como periodista y crítico del arte. Mirada latinoamericana, y nos vamos al año 1973, golpe de Estado en Chile. El 11 de septiembre de ese año, las Fuerzas Armadas derrocaron al gobierno constitucional del presidente Salvador Allende y bombardearon el Palacio de la Moneda. Allende murió ese mismo día y comenzó la dictadura encabezada por Augusto Pinochet, que se extendió hasta 1990. En 2026 se cumplen 53 años de aquel acontecimiento que marcó profundamente a Chile y a toda Latinoamérica. Año 2001, atentado del 11 de septiembre en Estados Unidos. Aviones secuestrados impactaron contra las Torres Gemelas de Nueva York y contra el Pentágono. En 2026 se cumplen 25 años de los atentados, uno de los acontecimientos que modificaron profundamente la política internacional y la seguridad mundial. También, 1940, nace Brian De Palma, director estadounidense, que bueno, tuvo distintas películas destacadas, en este caso Misión Imposible, Los Intocables, entre otros. Una desde el ámbito deportivo y nos lleva al año 1977. Guillermo Vilas conquista US Open. El argentino derrotó a Jimmy Connor y se consagró campeón en el año más extraordinario de su carrera. Esa temporada también había ganado Roland Garros. Estas fueron algunas de las fechas, nombres y acontecimientos que marcaron un 11 de septiembre en Argentina, Latinoamérica y en el mundo.

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0: Continúa esa llovizna, esa agüita finita aquí en nuestra localidad y leíamos sobre, bueno, la emisión de un alerta por lluvia y nieve para este viernes, el ingreso de la denominada corriente de Malvinas produjo un marcado descenso de las temperaturas. El frente frío y húmedo podría provocar nevadas y lluvias en diferentes sectores del territorio provincial. Bueno, rigen alertas del Servicio Meteorológico Nacional. Esto en las últimas horas ha emitido esta alerta amarilla por lluvia y nieve para este viernes en distintos sectores de la provincia. Esto se debe, como decíamos, a un ingreso de aire frío y húmedo que provocará un cambio marcado en las condiciones del tiempo, con precipitaciones que se presentarán de manera diferente según la zona. Y en este caso los sectores afectados por la alerta amarilla de nevadas son Villa La Angostura, San Martín de los Andes, Piedra del Águila, Las Coloradas y Zapala. Bueno, además en Las Lajas, Loncopué, El Huecú, Andacollo, Chosmalal y Butarranquil rige una alerta naranja por lluvias. Estas condiciones meteorológicas pueden producir reducción de visibilidad, además de acumulación de nieve sobre rutas, por lo que la situación requiere especial atención para quienes tengan previsto desplazarse por el territorio provincial, a tenerlo en cuenta. Bueno, según relató Fernando Fraceto a Radio y Televisión del Neuquén, esto se debe a un ingreso de aire antártico propiciada por la denominada corriente de Malvinas que se expande por la Patagonia y otros sectores del país. También comentó que las próximas horas serán con una elevada humedad, con presencia de lluvia y posibles nevadas en el centro de la provincia y sector cordillerano. Ya para el sábado se registrará una mejoría paulatina de las condiciones, aunque con presencia de heladas. En lo que respecta al domingo, se registrará un ascenso de las temperaturas. La próxima semana será más templada y cálida. Para el día de la primavera se espera buen clima. Bueno, qué bueno. Ahí ya un poco más alentador. Para tenerlo presente entonces, si tenemos algún viaje previsto, alguna salida, bueno, evaluar las condiciones climáticas y también el estado de rutas. Por ejemplo, ruta provincial 26, Cabiahue, Copahue, intransitable. La ruta provincial 27, Salto del Agrio, Trolope, intransitable. Ruta 13, Litrán, Primeros Pinos, intransitable. Ruta 62, intransitable. Ruta 23, Rahue, Pilolili, Litrán, Pino Achado, intransitable. Ruta 67, Empalme, Ruta 22 con Ruta Provincial 151, intransitable. Paso Internacional, Pino Achado, cerrado. Bueno, y el resto de las rutas transitables con precaución en sector cordillerano, uso obligatorio de cadenas físicas. Bueno, información para tenerla presente aquí, actualizar permanentemente el pronóstico del tiempo, chequear en los canales de vialidad provincial, ver el estado de las rutas y obviamente consultar cada cual al pronóstico que frecuenta, ¿no? Ya sea el Servicio Meteorológico Nacional, bueno, en nuestro caso nosotros vamos chequeando permanentemente la Autoridad Interjurisdiccional de Cuencas para ver cuáles son las últimas novedades. Bueno, en un ratito vamos a estar compartiendo información que nos llevaría hacia Neuquén, a la Feria del Libro, luego vamos a recorrer un poco lo que será la tienda de sabores aquí en Zapala este fin de semana. Bueno, veremos cómo acompañará el tiempo, si hay alguna modificación en la actividad, pero vamos a las noticias desde Buenos Aires.
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2: 3:30 de la tarde en la República Argentina. La justicia ordena medidas de prueba contra Chiqui Tapia por su patrimonio. Es en la causa por presunto enriquecimiento ilícito por su función en el SEAMSE. La Fiscalía pidió que se levante el secreto fiscal, bancario y financiero del presidente de la AFA para reconstruir su situación económica y saber si tuvo un aumento desmedido en su patrimonio. Nueva caída de la inflación. El INDEC, recordemos, informó que el índice de precios al consumidor de agosto fue de 1,7%. Por Radio Nacional, el economista Ramiro Castiñeira señaló que la expectativa para 2027 ronda el 20%.
3: El consenso de mercado le pegó en lo que era la estimación de inflación, ¿no? Todo el mercado estaba esperando en torno al 1,7 y finalmente fue 1,7. Tomo eso y en consecuencia destaco también lo que esperan para el año. El mercado está esperando que este año finalmente la inflación termine casi en 30% y para el año que viene ya tiene expectativas en torno al 20%.
2: Una red de universidades analizará el sistema de justicia. Fue creada por el Ministerio de Justicia y reunirá a las instituciones académicas de todo el país para generar datos, investigaciones e indicadores sobre el funcionamiento del sistema judicial. La Red Federal de Observatorios Universitarios de Justicia abordará temas como el acceso al sector, la digitalización, la transparencia y la gestión. En la ciudad de Buenos Aires, temperatura 19 grados una décima, humedad 55%, cielo nublado.
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0: Nuevo bloque aquí en Modo Actual y ya mismo vamos a recibir en esta tarde aquí en nuestro programa a Paulina Cacciatore, ella es subsecretaria de Cultura y la idea es poder conversar sobre esta 13ª edición de la Feria Internacional del Libro Marcelo Martín Verbel, que bueno, acaba de comenzar en Neuquén Capital. Sabemos que es una edición de gran magnitud, con escritores de nuestro país, de Chile también, bueno, librerías, editoriales. Paulina, bienvenida a Modo Actual, gracias por acompañarnos. ¿Cómo estás?
6: ¿Qué tal? Buenos días, buenas tardes, ¿cómo les va?
0: Muy bien, Paulina, preguntarte inicialmente qué significa para Neuquén poner en marcha una nueva edición de esta Feria Internacional del Libro.
6: Bueno, estamos muy contentos, hoy a las 9 de la mañana, la verdad que fue una gran apertura de feria, acompañado del gabinete municipal, de los compañeros y demás, así que muy contentos nuevamente de abrir las puertas de este museo para seguir con una feria más, ¿no es cierto? Uh-huh. Como vos bien contabas, la Feria del Libro, Feria Internacional del Libro, ya tiene su renombre. Como siempre digo, es una ciudad que la espera, la feria, espera a sus escritores, espera poder venir a compartir de las distintas charlas. Uh-huh. Así que es un hermoso evento para venir a disfrutar con la familia.
0: Uh-huh. Bien. Leía recién el lema que han elegido este año, libros que transforman una ciudad en movimiento. ¿Qué significa, Paulina?
6: Y nosotros siempre decimos que Neuquén, en este crecimiento, siempre se transforma, ¿no es cierto? Uh-huh. Y parte de esta transformación, obviamente todo lo que se genera en la ciudad y para la ciudad, es constantemente el movimiento. El lema va con respecto a esta transformación que sucede en la ciudad y que hoy transita.
0: Uh-huh. Bien, bueno, para quien viaje desde Zapala o desde cualquier localidad del interior, ¿qué propuestas no debería perderse?
6: Bueno, y tenemos una grilla bastante motivadora. Que pueden venir a recorrer la feria, no solamente pueden venir a comprar su libro, a disfrutar de los espectáculos espectáculos que van a suceder fuera de lo que son los auditorios, sino que, bueno, también pueden venir a recorrerla. Mañana, por ejemplo, tenemos a Alejandro Dolina, que graba su programa La Venganza Será Terrible en el auditorio dentro del museo, a partir de las 21 horas. Antes tenemos al escritor Reinaldo Siercases, que presenta la novela Cabrón. Así que, bueno, tenemos una grilla bastante tentadora y bastante movida para lo que se viene, ¿no es cierto? Este fin de semana. Y después, obviamente, continúa a lo largo de la semana y cerrando el fin de semana que viene. Siempre son, bueno, recordar que son 10 días de feria que arrancaron hoy y finaliza el 20 de septiembre.
0: En relación, Paulina, a las editoriales independientes, bueno, pensaba también en los autores neuquinos, ¿qué espacio tienen actualmente en la feria?
6: Ellos pertenecen y están siempre en una grilla. Nosotros todos los años hacemos una convocatoria pública, por eso siempre decimos que la ciudad espera, ¿sí?, se prepara para recibir este gran evento, porque, bueno, ellos son parte de esta grilla de escritores, son parte de esta grilla de espectáculos. Así que, bueno, tienen una presencia muy fuerte y, bueno, esta feria también es un poco para ellos, ¿no es cierto? Para que puedan compartir de sus escritos, que vengan a compartir acá la feria.
0: Bueno, deseamos esta presencia, participación de escritores de Chile, ¿no? ¿Qué importancia tiene, Paulina, este intercambio cultural con el país vecino?
6: Sí, tal cual. Todos los años esta participación también hace también a lo que es hoy la feria, ¿no es cierto? Por eso decimos que es una feria internacional, donde abre sus puertas no solamente a lo que sucede en la ciudad, en la provincia, sino que también, como vos bien decís, para el país vecino. Y además contarte que vienen de todos lados, ¿no es cierto? Incentiva todo lo que es turísticamente también, porque no solamente el neuquino abraza este gran evento, sino que también tenemos muchas personas, mucho turismo que viene desde otros lugares a pasear por nuestra feria.
0: Bien.
6: Así que, bueno, muy, muy contentos. La verdad que ha sido una gran apertura. Es una hermosa feria para venir a disfrutar con la familia, con la pareja, con los amigos. Y que siempre digo lo mismo, a la feria no venís una sola vez. Venís muchas veces a recorrerla.
0: Seguro. Bueno, para destacar el homenaje que han pensado a Jorge Luis Borges, actividades especiales, puntuales, que podamos mencionar, Paulina.
6: Sí, tenemos una muestra dentro de lo que es la Carpa 1, tenemos una muestra destinada a lo que es Borges, así que el que pueda venir a recorrerla se va a encontrar con una muestra y todas sus pequeños detalles que no los vamos a espolear, así que muy contentos por eso también.
0: Bien, pensaba en este público, en estas visitas más pequeñas, ¿no? Las infancias, también, bueno, los adolescentes, estudiantes. ¿Qué actividades se pensaron específicamente para este sector?
6: Para los más pequeños. Contarte que dentro de las, además de las dos globas, tenemos una globa que se llama el Auditorio María Elena Walsh, donde van a haber distintas activaciones y distintas actividades para lo que es las infancias. Y además tenemos un escenario en el parque donde van a haber en la franja todos los días a partir de las 16 horas distintos espectáculos infantiles.
0: Bien,
6: que arrancan hoy y finalizan el domingo 20.
0: Bien, bueno, un espacio.
6: Así que es una grilla potente.
0: Sí, bueno.
6: Para venir a disfrutarla.
0: Tal cual, y además, bueno, pensaba esto de la importancia de generar este acercamiento a los más chicos con los libros, ¿no? En esta época tan atravesada por las pantallas y las redes sociales, ¿no?
6: Y sí, porque el libro tiene algo de eso, ¿no es cierto? De esa intimidad que no hay que perderla, esa conexión que te lleva desde otro lugar.
0: Bien. Paulina, bueno, la feria lleva el nombre de Marcelo Martín Verbel. ¿Qué representa mantener, presente su figura y su legado?
6: Bueno, a Marcelo lo recordamos con mucho cariño. Fue parte de impulsar esta feria y de lo que hoy es y de lo que se trata, ¿no es cierto? Yo que tuve el placer de trabajar muchos años al lado de él, la verdad que fue una gran persona y es eso, es el impulso que él te generaba para que esta feria cada vez sea mejor y cada vez se pueda agrandar más. Así que yo creo que si él estaría entre nosotros hoy, estaría muy orgulloso de lo que está sucediendo en la ciudad a nivel cultural.
0: Bien, bueno, entrada libre y gratuita para quienes quieran acercarse y visitar, para quienes están escuchando desde Zapala. Paulina, recordar el lugar, los horarios.
6: Bien, sí, como vos bien dijiste, la entrada es libre y gratuita, los horarios los fines de semana, sábado y domingo son a partir de las 2 de la tarde hasta las 10 de la noche y de lunes a viernes de 9 a 12 y de 14 a 22. En todo lo que es el Museo Nacional de Bellas Artes.
0: Bien, perfecto. Para quienes quieran consultar información a través de internet, ahí están en las redes.
6: Las redes sociales y la página web de la municipalidad y de las redes sociales de la Feria del Libro Internacional.
0: Perfecto. Bueno, gracias Paulina y bueno, queda la invitación a los vecinos de Zapala y alrededores, ¿no? Para que participen.
6: Sí, por supuesto. Muchísimas gracias a ustedes por llamarme y bueno, los esperamos por Neuquén con esta gran feria que hoy arrancó, abrió sus puertas, así que muchas expectativas y todo lo que suceda en la ciudad.
0: Perfecto, muchísimas gracias a vos.
6: A ustedes.
0: Hasta luego. Bien, ahí dándonos un panorama, un pantallazo general, en este caso la convocábamos a Paulina Cacciatore. Paulina es subsecretaria de Cultura de la Municipalidad del Neuquén y bueno, nos daba detalles en esta 13ª edición de la Feria Internacional del Libro Marcelo Martín Berbel, que acaba de comenzar en Neuquén Capital, esta edición que ya sabemos de gran importancia, de gran magnitud, con escritores de Argentina, de Chile y la presentación de distintos conversatorios, propuestas destinadas a estudiantes, bueno, la participación de editoriales, librerías. Así que, bueno, una buena opción ya inaugurada esta nueva edición que, bueno, leí acá, este año convocó a 250 escritores de Argentina y de Chile, 150 librerías, 140 presentaciones y actividades escolares para 10.000 estudiantes. Esta propuesta, como decía Paulina, permanecerá abierta en la ciudad de Neuquén hasta el 20 de septiembre y obviamente con entrada libre y gratuita.

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¿Cómo van transitando esta tarde lluviosa, esta tarde para, bueno, que invita más a quedarse en casa, a guardarse, a no salir, preparar una, bueno, tomarse un matecito, un cafecito, bueno, ni hablar si lo acompañamos con alguna tortita frita, algo rico para esta tarde que, bueno, invita un poco a eso y ya terminando la semana, bueno, bien para aquellos que quizás ya mañana no trabajan y hoy, bueno, ya están ahí transitando las últimas horas laborales, y bueno, para aquellos que sí trabajan, fuerza y a seguir poniéndolo todo para trabajar y para seguir adelante. Bueno, leíamos aquí algunas noticias, seleccionábamos información del orden local, información que tomamos desde zapala.gob.ar y, bueno, días atrás el intendente Carlos Kopman realizó un recorrido en los trabajos que se ejecutan en dos de las escuelas primarias zapalinas que a mediano plazo contarán con nueva infraestructura. Bueno, estas obras son posibles gracias a una serie de convenios que se firmaron entre provincia y municipio. A partir de eso, estos establecimientos históricos tendrán cada uno un salón de usos múltiples, el Zoom, obras largamente esperadas por la comunidad educativa y contempladas en el programa de infraestructura educativa que impulsa la provincia. Carlos asumió muy bien las responsabilidades como municipio, vemos mucho progreso en Zapala, como el pavimento, obras importantes para dotar de servicios básicos a varios sectores de la sociedad, había manifestado el gobernador Rolando Figueroa durante las firmas de ambos convenios. En ese sentido, el jefe comunal zapalino agradeció al mandatario por cumplir con el compromiso de las obras de infraestructura que estaban pendientes a nivel de educación y destacó que ambas escuelas tienen terreno en condiciones. Todos los servicios pasan cerca para que se puedan hacer las obras de manera rápida. Bueno, y así marchan los trabajos con celeridad y cada semana que transcurre es un nuevo avance que permite imaginar la obra finalizada y prontamente utilizada por cientos de alumnos y de alumnas. Los Zoom para ambas instituciones llegan en momentos icónicos de su historia, ya que la escuela, por ejemplo, 326 transita su primer centenar, mientras que la escuela 114 celebra sus 51 años. Por estos días y utilizando a favor las condiciones climáticas, en la escuela primaria número 114 se realiza la construcción de un Zoom con equipamiento deportivo y refacciones en el patio exterior con una inversión de 2.188.000 pesos y un plazo de obra de 300 días corridos. Bueno, en la escuela primaria número 326, el Zoom cuenta con una inversión importante, pero bueno, para febrero de 2026 y un plazo de obra de 270 días corridos. Bueno, las obras avanzan de manera progresiva, 114 en la escuela 114 y también en la escuela 326. Otra de las noticias que tomamos aquí, y en este caso es de Zona Franca, bueno, este potencial de la Zona Franca Zapala y las ventajas comparativas que ofrece la ubicación estratégica de la localidad como nodo logístico de entrada al Pacífico, fueron presentados por el intendente Carlos Kopman ante representantes de la Cámara de Comercio de Estados Unidos, la Embajada de Turquía y la Cámara de Comercio Italiana. El jefe comunal participó en Buenos Aires de una jornada de trabajo organizada por la Red Argentina de Municipios contra el Cambio Climático junto con intendentes de 15 comunas de distintos puntos del país. Esto con el objetivo de avanzar en alianzas público-privadas
que faciliten el acceso a nuevas inversiones para consolidar el desarrollo de sus ciudades. En el caso concreto de Zapala, Kopman detalló el rol protagónico que le cabe a la localidad en el desarrollo de un corredor bioceánico y las posibilidades que existen para la radicación de empresas en la zona franca con beneficios fiscales, nacionales, provinciales y municipales, y que, bueno, el último año tuvo un crecimiento exponencial. En ese sentido, recordó que a comienzos de 2025 teníamos 7 empresas operando, pero actualmente ya sumaron 22 pertenecientes a sectores como servicios para la industria hidrocarburífera, logística, transporte, construcción, comercialización de insumos industriales, servicios técnicos especializados y comercio exterior, entre otros. Bueno, el intendente señaló que hay otras propuestas de inversores que están bajo el análisis del Comité de Vigilancia y remarcó que están convencidos que Zapala puede consolidarse desde el punto de vista logístico como un complemento y un soporte fundamental para el desarrollo de Vaca Muerta.

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1: Las 4 de la tarde en la República Argentina. Las importaciones ya abastecen el 70% del mercado textil. Las compras al exterior de productos finales continúan en niveles históricos. La indumentaria creció 36% en dólares, mientras que las confecciones para el hogar, como sábanas y toallas, aumentó 7 puntos en la divisa norteamericana. Advierten por una suba de las temperaturas por el fenómeno de El Niño. El informe de Carlos Vega desde Radio Nacional La Rioja.
2: El meteorólogo Sergio Morán explicó que el calor comenzará a sentirse en todo el país a partir de octubre y habrá temperaturas calurosas extremas.
3: Bueno, no lo vamos a tener tan pronto, pero bueno, a empezar a vivir en octubre, noviembre, diciembre, vamos a tener casi temperaturas veraniegas porque con este fenómeno del Niño va cambiando mucho y bueno, y el tema del aumento de temperatura va a ser la vedette de este verano.
1: La información deportiva ahora con Nicolás Álvarez.
4: La selección argentina femenina de fútbol se clasificó a los octavos de final del Mundial Sub-20 en Polonia al derrotar a México por 3-2.
1: Alerta meteorológica rige para el este de Neuquén, donde se esperan lluvias y en las zonas más altas no se descarta precipitación en forma de nieve. Actualizamos ahora la información del tránsito con Ernesto Arriaga.
5: Tránsito normal en la ruta 3 entre Bahía Blanca, tren, la zona de Trelew, Río Gallegos pasando por Comodoro Rivadavia. Recordar que hay muchos animales sueltos fuera de banquina y hay que tener precaución en la conducción. La ruta 40 en Gobernador Gregores, Alto Río Senker, toda la zona de Esquel está soleado. Por favor, en montaña máxima 40 kilómetros por hora para evitar siniestros viales.
1: En la ciudad fueguina de Ushuaia, donde nos escuchás por AM780 y FM92.1, sensación térmica 5 décimas de grado bajo cero, humedad 65%, cielo parcialmente nublado. En Buenos Aires, temperatura 19 grados 1 décima, humedad 55%, cielo nublado.
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0: Nosotros ya hemos estado adelantando esta actividad, este evento que bueno, llega a Zapala este fin de semana. Hablamos de una nueva edición de Tienda de Sabores, esta propuesta que reúne alimentos, bebidas, elaborados por distintos puntos de la provincia y que también busca poner en valor la producción neuquina. Nosotros a esta hora de la tarde vamos a recibir a Marcia Lagos, que es referente del área de valor agregado de a la producción primaria del Centro PYME Adeneu. Bienvenida aquí a Modo Actual. Marcia, Jimena Barroso te saluda.
1: Hola, Jimena. Buenas tardes.
0: Buenas tardes. ¿Están? Bien, Marcia, bueno, para comenzar y teniendo en cuenta que hay oyentes que hoy te escuchan por primera vez y que quizás escuchan hablar por primera vez de Tienda de Sabores, contanos de qué se trata y bueno, y cuál es el objetivo principal de esta propuesta.
1: Sí, en esta ocasión la idea es acompañar al municipio de Zapala con la edición número 70 de Zapala Emprende, perdón. Uh-huh. Sí. El objetivo principal de Tienda de Sabores es fortalecer a los emprendedores, elaboradores de alimentos y bebidas de toda la provincia. Venimos con esta acción, esta actividad, desde el 2024, generando estos espacios para elaboradores de toda la provincia y que hay una diversidad interesante de productos. Así que bueno, uh-huh, estamos acompañando en esta edición, llevando esta propuesta para la gente de la localidad y de alrededores.
0: Bien, bien, bien. Bueno, este fin de semana la feria llega, nos visita aquí en Zapala. ¿Con qué se va a encontrar el vecino, la vecina que se acerque al paseo La Estación, Marcia?
1: Se va a encontrar con diversidad de productos, tanto alimentos como bebidas, todas envasadas, rotuladas, de todo, chocolates, alfajores, y

0: ¿qué más? Miel, mermeladas, garrapiñadas, de todo, uh-huh. de todo. Van a haber 39 elaboradores de diferentes puntos de la provincia. Uh-huh. De Loncopué, de San Martín, de Junín, de...
1: Bien, de eso Neuquén. Te iba a consultar, de qué otras localidades participaban.
0: Sí, de, como decía, de San Martín, de Junín, de Villa Langostura, de acá de Neuquén también uh-huh. van, de Cenillosa, de Centenario, uh-huh. bueno, con encurtidos, con escabeches, picles, de todo. O sea, es una feria que lleva una gran variedad de productos. La gente se va a encontrar ahí con, bueno, ganas de comprar de todo, porque ahí... surtido.
1: Claro. Pensaba, Marcia, cómo van seleccionando, digamos, a los emprendimientos que participan de este evento.
0: Nosotros tienen que cumplir ciertos requisitos para poder, esta es una gestión que siempre se hace con el municipio donde vamos a estar, pero cada uno de los emprendimientos tiene que cumplir con una serie de requisitos, que son las habilitaciones municipales, el carnet de manipulador, bueno, estar inscrito en el ARCA, son todos emprendimientos que de alguna manera están formalizados a nivel municipal y otros a nivel nacional. En esta feria hay de los dos, hay algunos que tienen solamente habilitación municipal y otros que tienen habilitación nacional, pero los requisitos que nosotros solicitamos son estos, ¿no? Que estén formalizados, que estén inscritos en el ARCA, que tengan el carnet de manipulación de alimentos, porque bueno, uh-huh. estamos hablando de alimentos que llegan a una persona que los consume, ¿no? Entonces, claro. esos son los requisitos que tienen para participar. Después se van anotando, esta actividad la venimos haciendo hace mucho tiempo, ya hace 2 años, entonces ya conocen cuál es la metodología de la feria y demás. Entonces se van anotando los que van queriendo participar de este evento, ¿no? Uh-huh. Pero sí, tenemos muchos más elaboradores. Hemos juntado acá en Neuquén Capital, hemos juntado más de 100 elaboradores, tenemos muchos más. Pero bueno, uh-huh. ellos van decidiendo también en cuál participar, en cuál no y así. Pero en esta ocasión juntamos... como te decía, 39 elaboradores.
1: Bien, bien, bien. Sí, nosotros, bueno, ayer justo tuvimos la suerte de conversar con Sandra Urrutia, que ya es productora sí. zapalina, bueno, y es la creadora, digamos, del Fernet local, sí. el zapalino, y bueno, nos contaba sobre su experiencia y bueno, esta posibilidad que también da la feria, Marcia, a un pequeño productor, ¿no? Tener una vidriera como esta, ¿no? Como esta tienda, es fundamental, es muy importante.
0: Sí, sí, como decía al principio, el objetivo principal de esta feria es fortalecer a esos emprendedores. Y bueno, nosotros también, más allá de, como que la feria sería para cerrar el círculo, ¿no? Sería el cierre, pero nosotros también lo que hacemos desde acá, desde el Centro PYME, brindamos asistencia técnica para las habilitaciones de establecimientos y productos alimenticios, damos capacitaciones en manipulación de alimentos, en habilitaciones, bueno, entre otras temáticas que vamos sumando, costos, marketing, digitalización, un montón de otras herramientas que están acá a disposición de los emprendedores. La feria es como para cerrar ese círculo, ¿no? Y que ellos puedan fortalecer ese vínculo con la comercialización o con también algún mercado, supermercado, alguien que esté interesado en tener su producto en una vidriera, ¿no? Uh-huh. Así que... hemos tenido a partir de estas ferias varios elaboradores que empezaron con una habilitación municipal participando y hoy por hoy están habilitados a nivel nacional, están gestionando las habilitaciones a nivel nacional y otros también han podido concretar un vínculo comercial, como por ejemplo fue en el caso de las farmacias Global, varios sí. elaboradores pudieron ingresar, bueno, y eso les abre un abanico de grandes oportunidades porque hay más de 40 sucursales de esta uh-huh. farmacia en la provincia.
1: Bien.
0: Entonces, esos productos están en esas 40 sucursales.
1: Uh-huh. Bien, bien. Bueno, y da más posibilidades de venta, sin duda, y también lo acerca a un público más amplio.
0: Exactamente, sí. Uh-huh. Y aparte es una feria donde uno que va, el que va a recorrer la feria, se encuentra con el propio elaborador, el propio productor ahí, y bueno, puede conocer un poco más allá de lo que es probar el producto, sino que sí, conoce la historia de ese producto, de cómo lo hicieron. Por ejemplo, bueno, en el caso de Sandra, ella contaba con qué hierbas autóctonas se hacía, sí, se hace el fernet que ella hace. Uh-huh. Y bueno, es conocer qué hay detrás de cada uno de los productos, que bueno, cada uno tiene una historia. Uh-huh. Así que bueno, eso es lo lindo. Por ahí sí, la gente que va interesada en no solamente adquirir un producto y conocer un poquito más allá de ese producto, bueno, es la oportunidad para hacerlo. Los elaboradores están acostumbrados a contar lo que pasa detrás de cada uno de ellos, ¿no?
1: Uh-huh. Bien. Bueno, ustedes trabajan el valor agregado a la producción primaria, Marcia, para explicarlo de manera sencilla, ¿qué significa agregar valor a un producto?
0: Significa varias cosas. En realidad, hablamos no solamente de agregar algo, sino que tiene que ver con la calidad, con la Bien. Inocuidad de ese producto, uh-huh, de tener las habilitaciones, porque las habilitaciones, más allá de que a veces no son fáciles de obtener, les abre un camino, les abre otro tipo de caminos. Para nosotros es un combo, digamos, agregar valor. Es poder darle mejor vida útil, alargar esa vida útil de ese producto. Y bueno, es poder ofrecer algo de calidad y que sea siempre, obviamente, inocuo para la persona que lo va a consumir o a donde llega ese producto.
1: Uh-huh. Bien, bien. Bueno, y ustedes desde el Centro PYME ADNEU tienen un rol muy importante en esto de poder acompañar quizás, o bueno, por ahí vos nos podés dar quizás más detalles respecto de cómo acompaña justamente el Centro PYME ADNEU a un emprendedor que está en ese proceso de transformar su producción, ¿no? O su emprendimiento comercial. Uh-huh.
0: Sí, lo que decía anteriormente, tenemos el Centro PYME, no solamente es un solo área, sino que hay diferentes áreas. Está el área de financiamiento también. Entonces es como que hacemos una asistencia integral al elaborador, no solamente con lo que tiene que ver, en este caso mío, tiene que ver con la formalización del producto, con las habilitaciones, sino que tenemos el área de financiamiento, donde si ese elaborador necesita crecer o necesita elevar la producción que hoy por hoy tiene, cuenta con una línea de financiamiento.

0: la calidad o la rapidez o la agilidad del proceso productivo. Tenemos capacitaciones en comercialización también, que tienen que ver más que nada con la venta, dónde está enfocado ese producto, para quién va, por qué camino ir, por cuál no, porque a veces el elaborador o el emprendedor, mejor dicho, viene con muchas ideas, y nosotros lo que hacemos acá es poder bajar un poco las ideas, escribirlas, bajarlas a papel y poder ver dónde va, dónde tiene que ir ese elaborador. Lo vamos dirigiendo, ¿no?
1: Claro, claro.
0: Porque a veces viene con una variedad de... Lo mismo me pasa con las salas o con cualquier tipo de emprendimiento. A veces vienen con muchas ideas, pero no pueden bajarlas. Claro. Y ahí es cuando nosotros entramos y empezamos a bajar, a escribir, a preguntarle a dónde quiere ir con ese producto, qué necesidad...

0: cualquier tipo de producto, hablando en general, es cualquier tipo de producto, así que también, bueno, vamos actualizando en esos temas, ¿no? Que a veces puede pasar que nos quedemos en el tiempo, pero la tecnología a veces nos lleva un poco por delante, ¿no?
1: Seguro, seguro.
0: Así que siempre estamos actualizando todo lo que tenga que ver con lo que más pueda ayudar a ese emprendedor a tener venta, a hacer la comercialización y demás.
1: Bien, bien. Llegar a nuevos mercados, Marcia, ¿sigue siendo, bueno, uno de los principales desafíos para los pequeños productores?
0: Sí. Uh-huh. Sí, porque... a ver, ¿cómo explicarlo? Nosotros acompañamos también en ferias nacionales a los elaboradores y no es fácil llegar a nuevos mercados a veces, es un poco complicado. Primero, por el tema de las legislaciones que hay en cuanto a habilitaciones, voy a decir un poco lo mismo, pero tenés que pasar por varias etapas para hacer una habilitación a nivel nacional y no es un proceso fácil, obviamente hay que invertir en una sala, en los diferentes espacios que tiene que tener esa sala, en algunos casos también se necesita invertir en recursos humanos, en un profesional que pueda ayudarlos, que pueda guiarlo, en un director técnico en algunos casos. Entonces, hoy por hoy tenemos muchos elaboradores, pero bueno, están en una etapa de habilitación municipal y eso no les permite salir más allá de la localidad donde laboran. Entonces, ahí es difícil entrar en el mercado porque están en la localidad y solamente pueden vender ahí, no pueden salir, y para eso tienen que hacer una inversión para llegar a una habilitación nacional. Entonces, ya ahí es como... es difícil en ese momento. Ya después, cuando tienen una habitación nacional, bueno, ahí sí ya pueden salir a otros eventos, participar en estas ferias nacionales que contaban ahora hace poquito, y les cuesta, no es fácil, no es fácil. Aparte, bueno, por ahí faltan legislaciones que puedan acompañar a estos emprendimientos todavía.
1: Bien, bueno, para ir cerrando, ¿qué balance hicieron de la primera edición del año pasado que se hizo en Neuquén? Y también preguntarte, Marcia, ¿qué expectativas tienen particularmente para esta edición en Zapala?
0: ¿La primera en Neuquén de este año?
1: Sí.
0: ¿En agosto?
1: Sí, sí, sí.
0: No, muy bien. La verdad que los elaboradores... bueno, les vienen de todos lados ahí, acá en Neuquén, y la verdad que sí, siempre les va muy bien, muy bien. Acá en Neuquén, bueno, es donde más comercializan. Esa es una realidad que ellos vienen viendo, que no se quieren perder la feria que se hace en Neuquén, porque es en el lugar donde más tienen ventas. Y en Zapala estuvimos en el 2024 también acompañando, creo, si no me equivoco, la edición número 50 de Zapala Emprende. La verdad que tuvimos muy buena recepción, mucha gente, participó mucha gente, fue a recorrer la globa que teníamos en ese momento, así que tuvimos muy buena recepción de Zapala. La verdad que había mucha gente, así que esperamos la misma cantidad este año y capaz que hasta más, imagino.
1: ¿Quién sabe? Sí, esperemos que sí. Marcia, bueno, ha sido un gusto escucharte. Gracias por todo lo que nos comentaste y compartiste con la audiencia de Modo Actual de Radio Nacional. Y bueno, seguro nos encontraremos en una próxima entrevista y éxitos en esta nueva edición de aquí que van a tener en Zapala de Tienda de Sabores.
0: Bueno, muchas gracias. Aprovecho el momento para invitar a la familia, a todos los que me estén escuchando, a que vengan a recorrer, Zapala Emprende, que tiene diversidad de actividades. Van a haber charlas, van a haber bandas. Bueno, va a estar esta globa específica con elaboradores de toda la provincia, con una diversidad de productos, y arranca a las 16 de la tarde y termina a las 10.

0: de la noche, vamos a estar sábado y domingo, así que los invitamos a todos a recorrer y acompañar a los emprendedores.
1: Perfecto. Muchas gracias por estos minutos aquí en Radio Nacional.
0: Hasta luego.
1: Hasta luego, hasta luego. Bien, ahí ya tienen entonces una actividad para participar, para anotarse. Inicialmente hablamos de la Feria del Libro, por si viajan a Neuquén. Bueno, ahora este espacio aquí en el Paseo de la Estación, una nueva edición de Tienda de Sabores, con también, bueno, la intervención que tendrán, en este caso, bueno, hablábamos ayer Sandra Urrutia con la presentación del Fernet local. Y bueno, un sinfín de elaboraciones que se estarán exponiendo aquí en la localidad. Vamos al encuentro de la música y ya volvemos.

Llegamos al final por hoy y por esta semana aquí en Modo Actual. Bueno, feliz día para todas las maestras, los maestros que cumplen una tarea fundamental en nuestra sociedad. Un saludo muy especial para mi hermano Dami, mi hermana Claudia y por supuesto para mi mamá, que son maestros. Un besito grande, grande para ellos. Llegamos al final por hoy. Aquí, bueno, el pronóstico persiste. Nevadas débiles para hoy, una máxima de 1 grado, mañana ya despejado, máximas de 4 grados, y para el domingo 13, parcialmente nublado, y hay un ascenso de la temperatura 9 grados. Silvia Valenzuela en los controles, en la puesta al aire, en la musicalización. Mi nombre es Jimena Barroso. Que terminen de la mejor manera este viernes. Hasta el lunes.

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1: 4:30 de la tarde en la República Argentina. La ministra de Seguridad Nacional trabaja en Italia en la visita del Papa. El informe de Liliana Arias desde Casa de Gobierno.
2: De cara a la visita del Papa León XIV a la Argentina, que será entre el 8 y el 11 de noviembre, la ministra de Seguridad, Alejandra Montioliva, mantiene reuniones en Roma con distintos organismos de seguridad. Se encontró ya con Gianluca Guazzi Broccoletti, jefe de la Gendarmería del Vaticano y también director de los Servicios de Seguridad y Protección Civil de su Santidad. A él le expuso las definiciones operativas a las que se llegó hasta ahora con los distintos actores en la Argentina y también la conformación de responsabilidades de los tres comandos unificados.
1: Reclaman la presencia del ministro de Seguridad bonaerense en el Congreso. Legisladores de la Libertad Avanza Provincial presentaron un pedido para que Javier Alonso explique la situación de inseguridad que atraviesa el territorio bonaerense. La solicitud ocurre luego de una seguidilla de episodios violentos que tuvieron lugar en el conurbano y de la suspensión del régimen penal juvenil provincial por 60 días. La presentación exige que el funcionario dé explicaciones respecto a las medidas que tomó el gobierno bonaerense para enfrentar la crisis de inseguridad en el territorio. Estados Unidos aprobó la venta de 4 helicópteros a la Argentina. Las aeronaves tendrán un costo de 140 millones de dólares, serán entregadas de manera escalonada y tienen como objetivo fortalecer la defensa y responder a emergencias. El embajador de Estados Unidos en Argentina, Peter Lamelas, aseguró que no es solo equipamiento, sino llegar a tiempo y salvar vidas. El cielo se encuentra nublado en la ciudad de Buenos Aires, temperatura 19 grados 4 décimas, humedad 56%.
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0: qué lindo. Qué lindo.
1: ¿Viste
0: qué
1: bien me sale? ¿Viste? Sí.
0: Te quiero ver farmeando aura.
2: ¿Estás farmeando aura?
1: No. Ya estoy.
0: Te quiero ver farmeando
3: Bacaro
0: aura.
3: Bacaro conoció esta canción en Rápidos y Furiosos.
0: Por supuesto. La primera vez que volvió a la cartelera.
3: Ah, mira. ¿Aniversario?
0: Con motivo de... No, sí, 25 años, pero es la con motivo de la fiesta del cine. Rápidos y Furiosos.
3: Porque Rápidos y Furiosos, claro.
0: Rápidos y Furiosos fue a partir de la tercera, de la cuarta. Más Rápido y Más Furioso la segunda. Rápido y Furioso,
1: no
0: Reto Tokio, la tercera. Después Más Rápido y Furioso, la cuarta y así.
3: Bueno,
0: muy
3: rápido.
1: Bueno. Usted elija su propia aventura.
0: 5 lucas la entrada del cine, el fiesta del cine,
1: su
0: para la entrada...
1: Ventura, dije.
0: ¿Eh? Ventura. Ah, Luis Ventura. Muy bien, muy bien. Me sorprende. No, bueno, pero será que terminamos lo de la fiesta del cine, a partir de lo que comentaba Agustín de Rápido y Furioso. No es la única que está en vuelve a la cartelera, las 3 de Volver al Futuro también.
1: Eso me interesa.
0: Durante este fin de semana.
1: Me gusta.
0: Fin de semana hasta el miércoles, que es la fiesta del cine, entradas a 5 lucas las más tradicionales, 2D, 3D... Y después 4D, que es la que se te mueve la butaca, que te tiran perfumito. O la Premium, donde te podés sentar a morfar.
1: ¿Es un cine eso?
0: Claro. ¿Nunca fuiste a una sala Premium?
1: No.
0: ¿Querés venir?
1: ¡Apa!
3: En Rápido y Furioso se te mueve bastante.
0: Rápido
3: butaca.
0: Y Furioso, se te mueve bastante.
3: Mucho.
0: Sí. En la Premium también se te puede mover. Claro.
1: Bueno, listo.
0: Todo es cuestión de con quién uno va.
1: Bueno.
0: 10 mil pesos para la Premium. Y sin, en realidad el negocio de los cines es vender pochoclo.
1: Claro. Como, claro.
0: Sí, hay cadenas norteamericanas.
1: Como los bares.
0: No sé si ustedes sabían, del catálogo de historias innecesarias de Jorge Bacaro llega... no sé si ustedes sabían que en Estados Unidos las grandes cadenas de cine tienen sus propias plantaciones de maíz.
1: Chan.
0: Ah, no sabían eso, ¿no?
1: Oh.
0: Ah, ¿viste? Y las grandes cadenas tienen sus propias plantaciones de maíz para eliminar el intermediario y ser los productores del pochoclo que venden en sus
1: y
0: cadenas.
1: Y llevársela toda, claro.
0: Claro, porque el pochoclo en los cines es como el café en los bares.
1: Sí.
0: Tiene un costo muy bajo y una rentabilidad muy alta. Entonces van a... Por eso lo que importa no es el valor de la entrada, que se comparte entre muchas partes.
4: Sino el valor del pochoclo.
0: Claro, claro. El valor del pochoclo es muy alto, como el café.
4: Exactamente. No, la pregunta que me surge ante esta historia, que evidentemente no se la pedimos, pero usted la trae, es muy interesante.
0: Gracias por lo de usted.
4: ¿Dónde se
1: con montoncito te hace el don.
4: No, pero estoy pensando, ¿dónde se vende pochoclo si no es en un cine, no?
0: En un supermercado ahí también,
4: ¿no? Sí, en un supermercado, pero ¿quién lo consume, me refiero? Si no es el que se va a ver, poner en el supermercado, en el chino. ¿Quién va? Hoy me ve una peli, si no, ¿quién come? A eso voy. ¿Quién se compró?
0: Mira,
4: acá, por ejemplo, venimos a hacer programa, la eterna bolsa de pochoclo.
1: Pero vendieron su casa, dice.
0: Hay una tendencia, esto es más de Valverde que mío, porque tiene
4: no,
0: que ver con gastronomía.
4: Está caro para aportar lo suyo, sí.
0: Pero hay una tendencia en esto del pochoclo en casa por el boom del streaming.
4: Claro, pero es para ver una película o un streaming, no tiene otra función.
3: Es un snack bastante saludable también,
1: sí.
3: Si uno no le pone sal y azúcar.
1: Sí, y además te ayuda en la dieta, para el que esté haciendo dieta, es algo que te llena mucho con relativamente pocas calorías si no le pones esa cantidad industrial de azúcar y manteca.
4: Si no te comes el balde del
1: que,
4: cine.
1: No, del cine tiene otras cosas, tiene una cantidad industrial de azúcar y manteca que vos en tu casa no le pones.
0: Sin azúcar y manteca es medio
1: ya
0: como...
1: está, nada. No, pero está el pochoclo salado, mucha
0: está
1: gente...
0: El salado, sí,
1: una galleta de arroz.
4: ¿El dulce o el salado, Caro?
0: Yo hace mucho que no pruebo.
1: Bueno, podemos ir a...
5: Un mix.
4: A mí me gusta el dulce.
0: Bueno. Cada uno...
1: Elige tu propia aventura.
0: Bueno, Martín, eso tiene que ver con el Martín Fierro,
1: ¿sí?
0: ¿No es cierto?
1: Es una genialidad. Bueno. O sea, yo ya aunque sea el sombrerito del Martín Fierro tengo que tener, porque es una genialidad lo que dice.
0: ¿Qué sombrerito del Martín Fierro? Tiene vincha, no tiene sombrero.
1: Bueno, la vincha, los zapatitos.
0: Usted no vio de cerca un Martín Fierro, me parece. Un día le voy a mostrar uno de cerca.
4: Todo
1: cae en el mismo
0: tiene
1: lugar.
0: Tiene vinchita.
3: El que usted entrega lo lustra usted en la previa.
4: ¿Eh?
3: El que usted entrega lo lustra antes de hacer
1: Chicos.
0: No.
3: ¿Así?
0: Una de las cosas que hay que hacer.
1: Dios, esto es inmanejable.
5: Y cuando lo entregas, ¿qué decís? Felicitaciones.
0: Claro, exacto.
5: No te lo mereces.
0: No
5: te lo mereces.
4: Esto es para vos, le dijiste una.
0: Según la gente a quien se lo entrego.
5: A ver.
0: A veces le digo felicitaciones y a veces no digo nada.
1: A ver.
0: No digo nada porque no estoy de acuerdo con él.
1: Ensayemos, usted me entregó un Martín Fierro.
0: Lo primero que hay que hacer es verificar que la chapita, la placa que tiene en la base, sea el que corresponde. Porque a vos te dicen atrás del escenario y te dicen, entregás esto. Ay, ¿qué rubro es? Mejor locución en radio nacional de 17 a...
1: 17,
0: de 15 a 17. Uy, desierto. Bueno, no, mirás la chapita, sí, y entonces te tiene que decir el rubro bien. Ah,
1: claro.
0: Darle a,
4: ha pasado que le han dado un premio a alguien que no es el...
0: Sí, ha pasado. Sí, claro. Ha pasado. Claro. Eso es lo primero. Después, por ahí, si uno lo puede no marcar mucho, porque uno con las manos transpiradas, a mí me transpira mucho la mano.
1: Ah, mira.
0: Sus problemas.
4: Aparte, siempre la entrega.
1: Necesidad todo.
4: Es que realmente, bueno, después, en esta
3: puedo
4: época.
3: Puedo usar guantes calor blancos como en la Copa del Mundo.
1: No,
3: para no tocar la Copa del Mundo.
1: Se limpian la chalina de.
0: También. Yo recuerdo un
1: de
0: gran.
1: Cacho. O lo agarra de la base, sí.
0: Claro.
1: Cualquiera. Chicos, hablemos de otra cosa, porque todo va.
0: Había locutores en una época que usaban guantes.
4: Claro. Bonardo. Esa es la pregunta. ¿Cualquiera lo puede tocar?
0: No, cualquiera.
4: No, bueno, pensé que es como. En la Copa del Mundo, usted no la puede tocar a la Copa del Mundo. Usted la ve.
1: ¿Cómo
4: no
1: vas a poder tocar un Martín Fierro?
0: No,
1: Martín, ¿qué pregunta?
0: Martín Fierro lo puede tocar todo el mundo.
1: Yo toqué uno.
0: Que no se lo lleve.
1: Yo toqué uno.
4: Bueno, por eso.
0: Hubo gente que.
4: Yo nunca lo toqué.
0: Se han afanado Martín Fierro.
1: Yo toqué uno.
0: Tocaste.
1: Y capaz que lo tocas tres veces y pedís un deseo.
0: No quería saber tanto. No, no hay Martín Fierro con cabeza gastada. Por esa.
4: Por el deseo.
0: Por eso.
1: Bueno, ¿quién nos va a contar?
0: 6 de octubre, el Martín Fierro de Radio.
1: Sí. Ya.
0: Estamos evaluando si alguien de ustedes está. No, 6 de octubre, Martín Fierro de Radio.
1: Pero perdón, ¿no?
0: Transmisión de Infobae.
4: ¡Apa!
3: No, no, la plataforma directamente.
1: Ni siquiera llegamos a una tele.
0: ¿Usted está menospreciando Infobae en este momento?
1: No.
0: Llámame a Dani Haddad.
1: No, Dani, no. Lo que digo, sin menospreciar, es que no se transmite por tele.
0: Por la plataforma de Infobae. Vos pones la plataforma de Infobae en tu computadora y lo ves como si fuera televisión. La
3: transmisión de Infobae. En el Smart TV.
0: Tiene el Smart TV también. Lo podés, exactamente.
1: Sí, lo podés poner en la tele.
0: Bueno, la transmisión de plataformas, el Martín Fierro de portales web fue por Infobae.
4: ¿Y cómo le fue? ¿Fue bueno?
0: Le fue bien. Ah, claro. Sí. O sea.
1: ¿Dónde se hace?
0: En el Gold Center, que es el centro de convenciones que está en Parque Norte. Mm. 6 de octubre, la votación de ternas o de conformación de los rubros comienza el lunes. Ya está también el Martín Fierro Federal.
1: Tengo otra pregunta.
0: Sí, pregunte. Ay, yo busco acá.
1: Claro, ¿por qué es tan poco tiempo entre que se eligen y se entregan?
0: ¿Cómo entre que se eligen y se entregan? Sí, si se empieza a votar ahora el 14 y se entrega el 6 de octubre.
1: Menos un mes.
0: ¿Y qué es suficiente?
1: No, ¿para qué pensar?
0: Los miembros ya hemos escuchado mucho de lo que se va a elegir y se va a votar. Escuchás durante todo el año. No necesitas tanto tiempo para tomar una decisión de lo que se va a votar. Porque, bueno, ¿cuánto tiempo querés que pase? 6 meses.
1: 6 meses.
0: No, claro. No es así. El Oscar no se demora tanto tiempo entre que se conocen las nominaciones y se vota el Oscar para... La entrega de los premios.
4: Bueno, el otro día contábamos que el Balón Dior, que es el Balón de Oro.
0: No sé si se dieron cuenta de comprar el Martín Fierro con el Oscar.
1: Balón Dog.
4: Por eso, y yo con el Balón Dog. También es para mediados de octubre y se anuncia un mes antes.
0: Bueno, por eso. Está dentro.
1: ¿Pero cuánto
0: de los...
1: tiempo hay para votar?
0: Por eso mismo. El lunes comienza, ¿sí? Durante una semana.
1: Se vota.
0: Se vota la conformación de las ternas. Se da a conocer, se dan a conocer quienes integran. Y se dice terna, pero es un error, porque no son tres. Generalmente en cada rubro puede haber cuatro, cinco. Es raro el rubro en que queden solamente tres nominados. Pero bueno, y a partir del anuncio de esos rubros con los finalistas, digamos, los nominados, se comienza el periodo de votación final hasta la entrega, hasta el día previo, hasta el 5 de octubre, día previo a la entrega, que es justamente el 6 de octubre. Y después les cuento lo del Martín Fierro Federal y el Martín Fierro de la Música, que se va a hacer en un local de Puerto Madero y que ya tiene fecha también.
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1: De la tarde, 43 minutos. Hay novedades en la causa que se sigue por el femicidio de Agostina Vega, recordemos, ¿no? Allí sus imputados, uno de ellos, Claudio Barrelier, acusado de ser el autor material del crimen. Esta causa que la lleva adelante el fiscal Raúl Garzón, el cuerpo de esta niña de 14 años que fue encontrado el 30 de mayo en un descampado de la zona de Ampliación Ferreira, allí en la provincia de Córdoba. Y hay novedades, ¿sí?
6: En la causa de Agostina Vega, y para eso vamos a tomar contacto ya mismo con Radio Nacional Córdoba. Hola Eduardo Galfré, Carla te saluda, ¿cómo estás?
7: ¿Qué tal Carla? ¿Cómo te va? Buenas tardes. Buenas Muy tardes. Bien, sí, efectivamente, el fiscal Garzón no pasó más de un poco más de 3 meses, 105 días de aquel tremendo hecho, femicidio, como vos introducías correctamente, que ha conmocionado, me parece, a todo el país, ¿no? Uh-huh. No solamente a Córdoba, el femicidio tremendo y brutal de Agostina, esta piba, esta niña de 14 años. El fiscal Garzón, tomó la determinación, la decisión de elevar a juicio la causa. Habrá que ver si se llega con los tiempos judiciales para que este juicio se dé este año. Me parece que va a ser más fácil para el año que viene, pero no lo descartó el propio fiscal Garzón en declaraciones a distintos medios de comunicación en las últimas horas. Si hay posibilidades, será antes de fin de año. Lo cierto y concreto es que sí, ya el principal acusado, Claudio Barrelier, cuya pena de ser hallado culpable le corresponde la prisión perpetua, porque uh-huh. es homicidio triplemente agravado por cuestión de género, esto es obviamente femicidio y no hay otra tipificación que una prisión perpetua, por alevosía y también crimen causa, ¿no? También hay otros 5 imputados, son 5 detenidos ya desde hace bastante tiempo, los últimos Eugenia Scarrús y Matías Córdoba, los inquilinos del primer piso, sí. del tristemente célebre domicilio del Campillo 878, allí en barrio Cofico, fueron los últimos en ser detenidos por encubrimiento, después de pruebas inclusive acústicas, ¿no? Donde el fiscal dice, bueno, evidentemente...
6: Tienen que haber escuchado algo, sí o sí.
7: Exactamente, sí. Algo tienen que haber escuchado, algo tienen que haber sabido, encubrimiento de agravado, doblemente uh-huh. agravado.
6: Eduardo, pero como culpable material, ¿quedó solo acreditado como culpable material, como responsable del femicidio?
7: Barrelier, sí, exactamente. Te decía, Marianela Palmero, la mujer, la pareja, también está detenida, al igual que Soledad Andreani, la del 4K, sí. la del famoso 4K para deshacerse supuestamente del cuerpo, allí en barrio Ampliación Ferreira, como decía, fue encontrado 5 días después, el 30 de mayo. Ampliación Ferreira está verdaderamente alejado del centro de la ciudad de Córdoba, el barrio Cofico, ¿no? Son más de 20 kilómetros por lo menos. Osvaldo Faceta también, el supuesto amigo de los dos, de Barrelier y de Melisa, la mamá de Agostina, que sigue con tratamiento psicológico, que sigue con tratamiento psiquiátrico, impactados, ¿no? Ayer los abuelos también no salen de la conmoción.
6: ¿Cómo está de salud el abuelo de Agostina, que posterior al femicidio de su nieta no había estado bien de salud?
7: Sí, y está peleándola, pero bueno, se mantiene en pie por el otro nieto, el hermano de Agostina, y bueno, porque Melisa no está para nada bien, sigue con tratamiento desde el momento en que se le notificó. El papá de Agostina también, me ha llegado la información, Gabriel está en cama en el día de hoy, está tirado en la cama, no puede reponerse porque evidentemente es el pedido de justicia, pero la notificación del fiscal Garzón ayer evidentemente cae muy fuerte también, claro, ¿no? Es lo que se busca, pero bueno, me imagino que se remueven un montón de cuestiones. Recordemos que estaban separados desde hace un tiempo, muchísimas diferencias entre Melisa y Gabriel, ¿no?
6: Sí, se veían en la previa, ¿no? Cuando se hacían los primeros pedidos de aparición de la niña.
7: Sí, hace un par de días habló el abogado de Barrelier, porque Barrelier declaró la semana pasada, nunca había declarado porque supuestamente no estaba en condiciones, sí. estaba conmocionado y ahora declaró. Bastante extensa fue su declaración hace un par de días, y su abogado pago, no es un abogado, no es un defensor oficial, salió a decir bastantes cuestiones, ¿no? Que se habló el 90% de la declaración de Melisa, que se trataba de una deuda por narcotráfico, sí. que Agostina había salido con vida de la casa de Barrelier cuando, la cámara se lo vi ingresando claramente a él con Agostina, y no se la ve saliendo a Agostina, ¿no? Uh-huh. Que estuvo 40 minutos en ese domicilio, pero que después vino otro auto, otro Uber y la llevó, él no sabe dónde. Bueno, vuelvo a repetir, es la defensa, son las declaraciones, y puede también interpretarse, obviamente, no hay que ser abogado para saberlo, una estrategia, ¿no?
6: Sí,
7: una
6: absolutamente.
7: Defensiva. Como para tratar de...
6: Absolutamente. Sabemos, Eduardo, aproximadamente, ¿se sabe cuándo habrá información del inicio del juicio?
7: Mira, no, vamos a guardar unos días, por supuesto vamos a estar informando, pero hoy mismo Garzón decía en distintos medios que él no descarta que sea en el transcurso de este año, ¿no? Es más probable que sea el año que viene. Bien. Pero no se descarta, estamos, bueno, ya transcurriendo el mes de septiembre, no queda mucho más. No. Después ya vendrá la feria, ¿no? Por eso ya pasamos para febrero o para marzo, pero me parece que también hay intenciones de la justicia de Córdoba, y ya hablo de cuestiones, me parece, políticas, si se entiende, de tratar de cerrar este tema que fue muy espinoso, que golpeó mucho aquí en Córdoba, inclusive al propio fiscal, ¿no? Al propio fiscal que hoy salió a hablar, hacía rato que no hablaba ante los medios, o hablaba muy poco, muy escuetamente. Cuando declaró Barreliere los otros días prácticamente no dijo nada. Y bueno, ahora cierra esta causa, pide la elevación a juicio y hoy salió a hablar, tratando de decir que él siempre tuvo la conciencia tranquila. Fue muy criticado en su momento.
6: Sí,
7: Cama,
6: sí,
7: ¿no?
6: Sí, lo recuerdo.
7: Recordarás vos, ¿no? La verdad, vergonzosa conferencia de prensa. Sí. Lo hemos dicho en más de una oportunidad, por supuesto él se ha enojado con distintos medios, con distintos comunicadores aquí en Córdoba.
6: Sí, pero lo que sucedió, sucedió.
7: Esto me consta y nos consta, pero bueno, lo que se vio, lo que vio todo el país esa noche, ese sábado por la noche, dejó mucho que decir. Así pero bueno, la elevación a juicio de esta causa y este femicidio, bueno, como para tratar de dar un poquito de paz y tranquilidad, si se permite el término, a los abuelos, a los seres queridos después de un hecho
6: bien tan Eduardo, tremendo, ¿no? Estaremos
7: simplemente la última acotación, me estaba olvidando, recién mencionaba al papá, Gabriel Vega, su abogada, la doctora Lanís, sigue insistiendo que también tendrían que estar detenidos la hermana y la mamá de Barlier, que también vivían en ese domicilio, y que también debieron haber visto algo, haber escuchado algo, haber sabido algo. Ella sigue insistiendo, pero bueno, por ahora está en libertad. El fiscal, evidentemente, no ha tomado esta determinación, esta resolución, y no va en esa línea.
6: Bien, completísima la información. Estaremos atentos entonces, Eduardo, cuando se conozca la fecha de inicio del juicio por el femicidio de Agostina Vega. Te mando un abrazo.
7: Abrazo grande a la distancia, Carla. Chau, chau. Gracias.
6: Chau, chau. Era desde Radio Nacional Córdoba, Eduardo Galfré.
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3: 8:53 de la mañana, hora local de Nueva York.
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0: Sí, para los que nos escuchan a través del viento y se comunican a través del 11-3870-7485, nos escribieron, por ejemplo, Claudio, de Cinco Saltos, Río Negro, que
1: hola,
0: dice,
1: Claudio.
0: Hola, dice que nos estamos descarrilando. Yo le atribuyo toda la responsabilidad al señor Vaccaro.
2: Pero si nunca estuvimos encarrilados.
0: Es verdad. Claro.
1: Eso en eso pero también. ¿No era el faro, Vaccaro?
0: Bueno. Sí. Pero el faro te puede guiar.
1: El faro te
0: puede guiar.
1: El faro te puede encandilar.
0: Claro. Claro. Y también se comunicó José desde Tartagal, provincia de Salta, que dice que nos está viendo por YouTube. Así que
1: hola,
0: te saludamos, José. ¿Qué tal?
2: Acá estamos descarrilando.
0: Descarrilando por un éxito. Dice que está fresco en la previa de la fiesta del milagro que se celebra la semana que viene, el 15 de septiembre.
1: Hermosa. El martes. Encantaría.
0: Y que ya hay gente peregrinando hacia la capital.
1: Chicos, sí, hablando de la semana pasada, de Carachi y todo.
3: Sí. Espérenme un segundito, hablando del 15 de septiembre, esperen un segundito. El 15 de septiembre cumple en realidad, porque lo amamos, el señor Antonio Carrizo. Y se hace aquí en la radio desde las 7 de la tarde un homenaje especial a 100 años de su nacimiento en el Auditorio de Radio Nacional, aquí en Maipú 555, capacidad limitada, y conduce nada más y nada menos que Julio Lagos.
2: Sí, que lo vi el otro día por la radio, tomando nota del espacio.
3: Sí, un placer.
2: Poniéndose en clima para lo que va a ser el centenario. La radio va a ser el epicentro de los... Si bien en Villegas ya hay algunas celebraciones y algunas reuniones, obviamente el lugar de nacimiento de Antonio, pero el epicentro de la celebración por los 100 años va a ser el Auditorio de Radio Nacional el próximo martes.
3: Así es, así que están invitados, se van a vivir todos los momentos, ¿no? De emoción, recordarlo, sí. De risas. Bueno, será un lindo momento que Radio Nacional te invita a compartir. El próximo martes, 15 de septiembre, estaría cumpliendo 100 años el querido Tony.
2: Y vos lo recordás también, como yo, en los pasillos de la radio.
3: Y sí, claro que sí.
2: Discutiendo, sí. Polemizando.
3: Discutiendo, siempre. Polemizando. El primer mate que tomé en Rivadavia yo, sí. Cuando tenía horas de haber ingresado, me lo cebó Tony.
2: Mirá vos.
3: Por ejemplo. Y después el clásico.
2: Vení, nena, tomate
3: vení,
2: un
3: nena,
2: mate.
3: Vení, nena. Nena, nena, te decía. Nena. Cuando había algo que... era algo que le gustaba, pero que no se deja... Por ejemplo, una vez estaba con algo en el ciático. Entonces, ya estaba grande Tony. Y se le había desabrochado el zapato, la zapatilla, no me acuerdo que tenía puesto. Le digo, deje, Tony, que yo... Nunca lo pude tutear yo, igualmente. Nunca lo pude tutear. Deje que yo... decía... ¿no? Como que le gustaba, pero era...
2: Sí, sí, sí. Era de pocas pulgas. Sí. Pero un ejemplo de erudición y autodidactismo, ¿no? Porque recordemos siempre, con sexto grado se lanzó... al mundo de la radiofonía, y su instrucción y su capacidad para transmitir esa instrucción realmente cambiaron la historia de la radio.
3: Sí, cambiaron la historia de la radio. Un tipo aparte que te hablaba de Borges y de Divididos en una misma oración y con cabal conocimiento de ambas cosas. Bueno, dedicamos a hablarnos de Tony Carrizo este ratito.
2: Anticipamos un poco lo que va a pasar el martes.
3: Exactamente, están todos invitados a ese gran pedacito de la radiofonía argentina. Bueno, se quedan, después de las noticias, Hernán Mundo y su segundo round.

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1: Las 5 de la tarde en la República Argentina. Argentina registra un récord de pasajeros internacionales. El informe de Cristian Varela.
2: Argentina registró un récord de más de 1.300.000 pasajeros internacionales en agosto y casi 12 millones en lo que va del año. Ese crecimiento fue clave en las provincias donde los vuelos al exterior del país sin pasar por Buenos Aires subieron un 11% interanual, impulsados por las nuevas rutas directas a Chile y Brasil, con picos de tráfico aéreo en aeropuertos como Tucumán, donde el crecimiento fue más del 248%.
1: Cayeron los siniestros viales en Santa Cruz. El informe de Mario Bornia desde Radio Nacional El Calafate.
3: Santa Cruz registró en 2025 la menor cantidad de muertes por siniestros viales desde que comenzó la serie histórica en 2013. Según el informe del Observatorio Provincial de Seguridad Vial, durante el año pasado fallecieron 21 personas, 5 menos que en 2024. Sin embargo, el relevamiento también señala un aumento de los siniestros con personas lesionadas. 7 de cada 10 hechos fatales ocurrieron en rutas. El departamento deseado concentró la mayor cantidad de víctimas, mientras que la ruta provincial 43 encabezó el registro de siniestralidad fatal.
1: Alerta meteorológica, una advertencia naranja rige para el sudeste de Mendoza y noroeste de Neuquén, donde se espera nieve o chaparrones de nieve, mientras continúa la alerta amarilla en el oeste de Mendoza y el resto de Neuquén. La información del deporte ahora con Nicolás Álvarez.
4: Comienza la novena fecha del torneo clausura con 3 partidos. Desde las 17, Newell's, Vélez en el Parque de la Independencia, 19:15, Defensa y Justicia, Gimnasia y Grima de Mendoza, y a las 21:30, Boca Central Córdoba de Santiago en La Bombonera, con transmisión de Radio Nacional en todo el país.
1: Actualizamos el estado del tránsito con Ernesto Arriaga.
5: Recordemos que la ruta 8 de Pilar a Río Cuarto, La Carlota y Villa Mercedes San Luis, empezó la concesión por Vial 8 y, por favor, recomendamos utilizar telepaseos mediográficos. Por otra parte, toda la zona de la ruta 3, normal, y la autopista Buenos Aires-La Plata, normal. La ruta 2 llueve mucho en la zona de Dolores, Chascomús y Castelli. Por favor, visibilidad reducida por lluvias, reducir la velocidad.
1: En la ciudad correntina de Santo Tomé, donde nos escuchás por AM780 y FM100.5, temperatura 19 grados 8 décimas, humedad 73%, cielo algo nublado. En la ciudad de Buenos Aires, temperatura 19 grados 4 décimas, humedad 56%, cielo nublado.
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8: Los esteros de Liberá son una amplia red de arroyos, riachos, pantanos, lagunas y bañados que abarcan entre 15.000 y 25.000 kilómetros cuadrados en el centro de la provincia de Corrientes. Solo es superado en extensión por el Pantanal brasileño, con el cual forman el segundo humedal más grande del mundo. Los esteros de Liberá fueron declarados Reserva Natural en 1983 y Humedal Internacional en el año 2002, y muchos sostienen que debajo suyo se encuentra la reserva de agua dulce más grande que posee la humanidad, bautizada como Acuífero Guaraní.
7: En cada provincia argentina, Nacional. ¿Sabías que Formosa tiene la mayor reserva de yacarés del país? En la Laguna Oca y el Bañado La Estrella conviven yacarés, garzas, monos y cientos de especies nativas. Un rincón salvaje del norte argentino con vida propia.
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Quizás mañana haya el final o el principio, o no vuelva por los mismos lugares. Tal vez un día me sorprenda a mí mismo durmiendo en un mostrador el vino de tantos inviernos. Y cuando falte, los que vengan querrán saber mi nombre. 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Lo cantarán los vientos y las mesetas con la música del desierto. 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
2: Se solicita la presencia del señor Santiago Bustillo, domiciliado aproximadamente a 10 kilómetros de Puente Arroyo, Carreri, Estancia Yamuco, para presentarse a la brevedad ante el Juzgado de Paz de Zapala, en calle Ceballos, esquina Mayor Torres de la localidad, de lunes a viernes de 8 a 13:30, por razones que se le harán conocer al momento de su presentación. La Asociación Pro Ayuda Hospital Zapala, con personería jurídica vigente, convoca a sus asociados a asamblea ordinaria para el día 21 de septiembre, 16:30 horas, en su sede de calle Juan José Paso 230 de la ciudad de Zapala, para tratar el siguiente orden del día: designación de dos socios para firmar el acta, aprobación de balance y memoria 2025, razones por convocatoria fuera de término, renovación de la primera mitad de la sede, presidente, vicepresidente, tesorero, protesorero, secretario, prosecretario, y renovación de órgano de fiscalización. Esto lo firman Eva Chaquires y Mónica Bernini. Se comunica a los integrantes de la comunidad Mapuche Rams a una asamblea comunitaria para el día 13, que sería domingo 13 de septiembre, 10 horas, en las instalaciones del Salón Comunitario, donde se tratarán los siguientes temas: información territorial, estado de institución escolar número 250, organización comunitaria, se pide asistencia y puntualidad, ya que la asamblea se dará por finalizada a las 14 horas. El lonco de la LOF Mapuche Cheuquel, Ricardo Grigor, y su comisión directiva informan que se suspende la asamblea extraordinaria programada para el día sábado 12 por razones climáticas. La misma pasará para el próximo sábado 19 en el Salón Comunitario del Paraje Mayín de Los Caballos, de 9:30 a 14:30. Se agradece puntualidad y asistencia debido a la importancia de los temas a tratar. Se comunica a los siguientes productores ganaderos que deben pasar a retirar a la brevedad posible sus boletos de marcas y señal por la oficina de la Agencia Zapala. Esto lo firma Sebastián Wagner. Para marcas, Meriño Sebastián, González Ramona, Bota Guillermo Daniel, Encina César, Soto Juan Domingo, Puel Emilio, Maliqueo Juan Carlos Héctor, Guayquillán Fabián Emilio, Colipán Ángel Andrea, Casio Lorenzo, San Martín Raúl Omar, Riquelme Arturo, Alex y Hermanos SRL, Canales Pedro Alberto, Los Nahueles SRL, Cini Julio César, Canales Diego Fernando. Por señal, Carrasco Ezequiel Agustín, Curicheo Luis, Veroisa Marcela Esther, Maliqueo Juan Carlos Héctor, Nahuel Juan Vicente, González Rafael, Alcapán Caterín Magalí, Curamil Julia Marcelina y Riquelme Arturo.

tratar el siguiente orden del día. Designación de dos socios para firmar el acta junto al presidente y el secretario. Aprobación de los estados contables. Memoria año 2022, 2023, 2024 y 2025. Renovación de comisión directiva y revisores de cuenta. Se comunica a todos los y las integrantes de la agrupación Mapuche Millaín Currical de los parajes Mulichincó, La Tricagüera, Cerro Mocho, Portezuelo, Pichaihue, Uncal y localidades de Loncopué y Cabiahue, que la reunión general programada para mañana 12 queda suspendida por cuestiones climáticas. La misma se posterga para el día sábado 19 a las 10 de la mañana en instalaciones de la Escuela 110 de Pichaihue. Dada la importancia de los temas a tratar, se ruega puntualidad y asistencia. Esto lo firma Lonco, Melinao, Mario y Comisión Directiva. El Hospital Doralisa Sáez de Bajada del Agrio comunica las visitas programadas al área rural para el mes de septiembre, para el martes 15, Salado, Punta Alta, Cajón Quemado, jueves 17, Quintuco, martes 22, Quilimalal, jueves 24, Corral de Molle y Las Toscas, martes 29, Vaca Muerta, Cerro Colorado, Agrio del Medio y Mallín Blanco. Invitación a quienes son de Bajada de los Molles y alrededores al curso de RCP, Primeros Auxilios, que se realiza el jueves 17 de septiembre en la Escuela 122 con personal del 100 de Zapala a partir de las 8:30. Esto lo firma Elvira, agente sanitario. Están invitados. Se comunica a todos los integrantes de la agrupación Mapuche Maillaín Currical, pertenecientes al paraje Mulichincó, La Tricagüera, Cerro Mocho, Portezuelo, Pichaihue, Uncal, Loncopué y Cabiahue, a participar de la reunión para el día 19. Para los integrantes de la LOF Zúñiga, de los parajes Sauce y Mallín, de Las Yeguas, se los convoca a una reunión general para el 12 de septiembre en el SIC de la LOF para tratar diversos temas de dicha LOF. Esto lo firma la comisión directiva. Se comunica a los integrantes interesados de la comunidad Misaqueo que se llevará a cabo una reunión con la directora de área comunidades del Ministerio de Turismo para el lunes 14, 11 horas. Salón de la comunidad Millaqueo, se solicita la participación de todos los integrantes interesados. Firma en Anlonco Cintia Acuña. El Lonco de la comunidad Cheuqué le avisa a los integrantes de la comunidad que se suspende la reunión programada para el día de mañana, sábado 12. Firma Genoveva Grigor Huerquem. José Campos le pide que por favor la espere en el lugar acordado. Nuevamente para José Campos, María le pide que por favor la espere en el lugar acordado, firma María Licam. Tengo para vender o permutar una motosierra, recibo animales por el valor de la misma, comunicarse al 2942-478126, firma Daniel. Alicán María de Laguna Blanca tiene turno con dermatología el día 15 de septiembre a las 13:30 horas. Esto lo firma Soto Jorge, coordinador de agente sanitario. Se comunica a los integrantes de la comunidad Mapuche Felipim que la reunión prevista para el día 12 de septiembre se reprograma para el día 19 a las 10 horas en el Salón Comunitario de Chacaico Sur. Firma Lonco Juan Segundo Romero. Se les comunica a los socios de la FR de Mallín del Muerto que el día sábado 12 se realizará la reunión mensual. Firma Selva Sepúlveda. Búsqueda urgente, 3 perros desaparecidos, estimados vecinos de Rahue, Espinazo del Zorro y zonas aledañas. Solicitamos que si llegan a

0: ver a los tres perros que se están buscando, una perra blanca y dos perros marrones. Responden a los nombres de Copa, Lobo y Capitán. Desaparecieron de la zona Lago Verde, Moquehue. Pedimos por favor que se comuniquen de manera urgente en caso de tener información sobre su paradero. Pueden llamar al 299-40-2995. Se ofrece 500 mil pesos de recompensa. Reiteramos, se ofrece 500 mil pesos de recompensa. Les pedimos que no sean indiferentes. Cualquier dato, por pequeño que parezca, puede ayudar a encontrarlos. Reiteramos el número 299-40-2995. Hasta aquí hemos compartido el boletín comunitario y radio clasificados.
1: 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Catamarca.
2: A 320 kilómetros de la capital de la provincia, en una fantástica quebrada ubicada entre cerros multicolores, a solo 12 kilómetros de la ciudad de Fiambalá, a los pies de la cordillera de los Andes, surgen aguas termomineras medicinales, llamadas las Termas de Fiambalá.
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0: en la defensa de la soberanía del Atlántico Sur, en la proyección hacia la Antártida y en la revalorización de los activos claves para devolver a la Argentina el lugar de liderazgo como actor central en el escenario global. Así lo comunicó el canciller Pablo Kirchner a través de redes sociales al finalizar su visita a la base naval integrada en Ushuaia junto con el ministro de Defensa Carlos Presti. También Kirchner informó que visitaron el predio en el que se construirá la base y que recorrieron con expertos de las Fuerzas Armadas el lugar para analizar los desafíos logísticos que implica un proyecto de esa magnitud.
1: Un fuerte temporal afectó varias localidades misioneras, nos informa Noelia Villa.
2: Un fuerte temporal se sintió en la provincia de Misiones, con intensas lluvias, fuertes ráfagas de viento y caída de granizo de diversos tamaños que causó graves destrozos en los municipios del Dorado y Puerto Piraí, en el norte de la provincia. Este fenómeno meteorológico se registró en el marco de una alerta de nivel naranja que ya había sido emitido por riesgo de tiempo severo en territorio misionero, dejando un saldo de voladuras de techos, caídas de muchísimos árboles, particularmente frente a la Facultad de Ciencias Forestales en El Dorado, y también muchos destrozos en la zona.
1: Colombia levanta la suspensión general a la aportación de armas. A través de un decreto, el presidente Abelardo de la Espriella informó que la nueva medida permite que vuelvan a tener vigencia los permisos individuales de portación de armas de fuego para cualquier ciudadano. En la ciudad de Buenos Aires la temperatura es de 18 grados, humedad 67%, cielo algo nublado.
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8: En la provincia de Chubut se encuentra la reserva de Punta Tombo, a 100 kilómetros aproximadamente de las ciudades de Rawson y Trelew. Es una de las principales y más numerosas colonias continentales de cría del pingüino de Magallanes.
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7: 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El liso santafesino es una costumbre única. Vaso cilíndrico, cerveza bien fría y espuma justa. ¿Por qué? Porque el vidrio fino conserva la temperatura y se renueva rápido. Más que un vaso, un ritual cervecero del litoral. 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

Una inflación a la baja a costa de la pulverización de los salarios y el mercado interno, la inflación del 1,7% de agosto se explica de acuerdo a varios especialistas consultados por el destape por la destrucción del poder de compra de los salarios y la pulverización del mercado interno. La estabilidad por ahora, pero ¿a qué costo? La inflación del 1,7% para agosto, con un acumulado en el año del 21,3%, tiene su contracara, la recesión económica vinculada a los sectores del mercado interno y la pulverización del salario, lo que la administración Milei vende humo como prodigioso, no es más que el resultado de haber apostado a la apreciación cambiaria. Con un tipo de cambio en los 1.500 pesos y la destrucción del entramado productivo, el dólar es el bien más barato de todo el mercado. En lo que va del año, la inflación acumula el 21,3%, contrasta con el movimiento del tipo de cambio en apenas un 4%, por eso más de 1.500.000 personas se vuelcan por mes a comprar divisas. En julio se fueron 2.916 millones de dólares, en el acumulado fueron 20.977 millones. La administración Milei dice haber liberado todos los precios de la economía, menos el salario, el costo de un esquema de un dólar barato, y esta inflación se traduce en una pérdida del poder adquisitivo de los salarios, una caída del ingreso disponible y una recesión aguda en las actividades económicas vinculadas al mercado interno y generadoras de empleo. Este nivel de inflación hay que entenderlo en el marco de una recesión del mercado doméstico, explicó en diálogo con la prensa Haroldo Montagu, economista en jefe de la consultoría Vectorial. Los salarios del sector privado siguen corriendo por detrás de la variación del índice de precios al consumidor. La crisis es de ingresos. Ante la falta de recursos, los sectores vinculados al mercado interno venden cada vez menos. Durante el primer trimestre del 2026, los ingresos en promedio rondaron en 1.076.056 mensuales. Esta cifra es mucho menor en el caso de las cuentas propuestas, con ingresos promedio de 524 mil pesos, es decir, un 51% por debajo de la media. En el caso de los asalariados informales, se alcanzaron ingresos promedio de 700 mil pesos, un 35% por debajo de la media. El salario promedio de un trabajador del sector privado es 14% inferior al de hace 10 años, y si se considera el ingreso disponible luego del pago de los gastos fijos, la pérdida asciende al 24%. En algún punto este proceso de estabilización es fallido, porque este tipo de procesos, pensados de manera histórica, no descansan sobre la base de la destrucción del poder adquisitivo del salario, y en relación al dólar, lo que utilizó primero para contener los precios fue la apreciación cambiaria de 2024-2025 y ahora la recesión del mercado interno, agregó Montagu. De acuerdo a los datos analizados por varias consultoras, entre ellas Ireal, en 1816, entre noviembre del 2023 y junio pasado, la minería creció un 29%, la energía un 27%, la intermediación financiera un 25% y el agro un 19%. Por el otro, en el mismo periodo perdieron los sectores que más impacto tienen en el empleo y los salarios, como por ejemplo la industria, con una caída del 6,5%, seguida por la construcción, menos 11%, y el comercio, menos 1%. El costo socioeconómico de la foto que ofrece el esquema del gobierno tiene que ver con la consolidación de una situación de absoluta desigualdad entre los supuestos ganaderos y perdedores de este modelo. Los tres grandes sectores que motorizan en los números un crecimiento son el agro, todo el complejo energético minero y la intermediación financiera. En términos de distribución del ingreso,
son insuficientes para compensar la caída de los sectores que sufren una apertura importadora bestial en una economía que crece pero que es cada vez más desigual, analizó Diego Castillo, integrante del Observatorio de Economía Política de la Facultad de Ciencias Sociales de la Universidad de Buenos Aires. De acuerdo al informe del CESO, entre los ganadores en los primeros 2 años de gestión de la administración Milei se encontraron los sectores primarios exportadores, particularmente agro, minería e hidrocarburos, aún en un contexto de apreciación cambiaria, gracias a ventajas estructurales, marcos regulatorios favorables, reducción impositiva y la maduración de inversiones previa. Por el lado de los perdedores quedaron los sectores orientados al mercado interno, como la industria manufacturera, el comercio y, de manera particularmente aguda, la construcción, que afectaba fundamentalmente por el virtual parate de la obra pública y altos costos en dólares de su actividad. Esto último tuvo un impacto directo en la pérdida de puestos de trabajo. Los sectores más afectados por la pérdida de puestos de trabajo fueron la construcción, menos 15,8%, la industria manufacturera, menos 10,3%, y el comercio mayorista, minorista y reparaciones, menos 6,1%. El mercado de trabajo también estuvo marcado por la uberización del mundo laboral, puede leerse en el informe del CESO. Los sectores perdedores del modelo no logran compensar sus ingresos con el empleo refugio, que es este tipo de trabajo de plataformas. Dentro de la pirámide social del modelo Milei, la base se hace cada vez más precaria, se requieren cada vez más horas de trabajo, las familias se tienen que endeudar y la rentabilidad queda concentrada en un puñado de compañías. El costo de esta inflación es el de una Argentina fragmentada, concluyó Castillo.

0: El bolsillo se desinfló como un globo. Víctor Hugo cuestionó los números del gobierno. ¿Qué hay detrás del 1,7% de agosto? En su editorial, el periodista conductor de La Mañana cuestionó los números de la inflación del gobierno de Javier Milei y aseguró que fueron dibujados, algo que se nota cuando se contrasta con la realidad de las familias. La historia del bolsillo argentino es lo que cuenta. Milei, Caputo, Sturzenegger celebraron ayer la inflación de agosto del 1,7%, la más baja de los últimos 14 meses, y el vamos Toto parece que sacudió la tarde. Pero cuando se abrió el número a los otros datos de la economía, el bolsillo se desinfló como un globo, porque el mismo día se conoció otro dato del INDEC: una familia de 4 integrantes necesitó 1.605.497 en agosto para no caer bajo la línea de pobreza. Ya hay una comparación todavía más fuerte: la canasta básica total aumentó el 2,6, mientras que el IPC daba el 1,7%.
1: La historia del bolsillo argentino es lo que cuenta. Milei, Caputo, Sturzenegger celebraban ayer la inflación de agosto, 1,7%, la más baja de los últimos 14 meses. Y el vamos Toto parece que sacudió la tarde. Pero cuando se abrió el número a los otros datos de la economía,

0: La canasta básica total aumentó 2,6, mientras que el IPC daba 1,7. El dibujo del número no es necesario discutirlo. El propio gobierno anunció que se negaba a cambiar la medición y hasta Marco Labaña sintió vergüenza ajena y se fue. Si todos lo sabemos. Sin embargo, manejándonos con la historia que cuenta el gobierno, tan verosímil como la del oro, la canasta, para no ser pobre, subió casi un punto más que la inflación promedio. En un año, la canasta básica total aumentó 38%, más de eso. Y también por encima del IPC interanual, que fue del 33%, casi 5 puntos de diferencia. La canasta básica alimentaria, la que determina la línea de indigencia, también aumentó 2,6 en agosto, 39,6 en el año. Para un adulto, solo esa canasta alimentaria ya costó 235 mil pesos, uno solo. El propio IPC muestra dónde está el drama. Es la vivienda, el agua, la electricidad, el gas, que subieron 2,8, según ellos, además. Y se trata de la educación, 2,5, la salud, 2,4, los precios regulados, 2,2. En un año, vivienda y servicios aumentaron 49% según los propios datos, muy por encima del 33, 49 a 33 de inflación general. En alimentos también hubo números que el promedio esconde. En el Gran Buenos Aires, durante agosto, la cebolla aumentó 42, el zapallo 35, la banana 30 y la papa 22. El plan francés, el pan, 3,8 y los fideos secos 4,5. Fue ese desfasaje lo que incidió para que la malaria atrapara a los argentinos y los hundiese en la tragedia de la deuda, con los créditos de las familias llegando al 12,8% y con millones de personas que ya registran atrasos, casi 6 millones. Entonces sí, la inflación se hizo más lenta, pero una familia necesita más de un palo 600 solamente para no ser considerada pobre. Es de eso que habla el bolsillo. ¿Cuánto cuesta comer, pagar las tarifas, la vivienda y llegar a fin de mes? En 2015, la especialidad del periodismo, fotografiando a Bullrich en el Congreso y reporteando a Macri, era decir que el INDEC era una mentira. Hoy, ese mismo periodismo se la traga, pero regurgita los datos sin taparse la boca, y son estos que hemos ofrecido. Por eso no ponemos la vida en pausa. Allá vamos. Buen día, Lourdes Suazo.
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1: Las 6 de la tarde en la República Argentina. Estados Unidos está más fuerte que nunca, lo afirmó el presidente de ese país, Donald Trump, al cumplirse 25 años del atentado a las Torres Gemelas. Hoy renovamos el sagrado juramento que hicimos por primera vez en su nombre hace un cuarto de siglo. Jamás lo olvidaremos, dijo el mandatario norteamericano en el acto realizado en la sede del Pentágono. San Luis coordina acciones de prevención ante la llegada del niño, nos informa Alejandro Heredia.
2: San Luis participó de la reunión regional de la Agencia Federal de Emergencias realizada en Mendoza. Autoridades de Cuyo analizaron los riesgos asociados al fenómeno El Niño 2026-2027 y acordaron criterios comunes de prevención y respuesta. Durante el encuentro se abordaron previsiones meteorológicas, situación hídrica, preparación sanitaria y logística operativa. La iniciativa busca anticipar emergencias, optimizar recursos y fortalecer la coordinación entre San Luis, Mendoza, San Juan y Nación.
1: La información deportiva con Nicolás Álvarez.
3: El piloto argentino Franco Colapinto habló de lo que fueron los entrenamientos libres con vistas al Gran Premio de Fórmula 1 de España que se correrá el próximo domingo.
4: Creo que fue un día difícil. La FP1 fue, estábamos lejos, pero creo que había mucho por mejorar. FP2 no dimos ningún salto y creo que lo que intentamos mejoró adelante un poco. En los pianos estaba muy muy duro el auto. Generar una pista difícil especialmente de pasar. Es imposible prácticamente pasar a nadie. Así que veremos qué pasa el domingo.
1: En La Quiaca, en donde nos escuchás por AM560, la temperatura es de 17 grados con cielo despejado. Aquí en Buenos Aires 18 grados, humedad 67%, cielo algo nublado.
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Hola, hola, hola. ¿Cómo le va? Muy buenas tardes. Bienvenida, bienvenido. Aquí estamos con esta propuesta radial, el regreso informativo de la tarde, esta compañía que brindamos desde AM7710, que nos permite llegar a buena parte de la región. Estamos con poca potencia para llegar a algunos lugares. Por el último corte de energía, hay que reparar el transmisor de 25 kilovatios, que entiendo que está con poca potencia, por lo menos. Así que por ahí se escucha un ruido de fondo, y también es contradictorio porque por ahí a mayor distancia el ruido desaparece, pero hay gente que nos dice que se escucha bárbaro. Así que bueno, a todos los que están a la escucha de la radio en esta parte de la jornada, bienvenidos. Vamos a estar aquí hasta casi la hora 20, momentos en que compartimos el boletín comunitario y radio clasificados. Y nosotros tenemos una agenda particular donde, bueno, repasamos varias cosas que la prensa regional y la prensa nacional no trabaja directamente, sino que oficia de repetir historias que se generan desde el mismo gobierno, tal vez, y también desde los medios hegemónicos, ¿no? Que tienen puesta la mirada en otra realidad, ¿no? Por lo menos, ¿no? Se dejan llevar por este índice inflacionario del 1,7%, decía el gobierno, y las cosas aumentan, no sé, el triple, el quíntuple, por lo menos respecto de la inflación. Solamente hay que hacer números con el sueldo en la mano, con los números que uno maneja, y se da cuenta que sucede eso. Así que bueno, varias cosas para decir, para comentar, para reflexionar. Tenemos aquí el pronóstico extendido, que también es noticia de lo que va a ocurrir este fin de semana aquí en la región. Contarle que para este viernes 11 de septiembre, Día del Maestro, la Maestra, enviar un saludo a todos los docentes que hoy están celebrando su día con un feriado, con algunos festejos. Ayer se celebró el Día del Auxiliar de Servicio, también donde tenemos muchos amigos, amigas, que hemos ido generando esa amistad a partir de mucho tiempo, ¿no? De muchos años de compartir el saludo, mates, charlas, etcétera, etcétera, cuando nos quedamos libres ahí en la escuela. Seguramente también se van a juntar porque, bueno, ayer ellos tuvieron que trabajar, solamente la primaria, hoy está sin clases, sin actividades, entonces, bueno, se pueden organizar algunas cosas también respecto de eso. Así que, bueno, un saludo, un abrazo enorme para todos aquellos que están en el mundo de la educación. Por cierto, decir de que las personas que se desempeñan como auxiliares de servicios también son un tanto especiales porque muchos de ellos le prestan la oreja a los adolescentes, a los niños, siempre están atentos ahí a las necesidades que se generan allí en lo que ellos puedan resolver, ¿no? Así que hemos visto, por ejemplo, de muchos chicos pedir que el diploma, el certificado, se los entregue un auxiliar de servicio. Así que, bueno, con gran orgullo, ¿no? Acompañar eso, ¿no? Que no ocurre siempre. Así que, bueno, son muchas personas que nosotros confiamos plenamente, ¿no? De estar conversando, de estar reflexionando acerca de algunas situaciones que nos relacionan también. Así que bueno, aquí tenemos el pronóstico, decíamos,
Para este viernes 11 de septiembre, nevadas débiles aquí en la región. La temperatura solamente alcanzó 1 grado centígrados. Viento del cuadrante sudeste a 29 kilómetros en la hora y ráfagas de 41 kilómetros. Durante la noche parcialmente nublado, la temperatura disminuye de 1 a 5 grados bajo cero. Viento del cuadrante noroeste a 20 kilómetros en la hora y ráfagas de 25 kilómetros. Para mañana sábado 12 de septiembre despejado, la temperatura máxima alcanzaría 4 grados centígrados, viento desde el este a 22 kilómetros en la hora y ráfagas de 25 kilómetros. Durante la noche parcialmente nublado, la temperatura disminuye de 4 grados centígrados a 3 grados bajo cero, viento del cuadrante noroeste a 22 kilómetros en la hora y ráfagas de 26 kilómetros en la hora. Para el domingo 13, contarle que estará parcialmente nublado aquí en la región centro. La temperatura alcanzaría 9 grados centígrados, viento del cuadrante norte a 13 kilómetros en la hora y ráfagas de 13 kilómetros. Durante la noche, mayormente cubierto, la temperatura disminuye de 9 a 4 grados centígrados con el viento del cuadrante sur a 11 kilómetros en la hora y ráfagas de 12 kilómetros. Para el viernes 11 de septiembre, jornada con cielo cubierto e inestable sobre los valles, la meseta y la costa, se mantiene la probabilidad de neviscas en zonas altas junto a un descenso de la temperatura que persistirá hasta el sábado. Para el domingo se anticipa una mejora en las condiciones con paulatino ascenso térmico, proyectándose tiempo bueno para el inicio de la semana entrante.

tenemos el parte de estado de rutas y caminos desde la Dirección Provincial de Vialidad. Contarle que para el tramo Neuquén-Arroyito está transitable con precaución, calzada normal, tránsito intenso. Arroyito-Plaza Huíncul-Cutralcó, transitable con precaución, calzada despejada, posible formación de hielo. Zona con animales sueltos, portación obligatoria de cadenas. Cutralcó-Zapala, calzada despejada, posible formación de hielo. Zona animales sueltos, portación obligatoria de cadenas. En el tramo de la ruta 40, Zapala Las Lajas, empalme de ruta nacional 242, transitable con precaución, calzada húmeda, lloviznas, agua, nieve, posible formación de hielo. En sectores transitar a velocidad precautoria, personal y equipos operando, animales sueltos, portación obligatoria de cadenas. El tramo de la ruta 40, Las Lajas, empalme de ruta nacional 242, Chosmalal, transitable con precaución, calzada mojada por lluvia, pronóstico de nevadas, transitar a velocidad precautoria, personal y equipos operando, animales sueltos, portación obligatoria de cadenas. El tramo de la ruta 43, Chosmalal, Los Menucos, La Primavera, transitable con precaución, animales sueltos, portación obligatoria de cadenas, uso obligatorio de cadenas. El tramo de la ruta 43, La Primavera, El Llano, Andacollo, transitable con precaución, nieve, animales sueltos, equipos operando, uso obligatorio de cadenas.

Repasamos el estado de rutas y caminos, el tramo Neuquén, Primeros Pinos, Pehueña, Aluminé. Decirle que la ruta 22, Neuquén-Arroyito, está transitable con precaución, calzada normal, tránsito intenso. El tramo de la ruta 22, Arroyito-Plaza Huincul-Cutralcó, calzada despejada, posible formación de hielo, zonas con animales sueltos. El tramo de la ruta 13, Zapala-Primeros Pinos, transitable con precaución, sectores con hielo, nevando, portación obligatoria de cadenas. El tramo de la ruta 13, Primeros Pinos, Litrán, intransitable, viento blanco, acumulación de hielo. El tramo de la ruta 23, Aluminé, Litrán, transitable con precaución, sectores poseados, hielo y barro, obra de pavimentación en ejecución, desvíos.

listado de rutas: Ragüe, Aluminé, Pegüeña, Batea, Maguida. Contarle que el tramo Litrán, Angostura, Gendarmería, Batea, Maguida, transitable con precaución, baja adherencia por acumulación de nieve, uso obligatorio de cadenas, equipos operando, no transitar en horario nocturno. El tramo de el empalme de la Ruta Nacional 40 a 10 kilómetros de Zapalma, de Zapala, empalme Ruta Provincial 24, transitable con precaución, cinta asfáltica mojada, hielo y nieve sobre calzada, portación obligatoria de cadenas, animales sueltos. Ruta 46, empalme Ruta Provincial 24, Ragüe, empalme Ruta Provincial 23, transitable con precaución, acumulación de nieve y hielo, uso obligatorio de cadenas. El tramo de la Ruta 23, Ragüe, empalme Ruta Provincial 46, Aluminé, transitable con precaución, calzada húmeda, portación obligatoria de cadenas, transitar a velocidad precautoria, sectores con baches, animales sueltos. El tramo de la Ruta 23, Aluminé, Litrán, empalme Ruta Provincial 13, transitable con precaución, sectores poseados, hielo, barro, obra de pavimentación en ejecución y desvíos. El tramo de la Ruta 13, Litrán, Angostura, Gendarmería, Batea, Maguida, transitable con precaución, baja adherencia por acumulación de nieve, uso obligatorio de cadenas, equipos operando, no transitar en horario nocturno.

estado de la ruta, Villa del Chocón, Piedra del Águila, Villa La Angostura. Contarle que el tramo de la ruta 237 empalme Ruta Nacional 22 Arroyito, Piedra del Águila, calzada despejada, posible formación de hielo en sectores, zona con animales sueltos, portación obligatoria de cadenas, equipos operando. El tramo de la ruta 237 Piedra del Águila.

posible formación de hielo en sectores, posible caída de piedras, zona con animales sueltos, equipos operando, población, portación obligatoria de cadenas. Confluencia, empalme de Ruta Nacional 40, transitable con precaución, calzada despejada, viento, posible formación de hielo en sectores, posible caída de piedras, zona con animales sueltos, equipos operando, portación obligatoria de cadenas. El tramo de la Ruta 40, Villa La Angostura, empalme Ruta Nacional 237, transitable con precaución, calzada húmeda, neviscando, bajas temperaturas, posible caída de piedras, zonas de animales sueltos, personal y equipos operando en el despeje, portación obligatoria de cadenas.

El intendente de Villa La Angostura, Javier Murer, confirmó que va a avanzar con el desalojo del camping Correntoso de la comunidad Paichila Antriao. En una extensa entrevista en FM Andina, el intendente sostuvo que el municipio espera la notificación judicial para recuperar el camping Correntoso. El intendente de Villa La Angostura, Javier Murer, confirmó que el municipio espera recibir el expediente en el juzgado local para avanzar con la recuperación del ex camping Correntoso luego de que la Corte Suprema de Justicia de la Nación dejara firme la resolución que ordena el desalojo del predio ocupado por la comunidad Paichila Antriao. Durante una entrevista realizada, el jefe comunal afirmó que el objetivo de la gestión es transformar ese espacio en un lugar de uso público para todos los vecinos. Nosotros, que siempre lo dijimos, vamos a trabajar para que el ex camping Correntoso sea de uso de toda la comunidad de la villa y pese a ser un balneario municipal de uso diario sujeto a una concesión que preste servicios en el lugar, sostuvo. Murer remarcó que se trata de un predio municipal que históricamente estuvo bajo administración de la comuna y consideró que la localidad está por dar un gran paso en el recupero de un lugar tan importante. Consultado sobre la estabilidad o la posibilidad de abrir una nueva instancia de diálogo con la comunidad mapuche antes de ejecutar el fallo, el intendente fue categórico y aseguró que las posibilidades son prácticamente nulas. Eso es casi imposible, lamentablemente, porque ya dialogamos bastante y siempre nos encontramos con un pero, con lo cual no pudimos llegar a ningún buen resultado, expresó. Según explicó, la justicia otorgaría un plazo prudencial para que la entrega del predio sea voluntaria. Si eso no ocurre, dijo que el municipio deberá avanzar con el desalojo. Si eso no llegara a suceder, lógicamente tendremos que proceder con el desalojo, que es lo que nadie quiere, ni nosotros, supongo ellos tampoco, pero acá hay que ordenarse y ordenarlos, y en ese orden todos tenemos que ser responsables, afirmó. El intendente agregó que la decisión no apunta contra un vecino o a una autodeterminación, sino al cumplimiento de la resolución judicial y al derecho de toda la comunidad de utilizar un espacio público. La fuente, Diario Andino.

Nueva avanzada judicial para desalojar mapuches de la Lof Quintriqueo en Villa La Angostura. La justicia de Neuquén ordenó completar el desalojo de un predio ubicado a 35 kilómetros de Villa La Angostura luego de que la ejecución de la medida quedara

Inconclusa, el pasado 19 de agosto, el juez Francisco Astou Bonorino libró un nuevo mandamiento judicial para avanzar sobre el sector del inmueble donde permanecen integrantes de la comunidad mapuche Lof Quintriqueo. El operativo anterior había sido suspendido debido a la presencia de menores y a la falta de funcionarios de organismos de minoridad que debían intervenir durante el procedimiento. En el momento no se fijó una fecha para concretar esta medida complementaria que busca completar el desalojo del sector que no fue alcanzado por el operativo realizado en agosto. Según la información proporcionada, la parte denunciante evalúa gestionar el acompañamiento logístico necesario para avanzar con la ejecución del nuevo mandamiento judicial. Mientras tanto, en el terreno continúa la ocupación, ya que el desalojo realizado el 19 de agosto solo alcanzó a otros sectores del inmueble. La nueva orden judicial apunta específicamente al área donde todavía permanecen integrantes de la LOF Quintriqueo luego de la suspensión del procedimiento anterior. De esta manera, la justicia de Neuquén dispuso una nueva medida para completar el desalojo, aunque por ahora resta determinar cuándo será ejecutada. La fuente Info Chucao.

0: 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En este momento del día, compartimos el reporte informativo de Aten, seccional Zapala Mariano Moreno. En los próximos minutos, escucharás el detalle de las acciones institucionales, la agenda de formación docente y las novedades de la comunidad educativa en el territorio.
1: El Jardín de Infantes número 9 se llamará ahora Escuela Infantil número 9.
2: Lo aprobó una reunión del cuerpo colegiado. El cambio de denominación también se dará en jardines de otras localidades de la provincia. De esta manera se intenta garantizar el derecho a la educación y el derecho al cuidado para la primera infancia, al poner en valor el reconocimiento de la identidad pedagógica del nivel inicial, sostenida en las escuelas infantiles como primer espacio educativo institucionalizado. El reconocimiento es a quienes día a día enseñan y cuidan a bebés, niñas y niños, diseñando propuestas de enseñanza con sentido a través del trabajo colectivo para la construcción de un proyecto pedagógico.
1: Pruebas PISA 2025.
2: CETERA denuncia el análisis desacertado de los resultados que hace el Gobierno Nacional. Desde la Confederación de Trabajadores de la Educación, el posicionamiento es claro. Estas pruebas no resultan ser un aporte significativo para comprender la complejidad de los sistemas educativos, del trabajo docente, ni de los procesos de enseñanza y de aprendizaje. Los medios hegemónicos analizan estos resultados con el solo objetivo de atacar a la educación pública. Al respecto, la especialista en evaluación educativa del Instituto Marina Vilte de CETERA, Liliana Pascual, aclaró que los resultados obtenidos por Argentina en PISA 2025 se inscriben en una tendencia global que también afecta a gran parte de los países de América Latina. El cuerpo colegiado aprobó por unanimidad la declaración de interés educativo del 39º Encuentro Plurinacional de Mujeres, Lesbianas, Trans, Bisexuales, Intersexuales y No Binarias. Fue luego de la presentación realizada por la Secretaria de Géneros y Juventudes de Aten y las y los vocales gremiales. La aprobación se da en el marco de la construcción de memoria y exigencia de justicia por Noemí Matamala, víctima del brutal femicidio sucedido en la localidad de Aluminé. Asimismo, se aprobó el no cómputo de inasistencia para los días 9 y 13 de octubre para docentes y estudiantes que participen del encuentro en la ciudad de Córdoba. Nos encontrás en redes sociales. Instagram, arroba Aten Seccional Zapala. Facebook, Aten Seccional Zapala Mariano Moreno. O en el sindicato, de lunes a viernes, de 8 a 20, en Avellaneda 1213.
0: Actualidad en el territorio.
2: La escuela 326 recibió un pañuelo de memoria. Entregamos a la escuela un pañuelo edición limitada del colectivo de mujeres Muralista Común. Fue en reconocimiento a la gran participación de la escuela en la confección de pañuelos de la memoria el 24 de marzo pasado. La directora Paola Pigliacampi y la maestra de plástica Marisa Villar recibieron el pañuelo en representación de toda la comunidad educativa.
1: Septiembre, mes de la educación.
2: Desde la seccional Aten Zapala Mariano Moreno, iniciamos la entrega de pavas eléctricas para las salas de maestros y maestras en las escuelas primarias y centros de formación profesional. Este electrodoméstico se suma al equipo de mate que se entregó en el mes de abril por el Día de la Profesora y el Profesor de Neuquén. Y saludamos a las compañeras y compañeros en su día. 4 de septiembre, Día de las Secretarias y Secretarios. 11 de septiembre, Día de las Maestras y Maestros. 13 de septiembre, Día de las Bibliotecarias y Bibliotecarios. 17 de septiembre, Día de las Psicopedagogas y Psicopedagogos. 19 de septiembre, Día del Preceptor y de la Preceptora. 19 de septiembre, Día de los Educadores de Escuelas de Gestión Social. 28 de septiembre, Día de la Directora, Director y Vicedirección. Estas fueron las noticias más importantes de esta semana. Nos encontramos en el próximo informativo.
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1: Las 6 de la tarde, 45 minutos en la República Argentina. La temperatura es de 17 grados 7 décimas, humedad 67%, cielo nublado. El presidente Javier Milei encabezó un acto por el Día del Maestro. El jefe de Estado brindó un discurso a estudiantes y docentes en las instalaciones de la Biblioteca Nacional de Maestros, ubicada en el Palacio Sarmiento, sede central de la Secretaría de Educación. En ese ámbito, Javier Milei destacó la importancia del aprendizaje.
2: Ser un buen alumno significa levantar la mano para pedir la palabra. Significa hacer la tarea aunque tengan ganas de jugar. Significa intentarlo de nuevo cuando una cuenta no sale o cuando una palabra cuesta leerla. Y por todo esto, tan importante como la inteligencia es la constancia. El que se sienta día a día a intentarlo otra vez, tarde o temprano, aprende. Y el que le pierde el miedo a aprender, que no es otra cosa que perder el miedo a equivocarse, sigue creciendo y mejorando toda su vida.
1: Además, aseguró que el futuro de la patria está en manos de los estudiantes.
2: Ser un buen ciudadano empieza mucho antes de votar. Empieza en el aula, en el recreo, en la vereda de la escuela o en la propia casa. Es ayudar a un compañero que se cayó en el recreo. Es jugar en equipo y respetar las reglas del juego, aunque el equipo de enfrente les esté ganando. Es tratar bien al compañero nuevo, al que es distinto, al que le cuesta un poco más que a ustedes. Y esto importa muchísimo, porque un país funciona igual que un aula. Si todos hacen su parte, aunque sea pequeña, entre todos hacemos que salga bien.
1: Tras el discurso, Milei entregó a los alumnos un diploma en reconocimiento a su labor escolar y buena conducta, junto con un kit de lectura y una membresía honoraria a la Biblioteca Nacional de Maestros.
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1: Se cumplen 25 años del atentado a las Torres Gemelas en Nueva York. La mañana del 11 de septiembre de 2001 cambió el mundo luego que dos aviones repletos de pasajeros impactaran de lleno sobre las torres ubicadas en el corazón del distrito financiero neoyorquino. Los ataques que dejaron casi 3.000 muertos fueron perpetrados por miembros de Al Qaeda luego de secuestrar cuatro aeronaves. El presidente Donald Trump aseguró que Estados Unidos hoy lucha por aquel ataque que jamás se olvidará.
14: We will never,
15: nunca,
14: ever,
15: jamás
14: forget.
15: Olvidaremos.
14: That's why we fight today. We don't have a
15: Por
14: choice.
15: Eso luchamos hoy.
14: We fight hard, we fight to win.
15: No tenemos opción. Siempre recordaremos a las víctimas y a sus familiares. 11 de septiembre de 2001, fecha muy famosa, desafortunadamente.
1: Emma Gaitán, una sobreviviente del ataque, expresó ante la cadena CNN su angustia por recordar aquel día en que su vida cambió para siempre.
16: Es difícil ver caer el agua y pensar que aquí pasó algo tan grave y pensar que se perdieron tantas vidas inocentes. Para mí es supremamente difícil. Yo no he podido sobreponerme a los ruidos de las ambulancias, de las sirenas de la policía, de las sirenas de los bomberos. Yo estaba para el lado de la calle Busy Street, en el piso 82 de la Torre Norte, la que tiene la antena, la que fue atacada primero. El impacto fue muy fuerte, el edificio se meció, se sacudió y fue una cosa horrible porque uno estaba concentrado en el trabajo y de pronto sentir ese impacto que fue algo que uno no esperaba.
1: El economista Pablo Goldberg trabajaba en un edificio lindante a las Torres Gemelas y por Radio Nacional contó la experiencia que vivió.
17: Y empezó a trabajar en mi oficina y en un momento escucho como un ruido. Estos edificios están muy bien protegidos acústicamente, o sea, no se escucha una explosión muy fuerte, pero sí un ruido. Pero en mi ventana empiezo a ver como brillos distintivos que no había visto nunca. Entonces me fui hacia la oficina de mi jefe, que era la oficina de la esquina del edificio, que daba contra la punta contraria a donde entró el primer avión. Entonces nosotros no veíamos necesariamente, pero sí veíamos el fuego dentro de la torre. Nosotros estamos en el piso 21, esto fue en piso 60, en la primera torre.
1: Destacan la baja de la inflación. Por Radio Nacional, el economista Ramiro Catiñeira pronosticó un 20% anual para el próximo año.
18: El consenso del mercado le pegó en lo que era la estimación de inflación, ¿no? Todo el mercado estaba esperando en torno al 1,7 y finalmente fue 1,7. Tomo eso y en consecuencia destaco también lo que esperan para el año. El mercado está esperando que este año finalmente la inflación termine casi en 30% y para el año que viene ya tiene expectativas en torno al 20%.
1: Recordemos que la inflación de agosto fue del 1,7%, el dato del INDEC representa el registro más bajo de los últimos 14 meses. En ese contexto, el presidente Javier Milei recibió en Olivos a Luis Caputo. Los detalles en este informe de Liliana Arias.
19: El presidente Javier Milei mantuvo un almuerzo en la Quinta de Olivos con el ministro de Economía, Luis Caputo. Así lo comunicó a través de redes sociales el funcionario de Hacienda, acompañado con una foto de los dos y el texto "Lujo de compartida". Como gesto, el presidente Milei también se hizo eco en redes sociales al repostear la foto con el texto "con el mejor de todos los tiempos".
1: El ex gobernador Sergio Uribarri cumplirá su condena de 8 años por corrupción en un penal de Gualeguaychú. La información con Eri del Mar Otman.
20: Se produjo el ingreso del ex gobernador de la provincia de Entre Ríos en la unidad penal número 9, el Potrero de Gualeguaychú, para cumplir el resto de su condena a más de 8 años de prisión por corrupción. El ex gobernador quedó alojado en el área de enfermería, sin embargo, luego será derivado a un sector de pabellones especiales con monitoreo permanente. Recordemos que la jueza de ejecución de penas, Cecilia Bértora, había anticipado que era inminente su derivación desde la unidad penal número 1 de Paraná hacia Gualeguaychú, tal como había solicitado el ex gobernador. Uribarri deberá enfrentar ahora su prisión hasta el año 2034, según el cómputo de pena.
1: Comienzan los Juegos Sudamericanos. Desde Radio Nacional Rosario informa Facundo Paredes.
21: Este sábado, desde las 18, el Monumento Nacional a la Bandera será el escenario de la ceremonia inaugural de los Juegos Suramericanos Santa Fe 2026. El espectáculo de apertura tendrá gran despliegue tecnológico y combinará música, teatro, danza e identidad santafesina. El show contará con la participación de artistas como Soledad Pastorutti, Abel Pintos, Juan Carlos Baglietto, Lucra, Cacho Deicas, Valentino Merlo, Agustín Rada Aristarán y otros artistas emergentes de Santa Fe y Rosario. La ceremonia marcará oficialmente el comienzo de los Juegos, que se desarrollarán hasta el 26 de septiembre. La competencia tendrá como sedes a Rosario, Santa Fe y Rafaela. Participarán más de 4.000 atletas de 15 países que competirán en 43 deportes y 60 disciplinas. Además, Buenos Aires, Paraná y Mar del Plata serán subsedes invitadas.
0: Deportes.
1: Nos informa Eladio Arregui. ¿Cómo estás, Eladio?
22: Hola, Jimé. Buenas tardes. Acaba de empatar Newell's en la apertura de la fecha 9 de la Liga Profesional de Fútbol. Alan Soñora de tiro libre, lo ganaba Vélez 1-0, gol de Martínez en el primer tiempo, malogró un penal Newell's, se lo atajó Marchiori a Solari, recién lo empata Alan Soñora 1-1 en la apertura de esta fecha. Luego van a jugar Defensa y Justicia, Gimnasia de Mendoza, y después con transmisión de Nacional desde las 9 de la noche, Boca Central Córdoba de Santiago del Estero desde la Bombonera. Además, en la jornada de hoy, el seleccionado femenino sub-20 en el Campeonato Mundial de la Especialidad se clasificó a los octavos de final al derrotar en un gran partido a México por 3-2. Franco Colapinto tuvo su primera participación hoy en los ensayos libres, terminó 13º, y además mañana a las 11 estará la prueba de clasificación. Les recuerdo, esta noche, transmisión de Nacional, Boca Central Córdoba de Santiago del Estero, mañana estaremos con Atlético Tucumán River y el domingo Independiente San Lorenzo, los partidos más importantes.
1: Ordenan medidas de prueba en una causa contra Claudio Tapia. Fue por orden del fiscal Gerardo Policita, luego de que la Sala 2 de la Cámara Federal de Apelaciones definiera que el juzgado federal número 4 de Ariel Lijo quedara a cargo de la causa. Entre los puntos más importantes del escrito se encuentran el pedido para que se levante el secreto fiscal, bancario y financiero del presidente de la AFA para reconstruir su situación patrimonial. Tapia es investigado por presunto enriquecimiento ilícito por su función como funcionario público en el SEAMSE a raíz de una denuncia de Guillermo Tofoni. Pablo Quirno y Carlos Presti se encuentran en Ushuaia para avanzar con la base naval integrada. La obra contempla infraestructura naval y logística para las campañas antárticas y recibió una asignación superior a los 200.000 millones de pesos. Así lo confirmó el canciller Pablo Quirno.
2: Asignó más de 200.000 millones de pesos a reactivar la base naval integrada de Ushuaia y la base conjunta antártica Petrel. Esta reasignación preserva el superávit fiscal y demuestra que el orden de las cuentas públicas amplía la capacidad estratégica del Estado.
1: Más información con Liliana Arias.
19: La decisión del presidente Javier Milei es que todas las áreas del Estado trabajen en forma coordinada en la defensa de la soberanía en el Atlántico Sur, en la proyección hacia la Antártida y en la revalorización de los activos claves para devolverle a la Argentina el lugar de liderazgo como actor central en el escenario global. Así lo comunicó el canciller Pablo Quirno al finalizar su visita a la base naval integrada junto con el ministro de Defensa Carlos Presti. Esa recorrida la hicieron junto con expertos de las Fuerzas Armadas con el objetivo de analizar los desafíos logísticos que implica el proyecto y que tendrá, recordemos, una inversión de entre 400 y 500 mil dólares. También los dos funcionarios nacionales mantuvieron una reunión con el gobernador fueguino Claudio Melella. Fue el mandatario quien advirtió que su provincia tiene un rol estratégico para la Argentina por el lugar geopolítico en que la ubica. Melella celebró la reactivación del proyecto de la base naval integrada y señaló que la Argentina tiene que asumir un posicionamiento firme en el Atlántico Sur, además de sostener decisiones concretas para defender la soberanía.
1: El gobierno define los puntos principales del proyecto que enviará al Congreso para garantizar la defensa de la soberanía de Malvinas. En ese contexto, el jefe de gabinete, Diego Santilli, destacó la firme convicción que tiene el presidente Javier Milei para impulsar estas iniciativas.
3: Que nosotros vamos a defender nuestra soberanía, como lo hicimos siempre, como creemos nosotros y como lo cree el presidente. El presidente es acérrimo defensor de Malvinas. Estamos haciendo lo que no hizo nadie. Lo que tenemos que hacer, que es a todo aquel que tiene una actividad económica en Malvinas, que tiene que ver con la exploración en un territorio que es nuestro, mandamos la carta de documento, estamos mandando un proyecto de ley al Congreso, así que implacable significa hacer lo que hay que hacer, que otros no lo hicieron.
1: Un adolescente planeaba matar a sus compañeros de un colegio, contó su plan al chat GPT y la policía allanó su casa en Quilmes. La investigación se inició el 19 de agosto pasado a partir de una alerta remitida por el agregado jurídico del FBI en la Embajada de Estados Unidos en Argentina. El reporte estaba relacionado con un usuario de correo electrónico que había mantenido una conversación con chat GPT en la que expresó su intención de realizar un tiroteo en un colegio y asesinar a sus compañeros. Según la información incorporada a la causa, el ataque habría sido inicialmente planeado para 2027, aunque el adolescente también habría planteado la posibilidad de adelantarlo.
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1: Con Ernesto Arriaga.
4: En estos momentos, toda la General Paz muy lenta, al igual que Cantilo y la Panamericana, salido al norte por la cancha de River. Todo lo que hace a la boca el puente de Odoc Sud, con mucho tránsito de camiones que bajan a los depósitos de Odoc Sud, a descarga de contenedores, máxima 20 kilómetros por hora ingresando a Odoc Sud. La ruta 8 totalmente habilitada a Río Cuarto, desde Pilar. Y la ruta 9, sí, con muchos camiones hacia el puerto de Rosario. Por favor, estacionar en los lugares portuarios.
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7: Buena gente.

un disco, ¿no? Así me gusta. No, no estamos grabando un disco. Estamos grabando un discazo.

0: En esta parte del día, a esta hora de la tarde-noche, comenzamos con el repaso de la información latinoamericana y del Caribe, también con información de Medio Oriente. Fuerzas libanesas exigen frenar hostilidades en Israel. El ejército libanés denunció que las tropas israelíes violan el acuerdo marco entre Beirut y Tel Aviv. Por su parte, la resistencia libanesa advierte que su respuesta a los ataques de Israel será contundente. Desde Beirut, Líbano, informa Hisham Banus.
1: Hola, colegas. Saludos, amables televidentes. El Ejército Nacional del Líbano ha acusado a las fuerzas de la ocupación israelí de violar el acuerdo marco firmado entre el Líbano e Israel a finales del pasado mes de junio, asegurando que desde la firma de este acuerdo hasta la fecha, las tropas israelíes cometieron más de 7.700 violaciones, con la continuidad de las agresiones, las explosiones y las detonaciones. El Ejército Nacional del Líbano afirmó comprometerse a cumplir sus compromisos en línea con el acuerdo marco. Y también afirmó que ha adoptado e implementado medidas necesarias para mantener el control de la situación operativa. También ha denunciado que la continuidad de las agresiones de las tropas israelíes reflejan sus malas intenciones de que quiere socavar la credibilidad del Ejército Nacional del Líbano, tanto en el Líbano como ante la comunidad mundial, y afirmando realmente que hay que detener estas agresiones para que el ejército libanés pueda desplegarse y pueda cumplir sus compromisos en el marco del acuerdo. Marco firmado entre el Líbano y Israel. Cabe destacar que, mientras tanto, las tropas israelíes continúan con sus ataques utilizando aviones de guerra, aviones no tripulados, bombardeos de artillería y también atacando con bombas incendiarias a campos agrícolas y también a instalaciones industriales en las diferentes localidades y aldeas del sur del Líbano, infligiendo pérdidas materiales y también bajas mortales y heridas en filas de la población civil, incluidos niños y mujeres. En este marco hay que destacar realmente que las autoridades libanesas exigen detener estas agresiones para seguir con las negociaciones directas y para implementar el acuerdo marco. Sin embargo, organizaciones internacionales han denunciado realmente que la ocupación israelí en sus ataques también está utilizando bombas de fósforo blanco, cuestión que contamina el terreno libanés y también provoca daños materiales y en filas de la población civil, utilizando un arma prohibido internacionalmente, y que este tema hay que plantearlo en las reuniones de la Asamblea General de Naciones Unidas el próximo mes de octubre. Hay que destacar también que la resistencia libanesa, según medios de información libaneses, le hace llegar una respuesta a las autoridades libanesas afirmando que su silencio ante las agresiones israelíes está calculado y que su respuesta será segura y dura contra estas agresiones israelíes, pero en el momento adecuado, afirmando que actualmente el primer ministro israelí Benjamin Netanyahu está llevando a cabo ataques precisos contra diferentes localidades y aldeas del Líbano para ganar puntos en las urnas en las próximas elecciones legislativas. Sin embargo, una encuesta de opinión en Israel demuestra que su contrincante Gandhi Eisenkopf realmente le lleva ventaja en las elecciones. Y si Benjamin Netanyahu no logra reducir esta ventaja antes de finales del actual mes de septiembre, podría escalar las tensiones en el sur de Líbano y llevar a cabo operaciones más amplias, lo que implica una respuesta directa y dura por parte de la resistencia libanesa Hezbollah. Esta es toda la información que tenemos por ahora.

0: terremoto de 7.4 dejó decenas de familias sin hogar en Buenaventura. El pasado 12 de agosto, solo dos días después del terremoto de magnitud de 7.4 que sacudió a Colombia, el equipo periodístico de Telesur conoció en Buenaventura a Tatiana Quiñones Hurtado, la única persona damnificada a la que le regalaron una casa construida luego de perder su hogar. Desde Buenaventura, Colombia, informa Otoniel Umaña.
1: El pasado 12 de agosto, solo dos días después del devastador terremoto de magnitud 7.4 que sacudió a Colombia, el equipo periodístico de Telesur conoció en Buenaventura a Tatiana Quiñones Hurtado. A sus 32 años, Tatiana lo perdió todo en un parpadeo. Su casa de madera se vino abajo ante la violencia del sismo.
2: Que yo perdí absolutamente todo. Mi casa colapsó. Yo me quedé solamente con lo que tenía puesto y mi hijo en mi brazo. Yo perdí todo.
1: La encontramos durmiendo en un colchón en el suelo, compartiendo el espacio y la incertidumbre con otras dos familias vecinas.
3: En estos momentos es lo que nosotros necesitamos. Una mano amiga. Que nos brinden ese apoyo, al menos no lejos de riqueza, pero que nos den una comodidad, de que ella pueda tener un espacio donde ella dormir, de yo poder tener mi espacio, como tanto mi cuñada, es algo que es duro.
1: Pero en medio de la tragedia hay historias que desafían la lógica, historias que parecen un milagro. A Tatiana se le apareció un milagro y lo hizo vestido de solidaridad. La empresa privada de Eternit llegó hasta su terreno para regalarle y construirle en tiempo récord, desde los cimientos, una casa de 48 metros completamente nueva.
2: En realidad, yo dije, Dios mío, en menos de un mes ya puedo decir nuevamente que tenemos casa. Y de verdad que así ha sido. No nos hemos pasado porque todavía faltan algunos detalles, pero es muy satisfactorio saber de que uno ya tiene dónde meter la cabeza, porque como le repito, esa noche que usted estuvo acá, usted vio cómo en realidad era que estábamos.
1: Es una estructura digna, segura y resistente. De los miles de damnificados del puerto, Tatiana ha sido la única con la inmensa fortuna de recibir un hogar donado desde cero, una bendición exclusiva con la que hoy empieza a construir su futuro y el de los suyos.
2: Este va a ser mi cuarto. De hecho, me parece que siempre es grande. Y este es el de mi hijo. Acá tenemos unas herramientas porque todavía están haciendo algunos trabajos, que unos detalles que todavía le faltan a la casa. Entonces estamos guardando las herramientas aquí. Y también lo más chévere es que cada cuarto tiene su ventana, ¿no?
1: Daniela Solís, su vecina, camina sobre los cimientos de lo que fue su casa y hoy ya no existe. Y está a la espera de tener la misma suerte de Tatiana.
4: Que a mí me gustaría que obvio también me la dieran, pero pues ya depende de las personas y el corazón de cada quien.
1: Para Buenaventura, la reconstrucción apenas comienza y miles siguen durmiendo en la intemperie. Pero para Tatiana, estas nuevas paredes son la prueba viviente de que, a veces, la esperanza llega en el momento más oscuro.
5: Otoniel Umaña, desde Buenaventura, para Telesur.

0: Eje cafetero con baja productividad. A un mes del terremoto en Colombia, se cumple un mes del terremoto que afectó el eje cafetero colombiano. El centro de Pereira es el más afectado. El comercio a un mes del movimiento telúrico no se ha reactivado en su totalidad. Pese a esto, la solidaridad ciudadana sigue presente para ayudar. Desde Pereira, Colombia, informa Hernán Tobar.
1: La audiencia que nos ve a través de las pantallas de Telesur y nos sigue a través de nuestra multiplataforma informativa. 10 de agosto, 30 días atrás, precisamente se presentaba en el territorio colombiano ese fuerte movimiento telúrico de 7.4 que afectó al eje cafetero, que afectó a diversos departamentos, pero que, digamos, tiene mayores afectaciones en la capital del departamento de Risaralda, Pereira. Pues un mes después nos hemos venido hasta acá a evidenciar cómo se ha desarrollado, cómo se ha evidenciado esa situación de los pereiranos, de los risaraldenses. Ayer estuvimos por el sector del centro, uno de los más afectados, donde pues se vive la economía, donde es el epicentro pues del comercio, y vimos cómo algunos edificios siguen siendo pues afectados. Hay remoción de escombros, hay maquinaria amarilla recogiendo los trozos de muros que cayeron. Hay algunos comerciantes que pudieron, digámoslo de alguna manera, y sin las ayudas que se han prometido, pues volver a recuperar sus comercios. Muchos de los trabajadores expresan su preocupación pues por lo que ese que otras personas se hayan quedado sin trabajo a partir del colapso de los edificios y de los almacenes comerciales que había allí. Nos hemos desplazado en este momento hasta uno de los barrios de Pereira. Pereira cuenta con alrededor o más de 400 barrios en su área metropolitana. Y nos encontramos en el barrio Providencia. Aquí, una vez se presentó el terremoto, la comunidad se organizó para realizar, instalar un puesto de acopio de alimentos. Inclusive aquí había una olla comunitaria. Y bueno, eso sirvió para que la comunidad se organizara y creara proyectos pues que van a beneficiar a la misma comunidad. Queremos hablar, o vamos a hablar con Alejandra Duque. Ella era, pues, la líder juvenil de este barrio y que estuvo desde el día cero del terremoto pues con las labores de ayuda. Alejandra, muchas gracias por aceptar la invitación de Telesur. Cuéntanos qué ha pasado en estos 30 días, qué pasó con el centro de acopio, en qué derivó todo eso, cómo se dio toda ayuda y después de 30 días, ¿qué ha pasado?
2: A ustedes, muchas gracias por venir, don Héctor, muchas gracias por recordarnos y pensar en nosotros nuevamente en el espacio del día de hoy. Nosotros seguimos funcionando, como bien lo mencionaste, la comunidad se organizó y hemos sostenido esa gestión hasta el día de hoy, un mes después, donde ya oficialmente puedo anunciar que tenemos la personería jurídica de fundación. Hoy somos la Fundación Red Providencia y estamos precisamente al servicio del barrio, de la ciudad y de toda esta hermosa gestión que todavía debe continuar. Recién estamos empezando, el proceso de reconstrucción ha sido lento, ha sido triste, es todo muy tedioso. Como ven, acá tenemos efectivamente la remoción de escombros y diferentes procesos que se están desarrollando. Hemos querido hacer del parque un lugar de reunión, de alegría. Contamos este fin de semana, 12 y 13 de septiembre, vamos a tener la primer feria empresarial para la reactivación económica de este barrio y por supuesto de la ciudad, donde no solo se presentarán empresas o empresarios formales, sino que también saldrán las familias a vender su arroz con leche, sus empanadas, sus productos típicos, locales y por supuesto al calor de la gente. Entonces, muchísimas gracias por acompañarnos en este espacio. Quiero que sepan que seguimos recibiendo todas las donaciones de todo tipo. Estas pues han bajado, digamos que es algo que sabíamos que iba a pasar, pero bueno, no teníamos manera de prepararnos. La invitación es a que continúen apoyando este y los diferentes sectores que todavía necesitamos de su ayuda.
1: Alejandra, todo esto a partir de la autogestión, desde la movilización de la misma comunidad, de los vecinos de los barrios, ¿qué ha pasado con las promesas de ayuda del gobierno nacional en cuanto al fondo Minagro y las ayudas que deberían y que prometieron hacer llegar a los diferentes damnificados? ¿Qué ha pasado con eso?
2: Por supuesto, claro que sí. Digamos que el Estado en las primeras semanas brilló por su ausencia y aquí la Junta de Acción Comunal se puso a la cabeza de la gestión y articulación con ellos. Han hecho una excelente labor para que ninguno de nuestros damnificados quede por fuera del censo, que también han sido procesos tediosos, complejos, largos. Entonces, desde la Junta de Acción Comunal están manejando todos los temas relacionados con las instituciones del Estado. Estamos a la espera de ese tipo de ayudas.
1: Sí, sigue la espera. Alejandra, ¿cómo ves tú la ciudad? ¿Cómo ves tú el barrio? ¿Qué ha pasado con la dinámica del barrio, de la ciudad, lo que has podido percibir tú como pereirán?
2: Se ha construido un tejido social dentro de todo esto, pero la tristeza es palpable. La tristeza sigue, continúa, pasar por el centro de la ciudad es muy doloroso para todas las personas que vivimos y hemos crecido aquí. Entonces no queda más que levantarnos, unirnos, gestionarnos y trabajar juntos y con el corazón para salir adelante.
1: Gracias, Alejandra, muy amable por su participación con Telesur. Bueno, la autogestión, las personas de las comunidades, de los barrios que no han esperado y no pueden esperar una ayuda que es prometida y no llega. Y como ustedes ven, pues las afectaciones son bastantes y en varios lugares de Pereira. Según el censo que ha manejado la alcaldía de Pereira, son 24 mil viviendas desalojadas, 47 mil familias aproximadamente censadas y afectadas suman alrededor de 110 mil personas y personas pues que están esperando precisamente que esas ayudas lleguen, que haya una solución a su vivienda. Muchas de las viviendas que hemos recorrido en el barrio, por lo menos en el Providencia, están desalojadas. Hay personas que les ha tocado buscar otros lugares en donde vivir y a la espera precisamente de que se dé ese bono de arriendo que se prometió. Lo mismo a los vendedores informales, que según la alcaldía de Pereira ya se le está dando un auxilio económico cerca de $300 en una única vez para que puedan, digámoslo, comprar productos y poder ofrecer al público. Y así hay bastantes sectores que están esperando precisamente que esas colaboraciones, esas ayudas a los damnificados se puedan dar, precisamente las personas que están esperando ser reubicadas o que se les dé alguna clase de salida frente a su vivienda que quedó totalmente en el piso. Así que hay bastante expectativa, la gente pues digamos se tiene cierta confianza en que eso va a llegar, en que esas ayudas van a llegar, en que esos beneficios van a llegar, pero el tiempo se va agotando y como ustedes ven, ha pasado un mes y las ayudas no llegan y la gente pues está a la expectativa de lo que pueda pasar, pero la gente también necesita vivir y sobrevivir en el marco de esta situación. Nosotros seguiremos recorriendo aquí los diferentes barrios de Pereira, llevándoles a ustedes pues las incidencias del día a día de los risaraldenses, pues que después de un mes siguen pues dando todo de sí para salir adelante.

0: Presidente Lula advierte a Estados Unidos sobre injerencia en elecciones. El presidente de Brasil, Luis Ignacio Lula da Silva, ha emitido una firme advertencia a Estados Unidos, instándolos a cesar sus intentos de injerencias en las próximas elecciones presidenciales de Brasil, programadas para octubre del 2026. Desde San Pablo, Brasil, informa Ignacio Lemus.
1: Así es, saludos a poco más de 20 días de las elecciones presidenciales, de la primera vuelta de las elecciones presidenciales en Brasil. El presidente Lula da Silva realizó un acto de campaña en el noreste del país, en el estado de Piauí. Allí se refirió a una elección en la que todos hablan de que no es solamente entre partidos políticos, sino que es una elección entre el gobierno de Lula da Silva y el gobierno de Donald Trump, el gobierno de los Estados Unidos. En ese sentido, Lula manifestó que y pidió que no vengan los estadounidenses a querer influir en nuestras elecciones. Si ellos quieren venir a meterse aquí, los vamos a derrotar. Vamos a derrotar a los estadounidenses y vamos a derrotar a quien se meta en el proceso electoral, decía Lula da Silva, teniendo en cuenta otros procesos electorales en la región donde hubo incidencia explícita del gobierno de Donald Trump, en Honduras, en Colombia, también elecciones en Argentina, y entonces Brasil está preparándose para una nueva elección presidencial bajo ese contexto, y en ese contexto se dan las declaraciones del presidente brasileño. Hubo novedades durante esta semana, una reducción en el precio de los combustibles en Brasil, y esto ha sido colocado por la campaña de Lula en contraposición con el aumento global en el precio de los combustibles, el aumento de los combustibles en los Estados Unidos, además, y se da en un contexto en el que Brasil ha dejado de lado las políticas liberales implementadas durante el gobierno de facto de Michel Temer y de Jair Bolsonaro de dependencia en el precio mundial del petróleo para tener una política más soberana en cuanto a lo energético y particularmente en torno a los combustibles. Un punto también para recalcar, durante la visita de Lula en Piauí, este estado del noreste brasileño, fue la visita a una escuela de esa región, una escuela de tiempo integral, teniendo en cuenta que hay novedades en cuanto a lo educativo en Brasil, porque el presidente Lula da Silva anunció que de realizar un nuevo mandato en 2027 extenderá el programa PDMEI, un programa que otorga subsidios a los alumnos que realizan los últimos 3 años de la escuela secundaria, que hasta hoy se aplica este programa con algunos criterios socioeconómicos. Sin embargo, lo que se prevé a partir de un nuevo mandato de Lula, pronosticaba Lula, es que haya una universalización de ese programa para que los alumnos se mantengan en la escuela, que no salgan, no pierdan sus últimos años de educación para tener que irse al mercado laboral o realizar otras tareas. Entonces, una elección en la que lo económico es una de las prioridades según la mayoría de las encuestas. Sin embargo, en la televisión las cuestiones de corrupción que mejor le han sentado durante los últimos años a los sectores de extrema derecha son las que prevalecen en los canales de televisión. Entonces, hacemos foco en estas cuestiones económicas y también denunciando que hoy, durante la jornada de hoy, se llevó a cabo un gran operativo contra la corrupción ordenado por la Corte Suprema y que tiene en el seno de este operativo al bolsonarismo con el financiamiento ilegal de un film, de una película biográfica del expresidente Jair Bolsonaro, quien en estos momentos se encuentra preso en Brasilia. Estudios.

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2: Se solicita la presencia del señor Santiago Bustillo, domiciliado aproximadamente a 10 kilómetros de Puente Arroyo, Carreri, Estancia Yamuco, para presentarse a la brevedad ante el Juzgado de Paz de Zapala, en calle Ceballos, esquina Mayor Torres de la localidad, de lunes a viernes de 8 a 13.30, por razones que se le harán conocer al momento de su presentación. La Asociación Pro Ayuda Hospital Zapala, con personería jurídica vigente, convoca a sus asociados a asamblea ordinaria para el día 21 de septiembre, 16.30 horas, en su sede de calle Juan José Paso, 230 de la ciudad de Zapala, para tratar el siguiente orden del día. Designación de dos socios para firmar el acta, aprobación de balance y memoria 2025, razones por convocatoria fuera de término, renovación de la primera mitad de la sede, presidente, vicepresidente, tesorero, protesorero, secretario, prosecretario y renovación de órgano de fiscalización. Esto lo firman Eva Chaquires y Mónica Bernini. Se comunica a los integrantes de la comunidad Mapuche Rams a una asamblea comunitaria para el día 13, que sería domingo 13 de septiembre, 10 horas, en las instalaciones del Salón Comunitario, donde se tratarán los siguientes temas. Información territorial, estado de institución escolar número 250, organización comunitaria, se pide asistencia y puntualidad, ya que la asamblea se dará por finalizada a las 14 horas. El lonco de la LOF Mapuche Chehuquel, Ricardo Grigor, y su comisión directiva informan que se suspende la asamblea extraordinaria programada para el día sábado 12 por razones climáticas. La misma pasará para el próximo sábado 19 en el Salón Comunitario del Paraje Mayín de Los Caballos, de 9.30 a 14.30. Se agradece puntualidad y asistencia debido a la importancia de los temas a tratar. Se comunica a los siguientes productores ganaderos que deben pasar a retirar a la brevedad posible sus boletos de marcas y señal por la oficina de la Agencia Zapala. Esto lo firma Sebastián Wagner. Para marcas, Meriño Sebastián, González Ramona, Bota Guillermo Daniel, Encina César, Soto Juan Domingo, Puel Emilio, Maliqueo Juan Carlos Héctor, Guayquillán Fabián Emilio, Colipán Ángel Andrea, Casio Lorenzo, San Martín Raúl Omar, Riquelme Arturo, Alex y Hermanos SRL, Canales Pedro Alberto, Los Nahueles SRL, Cini Julio César, Canales Diego Fernando. Por señal, Carrasco Ezequiel Agustín, Curicheo Luis, Veroisa Marcela Esther, Maliqueo Juan Carlos Héctor, Nahuel Juan Vicente, González Rafael, Alcapán Caterín Magalí, Curamil, Julia Marcelina y Riquelme Arturo. Visitas médicas programadas área rural, Hospital de Zapala para este mes, día 14 Puente Picum, 16 Laguna Blanca Puente Picum, 17 La Amarga, 18 Santo Domingo, 29 Lobero, 22 Los Catutos, 23 Ramón Castro, 24 Chacaico, 25 Laguna Miranda Los Catutos, 28 Los Molles, 29 Chacaico. La Asociación de Fomento Rural de Quilimalal convoca a todos sus socios en carácter obligatorio a la Asamblea General Ordinaria para el 30 de septiembre, 16 horas, en el Zoom de la Comisión de Fomento para tratar el siguiente orden del día. Designación de dos socios para firmar el acta junto al presidente y el secretario, aprobación de los estados contables, memoria año 2022-2023, 2024 y 2025, renovación de comisión directiva y revisores de cuenta. Se comunica a todos los y las integrantes de la agrupación Mapuche Millaín Currical de los parajes Mulichincó, La Tricagüera, Cerro Mocho, Portezuelo, Pichaihue, Uncal y localidades de Loncopué y Cabiahue, que la reunión general programada para mañana 12 queda suspendida por cuestiones climáticas. La misma se posterga para el día sábado 19 a las 10 de la mañana en instalaciones de la Escuela 110 de Pichaihue. Dada la importancia de los temas a tratar, se ruega puntualidad y asistencia. Esto lo firma Lonco Melinao Mario y Comisión Directiva. El Hospital Doralisa Sáez de Bajada del Agrio comunica las visitas programadas al área rural para el mes de septiembre, para el martes 15, Salado, Punta Alta, Cajón Quemado, jueves 17, Quintuco, martes 22, Quilimalal, jueves 24, Corral de Molle y Las Toscas, martes 29, Vaca Muerta, Cerro Colorado, Agrio del Medio y Mallín Blanco. Invitación a quienes son de Bajada de los Molles y alrededores al curso de RCP Primeros Auxilios que se realiza el jueves 17 de septiembre en la Escuela 122 con personal del 100 de Zapala a partir de las 8:30. Esto lo firma Elvira, agente sanitario. Están invitados. Se comunica a todos los integrantes de la agrupación Mapuche Maeyaín Currical, pertenecientes al paraje Mulichincó, La Tricagüera, Cerro Mocho, Portezuelo, Pichahue, Uncal, Loncopué y Cabiahue, a participar de la reunión para el día 19. Para los integrantes de la LOF Zúñiga, de los parajes Sauce y Mallín, de Las Yeguas, se los convoca a una reunión general para el 12 de septiembre en el SIC de la LOF para tratar diversos temas de dicha LOF. Esto lo firma la comisión directiva. Se comunica a los integrantes interesados de la comunidad Misaqueo que se llevará a cabo una reunión con la directora de área comunidades del Ministerio de Turismo para el lunes 14, 11 horas, Salón de la Comunidad Misaqueo. Se solicita la participación de todos los integrantes interesados. Firma Inan Lonco, Cintia Acuña. El Lonco de la comunidad Cheuquel avisa a los integrantes de la comunidad que se suspende la reunión programada para el día de mañana, sábado 12, firma Genoveva Grigor Huerquem. José Campos le pide que por favor la espere en el lugar acordado. Nuevamente para José Campos, María le pide que por favor la espere en el lugar acordado, firma María Licam. Tengo para vender o permutar una motosierra, recibo animales por el valor de la misma, comunicarse al 2942-478126, firma Daniel. Alicam María de Laguna Blanca tiene turno con dermatología el día 15 de septiembre a las 13:30 horas, esto lo firma Soto Jorge, coordinador de agente sanitario. Se comunica a los integrantes de la comunidad Mapuche Felipim que la reunión prevista para el día 12 de septiembre se reprograma para el día 19 a las 10 horas en el Salón Comunitario de Chacaico Sur, firma Lonco Juan Segundo Romero. Se les comunica a los socios de la FR de Mallín del Muerto que el día sábado 12 se realizará la reunión mensual, firma Selva Sepúlveda. Búsqueda urgente, 3 perros desaparecidos, estimados vecinos de Rahue, Espinazo del Zorro y zonas aledañas. Solicitamos que si llegan a ver a los 3 perros que se están buscando, una perra blanca y 2 perros marrones, responden a los nombres de Copa, Lobo y Capitán. Desaparecieron de la zona Lago Verde, Moquehue. Pedimos por favor que se comuniquen de manera urgente en caso de tener información sobre su paradero. Pueden llamar al 299-4029995. Se ofrece 500.000 pesos de recompensa. Reiteramos, se ofrece 500.000 pesos de recompensa. Les pedimos que no sean indiferentes. Cualquier dato, por pequeño que parezca, puede ayudar a encontrarlos. Reiteramos el número 299-4029995.

0: factura, vas a tener que encontrar tu propia receta. Y después, por otro lado, ¿a dónde nos vamos, Eri?
1: Vamos a recorrer los puntos bien arriba y bien abajo de nuestro país, porque nos vamos para Iruya en Salta y nos vamos a subir al tren del fin del mundo en Ushuaia, Tierra del Fuego, así que la Puna y el sur, bien al sur.
0: Bueno, así que si ya tenemos entonces mapa en mano, no te pierdas con el GPS, arrancamos.

0: Colón para visitar a Godoy Cruz. Les mando un gran abrazo.
1: Excelente, Diego. Estamos en la parte final. Gracias a todos los oyentes. Hoy Mastantuono hizo 3 goles en el triunfo de la Fiorentina. 4-2 al Venecia. Ahora voy urgente a Córdoba, Gerardo Murúa. Comenzamos con la recorrida. ¿Qué pasa con Talleres? Contanos.
2: Nacional segundo tiempo, el repaso de lo que se le viene a los cordobeses arranca con Talleres mañana, que va a recibir a las 20 a Unión de Santa Fe en el estadio Mario Alberto Kempes con el arbitraje de Nazareno Araza. Tendrá varias modificaciones el equipo de Omar De Felipe, recupera después de 3 fechas de suspensión a Román Riquelme, el ex argentino Juniors, y a otro ex argentino como Federico Fattori, que viene de una molestia muscular. Va a volver después de larguísimo tiempo Diego Baloye, que se lesionó en la pretemporada en un duelo ante Instituto. Otro que podría ser titular nuevamente es el pibe Lautaro Ortiz, a quien Jorge Sampaoli puso como titular ante Rosario Central. Con todas estas modificaciones, el posible equipo de Talleres con Unzain en el arco, en la línea de fondo Schott, Catalán, Riquelme y Báez, en la mitad de la cancha Esforza, Ortiz, Fattori, y adelante Baloyes, el uruguayo Álvarez Martínez y Rick Lima Moraes. El domingo a las 14:45, con 3.000 espectadores que irán de visitante, Belgrano visitará a Sarmiento de Junín.
1: Perfecto, Gerardo, hasta ahí porque nos comió el top, así que te agradezco, gracias Nati Bravo, gracias Patricia Brañeiro, nada más, dentro de un rato la transmisión, dentro de una hora va a estar abriendo la transmisión de la Bombonera Luca de Jesús para Boca Central Córdoba, ahora servicio informativo y más tarde Boca Central Córdoba por Nacional. Chau, muy buen fin de semana para todos y que la pelota siga rodando en Nacional.
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4: Las 8 de la noche en la República Argentina. Reclaman que el ministro de Seguridad bonaerense se presente en la legislatura. La Libertad Avanza señaló que Javier Alonso debe comparecer y explicar la situación de inseguridad. Según los legisladores libertarios, se han incrementado los delitos en el territorio y se debe poner en vigencia lo antes posible el régimen penal juvenil. Jujuy se viste de fiesta con una nueva edición de la celebración de los estudiantes, nos informa Alejandra Bejarano.
5: Cuenta regresiva para la 75ª edición de la Fiesta Nacional de los Estudiantes. Se llevará a cabo del 12 al 26 de septiembre. Mañana comenzará con la tradicional pintada estudiantil en Ciudad Cultural de la capital jujeña. El domingo 13 será la elección de la representante por capital, entre algunas de las actividades. Desde la policía de la provincia ya se confirmó un amplio operativo de seguridad, regulación del tránsito y evitar al máximo el consumo de alcohol para acompañar a las distintas actividades que reunirán a miles de jóvenes en la capital jujeña.
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6: La ruta 9 totalmente habilitada desde Campana hacia Rosario, San Nicolás y a todas las A08, camino de circulación de Rosario. La 33 hacia Bahía Blanca, habilitada máxima 90 para combis. Aro Parque 6 se operan con normalidad y la ruta 8 está totalmente habilitada.
4: En Santo Tomé, en donde nos escuchás por AM780, la temperatura es de 17 grados, con cielo despejado. Aquí en Buenos Aires, 18 grados, humedad 67%, cielo algo nublado.
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1: Hola, buenas a todos. Acá estamos en una edición más de Comer, Beber y Viajar, este programa que los va a llevar de viaje, no solamente a través de los paisajes y de las fotografías que tiene nuestro país y al mundo, sino también a través de los aromas y sabores locales, esa receta ancestral que querés rescatar, ese sabor que pensabas que lo tenías olvidado, pero de repente en un plato que comes en un restaurante lo volvés a encontrar. ¡Qué locura! Pero bueno, si hablamos de viajar y de andar de un lado para el otro, obviamente no estoy sola. A mi lado, Erika Sotomayor. Hola, Eri.
2: Hola, Carolina Valverde. Y bueno, aquí siempre preparada para emprender un nuevo viaje, mate en mano y ya para arrancar nomás.
1: Por supuesto, el equipo se completa con la producción de Mika Polak y en la operación técnica y edición, el gran Diego Rosato. En el día de hoy vamos a tener varias cositas. Vamos a andar por San Andrés de Giles, se festejó la fiesta nacional del salame ahí en esa localidad, pero más allá de eso, vamos a hablar de la tremenda tradición charcutera, de dónde viene esto. Es un saber cultural que viene de la mano de los inmigrantes. Así que, y que te digo ya desde ahora, cada uno tiene su receta y no te la convida, no te la pasa. Así que si vos querés hacer tu propia factura, vas a tener que encontrar tu propia receta. Y después, por otro lado, ¿a dónde nos vamos, Eri?
2: Vamos a recorrer los puntos bien arriba y bien abajo de nuestro país, porque nos vamos para Iruya, en Salta, y nos vamos a subir al tren del fin del mundo en Ushuaia, Tierra del Fuego. Así que la Puna y el sur, bien al sur.
1: Bueno, así que si ya tenemos entonces mapa en mano, no te pierdas con el GPS, arrancamos.

0: Bueno, y estábamos hablando que se celebró hace poco la fiesta del salame en San Andrés de Giles, y es muy gracioso porque hay dos localidades que es como medio una carrera armamentística, no sé si se acuerdan, esto es como de vele un poco mi edad, pero entre San Andrés de Giles y Tandil se están rompiendo el récord a cada rato, cada año. El récord lo tenía Tandil. Después lo superó San Andrés de Giles con el salame más largo del mundo, estoy hablando. Luego Tandil lo volvió a recuperar el año pasado y este año en esta fiesta con un salame de más de 501 metros. No, una locura. Nos tiene que llegar algo acá, yo voy diciendo. Claro, por lo menos un metro, sí, un poquito de pan, ahí compramos entre todos. San Andrés de Giles vuelve a tener el récord del salame más largo del mundo. Y para hablar de esto y otras cosas, estamos en comunicación con Matías Nacimbene, que es productor agropecuario justamente de San Andrés de Giles. Y él también hace chacinados, bueno, facturas de cerdo, etcétera, etcétera. Hola Matías, acá en Radio Nacional te saludamos. Caro Valverde y Erika Sotomayor, ¿cómo estás?
1: Hola, buen día, chicas, ¿cómo andan?
0: Bien, muy bien. Matías, bueno, estábamos hablando que bueno, se celebró la fiesta en San Andrés de Giles, pero más allá de eso, se están celebrando diversas fiestas relacionadas justamente con la charcutería y con este quehacer, ¿no?, de la charcutería de cerdo. También está la de Oncativo, en Córdoba. Entonces yo dije, bueno, claramente hay algo de esta época que se relaciona justamente con este tipo de manufactura. ¿Por qué es que se celebra en esta época todo este tipo de fiestas, Matías?
1: Y el tema es la temperatura.
0: Ah, ¿por qué? A ver.
1: Se busca todo lo más bajo de temperatura que haya en el clima.
0: ¿Para que no se eche a perder, es eso?
1: Claro, claro, tal cual.
0: Ah, y decíamos al principio del programa como que, bueno, todo este quehacer es un quehacer heredado, ¿no? En su mayoría inmigrantes, o digamos los que trajeron este saber fueron los inmigrantes, ¿no? Cuando fueron llegando en diferentes oleadas a la Argentina. Y entonces yo quería saber cómo te había llegado este saber a vos y si tenés una receta familiar, ¿no? De qué, por ejemplo, qué condimentos agregarle.
1: Sí, tal cual, o sea, por ejemplo, no sé, nosotros somos italianos, o sea que mi abuelo, mi bisabuelo, mi abuelo, mi viejo, o sea, todos en la misma escala siguen trayendo la tradición. O sea, para nosotros es más, o sea, es una tradición, pero a la vez una celebración, o sea, que lo estamos esperando todo el año para poder hacerlo. Bueno, abasteciendo de mercadería para tener todo el verano, o sea, pero las recetas sí se vienen pasando entre una generación y otra.
0: ¿Y las comparten un poquito o no? ¿Quedan en la familia?
1: Sí, quedan en la familia porque normalmente cada familia tiene, como le decimos nosotros acá, su librito.
0: Claro,
1: y entiendo. Que uno tiene una costumbre, el otro tiene la otra, pero bueno, mayormente nos ronda siempre más o menos lo mismo, o sea, no varía mucho.
0: Claro, claro, entiendo.
1: Hoy, por ejemplo, que yo, hay muchas situaciones que están muy industrializadas, están usando otro tipo de cosas, pero bueno, uno mantiene lo que es la tradición, la faena del chancho, todo el proceso completo.
2: Matías, acá Erika te saluda, y hace un rato Caro señalaba esto de que se van pasando la posta con Tandil. Ustedes, cuando se van preparando, ¿no?, para este evento, ¿van mirando de reojo lo que está haciendo el otro para poder superarlo?
1: Y van teniendo una expectativa de más o menos lo que pueden llegar a hacer, y bueno, se animan a tirar unos metros más a ver si pueden quedarse siempre con el primer puesto.
2: Claro, o sea, para la próxima competencia o para la próxima fiesta, seguramente ustedes se van a animar un poquito más porque ellos seguramente también se animen un poquito más.
1: Y sí, está la de la eterna disputa. Y bueno, todos ya van pensando en meterle unos metros más y buscarle. Aparte, bueno, el resultado está dando, o sea, está saliendo perfecto, entonces se confían cada vez más.
2: Claro.
0: Y bueno, Matías, hablabas, ¿no?, de esta tradición familiar, de cómo esperaba la familia la época, ¿no?, de hacer todo esto, me imagino, en un conjunto de diversas generaciones. Y te quería preguntar por cómo se vive el clima, ¿no?, en San Andrés de Giles en este momento, porque, bueno, al igual que Tandil, no es una familia, son muchas las familias que producen este tipo de productos. Entonces, ¿cómo se viste el pueblo? Si hay un clima especial en el pueblo en este momento en el cual, bueno, primero viene la faena y después viene todo el quehacer de la charcutería, ¿no? ¿Cómo se reúnen las familias, los vecinos, todos colaboran? No sé, uno aporta el mate, ¿cómo se vive toda esta fiesta?
1: Sí, normalmente, o sea, se van poniendo de acuerdo, o sea, hoy por ahí se está desapareciendo un poco porque la gente del campo se está yendo, quedan las familias, sí, las que son autóctonas de ahí, y después se han ido muchas, o sea, generaciones que se han dedicado a otra cosa y se fueron, y bueno, pero, o sea, hace unos años atrás era una tradición, porque vos, o sea, sabías que tu vecino

0: otro, entonces hacían como una faena juntos, un montón de cosas lindas, o sea, que por ahí hoy en alguna situación se está perdiendo, de otros no, la tratamos de mantener. Nosotros, por ejemplo, la tratamos de mantener ahí todos los vecinos nuestros, que como que somos todos los chicos jóvenes, hemos quedado todos en el campo, entonces como que seguimos continuamente con el mismo, la misma tradición.
1: Claro, el mismo espíritu. Y sí, para que nuestra oyentada se entere, si es que no sabe, ¿hace cuánto se hace esta fiesta? ¿Hace cuánto que San Andrés de Giles viene teniendo primero Tandil, después yo? ¿Hace cuánto tiempo que lo vienen haciendo?
0: Y San Andrés de Giles hace 5 años que se animó a hacerlo. Uh-huh. Habían hecho una prueba y entre ellos sin publicar nada, y bueno, como vieron que funcionaba, o sea, se largaron de una a hacerlo.
1: Y me imagino que estos eventos atraen no solo a las familias de la localidad, sino que atrae el turismo, ¿no?
0: Sí, mucha gente. Hablan de, por ejemplo, la última fiesta del domingo pasado de 45.000 personas.
2: Barbaridad, tremendo. Y Matías, sí, una vez que no que se, no sé cómo se dice, se embute el como el relleno, ¿no?, del cerdo ya procesado, ¿cómo es un poco, primero, cómo es un poco la receta? ¿Es solo carne de cerdo que se utiliza para hacer los salames? ¿Es carne de vaca? Bueno, ¿qué más lleva? ¿Lleva panceta? ¿Qué tipo de grasa lleva? Eso por un lado. Y por otro lado, ¿cómo continúa el proceso? Porque eso tiene un estacionamiento, ¿no? ¿De cuánto tiempo suele ser?
0: Y, por ejemplo, o sea, una vez que... Hay, por eso te decía hoy que hay distintos libritos. Por ejemplo, hay gente, claro, que usa el 25% de carne vaca, el 75% de carne cerdo. En lo que es salame, te estoy hablando.
2: Sí.
0: Y después la masa, o sea, del embutido, tiene que hablar de 25, 30 días de sazón.
2: ¿De sazón? ¿Cómo es? O sea, ¿queda como sumergido?
0: No, queda, o sea, colgado en un ambiente cerrado, con humedad justa, o ni exceso de temperatura, nada. Ya.
2: Ah, o sea que ustedes también tienen que tener este tipo de cámaras preparadas para, justamente macerar y tener reservado este producto.
0: Claro, tal cual, tenés que tratar de mantener, o sea, no máximo 18 grados y no mínimo de 2 o 3 grados. Por ejemplo, este año es un año complicado porque hay mucha humedad ambiente, o sea que tenés que manejar eso también, o sea, eso en el caso nuestro que es particular, se maneja con fuego, o sea, se saca humedad con brasa, se pone así, tiene un protocolo.
2: Claro. Claro, y me imagino, voy un poco atrás en el tiempo, porque en un momento en nuestro país, me imagino que ustedes que son de tradición y de generaciones de productores agropecuarios de cerdo, nuestro país en un momento estuvo muy complicado. Yo recuerdo las publicidades que había por el tema de la triquinosis, ¿no? Luego esto creo que se pudo controlar, por lo menos yo tengo entendido ya en su... Nada, 100%, porque el tema era que había como mataderos ilegales y no había ningún control. ¿Cómo está Argentina en este tema? Porque también me imagino que hay mucha carne de cerdo que va a exportación.
0: No, hoy está totalmente controlada. O sea, hoy los análisis están a diario, continuamente. Bromatología trabaja en eso a diario. O sea, nosotros, por ejemplo, en el caso nuestro, faenamos hoy, sacamos la muestra, llevamos y a las 4 horas más o menos te dan el ok si es negativo o positivo. Gracias a Dios, hace, no sé, 6, 7, 8 años que no apareció más ningún caso. Digamos, lo controlan, se controla con SENASA, se encarga de controlarlo con lo que es la erradicación, que es la que más acarrea la enfermedad.
1: Claro. Y Matías, en esta elaboración que hicieron de más de 500.000 metros, ¿se consumió ahí en el momento?
0: Sí, tal cual. Ah. Fue vendido y consumido ahí en el momento. O sea,
1: todos los 500.000 sí, metros. Sí. Había la cantidad de gente, se llevó todo.
0: Sí, porque vos más o menos tenés que sacar la cuenta que un metro es un kilo.

0: Claro. Y además me imagino que se repartió entre la gente, ¿no?
1: 500 metros, perdón. Yo dije 500.000, pero es 500 metros.
2: Sí, bueno, la gente va comprando y va comprando, o sea, de a metro, o sea, de a 50 centímetros y lo va llevando, pero se niveló, o sea, se lo llevó.
0: Sí, claro, si dijiste 45.000 personas más o menos que visitaron la localidad, me imagino. Y Matías, o sea, vos en el día a día, porque a veces suele pasar, ¿no? Casa de Herrero, cuchillo de palo. Vos, tu familia, no sé, mismo ahí los vecinos de San Andrés de Giles. ¿Son de comer una buena picada o muy de vez en cuando? Porque me imagino que ya es un producto que lo tienen tan a la mano que digo, bueno, capaz que ya están como un poco empalagados, por así decirlo, y dicen, no, bueno, picadita muy de vez en cuando.
2: No, no, todo lo contrario. el día a día, o sea, te cruzás con un conocido, che, ya tenés seco los salames, mirá que la tarde voy. al contrario, se vive, todo el invierno se pasa, o sea, sí, nosotros, por ejemplo, trabajando en el campo, lo tenés ahí a mano continuamente, o sea, que llevas el pan y ya está la picada hecha.
0: Bueno, y hablando de picada, porque suele ser una pregunta y a veces hasta, un dilema, ¿no? A ver, ¿vos qué recomendás? ¿Picado grueso, picado fino, algún otro tipo de, de salame? Porque ahora está la espianata, tipo calabrese. ¿Qué tipo de salame recomendás y por qué para una picada? O si son varios, bueno, también, ¿no? O sea, ¿cuáles son tus preferidos?
2: Y nosotros vamos al picado grueso, cuanto más grueso mejor.
0: ¿Pero eso por qué?
2: Por el sabor.
0: Ah, ¿pero por qué? O sea, ¿tiene más condimento?
2: ¿Ese tipo de grasa? Es todo lo mismo, nada más que las mismas proporciones, todo, nada más que en distinto tamaño de picado.
0: Ok, entiendo.
2: Antiguamente se hacía cuchillo. Mm. O sea, el picador era cuchillo. No había máquina, claro. Entonces picaban a cuchillo.
0: Claro, ok.
2: Después que sí, nosotros somos más de lo tradicional, o sea, vamos a un chorizo seco, un salame, una bondiola, una panceta, o sea, un jamón entero. Después hay infinidad de cosas, o sea, morcilla dulce, morcilla salada, queso de cerdo, chicharrón, o sea, un poco de todo.
0: Uf, un poco de todo, un poquito de queso y un poquito de pan y ya estamos.
2: Sí, ya está completo. Y bueno, más de uno también elabora el queso, así que...
0: Se van repartiendo entre todos.
2: Sí, así en canje, el trueque.
0: Ese es el tipo de trueque que yo quiero. Bueno, Matías Nassim Bene, productor agropecuario de San Andrés de Giles, muchísimas gracias por esta nota con Nacional.
2: No, gracias a ustedes.
0: Un abrazo, hasta luego.
2: Gracias, chao.
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0: bueno, de San Andrés de Giles, del salame más largo del mundo, de la su pelea con Tandil, de los chacinados, nos vamos a un frío tremendo porque nos vamos a la Patagonia, a Tierra del Fuego.
1: Sí, vamos al tren del fin del mundo en Ushuaia, que recorre 7 kilómetros por los valles y bosques del Parque Nacional Tierra del Fuego. La verdad que es una excursión que no se la pueden perder si van a Ushuaia. La verdad que el recorrido es imperdible. En cualquier estación del año, ver el recorrido nevado, el recorrido en primavera y imperdible los guías cuando te van contando la historia de esa zona, del penal. La verdad que es impresionante, es muy lindo y quisimos tener testimonio de cómo es manejar el tren del fin del mundo y nos pusimos en comunicación con Lucas Ferreira, que es maquinista del tren del fin del mundo desde el año 2007 y nos contó algo de su experiencia, de cómo es una jornada desde la locomotora del tren del fin del mundo.
2: Es una jornada, la verdad, que bastante importante. Ya arrancamos de la mañana con el encendido de las máquinas, movimientos de coche, organizar las tareas del día. ¿Qué te puedo decir? Es un trabajo increíble. Para mí, lo personal, es increíble. Aunque el recorrido sea el mismo, el paisaje cambia. Tenés las cuatro estaciones del año en un solo día, porque puede ser que tenga sol, nieve, llueva, de todo. Es un paisaje increíble para la gente que pueda venir a hacerlo, se va a llevar una linda sorpresa con esto.
1: Sí, la verdad que es sorprendente este recorrido y además a Lucas le preguntamos qué es lo que más le gusta de trabajar en el tren.
2: Lo que más me gusta de este ferrocarril es más que nada la gente, el compañerismo que hay. Y otra de las partes son las locomotoras. Manejar las locomotoras es un lujo que no cualquiera se lo puede dar. Así que yo al trabajo lo tomo con mucha responsabilidad y cada vez que vengo me cambia totalmente la mente porque es un trabajo increíble.

0: Luca Ferreira es el maquinista del tren del fin del mundo, uno de los maquinistas de este tren bien austral de nuestro país. Y también le preguntamos cuál es el mayor desafío de su trabajo.
1: El desafío también lo tenemos con los pasajeros, porque viene gente de todo el mundo, mucha gente por día, y recibirlos y que se vayan con una sonrisa en el rostro también hace que a uno mismo lo evalúe y le vaya muy bien y se sienta contento con el trabajo.
2: Canta, que la noche se hace eterna mientras sales al camino que te espera transitar.
0: La experiencia de viajar en el tren del fin del mundo, la verdad que es completa, porque apenas llegás ya sentís que formás parte. Te reciben unos actores que hacen de presidiarios y te hacen la foto típica, que te la podés llevar impresa o también te la envían por mail, y el recorrido, como les decía, es imperdible. Vamos a agradecer a Lucas Perrón, que es el prensa del tren del fin del mundo, por la gestión de estos audios con Luca Ferreira, maquinista del tren del fin del mundo.
3: Y si vos estás en Ushuaia y querés justamente visitar el tren del fin del mundo, bueno, obviamente si estás con auto, buenísimo, te podés tomar un auto de aplicación también, pero si querés algún tipo de transporte público, el colectivo Línea A de Ushuaia te puede acercar a 2 kilómetros. A ver, ¿estás en verano? 20 cuadritas, puedes llegar a caminar. Ahora con este frío capaz que se te complica, pero bueno, en una de esas hay gente que se anima a hacerlo, así que bueno, ten en cuenta que colectivo Línea A, pagás con tu SUBE, tenés que tener la tarjeta SUBE, te acerca a 2 kilómetros del inicio del recorrido de Tren del Fin del Mundo. Y si hablamos de Ushuaia, otros destinos que no te podés perder en la ciudad es Laguna Esmeralda, por supuesto, Canal de Beagle con la navegación, viendo el mal llamado Faro del Fin del Mundo. Acá en este programa lo hemos aclarado, que en realidad su nombre real es Faro Les Éclaireurs en francés. Glaciar Martial, que acá tengan cuidado, depende de la época. Es hermoso, está en cercanías de la ciudad, es fácil de llegar, pero depende de la época. Si para subir está muy complicado, con mucho hielo, que te resbalás mucho y no tenés el calzado especial que suele tener esos grampones para agarrarte, se te va a complicar un montón. Yo, por ejemplo, no lo pude hacer cuando lo quise hacer. Lago Escondido es otro de los lugares para recorrer, y tanto para lo que es Parque Nacional Tierra del Fuego, Laguna Esmeralda y Glaciar Martial, no tenés transporte público, pero tenés una especie de combis y transfer que salen regularmente, digo bien. ¿Desde dónde? Desde la terminal de ómnibus de Ushuaia. Esto es Playón de Minibuses, que está ubicado en Maipú y Juan Genoveva Fadul, en la costanera de Ushuaia. Ahí compras tu pasaje ida y vuelta. Tienen horarios regulares, así que eso está bueno, porque vos averiguás el horario y ya sabes a qué hora tenés que salir, a qué hora tenés que volver. Pero bueno, claramente estoy hablando de un medio de transporte mucho más económico que pagarte un auto de aplicación. Así que tenelo en cuenta. Central de Ómnibus de Ushuaia, de ahí salen combis regulares al Parque Nacional Ushuaia, a Glaciar Martial y a Laguna Esmeralda.
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3: El dato curioso en esta ocasión viene de la mano del vino, porque ustedes saben, bueno, hemos hecho también entrevista acá en Comer, Beber y Viajar con la gente de Tres Monos, que tiene este proyecto llamado La Escuelita, que es para capacitar a chicos, adolescentes y adultos del barrio Mujica, acá en el barrio de Retiro, en Capital Federal, en todo lo que se relaciona con la coctelería y la gastronomía, para que después tengan una salida laboral en este rubro. Bueno, les van enseñando cómo armar tragos, cómo servir una mesa, cómo desempeñarse en el servicio de un restaurante, y a partir de ahí van obteniendo diferentes trabajos que ellos también mismos, nucleados con gastronómicos que necesitan este tipo de vacantes, van ofreciendo. Y bueno, y ahora hicieron como otro curso más, que es aprender a hacer vino. Entonces, de la mano de la sommelier Sophie Maglione, enólogos que han ido a colaborar y uvas que les han llevado de la ciudad de Campana, acá en la provincia de Buenos Aires, han elaborado su propio vino, el vino La Escuelita, y les han mostrado todo el proceso, cómo se fermenta, cómo es necesario mantener los controles de sanidad del vino, cómo se embotella, cómo se clarifica, absolutamente todo el proceso de vinificación se lo han mostrado los chicos de La Escuelita para que sepan, y el día de mañana, ¿por qué no?, hacer su propio vino. Así que la vamos a escuchar a Edith. Ella es justamente habitante del barrio Mujica y participó de varios cursos de La Escuelita, y ella nos cuenta cómo fue esto de realizar su propio vino.
5: Bueno, soy Edith, soy del barrio Mujica, hice el curso con La Escuelita, con la profe Sofi de vinos, nada, hicimos después el vino finalmente, eso fue como la coronación de todo el curso, estuvo muy divertido y fácil, porque estaba la profe y dos amigos más, algunos llevaron cositas que son para el vino, la verdad ese día fue increíble para mí, porque la verdad nunca había visto cómo se hacía. Y me gustó.
3: ¿Y qué te gustó como del proceso? ¿Te gustaría como el día de mañana, no sé, empezar a hacer vino por tu cuenta, dedicarte más al servicio, a la parte de sommelería?
5: Lo primero que me llamó la atención fue el tema de las uvas. Eran distintas, las uvas eran pequeñas, eran totalmente distintas de lo que uno ve, lo que uno compra comúnmente, que encuentra en la verdulería. Eso fue lo primero. Después, bueno, estuvimos viendo, pasándolo a como de un lado al otro, y me gustó el proceso, la verdad, porque la profe iba explicando, después tenía dos amigos productores que fueron, y estuvieron hablando, así que nada, me llamó la atención todo. Tengo la idea de estudiar, pero no sé, todavía creo que un poquito más adelante, para ser sommelier, me gustó, son 2 años, estuve averiguando, pero estoy viendo para arreglar cómo hago para que me entre con otras cosas, el trabajo y todo, así que para el año que viene más creo eso.
3: ¿Actualmente de qué trabajas?
5: Soy feriante con mi mamá en la Feria de la 31 del barrio, así que nada, salimos de miércoles a domingos.
3: Bueno, y por último, vi que te llegó una botellita, me imagino que lo anduviste probando. Sí. ¿Cómo estás? ¿Orgullosa? ¿Te gustó? ¿Cuáles fueron tus primeras impresiones?
5: La verdad que es súper rico, tiene cuerpo, tiene color, eso está bueno, y el sabor, la verdad que quedó como un cabernet, como tinto ahí fuerte, me gustó.
3: Bueno, justamente esto fue la presentación del vino. Si lo van a buscar, no está a la venta. No es un producto que esté para comercializar, porque imagínate que hicieron apenas como un garrafón de, no sé, habrán sido unos 20 litros, digamos, no mucho más. Pero la verdad es que el vino estaba buenísimo. En principio ahora lo que están haciendo es, lo están usando para coctelería. Recordemos que se puso muy de moda tragos como la sangría, el tinto de verano. Y la verdad que está buenísimo que tengan ellos un vino para también aplicar a su otro curso, que es el de coctelería. Edith, por lo último, mencionaba que ella lo que más le llamó la atención es el tamaño de la uva. Y sí, porque las uvas que se utilizan para hacer vino no son las mismas uvas que vos compras en la verdulería. Es un tipo de uva especial que se denomina Vitis vinifera. Ese es el tipo de especie de esta uva. Y vuelvo a lo mismo, ¿no? Las que son para comprar y comer son otro tipo de uvas que no son las mismas que se utilizan para hacer vino. Pero bueno, salud. Salud por La Escuelita y salud por el vino.
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0: Ahora nos vamos bien al norte de nuestro país porque todo el mundo conoce Iruya, ¿no? Al menos lo escucharon nombrar o vieron esas imágenes de este pueblo suspendido en las montañas y desde allí hay una travesía que es Iruya Nazarena, Nazareno, digo bien, es un circuito que conecta pueblos ancestrales a través de senderos preincaicos. La verdad que es una travesía, es un trekking bastante exigente y que tiene varias paradas. Y nosotros nos vamos a ir a la primera y más exigente etapa, que es en Chillayoc, que es un pequeño y aislado paraje rural, y allí nos vamos a un hospedaje que se llama Los Senderos de Martina, y vamos a conversar con Male Chacón, que es hija de Martina, la dueña de este Los Senderos de Martina. Este paraje es un paraje al cual se accede a pie desde Iruya. Hola Male, aquí te saludamos. Erika Sotomayor es mi nombre y a mi lado está Carolina Valverde. ¿Cómo estás?
1: Hola, aquí estamos todos bien.
0: Bien,
1: ¿Cómo están? Bien, un gusto estar con ustedes.
0: Un placer y muchas gracias por tu tiempo. ¿Cómo está todo por allí? Me pregunto el clima, ¿no? Aquí el tiempo estaba un poco nublado, lluvioso. ¿Cómo está por allí?
1: Y aquí está actualmente, está un poco viento, sí. Y ayer estaba lloviznando.
0: Y tenés allí turistas estos que están haciendo la travesía actualmente en el paraje?
1: Sí, justo ayer a la tarde llegaron 6 que vinieron desde Buenos Aires, Córdoba, que nos visitaron.
0: ¿Y cómo llegaron?
1: De 10 de ellos que salieron de Iruya a las 7:30 de la mañana y estaban llegados aproximadamente 4:30.
0: Wow, es una travesía bastante ardua, bastante larga.
1: Sí.
0: ¿Cómo es recibir a estos turistas? Para ustedes, reformulo la pregunta, porque ustedes viven en un paraje en donde son pocas familias, ¿entiendo bien?
1: Sí, nosotros actualmente aquí en Chillayoc, que es un paraje que está más o menos 12 kilómetros de Iruya, y estamos compuestos por 3 familias.
0: Y cuando llegan estos turistas, ¿los esperan ansiosos, llegan bastante seguido o es muy esporádico?
1: Sí, nosotros, por ejemplo, le voy a contar de que nosotros iniciamos en el año 2000, que el hospedaje, fue el primer hospedaje que se fue fundado en Chillayoc a través de mi abuelita, que actualmente ya había fallecido en el 2014, y quedó ya como parte de mi mamá, así que al nombre de ella le pusimos Senderos de Martina.
2: Male, acá Caro te saluda. ¿Cómo te va?
1: Muy bien, Caro, un gusto.
2: Igualmente. Yo recuerdo, no sé si esto habrá cambiado, pero bueno, aclarar que Iruya está en Salta, pero la forma de llegar es desde Jujuy. Queda loquísimo, pero es así, insisto, no sé si habrá cambiado. Pero por lo menos cuando yo fui, era como que había que tomarse un colectivo escolar, debo decir, bastante destartalado, por un camino de cornisa que no apto para temerosos a las alturas, para llegar finalmente a Iruya. Esto desde Humahuaca, desde Jujuy era. Esto ha cambiado, ¿no? Porque también a veces pasa que uno dice, ay, yo me mando con el auto. Y si no conoces la zona, no sos del lugar, por favor, es preferible que vayas con el escolar destartalado.
1: Sí, exactamente. Tenemos, en realidad, 3 opciones. Puedes venir de Salta Capital, que sale en colectivo hasta Humahuaca, o puedes venir en remis también hasta Iruya, que actualmente están los remiseros que salen todos los días, o si no, la opción del colectivo, que es de Salta a Humahuaca, o de Jujuy a Humahuaca, y se toma el colectivo a Iruya, que es el de escolar.
2: Claro. Y para llegar acá a Chillayoc, ¿es solamente caminando o se puede llegar por algún otro medio de transporte?
1: Ahora tenemos actualmente 2 opciones. Podés hacerlo caminando o tenés camino de vehículo, que es mucho más largo, en camioneta o auto, pero después tenés que caminar sí o sí para bajar a los pedajes.
2: Claro. Y te pregunto, Male, no sé vos cuántos años tenés, pero yo recuerdo que Iruya se volvió como bastante viral a raíz de una publicidad, ¿no?, que hubo en la tele. No me acuerdo si era de una telefónica o de un banco. ¿Esto les afectó a ustedes como en su vida diaria, cotidiana? No sé, miles de personas que querían visitar a lo mejor un lugar que no estaba tan preparado para el turismo.
1: La verdad, quiso vivir a través del chico que nosotros trabajamos, que se llama Seba Madrigal, sí, que tiene también sus travesías. Y sí, la verdad que sí, ahora ingresan bastante turismo y estar ahí con ellos es un gusto, nos consultan de todos lados. Más el viral, el video que se viral ahora, más todavía tenemos de Jamaica, de Brasil, de Chile, de todos lados, y es un gusto.
2: Ah, te llegan de todos lados. ¿Y hay infraestructura sí, suficiente para soportar esto, tanto en Iruya como en Chiayoc?
1: Sí, nosotros tenemos la capacidad hasta ahora a 16 personas que estamos recibiendo y vamos ampliando, ¿no?, para que sigan viniendo, y son grupos enormes que actualmente nos preguntan con la capacidad de 20, 25 personas, así que estamos trabajando en eso.
3: Y Male, ¿cómo es recibir a estos turistas? ¿Cuánto tiempo se quedan ahí en los senderos de Martina?
1: Ellos depende, porque hay gente que trabaja con empresas que hacen trekking de Iruya Nazareno, que son 5 días. La primera noche lo hacen en Chiayoc, donde lo esperamos nosotros. De ahí duermen una noche ahí, cenan, merienda y tienen sus desayunos, y al otro día ya caminan.
3: ¿Y es cuánto tiempo lleva, me dijiste?
1: Un día de camino es.
3: Okay.
1: Sí, y hasta el sendero de Martina.
3: ¿Y para ustedes es ya algo habitual? ¿Ustedes pueden hacer su vida tranquilos que conviven?
1: Sí. Ya estamos acostumbrados a esto y a seguirla.
3: Y, por ejemplo, si hay mal clima, ¿cómo hacen? ¿Se posterga o sí siguen recibiendo turistas?
1: Actualmente nosotros tenemos las temporadas de turismo, que nosotros le decimos que ingresan a fines de marzo y hasta principios de diciembre, por tema de lluvia, que en verano no se puede transitar por tema de ríos, que los caminos no están en condiciones. Entonces, es directamente de abril, a fines de abril a principios de diciembre, época de turismo que recibimos.
2: Igual un montón. Male, recién decías que es un trekking de 5 días, cosa que me parece un montón. Yo claramente no lo podría hacer. Entonces te quería preguntar si hay como diferente tipo de recorridos con diferente tipo de dificultad o no. Es para gente como realmente que ya está entrenada y que ya venga haciendo este tipo de actividad.
1: Y sí, la verdad que sí, tiene que tener una actividad, porque si salís y te largás, es difícil de llegar, porque el camino es empinado y le va a costar. Tuvimos mucha gente que se volvieron, y como nosotros le recibimos ahí en el hospedaje en Senderos de Martina, tenemos las opciones de ellos que se quedan. Tenemos para mostrarles diferentes lugares para que se diviertan y estén ahí y al otro día vuelvan.
2: Ah, claro, o sea que, digamos, la gente puede llegar hasta acá, hasta Chiayoc, y tener otro tipo de actividades, a lo mejor que no se relacionen con una preparación física como tan intensa. ¿Cuáles son esas otras cosas que se pueden llegar a hacer, esto, si no te animás a un trekking de 5 días?
1: Por ejemplo, nosotros en Chiayoc tenemos que ofrecerles, tenemos varios lugarcitos para que nos visiten, que es una caminata a una parte que le llamamos un mirador, o tenemos un sendero que baja a la laguna. Tenemos varios lugarcitos que ofrecerles para que ellos pasen el día y para poder que disfrutar, ¿no?, más que nada ellos. Claro. Tenemos varias opciones.
3: Sí, ya de por sí el camino hasta llegar al hospedaje ya es de por más hermoso. ¿Y ustedes qué hacen cuando no están en época turística y no reciben turismo? ¿Cómo es el día a día para ustedes?
1: Y bueno, nosotros día a día es, como les explico, nosotros vivimos de cosecha, la siembra de los animalitos. Por ejemplo, ahora estamos en temporada de que las cabras tienen sus crías, es la atención de ellos, llevarles, darles leche, sacarles a comer, verlos. Es el trabajo que hacemos día a día.
3: ¿Y lo que consumen, lo tienen que ir a, dónde lo compran? ¿Van a Iruya o van hasta algún otro pueblo?
1: No, nosotros tenemos, contamos todo con la materia prima, que es lo principal que tenemos, que es la papa, el maíz, se puede sembrar zanahoria, tomate, morrón, todo en la zona. Y se cocinan, por ejemplo, nosotros hacemos en el hospedaje que es guiso de cua verde, guiso de mote, tenemos el tamales de charqui, las humitas, son todos preparados en la zona.
2: Claro, utiliza, me imagino, el sistema de milpa, ¿no? Que es tener como varios tipos de productos de, como en una misma parte de tierra.
1: Sí, todos cosechados en la zona directamente. Y de ahí hacemos nosotros todo lo que le hacemos en la casa, cocinamos de ahí directamente.
2: Y por ejemplo, si vamos a Iruya o a Chiayoc, algo que de los dos lugares, ¿qué puedo llegar a comer? ¿Qué receta vos decís, che, esto es típico, no te lo podés perder, tenés que probar esto y no te podés ir de ninguno de los dos lugares sin haber comido este plato?
1: Y en Iruya tenés varias opciones, que es el guiso que tenés de cordero, de cabrito, de llama, las empanadas, más que nada los guisos que te ofrecen acá en Iruya, es lo primordial.
3: ¡Ay, qué rico! Sí. Male, ¿qué es lo que más te gusta de recibir turistas, de vivir allí en los senderos de Martina?
1: Y a mí, más que nada, yo siempre me gustó tratar con la gente, ¿no? Es lo más lindo que podés tener más contacto, más ahora si el ingreso del turismo es casi todos los días, es hermoso. Yo, por ejemplo, yo estudié aquí en Chiayo, de primaria, secundaria, fui a Iruya y en tercero también. Y yo estudié la carrera de educación especial, soy recibida, así que... Y me dedico aquí, no ejercí mi carrera porque me gusta el turismo, trabajar con turismo.
3: Con la gente. Entonces, ustedes, sí. los niños, ¿tienen que ir hasta Iruya para ir a la escuela?
1: Sí, en realidad la escuela primaria tenemos aquí, que es hasta séptimo grado. Y para hacer un secundario sí o sí tenés que ir a Iruya, y para hacer un secundario un terciario.
3: Y lo que respecta a la salud, ¿tienen que ir también hasta Iruya para atenderse o para algún turno médico? O alguna emergencia también, ¿no? Puede pasar.
1: Sí, nosotros contamos con una salita aquí que viene un agente sanitario que nos ve de lunes a viernes, y si hay alguna emergencia tenemos el camino que es en el cerro, nos sacan en Angarilla, en varias personas si es una emergencia para salir a Salta, o directamente vamos a Iruya, que nos atienden en el hospital.
3: Y por ejemplo, ¿sucedió en alguna oportunidad que algún turista llegue con algún tema de altura o con alguna torcedura y que haya necesitado atención inmediata?
1: Hasta el momento no nos pasó, pero sí tuvimos una chica que se perdió cuando fue a San Juan, y le hicimos, fue en realidad a San Juan y volvieron a Chiayoc, así que ellos quedaron ahí. Después los recomendamos que tome una camioneta que esté en el cerro, que sí hasta Rodeo.
2: Y justamente el turista argentino, me imagino como que es más fácil, ¿no?, de relacionarse, de comunicarse. ¿Cómo es el feedback? ¿Qué tipo de respuestas tienen, ¿no?, por parte de el turismo extranjero, que a lo mejor no se imaginaba encontrarse con ese tipo de paisaje, digamos? ¿Cuál es el tipo de respuesta que obtienen por parte de ellos cuando hacen este tipo de tours?
1: Y al turista extranjero no le cuesta tanto como al argentino. Ellos lo disfrutan, porque yo pregunté a los que vienen, que son de Brasil, que nos visitan de Chile. Ellos llegan activos, más activos con lo que los argentinos en realidad. Llegan, están ahí, descansan, después bailan, quieren hacer otras cosas. Y ahí están en el hospedaje, lo disfrutan.
2: Claro, a lo mejor más preparados que nosotros, ¿no?
1: Sí.
2: Nosotros sí, nos mandamos sí. Y no, después no nos da.
1: Claro, hay muchos que van, que dicen que hacen travesías, trekking, y yo les digo, el tema es la altura. Claro. Aquí se ve montañas, no son sierras. A donde yo creo que ellos hacen sus trekking, yo me imagino que son mucho más bajos. Acá te puede agarrar una puna, tengo que la altura, o sea, es todo un tema llegar hasta aquí. Acá las alturas sí... te agarro la puna y te quedas ahí y no avanzas.
3: Male, y cuando suceden estas situaciones de la altura, ¿qué le suelen dar a los turistas?
1: Y bueno, prácticamente nosotros le recomendamos lo que es la hoja de coca, que es para la altura, o también cuentan con un yuyo que se llama arca, que es para la digestión. O sea, nosotros tenemos yuyos de la zona, que nosotros, ellos al llegar al hospedaje, tenían una merienda que es opcional, que nosotros ofrecemos, le dicen yuyo. Nosotros decimos yuyo por el lenguaje original de la zona. Sí. Y después son plantas aromáticas, que vendría a contar con una muña, una arca, una ruda, una pupusa, es todo para el aire. Y todas las plantitas son para el aire, entonces eso te ayuda a recuperar lo que caminaste. Eso te da energía, más que nada.
3: Claro, y descansar ahí, tirarse un ratito para renovar energías. Male, la verdad un placer charlar con vos, sumergirnos en el día a día de ustedes. La verdad que es todo como muy visual, sentimos que estamos ahí